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1: Les voy a contar y les voy a hacer una reseña de qué se va a encontrar con ese DLC, si vale la pena o no. Opa. Les contaré más adelante.
2: Hágale, porque lo tengo descargado.
1: Ah, bueno, chévere.
2: Pero no he comprado el DLC, entonces yo...
1: No, yo veré. Es buen juego. Bueno, ahorita les voy a contar qué tiene eso. Obviamente, noticias de la Fórmula 1 y demás. Tenemos cosas de la NFL que tenemos días de que no hablamos y se empieza a acercar a pasos agigantados la temporada regular de la NFL, una temporada más. Mm-hmm. Tenemos una invitada especial de un deporte que todavía no habíamos tocado. Y me emociona porque es de mis deportes que más practiqué en mi adolescencia.
3: Opa.
1: Amaba el skating, sí.
3: ¿En serio?
1: Fui skater hasta que casi sufro una fractura de brazo.
2: Y hasta ahí llegó.
1: Y casi pierdo el testículo derecho.
3: Sí.
2: Ahorita nos cuentas la historia con la invitada.
1: Y ahí me tocó retirarme porque le cogí miedo.
3: Claro, sí, ya.
1: Ah, bueno, ahí está. Entonces, bueno,
3: el brazo, vale, venga, pero lo otro, grave.
1: Sí, pero amo el skating. Trato de ver los X Games, trato de ver, ahora que hacen parte de los Juegos Olímpicos, estar pendiente.
3: Exactamente, sí.
1: Sigo a nuestros skaters colombianos que la rompen. Sigo mucho a David González, que fue, yo creo que el primer colombiano que yo vi romperla tanto por fuera en el skating.
2: A Giancarlos también.
1: A Giancarlo, exacto. Entonces, bueno, vamos a estar hablando con una invitada skater. Para hablar un poquito de ese deporte que también hace parte de este universo de All Sports. Eso y muchísimo más, así que ustedes bienvenidos hoy con un equipo poderoso de parceros, de amigos que aman todos los deportes, como Tatiana Rodríguez. ¿Qué pasa, Tati?
3: ¿Qué pasa, Juanca? Buenas noches para usted, para Juanito, para todos los que están ahí viéndonos, escuchándonos también a través de la radio, nuestro canal de YouTube, en la website de AS Colombia, AS.com, para que nos vean ahí también. Bienvenidos a la mejor hora deportiva del día aquí en All Sports, y además de todo lo que dijo Juanca, también un poquito de ciclismo vamos a tener.
1: Exacto, porque el ciclismo también es muy importante en Colombia, es junto al fútbol los deportes más seguidos en nuestro país y obviamente tiene que estar en All Sports. Y Juanito Aparicio, ¿qué pasa, Juan?
2: ¿Qué pasa, Negrito? Tati, si hoy tenemos un programa bastante variado, vamos a tener skate, videojuegos, les traigo serie para el podio, de todo.
1: ¿Ah, sí? Ah, bueno.
2: Tenemos de todo hoy.
1: Hoy tenemos de todo.
2: Variadito. Entonces,
1: bueno, prepárense porque se va a poner bueno esto, espero que ya tengan ahí, si ya llegaron a casa, algo de comidita, una gaseosa, algo para tomar.
2: Papitas
1: y acompañarnos. Cuando usen, cuando coman papitas, recuerden botar el empaque en la caneca, no la dejen por ahí mal parqueada. Qué cosa, estos muchachos les faltó.
3: Una cosa que se llama caneca.
1: Exacto, ¿no? Que la tienen más al frente. O sea,
3: está al frente.
1: Les faltó juguete a estos muchachos. Sus papás demasiado consentidores. Ay. Ay, faltó fue Correa. Bueno, ¿qué tenemos en vivo hasta ahora, Juanito? Las Grandes Ligas.
2: Sí, señor. A esta hora los Guardianes de Cleveland le ganan 4-3 a Medias Blancas. Creo que las Medias Blancas, una temporada algo desastrosa.
1: Pobre Papá León.
2: Aunque tienen récord positivo de 41-37, igual no es un equipo que ha sido constante ni consistente, sino que ganan uno, pierden uno, y en este momento acaban de perder contra Guardianes de Cleveland.
1: Pobre Papá León. Claro que hay que decir que estaban peor las Medias Blancas en temporadas anteriores. Creo que por lo menos estar por primera vez con un récord positivo en varios años es algo positivo.
2: Van mejorando.
1: Sonríe, Papá León.
2: Sí, señor. También Negrito, en la parte media de la sexta entrada, los Yankees de Nueva York ganándole 4-2 a Tigres de Detroit. En la parte baja de la quinta entrada, Piratas de Pittsburgh ganándole 5-1 a Marineros de Seattle. En la parte alta de la quinta entrada, los Reales de Kansas City pierden 5-2 contra las Rayas de Tampa Bay. En la parte alta también de la quinta entrada, Phillies de Filadelfia ganándole 3-2 a Nacionales de Washington. Los Astros de Houston empatan 1-1 contra el actual subcampeón de las Grandes Ligas, los Blue Jays de Toronto, en la parte media de la cuarta entrada. Y en la parte alta de la cuarta entrada, los Cachorros de Chicago pierden 3-2 contra los Mets de Nueva York, Negrito. También en la parte baja de la segunda entrada, los Dodgers, ya apenas arrancando el partido, ganándole 1-0 a los Mellizos.
1: Perfecto, pues de una vez vamos a subirnos al podio de All Sports.
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1: Y en la tercera casilla tenemos a un basquetbolista mexicano que hizo historia ayer en el draft de la NBA, Juan, Tati. Sí. Es el primer latinoamericano, bueno, mexicano realmente, que es elegido en la primera.

0: La ronda del draft. Vean. Ningún mexicano había sido elegido en la primera ronda del draft de la NBA y ayer por primera vez ocurrió y fue Karim López el elegido, que ayer nos decía Sebas, estaban pendientes sí. de él, ¿no? Uh-huh.
1: Sí.
0: Es un jugador interesante, Juan.
1: Sí, de acuerdo, Negrito, y también, pues, más allá del drafteo que hicieron, que realmente él fue draftado por los Pistons, pero después lo traspasaron a los Grizzlies, uh-huh. a mí me gusta lo que hicieron los Grizzlies en este draft, Negrito.
0: Sí.
1: O sea, con Karim y también con... Se me escapó ahorita el nombre, pero bueno. Uh-huh. La dupla que van a hacer con jugadores de primer año, uh-huh. más lo que ya tienen con Ja Morant, que esperemos se centre.
0: Sí.
1: Y deje de lado el tema aparte del básquetbol y pueda jugar. Me gusta mucho lo que hicieron los Grizzlies y yo creo que Karim López puede ser un jugador bastante importante e interesante para tenerlo presente en esta próxima temporada.
0: De acuerdo, así que más representación latina, chévere por los mexicanos, me alegra por nuestros compañeros de AS en México y en AS Estados Unidos Latino, que estaban muy pendientes de Karim. Ellos obviamente, así como somos nosotros con nuestros colombianos,
2: claro.
0: empujamos Obvio. Cada vez que vemos a uno de los nuestros.
1: A Davidcito.
0: Exacto, cada vez que vemos a uno de los nuestros rompiéndola en deportes que no son nuestros realmente. Uh-huh. Y entonces sé que están emocionados en México, así que chévere por todos nuestros hermanos mexicanos que entonces tienen ahora a Karim López parte de la NBA. En el segundo puesto, aquí nos encontramos, Juan.
1: Bueno, Negrito, en el segundo puesto, como les adelantaba, les traigo una nueva temporada de una serie que desde hace ya varios años ha intentado mostrar un poco más de lo que hay detrás de los juegos de fútbol americano. Uh-huh. La serie es Quarterback, Mariscal de Campo.
0: Productor ejecutivo, Patrick Mahomes.
1: Exactamente.
0: La amo, me encanta.
1: Es muy buena serie.
0: Yo me he divertido
1: serie.
0: Mucho con esa serie.
1: Sí, es muy buena, Negrito. En la primera temporada tuvimos a... Kirk Cousins.
0: Sí, que Kirk ya es el... Sí,
1: en esta no, en esta nueva temporada.
0: No, no, estar, no. no pero ¿cómo le sacaron a Kirk?
1: Pero,
0: el viejo Kirko, no.
1: Sí, en la primera y la segunda temporada tuvimos a Kirk Cousins.
0: ¿El show era él?
1: Prácticamente.
0: Ah.
1: En la segunda estuvo Mahomes también, uh-huh, y no uh-huh. me acuerdo cuál era el otro que estaba ahí en la segunda temporada.
0: ¿Joe Burrow no estuvo?
1: Ah, y Joe Burrow.
0: Sí, sí,
1: Joe Burrow. Y bueno, Negrito, en esta nueva temporada vamos a tener a Jaden Daniels, mariscal de campo de los Commanders de Washington.
0: Ese es junto a Kirk Cousins, es mi otro favorito en cuanto a carisma.
1: Un jugador que el Negrito ama, precisamente.
0: Ah, es bacán.
2: ¿Sí?
0: No, Jaden Daniels es no parece jugador de fútbol americano, Tati.
2: ¿Por qué?
0: Es todo sonriente. Y es mariscal de campo de los comandantes de Washington. Es muy buen mariscal de campo. Uh-huh. O sea, ha subido el nivel de Washington gracias al trabajo de este mariscal de campo. Uh-huh. Pero es no tiene el prototipo de jugador de fútbol americano. O sea, su mismo carisma, cómo le sonríe a todo el mundo, busca a los niños y va, les choca las manos, con la gente en las gradas, llega un defensa rival y le pega un totazo, una tacleada que lo deja enterrado y se para todo.
1: Sí, se sacude.
0: Parece de película de comedia y se sacude como, uy, me pegó duro, perro, listo, todo bien. Y se ríe, o sea, no, es un bacán, me encanta. Me encanta ahora poder verlo en su vida privada.
1: Vamos a ver, vamos a ver qué pasa con Jaden Daniels. ¿No? Sí,
2: probablemente
1: seguramente.
2: Por eso.
1: Sí, con ese seguro. Carisma.
0: Sí. Seguro.
1: Lo tienen ya fichado también Joe Flacco. Uh-huh. Va a estar también el viejito.
0: El cuchito
1: de la
0: Joe
1: NFL.
0: Flacco, claro, se Joe lleva Flacco. Toda la vida ahí.
1: Sí, Baker Mayfield.
0: Uh-huh. Baker Mayfield también.
1: Cam Ward.
0: Baker Mayfield, ese sí es todo lo contrario.
2: Más serio.
0: No, es el típico hablador que le gusta provocar a los
2: bravucón.
0: Demás, bravucón. Y ¿sí? Es un prototipo raro de mariscal de campo así, porque es, uh-huh. es sí, no sé, él es raro. Usted lo ve y dice, no, ese tipo es normal. Y es todo
1: sí,
0: bravucón.
1: Pues
0: y...
1: sale todo, hablar, sí.
0: sí, sí, sí.
1: Y el último es Cam Ward, el mariscal de campo de los Titans de Tennessee, uh-huh, que uh-huh. va a estar en su segundo año. Entonces, me imagino que esto va a ser de su primer año dentro de la NFL.
0: ¿Y será que veremos a Javier Restrepo? Porque recuerden que Cam Ward, el mariscal de campo de los Titanes de Tennessee, jugaba en la universidad con el colombiano Javier Restrepo. Uh-huh. Quedó elegido en el draft la temporada pasada por Titanes. Cam estaba en el draft, Javier no fue elegido en el draft, se quedó sin equipo y Cam, siendo su compañero y muy amigo de la universidad, le dijo a los Titanes, venga, yo con ese man me entiendo bien, contrátenlo. Uh-huh. Y él logró, Cam hizo que contrataran al colombiano en el equipo para tenerlo con él.
2: Es que bueno.
0: Un sí. bacán, sí. sí. Entonces, bueno, ojalá aparezca Javier.
1: Vamos a ver.
2: De pronto sí.
1: Vamos a ver. La serie se estrena, la temporada realmente se estrena uh-huh. el 14 de julio. Uh-huh. Hoy hicieron el anuncio, salió el póster y todo. Entonces, vamos a ver qué pasa en esta nueva temporada, pero... Tiene, yo creo que personajes interesantes, Negrito.
0: Bueno, perfecto.
1: No va a estar Kirk Cousins, pero chévere.
0: Perfecto. Y en la primera posición de nuestro podio, ¿a quién tenemos?
2: Juanca, tenemos a Francisco San Clemente. Él es un atleta paralímpico colombiano. Uh-huh. De pronto no muy reconocido, uh-huh. pero...
0: Esa es nuestra labor, hace que lo reconozcan.
2: Exactamente. Ahora. Es uno de uh-huh. los grandes referentes del atletismo paralímpico en Sudamérica. Y participó en una de las carreras más importantes de los Estados Unidos, que se llama la Grand Mass Marathon, uh-huh. y ganó. Y la ganó, se la llevó, ganó la medalla de oro.
0: Me pongo de pie.
2: Y con esta, Francisco sumó su tercer triunfo, Francisco, en esta carrera. Como bien le digo, es la más importante para la categoría en la que él compite, en silla de ruedas, es para atletismo en silla de ruedas. Y bueno, ya había ganado en 2024 y también había ganado en 2025, es decir, completó el triplete consecutivo de carreras ganadas en esta Grand Mass Marathon. El podio lo completaron un canadiense que se llama Josh Cassidy, y el tercer lugar fue para Jun Hiromichi, el japonés. Y bueno, así lo reafirma, por supuesto, como o sigue siendo uno de los grandes referentes del paratletismo suramericano. Francisco.
0: Bueno, muy bien por Francisco San Clemente, que seguiremos como siempre su carrera. Rápidamente, antes de ir con nuestro as bajo la manga, vamos a lanzar un touchdown en la NFL.
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0: Bueno, el touchdown, ¿qué tenemos hoy en la NFL? Pues vamos a calentar motores ya.
1: Sí, y precisamente para calentar, Negrito, la página de la NFL con su equipo de periodistas sacó un artículo donde cada uno elegía su dupla entre mariscal de campo y receptor que creen que la va a romper esta temporada.
0: Ok.
1: ¿Tú cuál crees que va a ser, Negrito?
0: Yo creo que esta temporada yo pondría Joe Burrow y Ja'Marr Chase.
1: Bueno, esa es la primera.
0: Sí, obviamente. Papá. Es que esos dos sanitos, vea.
1: Exactamente. Entonces, Negrito, Dan Parr, editor de la página de la NFL, puso a Joe Burrow y a Ja'Marr Chase. Precisamente, pues a ver, se conocen desde la universidad, los dos en LSU, ahí los estamos viendo en pantalla. Ya tenían esa química desde que estaban en el fútbol americano colegial, llegaron a la NFL, la rompieron, llegaron hasta un Super Bowl, pierden el Super Bowl, pero aún así creo que la química entre ellos dos se nota. Y sí, yo estoy de acuerdo en que puede ser la pareja más explosiva que tiene la NFL. Siguiente, Negrito.
0: Sí, porque además los dos son top. Sí. Los dos son... posiblemente en algún momento el mejor mariscal de campo de la liga va a ser Joe Burrow, y posiblemente, creo que puede serlo ya, Ja'Marr Chase el mejor receptor de la liga.
1: Sí, es que Chase ocupa el primer lugar en recepciones, que fueron 352, y en yardas recibidas, que son 4,336 desde el 2023.
0: Es una locura.
1: O sea, la dupla de ellos dos realmente vuelan.
0: Muy bueno.
1: Entonces, pues, vamos a ver. Sobre todo si Joe Burrow está sano, que esperemos con los cambios que hicieron, con las nuevas figuras que trajeron para esa línea ofensiva que lo protege. Si le dan esa protección que necesita.
0: Problema. Porque los dos son muy buenos, Tati.
2: Sí.
0: Pero Joe y Burrow, el mariscal de campo es un crack. Entonces, ellos empiezan la temporada súper bien. Pero al tercer partido, ya Joe Burrow está todo golpeado, vuelto nada. Porque la línea de protección, que son los que se hacen delante de él, que tienen que generar esa bolsita para que nadie de defensa venga a pegarle o a quitarle el balón o apretarlo, esa bolsita pues es hecha de papel maché. Entonces,
1: colapsa.
0: O sea, esos jugadores que le ponen a defenderlo no sirven para nada. Entonces le llegan mucho los defensas y le pegan mucho durante los partidos. Y un mariscal de campo así termina lesionado muy rápido. Y eso es lo que le pasa a Joe Burrow todo el tiempo.
2: ¿Pero le pasa solo a él o le pasa a todos?
0: No, dependiendo. Hay líneas ofensivas muy buenas que protegen a su mariscal y no dejan que le peguen. En cambio, ¿qué pasa? Que no le han contratado a los jugadores de peso que hagan bien el trabajo.
2: Que lo protejan bien.
0: Exacto.
1: Exactamente. Entonces, si lo logran proteger, definitivamente esta va a ser la dupla más explosiva de la NFL. Otra que proponen, Negrito, Matthew Stafford y Puka Nakua en Los Ángeles Rams. Puka Nakua también desde su primer año en la NFL la rompió. O sea, yo creo que es de los mejores receptores también que tiene la NFL. Y Matthew Stafford, caso similar al de Joe Burrow, si está sano, puede ser una dupla bastante interesante para tener
0: Cuchito
1: en cuenta.
0: Ese también es Cuchero ya. Y fue MVP la temporada pasada, Cuchero y todo.
1: Sí, sí, y con Puka Nakua, precisamente.
0: Y con Puka Nakua.
1: Negrito, la otra, Drake May y AJ Brown en los Patriots.
0: Sí, esa fue una muy buena adición al equipo de los Patriotas.
1: Que AJ Brown acaba de llegar a los Patriots, al actual subcampeón de la NFL, que pierde en el Super Bowl contra los Seattle Seahawks.
0: Venía de los Águilas de Filadelfia.
1: Exactamente. Llega de las Águilas y va a ser esta nueva dupla ofensiva que esperemos.
0: Además, es un jugador ya campeón con experiencia para ayudar a Drake May también a desarrollarse.
1: Sí, de acuerdo. Sí, no, AJ Brown y desde los Titans. O sea, AJ Brown en un equipo como los Titans, que nunca ha tenido un buen mariscal de campo, ya destacaba. Llegó a las Águilas con...
0: Se
1: me olvidó el nombre del mariscal de campo.
0: Jalen Hurts.
1: Obviamente la rompió allá, fue campeón de Super Bowl y ahora llega a los Patriots a acompañar a Drake May. Y la última, Negrito, CJ Stroud y Nico Collins de los Houston Texans.
0: Bueno.
1: Esas son las que proponen. Vamos a ver.
0: Bueno, vamos a ver.
1: Vamos a ver cuál la rompe, Negrito.
0: Perfecto. ¿Ya estarás bajo la manga?
1: Ya estarás bajo la manga.
0: Bueno, pues por favor, preséntela, dele la bienvenida, salúdela y vamos a hablar un ratico de skateboard.
1: Sí, yo veré, negrito. Yo veré. La cosa de cuando me escribieron para el invitado, yo dije, uy, para el negro.
0: Sí, total.
1: Le gusta el skate al chévere, negrito. Sí. Y precisamente ahorita tenemos a la skater colombiana Lourdes Escobar, que nos va a estar contando un poco sobre el skate y cómo está creciendo este deporte acá en Colombia. Hola Lourdes, buenas noches, ¿cómo estás?
4: Hola, ¿me escuchan bien?
0: Sí, sí, te escucho perfecto. Bien.
1: Bueno, Lourdes, cuéntanos un poquito sobre ti, tu carrera.
4: Bueno, sí, ahorita estoy viviendo en Estados Unidos, por eso estoy acá y por eso estoy virtual. Llevo montando 4 años como bien y hace como 2 años es que estoy compitiendo con Colombia.
0: Ok, sí. ¿Cuántos años tienes?
4: 17.
0: Niña, ¿te ves más chiquita?
2: Se ve más chiquita, sí. Es muy joven.
0: Sí, Lourdes tiene 12 años. No, tiene 17. Sí, no. Ok. Bueno, Lourdes, ¿por qué te fuiste por el lado del skateboarding? ¿Qué fue lo que te atrajo de ser skater, de montar tabla y de la vida que estás llevando?
4: Pues mira, que por alguna razón mis papás tenían, o sea, mi papá sobre todo tenía muchos amigos que montaban skate cuando eran jóvenes. Entonces, la primera vez que me pasaré en un skate fue gracias a uno de los amigos de mi papá, a quien llamábamos el gringo. Y también fue la primera persona que me compró una tabla, como una, era toda, era rosada completa, y tenía como las ruedas rosadas, todo rosado, ¿no? Y no sé, y desde ahí me empezó a gustar mucho, pero pues solo tenía la tabla. Y ya después, hace 4 años, empecé a ir a un bowl que se llama el Bowl La Rana. Uh-huh. Y ahí empecé a practicar, ahí conocí a otras chicas que también compiten, pues que hoy en día compite conmigo, como por ejemplo Eva Murcia, y a más profesores y a un montón de gente, y me, no sé, ahí fue donde realmente me empezó a gustar. Después me mudé acá a Estados Unidos, a donde estoy ahorita, y que fue también como hace 4 años, y ahí fue donde empecé como realmente a aprender los trucos y como a competir y todo eso, ¿sabes?
2: Lourdes, además de ese gusto por el deporte, ¿qué fue lo que te llevó, o digamos, cuál fue el punto de quiebre en tu vida que dijo, bueno, quiero dedicarme a esto y ya quiero ser buena en esto y voy a competir en esto?
4: Pues es realmente una pregunta un poco difícil porque, pues al principio, cuando empecé a montar y todo, era solo un juego, ¿sabes? Era como, me gustaba mucho hacerlo y estaba como con amigos y así. Pero hace como 2 años más o menos, o tal vez un poco más de 2 años, el coach Carlos Mayorga, el coach de Colombia, contactó a mi papá porque se seguían en Instagram y vio un video de mí y le dijo como, no, tienes que traerla a competir con nosotros por Bogotá, porque ella es bogotana y ta ta ta. Entonces pues empecé a competir ahí, pues empecé a practicar con Carlos Mayorga y ahí empecé a competir en como por Bogotá. Y me empecé a ir muy bien. En la primera competencia en la que fui, gané en primer puesto. Y pues desde entonces no me he bajado el podio. He estado solo en primero y en segundo puesto. Entonces, como que pues ahí me empezó a ir mejor y mejor. Y ahí fue donde empecé a competir como en serio. Antes había hecho como unas competencias así pequeñas, como de amigos y así, ¿sabes? Pero eso sí ya empezó a ser en serio. Y después empezó a ser como por Colombia y me empezaron a sacar a otros países y a otros lugares. Entonces ahí fue, yo creo, cuando se volvió como más en serio.
1: Lourdes, ahorita pues lo mencionas, tú desde que empezaste a competir no te has bajado de los podios. ¿Cuál es el objetivo que tienes? ¿Cuál es ese sueño que quieres lograr dentro del skate?
4: Pues originalmente era como ser la mejor de Colombia, pero pues ahorita lo soy, entonces obviamente pues que siempre queremos ir más arriba. Y a mí realmente me gustaría ir a los Olímpicos, me parece una gran meta. No digo que sean a los siguientes como en 2028, pero en algunos olímpicos, y ahora que el skate es un deporte olímpico, pues me parece que yo podría llegar. Yo he competido en estas competencias mundiales y ahorita soy como 60 y algo en el mundo. Entonces como que me pone a pensar y veo los trucos que los mejores están haciendo. Por ejemplo, un amigo me dijo algo

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1: Los andenes o usan bancas de parque para deslizar ahí la patineta y hacer figuras pateando la patineta de diferentes formas para que la patineta gire, ¿no? Uh-huh. Y caer de pie sobre la patineta.
2: Uh-huh.
1: Entonces, esos son como los dos estilos principales que hay en el skating. Entonces, nos dice Lu que ella se va por el lado de estas rampas, ¿no?
2: Ok. Uh-huh.
1: Bueno, ¿cuál es el máximo referente?
3: A ver. Es una foto. Esa es mi favorita.
1: Ahí está en el bowl. Que cuando empezó el skating, eso se hacía en piscinas desocupadas. Así fue como empezó.
3: Sí, y las que monto hoy en día son muy parecidas a piscinas así. Uh-huh. Pero sí, también, no sé si eso se puede hacer acá en vivo o no, pero pues si quieren seguirme en mi Instagram,
1: claro,
3: es muy sencillo.
2: Por supuesto.
1: ¿Cómo es?
2: Que la gente
1: Lulo,
2: la siga.
1: Otra vez, repítelo.
3: Lulo, como la fruta Lulo, .2009.
1: Ok, ahí vamos a estar pendientes, vamos a seguir.
3: Sí. Y van a ver muchos más videos de Bowl si quieren verlos.
1: Claro. Lu, entonces, tú naciste en Bogotá, en Colombia, y estuviste acá la mayor parte de tu infancia. ¿O dónde naciste?
3: La verdad, nací en México.
1: Ah, naciste en México. Y sí, luego tus papás se vinieron a Colombia.
3: Sí. Mis papás son colombianos, toda mi familia es colombiana. Nací en México. Estaban pues de viaje y como trabajando ahí durante un tiempo, entonces viví como 2 años en México y después me mudé de vuelta a Bogotá y viví toda mi vida en Bogotá. Y hace como 4 años me mudé a Estados Unidos también por el trabajo de mi papá.
1: Sí, ok, vale, perfecto. ¿Dónde o cómo te ha ayudado estar en Estados Unidos haciendo la práctica de tu deporte? Porque acá es más difícil encontrar, por ejemplo, solamente la infraestructura, no es tan fácil.
3: Pues sí, eso me ayuda muchísimo porque, por ejemplo, tengo un parque a 10 minutos en bicicleta. O sea, voy como en la bicicleta 20 minutos y llego al parque, ¿sabes? Entonces, pues obviamente eso ayuda mucho a llegar a los parques, poder practicar también, no sé, muchas cosas. Pero en realidad siento que Colombia está mejorando muchísimo los parques y hay muchos parques nuevos. Por ejemplo, el parque de Sopó es uno de mis parques favoritos del mundo. Y es, pues, o sea, es en Colombia y es nuevo, ¿sabes? Lo hicieron hace como, no sé, 1 o 2 años.
2: Eso te iba a preguntar, Lourdes. En Colombia sí se nota el crecimiento del deporte y con ese crecimiento también el apoyo.
3: Sí, definitivamente. Yo siento que realmente siento que en Estados Unidos, o por lo menos en el lugar donde yo vivo, en Virginia, se está como muriendo más, ¿sabes? Como que, en cambio, en Colombia está apenas naciendo. Como que tal vez antes no era tan importante, pero ahorita con las competencias hay muchas otras chicas que están empezando a montar, muchas niñas que pues me miran y miran a las otras chicas con las que yo concurso y todo, y quieren empezar a montar, ¿sabes? Entonces siento que eso es un gran apoyo. Todas las competencias hacen como, ayudan muchísimo. Mira, eso es también, ahí hay un video.
1: Exacto.
3: Eso
1: fue
3: en Roma
1: ahí
3: ahorita.
2: Estamos viendo, sí.
1: Ahí estamos viendo, esta es Lu haciendo su magia en un bowl.
3: Ahorita viene uno de mis trucos favoritos, que para que sepan, es un truco que yo me inventé.
1: ¿Ah, sí? ¿Cuál es? O sea, ¿nos dices cuál es?
2: ¿Cuál es? ¿Sí?
3: Mira, es el siguiente. Este no es, ese es bueno, pero este es el siguiente,
1: este.
3: ¿Listo?
1: Okay.
3: Lo llamo el pizza maker.
1: ¡Wow! ¡Wow, Lu! ¡Crack! Muy bien. ¿Y ese te lo inventaste tú?
3: Sí, pues hay otros como tipos de varial que los giran por un lado o por el otro, no sé qué, pero este lo hice como, pues un amigo me dijo una vez como, la verdad el skate no tiene reglas, puedes hacer lo que quieras, si quieres coger dos manos, una mano por la cabeza, la otra debajo del brazo, lo que sea,
1: claro,
3: ¿sabes?
1: Claro.
3: Y pues sí, no conozco a nadie más que lo haga, entonces podemos decir que me lo inventé, pero seguramente alguien lo ha hecho, pero pues con mi amigo me lo inventé.
1: Bueno, repitamos la red social para que la gente te siga, ¿cómo es que es?
3: Lulo,
1: ¿sí?
3: Como la fruta de Lulo, Lulo, ¿sí?
1: Sí.
3: .2009, que es el año donde nací.
1: Okay. Veo, porque es que veo que te sigue Tony Hawk.
3: Sí.
1: ¿No?
3: Te sigue Tony Hawk.
1: ¿Qué tal
3: eso?
1: Eso
3: es como de los mejores colores que tengo. Unos amigos me decían que es como extra aura.
1: Total, o sea, que uno lo siga el más grande en la historia. Ese es el GOAT del skateboarding. Es una locura que uno lo siga a Tony Hawk. ¿Y te ha escrito algo o solamente te siguió y ya?
3: No, me siguió y después yo le escribí de vuelta como, oh, gracias por seguirme, no sé qué.

0: Estaba haciendo me responder.
1: Bueno, pero estás en el radar, sí, no importa, no importa. Sí. Ya estás en el radar a los 17 años del más grande del de más todos grande los tiempos. Hablando de esos referentes, ¿cuáles son tus referentes? ¿Cuáles son los skaters que tú seguiste de niña y que ayudaron a reforzar eso de quiero ser skater?
0: Pues obviamente Tony Hawk, y como en cuanto a las chicas, me gustaba mucho como Monta Sky Brown, uh-huh, y ahorita Arisa True y todo eso. Pero uh-huh, en cuanto a Colombia, yo siento que una persona muy importante de la que podemos hablar es Jasmine Álvarez. Uh-huh. Yo siento que yo la quiero mucho, además somos amigas ahora, ¿no?
1: Ah, qué bueno.
0: Pero cuando yo empecé a montar, la veía como, o sea, ¿sabes? Era como súper buena y estaba yendo a los Olímpicos y yo vi esos Olímpicos y como que estábamos súper emocionados con mi familia. Además, lo que pasó con la rodilla y todo, ¿sabes? Uh-huh. Y ¿cómo se dice? Como peleó tanto para salir de eso. Uh-huh. Y sí, o sea, pues porque hoy en día sigue compitiendo y sigue montando. Entonces, obviamente, pues, es un gran esfuerzo. Entonces, y además siempre con una sonrisa en la cara. Yo la conozco y es la persona más dulce del mundo. Entonces, pues, eso me parece muy interesante porque es como una persona que yo veía como, ¿sabes? Un dios, o sea, como... super wow. Uh-huh. Y pues, al fin de cuentas también son personas y son como hoy en día son mis amigos.
1: Qué chévere, chévere, porque al final también eso se vuelve familia, ¿o no? Ya es el tema del skate, claro, sobre todo sí, en Colombia se empiezan a volver familia y empiezan a aconsejarse y a crecer juntos en el deporte.
0: Eso es lo que más me gusta del skate. Mucha gente me lo ha preguntado, como a veces te preguntan como esas preguntas, como ¿qué es lo que más te gusta del skate? Y te lo dejan uh-huh, así, uh-huh, como realmente... Yo me he puesto a pensar y para mí es lo de la familia, como en la comunidad en general, en Colombia, en las competencias, en el mundo, en Estados Unidos, donde quieras. Pero siempre hay como una comunidad que tú puedes confiar en esta gente, uh-huh, sin saber muy bien quiénes son, más uh-huh, o menos, pero pues son como casi que tu familia, ¿sabes?
1: Claro.
0: Entonces, eso es lindo, eso me gusta mucho. Y pues, por ejemplo, también ahorita acabo de empezar a ser patrocinada por Vans Colombia, uh-huh, otra familia completamente. Uh-huh. Me parece que son como todo un grupo tan grande, ¿sabes? Uh-huh. Y me han apoyado muchísimo me dieron zapatos, que pues obviamente, como tú sabrás, gasto
1: eso
0: zapatos
1: se acaba.
0: Como loco.
1: Sí, claro. Sí. Los huecos. Me acuerdo los regaños de mi papá. Ya se tiró esos tenis, pero hermano. Yo, papi, pero lo siento. Pero... Yo no sé si no tenía ese patrocinio en esa época.
2: Lourdes, ahorita precisamente el negro, nos uh-huh, comentaba que él dejó de patinar por lesiones. ¿Tú cómo has llevado ese tema? O sea, ¿te has caído duro? ¿Has sufrido algún golpe fuerte que te haya llegado a pensar como, uy, ¿será que sí sigo?
0: He tenido unos feos. ¿Sí? No tan fuertes, pero feos. Uh-huh. Así como ahorita que estoy en Roma, me partió el diente. Es de mentiras.
1: Okay.
0: Pero estaba haciendo ese truco en el que me paro en la mano, uh-huh, así, y me tiré de rodillas y me pegué con le di un beso al piso.
1: Ay.
0: Entonces me mordí el labio, un montón de cosas. Claro, no, solo claro, fue como feo, pero no fue realmente doloroso. Como que ya el día siguiente, unos días después, ya estaba bien. Uh-huh. Otro feo fue que me quité una uña.
1: Uy.
0: Estaba con la rueda. Metí la mano como para coger la tabla y me machuqué ahí y salió la uña completa.
1: Y
0: me tocó competir en una nacional con eso, así. Y me la quité completa. Pero ya me creció, ya está bien. Pero como el más largo fue el pie, que fue como un desguince, creo, uh-huh, de pie. Y fueron 6 meses sin montar skate.
1: Y eso sí es complicado porque no puede hacer lo que uno quiere hacer. Exacto. Por estar lesionado. Es difícil,
0: además,
1: ¿no?
0: Que yo... Sí, y yo cogía y me ponía a practicar así como con solo un pie y con las muletas e intentar hacer cosas y me regañaban, obviamente, pero...
1: Claro. Bueno, Lu, pues es un placer hablar contigo, conocerte, saber de ti, saber y estar pendiente de lo que vas a hacer, porque seguramente vas a llegar muy lejos, seguramente vas a llevar esa bandera colombiana bien en alto y nosotros vamos a estar muy orgullosos de lo que hagas. ¿Estás estudiando también o estás dedicada solamente al skating ahorita?
0: No, sí, estoy estudiando, pero tengo un colegio virtual. Okay. Es un colegio como de todo el mundo, pero es como la estación es en Nueva York.
1: Uh-huh.
0: Y es muy bueno para mí porque pues obviamente me ayuda a viajar, sobre todo, principalmente es por lo de los viajes. Uh-huh. Era porque estaba yendo a Roma y a Perú también fui y a Sao Paulo también fui hace poquito. Entonces todos esos viajes no me dejan estar como en un colegio presencial, obviamente, ¿no?
3: Claro.
0: Pero también me deja practicar mucho mejor. Entonces cuando quiero, pues puedo, por ejemplo, ahorita estamos en verano, entonces como montar a la mitad del día es dificilísimo. Me toca montar por la mañana, hoy monté como a las 8 de la mañana, ¿sabes? Cosas así, entonces puedo como organizar mi horario mucho mejor, entonces eso me gusta mucho. Y además también estoy haciendo una película, entonces
3: Uy.
0: vamos a grabar o sea, el cinematógrafo llega acá el 9 de julio y empezamos a grabar el 15 de julio, hasta el 15 de agosto. Entonces todo eso no sería posible si estuviera como en un colegio, como las 6 o 7 horas que tiene el colegio,
1: Claro.
0: obviamente sería muy difícil.
1: ¿Cómo has logrado todo eso? O sea, ¿de dónde viene el apoyo? Ya sabemos que estás con Vans ahora, pero imagino que es bolsillo de papás haciendo sacrificios o has tenido apoyo de alguien más. ¿Cómo ha sido el tema de ser deportista colombiana y el apoyo económico en ese sentido? ¿Ha estado o no ha estado? ¿Cómo lo has sentido tú?
0: No, pues tengo bastantes patrocinios acá, o sea, pues de ro, por ejemplo, el de la tabla, si quieren les muestro mi tabla, está acá, esta es mi tabla, o sea, es la Lou Escobar, ¿sabes?
1: Ah, ya con tabla propia y todo bien.
0: Una marca que se llama Skatenetic, y ellos me apoyan mucho, me ayudaron a llegar a Roma, también tengo otro de ropa que se llama Moptown, tengo, pues ahora Vans, tengo, ¿qué más? Tengo uno de chocolate colombiano, se llama Coro Coro, para que lo prueben. y un skate shop que se llama Fairfax Skate Shop y así, cosas así, y todos esos me ayudan muchísimo. Pero obviamente mis papás están detrás de todo. En
3: Claro.
0: cuanto a el apoyo solamente mental, ¿sabes? Con mis papás hablo mucho, entonces obviamente me ayudan, pues obviamente todo esto me da miedo, ¿sabes? Muchas cosas me dan miedo, me da miedo las competencias y lo que está pasando. En la primera competencia en la que fui, me acuerdo, no podía ni respirar, o sea, no me entraba el aire. Y pues obviamente que ellos estén ahí conmigo y tener unos papás que apoyen tanto, pues obviamente me ha hecho llegar a donde estoy hoy. Y obviamente agradezco eso pues muchísimo, o sea, más que a nada en el mundo. Y pues sí, no sé, yo creo que los papás son muy importantes en cuanto a eso. Pero también Colombia ha estado apoyando mucho a muchos de los viajes y no podemos decir que no, porque ahorita pues estuve en Roma y me ayudaron, como me dieron como los viáticos también, o sea, me tocaba como entregar facturas y todo eso, me ayudaron como también al llegar allá, un montón de cosas. Entonces yo creo que eso también es muy bueno, y pues, o sea, estamos llegando. Es como, obviamente, es un, ¿cómo se dice? Un proceso.
1: Exacto.
0: Entonces, pues sí.
3: Yo sí quiero saber un poquito más de la película, Lourdes. ¿Qué va a pasar en esa película? ¿Qué vamos a ver? ¿De qué se va a tratar?
0: Pues mira, te cuento. Sí, tiene que ver con skate. Y espero que algún día la vean, porque estamos trabajando muy duro en eso. Vamos a grabar y ahorita que estuvimos practicando, tuvimos como table reads y un montón de cosas. Entonces, pues la verdad estoy muy emocionada, porque realmente mi sueño desde que era muy chiquita era hacer películas. No, lo del skate como que llegó un poco después, pero es un thriller y también como un coming of age, ¿no? Entonces tiene como muchos aspectos y pues no sé si deberíamos concentrarnos en eso porque estamos con lo del deporte y todo, pero pues la película se va a llamar Positive Photo Taxis y pues en algún momento espero que la vean. Eso espero.
1: Seguro, seguro. Apenas salga,
2: Hacemos
1: estaremos ahí.
2: reseña acá
3: Suena muy
1: Y te
3: interesante,
1: toca volver,
3: sí.
1: ¿no? Cuando la tengamos, tienes que venir acá para hablarnos de la película.
3: Claro.
0: De una, listo.
1: Bueno, pues Lu, es un honor de verdad conocerte y tenerte con nosotros. Un orgullo ver lo que estás logrando tan joven y todos los sueños que tienes y toda esa energía que plasmas, que sabemos que es la misma que usas para competir. Y pues ahí estaremos siguiendo tu carrera desde acá y apoyándote.
0: Muchas gracias. Y gracias por tenerme. Estoy, o sea, pues me parece, es un honor.
1: Bueno, pues gracias. Ahí está Lourdes Escobar, skater colombiana que la
3: Honor
1: rompe
3: nuestro.
1: siendo muy, muy jovencita. Sí, es un honor. Y pues nada, Lu, pues que tengas bonita, bonita resto de tarde y noche, porque bueno, imagino que estás en la costa oeste, por eso está de día
2: De ella,
1: todavía.
2: sí.
1: Entonces, bueno, pues ahí está Lourdes Escobar acompañándonos. Chao, Lu, que estés bien.
0: Oh, gracias.
1: Gracias.
3: Chao.
1: Bueno, ahí estaba,
3: Me
1: crack.
3: parece muy chévere lo que contó de ese apoyo también como de marcas emergentes. Ella que es una deportista emergente bastante joven, pero esas marcas emergentes que tal vez no conocemos, como que entre los dos
1: Se van jalonando.
3: Se van jalonando y buenísimo. Se van ayudando. Muy
1: chévere, chévere, me encanta.
3: Muy chévere.
1: El skate, de verdad, es un tema de familia, es bonito.
3: Sí,
1: porque
3: es muy bonito.
1: Antes, en mi época,
2: yo necesito saber
1: se satanizaba mucho el tema del skating. Era como, no, son vagos.
3: Los vagos, los que no estudian.
1: Exacto, la pasada fumando marihuana.
3: Exacto.
1: Es como, no era
3: la
1: nada.
3: La mala influencia para los
1: exacto.
3: otros, sí.
1: Y totalmente. La verdad, la comunidad que hay en el skating es una comunidad muy bonita por ese tema familiar. Uh-huh. Sobre todo yo, gracias a Dios, no, porque pues tengo una familia muy unida, pero sí había en ese entorno muchos niños que no tenían familias disfuncionales, o que no estaba el papá o que no estaba la mamá, y había muchas carencias familiares que en el deporte, a través del deporte, se encontraban con otros niños.
3: La tabla los hacían salir de eso.
1: Exacto, uh-huh. Y se encontraban con otros niños con el mismo sueño. Uh-huh. Y eso se volvía familia. Exacto. Y esa es la historia de casi de todos los skaters más grandes de la historia, casi toda la historia de todos ellos es eso,
3: fue
1: que
3: así.
1: El skating fue familia por encima de todo. Entonces, es muy bonito, es un deporte hermoso, y si ustedes tienen hijos que lo quieren practicar, más allá del miedo de las lesiones y eso, hay que llevarlos y hay que estar pendientes, uh-huh. Pero es un deporte maravilloso. Es
3: además,
1: muy
3: es un movimiento mundial, practica en casi todos los países del mundo, y por eso... Y uh-huh. por muchas razones más se volvió deporte olímpico.
1: De acuerdo. Bueno, pues ahí estaba. Qué bonita entrevista, me gustó.
3: Sí, a mí
1: Lourdes
3: también.
1: Escobar, con nosotros.
3: Gran invita.
1: Representante colombiana, 17 añitos, y seguramente la vamos a ver en algún momento en unos Juegos Olímpicos.
2: Rompiendo.
1: Representando a Colombia en ese deporte que es el skateboarding. Bueno, dicho eso, vamos a pedalear un rato con Tatiana Rodríguez.
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1: Bueno, Tati, cuente a ver qué hay hoy para hacer con la encrucijada de Remco. ¿Cómo así? ¿Cómo
3: pues
1: así que la encrucijada de Remco de Benepul?
3: Pues imagínese que en este momento se corren los campeonatos nacionales en casi todos los países de Europa. Es como el que se corre acá, pero uh-huh. el de acá lo corrimos en febrero. Uh-huh. Recuerde que el campeón fue Egan en ruta y contrarreloj fue Brandon Rivera.
1: Ah, sí.
3: Allá se corren en el mes de junio. Uh-huh. Siempre es antes del Tour de Francia. Uh-huh. Y en Bélgica, por ejemplo, bueno, es uno de los países que va a tener su campeonato nacional, obligan a sus ciclistas a asistir para que no se baje el nivel, para que los World Tour estén, para que los que van, los juveniles y todos los que, digamos, comienzan apenas su camino en el ciclismo los puedan conocer y puedan estar junto a ellos. Entonces hacen como esa obligación de que los más grandes, los que ya están en el World Tour, vayan y compitan en su campeonato nacional. Uh-huh. Ese es el caso de Remco Evenepoel.
1: Okay.
3: Resulta que Remco va a comenzar el Tour de Francia en pocos días, el 4 uh-huh. de julio. Tiene que estar ya la próxima semana en Barcelona, que es donde va a empezar el Tour, y no va a participar en sus nacionales.
1: Okay.
3: Pero la federación lo va a sancionar. Uh-huh. Es decir, tendría una sanción de 9 días en la que no podría competir.
1: Ish.
3: Entonces está en esa encrucija, que yo sé que se va a solucionar, sé que va a pasar algo, sé que, no sé, que la ASO, UCI van a hacer algo para que no pase eso, porque no, porque además las fechas son muy encima y no se puede pedir o obligar a un corredor que incluso ya hizo un campamento de altura con su equipo y que está completamente concentrado con su equipo antes del reto más grande del año para él y para su equipo, pues no se le puede obligar, creo que de ninguna manera, a correr un nacional, que además no tenía ni siquiera planificado desde el comienzo del año.
1: Claro.
3: Entonces, porque en el ciclismo es así, ¿no? No puedes decir, ah, bueno, sí, lo corro y ya. No, eso se tiene que planificar,
1: claro.
3: Tiene que haber cierto tiempo, tiene que haber
1: la preparación es
3: una preparación completamente diferente, uh-huh. si le metes o si le quites una carrera. Entonces, no es tan fácil. Entonces, la idea es que se solucione el problema con Remco uh-huh. y con otros ciclistas belgas que también como que están enfrentando el mismo problema porque también podrían sancionarlos. La cosa es que la federación dice, bueno, si no cumplen la sanción, son 14 días y una multa económica, o sea, como que crece la sanción después. Pero bueno, yo creo que para un ciclista pues es mucho más importante ir a un Tour de Francia.
1: Total.
3: Siendo también importante, por supuesto, su campeonato nacional, que lo es para todos los ciclistas, pero ya cuando está el Tour tan encima y cuando toda la preparación ya se ha hecho con miras uh-huh. A la mayor competencia ciclística del año, pues ya ahí no hay nada que hacer.
1: Pues tienen que convencer a la Federación Belga como ella, hermano, o sea, van a tener de su país representantes en el Tour de Francia, que es la carrera más importante del año, o sea, uh-huh. o sea eso es soberbia de
3: sí,
1: ellos, de ay no,
3: yes.
1: nuestra carrera y estupidez además, porque nuestra carrera tiene que ser primero que el Tour de Francia. El Tour de Francia no nos claro. importa. Acá estamos hablando del ciclismo belga, no.
3: Y obviamente pues quieren que esté Remco, que es uh-huh. la mayor figura del ciclismo belga en este momento, uh-huh. junto con Wout van Aert, pero pues es imposible, o sea, no.
1: De acuerdo, bueno,
3: espero que alguno pasa. Tendría que dar el brazo a torcer ahí.
1: Ah, claro, pues espero que sea...
3: Que sea la Federación Belga de Ciclismo, sí, por supuesto. Yo creo que va a ser así, porque pues... Sí, no tendría ningún sentido.
1: ¿Hacerle daño a sus propios ciclistas?
3: Exactamente.
1: Bueno, Tati, ¿y por qué el Decathlon no ha dado su nómina del Tour de Francia?
3: Por una razón. Bueno, uh-huh. primero habló el director deportivo del Decathlon y dijo que definitivamente Paul Seixas va a estar presente en el Tour de Francia. Recuerde que él se cayó hace unas semanas, una caída bastante dura en el Criterium del Dauphiné. Uh-huh. Ya le hicieron una resonancia magnética extra como para estar seguros de que está completamente bien. Uh-huh. Se le vio entrenando campamento de altura con vendaje en sus brazos, uh-huh. pero según el equipo todo está bien. Todo está bien, no pasa nada, va a poder correr el Tour de Francia sin problema. Pero no han dado a conocer el resto de la nómina, porque hay otros ciclistas que tienen problemas de salud. O bueno, otro, uh-huh. que es específicamente Dan Hall, que estaba corriendo el campeonato de Países Bajos. Y mire, bueno, eso es una razón también para que los equipos les dé susto que a estas alturas del año sus equipos vayan a los campeonatos nacionales. Porque uh-huh. a Hall tuvo que retirarse de la contrarreloj por un problema de salud y todavía, o bueno, por esto que le pasó, pues no es seguro que se vaya a ser uno de los acompañantes que va a tener Paul Seixas en el Decathlon, en el Tour de Francia. Uh-huh. Entonces, por eso todavía, bueno, están dándole un tiempo para que se recupere y ahí sí anunciar oficialmente la nómina con la que el equipo francés va a afrontar uh-huh. la carrera, el Tour de Francia.
1: Ok, perfecto. Y 1X da a conocer su nómina para el Tour.
3: Ese es otro que junto con el Visma Lisa Bike uh-huh. ya dio a conocer el equipo, los 8 corredores que van a estar con su líder, que va a ser Tobias Halland Johannessen. Va a ser el líder de la escuadra y tienen un objetivo súper ambicioso, Juanito uh-huh. y oyentes, que dijo su director deportivo, Gabriel Rach, que es quedar en el top 5, justamente con él, con okay. Halland, con Tobias Halland. Lo van a acompañar Magnus Kornilsen, Soren Wennesjol, Jonas Abrahamsen, Andreas Kron, Anders Skarset, uh-huh. Anton Charmin y Thorstein Train. Que usted recuerda, Thorstein Train fue uh-huh. una de las figuras de la Vuelta a España del año pasado, siendo líder con la camiseta roja bastantes días. Es un equipo muy bueno y bueno, con esa ambición de quedar en el top 5 del Tour de Francia, que está muy bien.
1: Bueno, ¿ese es nuevo ese equipo? Yo no lo recuerdo haber
3: escuchado. No, es como usted sabe que los equipos cuando cambian de licencia va cambiando de patrocinador.
1: Ah, es por el patrocinador.
3: Ah, no, okay, pero ya okay. es un equipo que lleva mucho tiempo en el World Tour y bueno, es noruego, es un equipo uh-huh. noruego, uh-huh. los vikingos, que son así tan particulares como su equipo de fútbol.
1: Claro.
3: Que me encanta, encanta esa forma de ser.
1: La selección sí es una
3: nota. Sí, sí, sí.
1: No, es chévere ese orgullo vikingo, me parece.
3: Exactamente, sí.
1: Yo también sentí orgulloso con el tema
3: de vikingo. Yo también, sí,
1: tiene
3: sí,
1: una
3: sí.
1: historia bien chévere.
3: Sí, sí, sí, yo también.
1: Bueno, Tati, y rápidamente, Iván Sosa podría regresar al World Tour, ¿cómo así?
3: Fue el rumor de hoy con el ciclista colombiano, uh-huh. lo dio nuestro colega, el periodista en Europa, Daniel Benson, uh-huh. dice que va a pasar del Ken Pharma, que es un equipo uh-huh. pro team, es decir, Pro Continental, a un equipo World Tour otra vez. Él uh-huh. ya había estado en 2 equipos World Tour y ese equipo sería el Education First, okay. según este periodista. Entonces vamos a ver, sería muy chévere porque está retomando su nivel después de una cirugía que le hicieron de la arteria ilíaca uh-huh. y está recuperando el nivel y volviendo a ser el que era antes. Entonces sería un gran premio para él volver al World Tour.
1: Bueno, ahí está. Vamos rápidamente a Pits porque tenemos reseña que hacer, ya la había prometido.
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1: Bueno, antes de terminar, pues les quería hablar precisamente de eso en los pits, para los que somos fanáticos de los videojuegos y los que nos gustan los juegos de carros, de carreras, ¿no? Y sobre todo los simuladores, y el mejor simulador, que es el de la Fórmula 1, pues había que hablar un poquito de la actualización o de este contenido descargable, que es la Fórmula 1 2026.
2: Sí.
1: Nuevo reglamento, nuevos motores, nuevos carros, nueva aerodinámica, nuevos liveries o diseños de pintura de los carros, nuevos pilotos que están en la categoría, un piloto, un equipo nuevo, bueno, dos nuevos, uno que acaba de sumarse y uno que cambia de nombre, que era Sauber y ahora pasa a ser Audi. Entonces todo eso tenía que ser, todo eso tenía que actualizarlo el videojuego del 2026, pero lo que les dije, ellos prefirieron no hacer juego nuevo porque quieren concentrarse bien en el desarrollo, porque les va a tocar cambiar todas las mecánicas del juego por los nuevos por el nuevo reglamento. Entonces eso va a salir para el 2027. En 2026, ¿qué hacen? Cogen el juego del 2025 y le meten un paquete descargable que usted compra por menor precio que el juego original, y va a sentir lo siguiente. Vea, lo estuve jugando en estos días, en huequitos que tenía entre partidos y sueño y demás, y encontré lo siguiente. La sensación de cambio radical en potencia no se siente tanto, y acá digo gracias a Dios.
2: Okay.
1: Porque vimos lo que pasó al principio de la temporada con el tema de la potencia eléctrica y cómo se volvía medio ficticia la carrera. Sí. Creo que fue inteligente EA en no meterle tanto. O sea, sí está el tema de los botones de boost energético y de overtake con energía, pero es más manejable y no es tan extremo como en la Fórmula 1. Entonces permite que uno se divierta con el juego. Obviamente está en el diseño de todos los carros de esta temporada, entonces usted mete ese paquete y los carros ya le quedan con el diseño de esta temporada, como se ven las pinturas y okay. Demás, están los 11 equipos, está Cadillac, está Audi, hay actualización de pilotos también, los nuevos que llegaron para esta temporada, y está el nuevo circuito que vamos a ver esta temporada por primera vez, que es el Mad Ring, que es el de Madrid, el circuito de Madrid donde va a ser el Gran Premio de España. Mm-hmm. El circuito me parece una locura, súper divertido, por lo menos en el juego. Ahora quiero ver la carrera, porque en el juego me pareció una locura jugar en esa pista. Tiene curvas a la izquierda, a la derecha, y es rapidísimo. Curvas a la izquierda y a la derecha, pero a tope. Eso me pareció genial. La sensación de conducción se siente un poco más reactiva, como que uno tiene que estar con mucho más cuidado a la hora de conducir el carro, porque sí, como que te responde más rápido y se puede uno trompear fácil. Eso me gustó porque hace que uno sienta que está más en una simulación. El tema de cómo manejar el tema del overtake, también ya empieza uno a entender todas las cosas que tienen que estar pendientes los pilotos ahora. Antes era acelerar y hágale, papá, y frene y ya. Y después el botoncito de RS para cuando uno podía pasar, claro, en algún lado, es pichar el botoncito. Ahora le toca a uno estar pendiente para empezar a cuidar la energía. Entonces yo ya no llego, ya no acelero a fondo hasta el final de la recta para frenar durísimo en la curva, sino desde antes, cuando tengo que cargar energía, desde antes yo ya estoy soltando el acelerador para que el carro empiece a generar energía, y ya cuando llegué frené. Entonces uno llega más suave a las curvas. Pero medir eso y no perder tiempo empieza a volverse un reto contra uno mismo, claro, que me pareció espectacular. Muy divertido, y hay que estar pendiente de los pilotos que se quedaron sin energía adelante, de no irse a chocar. O sea, los pilotos de Fórmula 1 esta temporada tienen que estar pendientes de miles de vainas al tiempo. Es una locura. Es una locura. Y eso lo empieza uno a sentir con el juego.
2: Me preocupa el tema de no estrellarme contra el que se queda energía al frente mío. Sí, me preocupa. Porque si en el anterior juego, que no estaba lo de la energía, me estrellaba.
1: Pero acuérdese que esto tiene también, usted puede cambiarle el seteo al juego para que sea más
2: automático.
1: Fácil. Exacto.
2: Vaina, sí. Ah, pero eso es trampa.
3: Sí, pues mientras aprende.
1: Mientras que aprende. Yo empecé así y luego le fui quitando ayudas. Luego le fui quitando ayudas hasta que ya no tengo ayudas. Bueno, ¿qué más tenía que contarles de este juego? Las regulaciones, me gustó mucho el tema de cómo le dieron la potencia al motor y que te hace sentir que efectivamente que hay algo eléctrico que te ayuda, pero no te quita como el protagonismo de la carrera, de hacer sobrepasos. O sea, sigue siendo lo más importante, pero te permite entender cómo está funcionando la Fórmula 1 ahora. Para mí es una muy buena actualización, por el precio que es, está bien, no necesito un juego nuevo. No me cobraron como un juego nuevo.
2: Son bien costosos los juegos.
1: Exacto, entonces está chévere eso. Y bueno, y esto es un abrebocas para lo que vamos a ver el próximo año cuando salga el F1 27. Si les gusta la Fórmula 1, yo a este le doy sobre 10, un 8.5, me parece que está muy bien hecho, muy bien hecha esa actualización. Y me gusta que de frente me diga EA, sabe que no lo quiero tumbar, no le voy a entregar el mismo juego del año pasado, revampizado o lo que sea, sino que simplemente le voy a hacer una actualización y se la cobro menos, okay, pero para que tenga los carros de este año y toda la cosa. Eso me pareció bonito, así que divertido. Recomendado para los fanáticos de la Fórmula 1 y de los videojuegos, el DLC de la F1 26, ya lo pude probar, y así estaremos haciendo reseñitas de vez en cuando, como hicimos la de UFC, y bueno, sí, de los videojuegos que salgan de deportes, estaremos contándoles aquí. Nos tenemos que ir ya, Rafa, ¿sí? Usted me ha dicho... Juegos que salgan de deportes, estaremos contándoles aquí. Nos tenemos que ir ya, Rafa. ¿Sí? ¿Usted me ha dicho? Ah, porque me dijo que 5. Me dijo que... Ah, pues me ha dicho es que 5 minutos. Y yo, no, pues, ¿cómo así?

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1: Johan Mojica, que ayer lo vi pálido salir del estadio, pero bueno, afortunadamente no hubo ninguna novedad con respecto al tema médico. Todos los jugadores me dijeron que estaban en óptimas condiciones, haciendo pues los titulares el trabajo de recuperación. Los que no fueron titulares estuvieron en ese entrenamiento. Mañana a las 9:30 de la mañana será el último entrenamiento aquí en Guadalajara. A las 4 de la tarde partirá la Selección Colombia hacia Miami, estarán llegando sobre las 10:30 de la noche al hotel de concentración en Miami, y ya el día menos uno se tendrá pues lo que hemos conocido dispuesto por la FIFA, la zona mixta, la toma de imágenes, el entrenamiento y la rueda de prensa del profesor Néstor Lorenzo.
2: Muy bien, ya vamos a hablar del tema de la Selección Colombia. Don Steven, ¿qué le dejó la jornada de hoy? ¿Cómo está? Buenas noches.
3: Buenas noches, César Augusto. Primero que México es un equipo que ha evolucionado bastante. Hoy lo vi hacer un gran partido, acabamos de tenerlo, y le pasó por encima a sus rivales. Estaba escuchando los comentarios de los americanos, dicen que la altura tiene mucho que ver, que las condiciones de Ciudad de México tienen mucho que ver, le quitan mérito, yo no lo vería así, yo creo que ha evolucionado. Y no tuvo rival la selección de Brasil, jugando a media máquina, Brasil le hubiera ganado de todas maneras a ese equipo. Me gustaría ver a Brasil contra una selección importante, contra una selección grande, a ver de qué está hecha. Pero Escocia no es medida para Brasil, que depende muchísimo, muchísimo de Vinicius.
1: Pero igual entiendo, creo que no es el juego encantador, pero yo hoy hablaba con colegas y escuchaba varias, digamos que varias versiones de prensa de los colegas a nivel internacional con lo que es este torneo, y si bien Diego lo decía ahorita, lo que dijo Ancelotti, si defiendo bien y no me ganan, llegaré a la final. Y creo que en este tipo de torneos, pensar en la exigencia que tienen selecciones como Brasil, como Argentina, como Francia, finalmente desde la exigencia de ese juego bonito, pues lo importante es ganar, sumar y avanzar a la siguiente fase. Básicamente es eso lo que encontraba yo en el resumen de que se llegaba a la conclusión entre todos, que en un torneo como estos, un mundial, lo importante es ganar, y pareciera obvio, pero sí se entiende un poco que finalmente Brasil termina clasificando primero con un juego que no es muy vistoso, con jugadores que dependen de sus individualidades para sacar los resultados, pero que terminan funcionando. Así que desde este punto, mientras Brasil avance, creo que el paladar
3: pero
1: de los
3: cuando,
1: hinchas de Brasil
3: Liche,
1: sí es
3: pero
1: más
3: cuando
1: exigente
3: se gana,
1: si se pide que se juegue mejor.
3: Sí.
1: Pero si ganan...
3: Pero cuando se llama Brasil...
1: Por eso
3: cuando
1: estoy diciendo,
3: se llama Brasil,
1: la exigencia
3: cuando
1: es diferente,
3: se llama Francia, cuando se llama
1: distinto.
3: Argentina... Claro, y la exigencia, más allá del paladar, la exigencia es distinta. Ahora,
1: ¿sí?
3: Estos son 16, puede pasar como la Champions, en donde Real Madrid, el mismo PSG, no arrancan con toda, arrancan a media máquina, y en las fases definitivas es donde de verdad se ven los equipos. Yo espero que sea así, porque esta versión de Brasil sigue sin convencer.
2: Pero Brasil es un país donde no es suficiente ganar. Uh-huh. En Brasil hay que jugar bien y muy bien. Yo recuerdo lo que sucedió en el Mundial del 94 con Parreira, que era un Brasil atípico, y llegaron a Brasil y las críticas fueron enormes a un equipo que había sido campeón del mundo. Pero evidentemente que Brasil defiende bien, tiene dos centrales que pueden ser los dos mejores del mundo, Marquinhos y Gabriel. Los laterales no van al ataque, se han dedicado a defender, y un arquero como Alisson, que es muy bueno, y Casemiro cumple. En el primer partido tal vez se enredó marcando y recuperando, y Bruno Guimarães es un jugador de muchísima categoría. Don Camilo, ya hay un partido definido de 16avos de final, el partido entre Sudáfrica y Canadá se hará en Los Ángeles el día 28 a la 1 de la tarde, segundo del A y segundo del B, y la selección de México va en su partido

0: de 16avos de final en el Estadio Azteca el martes 30 a las 7 de la noche hora colombiana. ¿Por qué cree que México reaccionó en el Mundial de una manera tan diferente a lo que venía mostrando? Lo enfrentamos incluso no hace mucho y fue decepcionante.
1: Ha sido, César Augusto, con el cordial saludo, un equipo práctico que obviamente con el acompañamiento de su gente, con las individualidades, ha podido liquidar a sus rivales. Ahora, no ha tenido el gran examinador. Yo sí quiero ver a México con un equipo de pronto un poco más de valía, un poco más de peso ofensivo. Hoy la verdad fue un trámite en la primera etapa, en el segundo tiempo aparecieron los goles. Sí, el único que se ha clasificado por ahora con 9-9, pero yo creo que en la parte futbolística, guardando las proporciones y como está ocurriendo con Brasil, puede jugar mucho mejor.
0: Muy bien, el Mundial ya está llegando a una siguiente fase donde están todos los clasificados y pronto estaremos comenzando los 16avos de final. Una pausa. Y vamos a hablar de Colombia, si hay que guardar los que tienen tarjeta amarilla, si hay que hacer cambios en el partido frente a Portugal, si James y Suárez deben ser titulares. En un momento.
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1: 10 de la noche, 15 minutos, estamos en la polémica.
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0: 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Y el más pro de Pintuco ya lo vamos a elegir en los dos partidos que ha tenido la Selección Nacional de Colombia. Hay fiesta en Guadalajara, la gente en sus carros con las bocinas, con banderas, a pesar del agua están celebrando la victoria y la clasificación que ya había sido anticipada de la selección mexicana. Diego, usted ¿reemplazaría a los tres que tienen amarilla, los cuidaría, a Mojica, a Lucumí, a Lerma?
13: Yo a algunos creo que hay que tocarlos, porque si yo convoqué 26 jugadores a un campeonato del mundo, es porque los que están en el banco pueden reemplazarlos. Y para mí, por ejemplo, Mojica igual tiene reemplazo. O sea, yo lo mando a la banca en este partido. Porque además Mojica es un jugador de más paso al ataque y me parece que David Machado es un poquito más defendiendo. O sea, yo a Mojica lo saco. Tengo serias dificultades en tocar a Lerma, porque como don Néstor prefirió convocar jugadores de mal nivel y no uno en el puesto, pues no sé con quién reemplazar a Lerma.
0: ¿Portilla es de mal nivel?
13: Portilla no estaba jugando bien, ¿sí?
0: Y Ríos, por ejemplo.
13: Y es que no son del mismo puesto de Lerma.
14: Pero no tienen, ¿sí? No tienen tanta marca.
13: Claro, entonces no convocó un cabeza de área como Lerma. Y el otro, Lucumí, también lo toco. Es que ahí tengo a Mina. O sea, si tengo jugadores, si yo tuve la oportunidad de convocar 26, pues debo tener reemplazantes para los que están en riesgo de perderse el partido y tener los 26 jugadores habilitados para los 16avos de final. Me preocupa lo de Lerma, sí le digo, porque yo, por ejemplo, contra Portugal, como el empate me sirve, yo hubiera metido tres volantes, con Lerma, con Ríos y con Gustavo Puerta, sacrificando uno, dejando a Lucho y a otro arriba como Córdoba.
0: ¿Sacrificando a James?
13: No tanto a James.
14: O Arias.
13: Sí, más a Arias. Sí.
0: ¿De verdad? ¿Usted sacrificaría a Arias?
13: Sí, en determinado momento, claro, porque es que yo necesito un jugador de diferentes características, ya tengo tres para marcar el medio, pero lo de las amarillas no le veo problema. Yo no sé por qué en Colombia nos quejamos y nos preocupamos tanto por eso. Eso es cuando uno elige mal. Yo veo que los otros países, el que tiene amarilla, chao, no, va para el banco inmediatamente, porque creen en el grupo. Si yo no creo en el grupo, pues dejo los mismos. Listo.
0: ¿Qué piensa Liche?
14: Sí, yo creo que un jugador como Lerma no lo toco. Creo que es el único con esas características que tiene como ese mediocentro fuerte y de recuperación. Para mí, Mojica creo que también sería otro de los cambios y el resto del equipo igual.
0: O sea que a Lucumí no.
14: No. Yo la pareja de centrales la mantengo.
0: ¿Qué piensa Steven?
15: Que estaba contando aquí el número de partidos de Portilla en los que jugó antes de llegar al campeonato del mundo o a concentrarse con Colombia, que fue finalizando mayo. Me da 9 partidos entre mayo y abril y casi todos muy seguidos. Es cierto que en la mitad no fue titular, en la otra fue titular, en uno jugó, lo menos que jugó fueron 46 minutos en uno. De resto, en todos 62, 74, 79, 90, 90. Yo creo que llegó con buen nivel. Si no, pues no hubiera jugado un minuto con el Atlético Paranaense en una liga competitiva como lo es Brasil. A mí las características de Portilla, si bien no es Lerma, porque es un jugador que va muy mucho al ataque, de hecho tiene buena media distancia, en América hizo 3 goles de media distancia, y es un mixto, digamos. A mí sí me da tranquilidad tener un jugador como Portilla en la primera línea. Y creo que, aunque no es Lerma, insisto, puede con la responsabilidad de marca que exige Colombia.
14: Entonces
15: en ese
14: usted
15: partido.
14: Saca Lerma y pone
15: entonces
14: a Portilla.
15: No tengo ningún problema en ponerlo, sí, exactamente.
0: Okay. ¿Y los otros dos los saca también?
15: Pues los saco, sí. Pero más por... Sí, los saco más por... Yo estoy de acuerdo con Diego que hay que poner a los jugadores que se trajeron, ¿cierto? Y porque también ellos mismos han puesto en duda un poco su nivel. A pesar de que mejoraron un poquito en el último partido, a mí no me gustó lo que pasó con Mojica. Me sigue faltando, creo que no llena. Y en el caso de Luis Javier Suárez tampoco. Entonces tocaría esos dos también.
0: A mí, en cambio, me pareció que Mojica hizo un gran
15: partido. Ah, no, y James,
14: ayer.
15: ¿No?
14: Ayer James. Hizo un muy buen partido.
0: Gran
15: y
0: partido
15: James.
0: Ayer.
15: A ver, y Camilo. James.
1: Yo pienso que lo de Mojica pasa más por lo que mencionaba Liche, que es el tema físico. Y claro, ahí está David Machado.
14: Sí.
1: En el caso de Lucumí, está Mina, está Dita. En el tema de Lerma, yo sí creo que es particular. Y el diferencial en este caso es... que no hay un volante de esas condiciones, de un volante tapón, y ante un equipo como Portugal, que muy seguramente va a salir a adelantar las líneas, a tratar de ganar el partido para conseguir el primer lugar del grupo, yo sí dejo a Lerma con todo y lo cuestionado que haya podido haber estado en estos dos partidos.
0: Sí, yo por ejemplo no estoy de acuerdo en que hay que ponerlos a todos simplemente por ponerlos y darle ritmo. Yo creo que eso puede ser importante, pero para mí la primera evaluación que hay que hacer es el desgaste de los jugadores en este momento. Lorenzo decía en la conferencia de prensa que hubo 6 días entre el primero y el segundo partido y el equipo se recuperó bien, a pesar de que tuvieron que viajar a medianoche y no durmieron a Guadalajara, pero que solo hay 5 días al partido de Miami contra Portugal y tendría que cambiar completamente la preparación. Yo creo que ese sería el primer ítem, analizar el desgaste.
13: O sea, 5 días de descanso no son suficientes para un profesional, no estoy de acuerdo.
0: Pues depende.
13: No, si usted...
0: Es que recuerde, Diego, que
1: vienen de una temporada larga,
0: y uno no sabe en qué momento un jugador se sobrecarga.
13: Para eso tuvieron un espacio terminar las ligas de trabajar con los países.
0: Pero Diego, ese no es un acto que digamos nosotros, solo miden ellos.
13: No, pero... Pero entonces no me parece que se haya hecho un trabajo de recuperación ideal. Pero si yo ya voy a empezar...
0: 8 días no recupera un jugador que ha trabajado durante todo el torneo.
13: Si yo ya voy a empezar, que uno puede jugar...
0: Eso no es problema de los recuperadores.
13: No, esa disculpa colombiana me tiene a mí de verdad aburrido.
14: No, a mí también.
13: Somos los únicos que empezamos ya. Que 72 horas estoy cansado. Que en 5 días ahora, no, que es que el sexto, pero que el quinto. A ver, dediquémonos a jugar. Por favor, ya no empezamos con las disculpas, ¿sí? Y si yo no soy capaz de reemplazar...
0: O sea, que no hay que hacer evaluaciones físicas.
13: Claro, evaluaciones,
0: eso no es
13: sí.
0: una disculpa, evaluación, Diego.
13: Evaluaciones,
0: ese es un
13: sí.
0: tema científico pero que
13: no
0: hay que empezar
13: a decir que cinco días no son suficientes para que un jugador se recupere.
0: No, no sé, depende.
13: No, usted lo acaba de decir.
0: No, es que no sé. Yo no,
13: por
0: yo
13: eso, no,
0: yo
13: no a mí sí me parece aterrador que uno empiece a justificar que 6 días no son suficientes.
0: Pero yo sí lo primero que hago es eso. No, pues yo, ayer claro. a Liche le manifestaron que Johan Mojica podía haber salido tocado en el partido de ayer y
13: pero ya confirmó
14: tocado,
13: que no.
14: Cansado,
0: eso, pero uno no sabe cómo es la recuperación.
13: No, a mí la disculpa de que es que ya 6 días, que es que el quinto no fue, es por el sexto, yo en esa no me le pego.
0: Bueno, entonces supongamos...
1: César, sí, pero venga, creo, César, que ahora, ahora con la tecnología, los cuerpos técnicos tienen muchos más elementos de juicio, el CPK, el GPS,
15: en la Copa América pasada, ojo a eso.
0: Que no estén recargados físicamente.
13: A ver, yo lo que estoy diciendo...
0: Que tienen que estar bien 100%.
13: No, usted dijo que 6 días no eran suficientes para...
0: Yo no he dicho eso.
13: Ah, bueno, entonces pongan la grabación que a veces se las guardan.
0: No, yo no he dicho eso. Yo dije lo primero que yo dije, Diego, no diga cosas que yo no he dicho.
13: No, usted sí dijo que el sexto y el quinto día. Liche,
0: no
13: dijo.
0: No lo dije.
13: No, usted se le olvida lo que dice.
0: Lorenzo había dicho que en 6 días se había recuperado bien, pero que 5 días era menos y tenían que cambiar los planes. Yo lo que dije es que lo primero que hay que establecer para saber si los cambio o no los cambio es mirar cómo están físicamente. No, y ese es un tema científico.
13: Yo los he visto bien.
0: Eso no lo puedo decir yo
13: los he visto
0: hoy.
13: Bien físicamente. Primer país que empezó con las disculpas.
15: Entonces, adicionalmente
13: para Colombia. Están cansados en dos partidos.
15: Adicionalmente para la decisión.
0: Estoy diciendo, oígame, que hay que mirarlos, César, como dice Camilo, eso es científico. No,
13: claro que todos decimos que hay que mirarlos, pero todos sabemos.
0: Entonces dígale usted, no diga que yo estoy diciendo que es que no
13: sabemos,
0: se han recuperado.
13: Todos sabemos que ahora es científico, se sabe quién está a punto de una lesión, todo eso lo sabemos. Yo lo que no voy a entender es que, según usted, porque yo no he escuchado eso en eso, que es que 6 días no fueron suficientes.
0: Yo
13: porque
0: no estoy
13: el quinto...
0: diciendo que 6 días no fueron suficientes, Diego. Pues no, o sea, lo he dicho en ningún momento. Bueno, lo entendió mal. A ver, Camilo, yo dije que 6 días no eran suficientes, ¿Steven?
1: Exactamente, dijo que 5 días de pronto no estaban para la recuperación, más o menos.
0: No, yo no, fue Lorenzo.
14: No, usted lo
0: en
14: dijo,
0: la conferencia de prensa.
15: Venga, pero le quiero aportar, pero esa discusión es una bobada, con todo respeto. O sea, si lo dijo, no lo dijo, venga,
0: somos
15: yo les agrego.
0: Entonces.
15: No, pero es que es una bobada, que yo lo dije, que no lo dije. Ya, si usted no lo dijo, está bien, hombre.
0: Pero venga.
15: En la Copa América se jugó cada 3 días, sí.
0: Cada 4 días.
15: Y la selección Colombia, llegó enterita. No, César, si jugamos en la primera fase, jugamos 2 partidos de a 3 días, pero si yo cubrí la Copa América.
0: No jugamos cada 3 días, Steven.
14: César, no jugamos cada tres días.
15: Listo, vale, no.
0: O sea que la queja de los jugadores.
1: Copa América.
0: Y esta mañana, por ejemplo, hablamos con Ángel Capa. Y decía que la cantidad de partidos de los jugadores es un perjuicio para el fútbol y para el nivel de juego. Entonces, está bien que los jugadores hagan 60, 65 partidos por temporada.
14: Pero eso va también en los clubes, estamos hablando del Mundial en este momento.
1: Copa América,
0: o sea, eso.
1: 24.

0: Yo pongo los tres jugadores que tienen amarilla. Ellos tienen que tener la
1: ¿Pero por qué?
0: responsabilidad porque son los titulares de Colombia y porque ante
2: Entonces, ¿para qué
0: Portugal
2: vinieron los
0: voy
2: otros?
0: con la titular, no con jugadores emergentes, pensando en que hay jugadores con amarilla.
2: O sea, los jugadores
1: Pero
2: emergentes son malos.
1: Pero
0: Yo no
1: venga,
0: estoy diciendo que son
1: Mojica,
0: malos,
1: Mojica
0: pero
1: es el
0: son
1: dueño
2: suplentes.
1: de la
2: ¿Vinieron?
0: Yo no he dicho
1: César.
0: que son malos, no ponga en boca
2: Entonces,
0: mía lo que no
2: ¿ninguno
0: digo,
2: puede ser
0: que usted tiene
2: titular?
0: ese vicio permanente.
2: ¿No pueden ser titulares?
0: Pues pueden ser titulares si están en buen nivel o si alguno
2: ¿Y
0: falla.
2: entonces para qué?
0: Pero
2: Entonces
0: es
2: los
0: que una
2: demás no
0: amarilla es
2: están en buen
0: fallar.
2: nivel.
0: No, una amarilla no es fallar.
2: ¿Por eso?
0: Una amarilla es una circunstancia de
2: Pero
0: juego.
2: muévalos, tóquelos.
0: ¿Pero por
2: Porque
0: qué?
2: ¿para qué vinieron los otros?
0: No, pues
2: Entonces
0: para
2: los
0: hacer
2: 15 que estaban, entonces los
0: alternativas.
2: 15 que estaban hoy entrenando, ¿qué?
0: No,
2: ¿Para
0: no,
2: qué
0: todos.
2: vinieron?
0: Ah, entonces
2: A
0: saquemos.
2: peinar el
0: No,
2: león todo
0: no,
2: el tiempo.
0: entonces hagamos lo de Pekerman. Cambiemos todo el equipo como sucedió
2: No, nadie
0: en
2: está
0: el
2: diciendo
0: Mundial
2: eso,
0: del
2: eso lo está diciendo usted.
0: 2014 o hagamos lo de Javier Álvarez en Londrina, que sacó los seis
3: ¿Y cómo le
0: jugadores.
3: fue a Pekerman?
0: Mal perdió.
3: Ay, no me venga con
0: Ese
3: esa
0: partido lo
3: historia.
0: perdió. Ah, no, no
3: No,
0: perdió.
3: ganó seis jugadores, cambió y ganó, goleó. Entonces ahora
2: Claro.
3: la historia me la cambian. Bueno, es que yo tengo mala memoria. Goleamos y entonces perdimos en el tercer partido del Mundial.
2: Sí.
3: Goleamos. Gracias por poner el ejemplo.
0: No, porque mire, le pongo el ejemplo
2: Y
0: de Javier
2: fueron
0: Álvarez
2: seis
0: no,
2: jugadores.
0: en Londrina.
3: Acaba de ponerle el ejemplo de Pekerman.
0: Bueno,
3: El
0: está
3: de
0: bien.
3: Londrina, ya eso eran otras
0: Entonces
3: circunstancias.
0: pongamos
3: Era
0: los
3: un
0: suplentes
3: grupo
0: porque los
3: juvenil.
0: suplentes son
3: Na,
0: tan
3: nadie,
0: buenos
3: nadie
0: que le
3: está
0: pueden ganar
3: diciendo.
0: a
3: No,
0: Portugal.
3: nadie está
0: Diego, vamos a
3: diciendo.
0: enfrentar a
3: Nadie
0: Portugal, por
3: está
0: Dios.
3: diciendo
0: No
3: que los
0: estamos enfrentando
3: suplentes.
0: a Japón.
3: Yo
2: Venga,
3: estoy
2: pero
3: hablando
2: yo le
3: de
2: hago
3: la
2: una pregunta.
3: capacidad de
0: ¿Cuál
3: los
0: fue el equipo?
3: jugadores debe
2: Deiber
3: ser buena.
2: Machado no puede enfrentar a Portugal, no tiene
0: Pero usted
2: capacidad.
0: dice que la capacidad de los jugadores debe ser buena y me acaba de decir que ni Portilla es reemplazo de Lerma y ni le menciona a Castaño porque es mucho menos reemplazo de Lerma. Entonces, ¿al fin qué?
2: Por eso, es que son un par de
0: ¿Son buenos o
2: jugadores,
0: no son buenos?
2: César, son un par de jugadores, pero a mí me parece increíble que David Machado sea tan malo que no pueda ser titular ante
0: No, hay
2: Portugal.
0: jugadores que están en un nivel muy parecido a los titulares, por ejemplo, David Machado.
2: Por eso.
0: Pero bueno, ¿y qué tiene? Como decía Diego, si a Mojica le sacan tarjeta amarilla, pues juega Machado en 16avos de final. ¿Cuál es el problema?
2: Bueno.
0: ¿Hay mucho problema o no?
2: No, pero tampoco hay problema en que jueguen el sábado.
0: Bueno, pero
2: Ninguno.
0: esa. Ah, no, yo no estoy diciendo que hay
2: Por eso,
0: problema. Es una
2: entonces,
0: pregunta que
2: no,
0: hicimos para que cada
2: usted
0: uno
2: lo que está
0: dé su
2: diciendo es que
0: opinión.
2: ante
0: Porque si
2: Portugal
0: usted dice que no hay
2: tienen que
0: problema
2: jugar
0: ni
2: los
0: lo uno ni lo
2: titulares.
0: otro, no hagamos programa porque entonces no puedo hacer
2: No, es
0: preguntas.
2: que usted lo
0: Es
2: que
0: una
2: está diciendo
0: opinión
2: es
0: de
2: que
0: los
2: ante Portugal
0: polemistas,
2: tienen que
0: no
2: jugar los
0: del
2: titulares
0: señor
2: y ya.
0: Lorenzo, de los polemistas. Yo no digo que tienen que jugar, es mi opinión,
2: No,
0: Liche.
2: pues.
0: Yo creo que deben jugar con amarilla, que una tarjeta amarilla no es óbice, no es motivo para sacar un jugador de la formación
2: Pero usted
0: titular,
2: está
0: y
2: diciendo desde lo
0: menos ante
2: físico, no le conté
3: Portugal.
2: que terminó exhausto Johan
3: Bueno,
2: Mojica,
3: ese
2: si
3: es
2: no
3: otro
2: será una
3: motivo.
2: razón.
0: Ah, pero eso hay que evaluarlo y no soy yo el que lo evalúa. Es el equipo, el departamento médico, el preparador físico y el entrenador. Bueno, vamos a hacer una pausa y seguiremos con otros temas.
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8: 11:32 en La Polémica.
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5: 10 de la noche y 34 minutos.
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9: 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Steven, ¿usted cree que Colombia debe cambiar el planteo frente a Portugal tomando precauciones?
10: Nos vamos a ver
9: más distintos. Allá de las que ha tomado en los dos primeros sí. Partidos.
10: Pero ya el partido de una vez te da para ser distinto, porque Portugal evidentemente deja espacios, porque suma más gente en ataque, entonces vas a tener más posibilidades también de atacar y de que figuren jugadores pasadores, que figuren más jugadores tipo Luis Díaz. Yo de hecho pensaría incluso en que ese partido pudiera jugarlo por derecha un jugador distinto a Arias, que es el que a veces se tira para allá. Un jugador tipo Cachito Gómez, por ejemplo. Y aprovechar los extremos para atacar laterales que van mucho al ataque, que son los de Portugal. Entonces, de por sí la naturaleza del juego da para que el equipo colombiano se vea distinto. Más allá de lo que uno mismo plantee. Yo no metería de ninguna manera un tercer volante en la primera línea. Mostrándole miedo, mostrándole temor y diciéndole atácame a Portugal, porque si tú le dices atácame a Portugal te va a atacar y te va a hacer daño.
11: No, y es que precisamente estamos escuchando aquí a las afueras una celebración tremenda que tienen los mexicanos, casi nos escuchamos entre nosotros. Sí, una
10: así
11: moto
10: se vive el fútbol,
9: la CBC.
11: Buenísimo. Buenísimo. No, y Steven decía que debería jugar de una manera distinta, preocupándose más por atacar a Portugal. Y yo también siento que, además, pensando en lo que ha sido esta selección Colombia, sí debería preocupar un poco más a ese rival. Claro está, sin irse completamente desbordado al ataque, porque un empate le sirve perfectamente, cuidando su resultado con precauciones, pero desde el funcionamiento en cancha, más no desde la alineación titular. Para mí, yo también preocuparía y evitaría esa salida constante de los laterales de Portugal. Pondría dos jugadores como extremos, ahí de cierta manera con un hombre en punta, dos volantes del medio campo y James Rodríguez, que para este partido yo creo que la importancia de un jugador, para mí el partido en donde debía empezar en el banco era el de ayer, sin embargo ganamos y salió muy bien, pero sí entiendo que para este partido James es una pieza fundamental, pero yo jugaría con un 2-3-1 pensando en el medio campo hacia adelante.
9: ¿Qué piensa Diego? ¿James fundamental?
12: Lo primero es que Lógicamente va a ser un partido totalmente diferente. Vamos a jugar ante Portugal, no es lo mismo que la República Democrática del Congo y Uzbekistán. Nosotros vamos a tener mayores precauciones, la pelota no va a ser siempre nuestra. Portugal es un equipo acostumbrado con su talento y con sus jugadores a manejar los partidos. Entonces será un partido totalmente diferente porque hemos tenido rivales de características de esperar que enfrentamos segundo. Yo no sé por qué tenemos la idea de que cuando yo meto otro volante es para defenderme. Eso no es real. Sí, eso no es real.
9: Depende del tipo de volante que meta.
12: No, pero yo le digo, eso no es real porque nosotros. Puerta es un volante de acompañamiento permanente.
9: Sin duda.
12: Si está Lerma, Richard Ríos también puede ser un volante de acompañamiento permanente. Hay equipos que por características a veces el 10 no se necesita según el partido. Y no es que sea defensivo. Yo puedo ser más ofensivo con tres volantes porque cuando usted juega con dos, uno no va a ir nunca al ataque por precauciones de que el equipo quede mal parado y recuperándose en el medio campo. Entonces, si yo tengo volantes de acompañamiento y de ida y vuelta, me voy a ir solo a un ejemplo en Colombia, pequeñito. Cuando Santa Fe juega con 10, se veía desprotegido. Le metía los tres volantes de primera línea, Torres, Gilmar y Murillo, y se veía un equipo equilibrado con más llegada que cuando tenía el volante de ideas. Eso es de características. Por ejemplo, hoy criticamos a Brasil. Brasil de sus laterales no lo suelta nunca, algo que cambió definitivamente. Pero el hecho de que yo juegue con tres centrales y a veces con carrilero tampoco indica ni que soy más defensivo ni que soy más ofensivo, según en la parte del terreno de juego donde los ubique. No, pero yo sí le digo, con Portugal nos toca tener precauciones. Aquí no es que me salí y que los laterales pasaron como balas al ataque como lo hicieron en el partido ante el Congo, que esa era la función, pasar el ataque. Con Portugal lo soltamos a los dos y nos liquidan, pero rapidito. Este es un partido de inteligencia, no de miedo, de inteligencia jugar. ¿Quién dice que si yo peleo el partido en el medio o cedo a veces la pelota es ser miedoso? No, hay que mirar. Yo, por ejemplo, en este partido suelto un solo lateral, como se indica, según las circunstancias por donde se juegue la pelota. Hay un volante que siempre debe estar el equilibrio. Los cinco, siempre que yo pierda la pelota, deben estar para recuperarla, detrás de la línea de balón para recuperar. Yo esa palabra miedo no se la meto ni a los equipos que esperan. Son características de los jugadores y de juego.
9: ¿Usted cree, Camilo, que con la nómina que ha utilizado Colombia no puede tener las precauciones que obliga el partido, dada la condición de Portugal? ¿O hay que cambiar nombres?
13: Yo creo que sí, César, pero mira, hay un común denominador que estaba observando aquí. Cuando aparentemente enfrentamos rivales de mayor valía, y estoy tomando de ejemplo el partido del final de la Copa América, el que se le empata en la Copa América a Brasil, el que se le gana a Uruguay y el que se le gana a Argentina y a Brasil, tienen un común denominador: Ríos, Lerma y Arias en la mitad del terreno de juego. Yo creo que con esos hombres, y como lo menciona Diego, el posicionamiento de un hombre como Arias, tirándose a la mitad para hacerse denso en la media cancha y tener esa precaución para cuando se desdobla el equipo y poder salir al ataque, yo creo que se puede tener. Yo creería que ese tridente Ríos, Lerma y Arias, que históricamente lo estoy mencionando acá, lo ha tenido Colombia, podría ser una alternativa.
9: Pero no, pero usted sacaría a Gustavo Puerta. A Gustavo Puerta no lo van a sacar nunca, como yo creo que no van a sacar a Arias tampoco, como lo propone Steve.
11: No está sacando a Arias. Yo lo que digo es que Arias debería jugar como
9: pero extremo. Pero uno lo está sacando, Steve dice que cambiaría a Arias.
13: Yo le estoy hablando de esos tres partidos, sí. Pero puede ser Puerta y Arias unos metros más adelante también, lo digo por el nivel de Puerta en el momento, ¿no?
9: Sí, Steve sí manifestó que sacaría a Arias.
10: Sí, yo sacaría a Arias y pondría un jugador más rápido, un jugador encarador tipo Luis Díaz, pero por el costado derecho.
13: ¿Cachito?
10: Sí, Cachito. Yo iría por Cachito Gómez por ese costado.
9: Yo pensaría que Colombia no tiene por qué cambiar la forma de jugar. Evidentemente que hay que tomar precauciones, que la posibilidad
10: pero
9: con la pelota va a ser
10: menor. Pero es que el partido lo
9: va
10: a permitir.
9: No, claro, la posibilidad ante Portugal es mucho menor que la posibilidad que tuvimos.
10: Pero Portugal no se va a encerrar.
9: Uzbekistán y no se va a encerrar, pero es menor porque es mejor equipo, porque marca mejor, porque tiene mucha más categoría en sus jugadores y porque incluso es un candidato a ganar la Copa del Mundo. Lo que pasa es que yo creo que no hay que cambiar jugadores. yo lo afrontaría.
13: O sea, usted dice que con los mismos 11 de ayer, pero la actitud sea diferente, aguantando en la propia zona cuando no se tenga la pelota y todos con laboriosidad en el momento de pasar la línea del balón.
9: Y por ejemplo, ante el Congo, Colombia plantó la defensa prácticamente en la mitad y planteó el partido del medio hacia adelante. Eso no va a ser fácil con Portugal. Portugal es un equipo que no te va a dejar tener la pelota tanto como la hemos tenido en los dos primeros partidos, porque los rivales son inferiores. Entonces, ahí seguramente que Colombia no va a poder plantear el partido tan arriba. Camilo.
13: Sí, estamos totalmente de acuerdo. No, es que, César, de arranque, yo imagino un Portugal adelantando las líneas, mordiendo la Colombia, porque es que son las de la necesidad. Tienen jugadores para ello. Yo no sé, yo no me imagino, se lo digo, a Colombia, que el empate lo pone como primero, manejando el balón, manejando los ritmos, ¿no? Colombia también tiene que jugar a lo que le va a proponer el rival, pero sin descuidarse, sin salir al ataque, sin dejar los espacios, porque eso sí puede ser peligroso y porque es algo que no ha ocurrido en este Mundial con rivales como Uzbekistán y República del Congo.
12: Nosotros no hemos tenido rivales que saquen laterales al ataque. Entonces, van a estar Joao Cancelo y Nuno Méndez. Laterales de permanente salida. No estoy diciendo que les tengamos miedo. Estoy diciendo
13: hay que tener que precauciones.
12: Son laterales de permanente acompañamiento. Con Vitinha y Joao Neves, que todos sabemos, les gusta tener la pelota.
9: Y saben mucho con ella.
12: Sí. Yo lo que miro es que con Joao Félix y con Pedro Neto, no es que Portugal tenga dos hombres a los costados muy rápidos. Son más talento. Con Bruno, que es media distancia y pase, y con Cristiano Ronaldo. Yo la verdad veo que el peligro de Portugal en velocidad, estoy hablando, es de los dos laterales. Eso sí tiene una velocidad y un acompañamiento impresionante.
9: Claro, y de los volantes de primera línea, Diego.
12: Pero eso ya por manejo,
11: claro,
12: digo velocidad.
11: Pero pensando un poco en que también, obviamente, las precauciones, es que nosotros vamos a jugar con el resultado también. Nosotros tenemos que ser inteligentes desde saber cómo competir. Pero también pensando en esa salida que tienen los laterales de Portugal, que los conocemos muy bien, preocuparlos un poco para retrasar esa salida, yo siento que también puede ser una forma de lectura que le pueda dar Lorenzo a este partido, preocupando al rival más que solamente preocuparse Colombia por lo que pueda hacer el rival.
9: Por ejemplo, Arias, me parecería a mí, tendría que ser más decidido extremo. Jugar o volante por derecha, no tan volante por izquierda como ha jugado en los dos primeros partidos, porque la posibilidad de salida de Nuno Méndez es total. Y si no hay un escalonamiento, empezando por Arias, continuando por el volante derecho, que en este caso sería Puerta, que tiene suficiente agresividad, después la relación con el extremo y el lateral, ahí es donde aparece Pedro Neto jugando por el sector izquierdo. Es un jugador que en el Chelsea se mueve muy bien por todo el frente de ataque, pero tiende a jugar y arrancar por el sector izquierdo. Tendría que aparecer el marcador central de ese costado, que es Davinson, y el volante
11: es que
9: de primera línea.
11: Porque sabe que César, con eso que está diciendo, Arias, yo creo que de cierta manera estuvo más tirado a la izquierda para poder hacer esa sociedad con Luis Díaz por la forma en cómo estaban parados Uzbekistán y República del Congo con esa línea defensiva tan densa. Entonces, desde ahí, de pronto, para darle esa movilidad, ya con un Portugal que obviamente va a salir a atacar, podría ser esa primera contención,
10: César,
11: o por qué no, esa primera preocupación para el rival, para evitar de que
9: César,
11: salga.
9: Steven.
11: Entonces, yo lo veo.
10: César, venga, está bien, muy aterrizados análisis sobre lo que no se debe permitir y cómo bloquear al rival y demás. Bueno, ¿y cómo lo vamos a atacar? Porque pues lo ideal sería ganar el partido. Entonces, ¿cómo lo atacamos, pues? Porque yo
9: no,
10: escucho el análisis basado...
9: Lo que pasa es que vamos a ver si nos dejan.
10: Todo está basado en la seguridad.
11: Bueno, no, al contrario. Cuando pensamos en que Arias vaya como extremo por derecha, es pensando
9: ¿usted cree que Lucho no va a atacar
11: daño?
9: ¿O que el centrodelantero que pongan no va a atacar? ¿O que
10: sí,
9: James
10: ¿cómo?
9: O Quintero
10: pues, es que
9: no van a intentar hacer fútbol ofensivo?
10: Las precauciones.
13: Lo que pasa es que en este país se está vendiendo
10: una
13: falsa idea de cuando tenemos precauciones es porque nos vamos a defender. No, primero hay que tener la precaución y primero recuperar la pelota, que muy seguramente Portugal la va a querer tener desde el primer minuto. Ya a partir de tener la pelota, listo, ¿cómo lo vamos a distribuir? Y yo creo que a Luis Díaz no se le va a enseñar cómo atacar. A James, si es que
9: no,
13: va a titular,
9: lo sabe perfectamente
13: cómo distribuir juego en el frente de ataque.
9: Le pregunto,
10: pero ¿cuáles,
9: Diego,
10: son las ¿cuáles son las debilidades defensivas de Portugal?
9: Se lo planteo así, eso, Diego. ¿Por qué
10: no,
9: Portugal,
10: pero César,
9: no,
10: ¿cuáles son las debilidades defensivas de Portugal?
9: No, yo creo que las debilidades defensivas son que los laterales van frontalmente al ataque y pueden dejar espacios. Entonces,
10: por el carril derecho, de los últimos 10 goles,
9: no resuelvan ellos con la proyección, sí, porque si resuelven,
10: de los
9: no
10: últimos
9: hay ninguna posibilidad.
10: 10 goles, 3 llegaron por el carril derecho. Ojo.
9: Sí, pero entendamos una cosa, que Portugal es bueno en todas las líneas. ¿Qué hizo Congo para incomodarlo, para limitarlo, para evitar que Portugal ganara?
12: No, la pelea del partido en zonas claves, por ejemplo, con Vitinha, que es un monstruo manejando el balón, puso un equipo ancho a las bandas para no permitir con facilidad el paso de Cancelo y de Neves. Yo lo que pienso es que cuando uno plantea un partido, lo primero es la seguridad. Eso no quiere decir que yo vaya a ser ultradefensivo, no. Primero la seguridad y después de ahí parto para atacarlos, ¿sí? Luis Díaz, lógicamente, Luis Díaz tendrá la labor que hacer del Bayern Múnich, de aprovechar su banda, pero tendrá que retroceder muchísimo más porque tiene un lateral que pasa. Y o Colombia le busca a un jugador, pero como solo jugamos con dos volantes de primera línea, que los tres que están por delante de ellos tienen que ir permanentemente a los costados. Por eso hablábamos de que en determinado momento el partido no era para un jugador como James Rodríguez, que porque es un partido más de ida y vuelta, porque los dos laterales de Portugal pasan, hay que aprovechar cuando ellos pasan a Lucho Díaz, dejarle con ventaja esa zona. Va a ser un partido bien interesante de duelo de dos equipos que tienen laterales de permanente función ofensiva, pero tiene mejor manejo, no quiere decir que eso sea lo mejor para el partido. Portugal tiene mejor manejo y recuperadores en el medio campo, de jugadores que saben llevar más la pelota que los nuestros.
9: Y tiene, ¿sí?, una intensidad brava.
12: Y yo, por ejemplo, Cristiano Ronaldo, es un jugador que siempre será peligroso, ¿sí? A nosotros el balón aéreo en defensa nos cuesta mucho y a Cristiano lo van a buscar en la pelota aquí está bastante. Bruno Fernández, si ustedes lo ven en el Manchester United y en Portugal, es un jugador de trabajo permanente de pelota quieta.
13: Lanzador.
12: Con los dos centrales, porque tiene a Rubén Díaz, que es en el City el jugador más peligroso en el cabezazo ofensivo.
9: Y a Ignacio, es un partido bravo. Y a Ignacio, que lo conoce bien, claro.
12: Eso
9: Suárez.
12: No quiere decir que yo me haya a asustar, no. Tomo mis precauciones y miro las posibilidades de atacarlo bien, no regalarme, atacarlo bien.
9: James es para jugar ante Portugal después de la pausa.
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17: 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En Caracol Radio son las
13: 10:52 de la noche. 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
23: 10:53 p.m.
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9: Bueno, un calidoso con Caley, el mejor jugador de Colombia en las dos fechas hasta ahora del Mundial. Para Lichi.
11: Gustavo Puerta.
9: Gustavo Puerta. Para Steven.
10: Luis Díaz.
9: Luis Díaz. Para Camilo.
13: Daniel Muñoz.
9: Daniel Muñoz, ya llevamos tres distintos. Para Diego.
28: Daniel Muñoz.
9: Para mí también Daniel Muñoz, pero el hecho de que llevemos tres me parece que es un indicativo de que hay jugadores en muy buen nivel.
11: Sí.
10: Es positivo.
9: Positivo, claro.
11: Sí, eso es una muy buena anoche todos en
9: bueno, mañana escogemos goleador. El podium un poco más amplio para saber lo que pensamos en la polémica sobre los mejores jugadores y los que no han rendido suficientemente. Se nos acabó el tiempo, mañana nos vemos y seguimos en esta ruta mundial con Caracol Radio, con AS Colombia, desde México, mañana desde los Estados Unidos. Chao, gracias.
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1: Bueno, 11 de la noche, 8 minutos. Un alivio estar con ustedes esta noche con Cebedol y con AS Mundial y con cada uno de nuestros integrantes en esta nueva noche, amanecer para nosotros. Estoy en la ciudad de Boston, los saludo desde aquí, desde la bella Boston. Una ciudad que yo no conocía, la esperaba más tranquila, la verdad se mueve bastante, hay bastante tráfico. Bueno, una de las lindas capitales de este país que está acogiendo el Mundial de Fútbol. De Fútbol Soccer, Andrés Díaz, ¿cómo le va, señor? Bienvenido.
2: ¿Cómo le va, Steven? Ah, fútbol y soccer, solamente hay uno y es el fútbol. Lo demás es fútbol americano completo, con nombre y apellido. El soccer no existe. Bueno, Steven, la verdad sorprendido. Este es el Mundial de los Palos y me estoy ilusionando con que nuestra amada Selección Colombia le pueda dar el palo a Portugal. Si Sudáfrica se metió, si Corea la pasó mal, si Cabo Verde le sacó el empate a España, si Curazao le sacó el empate a Ecuador, bueno, tantas cosas que han pasado en esta Copa del Mundo, se han dado. ¿Por qué no? ¿Por qué no?
1: Sí, de hecho, yo por ejemplo no esperaba el Mundial que está haciendo México, el querido Lalo López, y lo que está haciendo México es muy interesante. Yo creo que ha crecido en tiempo récord, le ha pasado una cosa muy similar a México, como le ha pasado a Estados Unidos, mostrando una cara mucho mejor de la que mostraron camino a este Mundial durante sus amistosos. Lalo, en México, ¿cómo estás?
3: Saludos, Steven, buenas noches a todos. Sí, una recuperación casi milagrosa de la selección mexicana que ha mostrado su mejor cara. Hoy su mejor partido era de Javier Aguirre. Casi siempre haciendo las cosas al último minuto el equipo mexicano, como otras selecciones mexicanas, otras versiones menos brillantes del equipo tricolor en mundiales. Y si bien ha aprovechado el equipo la altura, el empuje de la gente, la mística del Estadio Azteca, donde sigue sin perder en Copas del Mundo, también es cierto que futbolísticamente el equipo ha presentado más argumentos que antes, sobre todo ahora con una versión estelar de Gilberto Mora, también buenas versiones de Julián Quiñones. Ya lo iremos analizando, pero han llegado jugadores mexicanos en muy buen estado de forma a la etapa más importante de la Copa del Mundo.
1: Así es, vamos a hablar de México, por supuesto, que tuvo su actuación estelar durante esta noche y se le hace homenaje a un gran hombre de mundiales, que es Memo Ochoa. Lucho Restrepo en Bogotá. Lucho, nos mueven los números.
4: Mi querido Steven, un saludo muy especial para usted, para todos los que se conectan a AS Mundial ahorita. Nos mueven porque, vea, ya hay una llave confirmada en 16avos de final, que es Sudáfrica-Canadá. Se jugará el 28 de junio ese partido, y el ganador de ese partido se enfrentará en octavos a Marruecos contra el que quede primero del grupo F, que es entre Países Bajos y Japón y Suecia. Seguramente uno de esos tres saldrá el mejor de ese grupo, lo que nos dice que hay un camino favorable para Marruecos o Países Bajos, si termina primero en ese grupo, de llegar hasta los cuartos de final de la Copa del Mundo. Ya analizaremos contra quiénes son los rivales más probables de México. Realmente no hay ningún rival muy probable para México, pero sí es muy probable que se pueda enfrentar a Inglaterra en octavos de final, y cómo está quedando el cuadro, que ya tenemos un poquito más de luces de cómo va a quedar el cuadro.
1: O sea, ¿el premio para México después de haber hecho una gran primera fase es enfrentar a Inglaterra?
4: En 16avos le va a tocar con un equipo realmente fácil, no digo realmente fácil, pero el más probable, digamos, según ahorita la probabilidad, es que el más probable puede ser incluso Escocia. El 31% de probabilidades es que le toque Escocia, 14% Ecuador y 12% Senegal. Pero en octavos, lo más probable es que Inglaterra gane el grupo y le toque contra un rival también relativamente fácil. Entonces, en octavos, la llave que enfrentaría a México sería a Inglaterra. En 16avos, si sería un rival, un tercero, que no va a ser tan complicado.
1: Este Mundial aparentemente está más fácil, pero los cruces te matan, ¿no? Los cruces en incluso instancias iniciales son muy complejas. Por ejemplo, estoy haciendo cuentas y si todo sigue como está, Colombia entraría a la misma zona de Argentina. Y, por ejemplo, podría haber un cruce en cuartos con Argentina. O sea, muy complicado. Eduardo Burgos, de AS en España, ¿está dónde? ¿En qué lugar del mundo? Eduardo, querido, ¿cómo estás? Hola, Steve. Buenas noches. De madrugada ya aquí en Manhattan. Sigo en Nueva York. Mañana marchamos para Boston, para el Noruega-Francia, que se va a jugar prácticamente el liderato. Y ver qué equipo se va más al sur de Estados Unidos, a Dallas. O bueno, al final también es un duelo Mbappé-Haaland. Vamos a ver quién pelea por la bota de oro. Está ahí también Messi de por medio. Es el gran rival a batir entre estos tres monstruos, ¿no? Entre Haaland, Mbappé y Messi. Y veremos qué tal, porque ahora de repente también se ha metido Vinicius Junior con ese doblete que pudo haber sido hat-trick, para mí mal anulado. Y la verdad, ya personalmente me da pena que no esté hoy el Tito Soria para preguntarle si ahora Brasil sigue no siendo favorito para el Mundial.
5: Bueno, ya lo discutiremos entre nosotros y cuando lo tengamos, pues por supuesto se lo vamos a preguntar a él. Vamos a Canadá, está Alberto Mora con nosotros. Alberto, querido, ¿cómo estás?
6: ¿Qué tal, Steven? Buenas noches. Y analizando todo, creo que Canadá le sirvió la derrota contra Suiza. Hablándolo así nomás, porque
2: Claro.
6: viendo la derrota, el cuadro le beneficia un poco, primero por el duelo frente a Sudáfrica. Se le abre un poco el panorama para soñar con los octavos de final, primero. Y segundo, si hubiese quedado primero en la zona, le hubiese tocado enfrentar a Colombia, probablemente en zona de octavos, dado si clasifica. Lo único malo es que sale de Canadá y ahora le toca ir a jugar a Los Ángeles, este partido el domingo a las 3 de la tarde, hora del este de Canadá. De lo contrario, creo que la derrota sirvió, a pesar que creo que firmaba el empate de un principio el equipo de Jesse Marsch, pero Suiza aprovechó rapidito el segundo tiempo para llevarse la ventaja y no pudo Canadá realmente en este partido frente a Suiza.
2: Oiga, Steven, es curioso porque en un momento cuando Suiza pasa a ganar el partido, el rival era Bélgica. Pues nadie quería ganar el partido.
6: Están jugando el empate.
2: Pues claro.
5: Sí, más o
6: Están
5: menos.
6: jugando el
5: Más o menos,
6: empate.
5: sí.
6: El primer tiempo, si ustedes analizan el primer tiempo, muchachos, el primer tiempo estaban jugando al 0 a 0. Ni un ataque de Suiza, Canadá tenía la pelota, pero tampoco era, digamos, ofensivamente importante y se jugaba al 0 a 0. El segundo tiempo ya Suiza aprovechó que Canadá arrancó súper dormido en 45 segundos, marcó el 1 a 0. Entonces ahí ya se destrabó un poco lo que fue la situación del juego, pero el primer tiempo clarísimo, estaban firmando el empate. A ver cómo quedaban ahí.
4: Pues es que a Suiza le toca, lo más probable es que a Suiza le toque contra Algeria, Austria o Egipto, un mejor tercero, mientras que a Canadá ya le tocó Sudáfrica. Si usted me pone a mí a escoger entre Sudáfrica, por lo que vimos en nuestros tres partidos, y Algeria, Austria o Egipto, le escojo a Sudáfrica mil y un veces,
6: Total.
4: porque
2: Y
4: sorprendió lo de
2: Argelia
4: Sudáfrica
2: también.
4: hoy contra Corea, sin ser nada del otro mundo. La verdad, el partido de Corea hoy fue muy flojo, y Sudáfrica pues acabó pasando segundo. Y Canadá pues es mucho más equipo, la verdad, y tiene jugadores de mucho más renombre y de peso que lo que puede hacer Sudáfrica.
5: De todas maneras, nadie, creo que después del debut tan flojo de Sudáfrica, nadie esperaba que Sudáfrica estuviera en la siguiente ronda,
4: No,
5: ¿no? Y este mundial te
4: nadie.
5: permite eso. Bueno, muy bien.
4: Totalmente,
5: Ahora son
4: totalmente.
5: las 11:16. Vamos a la primera pausa y seguimos. Estamos en vivo para la gente que dice, ¿y estos están hablando en vivo hasta ahora? Pero por supuesto que estamos hablando en vivo hasta ahora. Lo disfrutamos, Fútbol
2: Hay un montón de gente
5: 24-7
2: conectada.
5: en el. Hombre, en el canal de Caracol Radio y en el canal de YouTube de AS Colombia. AS Espacio Colombia y Caracol Radio. Y por supuesto, AS España, AS México, AS USA. Estamos en todas las ediciones. A esta hora, al aire, en vivo. Volvemos.
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5: 12:17.
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1: Aquí estamos, al aire en AS Mundial. Dije 12:17 como si 46 millones de personas no estuvieran a las 11:17 en Colombia. Ya con los horarios, y eso que tengo una hora más, o sea, no tengo mucha diferencia. Los que están en la otra costa, en la costa oeste, es mucho más complicado. 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
4: Ahora son las 11:21 minutos.
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4: A las 11:22 aquí en Boston y en Nueva York. ¿Dónde está Andrés Díaz? ¿En Dallas?
6: En Dallas.
4: ¿De qué hora tiene ahí en Dallas?
6: No, las 11:22, la misma de Colombia.
4: Ah, la misma de Colombia, muy bien. ¿Ya mejor el clima en Dallas, o no?
6: No, mejor el clima en Dallas, son 37, 38 grados todos los días.
4: No, pero las tormentas, los huracanes, no, todo lo que le pasó la semana anterior.
6: Eso siempre bien. Va a estar. Esta es la ciudad alerta junto con Kansas. Usted está a 40 grados bajo el sol y le llega una alerta. Posibilidad de inundaciones en tu ruta, posibilidad de tormenta eléctrica, posibilidad de tornado, posibilidad de cataclismo. No, esto es terrible.
4: Bueno, welcome to America. Vamos a hablar de los equipos que salieron al ruedo hoy. Vamos con Brasil. Brasil, ¿lo está convenciendo Brasil, Lucho? ¿Lo está seduciendo la verde amarela o no?
7: Pues vea, a mí, para mí el Brasil hoy no fue medición, porque Escocia, la verdad, Steven, es muy flojito. La verdad, Escocia es de los rivales que más endeble he visto yo en toda esta Copa del Mundo. Los errores que cometió Escocia hoy, le anularon un gol, pero el primer gol que abre el partido Vinicius es un error de un equipo casi que amateur, y Escocia se ha visto muy débil a lo largo del Mundial, pero lo que es cierto es que Vinicius ya lleva varios goles, se ve mucho mejor el equipo sin Igor Thiago, mucho mejor Mateus Cunha. Ryan jugó muy buen partido hoy, que pues es una de las incógnitas que teníamos por la ausencia de Rafinha y lo que puede significar eso. Y pues la verdad tiene jugadores de jerarquía que pues va y gana. Brasil tendrá una llave bien complicada en 16avos de final, porque saldrá entre Japón, Países Bajos y Suecia. Y cualquiera de esos tres equipos es mucho más equipo de los, pues no que Marruecos, pero le hará un partido muy incómodo al nivel, yo creo, que es lo que le hizo Marruecos, donde Brasil se vio muy incómodo. Entonces no me convence 100%, pero va mejorando.
4: Eduardo, ¿esta Brasil no depende mucho de Vinicius?
8: Te diría que no. Bueno, y antes de todo preguntarte si hay chaquetas para todo el mundo o es antes para Colombia.
4: No, por supuesto. Este programa se llama As Mundial. Va chaqueta para todo el mundo. Usted puede estar en Marte y en Júpiter. Bueno, salvo en Saturno. Allá no llega FedEx. De resto, le llega donde esté. No se preocupe, querido Eduardo.
8: No, más que nada porque también este de Boston es complicado, tú lo sabes que estuviste el otro día y ahí te mojas o te mojas, incluso te reparten ponchos y material para intentar evitar un poquito la lluvia.
6: Por si acaso, díganle a Lalo López que no es chaqueta sino chamarra.
4: Ah, bueno, sí,
9: me acuerdo que tiene otro significado.
4: Sí, Lalo, sí.
8: Perdón.
4: Sí.
10: Ojo con las connotaciones lingüísticas, por favor.
4: Importante, me parece, Importante, me parece, a la aclaración de Andrés. Bueno, Eduardo, Vinicius y Brasil.
8: Es el equipo de Vinicius, ya es la Brasil que todo el mundo esperaba, que Vinicius haga ese paso adelante. Incluso él lo decía hace un par de días, Ancelotti me da la importancia que yo merezco. Merezco, porque ni con Diniz, ni con Ramón Menezes, ni con Dorival tenía este peso en el equipo, y sobre todo el equipo juega para él y juega para explotar sus características. Comentaba antes Luis que no convenció hasta Brasil, pero es que hasta Brasil apenas lleva en total, en todos los días que lleva Ancelotti en el cargo, menos de 100 entrenamientos juntos, por ir un poco al hilo. Aún queda mucho por hacer. Incluso el otro día aquí en AS tuvimos una entrevista con Rodrigo Caetano, que es el director de selecciones masculinas de la CBF, y comentaba que más que este Mundial, Brasil se devuelve al de 2030. Este va a ser el primer paso de Ancelotti, va a ver cómo está el equipo, cómo está el futuro, porque lo que viene por detrás, cuando se retiren los Neymar, los Casemiro, los Marquinhos y demás, es muy prometedor.
4: Sin embargo, si llegara a ser un mal Mundial, Brasil en este Mundial, aunque esté pensando a futuro, pues yo no sé qué tanto soporte o aguante el halo va a tener Ancelotti. Con todo y que ya lo renovaron, pero es que las presiones en Brasil son otra cosa. Dirigir Brasil es una papa tan caliente como el Madrid.
11: Sí, y hay que tomar en cuenta que Ancelotti es el primer extranjero en dirigir a la selección brasileña, entonces cuenta todavía con esa presión extra de que fue el entrenador que rompió con el tabú. Y si bien es cierto que hasta ahora Brasil no ha sufrido en demasía, quitando ese primer tiempo contra Marruecos, también es cierto que los rivales que ha tenido no son ningún parámetro, y habrá que ver hasta dónde llega este equipo brasileño. Yo sigo teniendo confianza en que Ancelotti, sabiendo cómo se juegan ese tipo de partidos, podrá sacar lo mejor posible de su equipo. También es cierto que las circunstancias se le están complicando. Lo de Rafinha es un palo fuerte. Las ausencias ya comentadas de jugadores que no han podido estar en la Copa del Mundo por lesiones. En fin, el lío que tiene ahí con Endrick. Entonces, habrá que ver, ¿no? Si Ancelotti termina por sacar lo que se antoja que puede sacar de los jugadores brasileños, que es la razón principal por la cual está en el cargo. Pero entiendo lo que dice Edu, que esta es una primera toma de contacto para que él vaya empapándose del contexto del fútbol brasileño, porque el proyecto va a largo plazo y 2030 es quizá ese punto en el cual esta generación naciente de futbolistas brasileños pueda terminar de germinar ya de la mano de un proyecto más asentado con Ancelotti.
6: A mí me encanta Brasil, sí. Steven. Me fascina.

0: había visto presionar alto a Brasil de la manera en la que lo hace. Lo había intentado, pero sin convencimiento. Hoy muerde. Hoy los goles de Brasil son robos en zonas demasiado altas del terreno de juego, en prácticamente en las 18,50 del rival. Hoy Brasil es un equipo que toca la canción que más necesita el partido. Si hay que entregarle la pelota al rival, se la entrega, se tira atrás y te contragolpea con Vinicius, con Ryan, con los que sea. Tiene volantes de ida y vuelta. Ya el número 10, el Neymar, digamos que ya no es tan fundamental en este armado de Brasil, porque tiene además
1: Ha
0: en
1: funcionado
0: Bruno y
1: mejor Paquetá,
0: Marañez.
1: ¿no? Paquetá
0: No,
1: viene
0: perdóneme.
1: subiendo el nivel.
0: Lo de Bruno Guimaraes es una Copa del Mundo espectacular. Lo que está volando Bruno Guimaraes. Juega, asiste, toca,
1: Sí,
0: va,
1: sí.
0: viene. Hoy los goles esperados de Brasil estuvieron en 4.33, Lucho, se no deja mentir. Eso es altísimo, exageradamente alto.
1: No, pero
0: Después de
1: ojo que
0: Alemania
1: lo
0: contra
1: que dije
0: Curazao
1: ese
0: es de las
1: Lucho,
0: cifras más altas.
1: pero la selección de Escocia es pobre, pobre, pobre.
0: Uy,
1: Muy
0: y no, Dios
1: pobre.
0: mío. Igual, cuando las elecciones, pero usted tiene que marcar la diferencia que está marcando Brasil. Y la marcó.
2: A
1: Bueno,
2: mí,
1: ¿alguien
2: vea, Steven, a
0: más
2: mí con el
1: sobre
2: Chelsea.
1: Brasil
2: No,
1: para cerrar?
2: no, sí, digamos, Andrés sí tiene razón en eso, pero también hay que anotar lo que decía Luis, el tema de los rivales. Salvo Marruecos y Eduardo también creo que lo mencionó, lo de los rivales. Marruecos solamente el primer tiempo lo complicó y desnudó, digamos, las falencias que tuvo Brasil cuando un equipo realmente con intención ofensiva lo inquietó. De resto, Haití y Escocia, perdónenme, si no es, digamos, el tester para un Brasil que, como mencionamos, en la fase final se tiene que encontrar con papas calientes, como puede ser un Japón o un Países Bajos, que ahí sí van a medir, digamos, de la gasolina o el aceite de esta selección brasilera. Que sí, no es el juego bonito, pero se está volviendo efectiva y tiene jugadores que están en su momento goleador como Mateus Cunha y Vinicius.
0: Es igual que Argentina. ¿Cuál es la
1: No,
0: diferencia?
1: Argentina le he visto mejor expresión
2: No,
1: colectiva.
2: Argentina es mucho
0: Uf,
2: más solvente, Andrés.
0: más equipo,
1: No.
0: pero venga, venga, no, no, no, pero venga, o sea, me están diciendo que Argentina es de los mejores equipos de la Copa del Mundo porque enfrentó a Argelia y porque enfrentó a... ¿Cuál fue la otra?
1: Pero es
0: Ya
1: que
0: se me olvidó.
1: colectivamente se ve mejor,
0: Austria. Y va a jugar
1: Andrés.
0: con Jordania.
2: Pero Argelia y Austria son mucho más que Haití y Escocia, Andrés. Con
3: Sí, creo que
2: todo
3: estamos
2: respeto, hay una
3: insulando mucho a los
2: diferencia
3: equipos,
2: enorme.
3: honestamente. No
1: ¿Cómo,
3: sé si lo viste,
0: Eduardo? Para mí son
3: estamos
0: la misma línea de flojos.
3: infravalorando mucho a los equipos. Este mundial está yendo en mucha disparidad entre los juegos. Si te das cuenta, Haití, en este partido contra Marruecos, le pintó la cara en primer tiempo. Vale que Isidor saca de repente un misil, todo lo que tú quieras, pero este mundial está siendo muy equilibrado y pues que pensábamos que iba a ser mucho más fácil de ganarles.
1: Pero también estábamos hablando, creo que fue en el As Mundial del martes con Soria, y nos decía, ojo que el tema del clima también puede estar afectando el
3: Claro.
1: rendimiento de los equipos y dándole cierta ventaja a unos equipos llamados chicos que pueden estar sacando provecho de eso. Las condiciones. Hoy,
0: ¿Pero
1: por
0: qué clima,
1: ejemplo,
0: Steven?
1: el rival que tuvo hoy México, Chequia, había llegado ayer nada más a la Ciudad de México.
4: Sí, aunque lo hicieron como una especie de estrategia para que la altura no les perjudicara tanto, es
1: Ah, no,
4: algo
1: les fue
4: que ya
1: bien.
4: han hecho. Sí, ese no resultó bastante en el segundo tiempo, el equipo estaba totalmente ahogado. Es algo que ya habían hecho otras selecciones antes, Honduras, Canadá, Costa Rica, que suelen enfrentarse a México en eliminatorias de CONCACAF, y había dado cierto resultado porque según esto, la altura comienza a golpear en torno a las 48 horas. Entonces, esto mencionan ciertos especialistas en fisioterapia, por ejemplo, ¿no? Pero claramente eso no funcionó porque el equipo estaba absolutamente ahogado en el segundo tiempo y es ahí donde México aprovechó para sacar adelante el partido.
2: Yo insisto, Steven, el
1: Bueno,
2: tema de las,
1: señor.
2: el tema, Steven, de las pausas de hidratación. Los tiempos del partido o los momentos del partido cambian después de ese primer y ese segundo corte de las pausas de hidratación. Lo hemos visto en la mayoría de los partidos. Hay un equipo que te ataca en los primeros 21 minutos, 22 minutos. Llegas a pausa de hidratación, esos 2, 3 minutos de pausa, y a partir de ahí, el otro equipo que se veía superado cambia completamente el panorama y otra vez equilibra las cargas. Esa pausa de hidratación está en ese momento del juego, sí está siendo determinante para que otros equipos que se ven superados nuevamente, como que retomen ese aire de volver a competir y volver a buscar el partido.
1: Bueno, para cerrar Brasil.

0: Y nos quiere compartir Eduardo algo que me acaba de matar que está bien interesante. ¿Qué es?
1: Es una declaración de Caetano en la entrevista que tuvimos esta semana, que comentaba que, bueno, ustedes que están más cerca del país y demás, saben que en Brasil un técnico que puede durar 6 meses, 5 meses más o menos, a lo sumo.
0: Más o menos.
1: Y algo
0: Y a
1: que la
0: veces dos.
1: CBF, claro, incluso menos. Y es algo que la CBF, con la renovación de Ancelotti hasta 2030, quiere dejar en evidencia que se tiene que cambiar eso. Hay que dar tiempo a los entrenadores, hay que dar tiempo a los procesos y sobre todo a Ancelotti, que es un entrenador posiblemente de los mejores del mundo. Ahí está su palmarés y de la historia. Y Brasil confía en ese proceso, confía en lo que viene Ancelotti haciendo, confía en los últimos. Digamos que lo que pasó contra Japón en el marzo pasado tiene que quedar atrás. Al final fue una prueba de fuego y no es el equipo que es hoy en día. También están lesiones de Rodrigo, de Estevao, de Militao. Han condicionado mucho esta Copa del Mundo. Brasil posiblemente no esté en el mejor momento. No es como dice Andrés, que ya no es un equipo bonito, que es un equipo más pragmático. Están más a por el resultado y a llegar lo más lejos posible, como ahora mismo también haciendo Inglaterra con Tuchel. Y creo que el fútbol moderno va a utilizar a eso, dos opciones. Si, por ejemplo, Guardiola llega, hará lo mismo, lo más probable.
0: Vamos a la pausa. Regresamos. Esas Mundial en vivo.
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0: Bueno, avanza también Marruecos. Tiene razón Eduardo, le costó bastante a Haití, muchísimo. Pero pasa, creo, con mucho mérito, 7 puntos, enfrentando a Brasil, sin perder con Brasil. Luego una victoria un poquito más ajustada y esta de hoy que fue sufrida. ¿Marruecos está dejando la imagen que esperábamos, sí o no, Alberto?
5: Y yo creo, Steven, que le falta todavía esa Marruecos que se veía, digamos, superior en la Copa Africana de Naciones, que se veía muy superior a los equipos de su confederación. Aquí le costó el segundo tiempo con Brasil, con Escocia tuvo pasajes interesantes y con Haití, pues ni hablar, empezó perdiendo, remontó y bueno, a pesar de ese golazo de Wilson Isidor, que el jugador del Sunderland se metió por el momento, para mí el golazo de la Copa del Mundo, pues volvió a sacar el arsenal de sus jugadores estrella, ¿no? De Brahim Díaz, de Hakimi, que marcó nuevamente su segundo gol en este Mundial. Y hay que ver, está como Brasil, ¿sabe? Están los dos equipos del mismo grupo, como en la misma tónica. Aún falta como ese paso de más para verle realmente la cara a una selección que pues, nos dejó sorprendidos a todos en el Mundial pasado y que pues estamos esperando con altas expectativas para este que llegue lejos. Ahora pues también el bracket también no le va a ayudar mucho porque se va a tener que acomodar con Países Bajos, con el primero del grupo F. Entonces ahí podríamos ver también si Marruecos está a la altura de la competencia.
0: Marruecos para seguir avanzando, para grandes cosas, Lucho.
6: Pues vea que a mí contra Haití, hoy precisamente fue de los tres partidos el que más remates, expectativa de gol generó y todo. A mí me preocupó más incluso el rendimiento contra Escocia, pero sí es un equipo que no se ve tan sólido como lo hacía con el entrenador anterior. Mal que bien usted cambiar un entrenador a tan poco tiempo del Mundial va a tener algún efecto y alguna causa en el rendimiento del equipo. Y yo creo que se está viendo un poquito en esa solidez que le veíamos a Marruecos y en esa jerarquía que esperábamos que tuviera. Igual Marruecos tampoco, pues a pesar de que llegó a semifinales del Mundial pasado, pues tampoco es una selección de mucha historia y que le pidamos que esté en todos los mundiales por el momento, está creciendo futbolísticamente, pero que llegue tranquilamente a los cuartos de final, a semifinales, pues también es un mérito enorme más que una obligación. Se enfrentará seguramente a Países Bajos y después tendrá, si llega a ganar ese partido que será muy complicado, a Sudáfrica o Canadá. Entonces, pues tiene también un camino sólido para llegar hasta esos cuartos de final, que seguramente el rival que lo enfrentará por allá será entre Alemania y Francia. Entonces, pues yo no veo hasta Marruecos avanzando más de cuartos de final, y tranquilamente se puede quedar en 16avos contra Países Bajos.
0: Yo en cambio
5: Yo
0: la
5: sería el rival de
0: veo,
5: Canadá, si
0: yo la
5: clasifica, por ejemplo.
0: veo creciendo en lo ofensivo. Puede que no sea tan
6: Hoy tuvo
0: sólida
6: su mejor partido
0: defensivamente, pero
6: ofensivo.
0: ofensivamente es mejor que hace 4 años, creo yo, creo yo. Y que le puede complicar y dañar el caminado a cualquier, llámese como se llame, también lo creo. A que llegue contra Francia o que llegue contra, no sé, Inglaterra, una selección de estas. Seguro que no va a ser favorita, pero que le puede dañar el caminado, se lo puede dañar. Ya volvemos después de este mensaje.
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0: Una buena jugada. Bueno, vamos a hablar de las buenas jugadas. México creo que hoy tuvo una muy buena jugada, ganándole a Chequia con contundencia, teniendo a un Gilberto Mora que hace un gran partido. Homenaje a bordo también para Memo Ochoa. El mexicano nacionalizado Julián Quiñones también hace gol. Ha sido una jornada bastante interesante, Eduardo López Lalo, para la selección mexicana que por primera vez en la historia gana los 3 partidos iniciales de un campeonato del mundo.
10: Así es, ni siquiera en los mundiales del 70, del 86 habíamos tenido pleno de puntos. Ahora 3 victorias en 3 partidos, además sin gol en contra, cosa que solamente había ocurrido en 5 ocasiones anteriores, que selecciones habían tenido un paso perfecto por la primera ronda de la Copa del Mundo. Y terminó siendo esta selección mexicana tan cuestionada por mí, por empezar antes que todos, que era el más escéptico con esta selección mexicana, y finalmente Javier Aguirre ha sabido sacar esa versión Aguirre de sus dirigidos. Esta selección es quizá de todas las que ha dirigido Javier Aguirre, la del 2002, la del 2010, y esta la que más tiene su huella, la que más tiene su firma. Una selección que, si bien no es rica tácticamente, no es espectacular, es sólida y potencia al máximo los jugadores que están en buen momento, como lo son Julián Quiñones, como lo son Gilberto Mora, como lo son Luis Romo, que hoy cuajó otro gran partido, como lo son en defensa César Montes. Entonces, es una selección que potencia lo poco que tiene, pero al máximo, y que además está aupado por este momento especial, esta conexión súbita que ha ocurrido entre país, anfitrión y selección. Y eso, más allá de que quizá no juegue en el campo, de alguna forma sí influye en el ánimo de los jugadores, y hoy se notó sobre todo en el segundo tiempo.
0: ¿Para qué es a México, Andrés Díaz?
11: Ay, el camino está armado para que México avance, por lo menos hasta que le aparezca alguna fiera de esas importantes de los mundiales.
0: ¿Y
11: Me
0: no
11: parece que
0: podría dar
11: México
0: la
11: encontrará un
0: sorpresa frente a un
11: equilibrio.
0: equipo grande?
11: No la veo para dar la sorpresa, sinceramente. Creo
0: ¿Qué
11: que
0: le
11: todavía
0: falta?
11: no se ha medido. No, medirse. Lo que pasa es que, a ver, lo mismo que ustedes decían con Brasil. Puede que le aplique a México, a Argentina, todas. Sí, juegan, ganan, son
0: Aunque
11: primeras.
0: Corea del Sur era un rival complicado, ¿no? Y Corea del Sur
11: Era en el
0: lo ha
11: papel, pero
0: superado
11: pues, ¿qué
0: bien.
11: pasó hoy con Corea?
0: No, no, muy mal Corea.
11: Es que ese es el problema, Steven, que no. O sea, hoy el mundial está tan raro, está tan, digamos, como tan parecido a un electrocardiograma el nivel, que hoy no sabemos en qué nivel real están varias selecciones. La única medida de fútbol que tuvimos pudo ser Inglaterra contra Croacia.
0: Croacia.
11: Y eso, porque
0: Sí,
11: hoy
0: pero
11: Croacia
0: luego,
11: es una.
0: Inglaterra empata con Ghana.
5: 0-0.
11: Sí, pero Ghana no es nada despreciable, es un buen equipo.
0: Sí, pero no es
11: No van a
0: Croacia.
11: meter a Ghana, pues,
6: No,
11: en
6: no,
11: la
6: no,
11: línea
6: no,
11: de...
6: ¿cómo?
11: No, no, no,
6: No,
11: pero no van a meter a Ghana en la
6: ¿cómo
11: línea
6: Ghana
11: de
6: no,
11: Haití ni de
6: señor?
11: Curazao.
5: No,
6: No, pero
5: no, pero
6: Croacia es un
5: pero
6: equipo que cambió
5: Andrés.
6: de entrenador hace un mes.
5: No,
6: No, no,
5: sí,
6: no.
5: no, no,
0: Ghana le
5: y
0: pone...
5: nosotros
0: Mire, Ghana
5: tuvimos
0: no
5: la
0: había
5: oportunidad
0: ganado
5: de ver.
0: un partido en el 2026 de todos los amistosos que tuvo. ¡Ni uno!
5: Y, no, y
6: Y
5: nosotros
6: Panamá
5: vimos
6: lo
5: la
6: pasó por
5: oportunidad, tuvimos la
6: encima
5: oportunidad
6: también.
5: de
6: Es
5: ver
6: que
5: aquí
6: se
5: a Ghana
6: encontró con
5: contra
6: un gol al
5: Panamá y la
6: último
5: verdad,
6: minuto, pero
5: la
6: pues Panamá fue
5: presentación de
6: mucho
5: Ghana
6: mejor que
5: frente a
6: Ghana.
5: Panamá fue un desastre. Un desastre. La
11: Pero
5: verdad terminó
11: venga,
5: ganando. Panamá
11: sí.
5: mereció lejos ganar el
11: Está
5: partido.
11: bien. Pero con un solo jugador de Ghana paga la nómina de Panamá 47 veces. A ver.
5: Total,
0: Pero no es un
5: puede
0: gran
5: ser que sí,
0: equipo,
5: pero digamos en el juego Panamá
11: Pero todo
5: Ghana no
11: eso
5: mostró nada
11: pesa.
5: frente a Panamá.
11: Sí, pero es
5: Sí,
11: que todo eso
5: total.
11: pesa en una Copa del Mundo. Yo no entiendo cuál
0: Yo
11: es el afán de andar
0: sinceramente.
11: bajando equipos por bajarlos. O sea, hay equipos que se paran y que ven el estadio y que se motivan y que van al frente. Hay equipos que se defienden muy bien. Y lo dijo Bellingham ayer cuando le entregaron el premio. Tome, usted fue el mejor jugador del partido. Dijo, no, yo no me lo merezco. Se lo merecen los de Ghana que defendieron como nunca han defendido en la vida.
0: Sí, pero tienes una como grande, como equipo grande y que tiene una nómina como la de Inglaterra, tienes la responsabilidad primaria de ganar el partido. O sea, independientemente de lo que haya
11: Pero
0: hecho Ghana,
11: Steven, está
0: de la
11: bien.
0: fortaleza mental, física, porque fueron muy
11: Sí,
0: físicos,
11: pero venga,
0: de lo que usted quiera, el de la responsabilidad se llamaba
11: pero
0: Inglaterra y
11: igual,
0: no estuvo a
11: Steven,
0: la altura.
11: no, está perfecto. No, no estuvo a la altura, no remató cuántas veces quiso, le pegó en el
0: En
11: palo y
0: el primer tiempo,
11: simplemente
0: en
11: no
0: el segundo
11: entró.
0: tiempo, perdidísimos.
11: También, en el remate del partido así fue, lo vi completico, pero tiene jugadores como Thomas Partey, importante, pasó por el. Puede no ser el mejor volante de la historia, puede no ser una locura, pero supo que era jugar en equipos de la élite. Tiene a Anthony Semenyo que juega en el Manchester City. Tiene a Jordan Ayew del Leicester City. Tiene a Iñaki Williams del Athletic de Bilbao. Perdónenme, pero esto sí es más equipo que Haití, que Panamá y que demás, al menos en la nómina. Tampoco me lo por debajo en tanto.
0: No, no, no, era comparándolo con el rival, con Inglaterra, no con el resto de equipos.
11: Eso.
0: Ahora, por ahora no hemos tenido un equipo malo, malo, así el perverso de la vida. No sé si ustedes tienen algún candidato por ahí, yo no lo tengo.
5: Uy,
0: O sea,
5: Chequia.
0: hemos tenido, ¿sí?
11: Qatar
0: ¿Chequia?
11: y Chequia, sí. Uy,
5: Uy,
11: ¿y
5: sí.
11: Qatar?
0: Pero
5: Y
0: Qatar
5: Qatar,
0: le
5: no, y
0: sacó un
5: Qatar
0: punto a
5: contra
0: Suiza,
5: Canadá
0: ¿no?
5: fue un equipo amateur total, total.
11: Oh, pero Qatar se comió seis además, pues.
5: Y
6: Y se punta a
5: de
6: Suiza de
5: hecho hoy
6: forma
5: salió la
6: muy,
5: noticia de
6: muy
5: Malivo,
6: extraña.
5: el volante que pues ocasionó la falta, la fuerte falta que pues desencadenó en la lesión de Ismael Koné. 5 jornadas le puso la FIFA al volante de Qatar como suspensión.
0: Pero Qatar le saca un punto a Suiza y eso, uno diría, bueno, es un resultado muy extraño y que le decora un poquito el caminado a la selección de Qatar, que yo no entiendo cómo ha ganado Copas Asiáticas, o sea, no lo entiendo, que me lo explique alguien de qué manera ese equipo ha ganado Copas Asiáticas, porque es un
5: Hoy
0: equipo bastante
5: Bosnia le
0: frágil.
5: ganó,
11: Lo
5: hoy
11: que pasa
5: Bosnia
11: es
5: le
11: que
5: ganó
11: hoy,
5: 3-1.
11: claro, lo que pa... claro, pero es que creo que estamos cayendo en el mismo error analizando equipo por equipo y partido tras partido. Hoy imaginamos el nivel de unos muy alto y la realidad es que el nivel de todos está muy parejito y por abajo.
0: ¿Será que por abajo? ¿No estamos siendo
11: Claro
0: muy
11: que
0: radicales,
11: sí.
0: Eduardo Burgos, o muy exigentes?
1: Muy exigentes, ¿no? Para los equipos que son, honestamente. ¿Qué
0: Sí.
1: esperar de todos ellos? Siendo honestos,
0: No,
1: ¿qué
0: no, no.
1: esperamos?
0: Yo, a ver, yo
5: Eso
0: esperaba
5: es.
0: un poquito más de Brasil, yo esperaba un poquito más de Alemania en el segundo partido, no me gustó para nada. He esperado más de los equipos suramericanos, por ejemplo, de Paraguay, de Ecuador he
1: Ecuador,
0: esperado mucho más
1: Ecuador.
0: y ha sido una decepción absoluta. No, sí, hay algunos equipos que han decepcionado terriblemente.
6: Pero
0: Corea del
6: Turquía.
0: Sur, Corea
11: No,
0: del
11: sí,
0: Sur,
11: Turquía decepcionó, estoy de
5: Turquía,
11: acuerdo, pero
6: Turquía,
0: Turquía
6: horrible.
0: es
11: Una cosa.
0: cualquier cosa.
11: Hace 4 años en Qatar, después de la primera fecha, Argentina era un desastre. Creo que esta Argentina es mejor que la de Qatar. Es un equipo mucho más maduro, tiene ya consolidados a los del medio campo, es un equipo mucho más serio. Y todos desbarataron a Argentina. Es una selección que no está para nada, Messi no va a ganar el mundial, no se hace cargo, terminó siendo campeona del mundo. Y esta Argentina es mejor.
1: No, y
0: Pues
1: Andrés,
0: al menos ha arrancado mejor.
5: ¿Ustedes no creen que eso era lo que como esperábamos con el tema de los 48 equipos? Yo creo que los equipos que están llamados como a ser protagonistas del Mundial, pues finalmente juegan una o dos velocidades menos esperando a llegar a la fase del 32, donde de verdad yo siento ahí que va a mostrar sus caras, ¿no? Creo que eso esperábamos
11: Y
5: también
11: porque
5: cuando
11: no hay
5: incrementaron los cupos a
11: folclóricos,
5: 48.
11: Alberto. No hay equipos tan folclóricos como lo era antes. Llegaban tres Qatar al Mundial y los tres se comían de a ocho cada partido. Hoy ya no son tan folclóricos.
0: Más
5: No, pues Caguardo
0: tácticos,
5: es el mejor ejemplo, por ejemplo.
0: trabaja más lo defensivo, en fin. Bueno, el día de mañana, bueno, para nosotros ya hoy, van a jugar Curazao, Costa de Marfil y Ecuador-Alemania. Quiero que nos concentremos en Ecuador-Alemania. Creo que llega como favorita Alemania, pero, Eduardo Burgos consideraría que la nómina de Alemania puede tener varios retoques porque ya está clasificada, pase lo que pase, incluso perdiendo por 20-0, Alemania será primera de su grupo, entonces creo que va a tener una rotación la selección alemana, creo. Y Ecuador, en cambio, llega con hambre porque la única que le sirve es ganar.
1: Sí, se hablaba mucho de que no iría a estar suplente, también los jugadores como Wirtz, Musiala y demás. Y Ecuador llega para jugarse el Mundial, llega para jugarse también el puesto BKSS, que en rueda de prensa decía que si los resultados no van, él consecuentemente tendría que irse. Hay gente ya en la federación que está mirando opciones, está viendo si de verdad es bueno seguir con el argentino o ya dar un paso al costado y empezar un nuevo ciclo. Yo personalmente creo que sí. Porque los últimos partidos son un desastre. Mismo contra Curazao ese empate. Se nota que este Ecuador sigue aún en construcción, por mucho que digamos que tiene los mejores pies del mundo, porque para mí lo tiene aún. No tiene aún ese referente en ataque, porque Ener Valencia muy bien en eliminatorias, muy bien contra Venezuelas, muy bien contra Argentinas, pero luego la verdad, pues como en Qatar prácticamente. No ha sabido estar a la altura y así han faltado otros jugadores, tantos de los jugadores.
0: Se enfrentaron en el 2006, ganó Alemania, le ganó a Ecuador 3-0. ¿Quién sabe si se va a repetir? Lucho, ¿qué esperamos del partido y qué esperamos de Ecuador?
6: Pues vea, incluso si descansan Wirtz y Musiala, la verdad es que Alemania en el segundo tiempo con los suplentes contra Costa de Marfil se vio mejor, así fue que lo remontó. Jugó
5: Correcto.
6: Rudolf, jugó Amiri, vamos seguramente a ver a Angelo Stieler y a Pascal Groth, que son jugadores sensacionales. Digamos que, a ver, que haya rotación de la nómina también para los alemanes, sobre todo para estos suplentes que poco a poco se han ido ganando el puesto porque han jugado bien contra Curazao el segundo tiempo y contra Costa de Marfil el segundo tiempo también. Yo creo que la intensidad de Alemania va a ser alta. No veo mucho, sobre todo los jugadores de ataque que están peleando por el puesto, contra un Musiala que no jugó tan bien, contra un Sané que no jugó bien, contra un Havertz que no jugó bien contra Costa de Marfil. Tranquilamente, Alemania sale un Dafa hace dos goles más y no lo pueden sacar del equipo para los 16avos de final. Entonces yo veo a una Alemania que sí es más favorita, sobre todo porque está Ecuador. En Ecuador sabe que no quieren mucho a BKSS, Steven. Los hinchas,
0: No, y
6: la
0: él lo
6: gente
0: dijo. No me
6: ecuatoriana,
0: he sabido
6: no.
0: ganar el cariño de los ecuatorianos, dijo Becasés.
6: No, y por el estilo de juego también. Es difícil ganarse el cariño con un estilo de juego que es el que pues ha representado a Ecuador estos últimos años, que es pues casi que ganar 1-0 con pelota quieta y su fortaleza es la defensa. Los jugadores de ataque, la verdad, muy decepcionantes. Y veo también un tema ahí de psicológico y moral que no sé cómo lo va a enfrentar Ecuador.
11: Así.
6: Ahorita Costa de Marfil es la indicada a quedar segundo para mí en ese grupo.
11: Si Ecuador juega como jugó contra Curazao, la suplencia de Alemania le gana. Lo de Ecuador con Curazao fue terrible. Yo estuve en el estadio y la gente estaba desesperada. Chiflaban cada pase, chiflaban al técnico, chiflaban los cambios, se acabó el partido, lo chiflaron. Ecuador no tiene una idea de juego. Ecuador no sabe hoy a qué juega y lo que venimos hablando. Lo de Ener Valencia adelante no es porque se sostenga Ener Valencia, es porque no tienen a nadie más.
5: Sí, de hecho,
6: Sí, nadie aquí
5: junto a
6: hace
5: Turquía y
6: goles.
5: Panamá son los
0: Vamos a
5: únicos
0: la
5: tres
0: pausa,
5: equipos que tienen.
0: regresamos después de este mensaje con más de As Mundial. Ya regresamos.
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0: El máximo nivel, Países Bajos, otra de las candidatas, Eduardo López. Y Japón, Suecia. Países Bajos y Japón, ¿los ves como favoritos, ultra favoritos en estas dos llaves de mañana?
10: Sí, sin duda. Yo creo que son los equipos más consistentes de ese grupo. Además, cuando se enfrentaron, dieron un partido de alto vuelo con alternativas por ambos equipos, mostrando lo mejor de sus facultades cada uno. Países Bajos, que además se vio bastante bien por lapsos del partido contra Suecia, exhibiendo pegada con una muy buena versión, por ejemplo, de Crescencio Somerville, que no inició el partido, pero luego en el segundo tiempo desquició a la defensa de Suecia, que si bien pudo haber merecido un gol más, el equipo sueco, Holanda exhibió esa pegada que no solía tener en otras citas tan importantes. Y Japón, que se ha convertido en una especie de animadora profesional de los últimos mundiales, finalmente no trasciende más allá, porque por lo mismo que son jugadores disciplinados tácticamente, que son jugadores hábiles y verticales y veloces, también en algún momento suelen pecar de cierta inocencia y de cierta cuadratura. Ya les ha pasado en mundiales anteriores, donde sobresalen en la fase de grupos y después se caen en las rondas de eliminación directa. Sin ir más lejos, en Qatar 2022, que le ganaron a Alemania y España y luego caen con Croacia en penaltis, puede que termine pasando lo mismo con Japón. Es más, va a pasar lo mismo con Japón este mundial. Pero sin duda que ya tienen un estilo muy definido, muy vertical, muy vistoso. Pasaron por encima de Túnez sin ningún problema. El partido ya comentado contra Países Bajos, así que me agrada Japón, me gusta mucho. Es un equipo muy alegre, muy vistoso. Y si bien no van a trascender la Copa del Mundo, porque seguirán siendo víctimas de esos propios errores que son consecuencia de sus virtudes, podrán ahí salir avante esos dos equipos, ¿no?

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2: Bueno, a esta hora, 11:57, un alivio que no haya habido invasión ovni en el partido de Brasil. El único extraterrestre que vimos fue Neymar, que entró, ahora muy lejos de su nivel, muy lejos del Neymar que conocemos. Pero bueno, no hubo abducidos, eso es un alivio, hombre.
3: Pero por una pelota de
2: la... gol. Hoy estuve en Salen, hoy le estaba contando a Eduardo Burgos, acá internamente, que estaba en Salen. Y que es un pueblo de brujas, es la historia que ocurrió allí a finales de 1600. Pues resulta que una brujita de Brasil dijo que eso iba a pasar, que iban a llegar los ovnis y se iban a llevar como tres jugadores de Brasil y que eso iba a pasar de todo en el partido. No ocurrió, afortunadamente. Quería rematar de esta manera al Mundial, ¿no? Todo es análisis táctico, ¿cierto? Y sobre todo hasta ahora, Lucho.
4: No, está bien, hemos tenido brujos, tuvimos el brujo de Ghana, tuvimos el brujo del Congo, lo que hay son brujos. No, oiga, los creo, oiga, pero que
2: no. No, pero el del Congo no es brujo.
5: Del Congo. ¿Cuál brujo del Congo?
2: No, no.
4: Y me dijeron que eso había, sí, un brujo no, también.
5: No, señor.
6: Tenemos patos también.
5: No, el brujo del Congo es un tipo en honor a un personaje famoso que fue asesinado y demás, entonces él se para ahí porque es un símbolo.
2: Sí, sí, sí. Exacto.
4: Hay de todo.
5: Lo bumba.
4: A mí, Lucho.
2: Lucho no está pendiente, sino de Larisa Riquelme.
4: Ese sí.
2: Hay que ir más allá de Larisa Riquelme, foto querido.
4: Con ella. Ahí Carlos Alemán mandó foto con ella.
2: Bueno, tenemos entrevista a propósito de Larisa Riquelme. Y Andrés se encontró con unos hinchas de Argentina que estaban celebrando el cumpleaños 39 de Leo Messi. ¿No?
5: Sí, efectivamente. Igual, si hablamos de encuentros, mi encuentro más feliz fue con Jürgen Klopp. Ya estoy feliz.
2: Ah, no, pero fotaza. Oiga, ¿sabe que yo me encontré con Samuel Umtiti, que creo que usted también lo vio y me pareció el tipo más agrandado de la vida?
5: No, es un tipazo. ¿Sí?
2: No, yo no me tomé fotos con el tipo. Nah. Detesto la gente que se hace la que está hablando por teléfono y mentira que no tiene ninguna llamada. Eso sí me parece detestable. Y lo hizo. Entonces no le pedí foto de nada. Bueno, anecdotario aquí de viajes en AS Mundial. Don Eduardo Burgos, ¿a qué hora se levanta mañana?
7: Mañana tengo que estar en el estadio para el Ecuador-Alemania para ver el final de BKSS. Supongo que estaría a las 12.
2: Uy, saludos, se manda BKSS, que muy querido. Nos vamos, bueno, muchas gracias por estar con nosotros a esta hora, hasta esta hora, ya cuando es más de la medianoche en Colombia. Y aquí son las, bueno, aquí es la 1:00 a.m. Abrazo a todos, AS Mundial llegará en una nueva edición mañana. Chao, saludos.
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2: Mañana, 6 minutos. Bienvenidos al Rock and Gold de Radioactiva As Colombia. Somos el Rock and Gold del ¡Os!
3: Que me bajaron la silla y no la puedo subir.
2: ¿Qué ya, pasa?
3: Espere. No me sale el aire en la caja torácica.
2: Del.
3: No.
2: No solo si se oye muy feo. Dios. ¿Cómo les va? Bienvenidos, estamos felices. Ganó Colombia. Le ganó al Congo. Fue superior. Veamos, por favor, de verdad, el vaso lleno. Yo no sé, ayer todavía había gente viendo los errores. Sí, obviamente que se cometen errores, pero lo bonito del fútbol, diría Gerardo Bedoya.
4: ¿Qué diría?
5: Sí, Rafa, yo quiero patentar esa frase. ¿Qué hago? Paténtela.
2: Es que se ganó y corregir ganando, Luisca, siempre va a ser diferente. Pero el equipo que yo vi ayer es un equipo que me ilusiona, es un equipo que me permite soñar con hacer un gran papel en el Mundial. Un equipo compacto, un equipo agresivo en marca, un equipo que ocupó todos los espacios, un equipo que corrió los 90 minutos, un equipo solidario, un equipo con la pelotica al pie, tocando, abriendo, con un Lucho inmenso, con un James siendo James, con Daniel, Dios mío, por favor, ¿qué vamos a hacer con Dani Muñoz? El mejor lateral del Mundial. No he visto un lateral derecho mejor hasta ahora en lo que va corrido del Mundial que Daniel Muñoz. Y después entra Juanfer, y después Córdoba, y lo de Gustavo Puerta, por favor. Pero de eso ya vamos a hablar. Es que me excito cuando arranco a hablar. Pero entiéndame bien la palabra excitación.
6: Sí, claro. Emocionado.
2: Sí, es una excitación emocional.
6: No rolo pa.
2: Sí, exactamente. Tal cual. Porque yo vi una selección, Luisca, que de verdad me ilusiona. Una selección que de verdad me pone a soñar.
6: Yo, con los buenos días, los muy buenos y Juan Fernando Díaz, quiero saludar porque hoy la verdad tengo que decir, Rafa, que no sé si es el mejor partido que le he visto a la Selección Colombia en la época de Néstor Lorenzo.
2: Y sí,
6: ahí les voy dejando, ustedes escogerán. Yo no había visto a una selección que emocionara con su juego. Los primeros 22, antes de la pausa de hidratación, minutos que tuvimos impresionantes, que pudieron llover goles si no es por la buena actuación de Lionel Mpassi, el arquero del Congo, que la verdad, bueno, sí, talento y también mucho de la suerte que le daban las pelotas, los balones más bien, en los tobillos, le rebotaba todo. Muy bien el arranque de James, lo vi en los primeros minutos, de hecho intentó un remate tremendo de media distancia que le atajaron, pero sí, atajaron. Me gustaron los primeros minutos de James, cómo se fue fundiendo también es obvio, es un tipo que no tiene ritmo de juego y demás, también lo molieron a patadas. Y luego entra Juan Fernando Quintero, se echa el equipo al hombro, encuentra los pases, filtró bien pelotas, y me encantó, ojo, que se habla mucho de criticar o no a James, de alabar o no a Juan Fernando, pero me gustó mucho la cara que le metió John Córdoba al equipo, porque en cambio a mí Luis Suárez, creo que sí todavía sigue debiendo, no lo he podido ver ni arrastrando marca, ni recibiendo la pelota, lo veo incómodo. En cambio el gol de hecho llega por el arrastre de marca de John Córdoba, de hecho se queda pidiendo penal, confunde a los del Congo, y Daniel Muñoz que logra por fin, porque tuvo la primera, la segunda, la cuarta, y por fin con la menos hábil, aunque con un poco de ayuda de un defensa del Congo, pues marcamos el gol. Me quedo con Juan Fernando, y de una vez creería yo que vamos a hablar de sí o no debería probar a Juan Fernando de titular contra Portugal.
2: Bueno, es una buena pregunta y ya lo hablaremos. Opinen ustedes también a través de Radioactiva en YouTube y a través de As Colombia. Sara, la vi emocionada, la vi feliz, como todos los colombianos. ¿Viendo el vaso medio lleno o medio vacío?
3: No, el vaso está lleno, Rafa.
2: Me gusta,
3: el vaso está
2: me gusta.
3: Lleno. Ni siquiera con los buenos días para ti, para toda esta gente maravillosa que está con nosotros acá. No es medio vacío o medio lleno. Las cosas se hicieron bien. Ganamos los dos primeros partidos. Ganamos bien, jugando bien. Si ayer esos 3 goles anulados, el marcador hubiera sido más amplio.
2: Sin duda.
3: Y la gente se pega de un montón de cosas para criticar a la selección. Amigos, Conmebol, por Colombia y por Argentina, tiene el puntaje, o sea, el efectivo de puntos más alto en lo que vamos de este Mundial. La gente que le gusta también pegarse de cualquier cosa que hace mal, un poquito mal, porque pues no todo es perfecto. Ayer hubo cosas incluso también en la victoria un poco más amplia en la primera jornada. Hubo cosas que no gustaron, hubo cosas que toca seguir trabajando, pero lo de ayer es increíble. Yo veía todo el equipo, salvo uno o dos, como más lenticos que los demás, pero en general lo de Colombia ayer fue espectacular. Daniel Muñoz ni siquiera es el mejor lateral del mundial, del mundo fácilmente. Fácilmente podría ser. Y me encanta que esté llegando a gol, que esté jugando. Incluso ayer Mojica también jugó bien. O sea, incluso ayer Mojica jugó bien. Mojica.
6: Es que todos.
3: Y tuvo un centro bueno. Toca que siga afianzando los centros, que por favor una hora después de los entrenos unos se encarguen de los penales y Mojica de los centros, porque por ahí no nos salía
2: media. Pero lo que tenía que corregir, que era la parte de defensiva
3: lo hizo perfecto.
6: Pero es que ayer me gustó el partido de Davinson Sánchez, por ejemplo. Lo que recuperó Davinson Sánchez, Lucumí. Y luego la responsabilidad de entender que quedó pintado de amarilla y seguir jugándose un partidazo. Gustavo Puerta, ¿qué te puedo decir?
2: No, lo de Gustavo Puerta
6: ha sido... ayer ese man mete ese gol, verdad, y yo me empeloto una semana.
2: El acierto más grande de Solorenzo. Yo creo que él lo tuvo que dudar mucho.
3: Sí.
2: Porque él estaba entre Richard Ríos, obviamente, por su trayectoria, todos los códigos del fútbol. Pero sabía en el fondo, Luis, que yo creo que uno sabe.
3: Sí, uno siente.
2: O sea, usted siente que ese jugador te va a ayudar, te va a resolver, te puede dar manos. Y esa disyuntiva de... Y al final, menos mal, se la jugó con Puerta.
6: ¿Cómo juega?
2: Porque ha sido, a ver, sin demeritar lo que han hecho Muñoz, Lucho Díaz y demás, pero para mí ha sido el jugador más importante, sobre todo por la función que desempeña en la mitad del
6: campo. Y cómo libera a los que tiene adelante.
2: Increíble.
6: Ayer nuevamente vimos a John Arias suelto, como gavete, ese señor jugando donde le daba, de verdad. Me gustó mucho y no me gustó, en cambio, cuando entró Ríos. De una vez con los buenos días en Radioactiva, que se van conectando al Rock and Roll de LAS, en Radioactiva Colombia, en Diario VAS Colombia también. Pero no me gustó la entrada de Richard Ríos, porque de la titular, en verdad, hay con el déficit de Lucho Suárez, que siento que está un poco bloqueado. Pero es que todos, ayer incluso, ¿qué tal la tajada de Camilo Vargas? Salvadora de
3: Marcos.
2: Esa hemos hablado y es clave. Pero bueno, ya vamos a desmenuzar este tema como nos gusta, como una pechuguita
3: pieza
2: de pollo.
3: Cuando usted,
2: ¿se ha desmenuzado una pechuga?
3: Sí, así, pedacitos. Hilito por hilito.
6: Pero me la voy comiendo mientras.
2: ¿Y entonces?
6: ¿Qué? Pues ahí queda un pedazo, pero no, voy comiendo pero un pedacito.
2: ¿Y él echa el ajiaco?
6: Pues es que, pero la pechuga tiene harto, Rafa, tienes que...
2: Depende de la pechuga.
6: Tres para acá, uno para mí. Uno para el perro.
2: ¿Usted es de pechuga o rabadilla?
6: Yo creo que de pechuga, ¿sabes? ¿De pechuga? Sí, es que la rabadilla...
3: Tiene más sabor.
6: Suele incomodar.
3: Tiene más carne.
2: Sí, la rabadilla es como...
3: Es como difícil de comer.
2: Pero la rabadilla tiene un saborcito rico.
3: Eso dicen.
2: Sí, es verdad. Eso dicen. Muy bien, arrancamos el Rock and Roll de LAS. Bienvenidos también a los que se suman en Radio Activa. Queremos leer sus opiniones, queremos compartir también esta alegría porque Colombia está clasificada ya a los 16avos de final. Ya hablaremos de lo que se viene, que es Portugal. Ya hablaremos del camino que le puede llegar a tocar a Colombia, porque claro, no se han dado los resultados en otros grupos como algunos esperaban.
6: ¿De verdad?
2: Y de pronto, uno clasificando primero, increíblemente se puede enredar la vida. Puede pasar. Puede pasar.
6: Claro. Todo pasa.
2: Puede pasar.
3: Ayer tuvimos dos rivales distintos en dos momentos distintos en la siguiente fase, porque antes de que Portugal hiciera su manito espectacular porque este señor apareció y encontró el fútbol, Colombia pues era primera del grupo, ¿cierto? Ya cuando Portugal hace los 5 goles, Colombia todavía es segunda, se enfrenta en este momento con Croacia, pero antes en un punto le tocaba enfrentarse con Ghana. Entonces también toca estar pendiente de los cruces para analizar el próximo rival. Si fuésemos primeros, nos tocaría con algún tercero, son como 4 posibilidades, no tengo I, J, L y otro que no.
2: El problema es que Croacia puede ser un tercero.
3: Exacto.
6: Por ejemplo.
2: Ese es el problema. Pero mire, yo después de ver lo que vi ayer con Colombia, que me suelten el toro.
6: Sí, pues
3: es que venga España.
2: Que me suelten el toro, yo entiendo los caminos y demás, pero esto es un mundial de fútbol, están los mejores.
3: Sí.
2: Y hay que jugar contra los mejores, y si Colombia juega con la actitud y el fútbol que vimos ayer, hombre, ahí sí hay que ilusionarnos. Como me voy a ilusionar ahorita porque vamos a hablar de los partidos de hoy, Luisca, porque
6: obvio,
2: empiezan los partidos ya dobles, simultáneos, ¿no?
6: Correcto, hoy toca a doble pantalla, vayan alistando la tablet del otro televisor, el del cuarto doméstico, el que le prestaron, el del cuarto de visitas, porque hoy toca tener doble pantalla para empezar con los partidos, Rafa.
2: Bueno, ya vamos a hablar de eso y sorpréndame, ¿hoy qué vamos a poner de música en Radio?
6: Pues vamos a iniciar, vamos a poner de todo porque tenemos, hoy juega Canadá, bueno, tenemos de todo, pero vamos a iniciar porque... Me reportaron, Rafa, me reportaron que ayer hubo mucho sexo con amor.
2: ¿Qué? ¿Sí? ¿Después del partido?
3: ¿De quién?
6: Y durante.
3: ¿Durante?
2: Sí, ¿durante el partido?
6: ¿No viste a Colombia con ganas?
2: Ah, sí.
6: Por eso desde Cali llega Superlitio.
2: Muy bien.
6: Sexo con amor, como el que tuvimos anoche. Van a nacer en 9 meses muchos...
2: Jamesitos.
6: Danieles, James, Gustavos. Falcaos, también, como estás comentando, Radamel. Goleador, donde sea. Llegó Sexo con Amor. Es Superlitio en Radioactiva. Ganamos, buenos días.
2: Y sin amor.

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2: ¡10:20 en la mañana! Al aire el rock and roll del AS. Le tengo un video que sé que a Luisca y al Chancho, con los buenos días,
3: buenos
2: Marrano,
3: días.
2: Les va a encantar.
4: A ver. Ay, a mí no, tú no piensas en mí.
2: Es que no sé si te... No, sí, también te va a gustar.
4: Sí.
2: También te va a gustar.
4: A ver.
2: Si yo le digo que tengo un video de enfermeras noruegas.
3: No, oh, no, yo voto que sí.
2: ¿Qué? No, pero ¿qué se imagina?
3: Enfermeras noruegas, pues una pues mujer noruegas. Despampanante, ojiverde,
4: Mona.
3: Con una minifalda blanca y una jeringa gigante.
4: No.
3: ¿No? Pues usted, no me, dijo que, usted sí. me dijo que pensara, que, usted que fluyera.
2: ¿Usted qué se imagina, Luis?
5: Depende, porque también puede ser la vikinga de bigote.
4: Exacto. Así como
5: grande,
4: con dos
5: o sea,
4: grandes.
5: Como Haaland, pero versión mujer. Versión
4: pero
5: mujer.
4: Enfermera.
5: O sea, bueno. no olvidemos de dónde vienen, ¿no?
2: Sí.
4: Más la segunda por la risa del
2: pero
4: del
2: usted
4: patrón.
2: No le suena como película erótica si usted
5: también dice, si usted va bajando en la programación
2: claro.
5: Y, dice, y de pronto noruegas. Enfermeras noruegas ah mira un programa de salud
2: mira
5: me, sí, claro.
3: Eso no es una portada de Blink de Negritud o de algo ¿es una enfermera haciendo así?
5: El Enema of the State, de hecho es una actriz de porno que sale en la portada una de las portadas más famosas del neopunk. All the Small Things, mi querido.
2: ¿Cómo se llama la actriz? Solo por cultura general.
4: Por aprender algo hoy.
3: Sí. Anotemos.
2: Búsquela y ahorita
4: ve. Solo por apoyar el talento.
2: Pues mire, les voy a mostrar las enfermeras noruegas.
3: Uy, a ver, Rafa, ¿con qué sales? ¡Ay, no! Aunque yo voy ahí.
5: No lo dudo.
3: Usted va empujando.
5: No lo dudo.
3: La que va empujando sale conmigo a comer torta Miriam Camí.
5: No, que no se acabe el mundial.
2: Espectacular.
5: Que no. Les tengo una historia para cuando quieran.
2: Ya, no, échela.
5: Ayer en Transmilenio.
2: Sí.
5: Porque pues salí a la hora de después del programa. Estaba jugando Cristiano Ronaldo.
4: ¿Sí? ¿Claro?
5: Y yo iba viendo el partido en mi dispositivo móvil tal. Y a mí se me olvidó dónde estaba yo. Yo ya pegaba ya el tubo colgado y de pronto Cristiano hizo ese gol y yo grité como si estuviera en mi casa.
3: ¡Golazo!
5: Y se volteó uno que iba en la puerta y me dice, ¿de quién? ¿Del bicho? Y yo, sí, marido. Y me hace, uy, no.
4: Y nos besamos.
5: Y todo el camino, aparte de que nos besamos, nos cogimos de la mano.
2: Mano araña.
5: Y nos fuimos viendo el partido todo el camino y llegaron tres o cuatro detrás también a unirse al beso de seis. Y
4: a restregárselo
5: pues a
4: bien.
5: Seguir viendo el partido, que no se acaba el Mundial. Yo sé que me podían robar el celular, ¿sabes? Lo rapan y... Ay, pero es el Mundial. Permíteme apostar por el Mundial.
2: Eso es lo bonito del fútbol. Se unieron con desconocidos.
5: No, cuando me dijo, ¿de quién? ¿Del bicho? No, mal.
2: Y el Van der Dijk hizo,
5: me hace, uy, no.
2: Ay, no.
4: Uy, no. Y lo miré. Y me miró. No.
2: ¿Y en qué
4: nos
2: momento?
4: Conectamos.
2: ¿Y la historia termina bien? O sea, no te
5: No, la historia, llegué a mi estación, me bajé y me dice, chao, monstruo. Y yo, bueno. Y me dice, ¿cuánto gana Colombia? Le dije, 2-0. Y
2: beso al bicho.
5: Y beso, y así hicimos los dos, como Marcelo y el bicho, y luego nos fuimos juntos. De hecho, hoy debe estar conectándonos al programa.
2: Qué lindo. Pues es que eso es lo que deja el Mundial. Estas enfermeras, por ejemplo, Noruega. El Parlamento Noruego.
5: Bien hecho. Rafa.
2: Mire, pero mire esto, Luis.
5: Ah, ya lo tiene.
2: Permíteme. El Parlamento Noruego.
5: Hoy se vale todo.
2: Esto es hermoso.
5: De salchicha.
2: Esto es hermoso. La unidad de un país gracias al fútbol.
5: A ver, la pelota, úneme.
3: Eso.
5: Para quien no nos está viendo, solo oyendo, son los diputados noruegos que interrumpieron la sesión del Parlamento para estar remando como está remando la hinchada vikinga en el Mundial. Y es, imagínense el cuarto del Senado, ¿no?
4: Claro.
5: Pero con todos ellos remando. Uy, muy
2: ¿ustedes
5: monstruos.
2: Creen que esto se podría hacer en Colombia?
3: Sí.
5: Que va.
4: Sí, no, ya pasó. Hagámoslo nosotros, hagamos un video.
2: Es que la división
4: remando.
2: Es tan jodida que lo que yo digo acá, allá hay oposición también y allá hay cosas, pero todos se unen alrededor de un país.
4: Claro.
2: Y todo el Congreso noruego remó por su selección.
3: No, yo usted dice que no, pero en 1989 la hubo en Barranquilla. Lo que pasa es que no era técnicamente un remo, pero eso se llamaba la avalancha. Y usted veía cómo era el Estadio Metropolitano y todo el mundo se empujaba así porque era que digamos
2: sí,
3: como
2: que se pueda dar
3: exacto,
2: adelante.
3: Y decía uno, Barranquilla, Barranquilla. Esa fue la eliminatoria, si lo pudimos hacer antes, ¿por qué no ahora?
5: Es que dicen, no, aquí no se puede hacer porque nadie va a trabajar.
2: Sí, es verdad.
3: Ahora. Yo se lo propongo al contrario, y si más bien nosotros nos copiamos y hacemos eso mismo por acá, entonces voy a decirlo, el remo en Transmilenio, 5 estudiantes universitarios ahí haciendo ese remo, yo lo haría.
2: No, lo que pasa es que pues el remo identifica a Noruega, deberíamos inventarnos, por ejemplo, eso que usted dice, la ola Yo sí me acuerdo de esa, que usted empujaba el de adelante.
3: Empujaba el de adelante.
2: Y se veía todo el estadio.
3: Como si fueran olas. Es que esa era la gracia de eso.
4: Hagamos una coreografía de champeta o algo así. La con la que celebraron anoche también es buena.
2: ¿Cuál es esa?
4: Ellos no, no sé esa qué canción será, pero hicieron así.
5: Como gelatina.
2: ¿Pero qué canción estarían pensando?
5: Es gelatina.
2: No, parece gelatina.
4: Tiene que nacer acá para meterla así de rico.
5: Sí, eso es de chocolate. Mira, antes de seguir, Rafa, yo las tareas que ustedes piden, obviamente, por información, se llama Janine Linde Mulder.
2: La actriz porno de la portada del disco.
5: De la portada del disco Enema of the State. Mira, deletreado Janine. O sea, Janine Linde Mulder. Lo que pasa es que ella nació en el 68, ¿no? O sea, ella tiene...
2: ¿Será que está con nosotros?
5: Es de las portadas más famosas que hay entre el final de los 90 y nuevo milenio con los Blink-182 y su Enema of the State.
2: ¿Una actriz porno trabaja hasta el final de sus días?
4: Sí, pues hasta que el cuerpo aguante, literalmente.
2: Sí.
4: Es cansancio físico, extenuante.
5: Depende del desgaste.
4: Puede que le duela la ciática.
5: De los materiales, ¿no?
4: Del utensilio.
2: Bueno, ay, Chancho, ya, Chancho la está buscando en redes
5: Chancho
2: sociales.
5: Chancho se va a ir del programa.
4: Va a ir a hacer una manualidad al baño.
2: Chancho,
5: no, hombre, no, no, Sara, no, no, pero.
4: Mejor.
5: No.
2: Y como nada nos detiene, Crispín estuvo haciendo un exorcismus, como nos gusta, en Nueva York, con colombianos, después de la victoria categórica, contundente y clara, frente a la selección del Congo, Congo, Congo.
4: Congo, Congo, Congo, Congo, Congo, Congo, Congo. Te voy a decir algo, amigos. Hay una sorpresa en el exorcismus.
2: ¿Así?
4: Ahí se las dejo, mira, cortito.
2: ¿Travesaño?
4: Y al pie, y no sé.
2: Sorpresiña.
4: Puede ser, ¿no? Estamos aquí en un programa inclusive, acuérdate. Puede haber travesiños.
2: Muy bien, acá está Crispín con su exorcismus en el Rock and Roll.
6: Yo soy lo más fresa del pedazo y bueno, bienvenidos a este exorcismo especial porque nuevamente está aquí su dupla dinámica con el señor Crispy Millos desde Estados Unidos. Batman y Robin se juntaron para traerles la clasificación de la selección Colombia en donde ganó 1-0 a República Democrática de Congo. Escuchemos qué dicen los hinchas.
7: Parido macizo.
2: No.
7: Me pone a trabajar. Vamos esta vaina rápido. Que no parece que estamos en la primera de mayo.
2: Como que rápido.
7: Acá estamos siguiendo tu informe.
2: San Victorino.
4: Me amo, Cris.
7: Con la gente en Estados Unidos sobre el triunfo de Colombia. ¡Hey, Colombia!
3: Uy, ahí saco un tresillo.
8: Siendo dichoso de ser colombiano, lo digo orgulloso. ¡Yo soy colombiano!
3: ¡Chao!
7: Hablamos con la gente en Estados Unidos sobre la victoria.
4: No, pero usted está feliz. ¿Tiene ganas?
7: Un informe para el macizo González.
9: Soy un tierno, con respeto.
7: ¿Tu nombre?
10: Oscar.
7: Oscar, ¿qué tal? ¿Opiniones del partido? ¿Qué te pareció?
10: No, no, no, estuvo bueno. La verdad, quiero mirar cuál fue el porcentaje de las oportunidades que tuvimos en comparación a los del Congo, porque le metimos...
2: Carlos Antonio.
4: Era claro.
8: Número uno.
7: ¿Cuál es tu nombre?
11: María Paula.
7: Bueno, María Paula, ¿qué te pareció el partido?
2: ¿Cuál partido?
11: Estuvo duro. Estuvo más duro de lo que esperábamos.
2: Es que duro.
7: ¿Cuál fue la figura para ti?
5: Casi no entra, Rafa.
2: Pero no.
11: Yo siempre voy por Vargas. Ese hombre nos salva. Nos salva siempre.
5: Claro. Yo porque creo que.
4: Esa es mi cara. Tenemos que hablar
7: de Santa Fe por ahí de pronto.
11: Criada.
5: Oh.
11: No,
5: no,
7: please. ¿Los dos son colombianos? ¿Cuál es colombiano?
10: Yo soy colombiano.
5: Colombiano. Yo soy colombiano.
3: Sí, yo eres de Suecia. Sí,
5: claro. Ese tiene acento. Se le nota la rechera, además.
12: No hablo tacataca, señor. Ni siquiera lo voy a intentar.
7: ¿Te gustó el partido?
10: Estuvo muy emocionante.
7: ¿El mejor jugador de Colombia?
10: ¿Luis?
5: ¿O es?
2: Luis.
7: ¿Se le puede ganar a Portugal el sábado?
4: Le toca.
10: Sí. Esperemos que sí.
7: Gracias.
10: Pero igual.
13: Es Farid, gracias.
7: Pero venga, sé que tiene su camiseta del Bucaramanga.
5: ¿Pero qué?
7: ¿Tienes
13: el
7: Bucaramanga?
13: ¿Es en serio esta pregunta? O sea, ¿es en serio?
7: Bueno, ¿le gustó el partido? ¿Cómo lo vio? ¿Mucha apretadera, no tanto?
14: La verdad, muchos errores. Ganamos por parte de que los dos estaban cometiendo muchos errores, pero digamos no puede seguir así Colombia porque si nos enfrentamos contra un equipo grande, España, Francia, Argentina, no nos perdonan.
15: El que perdona murió en la cruz. Yo le doy a lo que sea.
16: Un partido demasiado complicado para Colombia.
5: Hola, Juan.
16: Colombia, siento que desgastó toda la energía que tenía. y después del minuto 20 fue en donde le empezó a costar, teniendo en cuenta la condición física de los jugadores de Congo.
6: Y bueno, con estas luces de motel, cerramos este exorcismo de la clasificación, señor, de la Selección Colombia, en donde se vio a Daniel Muñoz marcando su quinto gol en 46 partidos vistiendo la camiseta de la Selección Colombia. Y bueno, nos veremos en una próxima edición del Exorcismus Colombia versus Portugal. Chao, chao.
2: Chao, Macizo.
17: ¿A quién no le gustan los finales felices, eh? Hasta la próxima. Aquí su amistoso vecino cantando.
5: Debo decir que el trabajo es de Cristian, ¿no?
2: Todo.
5: Pues el Macizo vino, presentó, despidió y...
2: Se subió el Macizo al bus.
5: Ya estuvo, una cosa loca.
2: Pero mire...

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1: Colombia, yo la verdad creo que el sufrimiento al que se refieren varios hinchas fue ese sufrimiento entre el minuto 60 y el que llega el gol, porque empezaba a pasar el tiempo, exacto, y Colombia sí se alejó de la portería rival en un momento, porque los primeros 20 minutos del partido, yo les digo en serio que no había visto a Colombia jugando así, yo creo que desde el Mundial de Brasil.
2: Sí,
1: en los primeros 20 minutos del partido, hasta esa pausa de hidratación que mató el ritmo de Colombia y demás. Y luego es cuando entra Juanfer, que empieza a encontrar otra vez un poco el manejo de las jugadas por los costados, darle más salida a Daniel Muñoz. Me gustó la entrada de Córdoba. Pero yo creo que era más el sufrimiento de ver que el tiempo pasaba y que teníamos todo para ganar. Pero uno, el arquero, yo insisto, Lionel Empassi, que tuvo suerte, pero que también es talento. O sea, este man estuvo bien parado en momentos y por más que la pelota le estrelló en los tobillos y lo que sea, tapó lo que pudo tapar. Y además, no entraba, porque la de John Arias, de zurda, que se va desviada, la de Daniel Muñoz del primer minuto, que se
2: el
1: va...
2: El remate de James.
1: El remate de James. Entra ese gol de James y usted sabe quién está criticando, quién lo está criticando hoy a él. Nadie.
2: El Gustavo de Gustavo Puerta.
1: Entonces creo yo que el sufrimiento más allá del juego, porque Colombia se impuso muy bien con el fútbol, creo yo que era por el tiempo que iba pasando y parecía que no
2: como
1: quería
2: la angustia
1: entrar.
2: Como la angustia de que no entrara
1: y pensando en el sábado dejarlo todo con Portugal. Y claro, lo de siempre, que es cuando quedan unos minutos que a Colombia le empieza a costar el juego mental y ahí fue cuando llega el remate que ataja Camilo Vargas.
2: Y que atajado.
1: Ahí es cuando el Congo empieza a recuperar más la pelota, pero yo creo que va más por el lado del tiempo y la pelota que no entraba al verdadero sufrimiento en el juego.
3: Total, yo sí quiero ir como a las estadísticas, y es que, amigos, un equipo que dominó el 64% de la posesión del balón, que tuvo 19 remates a portería, mientras su rival solo 6, no sufrió el partido.
2: Totalmente.
3: O sea, desde el juego, desde seguramente visualmente, cuando tú solamente te dedicas a ver el contexto del partido, le costó sí unos primeros minutos, unos primeros 20, porque tenían una línea de 5 que era súper densa. Después de eso, Colombia en ningún momento perdió el balón, salvo los últimos 10 minutos, que ni siquiera lo perdió. Se lo dejó al Congo para que hiciera lo que pudiera. Y ahí tenemos la jugada importante, la tajada de Camilo Vargas. Pero decir que Colombia sufrió, me parece... O sea, obviamente Colombia bajó el ritmo cuando ya sabía que tenía el 1-0 asegurado, cuando hay un partido importantísimo el sábado y cuando no podemos negar que los jugadores están cansados. Daniel Muñoz y Lucho vienen reventados, hay que trabajarlos con cuidado.
2: Marrano, ¿a usted le pareció el Congo después de haber visto, porque contra Portugal es un partidazo? O sea, ayer lo hablábamos, esperábamos un equipo más rápido, con transiciones rápidas por las bandas. ¿Fue virtud de Colombia bloquear ese equipo? ¿O fue que realmente Congo no tenía lo que pensábamos que tenía?
4: Congo jugó mucho mejor contra Portugal y nosotros, digamos, o sea, a mí realmente no me incomodó prácticamente nada el equipo. Me parece que jugamos muy bien. Más bien, exacto, cuando el arquero se empieza a agrandar, pues por una virtud de nosotros, porque somos nosotros los que generamos juego. Si no generamos juego, pues obviamente el señor no sale figura. Es que nosotros empezamos a decir, pues, ¿cómo le hacemos el gol a este señor? Y nosotros nos empezamos a enredar nosotros solitos. Nosotros mismos hicimos grande al arquero. Pienso que jugaron mucho mejor con Portugal. Es más, voy a cerrar con esto. Creo que todos estamos de acuerdo en que le vamos a hacer un homenaje a Farid Mondragón diciendo, si hubieran entrado los goles, pues hubiéramos ganado 4-0. Pero si es así, mire.
2: Sí, gracias, sí, Farid.
3: Gracias, Farid.
2: Sí,
4: por
2: sí,
4: eso,
2: sí.
4: Pero Farid, tres goles, que no es lo que dice, hubiéramos goleado.
3: Aumenta la expectativa del gol del equipo.
2: Le hago una pregunta para irnos a música, Luisca, y que la gente también opine en Radioactiva. ¿A qué jugadores le daría descanso pensando en Portugal?
1: A Lucho. De entrada, a Lucho yo lo vi por momentos reventado.
2: Frente a Portugal.
1: Lo está dejando todo. También. No todo el partido, pero sí creo que es que hay algunos jugadores que se ven cansados. Yo, por ejemplo, no sé si esta sea la oportunidad. Yo siempre he sido defensor de James completamente y si lo tengo, lo tengo titular. Pero, por ejemplo, darle de inicio a Juan Fernando.
2: Eso, por ahí creo que sí.
1: O de pronto un jugador que sea más de marca. Es decir, creo que con Portugal, no porque estemos confiados ni mucho menos, porque pues ahí se decide el primer lugar, pero ya Colombia está clasificada. Entonces, digamos que no es jugar con displicencia ni mucho menos, pero con la tranquilidad de saber que ya estamos al otro lado y que se vienen cosas de ya, el que pierda, el que sale come papas. Entonces creo que hay que darles descanso a algunos y a Lucho yo lo siento.
2: Pero usted se imagina, Lucho que en Alemania juega hasta la Copa Tapita.
1: No, no lo va a sentar.
2: Que lo pone a jugar 18.

0: 18 partidos
1: nah.
0: frente a Portugal en el Mundial.
1: Nah, no lo va a sentar.
0: No, no, no. Y así lo dijera, yo creo que Lucho le va a decir, no. Profe.
2: Profe, es Portugal. Profe, pero, es mi Mundial.
1: Pero no es, no es sentarlo, es...
0: Que no juegue todos los 90.
1: Minuto 60.
2: Dejarlo para el remate.
1: Minuto, no, no, no. O que entre titular, pero que salga en el 60, el 70. Bueno. O sea, que
0: darle algo de descanso.
1: Lucho va a jugar, no, pero creo que darle un poco de descanso. Para claro que este man usted cree que le va, usted cree que Lucho está en modo cansado. A mí póngame lo que quiera, que yo juego descalzo.
0: Yo creo. Pero perdóname, Chancho, pero le compro la de James por Juanfer.
2: Sí.
1: Sí, puede ser.
0: O sea, hacerla al revés. Porque me parece que Juanfer sí jugó mucho mejor y tuvo un segundo tiempo espectacular.
3: Yo creo que va a repetir todo el mismo equipo y realmente la única persona que no jugaría, pero no porque no quiera, es Suárez por el tema del hombro. Yo lo vi desde el minuto 5, cójase ese hombro, y al final me cuentan que eso estaba con hielo. Y es más, si fuera el cambio, yo metería incluso al Cucho, no a Córdoba, yo metería al Cucho y el resto todo el mismo equipo. ¿Y por qué creo que James es primero que Juanfer? Porque Juanfer es mejor rematador. O sea, no me imagino a James rematando un partido.
1: Sí, de hecho, eso lo han hablado mucho. Eso lo han hablado mucho, ¿no? De Juanfer tampoco es que haya, cuando ha sido titular, no es que haya sido el que se pone, pero sí siempre entra a ser muy buen rematador.
0: Muy bien. Pues opinen a través de @radioactivo en YouTube y también en As Colombia. Ya los leemos porque estamos con una canción. Sara, prepárate.
2: Tengo miedo. ¿Qué
0: prepárate,
2: me hoy?
0: Chancho, prepárate.
3: A ver,
0: nos
3: me agarro, me voy a agarrar aquí.
1: Mira, a las 2 de la tarde
0: ¿sí?
1: juega una de las selecciones anfitrionas.
0: ¿Canadá?
1: Canadá, que juega contra Suiza. Y de Canadá ya trajimos a Simple Plan.
0: ¿Sí?
1: Ok. Hoy es el turno de una chica.
3: ¡Celine Dion!
1: No.
3: ¡My heart will go on!
1: No.
3: ¡Sí! Ah. ¡Forever you!
1: Una chica a la que le dijeron, mira, quítate ese maquillaje, cámbiate. Ah, mira lo que está haciendo Britney Spears, ¿por qué mejor no sigues por ahí? Ah, ella dijo, bueno, no te sirve, me voy para otro lado. Y para otro lado iba con su mochilita y sus canciones.
0: ¿Avril Lavigne?
1: Llegó Avril Lavigne.
0: Claro.
1: Esto se llama Skater Boy. De una vez. Hoy juega Canadá. Hoy todos somos Avril Lavigne.
3: ¡Vamos! ¡Vamos! ¡Y se puso con Pekín en el mundial!

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2: Dale a tu cuerpo alegría, Macarena, que tu cuerpo es para darle alegría.
3: Hoy vuelve,
2: buena.
3: Hoy vuelve.
2: Dale a tu cuerpo alegría, Mocaena. Mocoena, ay.
4: Hoy vuelve Mocoena. Yo con Sudáfrica hasta que los eliminen.
5: Sudáfrica empató su último partido.
6: Contra,
5: ¿no?
6: Chequia, sí.
4: Contra Chequia.
6: Eso se vuelve importante.
5: ¿Contra quién juega hoy Sudáfrica?
4: Está lindo.
6: Contra Corea.
4: Hoy Sudáfrica juega contra Corea y Corea que viene de caer. Con lo México.
5: Esa polla de hoy, ya vamos a analizar.
4: Uy, no, yo ya ni me acuerdo. Luisca, no me pregunté. No me pregunté nada.
5: No, pero vamos a hacer hoy, nos vamos a sacar la polla esa.
7: Seis veces, que no es lo mismo.
5: Para hacer, nos vamos a sacar la polla seis veces.
7: Claro, son claro, seis partidos.
5: Ah, Rafa. Claro, sí, es verdad.
7: Y al tiempo, dos.
4: Ahí
7: es duro.
4: Se está reportando desde la distancia, no trabajando, sino interrumpiendo el señor Carlos Alemán.
5: ¿Y qué dice Alemán?
4: Él dice que ojalá nos toque con un equipo africano en la siguiente ronda.
5: ¿Con un equipo africano?
4: Sí, ¿cuál sabe puede por ser? Qué?
5: ¿Cuál?
4: Maldita sea.
5: ¿Por qué?
4: Porque Colombia gana.
6: ¡Tarán, tan, tarán, tan! ¡Push!
2: Hello, my baby. Hello, my honey. Hello, tarán,
4: Alemán, yo... Es odio sincero.
5: Pero, ¿nos puede tocar gana? No.
6: No, sí, sí.
5: ¿Sí?
6: Sí, porque se dejó ayer es Inglaterra gana, de verdad, puso ese grupo para que quede un tercero.
5: Es Inglaterra gana, jodió la polla de todo el mundo. Sí. Nadie, señor. ¿Quién puso 0-0 en la
4: ayer?
5: Polla?
4: Es que ni Bellingham.
6: Carlos Queiroz.
5: O sea, de verdad. O sea, increíble, pero bueno.
4: Ni Bellingham se lo creía cuando le entregaron el MVP. Es que a mí, ¿por qué?
5: Sí.
7: Bellingham,
5: sí,
7: no, que. No. Y yo no. La Bellingham y no lo echaron. Day.
6: Ah, mire, porque no es paraguayo. Eso es normal. La FIFA.
5: Hay opiniones en a Radioactiva. Opiniones. Hay opiniones en AS Colombia. La gente está muy feliz por el triunfo de Colombia y opinan también a través de nuestro chat.
4: En la encuesta que tenemos en arroba radioactiva Colombia en YouTube, el sufrió Colombia contra Congo, iba ganando el para nada, ahora va ganando el más de lo que debía.
5: No está mal, más de lo que debía.
4: Más de lo que debía puede
7: aceptable,
4: ser. Bueno,
7: aceptable.
4: Vea, dice Juanda, Colombia jugó mucho mejor, se lo vio más competitiva, pero cuando lo atacan da la sensación que le pueden hacer daño. Debe mejorar en ese aspecto. Otra selección de más nivel sí nos puede hacer ver mal. Lo que pasa es que ayer creo que Colombia arriesgó más porque era la única forma de romper al Congo. O sea, el partido contra Portugal pensaría yo que va a ser de mucho más espacio porque Portugal va a salir a proponer. Es que el Congo, con cinco defensas y demás, creo que Colombia tenía que arriesgar como lo hizo. Dice Jefe Mim, dice, no vendan humo. Solo jugaron bien los primeros 22 minutos y los últimos 8 del primer tiempo. No generan opciones para los delanteros.
5: ¿Cómo?
7: Uy, amor, pero ahí sí, 19 dirían... remates a portería, ¿no es crear opciones? A portería.
4: Sí, ahí...
5: ¿Cómo dirían los haters? ¿Qué partido vio?
4: Ojos en la espalda. Dice por aquí Luis José, un abrazo desde Escocia. Uy, hoy Escocia, ¿qué partido tiene Escocia? ¿Valió la pena la madrugada tan berrionda? ¿Qué opinan de los históricos 5 fueras de lugar de Lucho? Están preguntando por ahí.
5: ¿Verdad?
4: Lo cogieron mal parado. Y dice por aquí Alfredo Girón, ninguna rotación. A Portugal hay que respetarlo y se le respeta jugando con los que lo están haciendo bien. Quizás el asunto, como decíamos hace un rato, el hombro de Suárez sería lo único. Y más allá del hombro, también Suárez...
5: No, la verdad, a mí Suárez me está debiendo.
4: Sí, es el único que yo digo que está...
5: ¿Flojo?
4: Sí, el que se está viendo, sobre todo incómodo, Rafa. Yo siento que no...
5: Pero flojito, pero listo, puede estar incómodo, pero uno ve que el tipo pues se queda en su incomodidad.
7: Sí, no, o sea, hace no, nada por salir
5: no,
7: de ahí.
5: No he visto que él, exacto, que regrese, que busque una sociedad, no, se mete ahí.
6: Y pero el cucho sería hermoso ahí en ese...
4: El cucho. Vamos a ver, yo no creo que haya muchos cambios. Yo no sé. Creería yo que a nivel de Portugal, sí, obvio, y por estar clasificados, pero a nivel de planteamiento yo... los que tenemos son los que están. O sea,
5: yo también me la jugaría.
6: Ahora,
4: Santi Arias en vez de Muñoz para defenderle a Portugal, no creo.
6: Mire nuestra lógica, ¿no? Que es que uno juega porque uno juega en Brasil, que es que uno juega en Argentina, que porque... y Luis Suárez juega en
5: Portugal, ¿no? Claro.
6: Por eso. Entonces.
5: Ah, claro. Por el chancho en medio de su locura y su maricada tiene
4: sobre
5: razón.
4: Todo lo segundo.
5: Sí, sobre todo.
6: Ay, ¿cómo son ustedes? No
5: hay opiniones en AS Colombia.
7: Sí, amigos, también la gente. Acá siempre siento que son más optimistas que del lado del amigo Luisca. Dice Pedro Antonio Pedraza, que siempre está conectado con nosotros. No pudo la macumba del Congo. Esa vaina casi no entra. También dice que los pronosticadores del fracaso no les gusta nada porque se ganó. Se jugó bien, se hizo goles y pudo ser goleada si ellos no tuvieran al Richard Tex congoleño.
6: Si jugamos bien.
7: También dice Diego Naranjo, saludos, vengo a cobrar. Yo dije acá en este chat que apretábamos ganando, que apretábamos y ganábamos 1-0. Y también se reporta Diego Naranjo y dice que los periodistas, al igual que los hinchas, pues generamos opinión porque la gente nos estaba tirando un poquito por nuestras opiniones y que él opina lo mismo que el filósofo Carlos El Pibe Valderrama. ¿Rotación? ¿Cuál rotación?
3: ¡Pruebe la varica! ¡Vamos, boleta! ¡Voy a comprar boleta yo!
5: Y es la hora de los titulares de Juan Lozano, nuestro productor del Rock and Gold de las... El orgullo de doña Sandra, que con mucho esfuerzo pagó a la universidad. Y aquí está, trabajando del lado de nosotros. Mucha gente le quiere dar cara.
6: ¿Por qué?
7: Para ubicarle,
4: pues para ver, o sea, verle cara al Cucho. Imagínese al Cucho Hernández con gafas.
5: Se me ocurre en este instante que sea él el que haga sus propios titulares.
7: Me parece.
6: ¿Y cómo? A ver.
5: Pues entrando y diciéndolos.
7: Entrando y leyéndolos.
6: Ah, yo pensé claro, que...
5: ¡Vamos, Anito! ¡Vamos! ¡Vamos! ¡Ven para acá! ¡Ven para acá!
6: ¡Ah, no! ¡Ah, no! ¡Ah, no! ¡Ah, no!
5: Yo pensé vamos a darle la oportunidad, porque yo me acuerdo, Luisca, cuando tú también estudiabas, querías que te dieran la oportunidad. Ah, no estar detrás de... Si, claro, si bien haces un buen trabajo, pues
6: venga,
5: en
6: yo lo recibo
5: es
6: en la
5: cosa.
6: Acá, ¿no?
4: Sí, claro.
6: ¡Ay, siéntelo! Él no tiene que agacharse.
5: Y si usted, querido Ano, con los buenos días, nos da hoy la talla y a la gente le gusta, que la gente opine en YouTube de Radioactiva, si usted tiene que decir sus propios titulares, porque usted los escribe y nos hace reír, como habitualmente pasa, pues tendrá su sección al aire.
4: Hola, Lozano.
8: Hola, Luisca, ¿cómo estás?
4: Bien.
8: Los titulares de Anito. Muy que bien. Son especiales.
4: Titularcitos.
5: ¿Por qué son especiales?
8: Porque ganó Colombia.
4: Ah, ya.
8: Entonces la idea es un poquito más de ánimo, más de gracia. No,
4: pero mira la cámara, que usted es el responsable de esto, Juan. Este
8: primer titular.
4: A ver.
8: ¡Vamos, Colombia, carajo!
6: ¡Vamos, la Cele, vamos! Gusta.
8: Ayer decíamos algo. Mojica escuchó a Anito. ¿Escuchó?
5: No, pero más ritmo. Pum, pum, pum, pum, pum.
8: Mojica escuchó a Anito y no tenía ganas de Gaber.
4: Ey, parece el chancho con un muñeco ventríloco.
7: Sáquele la mano.
8: Otro mensajito. Lucho estaba mamado, pero no lo jodan, pirobos.
6: ¡Ey! Pero por favor.
7: Le va a caer la macumba. No,
8: pero James está dándoles ventaja a todos. No lo hagan tartamudear porque los deja domaman.
6: Pero
7: Juan, me gusta, me gusta.
8: Mensaje de amor. Juanfer, gracias por existir y ser colombiano.
7: Amamos, Juanfer.
8: Hoy... tengo que decirles, me levanté y tengo más pereza que Luis Suárez. Y si los llaman, Davinson y Puerta les recupera. Panamá, Venezuela, Ecuador y forman otra vez la Gran Colombia.
6: ¡Sí, señor! ¡Vamos! ¡Ese es! ¡Ese es!
8: Y el último, CR7, prepárate. ¡Agárrate, Real Madrid! ¡Agárrate! Porque Kevin Castaño tiene un plan. ¡Chao!
7: ¡Uy, no!
4: ¡Qué desgracia, de verdad! No
7: puede ¡Qué grande!
4: No puede seguir así.
5: Me gustó. Vamos con música en Radioactiva. Ya regresamos para sacarnos la polla con los seis partidos.
4: Y para hablar del bicho.
5: Sí, y hablar del encanta, bicho que marcó sus dos goles.
4: Querían Avengers.
5: Se sacó la presión.
4: Todos.
5: Se sacó ya la... Eso es bueno que haya pasado.
4: Uy, ayer,
5: partido con Colombia.
4: Lo de ayer de Cristiano Ronaldo, no le entraron unos goles que hubiesen sido incluso mejores. La jugada preparada con Portugal. Bueno, ya hablaremos de ellos porque por ahora, hoy también juega México.
6: Chingada.
4: Chinga tu madre. Y está de fiesta el pueblo mexicano, así que llegó Zoé.
5: Me gusta.
7: Me encanta Zoé.
4: Campo de fuerza.
5: Ah, la nueva.
4: Obviamente.
5: Zoé.
4: Es el Rock and Gold de la... Se nos fue una hora. Pero que en qué momento ya venimos.
6: ¡Soñé!

0: sección de Desorden Táctico al aire en Radio Activa. Somos el rock and roll de las... ¡Qué buena canción, Luis!
1: Muy linda, me encanta.
0: ¿Cómo me contagia?
1: Sí, de acuerdo. Se volvió la canción con la que estamos abriendo las transmisiones del rock and roll, Rafa.
0: Y se volvió cábala para Colombia.
1: Se volvió cábala porque por ahora ha servido, y esa frase de un gol puede curar al mundo aunque sea un segundo...
0: Pero tanta razón.
1: Me estremece.
2: Anarquía estratégica. Perdón, desorden táctico.
1: Anarquía estratégica.
0: Dani Muñoz es más que Cafú. Davinson es el mejor central del mundial. Camilo se repuso. Sí. James sigue trotando, pero ¿qué más esperan? Jugó bien.
2: No, James jugó bien.
0: Juanfer tiene que ser titular.
1: Ahí está la pregunta.
0: ¿Córdoba por encima de Suárez?
2: No.
0: El sábado contra Portugal. ¿Pasamos de primeros?
2: Sí.
1: Yo sí.
2: Sírvalo.
0: Sí.
2: Sírvalo, hágale. Entonces, adiós.
3: Eso va.
0: ¡Súbale!

0: Claro que podemos traer la copa, ¿por qué no? ¿Quién no lo impide? ¿Quién?
1: Nadie. Permítanse ilusionarse, por favor, háganlo. No hay nada mejor que sentir la pasión del fútbol.
2: Soñar es gratis y después al despertar pegarse ese taponazo.
1: Ey, déjanos, estamos en la nube,
3: ¿Qué pasó, Luisca? Desorden táctico debería componer las arengas de la barra de Colombia, dice por aquí Camilo. Alex dice, me gusta esa canción, está mejor que la otra de ese reggaetón. Dice el Neno, pero qué letra tan perfecta. Dice, llevo buscando Desorden Táctico y no lo encuentro. ¿Por qué canal lo puedo buscar? No,
0: solo acá, acá en el Rock and Roll de las...
1: Exclusivo del Rock and Roll de las.
0: Exclusivo. Me antojé de algo.
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3: Ya. ¿Pasó, Rafael? ¿Qué le pasó?
2: Se emocionó con Dairo.
0: La emoción de Dairo. Bueno, vamos a sacarnos la polla de por todos lados.
10: Antes, ¿alguien le pegó ayer al partido de Portugal?
3: No. El chancho de Milagro no le pegó porque puso 5-1.
0: ¡Ah, puse 1!
1: ¡Toma!
10: Por eso, es que 5-0 ganó Portugal ayer Uzbekistán.
3: Increíble partido de Cristiano Ronaldo ayer, que definió en la primera que... ¿Usted vio cómo sonó esa pelota cuando le pegó el bicho?
0: ¡Qué golazo!
3: Se interrumpió en la transmisión. Luego, un segundo gol muy inteligente, como le marca él mismo el pase a Bruno Fernández, le pide en la diagonal, define espectacular, pero ayer se reportó Rafa Leao, el tiro libre también.
0: Eso iba a decir, el primer tiro libre en la historia, que es gol de Cristiano Ronaldo sin tocarla.
3: Le están dando asistencia a Cristiano Ronaldo tocarla, porque hizo todo el show, tomó todo el impulso, peleó con los jugadores.
0: Todo el estadio, todo el mundo.
3: Todo el estadio esperando.
1: La narración que yo escuché lo cantaron como si fuera de él.
3: Y le pega Nuno Méndez un riendazo que no esperaba ni él. Pero es que luego llega otro tiro libre.
10: Hay un momento, Luis, que en ese tiro libre, claro, todos pensamos por qué él... hace, o sea, obviamente
0: toda
10: se para
0: la parafernaria de...
10: Claro, pero hace algo que él normalmente hace en esos tiros libres, que es que toma respiración.
0: Sí.
1: La saca.
10: Sí. Suelta y me dice,
2: claro,
10: ahí va.
2: Va, va.
10: Entonces, claro, engañó de verdad al man y metido en su papel y todos quedamos así cuando cobra este.
1: Espectacular.
3: Y dos veces, Rafa, dos veces, porque más adelante se repite un tiro libre, Cristiano sí toma el impulso, pero sigue derecho de la pelota, frena. Sí. Y deja que esté justo al lado de la barrera para que se la suba. No terminó en gol en una jugadota.
10: Porque el arquero salió.
3: De Portugal, porque el arquero salió y se quedó con la pelota. Pero ayer, de verdad, Portugal, otro equipo. Y ojo, es que no, pero es que era Uzbekistán. Pero es que, ojo, que Uzbekistán complicó a Colombia al final. Y ayer Portugal salió con una obligación tremenda. Pero hay una cosa que sí, obviamente, yo siempre me quedaré con el bicho. Pero ayer también, lo que hizo el señor Joao Félix.
10: Sí, fue un partidazo de ellos.
3: Titular, además, reemplazando a Bernardo Silva, reemplazando a Rafa Leão. Y ayer se jugó un partidazo, Joao Félix. Ojo con Portugal, bien por el bicho que se reportó. Y claro, el récord de Cristiano Ronaldo. Único jugador en la historia que ha marcado en 6 mundiales.
1: Y que lo cuenten como
10: quieran. Único en la historia.
3: En la historia.
2: Sí, porque Messi capó 2010.
10: Claro.
2: No hizo gol ahí.
3: Messi no, Messi no hizo gol en Sudáfrica.
10: ¿En Sudáfrica?
2: Oh. El gol lo hizo Palermo.
10: Increíble.
2: Contra Grecia. De resto, no, Higuaín Tevez.
10: Y va a ser, ¿quién puede superar ese récord?
2: Pues tocaría hacer otro mundial Messi, pero Messi ya creo que no más.
10: No, pero Messi no. No, Messi no le va a dar para 4 años. Pues, ¿y Mbappé cuántos mundiales lleva?
2: 3.
10: No, es que, no, ¿será que superar. Mbappé juega?
2: Oh, sí. 6 mundiales, sí. Haaland también.
10: No, no, no, por eso. Pero es que él, o
1: marcar.
10: Sea, tendría que jugar 7 para superarlo.
1: Exacto. Sí. Y marcar en todos.
2: Y marcar en todos.
10: Con 6 igualarlo. No, exacto. Marica, Cristiano, yo creo que vamos a tener ese récord.
2: De por vida.
10: Yo creo que nosotros nos vamos, nuestra generación que viene, de golpe.
2: Sí.
1: De pronto golpe. Mis hijos los vean.
10: ¿Un Leo Castro?
2: No, pero...
10: No, mentira, no.
2: No,
10: es por hambre, es que ya
3: están,
10: está llegando.
3: Están pasando cosas.
10: ¿Qué pasó?
3: No, la gente está desesperada en el chat. Sube una plataforma a la canción de Desorden Táctico. Luisca, por favor, es para ponerla en las historias. ¿Dónde están esas canciones? ¿Qué letrononón? Oiga, esa canción salió en el Rock and Roll y ahora se están copiando en todas partes. Por favor, súbanlas, súbanlas. Queremos Desorden Táctico, Rafa.
1: Amigos, pues, toca.
10: ¿La podemos subir en la página o qué hacemos?
3: Yo no sé qué me voy a inventar. Es que sería lindo que pudieran subir historias en Instagram con esa
1: canción. Ponerla en notas.
10: Es que esa es la canción del Mundial de Rock and Roll.
2: Se puede poner en el Instagram.
3: Bueno. Ahora miramos qué inventamos.
10: Bueno, saquémonos la polla, Luisca, con los partidos de hoy.
3: Perfecto. Entonces, Sara Lucía, vamos a empezar con Suiza contra Canadá.
1: Téngalo, porque voy a poner los mismos que puse en mi polla, porque quiero que sepan que cada día estoy peor. Voy 22 de 34.
10: ¡No!
1: Soy la vergüenza del periodismo deportivo en las pollas. Pero
10: ¿Y es una polla de amigos?
1: Es una polla con la familia de una amiga. Okay. Son puras tías, que no ven fulbo.
10: Y, o sea, tú eres la única periodista deportiva.
1: Mi amiga es futbolista y yo soy la periodista.
10: Y van de
1: y las dos vamos.
10: Muy bien. ¿Normal?
1: Normal. Suiza-Canadá. Te manejo 2 para Suiza,
3: ¿sí?
1: 1 para Canadá.
3: Uy, no. Yo voy a poner al revés. Yo tengo 1 para Suiza, 2 para Canadá. Rafa.
10: ¿Cuál pusiste tú?
3: Yo, 2-1 ganando Canadá.
10: ¿Canadá?
3: Es que está en casa.
10: Si la otra vez jugó.
3: Y vienen de hacer
2: arrasó a Qatar.
3: El amor. Sí.
10: Voy a poner el mismo resultado.
3: ¿A favor de?
10: De Canadá.
3: O sea, 2-1 para Canadá. ¿Y el cerdo?
2: Hoy vuelve el queso, vuelve el chocolate. 3-1 le gana Suiza a Canadá.
3: Bien, ahí está. ¿No? Oh, sí, no, es que Suiza tiene. Es que lo pone a dudar, es que Rafa no sabe a quién le dañas es que todo el caminado.
1: Rafa tiene miedo.
2: Es que Suiza se dejó estar de Canadá, y lo acepto, y la embarraron.
10: Lo va a hacer caso al chancho.
2: Pero ya hoy, o sea, hoy el europeo sobre él.
10: Hágale. Siguiente partido.
3: Sara, Bosnia contra Qatar.
2: Uy, qué huesazo. No, pero Edwin, vamos con Edwin. Uy, no, sopa, marica. Y seco.
1: 2-0 para Bosnia.
3: Yo tengo el mismo. 2-0 ganando Bosnia.
10: Bosnia, pero Qatar no ganó ahorita el partido pasado.
1: No, viene de perder
3: Qatar,
1: dos
3: viene
1: rojas.
3: De que le haga el amor Canadá.
10: Y el anterior lo empató.
3: Y el anterior...
1: 1-1.
3: Es que, amigos, ya no Bosnia, me acuerdo ni qué
2: al que le sacó, Bosnia, no, al que le sacó el empate. Bosnia el que le sacó el empate fue a Suiza.
10: Pero o sea, sí, Qatar claro. No ha ganado.
1: No.
2: Tiene un empate contra Canadá en el último... contra Suiza,
10: no,
2: en el último...
10: Esto lo gana Bosnia... Apretadito, 1-0.
3: 1-0. ¿Y el chancho?
2: No, yo sí, me gusta el resultado escandaloso. Bosnia 5, Qatar 0. Hoy Edwin Seco se reporta con triplete.
10: Pero ni juega.
2: Pero ya hoy tiene que jugar, o si no se va sin jugar.
10: Que de todo rabón, yo métase.
3: Esos son los partidos de las 2 de la tarde. Vamos a los partidos de las 5 de la tarde. Sara, Escocia contra Brasil.
2: Uy, qué partido.
1: Brasil 3, Escocia 1.
3: 1. Yo puse Brasil 3, Escocia 0.
10: Brasil 2, Escocia 0.
3: ¿Y Chancho?
2: Yo voy a meter un 4-1 a favor de Brasil.
3: Perfecto. A la misma hora, y de una vez arranco yo con el mío, Marruecos-Haití ganando 3-0, Marruecos-Haití.
1: Mismo resultado para Sara Lucía, por favor.
3: 3-0.
10: 4-0, Marruecos.
2: Yo le meto a Marruecos solo 2-1.
3: ¿1 de Haití?
2: 2-1, sí.
3: O sea, el Chancho iba a armar la locura.
10: Yo claro. Estoy armando la polla acá en vivo.
3: Sara, Sudáfrica contra Corea. Estos partidos ya son los de las 8 de la noche del grupo A.
1: 3-0 va a ganar a Corea del Sur.
10: ¿Corea del Sur a Sudáfrica?
1: Sí.
3: 3-0, yo le puse 2-0 ganando Corea. Rafa.
10: Yo 2-1 ganando Corea.
3: ¿Y Chancho?
2: 3-0 ganando Corea a Sudáfrica.
3: 3-0 gana Corea. Y nos queda uno. Nos queda el último del grupo A, que es muy importante porque Chequia está vivo.
2: ¿Está vivo?
3: Porque México es México, es local. ¿Cómo queda Chequia México, Sara?
1: 2-1 para México. 2-1.
3: Yo dije que eso queda 1-1.
10: Marica, mira, no me lo vas a creer.
3: 1-1 también. Es que es un partido raro.
10: 1-1, es que es una conexión. Gente que
3: no
10: sabe.
3: Le pegamos a nada, pero apostamos
10: gente que sabe
3: igual.
10: Perder plata.
3: ¿Y el Chancho?
2: Yo hoy le voy a hacer barra a México desde el corazón, pero pongo en la polla Chequia 2, México 1.
3: Bueno, el Chancho pronosticando tragedias en el chat.
1: El truco está en apostar en las atajadas.
3: De Radioactiva, John dice, Corea empata 1-1. Dice por aquí Oscar, Chequia 1, México 1. Sí, Rafa, están con nosotros. Por acá Fabián Gómez dice, Brasil 3, Escocia 0, Marruecos 2, Haití 1. Están con el Chancho, que Haití le va a meter gol a Marruecos.
2: 1-1 y para despedir.
3: Es que yo los veo tan parados. Y Alex Jiménez, que dice Luis Castor, ¿dónde está la canción?
10: Otra.
3: Déjame resolver. Ya te soluciono. Sigan dejando sus marcadores. Vea, por ejemplo, Fabián dice Suiza 1, Canadá 0. Yo le tengo fe a Canadá siendo local. No sé por qué. Y Jonathan David.
2: No, Canadá no juega mal, pero es que ya es hora que el europeo también ponga lo suyo.
1: Vean que Revitcoy dice bolo. Que el truco está en poner todo lo contrario a lo que yo diga. Entonces ya saben, váyanse con los marcadores en contra del que yo ponga.
2: Traigamos una recepcionista, es decir, que mañana
10: ya vamos a tener equipos oficialmente eliminados.
2: Exacto.
10: Y oficialmente
2: y con calendarios completos.
10: Y ya vamos a ver, pues, estos primeros terceros que se empieza a abrir, obviamente.
3: Claro, ya se empieza a pintar mejor el panorama.
10: Me gusta.
3: Pero hoy, doble pantalla, Marrano. Imagino que ya tenemos las dos listas.
2: Pero venga, de ayer, crack. ¿Alguien tuvo el mejor rendimiento de ayer o no?
10: ¿Usted? ¿5?
3: Sí, pues usted que puso 5-1, Chancho, porque pusimos Colombia-Congo. De pronto yo, que puse 2-0.
1: Sí.
3: Porque yo fui el que dije que Colombia, el único que dije que Colombia se quedaba con el arco en cero.
10: Es verdad, usted se acercó.
3: Es lo único, el Chancho que metió los 5. Croacia-Panamá, ¿cuánto quedó? 1-0
2: ganando.
3: 1-0
2: ganando Croacia.
10: 2-0.
3: 2-0 ganando Croacia, le pegó Rafa. ¿2?
1: 1.
10: ¿Croacia ganó 2?
3: 1-1.
1: 1-1.
3: 1-0. Inglaterra gana 0-0. Nadie. Aquí llenamos esto de goles.
10: Ah, sí, 1-0. Tiene razón.
2: Nadie cogió el de Croacia, no le puedo creer.
3: Ah, le pegamos Marrano. Usted a los 5 goles de Portugal y yo al arco en 0 de Colombia. De resto, valimos.
2: ¡Vamos! ¡Estoy venciendo aquí!
10: Una canción mexicana, chinga tu madre.
3: No, te traje, sí, ya son osoe, pero te traje porque lo están pidiendo hace rato. Es Radioactiva. La gente que nos escucha y no nos puede ver.
10: ¿Quién? ¿Haitianos?
3: Metallica.
2: ¡Uy! ¿Pero Genitálica o Metallica de verdad?
3: Metallica de verdad, porque solo hay una, Marrano.
10: ¿Cuál es? ¿Cuál era la canción de Genitálica?
3: No me molestes, ando borracho. Pero mira, te traje más
10: otra
3: bien.
10: Como de la...
3: Ay, mamá, que me den más tequila. Esa es la misma.
10: ¿Es la misma?
3: Sí, señor.
10: Sí.
3: Pero es que también tienen, sí.
10: Ah, sí.
2: No, es otra. Imagínate. No sé qué vainas.
3: Vinieron al Jingle Bell Rock, ¿no?
10: Esa era. Imagínate.
3: Ellos vinieron.
10: Esa me
3: gusta. Los trajimos al Jingle Bell Rock, marica, hace unos años, pero no. Esa. Te traje Metallica. Bueno. The Memory Remains en Radioactiva.
2: Pero a mí te va a gustar.

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2: Hay muchos mensajes, la gente hoy está enloquecida y me sorprende también, Luisca, la cantidad de gente conectada a través de YouTube en Radioactiva y también a través de As Colombia.
4: Daniel Vargas, hola, ¿qué ha habido? Dice por ahí, huele a empate entre Suiza y Canadá, también puede ser. Sí. Y dice, Chancho, estás viendo con las pezuñas porque Haití no va a hacer gol.
2: Es verdad.
5: Siempre
2: es verdad.
5: Hay que ver con mis pezuñas. Las
6: vean que
4: pero el pezuñas le metió los 5 de Portugal y yo creo que nadie.
2: Le pegó.
4: Y también dicen por aquí, Bruno Fernández fue más MVP que Cristiano Ronaldo.
6: Te voy a seguir por esa misma línea. En el diario As Colombia dicen, Joao Félix es un muerto, es el Carrascal de Portugal.
7: No, pero ayer sí jugó bien, ayer jugó bien.
6: Y también la gente está pidiendo, Luisca, que por favor te hagas una playlist con Desorden Táctico en donde quieras y en la plataforma que quieras. Que si quieres, súbelo a Instagram, dice H. Moreno, para yo poder ahí como descargar lo que quede dentro de Instagram.
2: Y que ojalá antes de que se acabe el Mundial, dice la gente.
6: Claro. Y también hay marcadores. ¿Eh? Diego Naranjo dice, gana Brasil 1, Escocia 1. Ese está polémico, ¿eh?
7: Creo que así quedó en el Francia 98, puede ser, en el inaugural con el poste Bayano.
6: Bueno, sido. Pero de tanto marcador y tantos mensajes, yo sí les tengo una preguntita.
2: A ver,
6: mis
2: Sara.
6: Amiguitas.
2: Sara, imagínense, preguntas.
6: Imagínense Colombia llega a la final. ¿Sí? ¿Es tu final del Mundial? ¿Por qué no? Yo estoy ilusionada. Minuto 90.
2: Uy.
6: Vamos ganando 1-0. Así, cortico, chiquitico. ¿Qué les va a generar más tensión, amigas? ¿Aguantar ese resultado? ¿Defenderlo? ¿O que se acaben las bebidas frías?
4: Que se acabe la bebida fría, no tengo que pensarlo.
2: No, pero es que ¿qué va a pensar uno ahí? Obvio. Porque el partido puede cambiar, pero una bebida tibia es lo peor que hay. No hay salvación.
6: No.
2: Es horrible. Tibio, nada. ¡Nada!
6: Sí, ese es un análisis para una editorial que podemos hacer después, querido Rafa.
4: No, no, Sara, pero es que uno ya sufriendo con el VAR, con el técnico, con el árbitro. Ayer, anoche, ¿cómo sufrimos con el árbitro y encima con calor que no perdona? No.
2: Sí, ahí es donde entra el verdadero campeón de la jornada. Si lo del árbitro ayer fue una vergüenza.
6: Uy, a papelón.
2: No pitaba nada ahí siendo protagonista, me acordó alguien.
6: Amigas, bueno, pero es que eso sí es jugar en primera, porque ¿saben qué les tengo yo de sorpresa?
2: A ver.
6: 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Que sabe hacer granizados para estos tiempos de mundial.
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4: ¿Sabe qué pasa, Rafa?
2: ¿Qué, Luisca?
4: El ambiente no es solo la hinchada.
2: Es verdad, es la experiencia completa. 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
7: ¡Por Acep! Por hacer, por hacer.
2: Por hacer, por hacer.
4: Por la cele, por la cele.
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6: 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Por
2: y por la cele, ayer vivimos un momento inolvidable en el Rock and Gol. Y vamos a recordar cómo se cantó el gol, cómo se besaron Luis Camonolao.
4: Oiga, sí, le zampé su beso.
2: Cómo don Rogelio casi se nos va. 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
4: Pero con sonido.
0: Como siempre, es un carril y grita, ¡sáquelo! ¡Sáquelo que está pinchado ese marro! ¡Colombia tiene uno y qué mamacita! ¡El Congo tiene cero! Y...
3: ¿Adivina quién le pone ritmo a esta Copa Mundial de la FIFA 2026? ¡Es la Selección Colombia! Daniel Muñoz persiguió esa jugada hasta el final con ese ímpetu que ha traído el equipo de esta patria desde el primer minuto y con la mocha, con la zurda, define Daniel Muñoz y por fin se rompe el arco del Congo. ¡Por fin Colombia celebra el gol en este partido tan importante!
7: Vamos,
3: ¡arriba,
7: vamos,
3: colombiano!
7: ¡Vamos!
3: ¡Arriba, que estamos por ahora en la siguiente ronda, Lucho!
7: ¡Vamos!
2: Bien, buena narración, Luisca.
4: Sí, ayer.
2: Dejando el guarguero.
4: El guarguero, la gaita, el galillo. Se iba quedando todo ayer con la Selección Colombia. Y es que el gol llega en el momento en el que más jeta de preocupados teníamos. Más cara de tragedia había en la transmisión porque, lo que decíamos hace un rato, avanzaba el tiempo y no se lograba romper el arco del Congo. Y de hecho Colombia se desconectó de ataque un buen rato. Y no llegó, y no llegó, y pasaba el tiempo, y 70 minutos. Por eso ese desahogo, apretamos mucho anoche. Pero, insisto, no por sufrir como de tener en contra, sino porque no quería entrar la pelota.
2: Yo les quiero poner algo, y quiero saber si ustedes están de acuerdo con esta apreciación que hizo ayer Mr. Chip.
4: A ver.
2: A través de su cuenta de Twitter. A ver si todos pensamos lo mismo y estamos de acuerdo con esto, porque me encantó y yo estoy totalmente de acuerdo.
6: Okay.
7: A ver, ¿qué dice?
2: Mientras lo poncha nuestro Setiano.
7: El Calvito, lo el duro de las estadísticas, el español.
6: Mr. Chip se tira unos datos, amigos.
2: Bueno, Mr. Chip lo que dijo es que, sin duda para él, Daniel Muñoz es el tercer mejor lateral del mundo.
4: Sin posiciones. Ah, derechos.
2: Derecho, lateral derecho.
6: Es uno de los tres mejores
2: laterales derechos del mundo. Sáquenlo ya del Crystal Palace.
6: Y...
7: sí, en eso sí estoy completamente de acuerdo.
4: Porque Muñoz no es que esté muy joven y en cambio sigue en el Crystal Palace. Pero ojo, que con el Crystal Palace ha sido campeón, le dio los dos primeros títulos de la historia al equipo. Tiene que irse. Pero ¿y quiénes son los otros dos? Hakimi, uno, sin duda.
2: A ver,
7: tocaría mirar del Arsenal, del Paris Saint-Germain. Y bueno, ¿qué sistemas tenemos? Porque juegan tres
2: centrales. No, el Arsenal no.
4: Ben White. Para mí es Hakimi, sin duda.
2: A veces Mosquera.
4: Daniel Muñoz.
6: Declan Rice también jugó ahí.
2: Dumfries puede ser.
4: Pero entre los tres mejor. Koundé. Koundé del Barcelona, que ha venido fregado por lesiones. Bueno, pues,
2: es que si me apura, yo le puedo decir que para mí es el segundo mejor.
4: El segundo.
2: Hakimi y Daniel Muñoz.
4: Ah, exacto.
2: Derechos del mundo.
4: Yo ahorita que Sara decía el mejor del mundo, solamente creo que está por encima Hakimi en este momento. Pero es que con la llegada de Daniel, la forma de organizarse tan rápido, yo quisiera que la gente escribiera.
2: Me gusta.
4: Si decimos Hakimi, Dumfries es lateral derecho. Decimos Hakimi, decimos Daniel Muñoz. ¿Y cuál es el tercero del que habla Mr. Chip? Porque estamos asumiendo a Hakimi, ¿no?
2: Opinemos en Radioactiva. Mire, ayer Daniel Muñoz, además la confianza que se tiene para llegar, para correr, la velocidad, atento en los cierres, ganándoles de cuerpo incluso a los jugadores africanos, pero esa que se come, ¿no?
7: Ay, joder, madre.
2: Claro, es un exceso de confianza porque él la quiere acomodar al lado del palo del arquero. Porque lo que normalmente uno con la velocidad y con la como viene, uno conecta su diablazo
4: y se va
2: a la mitad o donde va. Él quiso darle con clase, no lo pudo hacer. Y luego le anulan el gol por ese fuera de lugar ahí, ¿no? Por esa, esa pezuñita. Entonces al final, Daniel Muñoz ayer convierte el gol, pero le anulan otro y tuvo otra opción clara. Es decir, tuvo tres opciones claras de gol. Es un lateral que hoy muy pocas veces se ve que tenga determinación, que tenga potencia, que tenga gol y que tenga el arresto físico para ir y volver.
7: El regreso es increíble.
2: Es que sí, señor, es impresionante. ¿Cómo regresa?
4: Impresionante.
6: Tiene siete pulmones.
4: Impresionante.
6: Aparte, quiero que la gente que nos está escuchando busque la nota, está en la página del diario AS.com en Colombia. Hay una nota que hacen los compañeros que Daniel Muñoz es uno de los jugadores que más incidencia en ataque tiene. Este año para este Mundial hay como unas estadísticas propias para cada jugador después de cada partido. Tiene que jugar 20 minutos para ser tenido en cuenta. Y Daniel Muñoz es el número 16 de los jugadores de todo el Mundial que más ha aportado en ataque. Goleador de Colombia, obviamente, el mejor de Colombia, pero puesto 16. O sea, es muy bueno para Colombia.
2: ¿Estamos de acuerdo que es el buenazo de la jornada?
4: Obvio.
2: ¿Estamos de acuerdo?
4: MVP del partido, calificado por arriba de 8, con diferencia de todos los demás. Autor del gol, no solamente en este partido, sino el que abrió la cuenta de Colombia contra Uzbekistán. Daniel Muñoz es el buenazo de naranja.
2: Y además, rompió con la monotonía, como lo hace buenazo, ¿no?
7: ¡Claro!
2: Se fue adelante. 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
4: No me hagaste mal, ya vengo.
2: Es que de verdad,
6: pasen un buenazo de mora.
2: 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Es el bocado perfecto para seguir alentando y vamos a alentar al buenazo de Daniel Muñoz. Lo bueno comienza con B de buenazo, el impulso que nadie, para que nadie te detenga. ¿Con qué vamos?
4: Vea.
2: Ay, ¿no me va a poner genitálica?
4: No, Rafa, pero
6: imagínate,
4: ya pusimos México.
6: Que la ponga, ponga, vea, que la ponga.
4: ¿Sabe quién sí no estuvo buenazo?
2: ¿Quién?
4: ¿O qué no estuvo buenazo? El partido de Inglaterra gana.
2: Huesazo, más bien.
4: Ese no fue buenazo.
2: Huesazo.
4: Pero igual, ya venimos a hablar de Inglaterra, por eso vamos trayendo bandas de las elecciones que han pasado. Llegó The Cooks. Esto se llama She Moves in Her Own Way. Ya viene el rock and

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1: 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Algo que le va a encantar a Luisca.
2: ¿Qué?
1: A ver. Algo que lo va a poner...
4: ¿Goloso?
1: Loco.
3: ¿Sí? Ampalizado.
1: Los anales.
2: ¡Ah, bueno!
3: Venga, sí.
1: Los analitos de Luisca, me permite. ¿Chancho, me ayuda?
4: No, no, pero el Chancho.
1: Por favor, sí,
3: no,
1: claro.
3: Ay, yo Sara. Yo no voy. Si va
1: ¿quién va
3: no
1: primero?
3: Voy.
1: ¿Quién va primero?
4: Yo no, voy. Pues el Chancho, ya después entran todos.
1: O sea, ahí vamos detrás todos.
4: Ay, tranquilos.
5: Me pongo vaselina aquí en las manos para subir.
1: Bueno, porque es que hoy no es un día cualquiera, no, no Luisca. Hoy no, no es un día cualquiera.
4: No lo es. Hoy cumple años el máximo goleador histórico de todos los mundiales, que tiene 18 goles, perseguido por Mbappé. Hoy, a sus 39 años, feliz cumpleaños al que lleva 5 goles Argentina. Los 5 goles son del cumpleañero. ¡Lionel Messi!
2: ¡El enano! ¡Enano mutante!
1: ¿39?
4: Dale la pulga, el que llegó para cambiarlo todo, en el que no confiaron mucho en Argentina. El Barcelona lo recibe, empieza su tratamiento. Un pelado que cuando era muy niño se escapaba hasta por las ventanas de los baños para ir a definir partidos. Lo ha ganado todo, quiere mucho más. A sus 39 años va de goleador histórico de los mundiales. Y todos los goles de Argentina en esta Copa Mundial de la FIFA han sido de Lionel. Gracias y no te vayas.
1: No te vayas,
4: no te vayas, quédate ahí, quédate.
1: Yo sé que hay gente que no es, es decir, que son más fanáticos, por ejemplo, de Cristiano Ronaldo.
4: No, yo soy de los dos, porque no escoges los dos.
1: Entonces, a eso voy. Es difícil uno poder admirar y disfrutar a Leo Messi y a Cristiano y a Mbappé y a Harry Kane y a Haaland.
4: ¿Pero por qué? ¿Por qué? Porque hay que demeritar al uno o al otro.
1: Estoy de acuerdo.
4: Mira, te digo una cosa.
2: Ya, porque ya se van a ir.
4: Te has mal acostumbrado más de 20 años. Porque se nos van a ir los dos y hay que, ¿por quién vamos a debatir, no? ¿Mbappé contra Haaland?
1: Y nada que hacer.
4: No, aparte, se nos van, nos malacostumbramos, amigos. Justamente, Cristiano y Messi.
3: Cristiano de un lado, Messi del otro. Entonces, si te gusta Cristiano, no puede gustarte Messi. O lo contrario.
1: ¿Pero quién dijo
3: más bien,
1: eso?
3: Tengamos la capacidad de aprender que ellos dos han sido los mejores que hemos visto en nuestra generación y tuvimos la oportunidad de disfrutarlos. Ya los dos están a punto de retirarse y esa pelea también. No se puede desconocer que los dos son espectaculares.
4: ¡Lionel Messi! 39 años.
1: Mire, mientras usted sigue con sus anales para que la producción vaya preparando el regalo que le tienen a Messi esta tarde, hay un asadito. Un verdadero asado argentino. Y yo he traído un tutorial.
4: ¿Ah, sí?
1: Para que aprendan ustedes a hacer el asado argentino en honor a Messi.
3: Muy bien.
1: Ojo. ¿Listo? Váyanlo preparando, ya les digo.
4: Ojo. No solo en honor a Messi.
1: ¿A quién más?
2: Hay otro man que cumple años.
4: Porque hoy está cumpliendo 48 años.
2: El ídolo de Rafael Cifuentes.
4: El que de verdad era el no piten que se nos va. Uy. Juan Román Riquelme.
2: Topollillo.
1: El Topollillo.
2: Topollillo.
3: Topollillo.
1: ¿Qué jugador de fútbol era Juan Román?
4: Imagínese el mismo día. ¿48? Es que no cualquiera llega hoy, ¿eh?
1: Es verdad. Qué coincidencia tan bonita.
3: Hoy también cumpleaños Duki.
2: En esa... Duki, ¿quién es el rapero? Duki. ¿El rapero Duki siempre?
1: ¿Qué es eso?
2: Cantante. Un rapero.
3: Argentino.
4: El álbum de Green Day.
3: No, de hecho, él tiene una canción en hora que pues Messi y él cumplen el mismo día.
1: Ah, bueno.
3: Para que la busquen.
1: Saluda, Duki. Mira, Juan Román Riquelme, de los jugadores que yo he admirado en mi vida, por su fútbol, su genialidad,
4: pues si lo admiraba,
1: su
4: Zidane.
1: Carácter... es tremendo, y lo que le dio a Boca, múltiple campeón con Boca, no solo de la Liga, campeón de Copa Libertadores, campeón del mundo. Es que este señor de verdad es
2: cuando,
1: una locura.
2: Vamos a contar estas infidencias que igual fueron públicas. Cuando este señor estaba en su prime, pues yo soy hincha de River y Rafa siempre ha sido de Boca. Rafa tenía un club que se llama La Peña de Boca Colombia.
1: Ah, sí, mi peñita. Yo armé mi peña acá en Bogotá.
2: Armamos
1: sí.
2: Peña y todo. Yo le colaboré, siendo hincha de River, yo le voy a Rafa a hacer su peña de Boca.
1: Tengo camiseta firmada por River.
2: Pero era en este momento, o sea, el prime, después el prime de la Copa de Libertadores. De...
1: Que fue tremendo. Lo
2: uy,
1: de
2: no,
1: Juan sí. Román. ¿Cuántos cumple Juan Román?
4: Juan Román está cumpliendo 47 más 1.
1: 48.

0: Agáchese, señor.
1: Muy bien. Ya está presidente de Boca, ¿no?
2: Sí, sigue siendo el presidente
3: de Boca. No, y un genio. ¿Quién le ha pedido la camiseta a Juan Román Riquelme? Zinedine Zidane. ¿Se acuerda ese intercambio de camisetas de esos dos?
1: Increíble. De hecho, Maradona decía que admiraba mucho a Román. O sea, los grandes jugadores de la historia, incluso Messi.
3: Claro, habla muy bien de el ídolo de Messi, siempre fue Pablo Aimar. Entonces, pero a Juan Román siempre que pudo lo reconoció. Cumplen otros dos, y digo otros dos porque es que después de pasar de estos dos...
1: Es que al lado de Messi, de Riquelme...
3: Y yo decirle que cumple 27 años Darwin Núñez, pero cumple años Darwin, está con Uruguay.
1: Darwin.
3: Que tiene que...
4: En Uruguay. ¿Es cumpleaños él?
3: Tiene que ir a dañarse contra España el viernes.
1: No, pobre Darwin.
3: Pobre Darwin. Yo creo que el peluqueado...
1: Nada.
3: Use otra vez todas las cábalas, mostró el pelo cortito, la camiseta pegada, la media corta. Sí, flojo. Y cumple 34 años, para mí un jugadorazo. Defensa, empezó también como lateral izquierdo, termina su carrera, se va del Real Madrid siendo central. A mí me encanta. David Alaba, el austriaco, que también está en el Mundial, 34 años está cumpliendo.
1: Bueno, oiga, buenos jugadores hoy. Pero lo de Leo Messi y Juan Román, 24 de junio, linda fecha.
3: Linda fecha.
1: Pues les tengo el asado argentino.
3: A ver, muestre.
1: Pero Luisca, para que usted, por favor, Chancho, esto es una instrucción, regalo para Leo Messi.
4: Ok, claro.
1: Y si usted quiere organizar este fin de semana, por ejemplo, un asadito argentino en su casa. ¿No? Y para ver el Mundial.
4: Claro, está Colombia. Hermoso.
3: Miren, a ver, muéchame.
1: Este tutorial,
3: muéchame. Uy. Pero,
1: ¿cómo? Pues, ¿Cuál carbón? Mira,
4: lindo outfit.
1: Carne. Mira.
3: ¿Cuál carne? Yo no veo
4: lindo
3: nada.
4: Cabello.
1: Mira, ya está caliente la carne.
2: Interesante esto.
1: Mira, limoncitos.
3: Por fin vi una fruta. De resto solamente he visto.
1: Par de limones.
4: Solo carne.
1: Adoba la carne. Ya prendiste la parrilla.
4: Claro.
1: Y tiras. Mira, eso es asado de tira.
2: ¿Viste esa palmadita cómo le pegó a la carne la palmadita?
1: Sí, mira, qué rico un buen asado. Luego le metes la morcillita.
2: Excelente.
1: Y está todo perfecto para un buen asadito este fin de semana.
2: Mucha sal.
1: Qué rico, ¿no?
4: Claro. Qué rico, sí.
1: Luisca, despierta.
4: ¡Límpiese!
3: Perdón.
1: Algo de chinchulines.
3: ¿Cuál asado? Yo no vi ningún asado. Es que asado y carne, ¿cuál de que hablaban?
2: Porque este video dura 6 horas.
3: Exacto. Es que condimento, ¿qué vieron? ¿Cuál video? Uy.
1: ¿Qué tal? ¿Qué tal decías ahí?
3: Bien, ¿tú?
4: Bien, no, muy bien.
1: Hermoso. ¿De qué color era la pared?
4: Celeste.
3: ¿Cuál pared?
2: Roja.
4: Era celeste.
2: Creo que era roja con visos morados.
3: Uy, no.
1: Ahí está. Regálame algo para sacudirme. ¿Algo argentino puede ser?
3: A este paso sabes que sí. ¿Qué tal? Sí, pongamos un argentino.
1: Un argentino. No me dice que son congenitales.
3: Está cumpliendo años. No, pero es que te puse eso.
1: ¿Genitalico es Uruguay?
3: Es que genitalico es México.
2: No, mexicano.
1: Es mexicano.
3: Es México. Por eso puso eso, mamón.
1: Imagina. ¿Pero te acuerdas de esa canción?
3: Sí, claro. Vinieron al Jingle Bell Rock hace 3 años. Y estuvieron con nosotros.
1: ¿Conociste esa canción? Es que esa canción a mí me marcó mucho por su contenido.
3: Claro, y el video.
2: 2004.
1: Y el video es muy explícito.
3: Pero mire, de verdad que aprovechando a Lionel Messi y a Riquelme, vamos a poner una banda argentina.
1: Hágale. ¿Sí? Vamos, Cadillacs.
3: ¿Cadillacs?
1: Cadillacs.
4: Cáliz.
1: De una, Matador.
3: Va, de una vez entonces los fabulosos Cadillacs se van reportando porque hoy celebramos la vida del genio de toda la eternidad, Lionel Messi. Celebramos también a Juan Román Riquelme. Celebramos con los fabulosos Cadillacs.
1: ¡Torero!

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1: Se nos va acabando el programa, muchachos.
2: Se nos va acabando el granizado.
1: Se nos va acabando el... Ah, sí, pero ahí hay más. Chancho, sírvele, por favor, a Luisca. Pero,
3: sírvelo, por favor.
1: Máquina de granizados de Acep, por
2: Chanchito,
1: favor.
2: Un shot largo.
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2: picara. Solo te incluye, oiga, qué parche tener esta máquina.
1: La locura.
2: Imagínese usted viendo el partido.
1: Qué rico.
2: La máquina trabajando.
1: Delicioso.
2: Buen parchecito.
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2: Ahí está bien, marrano, no te preocupes. Muchas gracias.
1: ¿Usted se acuerda de una... acabó hace mucho tiempo.
2: ¿Qué hubo?
1: No sé si en Colombia, pero en Bogotá sí.
2: ¿Qué?
1: Había una marca que hacía cócteles.
2: Chancho, Dios lo bendiga.
1: ¿Se acuerda? ¿Usted no le tocó?
2: Sí, claro, obvio.
1: Tenía,
2: ¿los de colores?
1: Tenía estas máquinas,
2: sí,
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2: Ay, mira.
1: 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Claro. Mira. 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
2: Ya por ahí estaban diciendo que eso envenena y tal.
3: Sí, sí.
2: Y mezcla y tal. Yo no te doy las ideas, yo solo te doy... Acep.com y... ¡Ay, mira quién apareció de fondo!
4: ¡Ay, le está tocando el pelo a Rafa!
2: Ahora, ¿quién apareció de fondo consintiendo a Rafa?
1: Venga, yo tome. Yo sí sentía algo en la nuca.
2: Tome. Ponga cara de chupar pitillo.
3: Chupe. ¿Cómo usa esa lengua? ¿Cómo sabe?
1: Sara, por favor.
3: Pero usted no vio cómo usó la lengua.
5: ¿Ah? Es que no sabía qué cara
1: Sara,
5: hacer.
1: Sara, por favor. Dios santo.
3: Le dijeron, chupe como si fuera un pitillo.
5: Mi mamá estaba esperando este paso. Uy. Sara, muchas gracias.
1: Sara, un saludo a...
3: Un saludo a la mamá, la quiero mucho. Vecina.
1: ¿Cómo se llama la mamá de Crispín?
2: Doña Lucila.
1: Doña Lucila. ¿Cómo le va, querido amigo? Sigue usted en el spa y veo a Crispín en esa silla que hace masajes a $5, pero con la tranquilidad. Deme un besito.
2: ¿Desde qué manicomio está hoy, querido Cris? ¿Cómo le va? Buongiorno.
3: Buongiorno a tutti.
5: Muchachos, estamos en Jersey, en el apartamento en Jersey. Estoy solo porque Steven ya se fue para Boston. Ayer estuvimos viendo el partido en Nueva York.
1: Eso,
5: ahí vi el informe del macizo. Y hoy vamos a salir al estadio, a ruedas de prensa. Mañana tenemos un buen partido acá.
2: Me pareció increíble, Chris. Hace un rato lo vimos. Dice que el exorcismo del macizo lo mandaron, fue usted a trabajar.
5: No, increíble lo del macizo.
2: No.
5: Hey, Chris, me dice faltando media hora. ¿Me ayudas buscando hinchas ya que estás haciendo el programa?
3: Ah, bueno, no. Súper preocupado. Es
1: que ya que estás por allá. No, increíble lo del macizo.
5: ¿Qué tal el descarado?
1: No. Oiga,
5: es terrible.
1: Bueno, ¿y cómo vivió ayer? Terrible. ¿Cómo vivió Nueva York y usted el partido de Colombia? ¿Cómo lo vio?
5: Rafa, bien. ¿Sabe que a mí me sorprende un poco? Porque acá hemos dicho que... Estamos diciendo, cuidado con Congo. Hace una semana que Congo empató con Portugal, sí. Estábamos diciendo, va a ser difícil.
1: Uh-huh.
5: Y le ganamos a Congo y estamos bravos porque le ganamos 1-0.
2: Ah, no, lo amo,
5: me
2: señor.
5: Parece que estaba bien.
1: Total.
5: Fueron 25 minutos muy buenos de Colombia, donde una gran intensidad. El arquero del Congo fue espectacular. Y ya después Congo se cerró, Colombia se fue quedando físicamente, pero encontró el gol con las variantes. Lorenzo, no es fácil ganar en un Mundial, muchachos. Es la victoria apenas número 11 de Colombia en una Copa del Mundo.
1: En la historia.
5: Estamos clasificados en la historia. Llevamos hasta este Mundial, teníamos el historial abajo. 10 derrotas, 9 triunfos. Hoy estamos 11 triunfos, 10 derrotas. No es fácil ganar en un Mundial. Estamos en 16avos, donde no ganáramos ayer. Quedábamos terceros. Para mí, donde no ganábamos ayer,
2: no, era un complique.
5: Vuelta y quedamos
2: era un complique y no se quería abrir el arco, Cris.
1: En Brasil, Colombia logró los 9-9 en la fase de grupos.
2: Claro, le ganamos a Grecia 3-0.
1: Sí. A Japón.
2: Luego le ganamos a Japón el tercero, pero el tercero fue contra Japón.
1: Y Costa de Marfil.
2: Y el segundo fue Costa de Marfil con gol de cabeza de James.
1: O sea, 9-9 hicimos.
2: Yo no recuerdo un gol de cabeza de James, solo ese.
1: No, ¿verdad? Es que James tenía mundial, ¿qué te vamos a decir?
2: Sí, mundial. Oiga, Cris, ya para pa no seguir hablando de James, que todo el mundo ha hablado de James, que no, que sea titular, que suplente, que Quintero. Más bien, ¿usted cómo lo vio a Lucho Suárez y sobre todo la entrada de Córdoba? Porque es con él que llega el arrastre de la marca para el gol de Daniel Muñoz.
5: No, yo creo que en el cambio se vio la molestia de Lucho, y yo creo que la molestia de Suárez no es con Lorenzo, sino debe ser con él mismo, porque no le están quedando situaciones, ¿no? Lastimosamente ayer Colombia generó, porque a mí me parece que Colombia generó, pero las situaciones no le estaban quedando a Luis Suárez. Uno tampoco puede decir es que Suárez está comiendo los goles, porque no le está quedando, él está haciendo un trabajo, pero se le ve frustrado, ¿no? Yo siento que él está frustrado, él quiere marcar, ¿quién no va a querer marcar en una Copa del Mundo? Él quiere sumar lo que ha hecho en el Sporting, pero no se le están dando las posibilidades. Y el cambio de Córdoba es clave para el gol. El pase sí. es de Quintero, que acaba de entrar, y Córdoba es el que aguanta la marca de los defensores del Congo, que me parece que era lo que pedía el partido, ¿no? En ese momento el partido era muy físico y era lo que se buscaba.
1: De acuerdo, yo creo que Colombia jugó sin duda uno de los mejores partidos, y lo decía Luisca, en la era de Lorenzo.
2: Sí, mi favorito.
1: Por todo, y coincido con usted que Congo esperábamos, yo le preguntaba al Chencho, ¿esperábamos más o es que Colombia lo hizo ver tan mal? Porque es que le cerró los espacios, no lo dejó jugar,
2: de acuerdo.
1: Evitó las contras,
2: ¿y sabe
1: lo
2: qué,
1: asfixió,
2: Rafa?
1: Lo presionó, lo metió atrás y vimos un Congo desconocido, pero por labor de Colombia.
2: Y es que lo dijo Gustavo Puerta cuando salió, me imagino que Cris estuvo pendiente porque él fue el que dijo, salimos con la intención de proponer. O sea, ayer la selección Colombia
5: tal cual,
2: no se iba a quedar esperando y darle la pelota al Congo, no, porque eran ellos los que tenían que comandar y desde el principio le dijo Gustavo Puerta, la idea era proponer, Cris.
5: Y vea que otra cosa que me gustó, que yo creo que fue el gran error con Uzbekistán, cuando Colombia se pone en ventaja no se mete atrás. Colombia, de todos modos, se puso en ventaja y siguió buscando. Hay un gol anulado que para mí es mal anulado.
2: De acuerdo. De
5: yo no veo ninguna falta
2: no
5: con el defensor.
1: Es que ese árbitro
5: Colombia
1: pitó
5: siguió buscando. Iba a haber una reacción del Congo, es normal, y Camilo respondió bien por Camilo para que se siga cobiendo confianza. Una gran atajada de Vargas que lo exigieron una vez en 90 minutos y respondió de gran manera. Entonces yo respondiendo a la encuesta que ustedes hicieron, Colombia no sufrió con el Congo. Para mí no sufrió con el Congo. Rafa, vea que antes de que nos tengamos que ir de acá...
1: Pero espéreme un segundo, guárdemela y me cuenta lo que me tiene que contar.
5: No, el recomendado es corto, yo los extraño, usted sabe, los extraño mucho.
3: Ay, me muero.
5: Y los quise ver.
1: ¿Cómo así?
5: Los quise ver en el televisor.
1: ¿Y nos puso?
5: Y me tienen que dar clases, claro, me sorprendió porque esto fue lo que me encontré cuando los puse en el televisor del cuarto en Jersey.
1: Pues sí.
5: Qué bien hablas inglés, Chancho.
1: Wow, wow. Chancho. Qué bueno, Chancho. ¿Estudiaste en dónde?
4: En el Instituto Meyer.
1: Enseña.
5: Oiga, ¿qué tal la traducción perfecta?
2: Venga, no, venga,
1: dame algo más. A ver,
2: Rafa.
4: Súbale.
2: Súbale. No, pero
1: muy bueno.
2: No, pero,
6: a ver, yo quiero escuchar a Luisca.
2: Repartiendo pelota.
1: Look inside.
3: Ay, yo no estaba.
5: No, Sari, sí estabas, pero es que me tocó corto. Incluso alcancé a hacerlos cantando Dairo.
1: ¿Sí?
2: ¿Cómo?
5: Cantando Dairo. No. Está. Lo traduce también. Ahí está.
1: Bueno,
5: si lo canta,
1: guárdela y mañana nos la muestra.
2: Pues bueno.
1: ¿Me parece? Ya estamos corticos. Cristín, te queremos.
5: Sí, ya.
2: Te extrañamos.
3: Te queremos, Cris.
5: Los quiero, muchachos. Yo también los extraño mucho.
1: Nunca cambies. Señores, nosotros nos vamos. 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
2: Pues Compensar mañana desde las 2 de la tarde la previa, pero a las 3 ya estaremos dando inicio con esa última batalla que tiene que dar Ecuador contra Alemania.
3: Sí.
1: Buen partido, ¿ah?
2: ¿Eh? Además, mañana convocatoria femenina porque va a estar Sara, va a estar Diana, va a estar Luda Silva.
1: Uy.
2: Hoy vienen todas las rocangoleras.
3: El Chancho Novar,
2: Monolao narrando y yo. No, mañana son todas las mujeres.
3: Empieza el matriarcado, amigos.
1: Muy bien, no me gusta.
2: Desde las 2 de la tarde mañana, entonces, para vivir Alemania-Ecuador. Ecuador obligado a ganarle a Alemania.
1: Perfecto, esto es un partidazo.
2: Ay, ay, ay.
1: ¿Con qué nos vamos a despedir, Luisca?
2: Con una de sus canciones favoritas directamente del Rock 20 de Radioactiva, uno de los mejores solos de guitarra.
1: Uf, me encanta.
2: Que están dando en el planeta rock, lo está haciendo Ghost. Esto se llama Umbra. Hasta mañana. A ver, Fuchipo.
1: Nos vemos mañana.
2: A ver, Fuchipo.
1: De vuelta en el Rock and Golden. ¡Oh!

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15: Colombia domó a los leones y el sueño está más vivo que nunca.
16: Es verdad que nosotros cada partido y cada meta es poder jugar de la misma manera contra el equipo que sea. Y...
15: aporte. 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
15: 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Ya se definieron 7 equipos que están en la siguiente fase de la ronda del Mundial, que clasificaron de manera directa, entre los cuales está la Selección Colombia. 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
7: 2:02, estamos en el VAR, en AS, Camilo Pinto. Victoria de Colombia, que nos deja pues con 6 puntos de 6 posibles ya en los 16avos de final de este campeonato del mundo asegurados, todavía dependiendo de si somos primeros o segundos, de ahí dependerá el rival. Realmente no vamos a conocer el rival sino hasta el sábado, hasta que acabe el partido de Colombia.
12: Hasta que acabe el partido de Colombia, porque es que ayer, con el cordial saludo, doctor Eduardo, a todos los seguidores y oyentes del VAR, pues inicialmente, cuando el partido estaba empatado, el rival era Ghana. Cuando anota el gol Daniel Muñoz, Colombia pasa a ser primero y el rival, como es por ahora, es Croacia. Sin embargo, esto va a ir variando, dependiendo también de lo que suceda en el otro grupo y la definición con Inglaterra, con Croacia, precisamente con el equipo de Ghana, y lo que suceda el próximo sábado con Colombia y Portugal. Eso sí, victoria es victoria, que es lo más importante. Ya las maneras, los niveles, los vamos a analizar.
7: Sí, señora. ¿Quiénes tenemos hoy convocados a este bar de postpartido de la Selección Colombia? Diego ya está, perfecto. Diego, es que no lo teníamos aquí, entonces sí, don Diego, queda usted, por supuesto.
14: Muy bien, a todos en nuestro país y a las personas que nos ven en las plataformas de AS Colombia. Hoy estamos con el cubrimiento del entrenamiento de Colombia. Nos van a contar por qué hay un jugador que entra en duda para el partido ante Portugal, pero más adelante les contaremos quién es ese jugador. Igualmente, con la sanción que vemos acá ya para el jugador Asimadivo de Qatar, le metieron 5 partidos de sanción, 5 partidos por aquella falta contra el jugador canadiense. Y
7: la de la fractura, tibia, sí, y peroné.
14: Está a punto de cerrarse la negociación, debe ser este fin de semana, de Elio Anderson, el jugador del Nottingham Forest, al Manchester City, pero ya el valor está para firmar. 150 millones de euros va a entrar entre los 5 o 10 jugadores por los que más se ha pagado en el mundo. Don Pinto, ¿cómo le ha ido, Pinto?
12: Bien, Diego, bien, satisfecho, contento con la victoria de Colombia, con cosas que analizar, y ahora sí se viene una verdadera prueba el próximo sábado con Portugal.
14: Bueno, mirando llaves, Pinto, entonces, si ganamos el grupo, como puede ser, ¿con quién nos toca?
12: Momento, Diego, nos está tocando con el conjunto de Croacia, pero falta esperar precisamente cómo se define. Esto va a cambiar en este momento. El cruce es Colombia-Croacia el sábado 4 de julio.
14: Sábado 4 de julio.
7: Ese rival. No. El viernes 13. El 4 ya están empezando los octavos. Lo que pasa es que Pinto está oyendo. Claro, Pinto, pero mire la hora.
12: Ah, sí, señor,
7: entonces,
12: claro.
7: Entonces es el 3 a las 8:30 p.m.
12: Sí, señor.
7: Sería el último partido de los 16avos de final.
12: Estoy viendo hora del este.
7: Sábado 3. No, está viendo la hora de Londres.
12: De Londres.
14: Sábado 3, ¿dónde?
12: Este partido. No, ya le voy a decir dónde.
7: Sí, aquí no lo tengo.
12: No, acá no aparece la. Ya le voy a decir dónde.
7: Pero es en Kansas, no, Diego.
14: Eso ya está claro.
7: En Kansas. Siendo primeros, sí. Vamos a Kansas.
14: Sí, ya está claro dónde son los partidos, fechas, todo, horarios. Ya eso está estipulado antes de comenzar el campeonato del mundo. Don Giovanni Cárdenas, ¿qué hubo, Giovanni?
17: Diego, ¿qué tal? ¿Cómo le va? Un abrazo para todos. El partido de Davinson Sánchez es uno de los más sólidos que hemos visto, ¿eh? Y enhorabuena en el Mundial. 7 despejes, despejó 3-2 duelo aéreo en la parte rastrera también. Es decir, buena por Davinson, que fue una de las figuras del partido de ayer, diría yo, en el encuentro que se ganó bien ante Congo.
14: Oiga, yo, por ejemplo, yo no voy a destacar defensores. Hemos enfrentado dos equipos que en ataque tienen muy poco. Lo veremos ante Portugal. Yo por eso no voy a empezar a sacar los pañuelos de que nuestra defensa es magistral. No, tenemos dos buenos laterales en salida. Ahora falta verlos en defensa. Hoy me estaban comentando, me estaban contando que Johan Mojica es duda para el partido del sábado.
12: ¿Dolencia física?
14: Sí, por parte física. Vamos a verificar hoy con Liche, que va a estar en el entrenamiento. Oiga, tenemos tres amonestados. Estoy seguro que en la Copa América nos pasó igual, que teníamos amonestados, igual Lorenzo los puso, por si buscamos el datico. Don José Alberto Ortiz, ¿cómo está?
18: Hola, Diego, hola, Colombia, hola, mundo. Muy bien, Diego, muy bien. Creo que hacía rato no veíamos una selección Colombia jugar, sobre todo la primera media hora del partido, con una solvencia que nos hace ilusionar. Sí, el rival cuenta naturalmente, pero se vio mucho mejor que en el primer partido, mucho más suelto el equipo. Cuando medio lo exigieron físicamente en la parte defensiva, también respondieron muchachos bien parados y muy rápidos. De modo que me gustó mucho esta Colombia, debió ganar por más goles, le faltó definición.
14: Don Piolín, ¿cómo le ha ido, Piolín?
19: ¿Qué tal, Diego? A usted y a todos los oyentes, un abrazo. Me acordé, me hizo volver otra vez a evocar esa selección Colombia en los mejores partidos de Copa América. Ayer hubo individualidades y como mejoraron estas, hubo equipo. Tuvo argumentos para buscar el gol y criterio para saber sostener la ventaja.
14: Oiga, apareció el brujo Pinto.
12: El brujo, el ganés, el que sí le hizo aparentemente brujo a Harry Kane, y cuando terminó el partido apareció el brujo soltando ya el amarre que tenía Harry
14: ¿Lo
12: Kane.
14: ¿Lo liberó?
12: Sí, lo dejó liberado. No, esa vaina sí me da miedo.
14: No, a mí también, eso es de respeto, yo no es que crean eso, pero realmente
19: Diego, esos
14: hay que estar...
19: Eso lo practican allá. Esos
17: sí,
19: amarres
17: eso lo practican mucho existe en África. Sí, sí,
14: sí, sí, hay muchas creencias sobre
17: eso. Y esas cosas enredan, y enredan feo, pero no es que uno crea, Diego, pero la parte
18: Diego,
17: espiritual también
18: abuelos,
17: cuenta mucho, esas brujerías.
18: Los abuelos decían, no hay que creer en brujas, pero que las hay... con eso.
14: Sí, hay que tener con eso mucho respeto.
18: Y apareció la estatua
14: las
18: también,
14: amarillas,
18: ¿no?
14: ¿Las amarillas borran para la siguiente fase o no, Pinto?
12: Entiendo que sí, Diego. Para la próxima fase borran las tarjetas amarillas. Estaba buscando acá el dato de la Copa América y tengo... espéreme, ya le voy a dar el dato exacto de los partidos porque sí, Daniel Muñoz tuvo tarjetas amarillas y creo que Davinson Sánchez también, y con todo y eso el técnico los puso.
14: Sí, él los puso, pero estamos verificando, es porque me parece que con tantos partidos la FIFA determinó que en cada fase o la fase de grupos, sí, la siguiente fase ya libera a los jugadores.
18: Al finalizar, Diego, la fase de grupos, todas las amonestaciones individuales acumuladas
12: sí
18: se anulan Morran antes de comenzar los 16avos de final, dice la FIFA.
14: Eso, exactamente. O sea, no tenemos temor porque están borrados todos.
12: Sí, no llegan, en este caso, pues sí pueden llegar, no, ni siquiera llegan apercibidos porque ya en el último partido, independientemente de las tarjetas, a menos de que sea una expulsión, podrán actuar en los 16avos de final.
18: Y los cuartos
14: sí,
18: de final
14: señor
18: igual.
14: Uh-huh. Sí, ahí va borrando, va borrando. Bueno, ¿cuál fue el mejor jugador de Colombia para ustedes?
12: Daniel Muñoz.
18: Daniel Muñoz, sí.
12: Daniel Muñoz, la verdad, es que no solo Diego, por el gol, aparece en el funcionamiento. Recordemos que muy temprano tuvo un remate en el palo y ante... De pronto los caminos tan cerrados que tuvo o que impuso el equipo de la República Democrática del Congo, pues entendió el partido abriendo el espacio, saliendo, rematando y obviamente con la oportunidad del gol. Yo creo que fue muy importante en ese desahogo que necesitó Colombia por el costado izquierdo, de derecho.
18: Sí, porque defensivamente no hubo mucha exigencia, ¿no? Gustavo Puerta me gustó mucho, Diego.
12: A mí me gustó lo de Juan Fernando Quintero. Cuando ingresó le cambió la cara. Y ahí hay que darle, y eso ya usted lo mencionaba ayer, el mérito a Lorenzo, que no se demoró tanto en los cambios. Pero creo que ingresó, puso dos balones, intentó también fusionarse en este caso con el ataque, como sucedió en el gol con John Córdoba, y creo que yo lo pongo en el segundo lugar.
14: Es que estoy leyendo acá bien el reglamento, que tiene una parte que estamos verificando, porque sí, las tarjetas amarillas individuales serán anuladas después de la fase de grupos y nuevamente después de los cuartos de final. Con un récord de 48 equipos, como consecuencia de la ronda eliminatoria adicional, el Consejo de la FIFA confirmó el 28 de abril. Bueno, tarjetas amarillas individuales en la fase que se anularán. Anteriormente las amarillas individuales solo se anulaban una vez. Me deja duda lo otro, que siguen y sí da suspensión.
18: ¿Qué fase, Diego? ¿Cuartos de final,
14: por ejemplo? No, a la fase de grupos no entran liberados en la fase de 16avos de final.
12: Yo había leído lo contrario.
18: Yo sí lo sí.
14: Me deja una duda. Estoy consultando acá por una partecita que tiene el escrito. ¿Para usted quién fue el segundo, Piolín?
19: Para mí, Puerta. Después de Daniel Muñoz, Puerta. Puerta ya se está acostumbrando, Diego, a eso, a ese rol, Diego. Un tipo que ya perdió toda clase de, ay, no me la vayan a tirar, estoy debutando, soy el más nuevo. No. Él llega, va, se muestra, contribuye. Y es un hombre que le alcanza para ayudar en todos los sectores del campo.
18: Diego, le aporto del reglamento de la FIFA. Dice, así pues, si un jugador ve una amarilla en la fase de grupos, pasará limpio a los 16avos de final. Y si un jugador que acumule una amarilla entre 16avos, octavos y cuartos, también pasará limpio a semifinales. De esta manera, ningún jugador correrá peligro de perderse la final por acumulación de tarjetas, salvo expulsión en semifinales. Dice el reglamento.
14: Bueno, dejamos ahí, es que me están pasando una parte del reglamento que me deja dudas.
12: Diego,
14: a pesar del escrito que usted le dio a José Alberto, y sí, lo vamos a verificar. Leo
18: el reglamento de la página de la FIFA, ¿no?
14: No, yo sé que lo está leyendo la FIFA, lo que pasa es que tiene un punto más adelante, bien adelante.
18: Hay un mico.
14: Que deja confusiones, pero lo estamos, Diego, confirmando por ahora, pues esa es la información que aparece en la FIFA. Sí. Hay algo que nos hemos ido sintiendo orgullosos, es el himno de Colombia en los estadios. Y al hoy tronador, hemos querido traer...
12: Es diferencial.
14: ¿Cómo se siente? Que venga Giovanni con el cuento, las personas de otra... Que en Barranquilla es igual, no en ninguna parte. Ni Bogotá, ni Cali, ni Medellín.
12: Por fuera
14: no,
12: se siente
14: nada,
12: diferente.
14: Ni parecido, ¿sí? No nos metamos verso. Miren cómo sonó en el estadio de Guadalajara.

0: Qué
1: No, eso
0: locura
1: es una
0: esa.
1: maravilla.
2: No, no, Diego, impactante, atronador. Lo del himno antioqueño aquí, usted ha sido testigo, también es muy duro, pero nada comparable con esto.
1: No,
0: Diego,
1: no,
0: le
1: no.
0: tengo el dato que usted
1: Nada se
0: pedía.
1: tiene
2: siente la tierrita.
1: comparación.
3: Se siente la tierrita a la distancia, claro, se entona con más fervor, con más sentimiento. Sí, claro, lo hemos vivido en el extranjero. Cuando un colombiano está, escucha el himno, eso pega duro.
1: Igual es una maravilla. Ninguna ciudad de Colombia ha vivido esto. Para lo que se sintió, claro, mucho más se sintió en México, pero aquí en Guadalajara fue espectacular. La diferencia es que son 40 mil personas. Bueno, voces, señor.
0: No, Diego, el dato que usted pedía de la Copa América, mire, aquí está. Hoy, precisamente hace 2 años, Colombia 2, Paraguay 1, 24 de junio de 2024, primera jornada, vio la tarjeta amarilla Jefferson Lerma. En el segundo partido, Colombia 3, Costa Rica 0, 28 de junio de 2024, vieron la amarilla Richard Ríos y John Córdoba. Y en el tercer partido ante Brasil, 1-1, que eso fue la tercera jornada 2 de julio de 2024, vieron la amarilla Lerma, que ya venía percibido, y Eider Machado. Así que el técnico los pone sin ningún tipo de problema, tengan o no tengan tarjeta.
1: Totalmente. Bueno, se están jugando Suiza, Canadá y Bosnia, Qatar, Camilo.
0: Sí, señor, 0-0 en este momento, Suiza ante Canadá en 17 minutos, también en 18 está Bosnia ante Qatar. En este grupo estamos hablando del grupo B, que en este momento tiene clasificados al conjunto de, aquí está, primero Canadá con 5.
2: Suiza.
0: Y Suiza con 5, más 6 en la diferencia para Canadá, más 3 para Suiza. Y por ahora, tercero Bosnia y Herzegovina, apenas con 2 puntos.
1: Ya. Ya me quedó claro el tema.
0: Cuéntelo.
1: Atención. Si hay amarilla ante Portugal, suspendido.
0: O sea, no puede jugar en el...
1: No, es que Portugal hace fase... Hace parte de la fase de grupos. Portugal no es una siguiente serie.
0: Por
1: Borran
0: eso.
1: Es después del partido de Portugal. O sea, si llegan con una amarilla. Pero si contra Portugal es amonestado un jugador, es suspendido de los que ya tiene amarilla. Es que ese partido hace parte de la fase de grupos. No es ninguna instancia después. Esa era la duda que yo tenía. Sí.
4: Se acumula.
1: Entonces, es que Portugal hace parte de los grupos. No hemos avanzado a ninguna instancia. Si usted tiene 2 amarillas, ya va con fecha de suspensión.
0: O sea,
1: Borran
3: pero Diego,
1: yo tengo una amarilla.
0: O sea, Mojica
3: es esto, por ejemplo.
1: Sí.
3: Entiendo que, por ejemplo, ante Portugal, cualquier jugador de Colombia que le muestren amarilla, entonces acumula 2. Ahí sí queda netamente suspendido para la siguiente ronda. Pero si llega ante Portugal ese jugador con amarilla y no le muestran, borra para la siguiente fase.
1: Claro, los sí, que sí, tienen sí. una
0: Mojica,
1: borra.
0: Mojica vio ante Uzbekistán y anoche fueron Lukumi y Lerma. O sea, serían los 3 que llegarían ahí, como se dice, apercibidos.
2: Con amarilla.
0: Uh-huh.
2: Que pueden
1: claro,
2: borrar
1: claro,
2: o...
1: Es que...
2: Exacto.
4: Ah, sí, señores, ¿qué dice? Las amonestaciones individuales se borran o limpian después del último partido de la fase de grupo.
1: Claro.
0: Sí.
4: ¿Sí? Correcto. Sí, sí, sí.
1: Uh-huh. Sí, esa era la pequeña duda que yo tenía.
4: Uh-huh. Sí,
1: es
4: correcto,
1: que Portugal sí. todavía apuesta. No hemos avanzado, uh-huh. entonces hace parte de la fase de grupos. Ya el que no reciba amarilla ante Portugal, de los que están amonestados, pues lógicamente sí borra. Escriben desde Ibagué. A Pinto lo tenían amarrado. Uy, no, no, no, ese mensaje
2: el
1: está
2: amarre.
1: Muy fuerte.
0: De las de
2: no, amarre.
1: No, no lo voy a leer porque está demasiado fuerte. Bueno, vamos con voces y vamos combinando para calificar los jugadores del equipo colombiano. Pero le pregunto a todos, Camilo Alfonso.
0: Señor.
1: ¿Prefiere Croacia, Ghana o Portugal?
0: Prefiero Ghana, aunque me da miedo con el brujo, pero prefiero Ghana.
1: Prefiere Ghana.
0: De hecho, antes del gol ayer yo estaba como decía, bueno, Ghana, porque la verdad tiene poco poder ofensivo. Cuando marca el gol Colombia pasa a ser primero del grupo y por ahora, como está en el mapa, está enfrentando a Croacia.
1: Claro, gana. ¿Qué piensa don Piolín?
2: Gana. Sí, a mí más, no cómodo, sino más jugable para que nos toque gana.
1: Gana. Don Lalo.
5: Yo prefiero a Croacia, Diego. Hemos tratado de liberarnos de Croacia, que es que si es segundo, que si gana su grupo. Claro, ya va siendo tercero, igual no nos está tocando.
0: Ayer iba ganando ante Panamá y se salvó, el arquero fue figura en los
5: últimos minutos. Y el primer tiempo de Panamá se debió haber ido ganando Panamá ayer. Croacia no está jugando bien y en cambio me parece que mire lo que pasó con Congo. Pues sí, gran actuación del portero y todo, pero los africanos nos pueden estar enredando. Yo prefiero a Croacia.
2: Claro, ya lo que uno dice, perdón Diego, uno dice, Lalo, uno dice, mire Croacia, pero Croacia sin jugar bien, mire lo que nos hizo, y fue hace poquito.
5: Sí, pero son otras circunstancias. Pero
4: es tercero en este momento del grupo, y tiene una diferencia de menos uno en gol, o sea, no le ha rendido.
2: Ahora, el hoy es el hoy siempre será, ¿cierto?
4: Sí, claro.
2: Hoy no anda bien bien los croatas.
4: Yo me inclino también por Croacia. Por el rendimiento en la fase de grupos.
6: Yo también.
1: ¿Qué dijo Giovanni?
6: Por Croacia, Diego, porque yo creo que los africanos tienen una fortaleza mental hoy por hoy más agrandado que los croatas. Uno ve a los croatas y los ve en el campo que no les salen las cosas, se vienen bajo anímicamente y no los veo fluyendo, pero los ganeses y los africanos andan a mil. Esa mentalidad fuerte es brava.
4: Ahora, en materia de conocimiento, creo que Lorenzo debe tener mucha más información de Croacia que del mismo Ghana, ¿no? Ya lo enfrentó, ya se perdió con ese equipo, se conoce mucho más, ¿no?
1: Lo que pasa es que Ghana es diferente al que enfrentamos en Orlando. Ha bajado mucho su nivel, bastante, incluido Modric. La larga temporada en Italia, hoy usted no lo ve
0: se
1: con
0: le ve
1: esa
0: cansado.
1: Frescura.
2: No es.
0: Se le ve cansado.
1: Sí, yo también prefiero a Croacia, aunque a nosotros contra los africanos siempre nos va bien. Bueno, siempre, menos con ese día de Camerún que nos mandó para la casa. Pero yo prefiero hoy enfrentar a un equipo que tiene un presente malo como Croacia y ahí nos disparamos. Yo soy de los que con Croacia creo que le ganamos. Que a Ghana le ganamos. Claro. Pero en ese orden. Y contra Portugal, contra Paraguay, tengo mis temores.
2: Yo también con Paraguay sí que tengo, yo también tengo temores con Paraguay.
1: ¿Tenemos otra alternativa o está entre esos tres y ninguno más?
0: No está entre esos tres, porque tendría que...
5: Pues es que eso también dependerá de cómo queda Colombia, ¿no? Pero
0: sí.
5: Creo que sí, son esos tres.
0: De pronto puede variar en el tema de los mejores terceros, pero pues no, en este momento en la
1: Pinto,
0: clase...
1: ¿y si somos segundos?
0: Si somos segundos...
5: ¿Inglaterra?
0: Inglaterra.
6: Ay. Hay que buscar el primer lugar. Y hay que ir ahí.
4: Se pone más seria la cosa.
0: Los mejores terceros hasta ahora...
6: Uno en un campeonato del mundo no se pone, creo yo, a elegir puestos, ¿verdad? Tiene que competir y ganar. Y Colombia va
4: no
6: a deber
4: crea
6: por
4: Giovanni.
6: Lugar.
4: No crea, Giovanni.
0: No, es mejor, como diría Pambre, es mejor ser rico que pobre.
2: Sí, pero si es la Inglaterra anoche, sí. Si es la Inglaterra, es que mire que esto cambia mucho, ¿no? Inglaterra sí, su exhibición, sus cuatro goles en el primer partido, pero la Inglaterra anoche...
4: Sí, y que yo creo que
2: esta primera fase
4: donde hay algunos equipos tan débiles le están dando la oportunidad que algunos equipos no demuestren toda su capacidad, no sé, me da la impresión de que hay equipos que todavía no muestran su verdadero potencial. Una vez terminada esta fase de grupos empieza una fase más exigente y seguramente ya vamos a ver de qué es que están hechos, como dicen normalmente estos equipos, ¿no?
0: Porque esta no la ha dicho nadie, en la fase de eliminación arranca el verdadero mundial.
4: Sí,
2: uy, la voy a copiar. Esa es nueva.
5: No, pero oiga, pero ¿sabe qué, Diego? Estoy mirando y a hoy el rival de Inglaterra es Cabo Verde, que es un tercero.
0: Es que en el tema de los mejores terceros están Suiza, Escocia, Croacia, Argelia, Paraguay, Cabo Verde, Bélgica y Bosnia.
1: Pero es que nosotros, ¿por qué enfrentaríamos a Inglaterra? Ya mínimo somos segundos.
0: Es que falta que se defina ese grupo.
1: Yo le entiendo, pero cuando usted es mínimo segundo, yo creo que ya no tenemos en el camino en la siguiente a Inglaterra.
5: Es que mire, Diego, el segundo nuestro va con el segundo del grupo de Inglaterra.
1: Por eso.
0: Que en este momento es Ghana, con 4 puntos.
5: Sí, exacto.
1: Claro. Y nosotros, Inglaterra va a terminar líder de ese grupo. Lo que pasa es esto.
5: Sí, porque golea a Panamá.
0: No, a Panamá lo tritura.
1: Sí, sí. Es que yo tengo algo que Bilardo y Menotti y quién otro, y el Lobo Zagallo decían. Usted en el Mundial tiene derecho a fallar un partido. Ese partido lo debe fallar en la fase de grupos.
2: En la fase de grupos, sí.
4: ¿Cómo le pasó?
0: Creería uno que Inglaterra,
5: sí, porque
0: Inglaterra lo falló ayer.
1: Claro. Mire, Argentina falló en el pasado Mundial en el primer partido.
0: Y recompuso.
1: Sí. Y usted puede fallar, empatar, no necesariamente perder. Pero, por ejemplo, Portugal ya falló un partido.
0: O sea, que según esa lectura, nosotros nos toca fallar el sábado.
1: Puede ser, Pinto. Inglaterra ya falló un ayer. Partido. Sí, para ayer. Mí, Holanda ya falló ante Japón primero. Un partido. ¿Sí? No han fallado ni Francia, ni Argentina,
5: ni Colombia.
1: Colombia. Es mejor Estados fallar Unidos. En la fase de grupos. A usted no lo mandan para la casa fallando en la fase de grupos. Ya después falla, chao Pinela.
5: Chao.
1: Te vas para tu casa. Entonces, nosotros ya no vamos a enfrentar a Inglaterra. No.
0: No, es lo natural de. Sería que Inglaterra no solo gane, golee a Panamá.
1: Póngale que le gane de Pinto, termina primero el grupo.
0: 7 puntos.
1: ¿Cómo está ese grupo? Inglaterra.
0: Inglaterra primero con 4, segundo gana con 4, mejor diferencia para Inglaterra, tercero Croacia con 3, último Panamá sin puntos.
1: Bueno, Panamá ya está eliminado. ¿Cuáles son los eliminados para ir a la pausa?
0: Eliminados.
5: También está complicado eso.
0: Claro.
2: Sí, porque, por ejemplo,
5: pero creo que están Haití,
4: no, pero
5: Turquía, Túnez, Jordania, Panamá y yo no sé si Uzbekistán, tal vez no.
0: ¿Uzbekistán sí?
5: No, porque si le gana...
0: Ah, no, porque gana, sí, claro, haría 3 y
1: ahí toca... terminar tercero.
0: Tercero y toca mirar la clasificación de los mejores terceros.
1: Así es. Ajá. Bueno, los oyentes, Laura Jimena, hay que darle participación siempre a nuestros oyentes. ¿Qué dicen nuestros oyentes? Aprovechar que no ha llegado el niño Danielito a molestar. Entonces, Laura...
7: Diego, me comentan que el niño Danielito llegará a las 3:30 de la tarde. Porque bueno, lo recogieron de unas vacaciones recreativas en las que está y sale hasta las 3. Entonces, lo que se demora de allá.
0: Salía a las 5 y lo devolvieron. Porque ¿no, lo
1: ¿no será posible que llegue a las 4?
7: No, Diego, porque sale a las 3. Pues si usted quiere, yo le digo que no lo traigan.
1: No, mentira.
7: Como no, ustedes, yo mejor, y le digo no, a la persona que fue a recogerla que mejor lo deje por allá.
1: No, yo necesito y está que se feliz. La monte a Pinto.
7: Diego, usted no sabe lo feliz que está pegando que todavía. Está feliz pegando todavía láminas del álbum, no acaba. Ni que estuviera llenando 5 álbumes.
1: Sí, pero aquí les cuento que las laminitas también son impresionantes.
0: Esa fiebre...
4: Por todos lados.
0: Esa fiebre, sí, eso es un tema mundial.
1: Sí, es mundial. Bueno, ¿qué dicen los oyentes, Laura?
7: Diego dice, Ángel María Romero, Croacia es peligroso y más en instancias finales. Yo prefiero a Ghana. Felipe, Colombia tiene que ser primero, mediocres. Wilmar Abdul Albarracín. Dice algo muy feo, no lo voy a leer. Y dice Jorge Andrés Mejía, por ejemplo, en lo que dijo Pinto de la Copa América, Lerma se perdió el partido.

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1: ¡Qué belleza!
2: De acuerdo a Francia, Paliza. 98.
3: Y eso que volvimos, porque no habíamos podido estar en los dos partidos primeros, pero paliza. Gracias a todos los oyentes que siempre nos acompañan. Bueno, vamos a la pausa y ya seguimos con invitados y presentamos a Luisa. Muy bien, estamos aquí. Es que tengo bastante sonido por toda parte, pero bueno, gracias a Bogotá. A ver, Luisa Londoño, ¿cómo está? ¿Por qué? ¿Qué le pasó? ¿Qué le sucedió? Cuente. No, yo la escucho como en segundo plano. ¿Ustedes la escuchan?
2: No, Diego.
3: No, no la escuchamos. Bueno, mientras tenemos
1: la
3: bien
1: a Luisa... más ayer con Osorio. ¡Ah!
3: No sean malos. Sí.
2: No, ayer se robotizaba, hoy es que está por allá como metida debajo de una mesa. ¿No?
3: Ah, sí, porque ahora me acordé el otro apodo que le pusieron, Robotina Londoño. Sí. Robotina Londoño.
4: ¿Quién sabe?
3: Gracias, Pinto, por pasarme el dato. John Córdoba habló de también este triunfo del equipo nacional. Córdoba entró y fue mejor que Suárez.
5: John, felicitaciones por la victoria. Van dos y vamos por ese primer lugar. Un rival bastante difícil, pero hoy se logra superar. ¿Cómo ven el partido que viene en Miami ante Portugal?
6: Bueno, muchas gracias. Durante la semana estuvimos analizando a Congo y sabíamos que era un partido bastante físico y difícil, pero bueno, creo que estábamos preparados para ello y pudimos sacar los tres puntos.
7: John, lo hemos esperado para poder verlo en esa titular, que sabemos que llegó con esa molestia, pero finalmente sabíamos que hoy usted iba a ser un hombre muy importante para el resultado de Colombia, y lo hizo. La manera en que aguantó las marcas, la manera en que abrió espacios, fue muy determinante, así usted no hubiera sido el que empujó la pelota. ¿Cómo se sintió hoy de volver a esa titular, pues volver a jugar con la selección?
6: Bueno, la verdad que muy contento. Muy agradecido con Dios primero, con todas esas personas que me rodearon, mis compañeros, cuerpo técnico, porque no fue fácil para mí, porque lesionarme en el último partido a vísperas de un mundial y hacer la recuperación, sentir ese apoyo, la verdad que fue bonito, y ingresar y ganando, pues más bonito aún.
5: Felicitaciones, disfruten.
6: Ah, muchas gracias.
7: Es muy importante, ¿verdad, John? Que preguntábamos por su salud todos los días. Dice, ¿cuándo va a estar al 100? ¿Cuándo va a estar al 100? Cuando finalmente Néstor Lorenzo dijo, ya está disponible, sabíamos que lo tenía reservado para este partido. ¿Qué le evoca todo esto, salir a ver todos los colombianos que habían hoy en este estadio?
6: No, la verdad que yo tengo un agradecimiento muy grande, porque yo lo dije, la decisión más fácil era cambiarme y sostenerme. Él siempre me dijo que sabía mis cualidades y en dónde iba a ser importante, y hoy me dio la oportunidad de ingresar y bueno, tratar de ser lo máximo importante y apoyar todo lo que pueda a mis compañeros.
3: Bueno, John Córdoba, ¿a quién escuchamos? Ahí también a Ana María Navarrete, ¿no?
8: Sí, esa era la voz de Ana María.
3: Sí. Bueno, pausa y seguimos.
9: 32.
3: Muy bien, estamos en el bar en AS Colombia. Ya está ganando Bosnia, Pinto.
8: 2-0, ya en 37 minutos, se mantiene tercero, 4 puntos, pero si se presenta un gol de Canadá, Suiza quedaría con los mismos puntos y empezaría el gol diferencia a ser muy importante y determinante en cuanto al tema de quién ocuparía la segunda plaza en este grupo B.
3: Pero Bosnia, ¿cómo quedó con Suiza?
8: Bosnia, espérame, ya le digo, Bosnia, 4-1 le ganó Suiza.
3: Por eso. Pero enfrentamiento directo es lo que define, Pinto.
8: Sí,
3: no gol sistema, diferencia.
8: El sistema olímpico.
3: El sistema olímpico no me gusta a mí.
1: ¿Quién le puso ese nombre?
8: Lo escuché.
3: No sé. Pero ya le dicen sistema olímpico. Olímpico, sí. Aquí también todo el mundo le dice sistema olímpico. Así definen en los olímpicos.
1: Es que no sé, Diego, por eso me quedó la duda. Voy a averiguar.
8: Este año arrancó también la Copa Libertadores con eso, ¿no?
1: Sí, pero eso no hace sino enredar a la gente.
8: Sí.
3: Muy bien. Sistema olímpico. Entonces, en este momento, primero, segundo y tercero.

0: Tercero, ¿cómo están, Pinto?
1: Primero, Canadá, 4 puntos. Segundo, más 6 en la diferencia. Segundo, Suiza, 4 más 3. Tercero, Bosnia, tiene 1 punto.
0: No, pero yo usted está confundido.
1: No, perdóneme, no, 3 puntos para Bosnia.
0: ¿Cuántos tiene Canadá?
1: Canadá, en este momento, 5, con el empate.
2: Canadá y Suiza tienen 5.
1: Tercero, Bosnia con 4 y último, Qatar.
2: No hay nada que hacer.
0: Los tres entran.
2: Sí.
0: Los tres van a entrar. Aquí ya empiezan a acomodar con resultados y todo eso. Eso es lo que no me gusta de este sistema.
3: Diego, sí, correcto. Por eso es sistema olímpico. En los Juegos Olímpicos se define por los enfrentamientos directos.
2: Ya escuchamos la risa de Luisa. Quiere decir que ya está bien, Diego.
0: Sí, ya está bien. Y vamos a saludar a Luisa y Alemán. ¿Qué más, Luisa? ¿Cómo está?
4: Diego, muy bien, estoy feliz por varias cosas. Primero porque tengo voz. Está que se va, pero todavía
0: si no se cuida,
4: tengo
0: va a quedar sin voz en 24 horas.
3: Cómprele a Barquitas.
4: Me voy a cuidar bastante.
3: Hágale el gasto al emprendimiento de Barquitas.
1: Cómprele a Barquitas, le arregla.
4: En este momento
1: le arregla la
4: es
1: voz,
4: una
1: pero le da diarrea.
4: Positiva. Ay, Dios mío. No, gracias. Excelente referencia. Pero eso es una muy buena noticia, Diego, que tengo voz. Otra noticia que hay hoy, noticia no, para un dato curioso, es que hoy, 24 de junio, se celebra en México el Día de San Juan.
1: Ay, Iván, es tan Juan, borracho a esta hora.
4: Las personas que, o los ancestros de los mexicanos, dicen que hoy comienza oficialmente el día de lluvias o la temporada de lluvias en México y que hoy sí o sí cae una tormenta, que todos los 24 de junio cae una tormenta y es tanto que hay una canción que se llama 24 de junio de Antonio Aguilar, que la escuchen, que es chévere. Me venía contando el señor conductor porque les digo que me demoré casi que una hora para llegar porque el tráfico estaba imposible. Hoy juega la selección mexicana, hay muchas calles cerradas, la Plaza Minerva estaba cerrada, hay otros lugares donde se van a concentrar muchos hinchas mexicanos, entonces eso colapsó un poco la ciudad y mi llegada. Pero le traje ese dato.
0: Está bien, entonces el día de San Juan.
2: Uy, se robotizó.
0: Por ahí, don Alemán, ¿cómo le ha ido?
5: Ah, Godínez.
0: Alemán.
3: No, Alemán está. Bueno. Oímos más a Luisa. Con eso le digo todo.
6: Tiene más visera que cualquier cosa.
3: Ahora sí. Es que on, off, papi.
1: Alemán está
3: loco. Dijo Piolín.
7: Pero bueno.
3: Papi, on, off.
7: Estamos con. Diría Alemán, padre. Mucha alegría, con mucho entusiasmo. El señor Camilo Pinto no sabe lo que es el sol desde que salió de Ibagué, se la pasa encerrado. Entonces, claramente no entiende que hay que cuidarse la carita, porque la carita es lo que hace la plata. El money maker se llama la carita en mi caso. Y pues bueno, como la de Camilo Pinto no gana nada, pues yo sí tengo que cuidar la mía, Diego.
6: En Bolivia es una locura.
7: Mi bello rostro, ¿no? En Bolivia y en Medellín, padre, cuando le diga.
1: Padre.
3: Quieto, Brad
7: Pitt. Así que nada, hay que cuidar lo que hace el billete. Porque si no,
4: ¿qué
7: me va?
2: Y Capio le quedó pendejo, pues.
7: Ya, ¿qué quisiera?
4: El nuevo Ken del
1: bar. Gracias,
7: aquí estamos.
2: ¡Ah, caramba!
6: Pero se ve bonito ese copor. Se ve bonito ese copor.
1: Creo que Alemán está loco.
7: ¡Ah, caramba! Oiga, no, estamos acá en el estadio de San Francisco. En cualquier momento va a hablar Tommy Popovich, el técnico favorito de Camilo Pinto, porque ahorita va a jugar, mañana juega acá Australia contra el conjunto de Paraguay. También vendrá ya el encantador. Eso a las 4:45 horas de Colombia, entonces vamos a estar muy atentos a las ruedas de prensa de, sí, el encantador, Gustavo Alfaro, va a estar aquí en este estadio dándonos unas lecciones de vida y de fútbol. Seguramente Diego mañana juega Paraguay, define su suerte acá contra Australia.
0: Alemán, ¿prefiere Croacia, Ghana o Paraguay?
7: Paraguay, estamos listos.
1: Pues, es el único, todos los partidos de Paraguay.
7: Y la verdad, Paraguay, chicos, con todo el cariño y con todo el amor, Paraguay tiene muy poquito.
1: Mire usted, y todos, la mayoría de la mesa decidió esquivar a Paraguay.
7: No, yo he visto todos los partidos de Paraguay y la verdad, Paraguay, contra Estados Unidos fue bailado, y contra Turquía tuvo una suerte de la Madonna también, ¿no? Porque los turcos no le hacen un gol al arco iris, o sea, pero la verdad, jugó feo. Fue un equipo que juega feo, no va... Sí, o sea, el discurso de Alfaro es hermoso, bello, maravilloso y sensual, pero el fútbol es horroroso.
5: No sé qué tiene de sensual.
6: Pero esa, sí, no, esa es atractivo, encantador.
4: ¿Qué le hizo Alfaro, Alemán? No estoy de acuerdo con Alemán.
2: Tiene una fijación Alemán.
6: No, es que Alfaro es de esos. Alfaro es de esos que dice papel y lápiz que va a hablar bonito. Para que uno escriba y todo.
7: Y después ve los equipos y uy, no, Dios mío. Él habla como si fuera una obra del Renacimiento y es, al final es de la Edad Media. Pero bueno, lo dejamos ahí.
0: Dejémoslo ahí. Alemán no gusta de Alfaro. César Augusto Londoño tampoco gusta de Bielsa. Cada uno tiene fijación en uno. ¿Cuál es el suyo, Pinto?
1: ¿Que me caiga gordo?
0: Sí.
7: Risueño.
1: Juárez, el que estaba en Nacional. Agrandado.
7: Uy, no, buena gente. Era un bacán.
6: No, el man era un provocador. Sí,
1: agrandado.
6: El man era un provocador.
1: Sí, el hombre agrandado.
0: Pero, ¿por qué agrandado?
1: No, sus declaraciones siempre.
7: Quería... Era un bacán. Era un bacán.
1: ¿Es que a usted le gusta lo diferente, señor?
0: Descontó Qatar.
1: Sí, señor, es que tengo acá el otro partido. Sí, señor, se pone 2-1.
7: 2-1,
1: el partido. En 45 minutos ya tiempo cumplido, anotación del conjunto de Qatar al Aidos.
0: Bueno, pausa y sigue el VAR, que lo pueden ver en las plataformas digitales de AS Colombia. El cabezazo de la jornada sigue siendo Daniel Muñoz. Oiga, hoy nos contaron el apelativo que le tienen a Daniel Muñoz. Pero de niño.
3: ¿Cómo?
0: De niño. El Tigre de Amalfi.
6: Sí, es que Diego, él es de esa zona, ese es el nordeste antioqueño, Amalfi, que se hizo famoso por una leyenda del Tigre Amalfi, que estaba despedazando y se estaba comiendo todo el ganado, todas las reses de la región. Incluso en la plaza hay un justamente un felino de estos en honor al Tigre Amalfi.
7: Claro, soy león, no tigre, perdóneme.
0: El león alemán, pero es apelativo de niño, de hace muchos años. O sea, sí. No lo han tomado por lo que vive hoy Colombia, no, es por lo que, ya quedó totalmente avalado después de escrutinios, todo. El doctor Abelardo de la Espriella es el presidente, como ya se sabía desde el domingo, de nuestro país. Bueno, más voces. Ya escuchamos a John Córdoba. Vamos con Davinson Sánchez.
8: Dos victorias y ahora a pelear ese primer lugar en Miami. Pero ustedes hoy mantuvieron la paciencia ante un rival durísimo.
9: Sí, contento. Súper contento por... Creo que el crecimiento, ¿no? De un partido a otro. El equipo se mostró que quería ser protagonista de entrada. Y bueno, no fue casualidad las chances que creamos. Por ahí creo que si hubiéramos tenido un poquitico más de suerte a la hora de por ahí abrir el marcador antes, hubiese sido diferente, pero nada, al final el fútbol es justo, en un partido donde haces un poco más por el juego, te llevas los tres puntos, y contento por eso.
8: Vale. Davinson, hablé con Daniela y me dijo, hoy hace gol mi esposo, estaba con sus hijos y tuvimos ahí un ratico. ¿Para el próximo es el gol para Daniela?
9: Sí, me lo dijo ella ahí cuando antes de que empiece el juego, ¿no? Cuando hablas un poco, estaba súper, súper emocionada y bueno, salva también todo el tiempo, ya te mete la presión esta de hacer este tipo de situaciones, pero para mí un gol es terminar la portería en cero y poder ayudar al equipo también.
0: Cierto.
7: Grande Davinson.
4: Muy cierto.
1: Sí, claro.
0: Pero
1: como
0: me
1: un gol.
0: Gustó eso. Para
1: terminar
0: mí un gol
1: con la portería cero.
0: Es mantener la portería en cero. Me parece bien.
6: Y también primaria. Diego reconoció el ataque de Colombia. Colombia a los verdad. 15 minutos. Colombia a los 15 minutos tenía ya tres posibilidades. Es que
1: la figura
6: la
1: fue
6: de
1: el portero.
6: Muñoz, la de James, que entre en paz y el palo. La de Lucho Díaz, que remató. En 15 minutos nosotros ya teníamos tres posibilidades.
10: Eso Lionel están de moda. Lionel Messi está de moda y Lionel Pace, el arquero de Congo, 8 atajadas. No,
7: ahí está Giovanni. Mío, bienvenido, pase. Giovanni.
5: Es que lo ve a usted y le da miedo hablar.
4: El partido que se hizo Davinson Sánchez ayer fue impresionante. Fue impresionante el partido que se hizo ayer. Diego, usted sabe que yo soy la encargada de rifas, show y espectáculos.
3: ¿Quién ganó?
4: Decir que ayer en la polla que hicimos, el profesor, el amigo de nosotros, Reyes, ganó la polla.
3: ¿Por qué José Alberto levanta los brazos?
5: José Alberto estaba celebrando. Ayer,
11: así sea 1-0. Hay que ganar el partido.
3: Yo también lo dije.
11: Y aquí en Cali me gané la polla con el 1-0.
0: Ganó.
11: Y me la voy a ganar con el 2-2.
3: Yo también dije que 2-2.
11: 2-2 con Portugal desde ya, les voy a decir.
7: Yo les digo una cosa.
6: Para mí ganó 2-1.
11: No, la polla era por sorteo, era muy bravo.
0: No, la polla la ganó Raúl Reyes porque el papelito le salió que el primer gol gol lo hacía Daniel Muñoz y eso acertó. Pausa y seguimos. Bueno, estamos en el bar en AS Colombia, las plataformas digitales de Caracol Radio. No, a lo que dice José Alberto, no es autogol, es gol de Daniel Muñoz.
10: Tiene dos goles.
0: En la antigüedad, sí, eso se da como autogol. Por eso la FIFA lo corrigió. Si el remate va al arco, se le da al que remata y no
5: prehistoria.
0: O en un jugador.
11: Diego, yo tengo una inquietud,
0: en el
11: Diego.
0: Pasado.
11: Tengo una inquietud, Diego, respecto, y quiero preguntar si es sofisma, ustedes que lo viven más allá, en la propia cancha y todo, tienen más argumentos. ¿Es cierto que la pausa de hidratación está causando algunos inconvenientes? Que la percepción que hay es que los equipos que estaban dominando el partido dejan de hacerlo en esa pausa o después de esa pausa de hidratación.
6: Está cambiando el rumbo
5: de la intensidad.
11: ¿O es que realmente
4: lo que yo siento es que se están jugando cuatro tiempos en cada partido. Entonces, cuando se termina uno de los primeros cuartos, los técnicos obviamente ajustan algunas cosas.
7: Saluda, César.
4: Y el que estaba más, en un nivel mucho más alto en ese momento es el que tiene las de perder después de que se haga esa primera pausa. Porque le baja
0: totalmente
4: el ritmo indiscutiblemente.
0: Miren, Luisa, que nos pasó a nosotros en este. A veces vamos a salir beneficiados. Teníamos para noquear a la República del Congo.
7: Total.
0: Y la pausa paró el partido, les dio a ellos un refresco, se ordenaron mejor. Si usted está dominando, esa pausa de rehidratación lo perjudica.
5: Corta la intensidad, corta todo.
0: Claro. Si usted está sufriendo el partido, pues lo beneficia.
5: Toma aire.
0: Y las pausas de rehidratación, no sé si es impresión mía, cada día se me hacen más largas.
5: Más largas, es que empezaron de un minuto, van de tres.
7: A mí también.
5: Ya Infantino dijo que no tenía nada que ver con la parte comercial, que la FIFA no se estaba beneficiando en lo absoluto porque los acuerdos comerciales ya estaban preestablecidos.
6: Entran risas grabadas.
5: Y que lo hacían única y exclusivamente por el bienestar y la parte física de los jugadores.
3: Yo, lo de la parte económica, yo sí creo que pues, no se está beneficiando. Benefician son los que transmiten.
5: Los canales, sí, los licenciatarios, claro.
3: Que transmiten por televisión, los que ya pagaron por eso a la FIFA, pero en ese contrato... Uno no sabe si la FIFA les dijo, pero les vamos a incluir para que metan ahí, les cobran ahora, más plata porque les vamos a tener ese chance de meter dentro de un partido
5: espacio nuevo.
3: Comerciales.
6: Ese billetico, Lalo, es un refresco, eso es un refresco, pues, ese billetico ya está cantado. Ahora, no se puede volver tendencia que la pausa de hidratación perjudique al que mejor esté jugando. Y recomponga el camino el que peor lo hace.
7: Ahí tiene que entrar la estrategia.
4: Claro, pero es que...
7: Tienen que entrar los entrenadores a mirar.
4: Los que tienen que darle la vuelta a eso, de acuerdo.
0: ¿Cómo, Alemán?
7: Sí, los jugadores. Sí, no, que ahí es donde tienen que entrar los estrategas, ¿no? Claro. Los estrategas que tengan la planificación ahora, no de dos tiempos, sino de cuatro. Bueno, en el primer cuarto aguantamos, en el segundo cuarto atacamos, en el tercero aguantamos y en el cuarto vamos a muerte. Uh-huh. Entonces, yo creo que eso también hace parte ya de la estrategia. Seguramente los técnicos vagos se van a quejar de eso, pero los técnicos que trabajan y que saben qué hacer las vainas, pues seguramente sí les gustan y sacarán pues provecho de eso.
0: Alemán, ¿usted considera
5: qué técnico considera vago?
7: No, Tuchel no. Tuchel es de los que trabajan fuerte.
0: Y ya se quejó.
7: No, pero hay unos que sí son vagos. Hay unos que sí son vagos.
1: A ver.
0: ¿Cuál? El fútbol colombiano. De un nombre.
1: De un top 3.
7: No, no, Alfaro. No. Me los aguanto. No, no, Alfaro no. Alfaro es un lector. Él es un poeta.
1: Yo, no, yo pero no diría, poeta vagos.
7: Todos sabemos.
0: Señores, yo no diría tenemos que ir a la pausa. Yo no diría vagos. A la pausa. Diego. La pausa, señores. Y hay un punto donde Colombia lidera en el campeonato del mundo, pero para mal, para mal. Punto a corregir. Uy, ya, después sí. De la pausa. Muy bien, estamos en el Barenas Colombia. Punto para mejorar. Luis Díaz es el jugador que más ha caído en fuera de lugar en el Mundial. Y Colombia, el equipo que más fuera de lugar le han sancionado. Luis Díaz, 6 y Colombia, 10. Promedio, lógicamente, fácil, 5 por partido. Pero ese es uno de los puntos a mejorar. Hay que mejorar en ese punto del fuera de juego. Bueno, le voy a hacer una pregunta rápida porque nosotros nos vamos para el partido entre Brasil y... No.
1: Y Escocia,
0: el partido
1: Escocia.
0: Que juega ahora el equipo de Brasil.
1: De lo que le gusta alemán, el escocés.
0: Eso, contra Escocia, ese buen partidito. Y ojalá tenga minutos Neymar. Así de rapidez, el mejor jugador Luis Alondoño de Colombia en los dos partidos, en los dos.
4: Gustavo Puerta.
0: Gustavo Puerta. Don Alemán.
7: Luis Díaz.
0: Luis Díaz.
3: De acuerdo con Alemán. Con Alemán, voy con Alemán.
0: Luis Díaz. Piolín. Eso,
7: vamos los Leones.
6: Sí, también me apunto al Alemán.
0: Listo. Laura Jimena.
1: El mejor jugador.
3: Está pensando.
0: Mientras piensa, Camilo Alfonso.
1: Gustavo Puerta.
0: Giovanni.
12: Gustavo Puerta.
7: Muriel.
0: Mire, está dividido.
1: Calisto, no, chiquillo.
0: Pero respeten al compañero. Muñoz. Para Laura Muñoz. Y para mí, Daniel Muñoz.
11: Y yo estoy con Daniel Muñoz también. Súmeme ahí.
0: Ah, se me olvidó.
1: Disparidad Alberto, de sí. Conceptos.
11: Súmeme ahí. Determinante.
4: Sí.
0: Sí, es que...
11: Abrió el camino de la victoria en el primer partido y la selló anoche.
6: Ayer fue el mejor atacante de Colombia.
11: En la fase ofensiva.
6: El mejor atacante fue Muñoz.
11: Correcto.
7: Y pero Luis Lucho intentó.
11: Ahora, Diego, la regularidad de Gustavo Puerta es notable. Lo de Gustavo Puerta es muy bueno en el campeonato mundial.
6: Lucho Díaz, sin estar en su esplendor, digamos que es un Lucho Díaz que... Hermano, que se da, se entrega, se consume.
4: Es que por eso yo no lo doy como figura.
6: Pero es un tipo influyente en el ataque.
4: Lucho Díaz ha hecho buenos partidos, pero tiene para dar muchísimo más. Todavía no está en su mejor momento, como lo hemos visto en la Selección Colombia. Ha hecho muy buenos partidos, pero yo siento que todavía puede dar más
1: en la Selección partido,
6: Colombia. Oiga, el primer partido fue gol, pase gol.
11: Yo creo que a Lucho le pueden bajar las
1: cosas. Y le digo una cosa, a mí me quedó una duda ayer en la de la falta de Díaz.
4: Pero fue determinante.
1: No la vi tan clara.
4: Fue determinante en el primer partido, pero siento que todavía no veo a Luis Díaz que quiero ver en la Copa
11: del Mundo. Yo creo que hay que darle minutos de descanso.
4: A ese que estamos apostándole, Luisa, para que sea Balón de Oro, figura indiscutible, siento que todavía le falta.
6: Es que es innegable, en su esplendor no ha estado.
0: No, en los 10 puntos de lucha no ha estado, pero tengo una pregunta, no sé si ya llegó Danielito, que me dicen que llegó. ¿Cómo se llamaba ese personaje de las tiras cómicas? Que hablaba así como Luisa.
1: El de Aventura en Pañales.
0: Sí, ese.
4: Carlitos. Carlitos.
0: Carlitos, sí. Carlitos, ¿cierto,
6: Danielito?
4: Carlitos.
11: Insisto, yo a Luis le daría minutos de descanso.
4: Deberías decir patado.
0: ¿Ese es el mismo que Carlitos, el que cagaba palitos?
7: No.
6: ¿El qué?
11: El cargaba palitos.
0: Bueno, pausa, sí, pausa. Pausa que me dice Bogotá, tienen toda la razón. Pausa y ya volvemos en el bar que se ve en las plataformas digitales.
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3: Muy bien, señores, señorita, seguimos. Cerrábamos con el mejor jugador de Colombia en los dos partidos, pero ayer hagamos el top, el podio. podio de ayer y después el flagelado de ayer.
5: Esta está buena.
3: A ver, el podio, Camilo, arranque.
5: Yo coloqué en el tercer lugar a Gustavo Puerta, en el segundo lugar a Juan Fernando Quintero y en el primero a Daniel Muñoz.
3: Muy bien. José Alberto.
11: Tercer puesto, Gustavo Puerta. Segundo, Davinson Sánchez. Y primero, Daniel Muñoz.
7: A ver, entre los mejores, a mí me gustó mucho el partido de los centrales, pero me quedo con Davinson, Puerta, y a mí me gustó mucho lo del... Bueno, yo creo que voy a ir con Daniel Muñoz, Puerta y Luis Díaz.
3: O sea, ni siquiera entre los tres Muñoz.
11: Sí. Sí,
7: el Muñoz, sí, primero. Muñoz, Puerta y Muñoz, Lucho. Puerta.
3: Ah, Muñoz. Lucho.
11: Es que habló de Davinson, pero al final lo cambió por Lucho.
7: Sí, Luisa. Sí, sí, una Giovanni Cardenada.
4: ¡Oli!
3: Qué pena interrumpir el chisme, Luisa.
4: No, perdón, es que estaba acá dando un tour turístico. Mentiras, es que me estaba preguntando cómo estaba el tráfico. El top 3, Daniel Muñoz, Davinson y...
3: Muñoz es el mejor.
4: Sí, Muñoz el mejor.
3: Giovanni.
2: Sí, no hay duda que Muñoz termina siendo el mejor por la anotación, por lo influyente que ha sido. Primer lugar, ayer. Segundo, para mí, Gustavo Puerta. Me encanta la regularidad que ha tenido Gustavo. Y tercero, Davinson Sánchez, por esa solidez en defensa. Nos atacaron, pero muy poco, pero respondió bien Davinson Sánchez.
3: Piolín.
6: Indudablemente, Daniel Muñoz. Es que lateral tan profundo. Cuando ocupa esas posiciones de centro atacante, ¿cómo lee bien la posición y hace bien la función? Gustavo Puerta, el más regular. Yo, ay, a los dos centrales, impecables. Sobre todo en el anticipo.
3: Dele, entonces.
6: Sobre todo en el anticipo, los dos centrales. Me quedo con Davison como tercero.
3: Ya todos, ¿no?
6: Sí, señor.
3: Voy George. Tercero, Camilo Vargas. Lucho Díaz. Y Daniel Muñoz.

0: de Suiza. Gol de Rubén Vargas. Camisa 17, Rubén Vargas. La descolgada de Mansambi. El toque corto de Embolo en el área. Y Rubén Vargas, que aparece por la izquierda y le pega contra el palo de la mano derecha del guardameta Crepó para poner la cuenta. 1 para Suiza, 0 Canadá en la Copa del Mundo. Mauricio Gómez.
1: Muy bien, 47 minutos. Suiza ya le gana 1-0 a Canadá. Camilo, ¿cómo queda ahí la
2: Suiza
1: tabla?
2: Suiza primero 7 puntos, segundo Canadá 4, tercero Bosnia y Herzegovina 4 puntos, último Qatar sin puntos.
1: Vamos a ver con ese resultado.
3: Si Canadá iría a jugar con Corea en Los Ángeles.
1: Canadá hasta donde tengo entendido. Jugar con Corea. Vamos a ver.
2: Se van un poquito en cambiar.
1: Sí, señor. Canadá con Corea del Sur. Correcto.
3: Rubén ese Vargas, Suiza arrancó medio flojelio, pero...
2: Ahí va cogiendo. Ojo.
1: Y Suiza con Bélgica.
3: Suecia es un equipo bueno, Suiza.
1: Suiza con Bélgica.
3: Suiza
1: en este
3: con
1: momento.
3: Bélgica. No le conviene.
1: ¿A quién?
3: Uy, no, la Suiza. Verdad es que está difícil.
1: Oiga, claro, pero, alemán, sí, usted... Usted iba a decir algo cuando yo nombré a Camilo Vargas.
3: No. No, atajadón. Me parece que.
1: Pues
3: sigue
1: es que fue el que
3: activo.
1: También salvó el triunfo.
4: Sí, sí. Uy, esa atajada del minuto 90 de Vargas. Y, salvó.
2: Y ahí es donde muchas veces dicen, no, pero es que no tuvo mucho trabajo, solo apareció una vez. Eso, y donde no aparece.
3: Equipo grande.
1: Claro. Y además,
4: el partido y a la bola que era. Uh-huh.
1: Nos hemos acostumbrado a que Daniel Muñoz, ¿por qué hizo el gol? Y el que lo sacó, claro, y dejó que ese gol valiera 3 puntos.
5: Héctor Eduardo, y el ejemplo más claro de lo
6: no,
5: que dice
6: no, y como
5: Camilo,
6: dijo Davidson, es que
5: es
6: no.
5: Un
6: segundito,
5: partido.
6: Un arco en cero es un gol.
1: Un segundito. ¿Cómo, José Alberto?
7: ¿Cómo Alberto que va a hablar?
5: Vea, que lo que dice Camilo, el claro ejemplo fue lo del primer partido. ¿Claro? Le llegaron una vez, se equivocó.
2: ¿Y adentro?
5: Y adentro. Uh-huh. Y entonces aquí le llegaron una vez, pero esta vez la sacó, ¿no?
1: Exacto. Camilo es de los que...
5: Tiene un alto valor.
1: Claro, Luisa, Camilo es de los que... se resarció de la actuación del primer partido. Sí. Tuvo un errorcito por ahí en el primer tiempo, pero...
6: Sí, cuando dejó ir un balón a la lateral, ¿cierto?
2: En el primer tiempo.
6: Ah, ok, sí, no, pensé que una jugada que hubo en el segundo tiempo, en el primer tiempo que se vio un poco nervioso.
1: Sí, sí,
6: no
1: sí, también.
6: Y la termina mandando al lateral y pues ahí hubo como un momento de tensión, pensé que era esa.
1: Sí, esa es la que yo digo que fue lo único de ayer.
6: Sí, a lo que yo hacía referencia es que las declaraciones de Davidson que nos dio hace un momento cuando decía que un arco en cero también es un gol y más en este momento, entonces también hay que darle... la mención importante a Camilo Vargas. Solo que obvio, como no fue un partido donde nos llegaron tanto, donde lo vimos volar tanto, pues no uno no lo tenía en la retina, pero también fue determinante para que el partido quedara 1-0.
4: Para mí yo la pelota del partido la tuvo Vargas.
8: Uno siempre espera partido. Que, por ejemplo, a Camilo no le lleguen mucho, ¿cierto? Porque uno quiere que la defensa nuestra impecable, pero eso va a ser imposible, siempre le van a llegar, pero en las que le lleguen responda. Y en las 2-3 que estuvo ayer estuvo impecable. De eso se trata, ¿no? De eso se trata.
1: Hasta ahora, Héctor, que hablan de arcos invictos, solo España, Argentina, México y Ghana no han recibido goles en el Mundial.
5: ¿Usted se dio cuenta de las declaraciones de Zlatan Ibrahimovic?
1: No.
5: Sobre el tema, pues, de porque es que, a ver, al tema de Argentina se le están agregando ahora otros protagonistas en torno a que, comillas, pareciera que estuvieran protegiendo a algunos. Entonces dijo Zlatan Ibrahimovic, abro comillas, Almirón recibe una roja, Bellingham no recibe nada, misma regla, trato diferente, no entiendo el fútbol ya.
2: Sí, pero la FIFA, hay que decirlo, también emitió un comunicado presentando excusas a la gente de Ghana, no solo por la jugada en donde Bellingham se tapa la boca, sino también por una pena máxima que dejó de ser sancionada a favor del conjunto ganés. Entonces están reconociendo que hubo un error ayer.
1: Aquí tenemos la tabla de los 16avos, ¿sí? ¿O de qué? Ah, del grupo.
4: Ah, ¿cómo van hasta el momento?
1: Ahí está. Entonces, Suiza 7 puntos, Canadá y Bosnia 4, Qatar 1.
3: Uy, ojo. Ah, bueno, por la diferencia, por el primer partido, ¿no? ¿Cómo quedó el primer partido? Canadá-Bosnia terminó en empate, ¿no? O sea, por diferencia de gol, no, pues le queda muy difícil, tendría que recontragolear. Pero,
1: sí, pero el tema es que Bosnia le hace un gol a Qatar y manda a Canadá al tercero, sí, joven.
3: Sí, señor, y puede pasar. Y no ahora, se les haga raro porque Bosnia...
1: Sería tercero, señor, clasificado porque tendría 4 puntos. Destacamos todos, de todas maneras, con mención de honor, diploma olímpico, como le quieran decir, a Gustavo Puerta. Escuchemos al volante colombiano de gran desempeño que definitivamente se ganó el puesto de titular en este Mundial con Colombia.
7: Gustavo, 2 partidos, 2 victorias, un rival difícil, pero ustedes mantuvieron la calma.
9: Sí, gracias a Dios fue... Gracias a Dios pudimos conseguir la victoria, fue un partido demasiado complicado, pero bueno, creo que de principio a fin salimos con una idea clara, proponer, ir a por el resultado y bueno, finalmente se da el gol que nos da la victoria.
7: Gustavo, nuevamente el carácter fue el que más recuperó hoy en el partido esas pelotas dentro de la cancha, sin duda creo que un partido dificilísimo en términos de, pues, de vulnerar ese rojo que fue Congo. ¿Cómo se sintió usted? ¿Cómo sintió sobre todo esa recomposición del equipo para poder lograr la victoria?
9: La verdad que muy bien, me sentí demasiado cómodo dentro del partido. Es cierto que a veces había muy pocos espacios porque ellos estaban muy, muy metidos atrás, pero bueno, gracias a Dios con la movilidad mía, con la de todos los compañeros, supimos crear esos espacios y bueno, al final creamos muchas situaciones de juego que... Lastimosamente no entraron muchas, pero bueno, con la de Dani bastó para la victoria.
7: Ahora se viene Portugal, un rival que pues también hay que pelear ese primer lugar. Desde la paciencia, desde eso que han entrenado ustedes, ¿cómo ven este rival que se viene en Miami?
9: Sí, nosotros estamos pensando partido a partido. Ahora queda, bueno, disfrutar de la noche, la victoria, y ya desde mañana empezar a preparar el partido con Portugal, que bueno, todos sabemos que es un rival diferente, un rival que va a salir a proponer de igual a igual, y bueno, esperamos hacer un gran partido, ya no el resultado, y conseguir el primer puesto que es lo que queremos.
1: Parecía frase de Camilo Pinto, ahora hay que disfrutar de la noche, decía Gustavo Puerta.
2: Hoy es el desfile, sí, hoy Camilo. Es la fecha más importante de Ibagué, 24 de junio, día del tamal, día del San Juan.
1: Oiga,
2: a esta hora están todos locos en Ibagué.
1: Diría Diego, escribe Jair Mosquera y Perea.
2: Y sí, se ve.
1: que Liche y Ana Navarrete parecen Bejarano y Lozano.
3: Claro.
1: Los siameses.
2: Batman y Robin.
3: No, pero en la otra dimensión, ¿no? O sea, es como en la dimensión desconocida, en la dimensión X. Sí, claro.
2: En uno paralelo. O
3: sea, no, es obvio. No, Bejarano y Chiquito son la versión, no, maluca.
2: Como Mauricio y Ramón.
8: El fenómeno de Puerta me hace a mí pensar que mucha gente está pensando es que el bajón de Richard Ríos, ¿no? Richard Ríos terminó una muy buena temporada.
2: No, lo que pasa es que el nivel de Puerta ha sido superlativo y aprovechó el momento.
8: Pero yo creería más bien que en los 2 últimos partidos, que evidentemente para muchos muy poca información, frente a Costa Rica y Jordania, ahí le sacó ventaja Puerta a Ríos. Siendo partidos de poca exigencia, nadie se quiere perder el Mundial, nadie quiere meter la pierna. Pero para el técnico sí, la información que le dio Puerta a él lo ratificó para arrancar el Mundial. No es que Richard Ríos haya llegado mal. Richard Ríos fue uno de los volantes del Benfica con más goles, alrededor de 6-7 en una campaña con un equipo que grande en Portugal y estuvo a la altura Richard Ríos. No es que haya llegado mal a la selección, es que Puerta le ganó el pulso.
1: Bueno, hicimos podio de los mejores, no vamos a hacer podio de los peores, pero ¿quién fue el más discreto de Colombia ayer? Luisa.
3: Suárez.
5: Luisa, dijeron.
1: No, es que tiene retraso.
3: No, no, pero tampoco.
2: Ahí sí el leoncito se queda callado apenas ve a José, ¿no?
3: No, pensando. No hay problema. Es que los lo eliminamos de la liga.
6: O sea,
5: todo bien.
6: Suárez, yo creo que no tuvo su mejor partido, pero también creo que por momentos hizo un trabajo como invisible. De atraer también a los centrales, abrirle los espacios para que Daniel Muñoz pudiera tener esa presencia en el área. Entonces yo creo que a veces es un trabajo que no se ve tanto, pero que también es muy importante para abrir los espacios de del área.
1: Entonces, si no es Suárez, ¿quién?
6: Pero puede ser.
5: Luisa, pero sí, no, los atacantes también es por goles.
0: ¡Al marco! ¡Mansambi se metió! ¡Golazo!

0: Switzerland. Sí, señor.
1: ¡De Suiza! Manzambi, camisa 9 Manzambi, llegó por la derecha, en bolo jugó, de espaldas al arco, puso fortaleza allí, frenó, tocó y llegó Manzambi, claro, preciso y conciso para definir, abajo fuera del alcance de Crepó y poner la cuenta, 2 para Suiza, 0 Canadá en la Copa del Mundo, Mauricio y Andrés en Caracol.
2: Encontró el camino el equipo suizo. Lanzamiento largo de Jax, el lateral derecho. Perfecto. Con el número 25 a espalda.
3: 2-0 gana Suiza en 58 minutos a Canadá.
4: Balón frontal. Momento, José. En bolo que tiene la pelota, gira sobre su eje, viene la marca, caía por el costado Manzambi y saca el remate el Moreno, cruzado, complicidad grandísima del arquero Crepó. Y el tercer gol precisamente de Manzambi, 2-1 le está ganando Suiza a Canadá. No. Hidratación.
3: Ya volvemos al tema de la Copa del Mundo y al jugador más discreto de Colombia ayer, porque tenemos invitado a esta hora 3:17 en el Bar Enas, don Víctor Marulanda, nuevo director deportivo de Atlético Nacional, regresa a su casa. Víctor, gracias por estos minutos, por atendernos, y ¿cómo se siente en este regreso? ¿Ya asumió labores? ¿Qué ha podido hacer? ¿Cuáles son los planes que tiene de nuevo en el verde antioqueño, Víctor?
5: Con un saludo muy cordial para todos, me place verlos, saludarlos. Y ya llevamos tres días muy trabajando con la Secretaría Técnica, todo lo que tiene que ver con tema entrenador, tema jugadores, y lógicamente con muchas reuniones, gratamente sorprendido, retornando a casa, pero veo que la casa ha crecido, una gran empresa, entonces con mucha expectativa.
3: ¿Qué es lo que más ha cambiado en estos 8 años que usted no estuvo en Nacional, Víctor?
5: No, mira, yo creo que la empresa ha tenido un crecimiento a nivel de todas esas áreas, soporte o digamos que apoyan todo el producto fútbol. Aquí alrededor de, digamos, del primer equipo, de todo el tema de formativas, hay una empresa muy bien constituida, con no solo por la cantidad de colaboradores, sino por la calidad y el contenido que estoy encontrando. Eso me llama muchísimo la atención y al final, pues, le place a uno venir a seguir buscando crecimiento, desarrollo y lógicamente lo mejor para el club.
3: ¿Cuál es la prioridad en esta etapa de inicio? Lleva 2 días readaptándose al tema, como usted dice, algunas cosas que han cambiado en el equipo, pero ¿cuál es la prioridad, lo primero que tiene que definir el técnico para de ahí desprender y trabajar de la mano del entrenador en contrataciones y otras cosas, Víctor?
5: Sí, lógicamente, yo creo que ahí está hoy un punto clave y es el entrenador. Se viene haciendo un trabajo juicioso con la presidencia, con la junta directiva, con la secretaría técnica, como le comento. Tenemos ya unas conversaciones importantes y esto obviamente, pues recuerdo que hay gente hoy en el mundial y eso hace que se faciliten a veces las comunicaciones, las conversaciones y bueno, estamos esperando una charla con nuestro presidente y con miembros de la junta para mirar algo que ya hemos venido trabajando para cerrar y lógicamente ahí quedaría ese punto estratégico y fundamental que es la organización de toda la nómina.
6: Doctor Marulanda, un abrazo, ¿cómo está? ¿Cuándo o a más tardar se conocerá el nuevo técnico de Nacional? O para ser más gráfico, ¿por qué se han demorado tanto en hacer oficial lo de Reinaldo Rueda? ¿Cómo está?
5: Con un saludo muy cordial, grato verlo nuevamente. no, en eso nosotros somos, usted sabe que yo he sido muy respetuoso y hasta que realmente no esté todo firmado y cerrado, No me atrevo. Obviamente ustedes tienen la posibilidad alternativa y mucho conocimiento de anticipar temas, y eso es un tema normal. Pero vuelvo y te digo, cuando tengamos ya firmado, seguro que vamos a entregar. Que nos demoremos, yo creo que es un trabajo juicioso que se está haciendo con presidencia y con la junta directiva, y seguro que tendremos eso cerrado y entregaremos información. La idea sí es esta semana eso terminarlo, porque además pues, vamos a recibir jugadores y miembros colaboradores del primer equipo el día martes.
4: Como jugador usted ya lo conoce, y obviamente como directivo, ganador, pero hay muchos focos fijados hacia usted, como ese refuerzo, comillas, que llega a tratar de construir en este Atlético Nacional para que vuelva a ser ganador. ¿Eso cómo lo toma, ese reto? ¿Una presión, algo normal por la grandeza que tiene Atlético Nacional, o cómo lo ve usted?
5: Un saludo muy cordial. Yo creo que es la responsabilidad, compromiso que se tiene cuando uno acepta estar en Nacional. Ese es un, yo creo que es una, algo que está en el ADN. Acá desde que llegas, la gente habla, y vuelvo y te digo, eso no lo pegamos en una pared. Acá vamos temas de buscar seguir siendo ganadores, nos vamos a mirar mucho en el cómo, disfrutamos el cómo, no solo el qué, que es ganar, sino también disfrutamos del cómo. Y yo creo que ese es el ejercicio permanentemente que hacemos, pero sí, aquí hay una responsabilidad y una obligatoriedad sobre el día a día, y eso cualquier persona, cualquiera que llegue al club tiene y sabe y entiende que tenemos que buscar siempre el beneficio para todos, y el beneficio no solo es que esto en 4 o 5 años siga creciendo, vamos a buscar estrellas internacionales, sino también en lo local ser demasiado ganadores.
7: Hola Víctor, un saludo muy especial. Yo te quiero preguntar sobre los jugadores que finalizan contrato, a cuáles se le van a renovar o están trabajando para renovarles, y cuáles definitivamente no siguen con Nacional.
5: Mira, todo ese tema ya lo tenemos muy a nivel de Secretaría Técnica y Dirección Deportiva muy, muy conversado. Lo que sí, por respeto a los jugadores y al nuevo cuerpo técnico, incluso a la hinchada, lo vamos a entregar cuando hagamos el primer paso. Yo creo que sería un irrespeto con la institución yo empezar a soltar nombres ahora. Hay jugadores como David Ospina, que ya digo, tomó su decisión. De resto hay unos jugadores, pero sí queremos pasar por ese filtrador del cuerpo técnico para poder entregar toda la información, y en eso yo creo que es lo que se está trabajando. Entonces, primero vamos a hacer el 1 y luego pasamos al 2.
3: Oiga, Víctor, usted toca el tema de David Ospina, y para muchos, pues, esa despedida y que sus compañeros lo levantaran, lo hicieran saltar y demás, fue, si no sigue en Nacional, ¿usted sabe si él va a seguir jugando al fútbol o simplemente se va de Nacional?
5: No he conversado con él sobre ese particular. Obviamente, como digamos, como hincha, pues obviamente sentí ese, estaba yo afuera, ese sinsabor, porque cuando yo estaba hace mucho tiempo, pues él ingresó de la escuela de Alexis García, entonces verlo ya después de ese bonito recorrido que hizo, entonces hoy lo que estamos esperando es que él determine, porque yo creo que él no ha dicho de su retirada del fútbol. Yo creo que él, por lo profesional, yo creo que le quedan algunas millas todavía por recorrer.
6: Doctor Víctor Marulanda, le entendí que entonces a más tardar el martes, que ahí arranca la pretemporada del equipo, terminan las vacaciones, debe estar el técnico ya, ¿no? El martes. Y básicamente, ¿en cuántas posiciones se va a reforzar Nacional, por favor, Víctor?
5: De lo que hemos mirado aquí con al interior del club, estamos hablando de 2, 3 posiciones que queremos revisar con el cuerpo técnico. Esa es la postura nuestra, ese ejercicio ya está hecho, ya está realizado, ya nos sentamos con la gente especialista del club, que tiene conocimiento no solo del fútbol que ustedes normalmente ven y que yo veo que es el primer equipo, sino de toda la estructura. Y sobre eso ya hay unas decisiones que lógicamente las queremos hacerle partícipe al nuevo entrenador y sobre eso ya la directiva, ese yo creo que es el camino. Pero sí
3: Víctor,
5: queremos que eso de acá a la próxima semana ya esté muy organizado, todo muy organizado.
3: ¿usted cómo percibe que lo ha recibido la gente, la afición del conjunto antioqueño?
5: Pues muy bien, yo en esto lógicamente entiendo que aquí hay un tema de responsabilidad y esto van pasando los días, las horas, los momentos y todo el mundo quiere una reacción en corto y en eso estamos trabajando. Nuestro presidente ahora está cercano a todo lo que es la selección Colombia, entendiendo que por allá están casi todos los clubes de Colombia y en eso nos estamos moviendo. O sea, aquí hay una dinámica 24/7. Acá no se descansa y obviamente vamos a entregar y vamos a comunicar. Ojalá todo muy en un mismo momento para que todo salga de la mejor manera y respetemos los procesos de captación y selección.
3: Objetivo 1A, asumimos por lo grande que es Nacional, ser campeón, porque para muchos o pocos o los sectores de la afición, de la prensa, lo que ha hecho Nacional en este primer semestre, pues ha sido un fracaso. No acceder a los grupos de la Suramericana, un torneo que de pronto le pudiera haber venido bien al equipo internacionalmente por la plantilla que tiene y su grandeza. Y pues por no poder quedarse con la estrella, ¿usted qué, digamos, evaluación, diagnóstico hace de ese primer semestre de Nacional?
5: Sí, yo creo que de lo que estás diciendo, la aspiración es ganar. El cómo, obviamente, Nacional tiene un perfume, todos hablamos del cómo, pero es un hecho que el que esté en Nacional sabe que tiene un deber ser en año y eso es como una obligación. Llega el 1 de enero y todos sabemos en el club que queremos títulos y vueltas olímpicas, eso yo creo que está dentro del ADN. Otros podrán aspirar a estar en el grupo de 8, otros podrán aspirar a ir a torneos internacionales. Nos gusta ir a torneos internacionales por la vía de la estrella, del título, y yo creo que ahorita tenemos ese camino que recorrer del segundo semestre para cumplir con esa expectativa del año, que yo creo que cuando se comenzó el año también se buscaba un título. Y ahorita se continúa buscando ese título.
6: Una al palo, doctor Marulanda. El viernes estará
5: No,
6: aquí en la
5: pero es
6: ciudad
5: que usted
6: Reinaldo
5: pregunta.
6: Rueda. Pero le dio y le dio.
5: Pero, ¿cómo? ¿Cuál fue la pregunta que pie?
6: No, que el viernes está en la ciudad Reinaldo Rueda, ¿cierto?
5: No, señor.
3: Bueno, quedó
5: Usted me dijo
3: listo.
5: que no quería palo, yo le doy, no le tiro al palo.
6: Bueno, si no es el viernes, es el jueves.
3: Mañana.
6: No. Mañana eso, mañana.
3: No, porque si llega mañana ya estaría el viernes, Piolín.
6: Claro, claro.
3: Víctor, van a, como se dice, repatriar jugadores, lo tienen en mente, algunos que terminen préstamo en este mitad de año.
5: Se tiene todo el mapa de sucesión, las líneas de sucesión se tienen y dentro de eso hay incluso unos jugadores que el mercado internacional los está solicitando y de todo eso se está hablando. Como les digo, si queremos como por respeto al cuerpo técnico que llega informar que hay decisiones que son muy del club. Y lógicamente hay unas decisiones que sí queremos compartir con el entrenador. Y dentro de eso hay un ejercicio que uno hace. Hay unos jugadores que incluso pasan por el club y se van para el mundo del fútbol internacional. Pero normalmente hay unos jugadores que sí queremos poner sobre la mesa para que el cuerpo técnico defina y cerremos un poquitico las brechas y cuando tomemos el riesgo de estar acá, lo tomemos todos.
4: Los jugadores, Luis Marquínez, que estaba a préstamo en el Deportes Tolima, retorna a Atlético Nacional, y en el caso de Tatay, ¿es un hecho ya lo de, en este caso, el fútbol mexicano?
5: Sí, ese es más o menos un camino que hemos hablado y que se han puesto sobre la mesa.
3: José Alberto.
8: Sí, quiero pues meterlo en el tema de moda, el Mundial. ¿Ha visto?
3: Pero
8: el Mundial?
3: Espéreme, José, una última, sí, de Nacional, Víctor. Ah, ¿ofertas, bueno, por Juan Manuel Rengifo han llegado?
5: Vía telefónica, muchas preguntas, y sobre eso pues se está esperando que pongan un papel, un documento. Ha llamado mucho la atención su manera de jugar, y lógicamente pues aquí hay unos agentes protectores que lo cuidamos, que queremos que pueda continuar. Creo que es un chico que todavía el techo lo tiene muy para ponerle muy arriba, pero usted sabe cómo son los mercados de agresivos, y sobre eso ya se tomarán decisiones. Pero me gustaría seguir disfrutando del juego de Rengifo.
3: Y quisieran que madurara un poco más, por supuesto, para partir.
5: Sí, completamente, pero obviamente ya aquí vienen unos temas más racionales que emocionales, y sobre eso ya se mirará si viene algo, pero en el papel no ha llegado nada.
3: Víctor, yo sé que esta pregunta Diego Rueda se la hubiera hecho. ¿Cuánto vale Rengifo?
5: No, eso es un tema muy, muy para la interna.
4: ¿O depende del comprador?
5: Sí, también. Yo creo que eso tiene... El mismo mercado te va poniendo pautas, porque una cosa es lo que uno pueda pedir y otra cosa es lo que el mercado puede entregar. Pero es un jugador que hoy por la proyección

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1: ¿Y se acuerdan del goleador del uruguayo que es entrenador ahorita?
2: Polilla Silva.
1: Polilla, ellos tenían una particularidad y era que marcar al Polilla no lo podías marcar de atrás. Si no le anticipas, te mata. Y cuando no lo podías anticipar porque tenía esa capacidad de sostener, le daba continuidad al balón y ese chiquitico Ávila aparecía y era un demonio.
2: Y ahora apareció el otro demonio, Piolín.
3: Otro chiquitico. ¡José!
4: Sí, quería meterlo en el tema del Mundial, ¿no? Preguntarle qué le ha gustado hasta ahora del Mundial, qué ha visto, qué evaluación hacen. Bueno, buenas tardes.
1: Don José, un saludo muy cordial. Yo he visto que hay muchas selecciones que de pronto no teníamos algún conocimiento. Yo creo que el fútbol se ha venido equiparando, aunque cuando vos ya te pones a mirar los que han venido ingresando de manera directa, ya con dos partidos ganados, creo que se va segmentando todo y creo que los nombres son nombres que casi todo mundo pudo haber puesto en, digámoslo así, que vulgar que se diga, pero en las pollas, que son equipos que normalmente todos teníamos para clasificar. Pero gratamente sorprendido con otras selecciones que en ese juego, que es el que más se puede ver ahorita, que es ese juego de donde está la parte condicional, la parte de la velocidad, la parte de la potencia, se ha venido generando ya alguna igualdad. Obviamente siguen jugadores marcando alguna diferencia por su experiencia. Es grato ver a Messi con esos comportamientos todavía disfrutando de los goles que está haciendo. Yo creo que hay caminos que seguir y ese es uno que nos ha mostrado el mundo. Colombia, muy satisfecho, porque yo creo que con Colombia uno cada vez ve de esta selección que en algún momento se tenía como un sí y un no. Uh-huh. Al final yo creo que se ha venido equiparando a un juego universal. O sea, las intensidades, por ejemplo, como Davinson Sánchez atrás, en esas particularidades que es en el uno contra uno, porque ahí marcas mucha diferencia. Entonces ver uno Luis Díaz, la capacidad que tiene, porque ayer creo que buscó el remate con pierna cambiada por ahí 4 o 5 veces, y yo creo que esa es la confianza, ver uno en puerta, buscar remate de 30, 40 metros, eso es confianza. O sea, hay una cantidad de temas como para uno evaluar y para uno mirar, y yo creo que ese es el parte del crecimiento y el camino que nos están mostrando para tener una liga mucho más competitiva.
3: Víctor, para despedirlo, si puede, nos contesta por su tiempo también con la contundencia que lo hizo a las preguntas de Piolín en el chat del Barenas. Nos preguntan si Armani está en los planes para que vuelva a Nacional. Esa es la primera.
1: La primera, por ahí se tuvo, no lo he hecho, pero por ahí se ha tenido alguna conversación, pero no está nada cerrado. Y eso por el respeto que le tengo a Franco y a toda su gente.
3: Y para despedirlo, Víctor, muchos quisiéramos que hombres preparados que estuvieron en el fútbol como usted llegaran a puestos de la federación. Eso. ¿A usted le suena hacer carrera para en un futuro, ojalá cercano y no lejano, ser presidente, hacer parte del Comité Ejecutivo de la Federación Colombiana de Fútbol?
1: Ahorita estoy soñando con Nacional, quiero volver a ser campeón con Nacional, quiero dar vueltas olímpicas con Nacional, pero yo creo que para cualquier persona, pensar en el país, en algún momento se tendría que pensar, y obviamente yo creo que estar uno colaborando como ayudante para que el fútbol colombiano cada vez sea más influyente en el mundo. Claro que sí, yo creo que a cualquier persona.

0: Pero hoy me estoy focalizado y mi deseo está fuertemente, de una manera muy particular, en buscar el crecimiento y desarrollo y de todo este proyecto del Club Atlético Nacional.
1: Perfecto,
0: Eso.
1: ojalá lo veamos ahí,
2: Qué
1: Piolín.
2: bueno que vuelva, qué bueno.
1: Sí, señor. Víctor Marulanda, director deportivo Atlético Nacional, de nuevo bienvenido a su club, a su casa. Le deseamos la mejor de las suertes, muchas bendiciones en esta nueva labor y nos estaremos reencontrando. Muchas gracias siempre por atendernos y ser tan amable con el bar de ASI de Caracol Radio.
0: Ustedes, muchas gracias. Y Piolín, me tenía sudando aquí, ¿no?
3: Lo puso contra la
2: No, es
3: pared
2: que
3: prácticamente.
2: no tuve tiempo de subir a tomar el tinto cuando estuvimos en la
0: Sí,
2: sede.
0: acá te estoy
2: Y
0: esperando, mira.
4: No, póngalo a
3: un
4: gastar,
3: hombre
4: que
3: muy
4: lleve
3: ocupado.
4: almohábanas.
2: Entonces, quedamos pendientes, doctor Marulanda.
1: Muchas gracias, Víctor. Chao.
0: Perfecto. A ustedes una feliz tarde y felicitaciones.
2: Héctor, dos cositas.
3: Chao, chao.
2: Entonces, el martes que entre el equipo, ya ahí debe estar el técnico. Ojo, no es Reinaldo Rueda la única opción. Hay una que también está muy cerca.
1: ¿Y usted la
2: No, muy
1: sabe?
2: cerca.
4: Tú eres,
1: Extranjero. tírela que vamos a cuñas, Piolín, rápido.
5: Extranjero, ¿no?
2: Y una, sí, y una cosita. Quiero darle la bienvenida y las gracias al nuevo cuerpo de comunicaciones de Atlético Nacional, Mónica Escorcia, extraordinaria, hizo prácticas aquí en Caracol, trabajó en W, y también a Sergio Eric Patiño, un colega de nosotros, trabajó en televisión, y estos dos están a la altura de la grandeza de Nacional.
1: Perfecto, Pioli. Muy bien, se mueve Camilo, marcadores en la Copa del Mundo.
4: No, no soy yo.
1: No, aquí no, aquí no, no hagan escándalo, que
4: No.
1: aquí no podemos cerrar los micrófonos,
4: Sí,
3: jóvenes. Sí.
4: Promise David
1: Déjame colaborar.
4: pone el descuento, 2-1 está Suiza ganándole a Canadá y 2-1 también el partido en donde Bosnia Herzegovina le está ganando a Qatar. En este momento, el tema de la tabla de
1: Canadá
4: posiciones.
1: tercero, joven.
4: Primero Suiza 7, sí señor. Canadá tercero, 4 puntos. Bosnia segundo con 4 y último Qatar eliminado con un punto.
2: Tengo una noticia de bolsa.
1: 85 minutos de los partidos. Dele,
5: Hay bolsa
1: Piolín.
5: también por aquí.
2: Sí. El técnico de Nacional no será Reinaldo Rueda.
4: Uy, esa es
5: Viene de
4: esa bomba
5: afuera.
4: porque muchos estaban esperando el nombre era de Reinaldo.
5: Viene de afuera.
1: ¿Y entonces el nombre lo va a tirar o se lo va a guardar para mañana?
2: No, no,
5: Dele
2: no,
5: Piolín.
2: no. No, si lo tuviera yo ya lo te. Pero ya sé que.
3: Tírese.
2: No, no, es que si lo tuviera yo, di una. Yo no guardo.
5: Viene de
2: Les puedo
5: afuera.
2: confirmar que no es Reinaldo Rueda.
5: Héctor Eduardo, por el lado del América de Cali, pues ya se oficializó lo de Juan Pablo Montoya, el jugador que viene de Envigado,
1: El portero,
5: como
1: sí.
5: arquero. Bueno, ya estaba Luis Quiñones, ya estaba Brian Córdoba, ya se oficializó Juan Pablo Montoya y debe oficializarse en las próximas horas lo de Yanni Quintero, volante que estaba en el Deportivo Cali, como jugadores contratados para la temporada 2026, segundo semestre.
1: ¿El
3: Pedro
1: Junior qué,
3: Reyes está
1: Giovanni?
3: moviendo.
6: No, lo que pasa es que como arranca pretemporada el próximo lunes
1: Sí.
6: y la mayoría de los jugadores, diríamos todos, están por fuera y de vacaciones, pues acá las oficinas están cerradas, pero los directivos están moviendo para intentar buscar la renovación de Lucas Monzón, a quien le consulté al presidente de Racing el día anterior, Lisandro Washington, así se llama. Le consulté sobre el tema de Monzón y me dijo, es que ya todo depende del Junior. Ya nosotros firmamos una opción de compras y pues ya el Junior no acepta. Seguramente el jugador tendrá que regresar, pero como el 30 se vence el contrato, el préstamo con opción a Monzón, Monzón deberá presentarse acá a Barranquilla y mirar a ver si su empresario extiende el préstamo 6 meses más o un año más según la propuesta del Junior. Pero los uruguayos están plantados en Racing de que es lo ceden en venta. O sea, ya es un tema de negocio. Es todo en la vida se puede hacer. Y también se deshace.
1: Teo y
6: Por
1: Vaca
6: ahora
1: siguen
6: no hay negocio para
1: o
6: Monzón.
1: finalmente y definitivamente se van.
6: Usted se da cuenta, Lalo, que muchas veces Don Fuad habla desde el punto de vista emocional y de pronto despide jugadores antes que se acaben contratos y
2: Ya los
6: dice esto
2: despidió.
6: y arregla. Sí, pero hay una noticia que yo tengo. La información que tengo yo es que hay un vínculo todavía que mantiene a Carlos Vaca con Junior. Y eso podría extenderse hasta el 31 de diciembre. palabras más, palabras menos. Vaca, que ya cumplió su ciclo de oficialmente, pues todavía tiene algún pendiente que el club le tiene que pagar. Y en eso hay una propuesta, pues yo sigo mientras me pagan.
1: Claro. ¿Y Dubán Vergara?
6: Por eso Vaca va a seguir ahí, seguramente.
1: ¿Y Dubán?
6: No, Lalo. No, lo de Dubán no se tocó ni siquiera oferta oficial por parte de la dirigencia del club. Y pues nombres, ¿cómo no va a estar gustado? ¿Cómo no gustó ese nombre? Claro que sí. Pero Lalo, no hay nada. Con bueno. Dubán Vergara no hay nada, no existe nada.
1: Camilo.
6: Simplemente eso.
4: Bueno, Tolima retorna el próximo martes de su periodo vacacional, pero ayer anunció que Sebastián Guzmán, que todavía no arreglaba con el equipo, terminaba contrato, continuará 2 años con el conjunto Deportes Tolima, hicieron un muy buen negocio, será uno de los mejores pagos en el conjunto Vinotinto y Oro, y es la primera noticia. A la espera de lo que vaya a suceder con Jorge Cabezas Hurtado y con el pelado Valencia de Once Caldas, que podrían ser anunciados la próxima semana.
1: ¿Qué pasa, Piolín, que aletea?
2: No, estaba viendo al técnico de Canadá haciendo unas monerías impresionantes.
1: Dale, Giovanni, que bien, vamos con el de Colombia, que ayer no rindió.
6: No, breve, Lalo, decir que escuchando a Víctor Marulanda, primero que me agrada que una clase de dirigentes ahora como Víctor Marulanda esté un poco más maduro, con más conocimiento, y llega a reforzar a Nacional. Desde ese puesto creo que hay un gran refuerzo de Víctor Marulanda el Nacional, donde conoce dónde se ponen las garzas y donde realmente dio a entender que no se van a seguir cometiendo los mismos errores desde el punto de vista emocional por contratación de jugadores. De manera que ahí hay un gran refuerzo y van a apuntar al margen de error mínimo con Víctor Marulanda. Lo felicito, de verdad que es un gran apunte de dirigente deportivo o de dirección deportiva de Marulanda.
4: Tercer gol de Bosnia. Mamić marca el tercero, 3-1. Con este, la tabla de posiciones tiene primero Suiza, 7 puntos. Segundo, Canadá con 4.
1: Claro, porque le ganó.
4: Le había ganado en el enfrentamiento directo, pero ya vienen a goles. Más 5 para.
1: Goles, claro, cinco, por lo que le hizo 6 fue a Qatar.
4: Más 5 para Canadá contra menos 1 de Bosnia. Tercero Bosnia y último Qatar con apenas un punto eliminado.
1: Claro, claro. Luisa.
3: Lalo, por parte de Medellín, no sé si de pronto lo hablaron en la primera hora o en los primeros minutos que no pude estar, Joaquín Varela ya presentó los exámenes médicos y ya está listo para firmar contrato con el Medellín. Llega en forma de venta desde Águilas Doradas. Recordemos que él ya tuvo 2 pasos por el rojo.
1: Ese jugador a mí me parece bueno, pasemos, ¿qué pasa, Piolín?
2: Es rendidor, Varela, es rendidor.
1: Ah, bueno. Ahora sí, volvamos al tema Colombia, ¿quién quedó debiendo? Porque alguien estaba exponiendo todo lo de Luis Suárez, creo que fue Luisa, pero eso no es, porque con lo que expuso Luisa, lo estaba salvando. Entonces, si salva a Suárez, ¿a quién condena?
3: No, yo no lo estaba salvando, estaba diciendo que obviamente a un atacante, y más si es 9, se va a juzgar por los goles, por ocasiones al menos creadas. Siento que hizo un trabajo sucio, pero también cuando tenía el balón fue impreciso,
1: entonces su condenado es Suárez.
3: Tiene que descuidar las otras, entonces... mi condenado es Suárez. Quería rescatar lo bueno que hizo sin balón, pero mi condenado es Suárez.
1: Piolín, llegó el niño.
2: Ah.
1: Llegó el niño del colegio.
4: Dilataron 20 minutos la llegada.
2: Y ese pelado llega con la camisa rota.
4: No, uy, sí, tiene esos zapatos desamarrados.
2: Esos zapatos todos en... No,
7: hermano. No sea mentiroso que la camisa no la tengo rota porque yo estaba en vacaciones recreativas. Y no estaba corriendo. No, ni siquiera saben de qué son mis vacaciones y ya están hablando.
1: ¿Qué estaba haciendo?
7: Estoy en clases de natación. Entonces no tengo ropa cuando voy a estar allá.
1: ¿Qué
7: tontos
1: aprendió hoy a nadar? ¿Qué le van a enseñar?
7: Mariposa.
1: Primero? ¿Mariposa? Ah, pero si ese es el más jodido de todo.
7: Porque yo ya sé nadar.
4: Ramón,
7: es
4: que le puede dar unas clases de eso.
7: No, dije mariposa, no mariposo.
1: Hola, niño.
2: ¡Ey, pelado!
1: Niño.
4: Cuidado. Este chino es muy bravo.
1: Usted no le
2: está tirando, estás tirando pecho, espalda, estás tirando pecho, espalda, mariposa y combinado.
7: ¿Ustedes no han visto que yo me alargué un poquito?
1: Sí, sí, sí, se estiró, haciendo sí,
4: natación. Es que yo, macizo.
7: Yo ya nada desde chiquito, o sea, cuando era que lo mandan a uno al agua,
1: pero
7: ya
1: nada como nada el río.
7: Sí, como un perrito.
1: Sí.
7: Pero ahora ya tengo técnica.
1: Eso, es que eso es lo chévere. Sí, eso sí, es lo chévere. Sí. Bueno,
7: me gusta.
4: Dígalo, antes
1: señores,
4: un dato,
1: rápido,
4: ¿no?
1: Lo, bueno,
4: de Escocia a Brasil, hay amenaza de tormenta eléctrica como sucedió en Francia.
1: Y había amenaza de calor como un macho. Pues, 40
4: partido
1: grados
4: que está para las
1: 5
4: y hay pronóstico de tormentas eléctricas para el partido entre Escocia y Brasil que se juega en Miami.
1: Bueno, veremos a ver qué pasa con ese juego. Vamos con la pauta y ya venimos concreticos con el tema de a quién condenan de Colombia. José Alberto, entonces, ¿a quién condena ayer de la selección?
5: Aparte de Suárez, creo que son los mismos del primer partido, ¿no? James. James, esperamos que va a aparecer en más adelante en cualquiera de los partidos que viene. Tengo fe de que va a aparecer con todo su talento. Por ahora, todavía su rendimiento no le aporta muchísimo a la selección.
1: Piolín.
2: Suárez, aunque no quisiera condenar a nadie, pero sí, Suárez. El más flojito.
1: Giovanni. Giovanni se saborea Suárez, cada vez que James no rinde.
6: No.
1: Se lame así como Suárez. Los gaticos, los bigotes.
4: Como el perro de Tommy Jerry cuando le sacaban.
2: Sí.
4: Le sacaban de hueso así.
6: Por supuesto que Suárez, estábamos esperando más del goleador de la Liga de Portugal. Y lo de James está claro, ¿no? Que no está físicamente bien y que a él le deberíamos ayudar que jugará en los segundos tiempos. Ahí sí podríamos esperar un poco más de él. Esos son los dos discretos para mí en el Mundial.
1: Camilo.
4: No, yo creo que lo de James, pese a que tuvo un remate al minuto 10, que pudo haber sido gol, y claro, queda mucho más fotografiado cuando ingresa Juan Fernando Quintero, cuando ingresa en el minuto 10 del segundo tiempo John Córdoba y aparecen en el gol. Yo creo que condeno a James, no está en su mejor momento, por lo menos en este arranque.
1: Claro, y es que James, lo que usted dice, el remate de los 10 minutos, pero es él el que también tiene que abastecer al 9 para que el 9 rinda. Es que ahí
4: es donde se
1: carga un poquitico a Suárez.
2: Eso,
1: porque
2: es un punto
1: se
2: clave
1: lo está
2: que toca
1: llevando James.
4: Claro, porque eso lo hablábamos ayer en la polémica. Todo el mundo dice, no, pero es que Luis Suárez, y yo exponía, ¿cuál le quedó a Suárez mano a mano? ¿Cuál tuvo Suárez? ¿Cómo lo abastecieron a él de balones? Y ahí es donde volteé a mirar unos metros más atrás y está James Rodríguez. Y entonces
3: sí,
4: dicen,
3: que
4: no creo, se la rebusca, no, es que James no la busca. ¿Y por qué Luis Díaz sí se la rebusca?
2: Pero una cosa, este Suárez es más último rematador. Suárez no es para que va, te toca, avanza, te abre un espacio. No, Suárez es un rematador auténtico.
1: Sí, señor. Danielito,
3: es que
1: algo...
3: Yo creo que él está cumpliendo...
1: Sí,
3: es que él está cumpliendo otra función. Yo creo que por eso ha sido tan importante el papel de Daniel Muñoz. Y yo creo que la estrategia ha pasado más por ahí. Y el gran sacrificado, pues por eso no le llegan los valores, porque el ataque se está originando por otro lado, por las bandas, atrayendo más a los centrales. Por eso siento que no se ha visto como el Luis Suárez que hemos visto de pronto en la Liga Portuguesa o con su equipo.
7: Ay, sí, con las buenas tardes, sí, cuando uno entra mucho al...
4: A la piscina.
7: A la piscina le da como gripita.
2: Te refrió la piscina, pelado.
7: Sí, me refrió un poquito, por estar allá metido como... Ya tenía los deditos como un abuelito, todos los deditos.
4: Morados, los dedos.
1: ¿Los deditos como de quién? ¿De por aquí de quién?
7: Los deditos arrugaditos de Mauricio Gómez.
1: No, es que a mí lo dañaba.
3: No, ¿y saben qué es lo peor? Ustedes saben que yo venía con gripa desde la... Yo venía con gripa desde la semana pasada y justamente ayer llovió, me mojé. Aparte, entrar a la parte de la sala de medios era un aire fríísimo. Entonces pasé por todas las temperaturas. Recuerden cuando estábamos haciendo el bar que estaba haciendo un sol impresionante y les dije que estaba haciendo muchísimo calor después la lluvia, entrar a sala. Entonces yo creo que antes es que estoy bien, chicos.
7: ¿Qué? ¿Usted cree que eso es estar bien? ¿Cómo sería estar mal?
3: Sí, antes que estoy hablando.
7: A ver, diga,
3: estoy acá
7: sí,
3: delante
7: banano,
3: de la cama.
7: Banano maduro. Maduro.
3: Maduro. Maduro.
7: Ahora diga, no. Ahora diga buñuelo.
3: Buñuelo.
1: No. No, Luisa, toca que le haga el gasto a Vargas, de verdad.
4: Terminó Suiza ante Canadá, 2-1 terminó, dieron 5 minutos en Bosnia y Herzegovina ante Qatar, 2-1 le ganó a Suiza a Canadá, Bosnia y Herzegovina le está ganando 3-1 a Qatar.
1: Pero eso ya no va a cambiar el tema, ¿no es cierto?
4: No, ya queda Suiza primero 7 puntos, segundo Canadá, 4 puntos más 5 en la diferencia, tercero Bosnia, 4-1, cuarto Qatar eliminado sin puntos.
1: Bueno, entonces...
6: Bosnia se estaría enfrentando al primero del D.
1: O sea, entonces, venga,
6: B, Bosnia,
1: póngale cuidado.
6: Primero el de que es Inglaterra.
1: No. Ver, este momento está así. Varía. Corea del Sur, Canadá. En este momento.
4: Cualquier cosa puede
1: Estados
4: pasar ahí.
1: Unidos, Bosnia y Herzegovina.
4: Estados Unidos.
6: Correcto.
4: Sí.
6: Exacto.
1: Y el otro este. Y Suiza contra Bélgica. Esos serían los enfrentamientos de los equipos de este grupo que dominó Suiza en la ronda de 16avos de final de esta Copa del Mundo.
6: Estados Unidos provisionalmente con Bosnia en San Francisco, 1 de julio, por lo pronto.
1: ¿Juega hoy? ¿Ve minutos o no ve minutos Neymar? Bueno, si la tormenta deja, Camilo, ¿usted qué dice?
4: No, pues que deje, porque si no, ¿hasta qué horas vamos a estar
2: ahora
4: aquí? Creo que debe ver minutos ya, es necesario ahora, y lo están guardando supuestamente para este partido.
2: Y Brasil espera recuperar el nivel futbolístico, o por lo menos que nos muestre algo bueno Brasil.
4: Que enamore.
2: Esperando que Neymar cuadre el equipo.
4: No. Pues, que llegue a complementar.
3: Pero yo creo que sí se ve diferente. O sea, si Neymar entra, sí tiene que verse diferente este Brasil.
1: Sí, ahora
3: es el único jugador diferente que tiene.
1: Claro, ahora perdió a Rafinha.
2: Es diferente.
1: Pero perdió a Rafinha, claro, ¿no? Rafinha que aunque no venía haciendo un gran mundial.
4: Es que él venía tocado, él ha tenido desde su temporada con Barcelona.
1: Él no cerró bien el año con el Barcelona.
4: Mucha lesión.
6: Despertó a Mateus Cunha. Despertó Cunha, que Cunha mostró con el doblete ser un jugador más efectivo que Igor Thiago. Entonces creo que ahí Cunha le da respiro al equipo por dentro.
1: Sí, señor. Bueno, ¿nos vamos?
7: Sí, señor, nos vamos. Un saludo para Ricardo JO1PL en el chat. Dice, Danielito, a dormir. Sí, señor, a dormir porque estoy cansado.
4: Pues claro, después de la piscina. Sí. Terminó 3-1, ganó Bosnia.
1: Uno, hambre y sueño.
4: Como Wisin y Yandel, está hambre y sueño lo que usted
7: tiene. Hambre y sueño lo que usted tiene.
1: Sí, señor. Llega Banqueados, quédense con nosotros aquí en AS Colombia y nuestras frecuencias de radio.
4: Voy a ir a verle las manos a Mauricio.
1: Mañana nos escuchamos y nos vemos en el bar otra vez a las 2 de la tarde.

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0: Sí, Radioactiva conectándose a esta hora y llegando a parchar con ustedes en esta tarde en medio de rock and roll y en medio de mucho fútbol que se está viviendo, de muchos goles, de mucho partido. Llegamos para acompañarlos ya hoy, clasificados.
1: ¡Yay!
0: Clasificados, sí, ya metidos, ya estamos en 16avos. Colombia ganó y está en 16avos.
2: ¡Sí!
0: Palabra nueva en los mundiales, 16avos.
1: Sí, es nuevo.
0: Yo criticaba que tuviéramos todo esto, pero la verdad es que me gusta. Ahora me gusta. Debo decir que el señor Infantino o quien sea que maneje todo esto, le pegó porque me está gustando y no sé si le gusta a nuestros compañeros del día de hoy, aparte de mi querido Juanito Aparicio, que siempre está a la izquierda.
3: Sí, señor.
0: Como el bandido que estaba. Uy, Juanito Rico. Le echaron sus perros a
3: Juanito. Ayer se peluqueó.
4: Ayer me peluqueé, ya tocaba. Oye,
0: tienes cara de rapero irlandés, sí.
3: ¿Irlandés?
0: De peluqueado de rapero irlandés. Sí.
1: ¿Como un Macklemore, algo así?
0: Búsquese una película que se llama Knee Cap, que sí, cuenta la historia de unos raperos.
3: Pero
0: creo
3: que no pegó ni un solo hit.
4: Por eso estoy aquí, o sea, estoy acá, ¿qué esperas? Soy productor de banqueados.
0: De uno que se dedicó a trabajar en carga.
3: Ese
0: tipo de rapero. Ya escucharon por este lado a mi querido Lucho, que llega a acompañarnos en Banqueados hoy.
3: Champs, qué alegría estar acá a la derecha del padre, por supuesto, sentado a la derecha del padre.
0: A mi derecha.
3: Contento por Colombia. Hoy ganó Suiza, que se metió primero del grupo y ya confirmó partido en Canadá. Jugará en Vancouver los 16avos de final Suiza. Y Canadá jugará en Inglewood, allá donde está su amigo Carlos Alemán.
0: Sí, señor.
3: Por California jugará Canadá su partido los 16avos de final. Ninguno tiene rival todavía. Lo sabremos el de Canadá esta misma noche, porque se enfrentará al segundo del grupo A, que es el grupo de México. Probablemente será Corea del Sur, el rival de Canadá.
0: Vamos a ver, ya se van conociendo algunas de las llaves de 16avos, y ya que usted lo nombró, vamos a saludarlo.
4: Lo invocó,
0: de una vez.
4: Más bien.
0: Sí, llamó a este Pokémon.
4: Diga Alemán 3 veces y aparece.
0: Alemán, yo te convoco, bienvenido a Banqueados.
5: Hola. ¿Cómo estás?
3: Yo no sé. ¿Estás de barrio? Cada vez que lo oigo, yo digo, ¿para qué uno viene acá? ¿Para qué se pone?
4: ¿Para qué me acepta la invitación?
3: ¿Para qué viene uno?
0: ¿Para qué le contesto
5: Hola,
0: los mensajes? Sí.
5: ¿Cómo te va, Lucho? Es un gusto estar aquí contigo. Vamos a hablar un poquito vasito porque estoy en una sala de prensa y puedo estar molestando a la gente.
1: Entonces, importunando.
0: Uy, pero eso se ve increíble. Claro, ¿dónde
3: está? ¿Los 49ers o dónde?
0: ¿Dónde estás, Pokémon? Sí, porque allá atrás hay un letrero gigante muy bonito que dice que San Francisco. ¿No se puede mostrar?
5: Bay Area.
0: ¿Sí?
5: No.
0: ¿No se puede?
5: No, porque eso es pues un poquito así, solamente así. Porque este es el estadio de los 49ers, donde pues juega la NFL. Uh-huh. Y ya va a hablar el ídolo de Lucho, que es Gustavo Alfaro. En cualquier momento.
0: Ah, ¿qué va? Anda usted en esas. Cazando, detrás de Gustavo. Gustavo.
5: Sí, me ha tocado.
4: ¿Y escondiéndose de quién?
5: El que no quiere. No.
4: Por ahí lo veo viendo para todos lados.
3: De gente seria.
5: No, estamos tranquilos. Gente seria, periodismo.
0: Parpadea 2 veces y estás bien, eso.
5: Hay periodismo serio y después estamos nosotros, que venimos acá.
4: Que es el más serio de todos.
5: Pero
3: investigativo.
5: Pero análisis. Investigativo, estamos acá. Oiga, al doctor Tocino, el profe Tocino, le hice ya la tarea.
1: ¿Ah, sí?
0: Ay, bueno, sí, con el saludo a nuestro querido Chancho hoy también.
1: ¿Hay entrevista?
5: Hay entrevista con Riquelme.
1: Uy, y ya me imagino cuál es. Es una Riquelme especial.
0: Sí. Ah, no.
1: Con todo. Aprovecho
0: hoy para la. ¿Está de cumpleaños?
1: Exacto, para la efeméride. Hoy el Topollillo Real está cumpliendo años. Claro, sí. 50.
5: No, pero.
1: Pero exacto, por eso es un familiar.
5: Es un familiar con Juan Román. Sí, con Juan Román Riquelme da igual. Lo importante es con Larisa.
0: Ah, no jodas.
4: Upa. Se emociona el Chancho.
1: ¿Qué te emociono?
3: ¿Qué tiene Larisa que no tiene Juan Román?
1: Uy, muchas cosas.
5: Dos razones.
0: Un par de copas. Un par de copas. Un par de copas. Difíciles de ganar.
1: Sí. Bien caprichosa. Sí,
0: claro. Oiga, a propósito, ya que nos íbamos un poquitico ahí por el lado de Argentina, hoy no es como el día de la Argentina, una cosa así como rara porque cumple Messi, Riquelme, no. Un man de la Fórmula 1 que era muy Fangio. Duro, ese. También, como que sí. Hay varios.
5: Colapinto.
0: Argentinos.
1: No, puedes comparar a Colapinto con Fangio, péguele.
4: Bueno, no llegó.
1: No, ¿cómo vamos a comparar a Colapinto con
0: Fangio? Para los que no saben, Chancho, ¿quién es Fangio? Porque esta mañana Pacho nos preguntó en otro programa y yo erré.
1: Fue el Schumacher de su época. ¿Sí? El Hamilton de su época. Entonces lo que acaba de hacer este señor es un expropicio.
4: Sí, es un insulto a Colapinto.
0: Sí.
3: Las burradas que dice el joven. Una barbaridad. Es como decir, no, Giovanni Arrechea es básicamente lo mismo que Fede Rincón.
1: Sadiel Guapachá central del Tuluá de los 90 es Franco Baresi. Una vaina así.
3: No veo diferencia. No veo el color.
5: Y el gallo es mejor que banqueados.
0: Pero está bastante.
2: Está mejor que banqueados.
1: ¡Upa!
0: Eso es IA, no crean. No crean que eso es IA. Todo eso es IA. Yo disfruto terrible. Mucho. Disfruto mucho aquí acompañarlos, sobre todo cuando tenemos ya...
1: Amo aquí.
3: Parpadeo dos veces y esta vez sí está bien.
0: Mi lugar seguro es Banqueados, donde llegamos hoy a acompañarlos. Seguramente estaremos hablando un poco de lo que pasó con la Selección Colombia el día de ayer. Que yo estuve seguro siempre, yo dije, a Congo le vamos a ganar. Uh-huh. O sea, la verdad es que Congo es el arquero. Sí. Congo fue el arquero ayer. Ese sí. Man, ¿Cuántas opciones de gol tuvo ayer la selección?
3: Tuvo 9 atajadas el arquero. Es el segundo arquero con más atajadas en un partido en esta Copa del Mundo, detrás de Bocinha.
0: Hágame el favor. Eso es una locura lo que ese señor sacó ayer. Y los gritos de gol que ahogó, fue una locura. Los fueras
5: ¿Y cuántos lugar. Seguidores ganó? ¿Y cuántos seguidores ganó? Porque eso es lo que hay que ver. Ese es el dato que a mí me importa, Lucho.
0: ¿Y dónde está la mamá de él? ¿Quién se la trajo? ¿Dónde está? ¿Dónde está? ¿Por qué no le trajeron el papá?
3: Ni me acuerdo cómo se llama el arquero.
4: No, ni idea.
1: ¿Es verdad? ¿En Sami? En Pasi, exacto.
0: Pues es que lo estábamos odiando un poco ayer, porque era como este man, pero ¿cuántos brazos tiene? ¿Cuántas piernas tiene? Eso era con el, sacaba balones con el tacón del guayo. Con el dedo meñique sacaba, pero estuvo increíble ese
3: Lionel
0: partido.
3: En Pasinazú del Le Havre de Francia de la segunda división.
4: Sí. Ándale. Tiene 199,000 seguidores.
1: Ah, no, ya Osiña y el resto. Uy. Eloy Rum y todo eso.
0: Ya lo barrieron.
1: Lo barrieron.
0: Pero este señor trabajó mucho ayer.
5: Dígamelo. Tim Payne.
1: También
5: ¿Y
1: tiene
5: Tim Payne sigue siendo famoso ya?
0: Bien, gracias.
1: No, sí es famoso. Mira, bien, gracias. Consiguió trabajo en Olimpia, que yo creo que ya eso me parece una gran ganancia.
0: ¿No tenía trabajo? Él estaba sin
1: pero
0: trabajo,
1: en esta,
3: estaba con el Wellington Phoenix sí. De Australia.
1: Yo, okay. O sea, ahora igual. Sí va a saber qué es el fútbol soccer de verdad, con el respeto del fútbol neozelandés y australiano.
0: Por morbo hay que verlo, ¿no? O sea, ir a ver cómo es que lo van a atender en
3: pero
0: Paraguay.
3: ¿Ustedes han visto a Tim Payne? ¿Lo vieron jugar?
6: Va a quedar mamando, pero mamando.
1: No es tan malo. No, sí, yo he visto peores.
4: Es espantoso.
1: ¿En esa posición?
4: Tim Payne
5: no sería titular en Santa Fe.
3: No, Tim Payne no jugaría hoy. Yo prefiero a Carlos Mario Arboleda que a Tim Payne.
1: Pero es que ¿cuáles fueron nuestros laterales? Banguero, Sarabia, yo prefiero a Tim Payne sobre.
0: Sí. Uy, ¿cuánto costó ese millonario? Pase de Tim Payne? O sea, ¿cuánto costó?
3: El pase fue mucho gratis, pero le están pagando $30,000 al mes.
0: Uy, bueno. Uy. Para un equipo paraguayo, pues no sé cómo están sus economías.
3: La oferta de Deportivo Riestra, que fue el otro club que le hizo oferta de Argentina, era de $22,000 al mes. Y esta oferta es superior, dijeron que entre alrededor de $8,000-$5,000 más. Entonces, calcúlale más o menos $30,000 al mes. Bobadas.
1: No, y la esposa.
3: Porque el dólar bajó.
1: La esposa es como comunicadora social, modelo, se le abrirán oportunidades. Costarricense. Es muy linda. Y con ese Instagram de Tim Payne, ya puede empezar a facturar a lo loco allá. Sí, a escuchar Vino Mío de Oro porque allá le gusta el vallenato. Sí, es tica.
5: La mamatica.
1: Y papatica, sí, también. Papatico. Y mamatica.
3: No, porque Tim Payne también es pintoso.
1: Sí.
0: Por ese lado, sí, de pronto. No, de pronto el equipo gana. No. Hace la gran Falcao aquí un poco. Pues. Sí. De traerlo, quemaba caja, ¿no?
4: Y nada, pero Tim Payne lo van a ir a ver en el debut. De resto.
0: ¿Será que no le ponen la Tim Payne Cam?
5: Puede ser, ojalá.
0: La Tim Payne Cam que se va a durar 2 partidos. Y ya, el que maneja cámara queda sin trabajo.
1: ¿Qué?
5: No, pero yo les digo una cosa, en serio, lo de Tim Payne, la gente acá, los periodistas neozelandeses que yo entrevisté, la gente no entendía. Decía, es como, no entendemos, este tipo es un jugador que nadie va a extrañar.
4: O sea, que el 95% de los seguidores de ese man son latinos, o sea.
0: Qué locura. ¿Cuál sería el caso en la Selección Colombia si buscáramos el Tim Payne de la Selección Colombia?
1: Uy, no, ¿el Castaño? ¿O cuál? ¿O Portilla?
0: Portilla también.
3: Yo creo que el que tiene como menos nombre es Willerdita.
0: Sí. Ah, bueno, también.
3: Sí, pero nadie piensa mucho en Willerdita.
0: Es verdad, es verdad, es verdad. Sí,
5: uno
0: ni lo ve calentando y ni se acuerda, pues, de él. Sí, puede ser, puede ser.
5: No, pero Mier piensa. Mier piensa mucho en él porque son amigos. Mierdita.
4: Sí, exacto. Obvio.
0: Sí. Por favor, Alemán. Está calentando. Está calentando.
4: Y lo dice pasito, además. Lo dice pasito.
3: ¿Dónde está Alemán? Lo van a mirar raro sus compañeritos de trabajo.
5: Uy, hoy me tiré unos chistes brutales en el Rock and Roll que les...
1: No, yo sí escuché.
5: Claramente
1: uno.
5: Ignoraron.
1: No.
5: Estuvo muy bueno.
1: Nosotros contamos el de Alemania.
3: Tírese uno antes de irse a canción.
1: Tírese ese de Alemania, por ejemplo.
0: Eso.
5: ¿El de Alemania? Sí. No, no era de Alemania, sí era de Alemania.
1: Sí, Alemania. No, ¿Alemania o Inglaterra, pues?
5: Ah, a ver,
1: el africano.
5: Ah, bueno, el de...
4: Es que los tiene anotados, además. Sí, claro. O sea, es que los piensa.
1: Ya aparece, como el pato de Sábado Felices en un cuaderno viejo.
5: Los tengo apuntados.
4: Se esfuerza por meter los chistazos.
0: Qué lindo.
5: Tenía uno que invitaron a la selección portuguesa, la invitaron toda a una fiesta.
1: Sí.
5: A una fiesta, sí. Entonces Cristiano fue, Joao canceló, Joao Félix.
0: No, con esto nos vamos a escuchar a Deftones, Infinite Souls, sonando al aire en Radioactiva. Merece que lo saquen de esa zona.
4: De esa cabeza.
5: Hay que hablar.

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1: 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Un abrazo ahí para todos. Y ya hablando del partido de ayer, yo quiero preguntarle a mi querido Chancho.
2: Cerdito, a ver, diga.
1: Mi querido Chancho, ¿cuál fue esa jugada que cambió el partido de ayer en la CL?
2: La jugada que cambió el partido, sería muy obvio decir que el gol. Yo creo que, como arranca más bien el partido, ese Barcelona del 2010, que tocaron 100 personas, tacos, túneles.
1: Ah, bueno, sí. Puertas
2: haciendo un enganche, una jugada ahí, la meten bonita. Allá. Ahí lo único que yo hubiera cambiado en ese destino es que yo sí siento que James tenía razón, que era para él. Pero bueno, el balón cruza, bueno, le queda a Dani Muñoz y Dani Muñoz. No, Dani Muñoz, aprendan a pegarle mal a la pelota. La gente dirá, pero porque es bruto, o sea, no diga eso. No, o sea, puntazo, o sea, la gran Romario. O sea, porque si pilla que él quiere es como acomodarse.
1: Y tira mucho hacerlo al primer palo siempre, ¿no?
2: Sí, péguenle un uñazo. Hay veces que toca un uñazo. Romario tiene un millón de goles metiéndole esa uña así horrible. Se pone a tocarla y el balón sale para la luna. No, en serio, entonces, él quiso como acomodarse, ¿cierto?
1: Esa jugada dijo como que listo, hay que, ya vemos para qué está la selección en este partido. Para usted, ¿cuál fue, mi querido Lucho, esa jugada que cambió el cotejo?
3: Vea, para mí lo que cambió el partido, Colombia jugó muy bien hasta la pausa de hidratación, la verdad. Okay. Los primeros 22 minutos de Colombia fueron fantásticos. Muy bueno. Después llegó la pausa de hidratación y cambió muchísimo el partido en el primer tiempo. Y afortunadamente, pues en el segundo pudo encontrar el gol. Pero ayer lo que cambió a Colombia fue la pausa de hidratación, porque Colombia jugó muy bien. Fueron en esos primeros 20 minutos tuvo 10 remates. Y después en los siguientes 15 remató creo que dos veces, algo así.
1: Ah. Bajó.
3: Para mí eso, pero para mal. Estoy como amargado, no sé por qué.
4: Pero estamos en banqueados, no estás alégrate.
1: Feliz, estás feliz, alégrate, con el paso a 16.
3: No estoy feliz, no cerramos. Sé por qué hablo en serio. Sí, ¿no? Sí.
1: No lo sé. Hoy, y el sábado, pues, ya tenemos a Cristiano y listo, campeones del mundo. Epa. Mi querido Alemão, usted que también me imagino que pudo ver el partido ahí por los lados. ¿Cuál fue esa jugada que le gustó y que siente que fue diferente en el partido? Ahí estás muteado.
4: Está muteado.
1: Ahí no te escucho. Ahí se apagó.
5: Ahí estoy, ahí estoy.
1: Ya estás. Buena.
5: No, estaba prendido.
1: Te voy a decir
5: Rafiki.
1: Te voy a decir cómo dicen en el barrio.
5: Ser Rafiki.
1: Te voy a decir cómo dicen en el barrio, querido alemán. Buen techo.
5: Buen techo, padre. No, yo creo que la jugada que cambió el partido y que en realidad fue la jugada más importante del juego fue la de Camilo Vargas. La tajada que metió Camilo Vargas creo que fue la jugada de todo. Porque, a ver, si empataba la República Democrática del Congo en ese momento, yo creo que el partido se acababa. O sea, Colombia no sé si tenía para meterle un segundo gol. O sea, yo creo que emocionalmente el equipo se hubiera caído. Entonces el que terminó salvando todo fue Camilo, porque no sé en qué minuto fue, como en 84.
2: 80 y pégale, sí.
1: Sí, señor. Oiga, muy, muy, muy cierto eso. Yo creo que sí, donde nos claven un gol ahí, se va todo a la B.
4: Sí, ya, chao.
1: Se pierde todo. Eso ahí no hay quien nos levante. Pero bueno, buen análisis, mi querido alemán, me gusta. Por eso estás donde estás.
5: Tú me dejaste caer y Camilo me levantó.
3: Ay, Dios. Tapadón y se recompuso después del error del primer partido.
1: Sí,
3: tapadón.
1: Sí.
5: Y yo quiero atacar a los Camilo al haters. Señor Lucho Restrepo directamente.
1: ¿A Lucho?
5: No, a Lucho Restrepo. A ver,
1: uy, háganle primer plano, por favor, a Lucho. Esto es cara a cara.
3: Mírame.
1: A ver.
3: Dame este odio, ¿qué?
5: Porque el señor Lucho...
1: A ver.
5: Porque el señor Lucho Restrepo y los otros,
1: sí,
5: la milonga y tal, nos llenaron de miedo, nos llenaron ahí de pavor con República Democrática del Congo, de que es que no, qué equipo tan bravo, y no, que la verdad República del Congo no hizo un remate al arco. O sea, nos llenaron de miedo, señoras ahora, y señores.
1: ¿Pero
5: son ustedes unos generadores de violencia.
3: Pero ¿por qué no es virtud de Colombia?
1: Sembraron pánico. O sea, igual Congo es bueno, pero Colombia lo hizo muy bien, dice usted. Uy, me gustan las caras.
2: Congo se metió al conjunto.
5: Sí, Congo se metió al conjunto, se va a meter al conjunto.
3: Toco echar botox.
5: Esos planos de Jesus son terribles.
1: Jesus. Pero está bien, porque usted lo amenazó.
3: No, pero venga, Congo es más que Uzbekistán. Colombia,
1: sí, sí, sí, eso
3: claro.
1: Sí.
3: Uzbekistán.
1: Congo es más que Uzbeki, eso sí.
3: Colombia apretó.
5: Uy, pero ayer. Muy flojo Congo.
3: No, pero virtud de Colombia. También es que nosotros decimos todo lo del pobre pero... robado, no, señor.
4: Sí, no, sí, o sea, sí, Colombia jugó bien, pero es que el Congo no ha dado dos pases.
3: Hicimos buen partido pero, ayer.
1: El Congo hizo un remate como a los 3 minutos que yo dije, ay, sí, Dios mío.
3: Minuto y medio. El primer remate del partido. Sí, sí, el ya, número 24.
4: Ese y el de Vargas, como más. Izquierdo.
3: No, ya. Claro, pero siento que virtud de Colombia ayer el partido. Pero no, sí, no el todo. Partido de los centrales de ayer fue fantástico. De Davinson Sánchez.
5: Uy, sí, Davinson Sánchez.
3: Davinson sí. Partido ayer.
1: Lindo, lindo, lindo.
3: Lerma recuperó nivel, Lerma jugó bien ayer. Sí. John Arias presionó muy bien, como Colombia sin pelota. Ayer estuvo muy comprometido. Para mí, Colombia es un partidazo de los mejores de la era Lorenzo, que yo me acuerde, la verdad.
1: Sí, sí, sí.
3: Lástima que el marcador, no lo refleje, pero para mí de los mejores. Pero no, claro, los alemanes dirán que no, es que el rival es malo. Los alemanes de eso.
5: No le ganamos a nadie. No.
1: Mientras que nosotros seguimos disfrutando de esos 6 puntos que tiene la selección Colombia con lo que se hizo ayer. Muchos también hablaban de ese cambio de Quinterito James.
3: Sí.
1: Que dicen, ¿por qué entonces no arranca mejor Quintero y termina James? Pero James también tuvo un buen rato, ¿no? Arrancando el partido.
3: Sí, los primeros 20. Lo que pasa es que James está culón.
5: ¿Cómo?
4: De acuerdo, sí. Esa
1: me, gusta,
4: es, sí.
1: Me gusta el concepto. Estaba pesadito.
5: Cúmplelo, desarrollalo.
3: Ajá, pues James se cansa. No hay nada que hacer. Le pegaron 3 patadas y se cansa. La intensidad del ritmo de James al final del primer tiempo era muy diferente a lo que arrancó en los primeros 20 minutos. Del minuto 35 en adelante, pues se cansó y está bien. O sea, es lo que nos puede dar ese jugador y hay que tener en cuenta que eso era lo que esperábamos de James. James llegaba sin jugar mucho tiempo y es lo que nos puede dar.
1: Y si estaría bueno ese enroque chanchito de Quintero arrancando y James no, después, bueno, o a quién ponemos ahí.
2: Primero yo pongo a repetir todo el equipo, a diferencia de Luis Suárez, y no lo saco porque haya tenido mal nivel, sino porque siento que el man está desde el minuto 5 cogiendo el hombro y se echó hielo, ¿sí? Y que no sé qué. Sí, desde el minuto 5 estaba. Es más, él sale con el ademán de que está dolido. Si tocara hacer un cambio, sería solamente él, pues yo, ¿no? Él sí. Por el Cucho, y yo dejo el equipo exactamente igual. ¿Y por qué no hago el enroque? Porque ajá. Yo también, o sea, entiendo que tener a James ahí sí. Por lo que sea, porque lo conocen, por lo que sea, hace que los demás jueguen bien o el buen nivel de Puerta hace que él juegue bien. Y si lo cambiamos, pues Quintero también es media copa. Es mejor Quintero rematar.
5: No, no.
2: Sí, Quintero también es medio. Copa. O sea, también se le baja el tanque. También sí, termina igual en el mira, minuto 50.
5: Estás culón.
2: Y más. Por eso, pero entonces.
1: Es como mejor. La batería del celular que ya no carga completa nunca.
2: Por eso, pero yo sí prefiero.
4: Llega
2: tener,
4: hasta 80 y hay que.
2: Mire, la selección Colombia ahí es como el celular que ya está roto por abajo y uno no cambia la pantalla y se ve ese coso negro. Entonces, y no voy a cambiar el celular. Entonces, un tiempo para James, un tiempo para Quintero, pero en ese orden, que sea Quintero el que remate.
1: Sí, sí, sí.
2: Sí. Yo no sé, a mí Carrascal no.
4: No, Carrascal no. No.
5: Oiga, no, Carrascal no ha jugado ni un segundo, ¿no?
4: Y que siga así. Y
2: no, oye, mire que los números ayer porque después van a decir ay Opta y Sofa no sé qué esos de colombianos no esos son números ahí totalmente imparciales. Decía que tenía la mayor cantidad de key chances de la historia de la selección Colombia con un partido de 1990,
1: ¿qué es key chances?
2: O sea, como opciones creadas sin que terminaran en gol.
4: Ah, okay. Clave
2: que es, o sea, como superpases clave. El Colombia-Inglaterra de Francia 98 con el Pío Valderrama con 5 y este, James Rodríguez.
1: Ok.
2: Y pues uno ve ese número y dice, no estuvo paseando. Obvio, no es Puerta, no es Luis Díaz, yo sé, Muñoz, pero yo no saco a James, la verdad.
1: Uy, Mr. Dor, qué partidazo se ha hecho.
2: Lo de Dor es increíble.
4: Lo de Dor, sí. ¿No?
1: Mr. Dor es nivel.
3: Dari jugó muy bien.
1: ¿Dari?
3: Gary.
5: Gustav Dor.
4: Gary Dor.
2: ¿Pero qué se dice allá alemán? ¿Será que Gary Dor ya se va para el Milán o algo así? ¿O no dicen nada? No le importa.
5: Oiga, aquí yo la verdad sí he escuchado que, por ejemplo, en la transmisión americana que estaba Juan Pablo Ángel y estaban los demás, muchos de ellos están hablando de que cómo Gustavo Puerta estaba jugando en la segunda división española, ¿no? Y la verdad, yo sí creo que es un jugador para jugar en primera, en un equipo superior. O sea, a Elman lo contrató el Leverkusen. Y pues fue por algo, ¿no? Salió directamente del Bogotá Leverkusen, o sea, eso es una vaina insólita, yo nunca había visto algo así, y yo sí creo que es el mejor descubrimiento de la era de Lorenzo, más que Richard Ríos, o sea, yo creo que
4: ya hoy...
5: en el
4: dale.
5: Sí, en el último resultado, yo sí creo que al final en el torneo mayor,
1: ¿sí?
5: ¿Quién está jugando? Pues está jugando Puerta, le ganó el camino claro. a Richard.
4: Sí, es que ahí está claro, Puerta hoy es más que Richard.
2: Sí,
4: sí, o sea, hoy Puerta lo que ha demostrado, lo que demostró en amistosos. Es que yo creo que Puerta le ganó ese puesto a Richard Ríos en los amistosos. En los amistosos Puerta le empezó a ganar y ya que en el Mundial desde el primer partido contra Uzbekistán el mejor del mediocampo fue Puerta.
1: Es muy crack. Entonces, ese chino también. Sí, crack.
4: Chao, Richard.
1: Crack. Sí, sí, yo creo que sentó un tricito a Richard, ¿eh? Un tricillo. Ahí yo creo que no hay enroque de nada. Pero lo bueno es que la selección ganó, que gustó, que le vimos unos buenos 20 minutos. Ahora hay que ver cómo llega contra Portugal en el próximo partido, pero ya hablaremos de eso, porque por ahora llegan los buenos sonidos de los 21 Pilots al aire en Banqueados con esto llamado Tearing My Heart, y ya venimos a hablar de brujería en el Mundial.
2: Uy, de la risa.

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2: Un saludo para todos los que están Cocktail Baby Cocktail. Para todos los que están por ahí conectados en Radioactiva Colombia y As Colombia en nuestros canales de YouTube. Oiga, una cosa que dio mucho de qué hablar ayer fue esa supuesta brujería.
3: No, dejémonos de joder.
2: Que se le
3: aplicó. Hay que aprender un poquito más de historia. Pero pongamos en contexto a la gente. ¿Cómo es la vaina? Ahí va, vamos a hacer Rogero Ceni, mi amigo Rogero Ceni y yo vamos a hacer los cosplays del tema. Y usted vaya hablando.
2: No, pero yo no hablo del de Congo, ¿no?
4: No.
3: Ah, porque el otro sí es comprobado.
4: No, del de Ghana.
2: El de Ghana.
3: Ah, bueno, pero el otro sí él mismo dice que es un brujo.
2: Sí.
3: Ah, bueno, eso sí es otra cosa.
2: Sí, ese señor.
5: ¿Qué hizo el de Ghana? Si no me lo sé.
4: ¿No?
5: ¿Ghana?
3: Y ese sí es el de...

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2: ¿El indio amazónico no podrá hacernos esa vuelta?
3: De verdad.
2: ¿El indio amazónico no podrá?
3: Usted, sí.
2: Pues ahí él, imagino, en la Caracas.
3: Yo me imagino, sí. Aunque él ya quitó el local, ¿no? Creo que ahora solo está online. Pero todavía se puede buscar a ese señor.
4: ¿Se actualizó? Sí.
5: Yo pensé que el brujo de Gana había quitado el local.
3: No, el indio amazónico. El indio amazónico que era famoso ahí en la calle.
5: Hay un video actualizado, creo que esta mañana, donde el man no se arrepiente, sino que dice que ya le va a desquitar.
2: Lo va a soltar.
5: Lo va a soltar.
2: Pues yo necesito que el mío me suelte. Suéltame.
3: ¿En qué le está yendo mal? ¿En qué le está yendo mal, Alemán? ¿En qué necesita que le quiten el amarre?
2: Hemos tenido problemas con la lavandería, claramente. Porque hay que lavarla uno acá. Y claro, he tenido algunos inconvenientes.
4: La camiseta blanca y rosada, ¿o qué?
3: Está lavando en la ducha,
2: ¿cierto?
3: Sí, vainas
2: así. No. Eso sí no me parece. Eso sí no. Nunca. Yo podré ser cualquier cosa.
4: Primero puerta que sencilla, menos diga.
2: Menos que limpiar calzones en el baño. Nunca. No. Eso nunca.
3: Verdad.
2: ¿Ustedes son de esos?
3: Pues si toca, toca, sí.
2: ¿Ustedes lavan el boxer ahí?
3: Sí, yo lo he hecho.
4: No, yo soy como Alemán, primero muerta que sencilla.
3: Sí. Prefiero ir libre.
5: Ya me hizo dudar, ¿eso es una camiseta habana o blanca? Lo que tiene Alemán.
3: ¿Percudida o...?
2: Era blanca. Ahora está como gris.
4: Tiene manchas de cloro. No, Alemán es un desastre.
3: Pero sí salió ese cuento.
2: Me está costando.
3: Salió ese cuento de ese señor. Y hay que ver hasta dónde lleva pues a Gana en el mundial con sus rezos.
4: No, imagínese un Colombia Gana y esos rezados.
2: Podría jugar con Colombia.
5: No. Uy, no,
2: yo les digo una cosa. Pero yo no le tengo miedo a eso.
5: ¿No le tienes miedo a Carlos
2: Quiroz? Si es un país africano. No, porque si se da ese enfrentamiento, Colombia Gana.
3: Por favor.
4: Yo te quiero, Alemán. Yo te quiero, te defiendo.
5: Yo no
3: te soporto.
5: Yo no lo quiero.
4: Como amigos.
3: Te escucho.
4: Pero acá no gana.
3: Te banco.
5: No, pero acá no gana. Gana, pierde.
2: Pero por ejemplo, Inglaterra no ganó.
5: Sí, bueno, no, sí.
2: No. Inglaterra no ganó. Entonces, Inglaterra gana.
3: Ahora,
4: Queiroz es bravo. ¿Usted prefiere a Ghana o a Paraguay, por ejemplo?
5: Uy, es que yo sí le tengo pavor.
2: Paraguay.
3: Yo a Paraguay,
5: Le tengo pavor a Carlos Queiroz porque viene con venganza, viene con odio, viene con... Nos Uy, conoce. Sí,
2: a mí me encantaría.
3: Señor, quedó caliente, claro.
2: Yo quisiera que jugáramos contra Queiroz.
5: Uy, no. Eso sería súper incómodo.
2: Solucionemos eso. Solucionemos ese problema.
3: De frente.
2: Y le ganamos y listo. Y le ganamos a Queiroz y listo, se acabó la joda. Pero si perdemos, ay.
3: Para no tener que andarse escondiendo ni nada. Ya, a los traques, de frente.
2: Sí, ¿no? Sí, ¿no? Gusta, y si se le fue a Bellingham, imagínense qué le haría a James.
5: Dios santo.
2: Se le fue a Bellingham, que con Bellingham nada.
3: Y hablando de brujería, superstición y demás, hay que ver cómo le sigue yendo a Brasil, que está a minutos de arrancar su tercer partido en esta Copa del Mundo. Esperando, ¿verdad? Sí, señor, eso dijeron. Apareció una señora, ¿vieron?
2: Yo creo que eso es lo único.
4: Señora.
3: Una basura, brasilera, ¿no? Sí. Sí,
4: ven huevona.
3: Es que ya de análisis hablan todo el día. Entonces uno viene acá a contar otras cosas.
5: Este es el programa para eso. Ay, sí, para hablar de que unos ovnis van a llegar hoy en pleno partido a abducir a Neymar.
3: Ah, sí.
5: Eso dice. Eso dice la tal video.
2: Yo porque el aeropuerto de Miami mandó un tuit.
3: Ah,
2: ojo,
3: sí.
2: Se lo mandé a Juanito.
3: ¿Qué dijo?
2: No sé si lo tenemos ya.
4: Juanito, mientras tanto tenemos tu video de Paraguay, Pérez.
3: Yo ya no me la sabía, que los ovnis.
5: Sí.
2: El aeropuerto de Miami mandó un tuit.
3: La señora salió llorando y todo y dijo que en su sueño, en su visión, sí, llegaba la nave encima de los jugadores, que capturaba un poco de gente y se iban. Venga, y que entre eso se la llevaba a ella y salió pero atacada llorando.
4: Pues que no vaya entonces. Yo voy a compartir lo que me mandó Alemán, pero ya miramos si es la cuenta de verdad del aeropuerto de Miami.
3: Vieja loca.
2: Sí, sí.

0: Aeropuerto de Miami.
1: Además, el partido está bueno porque recordemos que Brasil tiene 4 puntos, Marruecos 4, Escocia 3.
0: Ahí están todos ahí.
1: Están ahí. Ahí Brasil ahí, tiene un accidente hoy y puede entrar tercero.
0: Uy,
1: es que es puede pasar. Juega Ryan además de titular hoy. El jovencito de 18 años.
2: Uy, finish.
0: Neymar, ¿al fin irá o no irá? Ney, el viejo Ney, ¿irá en la selección brasileña o no? Ah, acá está el tweet que compartió Alemán. Dice, la FAA, Federación Aeronáutica Argentina, acaba de emitir una restricción oficial del espacio aéreo para el partido de esta noche entre Escocia y Brasil.
3: Amigos de Alemán.
0: Debido a informes de actividad aérea inusual en la región. ¿Qué?
3: ¿Cómo?
0: O sea, están validando un poco lo que esta señora dice. Lo que esta señora loquilla dice.
4: Pues restricción oficial. Yo creo que más que validando un poco, lo están validando muchísimo.
0: que se puede.
3: Están echándose un chiste ahí, pero donde salga, ay, amigo.
0: Sería lindo que le pasara cuento. Algo, pues. Ahora sí.
3: ¿A quién quisieran ustedes que se llevaran? Díganme una vez.
2: Uy, ¿a quién? El señor Igor, el 9.
1: A Igor Thiago, sí que se lo
2: lleve. Sí que se lo lleve.
1: Traigan a Joao Pedro. De una vez.
2: Yo prefiero al poste.
3: ¿Te imaginas que lleguen yo, Pedro?
1: Ay, se llevaron a Igor Thiago. Como Infantino diciendo, no, la regla de los ovnis no la teníamos.
2: Exacto. Se puede reemplazar.
1: Se puede reemplazar.
0: Vamos a instaurar el ovni break después del cooling break.
3: El UFO break.
0: Yo por momentos, bueno, aunque ya ayer se paró de nuevo bien, pero yo estaba deseando que se llevaran pues a Camilito Vargas, que lo abdujeran, porque lo estaba viendo bastante nervioso. Lo estaba viendo bastante nervioso y me estaba poniendo nervioso a mí también.
3: Uy, qué clip hermoso.
2: Con las paticas tienen sus dudas. Pero no.
0: Ayer fue no tan... fue que le quedó una como muy para la pierna derecha y le
2: por tocó... eso y que salió corriendo, sí. pero debajo del arco no.
1: Todos cometemos errores. Dios nadie mío, es perfecto.
0: Pero me estaba poniendo ya muy nervioso entre el primer y segundo partido. Aunque ayer sacó la que tenía que sacar y apareció donde está. Esperemos que siga así entonces contra Portugal y que no se lo lleven los extraterrestres.
3: ¿Y quién les gustaría a ustedes que fuera el rival, en serio? O sea, entre los que hay posibles.
0: ¿Cuáles están posibles?
3: Perdón, Inglaterra sí, todavía.
0: Inglaterra, sí.
3: Inglaterra, no. Croacia, sí. Ghana.
0: Sí.
3: Y, por ejemplo, Paraguay podría ser rival de Colombia también.
2: Uy, no, yo sí prefiero
3: ¿ustedes
2: Paraguay.
3: ¿Ustedes quién elige?
0: No, yo también, no. Paraguay.
1: Inglaterra y Croacia se los regalo. No, esos no me interesarían.
0: Ah, ok.
2: Pero otro África.
0: Que nos llegue o Ghana o Paraguay, dice
1: sí,
0: Lucho.
1: Sí, claro, Ghana o Paraguay. O incluso es que como es mejor tercero, ¿qué otros grupos nos puede tocar de mejor tercero? Hay 5 posibles mejores terceros a Colombia. Los del grupo, ya, pues sí. Si quedamos primeros.
0: Sí, si queda Colombia primero.
2: Y a mí me interesa sobre todo es la llave per se. ¿Por qué digo esto?
0: Per se.
2: Porque no es tanto solamente enfrentarse al tercero, sino estar en la última llave.
0: Sí.
2: Para que el camino sea medianamente posible. Porque si usted queda por las llaves de arriba, ya sí, viene señor. Alemania, ahí viene Francia, ahí viene Holanda. Ahí viene
1: lo que pasa es que sí, claro, si quedamos en la llave de, si quedamos primeros, nos tocaría enfrentar a Argentina en cuartos. Ese sería...
2: Pues sí.
1: Nos llegamos a Argentina en cuartos, porque Argentina va por ahí. Sería...
0: Cuartos, ok.
1: Y sería el ganador en octavos, sería entre Suiza y un mejor tercero, sería el rival de octavos.
2: Como Bélgica puede ser.
1: Ni siquiera porque Bélgica no sabemos si va mejor tercero. Uno de los mejores terceros puede ser Paraguay. Puede ser Suiza-Paraguay y Colombia-Ghana, okay. Por ejemplo. Entonces puede tocar en octavos.
3: Ah, bueno, si Colombia gana, me sirve. Ese me gusta.
1: Rafa, bórrelo, desaparezcalo.
0: Que parezca un problema de internet.
2: Apúscalo. Sale Alemán.
1: Pero vea, Colombia, si queda primero nos puede tocar contra el tercero del grupo D, que sí. Es el grupo de Brasil.
0: Sí.
1: Perdón, que es el grupo de Estados Unidos, o sea, Paraguay. El tercero del grupo E, que es el grupo de Ecuador.
0: Entonces, ok.
1: Nos puede tocar Ecuador o Costa Marfil.
0: Vale,
1: el tercero del grupo I, que es el grupo de Noruega, Francia, Senegal e Irak. Entonces nos puede tocar Senegal.
0: Ok.
1: El tercero del grupo J, que es el grupo de Argelia, Austria, Jordania y Argentina. O sea,
2: uy,
1: nos puede tocar ahí.
2: Una Argelia, una Austria.
0: Ese también aguanta, ¿eh? Uy, se le cayó la cámara Alemán. Y se fue de jeta.
1: El tercero del grupo L, que es precisamente
2: el de Ghana.
1: El de Ghana.
0: Bueno.
1: Entonces, ahí más o menos que los rivales pueden quedar entre eso. Entonces, pasar primero sí es importante. Sí, porque super. Si no pasamos primero...
2: Directamente toca... Inglaterra-Croacia y ahí muere uno con España.
1: Exacto. Inglaterra-Croacia, no, a menos de que pase algo y gana sí. pase segundo. Sí. O Inglaterra
0: bueno.
1: pase segundo.
0: Eso
1: y ese...
0: Bueno. Échense la bendición.
1: Digamos, España. Esa llave es la de, precisamente como dice Chancho, es la llave de España y serían baila. Cuartos de final... La llave de Estados Unidos o el primero del grupo G, que es y Bélgica, suepucha. Digamos, puede ser ahí.
0: Eso ahí.
1: Por allá.
3: Es que al final sí, les va a tocar bravo. O
4: sea, sí.
3: Igual les va a tocar bravo. O sea,
0: yo ya me veo en cuarto. Yo ya me veo en cuarto.
1: Sí, si quedamos primero. Yo me veo en cuarto. Celebrar o curramba. Sí, si quedamos primero. Sí,
3: uy, yo voy a estar allá. Ya para esa época yo estoy por allá, amigo. Así que, Chancho.
1: ¿En curramba o dónde?
3: Lucho. No, no hay Champions. A Juanito no le invito porque no va a ir. Ajá. Pero los demás...
1: ¿Dónde va a estar usted?
3: Sí, está con toda.
1: ¿Lo devuelven?
3: Ya, yo regreso ya casi. Yo ya casi vuelvo porque esta zona se va. Esta zona fallece. Esta zona ya...
1: Quédese tranquilo. No me preocupe.
3: ¿Qué? No, yo por mí, pues, por los viáticos, pero, sí. pero también, pues, ya.
1: Ya le hacemos
3: falta. Ya fue. Sí, ya
1: también.
0: ¿Qué tan, ¿qué tan difícil es huir de Ice?
3: No tanto.
0: Sí, no, eso puede quedar por allá, Alemán. Tanta gente que así lo ha logrado.
1: Sí. Tanta gente que lo ha logrado.
3: Yo voy a entregar a varios. Sí, voy a entregar a varios del periodismo nacional.
0: Para negociar mi visa.
3: A varios. Sí.
1: Usted claro. tiene por ahí un par de primos de su novia que no se portaron bien.
3: Mientras... Y tengo a varios que tengo ahí, para lanzarlos al ice. Uy, amigo.
0: Mientras que Alemán va aquí echando al agua a gente. Va devolviendo gente para su país natal. Nosotros escuchamos a MGMT con esto llamado Kids al aire en Banqueados. Ya viene Brasil y Escocia. Cancionzota.

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1: Un saludo ahí rápido para Don Olimpo, para Andrés Rey 2345, Don Jorge Orozco y todos los que están conectados a través de Radioactiva Colombia en YouTube para acompañarnos con Banqueados. Nos quedan unos minutos más para ahora sí ver y creer qué fue lo que dijo Alemán de Paraguayos, que a vallenato, que la marimonda, que el ron, que no sé qué. Veamos qué fue lo
2: tremendo,
1: que trajo Alemán.
2: Tremenda nota,
1: A ver.
3: Hola, ¿cómo les va? Nuevamente aquí estamos desde las calles de California. ¿Y ustedes sabían que la amistad entre colombianos y paraguayos la hemos tenido siempre?
1: ¿Qué tal, amigos?
3: Somos pueblos hermanos. Desde el final del siglo XIX somos hermanitos. Pero ustedes sabían que hay un ritmo que nos emparenta con ellos. Ustedes sabían que hay un ritmo de nuestro país que es tan o más escuchado en el Paraguay.
4: Pues averigüémoslo.
3: ¡Ay, hombre!
5: Uno de mis grupos preferidos es Binomio de Oro. Sí, qué bonito. San Blanco. Bueno, olvídala, mejor olvídala. Sosito Dormilón.
6: O en realidad, Tierra Mala.
7: Quise cultivar una.
1: ¡No!
8: Si tu amor no vuelve de Binomio de Oro.
9: Pero en el barrio donde yo crecí, uno crece escuchando vallenato. Y como que es parte de nuestra identidad también.
10: No me vas a creer, pero yo le amo a Diomedes Díaz, el papá de los pollitos. Hay una música que me representa mucho, que es la reina, así que me encanta el tema.
11: Pueden haber amigas que tú.
10: De hecho, me hizo una corona en representación a Diomedes.
12: ¡Ay! ¡Opa, Larisa! Ah,
1: no le creo, de verdad.
3: Hay un binomio de oro, entonces, más antiguo que el mismo grupo vallenato. La unión entre Colombia y Paraguay. No se sorprendan, pero si van a Paraguay, decir ayombe es como decir
4: hello
3: en Estados Unidos. Seguimos con nuestra ruta mundial de AS, Caracol y Prisa Media.
1: ¡Sí!
12: Pero esto es una super primicia alemana. O sea, Larisa, eso no lo sabía. Larisa Riquelme tiene ese tatuaje por Diomedes. ¿Es en serio?
2: Claro, eso dice ella, ¿no?
12: No, creerle. Pero tenemos la prueba, tenemos el video.
1: Sí, ya es que ella lo diga. Sí, oiga, usted está. Eso no está viral, sí, Alemán. Tagueen esto con geolocalización en Valledupar, por favor. Eso se debe volver la locura.
12: No, le va a preguntar al community manager y lo va a poner en colaboración con Tropicana. ¿En serio? ¿Por qué no?
1: Sí.
2: Que trabaje.
12: Sí,
2: póngalo.
1: Que trabaje.
2: Póngalo.
1: Lucho, por favor.
2: Sí, y con eso se va para arriba ese contenido, claro.
1: Sí, no, y la nota de nuestro
2: corresponsal. Pero yo la verdad no lo sabía. Y a mí me sorprendió bastante, les cuento.
1: ¿Quién le contó ese dato? ¿Cómo se enteró? ¿Ya usted lo sabía por cultura general?
2: Lo sabía por cultura general, pero lo profundicé. Lo profundicé.
13: Yo creo que Alemán se metió a un bar como de vallenato y se encontró con un paraguayo. Y coincidieron.
2: En Santa Clara. No,
13: yo no digo en Estados Unidos, yo digo en tu vida.
1: Cuando usted es corroncho, encuentra el bar de vallenato donde
13: sea.
1: Corroncho, en serio.
2: No, a ver. Y además que encontrar paraguayos es difícil, o sea, en Colombia no hay muchos.
13: Ay, se mató.
2: Se cae esto. No, es que el Osmo se le acaba la pila, güey. Pero bueno.
12: El Omni.
2: Ya,
12: viene por él, el Omni, Space Jam.
2: Así.
1: En la mano. Hágase usted de lado, póngase usted inclinado para compensar el plano. Ahí está,
13: está en boxe.
1: Está corto.
13: Está en boxe.
12: ¡Ay, no, mis ojos! ¡Ay, la oficina! El peor blooper de oficina de pandemia. ¡Ay, no! ¡Ay, no!
1: Lorena, te estamos escuchando. Falta ese meme, no.
13: Sí, está en licra.
1: Ahora se va a ir bicicleta.
2: Para el propio Alparo con esas piernas, qué vergüenza.
1: De verdad, ¿cómo va a ser eso?
2: Estoy en calzones. No, pero ¿yo qué hago?
1: Pues con los cortos de Alemán.
2: Hace calor.
1: Espero que logre.
2: Buena rodilla.
12: No, vámonos.
1: Buena, Ruiz. Espero que logren borrar esta imagen de sus mentes. Hoy en Banqueados, perdonen.
13: Tiene como las piernas de Bob Esponja.
1: Dios.
2: No, pero oigan, pero señor. ¿Se acuerdan de Viviana Ruiz? Uy, esto es muy antiguo, ¿eh?
12: Sí, sí, una presentadora.
2: Sí, cruzaba. Acordarse.
12: Sí, sí, sí. Las piernas de los secretos de las piernas de Viviana Ruiz.
1: No.
2: Vamos, ahí está.
1: Gracias, Alemán, por existir, así por champi. Mostrarnos que en Paraguay se escucha vallenato también. Hay que hacer ese meme de las piernas de Alemán y Bob Esponja para que lo compartan. Nosotros nos despedimos a esta hora en Banqueados. Vamos. Quédense acompañándolos mientras que nosotros nos despedimos con Esta canción es perfecta para esa imagen de piernas.
2: Para las patitas. Buena pierna.
1: La canción se llama Quiero que vengas.
12: Ah, pensé que hay Touch Myself.
1: Quiero que vengas.

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10: Hola, hola, bienvenidos a esto que es All Sports. Estamos en AS Colombia acompañándolos una horita, bueno, 56 minutos para hablarles de más allá del fútbol, de todos los deportes, los que amamos, los que seguimos y los que tienen acción también constante, más allá de que tengamos Mundial de Fútbol. Una pausa en el Mundial de Fútbol luego de esa victoria 3-0 de Brasil sobre Escocia y también de 4-2 de Marruecos sobre
11: Haití.
10: Haití. Bueno, vamos a hablar de muchas cosas hoy. Soy Juan Camilo Ortiz, les doy la bienvenida a todos los que se conectan con nuestro canal de YouTube, AS Colombia. Bienvenidos, saluden ahí en el chat. Los vamos a estar leyendo, saludando, todas las preguntas que tengan, opiniones, correcciones, todo es válido. Bienvenidos siempre ahí a nuestro canal de YouTube, AS Colombia. Y los que escuchan en la radio, que hasta ahora van de regreso a casa, luego de una jornada laboral dura con temblor fuerte por medio. Uh-huh. A la gente que nos ve en Venezuela, un abrazo a ustedes, espero que estén bien. Imágenes impactantes, la verdad, lo que llegué a Venezuela y de Caracas especialmente. Así que, bueno, espero que estén bien y, bueno, estar juntos con la familia, que al final ese es el apoyo que uno tiene, ¿no? Entonces, bueno, un beso y un abrazo a todos los hermanos venezolanos, que sé muchos nos siguen también aquí en AS Colombia y en All Sports. Bueno, hoy tenemos lo que pasó en cierta medida con el draft de la NBA, pero ese análisis lo vamos a hacer completo, yo creo que mañana el programa al fin, ¿no?
12: El lunes.
10: El lunes. Lo hacemos el lunes.
12: Para el próximo draft.
10: Para el próximo draft. Tenemos también cosas del mundo del deporte a motor. Muchas noticias han llegado del Mundial de Motociclismo, lo mismo de la Fórmula 1. Hoy, a Juanjito, que le gustan los videojuegos, por fin pude jugar entre el Mundial. He podido jugar la expansión, la actualización del Fórmula 1 26. Esta vez lo que hicieron fue no sacar un juego completo, porque con el nuevo cambio de reglamento, de carros, de motores, todo lo que implica prácticamente cambiar el juego de cero, reconstruirlo, pues EA decidió no sacar un juego nuevo para este año de Fórmula 1, sino para el próximo, 2027 sale juego nuevo. Entonces, ¿qué hicieron? Para que uno tuviera contenido nuevo este año de Fórmula 1 en videojuego, hicieron un paquete de actualización, un DLC, un contenido descargable que usted paga, no le va a costar lo mismo que un juego nuevo, sino págalo de un DLC, y va a tener las nuevas gráficas. Bueno, les voy a contar y les voy a hacer una reseña de qué se va a encontrar con ese DLC, si vale la pena o no. Opa. Les contaré más adelante.
12: Hágale, porque lo tengo descargado.
10: Ah, bueno, chévere.
12: Pero no he comprado el DLC, entonces yo...
10: No, es buen juego. Bueno, ahorita les voy a contar qué tiene eso. Obviamente, noticias de la Fórmula 1 y demás. Tenemos cosas de la NFL que tenemos días de que no hablamos y se empieza a acercar a pasos agigantados la temporada regular de la NFL, una temporada más. Uh-huh. Tenemos una invitada especial de un deporte que todavía no habíamos tocado y uh-huh. me emociona porque es de mis deportes que más practiqué en mi adolescencia.
11: Opa.
10: Amaba el skating, sí.
11: ¿En serio?
10: Fui skater hasta que casi sufro una fractura de brazo
12: y
10: casi pierdo el testículo derecho.
12: Sí. Ahorita nos cuentas la historia con la invitada.
10: Y ahí me tocó retirarme porque le cogí miedo.
11: Obviamente. No, pues, claro, sí, ya.
10: Ah, bueno, ahí está. Entonces, bueno,
11: no, el brazo vale, venga, pero lo otro, grave.
10: Sí,
11: ¿no?
10: pero amo el skating. Trato de ver los X Games, trato de ver... Ahora que hacen parte de los Juegos Olímpicos, estar pendiente.
11: Sí,
10: sigo a nuestros skaters colombianos que la rompen. Sigo mucho a David González, que fue, yo creo que el primer colombiano que yo vi romperla tanto por fuera en el skating.
12: A Giancarlos también.
10: A Giancarlo, exacto. Entonces, bueno, vamos a estar hablando con una invitada skater para hablar un poquito de ese deporte que también hace parte de este universo de All Sports. Eso y muchísimo más. Así que ustedes, bienvenidos hoy con un equipo poderoso de parceros, de amigos que aman todos los deportes, como Tatiana Rodríguez. ¿Qué pasa, Tati?
11: ¿Qué pasa, Juanca? Buenas noches para usted, para Juanito, para todos los que están ahí viéndonos, escuchándonos también a través de la radio, en nuestro canal de YouTube, en la website de AS Colombia, as.com, para que nos vean ahí también. Bienvenidos a la mejor hora deportiva del día aquí en All Sports y... Además de todo lo que dijo Juanca, también un poquito de ciclismo vamos a tener.
10: Exacto, porque el ciclismo también es muy importante en Colombia. Es junto al fútbol los deportes más seguidos en nuestro país y obviamente tiene que estar en All Sports. Y Juanito Aparicio, ¿qué pasa, Juan?
12: ¿Qué pasa, Negrito? Tati, si hoy tenemos un programa bastante variado. Uh-huh. Vamos a tener skate, videojuegos. Uh-huh. Les traigo serie para el podio. De
10: ¿Ah,
12: todo.
10: ¿Sí? Sí? Ah, bueno.
12: Tenemos de todo hoy.
10: Hoy tenemos de todo.
12: Variadito. Entonces,
10: bueno, prepárense porque se va a poner bueno esto. Espero que ya tengan ahí. Si ya llegaron a casa, algo de comidita, una gaseosa, algo para tomar.
12: Papitas.
10: Papitas y acompañarnos. Papitas. Cuando usen, cuando coman papitas, recuerden botar el empaque en la caneca, ¿no? No la dejen por ahí mal parqueada. Qué cosa, estos muchachos
11: una
10: les faltó.
11: Una cosa que se llama caneca.
10: Exacto, ¿no? Que la tienen más al frente. O sea,
11: que está al frente.
10: Les faltó juguete a estos muchachos. Sus papás demasiado consentidores. Faltó fue Correa. Bueno, ¿qué tenemos en vivo hasta ahora, Juanito? Las Grandes Ligas.
12: Sí, señor. A esta hora los Guardianes de Cleveland le ganan 4-3 a Medias Blancas. Creo que las Medias Blancas una temporada algo desastrosa.
10: Pobre Papa León.
12: Aunque tienen récord positivo de 41-37, igual no es un equipo que ha sido constante ni consistente, sino que ganan uno, pierden uno, y en este momento acaban de perder contra Guardianes de Cleveland.
10: Pobre Papa León. Claro que hay que decir que estaban peor las Medias Blancas en temporadas anteriores. Creo que por lo menos estar por primera vez con un récord positivo en varios años es algo positivo.
12: Van mejorando.
10: Sonríe el Papa León.
12: Sí, señor. También negrito en la parte media de la sexta entrada, los Yankees de Nueva York ganándole 4-2 a Tigres de Detroit. En la parte baja de la quinta entrada, Piratas de Pittsburgh ganándole 5-1 a Marineros de Seattle. En la parte alta de la quinta entrada, los Reales de Kansas City pierden 5-2 contra las Rayas de Tampa Bay. En la parte alta también de la quinta entrada, Phillies de Filadelfia ganándole 3-2 a Nacionales de Washington. Los Astros de Houston empatan 1-1 contra el actual subcampeón de las Grandes Ligas, los Blue Jays de Toronto, en la parte media de la cuarta entrada. Y en la parte alta de la cuarta entrada, los Cachorros de Chicago pierden 3-2 contra los Mets de Nueva York, negrito. También en la parte baja de la segunda entrada, los Dodgers, ya apenas arrancando el partido, ganándole 1-0 a los Mellizos.
10: Perfecto, pues de una vez vamos a subirnos al podio de All Sports.
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10: Y en la tercera casilla tenemos a un basquetbolista mexicano que hizo historia ayer en el draft de la NBA, Juan Tati. Sí. Es el primer latinoamericano, bueno, mexicano realmente, que es elegido en la primera ronda del draft. Ningún mexicano había sido elegido en la primera ronda del draft de la NBA, y ayer por primera vez ocurrió, y fue Karim López el elegido, que ayer nos decía Sebas, estaban pendientes de él, ¿no?
12: Sí.
10: Es un jugador interesante, Juan.
12: Sí, de acuerdo, negrito, y también, pues, más allá del drafteo que hicieron, que realmente fue draftado por los Pistons, pero después lo traspasaron a los Grizzlies, a mí me gusta lo que hicieron los Grizzlies en este draft, negrito.
10: Sí.
12: O sea, con Karim y también con, se me escapa ahorita el nombre, pero bueno, la dupla que van a hacer con jugadores de primer año, más lo que ya tienen con Ja Morant, que esperemos se centre y deje de lado el tema aparte del básquetbol y pueda jugar. Me gusta mucho lo que hicieron los Grizzlies y yo creo que Karim López puede ser un jugador bastante importante e interesante para tenerlo presente en esta próxima temporada.
10: De acuerdo, así que más representación latina, chévere por los mexicanos, me alegra por nuestros compañeros de AS en México y en AS Estados Unidos Latino, que estaban muy pendientes de Karim. Ellos obviamente, así como somos nosotros con nuestros colombianos, empujamos cada vez que vemos a uno de los nuestros.
12: A Davidcito.
10: Exacto, cada vez que vemos a uno de los nuestros rompiéndola en deportes que no son nuestros realmente, y entonces sé que están emocionados en México, así que chévere por todos nuestros hermanos mexicanos que entonces tienen ahora a Karim López parte de la NBA. En el segundo puesto, aquí nos encontramos, Juan.
12: Bueno, negrito, en el segundo puesto, como les adelantaba, les traigo una nueva temporada de una serie que desde hace ya varios años ha intentado mostrar un poco más de lo que hay detrás de los juegos de fútbol americano. La serie es Quarterback, Mariscal de Campo.
10: Productor ejecutivo, Patrick Mahomes.
12: Exactamente.
10: La amo, me encanta.
12: Es muy buena serie.
10: Yo me he divertido
12: serie.
10: Mucho con esa serie.
12: Sí, es muy buena, negrito. En la primera temporada tuvimos a Kirk Cousins.
10: Sí, que Kirk ya es el... Sí,
12: en esta no, en esta nueva temporada.
10: No, no, no, pero ¿cómo me sacaron a Kirk? Pero, el viejo Kirko, no.
12: Sí, en la primera y la segunda temporada tuvimos a Kirk Cousins.
10: ¿El show era él?
12: Prácticamente.
10: Ah.
12: En la segunda estuvo Mahomes también, y no me acuerdo cuál era el otro que estaba ahí en la segunda temporada.
10: ¿Joe Burrow no estuvo?
12: Ah, y Joe Burrow. Sí, sí, Joe Burrow. Y bueno, negrito, en esta nueva temporada vamos a tener a Jaden Daniels, mariscal de campo de los Commanders de Washington.
10: Ese es, junto a Kirk Cousins, es mi otro favorito en cuanto a carisma.
12: Un jugador que el negrito ama, precisamente.
10: Ah, bacán. ¿Sí? No, Jaden Daniels es no parece jugador de fútbol americano, Tati.
11: ¿Por qué?
10: Es todo sonriente. Y es mariscal de campo de los comandantes de Washington. Es muy buen mariscal de campo. O sea, ha subido el nivel de Washington gracias al trabajo de este mariscal de campo. Pero es... No tiene el prototipo de jugador de fútbol americano. O sea, su mismo carisma, cómo le sonría a todo el mundo, busca a los niños y va, les choca las manos, con la gente en las gradas, llega un defensa rival y le pega un totazo, una tacleada que lo deja aterrado y se para todo.
12: Sí, se sacude.
10: Parece de película de comedia y se sacude como, uy, me pegó duro, perro, listo, todo bien. Y se ríe, o sea, no, es un bacán, me encanta ahora poder verlo en su vida privada.
12: Vamos a ver qué pasa con Jaden Daniels. ¿No? Sí,
11: probablemente por eso.
12: Sí, ese carisma. Sí. Seguro. Lo tienen ya fichado también Joe Flacco. Uh-huh. Va a estar también el viejito.
10: El cuchito
12: de la NFL. Flacco,
10: claro, se lleva Flacco, toda la vida ahí.
12: Sí, Baker Mayfield.
10: Uh-huh. Y Baker Mayfield también.
12: Cam Ward.
10: Baker Mayfield, ese sí es todo lo contrario.
11: Más serio.
10: No, es el típico hablador que le gusta provocar a los demás. Bravucón. Y es un prototipo raro de mariscal de campo así, porque él es raro. Usted lo ve y dice, no, ese tipo es normal. Y es todo bravucón.
12: Pues sale todo a hablar, sí.
10: Sí, sí, sí.
12: Y el último es Cam Ward, el mariscal de campo de los Titans de Tennessee, que va a estar en su segundo año. Entonces, me imagino que esto va a ser de su primer año dentro de la NFL.
10: ¿Y será que veremos a Javier Restrepo? Porque recuerden que Cam Ward, el mariscal de campo de los Titanes de Tennessee, jugaba en la universidad con el colombiano Javier Restrepo. Uh-huh. Quedó elegido en el draft la temporada pasada por Titanes Cam. Estaba en el draft Javier, no fue elegido en el draft, se quedó sin equipo y Cam, siendo su compañero y muy amigo de la universidad, le dijo a los Titanes, venga, yo con ese man me entiendo bien, contrátenlo. Uh-huh. Y él logró, Cam hizo que contrataran al colombiano en el equipo para tenerlo con él.
11: Qué bueno.
10: Un bacán, sí. Entonces, bueno, che, ojalá aparezca Javier.
12: Vamos a ver.
11: De pronto sí.
12: Vamos a ver. La serie se estrena, la temporada realmente se estrena el 14 de julio. Uh-huh. Hoy hicieron el anuncio, salió el póster y todo. Entonces, vamos a ver qué pasa en esta nueva temporada, pero tiene, yo creo que personajes interesantes, Negrito.
10: Bueno, perfecto.
12: No va a estar Kirk Cousins, pero chévere.
10: Perfecto. Y en la primera posición de nuestro podio, ¿a quién tenemos?
11: Juanca, tenemos a Francisco San Clemente. Él es un atleta paralímpico colombiano, uh-huh. De pronto no muy reconocido, uh-huh. Pero...
10: Esa es nuestra labor, así que lo reconozcan.
11: Exactamente,
10: ahora.
11: Es uno de los grandes referentes del atletismo paralímpico en Sudamérica. Y participó en una de las carreras más importantes de los Estados Unidos, que se llama la Grandmas Marathon, uh-huh. Y ganó. Y la ganó, crack. se la llevó, ganó la medalla de oro.
10: Me pongo de pie.
11: Y con esta, Francisco sumó su tercer
10: vamos,
11: triunfo
10: Francisco.
11: En esta carrera. Como bien. Le digo, es la más importante para la categoría en la que él compite, en silla de ruedas, es para atletismo en silla de ruedas. Y bueno, ya había ganado en 2024 y también había ganado en 2025. Es decir, completó el triplete consecutivo de carreras ganadas en esta Grandmas Marathon. El podio lo completaron un canadiense que se llama Josh Cassidy, uh-huh. Y el tercer lugar fue para Jun Hiromichi, el japonés, y bueno, así lo reafirma, por supuesto, sigue siendo uno de los grandes referentes del paratletismo suramericano, Francisco.
10: Bueno, muy bien, uh-huh. Por Francisco San Clemente, que seguiremos como siempre su carrera. Rápidamente, antes de ir con nuestro as bajo la manga, vamos a lanzar un touchdown en la NFL.
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10: Bueno, el touchdown, ¿qué tenemos hoy en la NFL? Pues vamos a calentar motores ya.
12: Sí, y precisamente para calentar, Negrito, uh-huh. La página de la NFL con su equipo de periodistas sacó un artículo donde cada uno elegía su dupla entre mariscal de campo y receptor que creen que la va a romper esta temporada.
10: Ok.
12: ¿Tú cuál crees que va a ser, Negrito?
10: Yo creo que esta temporada yo pondría a Joe Burrow y Ja'Marr Chase.
12: Bueno, esa es la primera.
10: Sí, obvio, obviamente. Papá. Es que esos dos sanitos, vea.
12: Exactamente. Entonces, Negrito, Dan Parr, editor de la página de la NFL, puso a Joe Burrow y a Ja'Marr Chase. Uh-huh. Precisamente, pues a ver si conocen desde la universidad, los dos en LSU, ahí los estamos viendo en pantalla. Uh-huh. Ya tenían esa química desde que estaban en el fútbol americano colegial, llegaron a la NFL, la rompieron, llegaron hasta un Super Bowl, pierden el Super Bowl, pero aún así creo que la química entre ellos dos se nota. Uh-huh. Y sí, yo estoy de acuerdo en que puede ser la pareja más explosiva que tiene la NFL. Siguiente, Negrito.
10: Sí, porque además los dos son top.
12: Sí.
10: Los dos son... Posiblemente en algún momento el mejor mariscal de campo de la liga va a ser Joe Burrow, uh-huh. Y posiblemente, creo que puede serlo ya, Ja'Marr Chase el mejor receptor de la liga.
12: Sí, es que Chase ocupa el primer lugar en recepciones, que fueron 352, y en yardas recibidas, que son 4,336 desde el 2023.
10: Es una locura.
12: O sea, la dupla de ellos dos realmente vuelan.
10: Muy bueno.
12: Entonces, pues, vamos a ver. Sobre todo si Joe Burrow está sano, que esperemos con los cambios que hicieron, con las nuevas figuras que trajeron para esa línea ofensiva que lo protege. Uh-huh. Si le dan esa protección que necesita,
10: Porque vamos, los dos son muy buenos, Tati.
11: Sí.
10: Pero yo y el mariscal de campo es un crack. Entonces, ellos empiezan la temporada súper bien. Pero al tercer partido, ya Joe Burrow está todo golpeado, cascado, vuelto sí. Nada. Porque la línea de protección, que son los que se hacen delante de él, que tienen que generar esa bolsita para que nadie de defensa venga a pegarle uh-huh. o a quitarle el balón o apretarlo.
11: Sí.
10: Esa bolsita pues es hecha de papel maché. Entonces, colapsa. O sea, esos jugadores que le ponen a defenderlo no sirven para nada. Entonces le llegan mucho los defensas y le pegan mucho durante los partidos. Y un mariscal de campo así terminaba lesionado muy rápido. Y eso es lo que le pasa a Joe Burrow todo el tiempo.
11: ¿Pero le pasa solo a él o le pasa a todos?
10: No, dependiendo. No. Hay líneas ofensivas muy buenas que protegen a su mariscal oh, okay. y no dejan que le peguen.
11: No, okay.
10: En cambio, ¿qué pasa? Que no le han contratado a los jugadores de peso que hagan bien el trabajo.
11: Que lo protejan bien.
10: Exacto.
12: Sí, exactamente. Entonces, si lo logran proteger, definitivamente esta va a ser la dupla más explosiva de la NFL. Uh-huh. Otra que proponen, Negrito, Matthew Stafford y Puka Nacua uh-huh. en Los Ángeles Rams. Puka Nacua también desde su primer año en la NFL la rompió. O sea, sí. Yo creo que es de los mejores receptores también que tiene la NFL. Y Matthew Stafford, caso similar al de Joe Burrow, si está sano, uh-huh. puede ser una dupla bastante interesante para
10: el
12: tener
10: cuchito.
12: En cuenta.
10: Ese también es Cuchero ya. Y fue MVP la temporada pasada, Cuchero y todo.
12: Sí, uh-huh. sí, y con Puka Nacua, precisamente.
10: Y con Puka Nacua.
12: Negrito, la otra, Drake May y AJ Brown en los Patriots.
10: Sí, esa fue una muy buena adición al equipo de los Patriotas.
12: Que AJ Brown acaba de llegar a los Patriots, al actual subcampeón uh-huh. de la NFL, que pierden el Super Bowl contra los Seattle Seahawks.
10: Venía de los Águilas de Filadelfia.
12: Exactamente, uh-huh. llega de las Águilas y va a ser esta nueva dupla ofensiva que esperemos.
10: Además, es un jugador ya campeón con experiencia para ayudar uh-huh. a Drake May también a desarrollarse.
12: Sí, de acuerdo, sí, no, AJ Brown y desde los Titans, o sea, uh-huh. AJ Brown, un equipo como los Titans que nunca ha tenido un buen mariscal de campo, ya destacaba, uh-huh. llegó a las Águilas con
10: se
12: me olvidó el nombre del mariscal de campo.
10: Jalen Hurts.
12: Uh-huh. Obviamente la rompió allá, fue campeón uh-huh. de Super Bowl y ahora llega a los Patriots a acompañar a Drake May. Uh-huh. Y la última, Negrito, uh-huh. CJ Stroud y Nico Collins de los Houston Texans.
10: Bueno.
12: Esas son las que proponen. Vamos a ver.
10: Bueno, vamos a ver.
12: Vamos a ver cuál la rompe, Negrito.
10: Perfecto. ¿Ya estarás bajo la manga?
12: Ya estarás bajo la manga.
10: Bueno, pues por favor, preséntela, dele la bienvenida, salúdela y vamos a hablar un ratico de skateboard.
12: Sí, yo veré, Negrito. Yo veré. La cosa de cuando me escribieron para el invitado, yo dije, uy, pa'l negro.
10: Sí, total.
12: Le gusta el skate al negrito. Sí. Y precisamente ahorita tenemos a la skater colombiana Lourdes Escobar, que nos va a estar contando un poco sobre el skate y cómo está creciendo este deporte acá en Colombia. Hola Lourdes, buenas noches, ¿cómo estás?
17: Hola, ¿me escuchan bien?
10: Sí, sí, te escucho
12: perfecto. Bueno Lourdes, cuéntanos un poquito sobre ti, tu carrera.
17: Bueno, sí, ahorita estoy viviendo en Estados Unidos, por eso estoy acá y por eso estoy virtual. Llevo montando 4 años como bien y hace como 2 años es que estoy compitiendo con Colombia.
10: Ok, sí. ¿Cuántos años tienes?
17: 17.
10: 17, niña, te ves más chiquita.
11: Se ve más chiquita, sí.
10: Uy,
11: es muy joven.
10: Si Lourdes tiene 12 años, no, tiene 17. Sí, no. Ok. Bueno, Lourdes, ¿por qué te fuiste por el lado del skateboarding? ¿Qué fue lo que te atrajo de ser skater, de montar tabla y de la vida que estás llevando?
17: Pues mira, que por alguna razón mis papás mi papá sobre todo tenía muchos amigos que montaban skate cuando eran jóvenes. Entonces, la primera vez que me pasaré en un skate fue gracias a uno de los amigos de mi papá, a quien llamábamos el gringo. Y también fue la primera persona que me compró una tabla, como una, era toda, era rosada completa, y tenía como las ruedas rosadas, todo rosado, ¿no? Y no sé, y desde ahí me empezó a gustar mucho, pero pues solo tenía la tabla. Y ya después, hace 4 años, empecé a ir a un bowl que se llama el Bowl La Rana. Uh-huh. Y ahí empecé a practicar, ahí conocí a otras chicas que también compiten, pues que hoy en día compite conmigo, como por ejemplo Eva Murcia, y a más profesores y a un montón de gente, y ahí fue donde realmente me empezó a gustar. Después me mudé acá a Estados Unidos, a donde estoy ahorita, y que fue también como hace 4 años, y ahí fue donde empecé como realmente a aprender los trucos y como a competir y todo eso, ¿sabes?
11: Lourdes, además de ese gusto por el deporte, ¿qué fue lo que te llevó, o digamos, cuál fue el punto de quiebre en tu vida que dijo, bueno, quiero dedicarme a esto y ya quiero ser buena en esto y voy a competir en esto?
17: Pues es realmente una pregunta un poco difícil porque, pues al principio, cuando empecé a montar y todo, era solo un juego, ¿sabes? Era como, me gustaba mucho hacerlo y estaba como con amigos y así. Pero hace como 2 años más o menos, o tal vez un poco más de 2 años, el coach, Carlos Mayorga, el coach de Colombia, contactó a mi papá porque se seguían en Instagram y vio un video de mí y le dijo como no, tienes que traerla a competir con nosotros por Bogotá, porque ella es bogotana y ta, ta, ta. Entonces pues empecé a competir, ahí pues empecé a practicar con Carlos Mayorga y ahí empecé a competir en como por Bogotá. Y me empecé a ir muy bien. En la primera competencia en la que fui, gané el primer puesto. Y pues desde entonces no me he bajado el podio. He estado solo en primero y en segundo puesto. Entonces, como que pues ahí me empezó a ir mejor y mejor. Y ahí fue donde empecé a competir como en serio. Antes había hecho como unas competencias así pequeñas, como de amigos y así, ¿sabes? Pero eso sí ya empezó a ser en serio. Y después empezó a ser como por Colombia y me empezaron a sacar a otros países y a otros lugares. Entonces ahí fue, yo creo, cuando se volvió como más en serio.
12: Lourdes, ahorita pues lo mencionas, tú desde que empezaste a competir no te has bajado de los podios. ¿Cuál es el objetivo que tienes? ¿Cuál es ese sueño que quieres lograr dentro del skate?
17: Pues originalmente era como ser la mejor de Colombia, pero pues ahorita lo soy, entonces obviamente pues que siempre queremos ir más arriba. Y a mí realmente me gustaría ir a los Olímpicos, me parece una gran meta. No digo que sean a los siguientes como en 2028, pero en algunos olímpicos, y ahora que el skate es un deporte olímpico, pues me parece que yo podría llegar. Yo he competido en estas competencias mundiales y ahorita soy como 60 y algo en el mundo. Entonces como que me pone a pensar y veo los trucos que los mejores están haciendo. Por ejemplo, un amigo me dijo algo esta última vez que estuve en Roma que me gustó mucho. Me dijo, tú estás más cerca de ser la mejor, de la mejor, que alguien que no monta está de ser como tú eres. Claro. Entonces, eso me puso a pensar, ¿sabes?
10: Claro, buena motivación, buena frase. Sí. Bueno, Lourdes, ¿qué te gusta más del skating? ¿La parte street, la parte de calle o el vertical? O ¿qué es lo que más te gusta?
17: Para mí, yo creo que lo que más me gusta es el bowl o la vert. Últimamente estoy haciendo mucha vert. Okay. Pero todo lo que tenga que ver como con volar o como con pararme de mano, ¿sabes? Cosas así raras. El street nunca me llamó mucho la atención. Sé cómo hacer los trucos como básicos. De vez en cuando me sale un kickflip. Y como...
10: Sí.
17: Pero no, realmente lo mío es como más las rampas, definitivamente. Y deberían ver videos si quieren.
10: Sí.
17: Para que...
10: Hay que pedir los videos de Lourdes para que los pongamos y verlos. Claro, quiero verla en acción porque no la he visto todavía. Es verdad. Bueno, para los que nos están viendo y que están también entrando de la mano de nosotros a este mundo del skating y no saben qué es vert y lo que acabo de preguntar, el tema de bowl vert, pues en Bogotá ustedes, o en Medellín sé que también hay muchas, ustedes ven las US, que son estas rampas, ¿no? Donde uno ve que una persona en patineta va, sube, baja, sube, y a veces entonces lo de la parada de manos que se ponen en el borde. Suben los piecitos, eso es el vertical. El street es donde uno ve muchos tubos y que usan los andenes o usan bancas de parque para deslizar ahí la patineta y hacer figuras pateando la patineta de diferentes formas para que la patineta gire, ¿no? Y caer de pie sobre la patineta. Entonces, esos son como los dos estilos principales que hay en el skating. Entonces, nos dice Lu que ella se va es por el lado de estas rampas, ¿no?
18: Ok.
10: Bueno, ¿cuál es el máximo referente? Mira, a ver.
17: Es una foto, ese es mi truco favorito.
10: Ahí está en el bowl. Que cuando empezó el skating, eso se hacía en piscinas desocupadas. Así fue como empezó.
17: Sí, y las que monto hoy en día son, me parece, hasta piscinas así. Uh-huh. Pero sí, también, no sé si eso se puede hacer acá en vivo o no, pero pues si quieren seguirme en Instagram, claro, es muy sencillo.
18: Por supuesto.
10: ¿Cómo es?
18: Que la gente Lulo, la siga.
10: Otra vez, repítelo.
17: Lulo, como la fruta Lulo, .2009.
10: Ok, ahí vamos a estar pendientes, vamos a seguir.
17: Sí. Y van a ver muchos más videos de Bowl si quieren verlos.
10: Claro. Bueno, Lu, entonces, tú naciste en Bogotá, en Colombia, y estuviste acá la mayor parte de tu infancia. ¿O dónde naciste?
17: La verdad, nací en México.
10: Ah, naciste en México. Y luego tus papás se vinieron a Colombia.
17: Sí. Mis papás son colombianos, toda mi familia es colombiana. Nací en México... estaban pues de viaje y como trabajando ahí durante un tiempo, entonces viví como 2 años en México y después me mudé de vuelta a Bogotá y viví toda mi vida en Bogotá. Y hace como 4 años me mudé a Estados Unidos también por el trabajo de mi papá.
10: Sí, ok, vale, perfecto. ¿Dónde o cómo te ha ayudado estar en Estados Unidos haciendo la práctica de tu deporte? Porque acá es más difícil encontrar, por ejemplo, solamente la infraestructura, no es tan fácil.
17: Pues sí, eso me ayuda muchísimo porque, por ejemplo, tengo un parque a 10 minutos en bicicleta. O sea, voy como en la bicicleta 20 minutos y llego al parque, ¿sabes? Entonces, pues obviamente eso ayuda mucho a llegar a los parques, poder practicar también, no sé, muchas cosas. Pero en realidad siento que Colombia está mejorando muchísimo los parques y hay muchos parques nuevos. Por ejemplo, el Parque de Sopó es uno de mis parques favoritos del mundo. Y es, pues, o sea, es en Colombia y es nuevo, ¿sabes? Lo hicieron hace como, no sé, 1 o 2 años.
18: Eso te iba a preguntar, Lourdes. En Colombia sí se nota el crecimiento del deporte y con ese crecimiento también el apoyo.
17: Sí, definitivamente. Yo siento que realmente siento que en Estados Unidos, o por lo menos en el lugar donde yo vivo, en Virginia, se está como muriendo más, ¿sabes? Como que, en cambio, en Colombia está apenas naciendo. Como que tal vez antes no era tan importante, pero ahorita con las competencias hay muchas otras chicas que están empezando a montar, muchas niñas que pues, me miran y miran a las otras chicas con las que yo concurso y todo, y quieren empezar a montar, ¿sabes? Entonces siento que eso es un gran apoyo. Todas las competencias hacen como, ayudan muchísimo. Mira, eso es, también ahí hay un video. Exacto. Eso es en Roma ahorita.
10: Ahí estamos viendo, sí. Ahí estamos viendo, esta es Lu haciendo su magia. En un bowl.
17: Ahorita es, viene uno de mis trucos favoritos, que para que sepan, es un truco que yo me inventé.
10: ¿Ah, sí? ¿Cuál es? O sea, ¿nos dices cuál es?
18: ¿Cuál es? ¿Sí?
17: Mira, es el siguiente. Este no, ese es bueno, pero este siguiente, este. ¿Listo? Okay. Lo llamo el pizza maker.
10: ¡Guau! Wow. ¡Guau, wow, Lu! ¡Crack! ¡Muy bien! ¿Y ese te lo inventaste tú?
17: Sí, pues hay otros como tipos de varial que los giran por un lado o por el otro, no sé qué, pero este lo hice como, pues un amigo me dijo una vez como, la verdad el skate no tiene reglas, puedes hacer lo que quieras, si quieres coger dos manos, una mano por la cabeza, la otra debajo del brazo, lo que sea, claro, ¿sabes? Claro. Y pues sí, no conozco a nadie más que lo haga, entonces podemos decir que me lo inventé, pero seguramente alguien lo ha hecho, pero pues con mi amigo me lo inventé.
10: Bueno, repitamos la red social para que la gente te siga, ¿cómo es que es?
17: Lulo, sí. Como la fruta de Lulo, Lulo, ¿sí?
10: Sí.
17: Punto 2009, que es el año donde nací.
10: Ok. Veo, porque es que veo que te sigue Tony Hawk.
17: Sí, ¿no? Te sigue Tony Hawk.
10: ¿Qué tal eso?
17: Es como de los mejores colores que tengo. Unos amigos me decían que es como extra aura.
10: Total, o sea, que uno lo siga el más grande en la historia. Ese es el GOAT del skateboarding. Es una locura que uno lo siga a Tony Hawk. ¿Y te ha escrito algo o solamente te siguió y ya?
17: No, me siguió y después yo le escribí de vuelta como, oh, gracias por seguirme, no sé qué, ¿sabes? Y no me respondió.
10: Bueno, pero estás en el radar, sí, no importa, no importa. Sí. Ya estás en el radar a los 17 años del más grande de todos los tiempos. Hablando de esos referentes, ¿cuáles son tus referentes? ¿Cuáles son los skaters que tú seguiste de niña y que ayudaron a reforzar eso de quiero ser skater?
17: Pues obviamente Tony Hawk, y como en cuanto a las chicas, me gustaba mucho como Monta Sky Brown y ahorita Arisa True y todo eso, pero en cuanto a Colombia, yo siento que una persona muy importante de la que podemos hablar es Jasmine Álvarez, yo siento que yo la quiero mucho, pues además somos amigas ahora, ¿no?
10: Ah, qué bueno.
17: Pero cuando yo empecé a montar, la veía como, o sea, ¿sabes? Era como súper buena y estaba yendo a los Olímpicos y yo vi esos Olímpicos y como que estábamos súper emocionados con mi familia. Además lo que pasó con la rodilla y todo, ¿sabes? Y como se dice, como peleó tanto para salir de eso y sí, o sea, pues porque hoy en día sigue compitiendo y sigue montando, entonces obviamente pues es un gran esfuerzo, entonces, y además siempre con una sonrisa en la cara, yo la conozco y es la persona más dulce del mundo, entonces pues eso me parece muy interesante porque es como una persona que yo veía como, ¿sabes? Un dios, o sea, como super wow, y pues, al fin de cuentas también son personas, y son como, hoy en día son mis amigos.
10: Qué chévere, chévere, porque al final también eso se vuelve familia, ¿o no? Ya es el tema del skate, claro, sobre todo en Colombia, se empiezan a volver familia y empiezan a aconsejarse y a crecer juntos en el deporte.
17: Eso es lo que más me gusta del skate. Mucha gente me lo ha preguntado, como a veces te preguntan como esas preguntas, como, ¿qué es lo que más te gusta del skate? Y te lo dejan así, como, realmente... Yo me he puesto a pensar, y para mí es lo de la familia, como en la comunidad en general, en Colombia, en las competencias, en el mundo, en Estados Unidos, donde quieras, pero siempre hay como una comunidad que tú puedes confiar en esta gente sin saber muy bien quiénes son, más o menos, pero pues son como casi que tu familia, ¿sabes?
10: Claro.
17: Entonces, eso es lindo, eso me gusta mucho, y pues por ejemplo, también ahorita acabo de ser esto, mira, acabo de empezar a ser patrocinada por Vans Colombia, otra familia completamente. Me parece que son como todo un grupo tan grande, ¿sabes? Uh-huh. Y me han apoyado muchísimo con, o sea, me apoyan con, me dieron zapatos, que pues obviamente, como tú sabrás, gasto
10: eso
17: zapatos
10: se acaba.
17: Como loca.
10: Sí, claro. Los huecos. Me acuerdo los regaños de mi papá. Ya se tiró esos tenis, pero hermano. Yo, papi, pero siento, bueno. Yo no sé si no tenía ese patrocinio en esa época.
12: Lourdes, ahorita precisamente el negro nos comentaba que él dejó de patinar por lesiones. ¿Tú cómo has llevado ese tema? O sea, ¿te has caído duro? ¿Has sufrido algún golpe fuerte que te haya llegado a pensar como, uy, ¿será que sí sigo?
17: El golpe, he tenido unos feos. ¿Sí? No tan fuertes, pero feos. Uh-huh. Así como ahorita que estoy en Roma, me partió el diente. Es de mentiras. Okay. Pero fue ese truco en el que me paro en la mano, uh-huh, así, y me tiré de rodillas y me pegué con, le di un beso al piso. Ay. Entonces me mordí el labio, un montón de cosas. Claro, no solo fue como feo, pero no fue realmente doloroso. Como que ya el día siguiente, unos días después, ya estaba bien. Uh-huh. Otro feo fue que me quité una uña. Estaba con la rueda. Metí la mano como para coger la tabla y me machuqué ahí y salió la uña completa. Y me tocó competir internacional con eso, así. Y me la quité completa. Pero ya me creció, ya está bien. Pero como el más largo fue el pie, que fue como un desguince, creo, de pie, y fueron 6 meses sin montar skate.
10: Y eso sí es complicado porque no poder hacer lo que uno quiere hacer por estar lesionado es difícil.
17: Además,
10: ¿no?
17: Que yo. Sí, y yo cogía y me ponía a practicar así como con solo un pie y con las muletas e intentar hacer cosas y me regañaban, ¿no?
10: Claro. Bueno, Lu, pues es un placer hablar contigo, conocerte, saber de ti, saber... Y

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1: Vamos a grabar el cinematógrafo llega acá el 9 de julio y empezamos a grabar el 15 de julio, uh-huh. Hasta el 15 de agosto. Entonces todo eso no sería posible si estuviera como en un colegio, como las 6 o 7 horas que tiene el colegio. Claro. Obviamente sería muy difícil.
2: ¿Cómo has logrado todo eso? O sea, ¿de dónde viene el apoyo? Ya sabemos que estás con Vans ahora, pero imagino que es bolsillo de papás haciendo sacrificios o has tenido apoyo de alguien más. ¿Cómo ha sido el tema de ser deportista colombiana y el apoyo económico en ese sentido? ¿Ha estado o no ha estado? ¿Cómo lo has sentido tú?
1: No, pues tengo bastantes patrocinios acá. O sea, pues por ejemplo, el de la tabla, si quieren les muestro mi tabla. Está acá. Uh-huh. Esta es mi tabla. Uh-huh. Es, o sea, es la Lou Escobar.
2: Ah, ya con tabla propia y todo bien.
1: Es una marca que se llama Skatenetic. Uh-huh. Ellos me apoyan mucho, me ayudaron a llegar a Roma. Uh-huh. También tengo otro de ropa que se llama Moptown. Tengo, pues ahora Vans. ¿Qué más? Tengo uno de chocolate colombiano, se llama Coro Coro, para que lo prueben.
2: Ok.
1: y un skate shop que se llama Fairfax Skate Shop, y así, cosas así, y todos esos me ayudan muchísimo. Uh-huh. Pero obviamente, mis papás están detrás de todo.
3: Claro.
1: En cuanto a el apoyo solamente mental, ¿sabes? Con mis papás hablo mucho, entonces obviamente me ayudan, pues obviamente todo esto me da miedo, ¿sabes? Muchas uh-huh. cosas me dan miedo. Las competencias y lo que está pasando. En la primera competencia en la que fui, me acuerdo, no podía ni respirar. O sea, no me entraba el aire. Uh-huh. Y pues obviamente que ellos estén ahí conmigo y tener unos papás que apoyen tanto, pues obviamente me ha hecho llegar a donde estoy hoy. Y obviamente agradezco eso pues muchísimo. O sea, más que a nada en el mundo. Uh-huh. Y pues sí, no sé, yo creo que los papás son muy importantes en cuanto a eso. Pero también Colombia ha estado apoyando mucho, muchos de los viajes, y no podemos decir que no, porque ahorita pues estuve en Roma y me ayudaron, como me dieron como los viáticos también, o sea, me tocaba como entregar facturas y todo eso, me ayudaron como también a llegar allá, un montón de cosas. Entonces yo creo que eso también es muy bueno, y pues, o sea, estamos llegando. Es como, obviamente es un ¿cómo se dice? Un proceso. Exacto. Entonces, pues sí. Uh-huh.
3: Yo sí quiero saber un poquito más de la película, Lourdes. ¿Qué va a pasar en esa película? ¿Qué vamos a ver? ¿De qué se va a tratar?
1: Pues mira, te cuento. Sí tiene que ver con skate. Y espero que algún día la vean, porque estamos trabajando muy duro en eso. Vamos a grabar y ahorita que estuvimos practicando, tuvimos como table reads y un montón de cosas. Entonces, pues la verdad estoy muy emocionada, porque realmente mi sueño desde que era muy chiquita era hacer películas. Uh-huh. No, lo del skate como que llegó un poco después. Okay. Pero es un thriller y también como un coming of age, ¿no? Entonces tiene como muchos aspectos y pues no sé si deberíamos concentrarnos en eso porque estamos con lo del deporte y todo, pero pues la película se va a llamar Positive Phototaxis y pues en algún momento espero que la vean.
2: Seguro, sí. Apenas salga estaremos
4: reseña acá.
3: Suena muy interesante.
2: Y te toca volver, sí. ¿No? Cuando la tengamos tienes que venir acá para hablarnos de la película.
3: Claro.
1: De una, listo.
2: Bueno, pues Lu, es un honor de verdad conocerte y tenerte con nosotros, un orgullo ver lo que estás logrando tan joven y todos los sueños que tienes y toda esa energía que plasmas, que sabemos que es la misma que usas para competir, y pues ahí estaremos siguiendo tu carrera desde acá y apoyándote.
1: Muchas gracias, y gracias por tenerme, pues me parece, es un honor.
2: Bueno, pues gracias, ahí está Lourdes Escobar, skater colombiana que la rompe.
3: Honor nuestro.
2: Siendo muy, muy jovencita, sí, es un honor. Y pues nada, Lu, pues que tengas bonita resto de tarde y noche, porque bueno, imagino que estás en la costa oeste, por eso está de día todavía.
4: Sí.
2: Entonces, bueno, pues ahí está Lourdes Escobar acompañándonos. Chao, Lu, que estés bien.
1: Oh, gracias.
2: Gracias.
3: Chao.
2: Bueno, ahí estaba.
3: Me parece muy chévere lo que contó de ese apoyo también como de marcas emergentes. Uh-huh. Ella que es una deportista emergente, bastante joven, pero esas marcas emergentes que tal vez no conocemos, como que entre los dos
2: se van jalonando
3: y buenísimo. Se van ayudando. Muy
2: chévere, me encanta.
3: Muy chévere.
2: El skate de verdad es tema de familia, es bonito.
3: Sí,
2: porque
3: es muy bonito.

0: Antes, en mi época,
1: yo necesito saber la historia.
0: Se satanizaba mucho el tema del skating. Era como, no, son vagos.
2: Los vagos, los que no estudian.
0: Exacto, de la pasada fumando marihuana. Es como, no era
2: la mala
0: nada
2: influencia
0: de
2: para los exacto otros. Sí,
0: y totalmente. La verdad, la comunidad que hay en el skating es una comunidad muy bonita por ese tema familiar. Uh-huh. Sobre todo yo, gracias a Dios, no, porque pues tengo una familia muy unida. Pero sí había en ese entorno muchos niños que no tenían familias disfuncionales, o que no estaba el papá, o que no estaba la mamá, y había muchas carencias familiares que en el deporte, a través del deporte, se encontraban con otros niños.
2: La tabla los hacían salir de eso.
0: Exacto, y se encontraban con otros niños con el mismo sueño, y eso se volvía familia. Exacto. Y esa es la historia de casi de todos los skaters más grandes de la historia, casi toda la historia de todos ellos es eso,
2: fue
0: que
2: así.
0: El skating fue familia por encima de todo. Entonces, es muy bonito, es un deporte hermoso, y si ustedes tienen hijos que lo quieren practicar, más allá del miedo de las lesiones y eso, hay que llevarlos y hay que estar pendientes, uh-huh. Pero es un deporte maravilloso. Es
2: además,
0: muy
2: es un movimiento mundial, se practica en casi todos los países del mundo, y por eso... Y uh-huh. por muchas razones más se volvió deporte olímpico.
0: De acuerdo. Bueno, pues ahí estaba. Qué bonita entrevista, me gustó.
2: Sí, a mí
0: Lourdes
2: también.
0: Escobar, con nosotros.
2: Gran invitada.
0: Representante colombiana, 17 añitos, y seguramente la vamos a ver en algún momento en unos Juegos Olímpicos.
1: Rompiéndola.
0: Representando a Colombia en ese deporte que es el skateboarding. Bueno, dicho eso, vamos a pedalear un rato con Tatiana Rodríguez.
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0: Bueno, Tati, cuente a ver qué hay hoy para hacer con la encrucijada de Remco. ¿Cómo así? ¿Cómo
2: pues
0: así sí que la encrucijada de Remco de Benepul?
2: Pues imagínese que en este momento se corren los campeonatos nacionales en casi todos los países de Europa. Es como el que se corre acá, pero uh-huh. el de acá lo corrimos en febrero. Uh-huh. Recuerde que el campeón fue Egan en ruta y contrarreloj fue Brandon Rivera.
0: Ah, sí.
2: Allá se corren en el mes de junio. Uh-huh. Siempre es antes del Tour de Francia. Uh-huh. Y en Bélgica, por ejemplo, bueno, es uno de los países que va a tener su campeonato nacional, obligan a sus ciclistas a asistir para que no se baje el nivel, para que los World Tour estén, para que los que van, los juveniles y todos los que, digamos, comienzan apenas su camino en el ciclismo los puedan conocer y puedan estar junto a ellos. Entonces hacen como esa obligación de que los más grandes, los que ya están en el World Tour, vayan y compitan en su campeonato nacional. Uh-huh. Ese es el caso de Remco Evenepoel.
0: Okay.
2: Resulta que Remco va a comenzar el Tour de Francia en pocos días, el 4 uh-huh. de julio. Tiene que estar ya la próxima semana en Barcelona, que es donde va a empezar el Tour, y no va a participar en sus nacionales.
0: Okay.
2: Pero la federación lo va a sancionar. Uh-huh. Es decir, tendría una sanción de 9 días en la que no podría competir.
0: Ish.
2: Entonces está en esa encrucijada, que yo sé que se va a solucionar, sé que va a pasar algo, sé que, no sé, que la ASO o UCI van a hacer algo para que no pase eso, porque no, porque además las fechas son muy encima y no se puede pedir o obligar a un corredor que incluso ya hizo un campamento de altura con su equipo y que está completamente concentrado con su equipo antes del reto más grande del año para él y para su equipo, pues no se le puede obligar, creo que de ninguna manera, a correr un nacional, que además no tenía ni siquiera planificado desde el comienzo del año.
0: Claro.
2: Entonces, porque en el ciclismo es así, ¿no? No puedes decir, ah, bueno, sí, lo corro y ya. No, eso se tiene que planificar,
0: claro.
2: Tiene que haber cierto tiempo, tiene que haber
0: una preparación
2: completamente diferente, uh-huh. si le metes o si le quites una carrera. Entonces, no es tan fácil. Uh-huh. Entonces, la idea es que se solucione el problema con Remco uh-huh. y con otros ciclistas belgas que también como que están enfrentando el mismo problema porque también podrían sancionarlos. La cosa es que la federación dice, bueno, si no cumplen la sanción, son 14 días y una multa económica, o sea, como que crece la sanción después. Pero bueno, yo creo que para un ciclista pues es mucho más importante ir a un Tour de Francia.
0: Total.
2: Siendo también importante, por supuesto, su campeonato nacional, que lo es para todos los ciclistas, pero ya cuando está el Tour tan encima y cuando toda la preparación ya se ha hecho con miras a la mayor competencia ciclística del año, pues ya ahí no hay nada que hacer.
0: Pues tienen que convencer a la Federación Belga, como diga, hermano, o sea, van a tener de su país representantes en el Tour de Francia, que es la carrera más importante del año, o sea, uh-huh. o sea eso es soberbia. De
2: sí,
0: ellos, de ay no, nuestra
2: es...
0: carrera y estupidez además, porque nuestra carrera tiene que ser primero que el Tour de Francia. El Tour de Francia no nos
2: claro.
0: importa. Acá estamos hablando del ciclismo belga, no.
2: Y obviamente pues quieren que esté Remco, que es uh-huh. la mayor figura del ciclismo belga en este momento uh-huh. junto con Wout van Aert, pero pues es imposible, o sea, no.
0: De acuerdo, bueno, espero que
2: alguno
0: pasa.
2: Tendría que dar el brazo a torcer ahí.
0: Ah, claro, pues espero que sea...
2: Que sea la Federación Belga de Ciclismo, sí, por supuesto. Yo creo que va a ser así, porque lógico. Pues, sí, no tendría ningún sentido.
0: ¿Hacerle daño a sus propios ciclistas?
2: Exactamente.
0: Bueno, Tati, ¿y por qué el Decathlon no ha dado su nómina del Tour de Francia?
2: Por una razón. Bueno, primero habló el director deportivo del Decathlon y dijo que definitivamente Paul Seixas va a estar presente en el Tour de Francia. Recuerde que él se cayó hace unas semanas, una caída bastante dura en el Criterium del Dauphiné. Ya le hicieron una resonancia magnética extra como para estar seguros de que está completamente bien. Se le vio entrenando campamento de altura con vendaje en sus brazos, pero según el equipo todo está bien. Todo está bien, no pasa nada, va a poder correr el Tour de Francia sin problema. Pero no han dado a conocer el resto de la nómina, porque hay otros ciclistas que tienen problemas de salud. O bueno, otro, que es específicamente Dan Hall, que estaba corriendo el campeonato de Países Bajos. Y mire, bueno, eso es una razón también para que los equipos les dé susto que a estas alturas del año sus equipos vayan a los campeonatos nacionales. Porque a Hall tuvo que retirarse de la contrarreloj por un problema de salud y todavía, o bueno, por esto que le pasó, pues no es seguro que se vaya a ser uno de los acompañantes que va a tener Paul Seixas en el Decathlon, en el Tour de Francia. Entonces, por eso todavía, bueno, están dándole un tiempo para que se recupere y ahí sí anunciar oficialmente la nómina con la que el equipo francés va a afrontar la carrera, el Tour de Francia.
0: Ok, perfecto. ¿Y 1X da a conocer su nómina para el Tour?
2: Ese es otro que junto con el Visma Lisabike ya dio a conocer el equipo, los 8 corredores que van a estar con su líder, que va a ser Tobias Halland Johannessen. Va a ser el líder de la escuadra y tienen un objetivo súper ambicioso, Juanito y oyentes, que dijo su director deportivo, Gabriel Rach, que es quedar en el top 5, justamente con él, con Tobias Halland. Lo van a acompañar Magnus Kornilsen, Soren Wennesjol, Jonas Abrahamsen, Andreas Kron, Anders Skarset, Anton Charmin y Thorstein Train. Que usted recuerda, Thorstein Train fue una de las figuras de la Vuelta a España del año pasado, siendo líder con la camiseta roja bastantes días. Es un equipo muy bueno y bueno, con esa ambición de quedar en el top 5 del Tour de Francia, que está muy bien.
0: Bueno, ¿ese es nuevo ese equipo? Yo no lo recuerdo haber
2: escuchado. No, es como la... Usted sabe que los equipos cuando cambian de licencia va cambiando de patrocinador.
0: Ah, es por el patrocinador.
2: Ya es un equipo que lleva mucho tiempo en el World Tour y bueno, es noruego, es un equipo noruego, los vikingos, que son así tan particulares como su equipo de fútbol.
0: Claro.
2: Que me encanta, encanta esa forma de ser.
0: La selección sí es una...
2: Sí.
0: No, es chévere ese orgullo vikingo, me parece.
2: Exactamente, sí.
0: Yo también sentí orgulloso con el tema de
2: vikingos. Yo también,
0: tiene una historia bien chévere.
2: Sí, yo también.
0: Bueno, Tati, y rápidamente, Iván Sosa podría regresar al World Tour, ¿cómo así?
2: Fue el rumor de hoy con el ciclista colombiano, lo dio nuestro colega, el periodista en Europa, Daniel Benson. Dice que va a pasar del Ken Pharma, que es un equipo pro team, es decir, Procontinental, a un equipo World Tour otra vez. Él ya había estado en 2 equipos World Tour y ese equipo sería el Education First, según este periodista. Entonces vamos a ver, sería muy chévere porque está retomando su nivel después de una cirugía que le hicieron de la arteria ilíaca y está recuperando el nivel y volviendo a ser el que era antes. Entonces sería un gran premio para él volver al World Tour.
0: Bueno, ahí está. Vamos rápidamente a Pits porque tenemos reseña que hacer, ya lo había prometido.
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0: Bueno, antes de terminar, pues les quería hablar precisamente de eso en los pits, para los que somos fanáticos de los videojuegos y los que nos gustan los juegos de carros, de carreras, ¿no? Y sobre todo los simuladores, y el mejor simulador, que es el de la Fórmula 1, pues había que hablar un poquito de la actualización o de este contenido descargable, que es la Fórmula 1 2026.
4: Sí.
0: Nuevo reglamento, nuevos motores, nuevos carros, nueva aerodinámica, nuevos liveries o diseños de pintura de los carros, nuevos pilotos que están en la categoría, un piloto, un equipo nuevo, bueno, 2 nuevos, uno que acaba de sumarse y uno que cambia de nombre, que era Sauber y ahora pasa a ser Audi. Entonces, todo eso tenía que actualizarlo el videojuego del 2026, pero lo que les dije, ellos prefirieron no hacer juego nuevo, porque quieren concentrarse bien en el desarrollo, porque les va a tocar cambiar todas las mecánicas del juego por el nuevo reglamento. Entonces eso va a salir para el 2027. En 2026, ¿qué hacen? cogen el juego del 2025 y le meten un paquete descargable que usted compra por menor precio que el juego original y va a sentir lo siguiente. Vea, lo estuve jugando en estos días en huequitos que tenía entre partidos y sueño y demás y encontré lo siguiente. La sensación de cambio radical en potencia no se siente tanto, y acá digo gracias a Dios,
4: okay,
0: porque vimos lo que pasó al principio de la temporada con el tema de la potencia eléctrica y cómo se volvía medio ficticia la carrera. Okay. Creo que fue inteligente EA en no meterle tanto, o sea, sí está el tema de los botones de boost energético y de overtake con energía, pero es más manejable y no es tan extremo como en la Fórmula 1, entonces permite que uno se divierta con el juego. Obviamente está en el diseño de todos los carros de esta temporada, entonces usted mete ese paquete y los carros ya le quedan con el diseño de esta temporada, como se ven las pinturas y okay, demás. Están los 11 equipos, está Cadillac, está Audi. Hay actualización de pilotos también, los nuevos que llegaron para esta temporada. Y está el nuevo circuito que vamos a ver esta temporada por primera vez, que es el Mad Ring, que es el de Madrid. El circuito de Madrid donde va a ser el Gran Premio de España. Mm-hmm. El circuito me parece una locura. Súper divertido, por lo menos en el juego. Ahora quiero ver la carrera, porque en el juego me pareció una locura jugar en esa pista. Tiene curvas a la izquierda, a la derecha, y es rapidísimo. Curvas a la izquierda y a la derecha, pero a tope. Eso me pareció genial. La sensación de conducción se siente un poco más reactiva, como que uno tiene que estar con mucho más cuidado a la hora de conducir el carro, porque sí, como que te responde más rápido y se puede uno trompear fácil. Eso me gustó porque hace que uno sienta que está más en una simulación. El tema de cómo manejar el tema del overtake, también ya empieza uno a entender todas las cosas que tienen que estar pendientes los pilotos ahora. Antes era acelerar y hágale, papá, y frene y ya. Y de pronto el botoncito de RS para cuando uno podía pasar, claro, en algún lado, es pichar el botoncito. Ahora le toca a uno estar pendiente para empezar a cuidar la energía. Entonces yo ya no llego, ya no acelero a fondo hasta el final de la recta para frenar durísimo en la curva, sino desde antes, cuando tengo que cargar energía, desde antes yo ya estoy soltando el acelerador para que el carro empiece a generar energía, y ya cuando llegué frené. Entonces uno llega más suave a las curvas. Pero medir eso y no perder tiempo empieza a volverse un reto contra uno mismo, claro, que me pareció espectacular. Muy divertido, y hay que estar pendiente de los pilotos que se quedaron sin energía adelante, de no irse al chocar. O sea, los pilotos de Fórmula 1 esta temporada tienen que estar pendientes de miles de vainas al tiempo. Es una locura. Mm. Es una locura. Y eso lo empieza uno a sentir con el juego.
4: Me preocupa el tema de no estrellarme contra el que se queda energía al frente mío. Sí, adelante, me preocupa. Sí. Porque si en el anterior juego, que no estaba lo de la energía, me estrellaba. Uh-huh. No.
0: Pero acuérdese que esto tiene también, usted puede cambiarle el seteo al juego para que sea más
4: automático.
0: Fácil.
4: Exacto. Vaina, sí. Ah, no, pero eso es trampa.
2: Mientras aprende.
0: Mientras que aprende. Yo empecé así y luego le fui quitando ayudas. Luego le fui quitando ayudas hasta que ya no tengo ayudas. Bueno, ¿qué más tenía que contarles de este juego? Las regulaciones, me gustó mucho el tema de cómo le dieron la potencia al motor y que te hace sentir que efectivamente que hay algo eléctrico que te ayuda, pero no te quita como el protagonismo de la carrera, de hacer sobrepasos, o sea, sigue siendo lo más importante, pero te permite entender cómo está funcionando la Fórmula 1 ahora. Para mí es una muy buena actualización, por el precio que es, está bien, no necesito un juego nuevo. No me cobraron como un juego nuevo.
4: Son bien costosos los juegos.
0: Exacto, entonces está chévere eso. Y bueno, y esto es un abrebocas para lo que vamos a ver el próximo año cuando salga el F1 27. Si les gusta la Fórmula 1, yo a este le doy sobre 10, un 8.5, me parece que está muy bien hecho, muy bien hecha esa actualización. Y me gusta que de frente me diga EA, sabe que no lo quiero tumbar, no le voy a entregar el mismo juego del año pasado, revampizado o lo que sea, sino que simplemente le voy a hacer una actualización y se la cobro menos, okay, pero para que tengan los carros de este año y toda la cosa. Eso me pareció bonito, así que divertido. Recomendado para los fanáticos de la Fórmula 1 y de los videojuegos, el DLC de la F1 26, ya lo pude probar, y así estaremos haciendo reseñitas de vez en cuando, como hicimos la de UFC, y bueno, sí, de los videojuegos que salgan de deportes, estaremos contándoles aquí. Nos tenemos que ir ya, Rafa, ¿sí? Usted me ha dicho. Ah, porque me dijo que 5. Me dijo que Ah, pues me ha dicho, es que 5 minutos. Y yo, no, pues, ¿cómo así?
2: Estaba previniendo.
4: Que tiene claro, es que
0: no me alargue. Bueno.
4: Sí.
0: Bueno, entonces, rápido. ¿Qué pasó en MotoGP? Anunciaron ya que Marc Márquez continúa en el equipo Ducati hasta el 2029. O sea, termina la temporada 2028, porque en la imagen que publicaron dice 2028. O sea, compite la temporada 2028. Y cuando se acaba 2028, ya 2029 no está. Entonces, okay, hasta 2029, pero ahí dice...
2: O sea, sí está hasta 2029.
0: Exacto, o sea, sí, termina la temporada en diciembre de 2028, uh-huh, y ya ahí acaba ya el contrato con Ducati. Okay. Se retirará en ese momento, son 2 años más de competencia. Yo creo que este puede ser el último contrato de Mark. No lo veo extendiendo más allá de eso. Yo pensaba que se iba a retirar el próximo año, la verdad. Lo estaba presintiendo. Pero creo que él está picado con ese último campeonato porque yo creo que él quiere ser más ganador que Valentino Rossi en toda su historia. Con eso se anunció también que Pecco Bagnaia se va. El único esto es una locura en Italia, sí, que pase. Pero Marc Márquez es tan bueno que terminó dándole una patada en la cola al piloto, al único italiano al que local, tenía, al sí, local, que estaban...
2: El dueño del equipo.
0: Es como si llegara un español a sacar a un italiano de Ferrari, y el italiano siendo un grande. Entonces, porque, ojo, Pecco Bagnaia ganó 3 campeonatos.
2: Sí.
0: Entonces, bueno, Pecco Bagnaia...
2: Pues es el que le ha dado más triunfos a Ducati.
0: Exacto, en los últimos años,
2: en los últimos años.
0: Entonces,
2: sí,
0: sale Pecco Bagnaia de Ducati, se va el próximo año. ¿Por qué? Porque viene la nueva joya española... Al
2: todos
0: equipo,
2: españoles ahí.
0: Que es el que yo les estaba hablando. Ojito con Pedro Acosta. Pedro Acosta va a ser el compañero de Marc la próxima temporada y tendremos a el mejor piloto, tal vez, de todos los tiempos y el futuro mejor piloto de todos los tiempos, Pedro Acosta, en el mismo equipo. Uno aprendiendo del otro y también peleando. Vamos a ver. Dicen algunos que prevén que podría ocurrir con ellos dos lo que pasó con Valentino y Marc. Que Marc era, su ídolo era Valentino, lo amaba, era su ídolo, su referente. Y cuando empezaron a competir los dos, por ser tan competitivos, terminaron peleando porque se chocaron y después ya se dieron pata y ahora se odian. Dicen que con Pedro y Marc podría pasar lo mismo. Pedro lo
2: ¿y
0: ama.
2: Pedro y Pedro es así de competitivo.
0: Exacto, de acuerdo.
4: Pedro se viene novela.
0: Pedro es igual también de competitivo. Vamos a ver. Bueno, se acaba el tiempo. Nos vemos hasta el lunes en All Sports. Mañana yo tengo, mañana en Morning Gold me veo con ustedes. Y en Streamiando nos vemos también mañana en la noche.
4: Sí, señor.
0: Así que bueno, All Sports, hasta la próxima semana. Los dejamos con ¿qué? ¿Polémica?
4: El partido.
0: El fenómeno. Ah, cierto, fenómeno. Ah, México.
2: Con México, República Checa.
0: México, Chequia. Porque les gusta, así como los Países Bajos, les gusta Chequia, que digan Chequia. Sí. Los quiero, chao, se cuidan, ya, porque no puedo decir ni los nombres.
2: A ver.

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1: ¿Qué tal, amigas, amigos? Bienvenidos a AS Noticias. Muy buenos días, 6:02 en Colombia. Y hoy es el 25 de junio, jueves, cuando ya tenemos 14 selecciones clasificadas a la ronda de 16avos de final de la Copa del Mundo y 7 eliminadas, Edward. Y ya tenemos primer cruce de la segunda fase de este Mundial. Será el primero de una instancia inédita en el historial de Copas del Mundo.
2: Además, con un partido extraño, Héctor, el compromiso que disputarán el próximo domingo Canadá frente a Sudáfrica a las 2:00 p.m, arrancando la segunda ronda de esta Copa del Mundo. Y como usted decía, son 14 clasificados. Se sumaron, entre otros, las selecciones de Suiza, de Brasil y de Marruecos a esta instancia en la Copa del Mundo.
1: Una Canadá anfitriona que jugará ese primer partido de 16avos tras caer en este torneo del que es local frente a la selección de Suiza en la última fecha de la fase de grupos del campeonato.
2: Bosnia, por su parte, también goleó 3-1 a Qatar y logró el cupo en la siguiente instancia del torneo en territorio norteamericano.
1: Marruecos la tuvo que remar, pero remontó a Haití, terminó ganando y con eso fue segundo de su serie, donde el líder fue la selección brasileña, que tuvo el regreso de Neymar, el debut en este Mundial, goleando a Escocia.
2: La selección de Sudáfrica sorprendió a Corea del Sur y le ganó 1-0, asegurando su cupo a la siguiente ronda.
1: Y en ese partido estuvo como suplente Hyun Min Son, decisión que fue muy controvertida, tuvo que ingresar para el segundo tiempo, pero no le alcanzó a los surcoreanos. Y se hizo historia en el partido y la goleada de México sobre Chequia 3-0, porque jugó los últimos minutos Memo Ochoa, el portero mexicano, que llegó, al igual que Cristiano Ronaldo y Lionel Messi, a 6 campeonatos del mundo disputados de manera consecutiva. E hizo gol Luis Quiñones Julián Quiñones nuevamente, quien había hecho el primer gol de la Copa del Mundo, el nacido en Nariño.
2: 6 partidos hoy con la fecha en el fútbol de la Copa Mundo, todos en Estados Unidos. 3 dobletes para esa jornada en territorio norteamericano.
1: Además, tendremos, por supuesto, noticias del resto del mundo del fútbol. Y está a punto de comenzar el cuadro principal, ya lo hizo la quali en el abierto de tenis de Wimbledon. El tercer gran slam de la temporada, con presencia de Nicolás Mejía en el cuadro clasificatorio masculino y la posibilidad de, ya siendo finalista de la quali, meterse al cuadro principal en la catedral.
2: Listos los 5 ciclistas colombianos para el Tour de Francia, que comenzará el próximo 4 de julio en Barcelona.
1: Y además, Eduard, la Dimayor ya sacó su calendario, sí, del todos contra todos, la primera fase del campeonato. ¿Por qué ríe, Eduardo?
2: No, porque es que me acordé que publican todos los horarios, claro, desde ahora.
1: El software.
2: Vamos a ver si de aquí en adelante qué tanto opera, ¿no?
1: Yo creo que difícilmente la primera fecha cambie.
2: Ah, no, o sea, no va a cambiar.
1: Digamos,
2: sí,
1: que
2: difícilmente
1: no. Y el partido que va a abrir el segundo semestre del campeonato en Colombia será el viernes 24 de julio, 5 días después de terminada la Copa del Mundo. 6:10 p.m. en Villavicencio, Llaneros frente al Deportivo Pereira.
2: El siguiente día, ese sábado, el 25 de julio, debutará Junior, presentará su título visitando...
1: la final del año pasado.
2: Sí, así, reeditando la final del año pasado, visitando en ese caso al Deportes Tolima.
1: Y tal vez ese es el juego más atractivo, sí, sí, de esta primera fecha del Campeonato del Fútbol de Colombia. Comenzamos en AS Noticias y ya nos metemos de inmediato, por supuesto, a la Ruta Mundial. Bienvenidos.

0: Bueno, demos repaso, Eduard, a lo que ha sido el comienzo de la última fecha, ya comenzó, de la fase de grupos del Campeonato del Mundo y se presentaron estos resultados. La selección de Bosnia y Herzegovina venció 3-1 a Qatar. Los goles del equipo ganador de Kerimzam Aljabegovic, Mahub Abunat, este fue en propia puerta, y Ermin Mamic, mientras que descontó por el equipo qatarí Hassan Al-Haidos. 66.925 espectadores vieron esta victoria de Bosnia.
1: Suiza venció 2-1 a Qatar con goles de Rubén Vargas y Johan Mansavi. Descontó por el equipo local, quiero decir la selección de Canadá, por ser anfitriona a través de David. 52.497 espectadores en ese compromiso de la Copa del Mundo.
0: Brasil terminó goleando 3-0 a Escocia, la dejó muy comprometida para avanzar. Mateus Cunha hizo el último gol, se habían ido en ventaja los auriverdes con dobletes de Vinicius Junior y se estrenó en la Copa del Mundo Neymar, la estrella brasileña. Este juego lo vieron 64.478 espectadores.
1: Marruecos venció 4-2 a la selección de Haití. Goles de Hakimi, Saibari, Rahimi y Yassin. Haití descontó a través de Wilson, Isidor y un autogol de Bono, ¿no?
0: Sí,
1: para
0: señor.
1: El primer gol de la selección de Haití. 68.239 espectadores en el compromiso Marruecos 4, Haití 2.
0: Sudáfrica sorprendió, se metió a la ronda de 16avos luego de su victoria 1-0 con gol de Tapelo Maseko sobre Corea del Sur. Este partido ante la presencia de 51.243 aficionados.
1: Y la República Checa cayó 0-3 frente a México, que marcó a través de Mateo Chávez, el bueno, Julián Quiñones y Álvaro Fidalgo. 80.824 espectadores vieron el compromiso de la selección mexicana.
0: Pasemos, Eduard, a la jornada de hoy. De nuevo, sí. 6 partidos y cerraremos 3 grupos más del Campeonato del Mundo. Tenemos el juego a las 3 de la tarde. Ecuador frente a la selección de Alemania en Nueva York, con la conducción, segundo partido, de Tori Penso de los Estados Unidos.
1: En el mismo horario en Filadelfia, Curazao frente a Costa de Marfil, dirigirá Glenn Nyberg, de origen sueco.
0: 6 de la tarde, segundo turno del día, en Kansas, Túnez, Países Bajos, y dirigirá el partido arbitralmente otra mujer, por primera vez una mexicana, Katia García.
1: En el mismo horario, en Arlington, Japón, frente a Suecia, dirigiendo el salvadoreño Iván Barton.
0: A las 9 de la noche, en Inglewood, cerca de Los Ángeles, Turquía y el anfitrión Estados Unidos, con la conducción del árbitro argelino Mustafa Gorbal.
1: Y en Santa Clara, en California, Paraguay, frente a Australia, pitando el francés Clement Turpil.
0: Muy bien, Eduard, veamos ahora cómo están quedando parcialmente las llaves de los 16avos de final, aunque ya hay algunos partidos que definitivamente así quedarán y están definidos. Vamos con la parte alta del cuadro en la zona izquierda y están jugando parcialmente Alemania y Paraguay.
1: Francia ante la selección de Suecia.
0: Sudáfrica-Canadá, este partido ya es fijo.
1: Sí.
0: Sudáfrica-Canadá, el primero de la ronda de 16avos de final del Mundial y será el próximo
1: domingo
0: a las 2 de la tarde en Los Ángeles.
1: El otro partido en esa zona del cuadro lo protagonizarían Países Bajos frente a Marruecos.
0: Portugal enfrentaría a Ghana.
1: España ante la selección de Austria.
0: Estados Unidos y Bosnia y Herzegovina.
1: Y Egipto frente a Corea del Sur, decimos parte izquierda del cuadro para la zona de 16avos de final.
0: Nos pasamos a la siguiente zona, lado derecho del cuadro de llaves, Brasil contra la selección de Japón.
1: Costa de Marfil frente a Noruega.
0: México, que ya está fijo en ese lugar, pero su rival puede variar. En este momento es Escocia.
1: Inglaterra frente a Cabo Verde.
0: Argentina también fijo y jugaría en esta instancia frente a Uruguay.
1: Australia contra la selección de Irán.
0: Suiza contra Argelia. Suiza ya queda allí plantado fijo. Y si Colombia se mantiene primera, podría ser rival de la selección nuestra en octavos de final.
1: Y a propósito de Colombia, tendría como rival hoy a la selección de Croacia en la segunda ronda de la Copa del Mundo.
0: Muy bien, estos resultados, programación, llaves y demás. Pero nos metemos de lleno a lo que ha sido la jornada del día anterior. La victoria, la goleada de Brasil, 3-0 sobre la selección de Escocia. Y allí, con el análisis de este compromiso y el paso del auriverde en busca del hexa, lo tiene Diego Rueda.
2: Buenos días. Brasil clasifica como primero de su grupo al derrotar 3-0 al conjunto de Escocia. No es el Brasil espectacular del jogo bonito, como se caracterizó durante muchos años. Este es un Brasil más parecido al de Carlos Alberto Parreira en 1994, que gana el Mundial. Desde que llegó Ancelotti, priorizó seguridad defensiva y de ahí en adelante un equipo que pueda atacar y ser muy efectivo. Tiene a Vinicius enchufado en un partido donde Escocia empezó cometiendo errores, donde no había presión brasileña, pero error entre arquero y defensor dieron el primer gol de Vinicius. Después un centro de Guimarães, cabezazo de Vinicius que está enchufado. Y en el segundo tiempo, Bruno Guimarães y Mateus Cunha dieron el triunfo. Brasil ya no tiene laterales con salida. Es un equipo de dos volantes de acompañamiento para los dos hombres que estén arriba, Mateus Cunha al igual que Vinicius. Lo clave del partido resultó la reaparición de Neymar, que se esperaba para este encuentro y le va a aportar mucho. Él es socio de Vinicius en zona izquierda, pero Rafinha le hace falta. Brasil inclina mucho su juego por la zona donde esté Vinicius, que es el influyente. Olvidémonos en este Mundial de un Brasil espectacular, de un Brasil que va a encantar a la tribuna, por un Brasil seguro en defensa, efectivo en ataque, que tiene un gran poder de marcar goles y puede estar muy alto en el Mundial.
0: Eso que dice Diego al final de su comentario es muy cierto, Eduard. Dijo Ancelotti en la conferencia de prensa, aunque ya vamos a escuchar a Esther en una parte, lo importante no es jugar bien, sino ganar, sí, cambiando la mentalidad de Brasil.
1: Además, sí, además que está en deuda Brasil para títulos mundiales, ¿no?
0: Sí, pues hace 24 años no gana.
1: A propósito del tema de Brasil, Neymar y todo lo que ha hecho la canariña, está desde Miami Esther Rodlewicz, hablando precisamente de Brasil y de la presencia de Neymar. Esther.
3: Brasil cerró la fase de grupos con una contundente victoria 3-0 sobre Escocia en el Hard Rock Stadium acá en Miami y aseguró el primer lugar del grupo C, pues la selección dirigida por Carlo Ancelotti se impuso con un doblete de Vinicius Jr., quien marcó al minuto 7 y al minuto 45, mientras que Mateus Cunha anotó al minuto 60 para sellar así el triunfo brasileño. Estas fueron las palabras del técnico Carlo Ancelotti tras la clasificación.
4: Esta la sala inicial, no sé, porque tenemos muchos recursos en el banco. Yo creo que el equipo ahora está jugando sólido. Tenemos un equipo sólido, que juega comparando con el primer juego, menos errores, con la bola, más ritmo, más efectividad en la frente. Entonces, los dos juegos después de Marocco, tenemos una buena impresión. Ahora el objetivo era llegar primero, llegamos primero, ahora, como se dice en Brasil, pé no chão, y seguir trabajando, mejorando, preparando el próximo juego.
3: Y con este resultado, Brasil termina como líder del grupo C, con 7 puntos. Marruecos, que venció 3-2 a Haití en el otro partido del grupo, avanzó como segundo con 6 puntos. Y Escocia finaliza con 3 puntos y aún deberá esperar para poder conocer si alcanza para clasificar como uno de los mejores terceros, mientras que Haití ya queda eliminado sin sumar puntos. Ahora Brasil espera para los 16avos de final, mientras que Marruecos también disputará la siguiente ronda del Mundial. Sobre eso también nos habló Carlo Ancelotti. Desde Miami Gardens, soy Esther Rotrevich para As Noticias.
0: Gracias, Esther, y quedándonos con este juego de Brasil, Pues escuchemos a uno de los protagonistas de la noche. Si bien Vinicius hizo doblete y Cuña sigue sumando goles, pues el regreso de Neymar, su debut en este Mundial, marcó la pauta en Brasil. Esto dijo el astro del Santos.
5: Sentí gratitud por un momento. Fue un momento de gratitud genuina, porque durante los años transcurridos desde que me lesioné estando con la selección, mi objetivo era jugar el Mundial, volver al equipo y vestir esta camiseta. Me encanta estar aquí, me encanta llevar la camiseta de la selección brasileña. Así que en realidad todo se reduce a la gratitud. Estoy muy feliz y profundamente conmovido por todo lo que está sucediendo. Y eso es todo. Creo que el objetivo es seguir mejorando para poder ayudar al equipo.
1: Es un suceso la presencia de Neymar en la selección brasileña. Hacía 981 días no se colocaba la camiseta de la selección de su país. Ingresó al minuto 76 y es su cuarto mundial. Estuvo en Brasil 2014, Rusia 2018 y Qatar 2022. Recordemos que es el máximo goleador histórico de su país, 79 goles en 128 partidos.
0: Muy bien, Eduardo, y con los números de Neymar, que jugó en Miami, nos vamos para la capital del sol. A esta hora, 6:18 de la mañana en Colombia, Sebastián Vargas, la avanzada del adelantado de Colombia para esperar a la selección nacional, que estará llegando esta tarde noche a esa zona de la Florida para su último partido de la fase de grupos. ¿Qué noticias, qué novedades hay, Sebastián, por esa zona anfitriona de la Copa Mundial?
6: ¿Cómo les va, señores? Feliz mañana para todos. Son las 7 de la mañana, 19 minutos aquí en el sur de la Florida, donde hoy esperamos al equipo colombiano. Después de las 10 de la noche estará aterrizando, después de un poco más de 3 horas de vuelo del equipo colombiano desde Guadalajara. Aquí van a aterrizar en Fort Lauderdale, no lo van a hacer en el aeropuerto de Miami, que es un poco más alejado de su hotel de concentración, que estará ubicado al norte de esta ciudad. Estamos pendientes también de Portugal, Héctor, Eduard, oyentes televidentes, va a estar entrenando en horas de la mañana, un poco retirado de la ciudad, está al norte a más de 115 millas, entonces estaremos pendientes del equipo también de Cristiano Ronaldo, pero de nuestra selección. No hay jugadores lesionados, el tema del hombro de Luis Suárez se superó sin ningún inconveniente, era el único que había salido tocado. Hoy se va a entrenar después de las 10 de la mañana, 10 y media de la mañana, hora colombiana, en la Academia AGA, esto es en la sede de Atlas de Guadalajara, que hasta hoy va a estar acompañando al equipo colombiano y que lo hizo desde el día 10 de junio. Las amarillas es algo que inquieta, sobre todo los tres que tienen son titulares. Estamos hablando de Mojica, hablamos de Lerma, hablamos también de Lucumí. Veremos si el técnico decide plantear algún o el partido contra Portugal con la ausencia de alguno de ellos, cuidándolo para el partido de 16avos de final, o como dicen en la calle, primero el desayuno que el almuerzo, y el desayuno es este sábado aquí en Miami contra el equipo portugués. Vamos a oír y a ver a Néstor Lorenzo si el partido de el sábado contra Portugal, uno de los favoritos, y si se le gana o por lo menos se le empata y se pasa primero del grupo, hace favorito al equipo colombiano a la Copa del Mundo. Esto dice el argentino.
7: No, o sea, generalmente cuando querés demostrar no te va bien. Uno tiene que aspirar a crecer día a día, a que el equipo incorpore ciertos mecanismos que le hagan bien a su juego. Y esa es la idea siempre de nosotros. Así que vamos a enfrentar a un gran equipo, también, como decís vos, candidato a ganar el Mundial. Así que, bueno, será una prueba muy importante para nosotros, pero vamos a tratar a tener que usar otras herramientas de las que usamos hoy, de las que usamos el otro día contra Uzbekistán, para poder estar a la altura de ese tremendo rival, ¿no?
6: De ese tremendo rival que se tendrá el sábado 6:30 de la tarde, horario colombiano, en el Estadio Hard Rock. Para la FIFA no hay tema de patrocinios, así que solo se ha llamado Estadio de Miami para esta Copa del Mundo. En lo que hemos mirado, partido muy complicado, con Portugal ganando 1-0, ya será primero de grupo. Colombia ya ha tenido estas experiencias de tener que llegar con alguna ventaja sobre el favorito de su grupo y poder avanzar como primero. Sucedió en la Copa América, donde un empate le bastaba para evitar a la selección uruguaya. ir por un rival mucho más cómodo. Al final se terminó empatando en Santa Clara contra Brasil 1-1 con gol de Daniel Muñoz, que parece ser el que aparece en los partidos definitivos de la selección nacional. Esperemos que eso se repita, poder pasar primeros y jugar el siguiente viernes a las 8:30 de la noche en Kansas, en Arrowhead, contra un tercero, señores.
0: Sebastián, el tema de las amarillas que usted dice que causa cierta inquietud en el cuerpo técnico, ¿cómo es la reglamentación? ¿Acumula para 16avos y ahí borran?
6: Sí. Acá, si usted ve el sábado, ya pagan 16avos de final y sucede lo mismo en el tema de borrar los cartones amarillos. No sé si genere duda, si genere problemas dentro del cuerpo técnico, pero obviamente son situaciones que se analizan, en que vean en que no es necesario que esté Mojica, tienen un buen respaldo como Machado y decidan que vaya Machado, por ejemplo, o no juegue Lucumí, que lo prefieren tener sí o sí en 16avos, y vaya un jugador como Jerry Mina.
0: Un Lucumí que tiene cada vez más cerca, acelera la Juventus para llevárselo, ¿no? Desde el Boloña.
6: Sí, es sí o sí, es la decisión del jugador de salir en este mercado. Tuvo una gran opción de ir al Sunderland de la Premier League hace un año, exactamente en el mercado de verano. No lo terminó aceptando nunca el Boloña, que de a poquito se fue desintegrando después de ese gran equipo que jugó incluso Liga de Campeones de Europa. Al siguiente año jugó Europa League y no pudo consolidarse. Entonces ya el colombiano ha llegado a un punto y tiene equipos que obviamente le favorecen económicamente, pero también deportivamente, como la Juventus, que quiere hacer un gran equipo para la próxima temporada. Ese es uno de los que sí o sí ha decidido cambiar de equipo este verano en el mercado europeo de Selección Colombia.
1: Recordemos, Sebastián, ¿en qué lugar va a trabajar Colombia en Miami y dónde será su concentración?
6: En Fort Lauderdale va a ser el hotel de concentración y va a estar entrenando en la sede del Inter Miami, aunque va a ser solo un entrenamiento por el momento, ¿no? Porque será el día viernes que estará entregando rueda de prensa a Lorenzo sobre la 1:45, después sobre las 3:45 zona mixta y entrenamiento en esa sede del Inter Miami, y esperar qué sucede después de cerrar, si se va para Canadá o se queda acá, porque la FIFA le determinará qué tiene que hacer, a dónde se tiene que ir, porque eso no es que la selección Colombia dice, no, yo me quedo en Miami, gracias. No, la FIFA es la que determina hacia dónde tiene que ir el equipo nacional, porque eso sí, ahí es donde sí está la voz de Colombia, dice, yo a Guadalajara no vuelvo porque no me voy a poner a devolverme otras 4 horas, y si me toca Toronto, irme a hacer otras 5 sin ningún inconveniente.
0: Claro, Sebastián, ¿de qué uniforme va a tener Colombia con Portugal?
6: La camisa amarilla, blanco y blanco.
0: Blanco y blanco. Muy bien, señor, lo dejamos libre para que vaya a buscar el bicho.
6: Vamos a ver a Cristiano, ¡shu!
0: Muy bien, no va a llorar, joven. Muchas gracias a Sebastián.
6: Oh, no.
0: Sebastián Vargas, el hombre de la avanzada de Colombia en la Florida, para esperar a recibir esta tarde noche el combinado nacional que llega. Eduard, de verdad que ha sido un tema recurrente, pero la sorpresa es que tranquilidad total, ¿no? Ni escándalos, sí, ni lesiones. Ni un no, dirían las señoras.
1: Y yo creo que un tema importante es nada de lesiones.
0: Exacto, nada. Eso ha sido o clave. Las cosas son mínimas.
1: Sí, no, temas normales, lo de...
0: golpes,
1: sí, lo de
0: desgaste físico. Que contaba ayer Liche que vio salir y que preguntó ayer después, no atendió, por supuesto, la selección, pero después del entrenamiento, que Johan Mojica salió ayudado por uno de los ayudantes del equipo, del cuerpo técnico, casi que cargándolo del partido en Guadalajara. Le dijeron, no, es que estaba rendido, estaba fundido, pero no más.
1: Sí, no, eso sí, yo creo que la mejor noticia para Colombia, porque en otras ocasiones hemos tenido inconvenientes, lesiones, hay veces inclusive alguna especie de distanciamiento interno dentro de los grupos en las Copas Mundo, y afortunadamente en esta ocasión cero situaciones extradeportivas, todo tema normal para una buena presentación como ha sido hasta ahora del equipo nacional.
0: Bueno, cerremos, Eduard, el tema del grupo de Brasil en el campeonato del mundo. Ya contamos 3-0 a Escocia, avanzó primero, pero el que remontó y se quedó con la segunda plaza fue el equipo de Marruecos. La historia del conjunto africano y su victoria en la última fecha la tiene Juan Lozano. Juan, ¿qué tal? Bienvenido, buenos días.
8: Lalo, buenos días, Eduardo, buenos días y a todos los que se van conectando. Marruecos y Haití, que nos dieron uno de los mejores partidos de la Copa del Mundo, porque yo creo que todos teníamos a Marruecos como el gran favorito por su equipo, por lo que venía haciendo durante toda la competencia, pero Haití empezó pegando primero al minuto 10, después de una jugada accidentada de alguna manera, termina en un autogol de Yashin Bono, el guardameta marroquí, después Hakimi lo empata, después nuevamente con un golazo de Isidor, Haití se vuelve a poner en ventaja y Saibari, antes de acabar el primer tiempo, pone el 2-2, lo que en los primeros 45 nos marcaba, que Marruecos parecía ser superior en juego, pero por lo menos en cuanto a ganas y en querer quedarse con el resultado, con el partido, Haití lo estaba haciendo muy bien. Antes de pasar al segundo tiempo, sí quiero recalcar, Marruecos en el ranking FIFA es el número 7, mientras que Haití es el número 83, por lo que el resultado que se estaba dando no estaba en el papel de nadie. Ya en el segundo tiempo, si bien Marruecos sale a proponer, sale a tener la pelota, a dominar el juego, hasta el minuto 78 es Raimi el que le da la ventaja y por primera vez en el partido el equipo marroquí se pone en ventaja y ya al final Yashin al minuto 89, después de la confirmación del VAR, termina asegurando lo que fue el marcador final por 4-2 a favor de la selección africana. Vamos a escuchar a su capitán y mejor jugador, a Achraf Hakimi, el lateral del PSG.
5: Sabíamos que no era un partido fácil para nosotros, pero también éramos conscientes de que Haití no tenía nada que perder y sin mucho que ganar. Querían marcar su primer gol en un mundial y llevarse los 3 puntos. Lo sabíamos, aunque es cierto que nos sorprendieron con el primer gol. Estoy muy contento y orgulloso del trabajo del equipo y el espíritu que demostramos. Logramos remontar en 2 ocasiones, a pesar de que no fue fácil. Sinceramente, me alegro mucho por el equipo y esperamos que esto nos dé un impulso adicional para lo que está por venir.
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8: Algo que sí me gustaría resaltar de la selección de Haití es que el primer partido contra Escocia fue muy bueno, ya empezó a mostrar cosas de pronto lo que no teníamos en el papel, pero que es una selección que por lo menos tenía jugadores que querían y tenían ganas de hacer historia en este mundial. De hecho, si bien Escocia le ganó 1-0, Haití fue superior durante gran parte del partido en ese momento. Hubo polémicas de penaltis no sancionados por parte del árbitro, que no fue a revisar el VAR, manos que de pronto pudieron haber sido sancionadas, pero que finalmente no fue de esa manera. Llegaron a este último partido ya sin posibilidades, pero vuelvo y digo, con ganas de hacer historia. Por lo menos anotan su primer gol y de paso anotan su segundo gol en la historia de los mundiales. Justamente el que anotó un golazo, porque fue un golazo pegándole de media distancia, clavándola al ángulo, imposible para Yashin Bono, fue Wilson Isidor, el volante, delantero, atacante del Sunderland de la Premier League. También habló al final del partido.
10: Franchement, je vais pas mentir, on a une sacrée génération.
5: Tenemos una generación increíble y sabemos que esto no ha hecho más que empezar. Afrontamos este torneo sabiendo que jugadores como yo nos habíamos incorporado a la plantilla hace poco tiempo y quiero reconocer enormemente el mérito de los compañeros que lograron la clasificación inicial del equipo. Hemos plantado cara a Escocia durante gran parte del encuentro, realmente los pusimos en aprietos. Logramos mantener nuestra portería cero frente a Brasil durante 45 minutos y hoy contra Marruecos resistimos firmes durante 70 minutos. Me cuesta expresar con palabras la frustración que siento ahora mismo, porque somos capaces de mucho más. Pero tal como les dije a mis compañeros en el vestuario, tenemos que hacer que el pueblo haitiano se sienta orgulloso. Creo que de cara al futuro será mucho más fácil construir algo mucho más sólido y regresar dentro de 4 años.
10: On espère tous donner de la joie au peuple haïtien parce qu'il le mérite et j'espère que les 2 buts qu'on a marqués aujourd'hui ça les a rendus fiers.
8: Para resaltar también de esta selección haitiana, de los 11 titulares del partido de ayer, solo uno no juega en Europa. Es Danly Jan Jax, que juega en el Philadelphia de la MLS. El resto, si bien no juegan en los mejores equipos o en las mejores ligas, sí están en la segunda división de Francia, en la segunda división de Países Bajos, algunos como el caso de Isidor juegan la Premier League en el Sunderland, y pues es para tener en cuenta esta selección dirigida por Sebastián Migne, que se quedó por fuera. Y en el momento, ustedes ya lo hablaron, la selección marroquí se estaría enfrentando a la selección de Países Bajos en 16avos de final.
0: Partidazo sería ese, y yo creo que difícilmente cambia, porque Países Bajos va a ganar seguramente su grupo. Gracias a Juan Lozano de ASC Colombia y el reporte de Marruecos y Haití. Se despide Eduard en las selecciones eliminadas, que ya son 7, la primera parte de Colombia en este mundial.
1: Sí, sí.
0: Saeta,
1: sí.
0: El patrocinador, la marca deportiva que vestía o viste a la selección de Haití, pues ya deja el mundial el equipo haitiano se va.
1: Tuvo que correr mucho antes, claro, de arrancar el mundial.
0: Cuando,
1: ¿no?,
0: les quisieron cambiar los uniformes. Sí. Están eliminados del mundial Turquía, Túnez, Haití, Chequia, Qatar, Panamá y Jordania.
1: Y están clasificados a la segunda ronda Canadá y Sudáfrica, que como decíamos jugarán el próximo domingo a las 2 de la tarde. Además, México, Estados Unidos, Alemania, Argentina, Francia, Noruega, Colombia,

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2: Volvemos a las noticias y la FIFA ha suspendido durante 5 partidos. Largo se le fue al catarí Asim Madibo, luego de la dura falta que supuso la doble fractura de tibia y peroné en la pierna izquierda de Ismael Koné en el partido ante Canadá en Vancouver, que dejó a uno de los anfitriones sin una de las figuras en el campeonato mundial.
3: 6 meses para Koné mínimo, ¿no?
2: Claro.
3: El veterano portero Guillermo Memo Ochoa le agradeció al técnico de México, Javier Aguirre, por permitirle despedirse del equipo con unos minutos en la victoria 3-0 sobre República Checa. El Memo sumó su 6º mundial. Estuvo en 2006-2010, no tuvo minutos en esos mundiales. Luego fue citado para 2014, 2018 y ahora 2022. La veterana figura del equipo azteca.
2: Y ya que usted habla de México, pues metámonos en ese cierre, el del grupo A del campeonato del mundo que tenía este anfitrión como protagonista. Terminó su fase de grupos goleando a Chequia 3-0 en el estadio de Ciudad de México. Y el análisis, el comentario de este triunfo de los mexicanos lo tiene Camilo Pinto.
4: Amigos de las noticias, cordial saludo, victoria contundente de México 3-0 ante Chequia con el equipo del Vasco Aguirre, que completó 9 puntos de 9 posibles, se clasificó como primero y con puntaje ideal. Un partido, la verdad, bastante discreto en la primera etapa, con un equipo de Chequia que tuvo por ahí una oportunidad con un remate de media distancia, pero de resto, muy poco en la ofensiva, muy plano, tirando centros, buscando la posibilidad de entrar con el juego aéreo, pero sin receptores en el área. Para el segundo tiempo, México mucho mejor, apareció a los 10 minutos del segundo tiempo Chávez, para mandar al fondo luego una muy buena jugada de Romo, giró sobre su eje y Chávez definió. Luego una muy buena jugada también, en este caso del lateral Jorge Sánchez, y apareció el colombo mexicano Julián Quiñones para de tastas mandarle al fondo 2-0. Y el 3-0 lo marcó precisamente Fidalgo, el hombre que había ingresado en el minuto 68 a los 90+4, una desatención, pase de Alvarado y el balón al fondo. 3-0 ganó México, que la verdad puso el pie en el acelerador en los momentos del partido cuando quiso. El partido mostró un hito histórico y fue la presencia, así como lo hizo Farid Mondragón en el Mundial de 2014, de Guillermo el Memo Ochoa. Ochoa ingresó, fue sustituido en este caso por el arquero que venía siendo titular y pues completó 6 mundiales el Memo Ochoa, dando participación por parte del Vasco Aguirre, en este caso al arquero. Raúl Rangel fue sustituido y Memo Ochoa hizo historia con la selección mexicana, que ganó, que gustó, que goleó sin ningún tipo de inconveniente 3-0 ante una muy débil República Checa.
3: Gracias, Camilo. 12 nacionalizados, Fidalgo y Quiñones, marcaron gol en la selección mexicana. Pero conocemos las voces, las reacciones del equipo azteca en esta Copa del Mundo, donde termina invicto con rendimiento perfecto. Está Juan Esteban Cáceres de AS Bogotá. Bienvenido, Juan. Buenos días.
5: Así es, Eduardo. Un saludo para ti, Lalo. Y para todos los que nos están escuchando a través de AS Colombia por YouTube. México completó la fase de grupos con puntaje perfecto y diferencia de gol perfecta. 9 puntos posibles y 6 goles anotados y 0 en contra. Primera vez en su historia que logra la fase de grupos perfecta. Y sobre eso, el técnico de México,

0: Javier el Vasco Aguirre se refirió a la actualidad del equipo y ya están pensando en su siguiente rival.
1: Mandamos gente, tenemos cuatro rivales, cuatro analistas en los campos donde suponemos de los cinco que nos pueden tocar cuatro y estamos ahí trabajando ya en el próximo rival. Yo creo que los jueces no se detienen ni yo mismo en lo que acaban de hacer o que va sucediendo, sino que en lo que viene, ¿no? En eso creo que hemos mejorado esa mentalidad de, bueno, ya está, no nos detengamos hasta aquí y ya cumplimos, ¿no? Porque hicimos, no, este equipo tiene casta, tiene alguien, lo mencionaban que hubo abucheos, nos decía Rubén, tiene razón, el 0-0, el camino a, se oyó muy, pues la afición es exigente y al final de cuentas el jugador se repone, no se achica, por decirlo de una manera, no se desconcentra.
0: Por su parte, República Checa se despide del Mundial quedando último con un punto, siendo una de las decepciones de este torneo definitivamente. Ahora México espera su rival en la siguiente fase, que es contra uno de los terceros del grupo C, E, F, H o I. Por el momento se proyecta como es a Escocia como el rival más probable para la selección mexicana. Este compromiso se jugará este martes 30 de junio en el Estadio Azteca en el turno de las 8 de la noche.
2: Y eso que el técnico escocés ayer, después de que lo eliminó Brasil, dijo, nos vamos a casa. Él no se hace muchas ilusiones de quedarse en la Copa del Mundo. Y lo que decía Juan Esteban, Chequia y Túnez parecieran ser las peores selecciones de este Mundial.
0: Sí, la verdad definitivamente fueron las peores de este Mundial. Y sobre todo que República Checa pues tuvo un sorpresivo empate con Sudáfrica y Túnez definitivamente cambiaron de técnico. Se supone que el técnico era el error, pero definitivamente al parecer son los jugadores, porque Harv Renard no tiene nada que hacer con esta selección de Túnez.
2: Rindieron más equipos como Cabo Verde y Curazao, por ejemplo, y todavía les queda la
0: y
2: última fecha.
0: Y Haití tuvo una digna participación en este Mundial.
2: Decorosa, diría don Jairo Anchiquedeva.
0: Sí, y Panamá también.
2: No ha habido equipos que han tenido Panamá buenas presentaciones. Pierden,
3: falló
2: pero...
3: Falló en la definición, pero Panamá un buen equipo interesante.
2: Sí. Sí, señor. Bueno, continuamos. Muchas gracias, Juan Esteban Cáceres. El técnico de Paraguay, el argentino Gustavo Alfaro, el mejor amigo de Carlos Alemán, ha criticado las pausas de hidratación de 3 minutos en la Copa del Mundo y ha alegado Alfaro que cortan la continuidad del juego y desdibujan el partido.
3: Por su parte, el técnico de Alemania, Julian Nagelsmann, confirmó que Antonio Rüdiger sustituirá al lesionado Nico Schottelberg en la defensa contra la selección de Ecuador. Ese partido es hoy. Y aseguró que el central del Real Madrid superó sus problemas físicos y está bien para el encuentro.
2: En la última fecha se metió a los 16avos de final. Sudáfrica le ganó, sorpresivamente diría yo, Sebastián Bejarano, a la selección de Corea del Sur y se metió segundo detrás de México en esta Serie A del Mundial.
4: Correcto, don Héctor, buenos días, Eduard. Segundo en el grupo A, detrás de México, que ganó sus 3 encuentros, gol de Tapelo Maseco al minuto 63, con eso vencieron a los surcoreanos, que para mí fueron la decepción de este grupo. Yo esperaba que fueran los primeros de este grupo.
2: Sí, señor.
4: Para mí son los que tienen más nómina, y creo, si no estoy mal, que tienen la nómina más costosa del grupo. Perdieron 1-0 entonces los surcoreanos con Sudáfrica. Escuchemos al goleador del encuentro, a Tapelo Maseco, hablando del juego.
5: Es increíble, es algo maravilloso. Siento que estoy soñando, pero quiero dar las gracias a todos. Quiero agradecer a nuestros seguidores en casa, a nuestros amigos, a nuestras familias, al cuerpo técnico y, por supuesto, a los jugadores. Ellos creyeron en mí. Hoy me costó un poco, ¿sabes? Fallé algunos goles y desperdicié ocasiones, pero logramos salir adelante y pude ayudar al equipo, que es lo único que importa. Porque hay jugadores que se vienen abajo cuando fallan tantas ocasiones. Sobre todo hubo una muy clara en la primera parte, mano a mano con el portero. He estado viendo partidos y observando a otros jugadores y a los mejores, a Vinicius o a Mbappé. Ellos no se rinden simplemente después de fallar la primera, la segunda o la tercera ocasión.
6: I mean, I've been watching games, I've been watching players, I've been watching top players, I've been watching Vini.
4: 4 puntos y diferencia de gol de -1. Sudáfrica es el segundo del grupo A. Corea del Sur espera por ver los demás terceros, a ver si alcanza a clasificar como mejor tercero. Y Sudáfrica ya tiene rival precisamente para los 16avos de final. Será Canadá, uno de los locales que no estará en su país. Esto dado a que no clasificó primero en su zona.
2: Muy bien, Sebastián. Ese partido va a ser en Los Ángeles, ese de Canadá y Sudáfrica.
4: El 28.
2: El 28, que es el domingo. Domingo. Donde, curiosamente, Sebastián, solo va a haber un juego. Correcto. De los 16avos de final.
4: En el SoFi Stadium de Los Ángeles.
2: Sí, señor. Allí va a ser el juego entre Sudáfrica y uno de los anfitriones, Canadá, que ya deja su territorio para seguir su andadura en este campeonato mundial 2026. El primer mandatario de los Estados Unidos, el presidente Donald Trump, ha asegurado que fue el propio presidente de la FIFA, el suizo Gianni Infantino, el que le pidió que entregara el trofeo a la selección que se corone campeona del mundo en esta copa el próximo 19 de julio. Ahí está pintado Don Infantino de lagarteiro con Donald Trump.
3: Los paraguayos, por su parte, aprovecharon la fiesta de San Juan ayer para cobrarle al árbitro salvadoreño Iván Barton la expulsión a Miguel Almirón en el partido por la segunda fecha del Grupo B del Mundial, que la albirroja venció o ganó 1-0 a Turquía. En la celebración quemaron el muñeco de Judas, acto que hace parte de la festividad, haciendo referencia precisamente al portero, al árbitro Barton, el salvadoreño, que recordemos expulsó a Almirón por taparse la boca al dirigirse a un rival.
2: Es una está nueva en el regla. Reglamento, ¿qué sí, hacemos? Hizo lo correcto.
3: Claro.
2: Los paraguayos, o a poner la queja al CAI o a aprenderse el reglamento. Pausa corta en AS Noticias y ya continuamos.
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2: Nos recuerda don Esteban Cetina que el tema de los paraguayos y su protesta contra el árbitro Barton por la expulsión de Almirón es porque Jude Bellingham también hizo lo mismo con Inglaterra, taparse la boca hablándole a un rival y a él no lo echaron, pero pues porque al otro no lo castiguen no quiere decir que a mí yo me salve.
3: Claro, ahora la comisión de árbitros del Mundial determinará qué pasará
2: con el que no echó a Bellingham. Exactamente.
3: Bueno, señor, en la fecha también la selección de Suiza le ganó 2-1 a Canadá, uno de los anfitriones de esta Copa del Mundo, y nos cuenta Mauricio Gómez Buritica lo que pasó en el encuentro.
14: Y uno de los grupos que definió sus clasificados a la siguiente fase del Campeonato del Mundo es el Grupo B, con la victoria de Suiza 2-1 ante la selección de Canadá y el triunfo de Bosnia-Herzegovina 3-1 ante Qatar, que termina siendo último el equipo de peor desempeño en esta zona del campeonato mundial. Ahora, del partido de Suiza, un primer tiempo tímido ofensivamente para el equipo suizo, no había dejado una buena sensación ante una Canadá muy defensiva, doble línea de cuatro, un bloque bajo, y las emociones se reservaron para el segundo tiempo. El partido se abrió. Aparecieron jugadores claves, sobre todo por las bandas. Rubén Vargas por banda izquierda y Johan Mazambi por banda derecha. Ambos marcaron el primero y segundo para el equipo suizo. Y cuando todo parecía que ganaba cómodamente el equipo europeo, el compromiso se abrió. Empezó a atacar más que con orden y con argumentos futbolísticos, con ganas, motivado y llevado por el impulso y el aliento de la tribuna del partido que se desarrolló en Vancouver, y eso le alcanzó al equipo canadiense para descontar a través de Promis David. Partido 2-1 en donde el equipo de Suiza termina sentenciando su clasificación como primero del grupo. Fue el menos malo de los cuatro del grupo, fue primero con 7 puntos, segundo el equipo de Canadá con 4 puntos y tercero Serbia, el equipo de Bosnia y Herzegovina también 4 puntos, a la espera de saber si clasifica a los 16avos de final como uno de los 8 mejores de este campeonato del mundo. Se sentenció el grupo B con Suiza como el primero a la cabeza.
2: Mauricio nombraba a Promise David, el autor del gol de Canadá, y aquí están sus declaraciones después del compromiso y esta derrota 2-1 ante los suizos.
5: Obviamente al no haber logrado un empate ni una victoria nos toca irnos, así que estamos algo decepcionados por eso. En cierto modo perder esa ventaja de jugar en casa, pero creo que deberíamos analizar los 3 partidos en conjunto en lugar de centrarnos solo en este. Hubo aspectos negativos en este encuentro, pero hay que fijarse en lo positivo de los 3 partidos. Marcamos goles en los 3, anotamos muchos en los segundos. Creo que nos demostramos de nuevo el nivel de fútbol ofensivo que tiene Canadá, que es algo que la gente realmente ponía en duda respecto a nosotros, y también en la presión. Cuando se formó el equipo y se fijaron los objetivos, la meta no era jugar 3 partidos y volver a casa. El objetivo era jugar 3 partidos, avanzar y llegar lejos en el torneo. Y creo que estamos haciendo precisamente eso. Being
3: on that track. Perfecto, el jugador de Canadá, autor del gol de su selección en esta jornada del fútbol de Estados Unidos. En otros deportes, en el ciclismo, Sergio Higuita y Harold Tejada, que forman parte de la Astana, Daniel Felipe Martínez del Bora, Einer Rubio con Movistar y Santiago Buitrago con el equipo Bahrein, serán los colombianos que finalmente participarán en el Tour de Francia que iniciará el 4 de julio en Barcelona.
2: Emiliana Arango, hablamos del tenis, la antioqueña número 101 del ranking WTA, ha perdido en la segunda ronda del torneo 250 de Eastbourne ante la estadounidense Katie McNally, 50 en el listado, 6-3, 6-0, en una hora de juego perdió Emiliana.
3: Un colombiano a esta hora juega su clasificación al cuadro principal del abierto de tenis de Wimbledon. Sebastián Bejarano, ¿qué ha pasado con Nicolás Mejía?
4: Eduard, en estos momentos, segundo set, arriba el colombiano, 6-4, 5-4, sirviendo para partido. 167 del mundo, Nicolás Mejía enfrentando al australiano Tristan Schoolcraft. Siembra 28 de la clasificación y 147 del mundo. Recordemos que en Wimbledon 2019, Juan Sebastián Cabal y Robert Farah, en la modalidad de dobles, ganaron el título. La mejor presentación en sencillos masculino ha sido de Daniel Galán en 2023, que llegó a octavos de final cayendo con Jannik Sinner. Sería el noveno colombiano en disputar el cuadro principal del abierto londinense.
2: Muy bien, pendientes de que se meta Nicolás Mejía al cuadro principal en el tercer Gran Slam de la temporada. El Comité Olímpico Internacional ha dado una buena noticia a los atletas que acudan a los Juegos Olímpicos: la creación de una beca de $10,000 a la que podrán optar por primera vez en la historia todos los atletas que vayan a unos Juegos Olímpicos. Los primeros en beneficiarse fueron los que ya compitieron en los Juegos de Invierno Milano-Cortina en comienzos de este año.
3: La DIMAYOR anunció horarios para la Copa o para la Liga 2 del campeonato en este 2026. La primera fecha comenzará el 24 de julio, que es viernes, 6:10 en la tarde, con el partido entre Llaneros y Deportivo Pereira. El mismo día, a las 8:15 de la noche, Deportivo Cali local frente a Jaguares. El sábado 25 a las 2 de la tarde, Chico frente a Nacional. A las 4:05, Medellín frente al Deportivo Pasto. A las 6:10 en el Campín, Millonarios Bucaramanga. Y a las 8:15 en Ibagué, Tolima frente a Junior. El domingo a las 2 de la tarde, domingo 26 de julio, Inter Bogotá frente al América. A las 4:05, Águilas Santa Fe. a las 6:10, Alianza de Valledupar ante Fortaleza, y cierra esta primera fecha Once Caldas ante el Cúcuta Deportivo después de las 8:15 de la noche.
2: Muy bien, nos vamos despidiendo en las noticias. Les recordamos la fecha de hoy de la Copa del Mundo. 3 de la tarde en Filadelfia, Curazao contra Costa de Marfil. Simultáneamente en Nueva York, Ecuador contra la selección de Alemania.
3: A las 6 de la tarde en Arlington, Japón ante la selección de Suecia. Y en Kansas City, Túnez, frente a Países Bajos.
2: A las 9 de la noche cerraremos otro grupo de anfitrión. En Inglewood, en California, Turquía enfrentará a la selección de Estados Unidos.
3: Y en Santa Clara, California, Paraguay frente a la selección de Australia.
2: Sí, oiga, se cierra en la misma zona, mire, sí, cerca de Los Ángeles, sí. Y en Santa Clara. Y además, como gran atractivo hoy de la jornada, y creo que es histórico, por primera vez en un mismo día de Copa del Mundo, dos mujeres tendrán la conducción arbitral de partidos. Se trata de Katy García, que tendrá a su cargo el duelo Túnez-Países Bajos, y de Tori Penso, la estadounidense, que tiene a su cargo el duelo entre Ecuador y Alemania. Buenas noticias, don Sebastián Bejarano, para irnos.
4: Correcto, don Héctor. Clasificado Nicolás Mejía por primera vez a un cuadro principal de Grand Slam. Hablamos de Wimbledon, el abierto londinense, el tercer grande de la temporada. 6-4 y 6-4 superó al australiano Tristan Schoolcraft. Esto en Wimbledon, 1:41 a la siembra 28ª de la clasificación. Tendremos un colombiano en el cuadro principal luego de 2 años de ausencia en el cuadro principal masculino. Esperaremos el sorteo para ver quién le toca a Nicolás Mejía en la primera ronda del cuadro principal.
2: Qué bueno por Nicolás Mejía, y que va a jugar el cuadro principal en la Catedral. Los dejamos, 6:55 en AS Noticias. Volvemos a las 12 del mediodía. Ustedes se quedan con Carlos Alemán y el Morning Goal. Después de las 10, Rafa Cifuentes y el Rock and Goal de las. Feliz jornada de jueves para todos. Chao.
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3: Son las 7 de la mañana, 2 minutos. Bienvenidos sean todos ustedes. Este es el Morning Goal del AS, acompañándolos como siempre desde las 7 de la mañana hasta las 10 de la mañana por AS Colombia en los 690 AM en la ciudad de Bogotá. Un saludo muy especial para usted, amigo, que está en el transporte público a esta hora de la mañana. El señor del taxi, dele un pitido, pite, haga cuap, cuap,
22: a ver quién está por ahí. Nos juntamos todos los de AS a esta hora, 6:90 AM. También en Bucaramanga, también si está en Cali o en Medellín, para que la gente sepa, se comunique que estamos en AS. Hoy es 25 de junio del año 2026. Hoy también tendremos muchos partidos de la Copa del Mundo que ya está llegando. Se nos acabó esto, señoras y señores. Hay que abrazarlo, pero esto ya tiene pinta que ya está más cerca del final, mentiras, no. Pero todavía queda mucho tiempo para seguir hablando de la Copa del Mundo, que ayer tuvo los siguientes resultados: la victoria 3-1 de Bosnia-Herzegovina contra Qatar, la victoria 2-1 de Suiza, contra el conjunto de Canadá, que lo dejó segundo de su grupo. También la victoria 4-2 de Marruecos sobre Haití, Haití que salió respondón. La gran victoria, ténganse todos ahora sí, señoras y señores, hemos vuelto, la victoria de Brasil 3-0 contra Escocia, y después la victoria de México 3-0 contra Chequia, y la sorpresiva clasificación de la República Sudafricana ante Corea del Sur. Eso pasó ayer en el fútbol. En este momento, hoy tendremos los siguientes partidos: Curazao, Costa de Marfil, Ecuador, Alemania, Japón, Suecia en esta oportunidad, Túnez contra Países Bajos, Paraguay, Australia y Turquía ante los Estados Unidos. Saludándolos a todos ustedes y, por supuesto, mandándole una voz de aliento, de solidaridad a toda la gente en Venezuela. Terrible lo que acaba de pasar. Tenemos que generar estas redes de apoyo entre nosotros para, de alguna manera, intentar solucionar y ayudar a la gente que está en Caracas, en toda Venezuela, que vivieron uno de los momentos más duros y más terribles, ese terremoto de más de 7 grados en la escala de Richter, que terminó golpeando mucho a nuestros hermanos. Así que un abrazo solidario para todos ellos, a la gente que está en Colombia, que tiene familia. En todo lo que podamos ayudar desde aquí, pues lo haremos, seguramente intentando encontrar a la gente, que todos estén bien, a las mascotas, etcétera, etcétera. Así que feliz día para todos. Son las 7:05. Saludamos de una vez ya. ¿Cómo le va, profe Mañoli? ¿Cómo anda?
0: ¿Qué haces, querido? ¿Cómo vas? Y la verdad, triste con esta noticia. Realmente una cosa increíble lo del terremoto este. Solidaridad total. Tengo amigos cercanos, compañeros de trabajo, que tienen familiares en este momento que no lo están encontrando a un sobrino, y realmente me uno a todo esto. Ojalá esto se pase rápido, se arregle rápido, llegue la solidaridad por encima de la desgracia, ¿no? Pero bueno, aquí estamos, con el Mundial a cuesta, con todo lo que va a pasar, sí, hoy. Solamente faltan 46 partidos para terminar el Mundial.
22: Ya estamos 46
0: partidos faltan para terminar el Mundial, y cuando termine este día, mañana, cuando esté acá limpiando los anteojos, como siempre a las 7:06 de la mañana, les voy a decir que faltan 40 partidos nada más, porque hoy hay 6 partidos más.
22: Sí, bueno, señor.
0: Bienvenido, señor. Carlitos, un abrazo.
22: Eso sí, señor. Yo hay una parte que está muy triste, que es la parte, obviamente, de lo que está pasando en Venezuela. Tengo familia también allí, y pues le mandamos un saludo muy especial a toda la gente que pues esté bien, y que ojalá que todo sea, que haya pasado. Pero también hay otra parte que está muy contenta, que tiene que ver con Brasil. Hemos regresado, profe Mañoli, agárrese bien, que ahora sí se vienen las turbulencias. Don Juan Camilo Ortiz, ¿cómo le va? Muy buenas.
1: Buenos días, Carlitos. Sí, no, efectivamente también muy triste. Saben que mi pareja es venezolana. Por el lado de Barquisimeto las cosas no fueron tan graves, pero sí muy preocupados, sobre todo por la ciudad de La Guaira. La ciudad de La Guaira quedó totalmente arrasada y destruida. Mucha gente no encuentra. Tenemos amigos que no han encontrado a sus familiares en La Guaira. Los edificios también que colapsaron en Caracas. Quiero realmente darle las gracias al alcalde de Bogotá, Carlos Galán, que ya está disponiendo bomberos de Bogotá, que son de los mejores de la región, rescatistas que son de los mejores de la región, que van a estar ayudando, y espero ver eso en toda Latinoamérica, Colombia, espero que el gobierno colombiano también se sume, porque en este momento hay que ayudar a nuestros hermanos venezolanos. Tenemos muchos en Colombia que hacen parte también ya de lo que es ser colombiano, viven acá hace muchos años y están buscando a sus familiares que no los encuentran. Entonces efectivamente me sumo a Carlitos, en nuestro chat ahí está abierto para que pongan nombres de personas que no encuentran, a ver si de pronto aparece ahí alguien, mientras que más nos podamos unir entre todos y ayudar a un país que ha sufrido mucho en las últimas décadas, y con este golpe tan duro pues estamos unidos todos, colombianos y venezolanos, para ayudarlos a salir en este momento tan duro. Un fuerte abrazo para todos los que en este momento están sufriendo por eso que pasó en Venezuela. Y nada, sí, Carlitos, pues tenemos muchas cosas hoy. Me quedé esperando también los extraterrestres ayer en el partido. Oiga,
6: sí,
1: de Brasil.
6: Sí, por dos.
1: No llegaron.
7: Llegó Neymar.
1: Bueno, ¿será que era ese? Nervioso. Era ese, ¿cierto?
7: Nervioso. Profe, no se ponga nervioso. Estamos de volta, cara. Vamos voltar agora. Agora vamos voltar para a Copa do Mundo.
0: A mim me alegra que esteja Brasil.
7: Fica tranquilo, amigo.
0: Me alegra que esté Brasil, cara. Y que se vaya a Túnez, Afganistán,
1: Uzbekistán, Afganistán no estaba,
0: Qatar, que se vayan todos, basta, déjate joder.
6: No, pero
0: ya te dije ayer, se fueron los payasos del circo, ya se fueron eso, que vayan a limpiarle las cositas al elefante ahí atrás de la carpa, ahora quedan los verdaderos, ahí van quedando los verdaderos. Ahí va,
7: pero profe, no sé, pero profe, ya usted sabe que ha vuelto Brasil, ojo, ahora sí.
0: Sí, está bien, gracias a Dios, está bien. Es un equipo de ratitos, Ancelotti, en cualquier momento te pongo un boludazo del día, porque eso de tirarle que a Argentina le falta intensidad, mamita querida, y a tu equipo, Dios mío, le falta gasolina.
7: Están nerviosos.
6: No, todos asustados.
7: Sí.
0: Apareció tan temprano, está levantado, señor Solano.
6: Te noto asustado, no, mira. Papi, ¿cómo te queda de linda esa camisa de As?
0: Ay,
6: te ves hermoso, me gusta cómo tiene el escote y todo. Ay, tan bello. Y no, siempre pues con las gafas que te regalé para que me veas siempre.
7: Bueno, señoras y señores, hay que ponerle un poquito de humor a esto. Bueno, los resultados de ayer, señores, en la Copa del Mundo, dejaron algunas noticias ya. Ya va a venir Johnny, pero que me aguante un momentico. La primera noticia, Canadá terminó segundo y jugará contra Sudáfrica. Ya es el primer choque confirmado de la Copa del Mundo. Esto va a ser en Inglewood, en Los Ángeles. Otra de las noticias que quedó confirmado fue el desastre de Corea del Sur. No sé si ustedes tenían a Corea del Sur siendo tercero de su grupo.
0: No, yo no.
7: Y a Sudáfrica, que fue horrible en el primer partido, siendo segundo. Bueno, la victoria de México la damos por descontada. Lo de Chequia es realmente muy flojo. Ayer creo que ni remató a portería, profe.
0: No, increíble. Tuvo 10 minutitos en el primer tiempo que lo acorraló a punta de centros y de saque de banda de costado, que el lateral derecho de Chequia la mete prácticamente adentro del área, y es, parece un tiro de esquina, pero después no, después se cayó, después fue dominada totalmente. Yo no tenía a Canadá afuera de Canadá. Ayer lo hablamos con Alberto, ¿te acordás? Que sí, le preguntamos, sí. Y me dijo, nos vamos para Los Ángeles y quedamos segundo. Yo no tenía a Canadá segundo siendo el dueño de casa. Por más que Suiza en el ranking FIFA futbolísticamente es un poco más. Pero yo pensé que iban a reemplazar esa diferencia con la localía, ¿viste? A meter un poco más. Quizá, Carlito, vos sabés, el jugador que se les lo quebraron en el primer partido, capaz que mermó el ánimo del plantel, no sé.
7: No, y porque al final es mucho mejor equipo Suiza. O sea, Suiza es un muy buen equipo. El tema es que le ha costado, sobre todo, cuajar bien sus situaciones de gol en el primer partido contra Qatar, pero claramente Suiza es el mejor de su grupo. Totalmente y fuera del lote. Lo de Brasil, buena victoria, Juanca, ¿la vio, no? O sea, el tema de Vini, está
1: sí,
7: muy bien, Vini.
1: No, ya pareciera que están empezando a encontrar el juego que quiere Carlo Ancelotti y que quiere la selección de Brasil, y parece que ya se están divirtiendo, que era lo que uno no veía en los últimos partidos de la selección brasileña, como que no terminaba de cuadrar ese fútbol, era más una suma de individualidades que un equipo, y ayer ya vi por primera vez un equipo, y además sobre todo eso, me quedo con el tema de la diversión, los vi divirtiéndose en el partido.
7: Sí, señor, sí, señor. Oiga, ya tenemos primera fecha del fútbol colombiano, ¿eh? ¿Qué es lo que más me interesa?
0: Mira, lo vos, que en más el me medio... Deja... No, dieron todo el fixture, ¿no? En el medio Santa... en el medio del mundial. Mira vos, ¿eh?
7: Ya... Santa Fe Águilas, en el cincuentenario, 4 de la tarde, el 26 de julio. Ese es el partido que más me importa en este momento. 4 de la tarde, Santa Fe Águilas... regresan los Leones, pero ya tenemos la fecha completica, ya sí. Tenemos la fecha completica, la primera que arrancará con un hermoso juego, Llaneros Pereira en el Bello Horizonte el viernes 24 de julio, estamos prácticamente ya a menos de un mes que vuelva el fútbol colombiano, y cerrará con el equipo de George el domingo 26, Once Caldas Cúcuta Deportivo, esto a las 8:15 de la mañana, ojo.
0: Entre los ahí tres partidos 15.000 personas.
7: No, y con el de Santa Fe también no, profe.
0: ¿En Medellín?
7: Bueno, vamos, yo voy a ir. Voy a ir a ese partido.
0: En Medellín, 2.000 personas, Santa Fe, Águilas. El otro, Llanero, Pereira, 3.000 personas más, 5.000. Y mete 12.000, 11 Caldas. 15.000 personas, ahí tenés.
7: No, pero ¿eh? Bueno, eso es lo que tenemos.
0: Es lo que hay, ¿qué vamos a hacer? Y ya empezó pretemporada Santa Fe, ¿no, Carlito?
7: Trabajar. Sí, ya.
0: Ya Millonario lleva 8 días de pretemporada.
7: Oiga, ¿y le dijeron algo de posibles fichajes o algo así?
0: Sí, estaba muy, muy avanzado lo de el arquero de Vélez, lo de Marchori.
7: ¿Y qué pasó?
0: Estaba muy avanzado lo de Marchori, pero a Vélez parece que llegaron 2 ofertas por Montero. Entonces se frenaron un poco. Y apuntaron al arquero de Sarmiento de Junín, que se llama Burrián.
7: Ese estuvo con Bustos en Barcelona.
0: En Barcelona de Ecuador. Y parece ser como que acepta, pero tiene contrato con Sarmiento hasta finales de este año. Entonces están ahí en la negociación. Todavía no puede salir el arquero uruguayo. ¿Cómo es que se llama? El que está
7: millonario. De Amores.
0: Todavía no puede.
7: ¿Y averiguó lo de Daniel? ¿Lo de Daniel Londoño o no?
0: Deshojando la margarita. Me parece que Londoño tiene arriba de la mesa, el representante de Londoño, tiene lo de Santa Fe y tiene lo de Millonario. Decidirá si es rojo o es azul.
7: Uy, es azul, bueno.
0: El que llegó a Medellín es Silvera, el uruguayo. Se lo compraron Águilas. Silvera se llama.
7: No.
0: El zaguero central.
7: No, Varela.
0: Varela, perdón.
7: Sí,
0: Varela.
7: Silvera es el arquero de Junior.
0: Varela. Llega.
7: Me da un paro.
0: Mirá vos, le compraron el pase. Le compraron el pase a Águilas y es nuevo jugador Independiente de Medellín. Quiere decir que Londoño. Chau, ¿no?
7: Sí, Londoño Chau, él está en plataforma de salida. Bueno, un saludo muy especial a la gente que se conecta en el chat de YouTube. Oiga, Juanca, noticia del tenis colombiano que me parece que es muy buena como para ir arrancando, ¿no? El tema de Nicolás.
1: Cuéntemela, porque esa no la sabía.
0: Nicolás Mejía está jugando clasificación de Wimbledon.
7: Clasificó.
1: Ah, qué bueno.
7: Está jugando clasificación. Sí, Nico Mejía. Nico Mejía acaba de clasificar en Wimbledon. Y va a ser parte del Grand Slam ya de una vez. Eso acaba de pasar, se lo escuché a Bejarano en las noticias.
0: Eso está bien.
7: Pero eso es tremendo, ¿eh?
0: Lo que pasa es que el chico Mejía le sienta bien el césped. Siempre le pasa esto. Creo que no es la primera vez que entra a Wimbledon al cuadro principal. Eso está bien, porque son pibes que la están remando, ¿viste? De una manera, jugando Challenger, jugando campeonato, viajando, poniendo de su bolsillo, lo eliminan en primera ronda, pierden la plata de los pasajes, del hotel, de todo eso. Se comen los ahorros estos chicos, ya. Por entrar al cuadro principal ya aseguró 90.000 euros. Imagínate, 90.000 euros le da como para seguir luchando, para seguir peleando, para seguir creyendo. Y si avanza una ronda más, ya llega casi a 190.000 euros. Entonces, levanta. No solo en el ranking, ¿no? De ATP. Uh-huh. Porque hoy Nico debe estar 300 y pico, 280 en el mundo, una cosa así. Y ya, ganando un partido, suma y se puede meter en top 200, ¿no?
1: Claro. Bueno, pues venció al brasileño Gustavo Heide, 6-4, 6-3 en ese partido clasificatorio. Fue realmente un partido que por algunos momentos lo sufrió, pero por lo que veo, la verdad, estuvo más bien tranquilo.
0: Sí.
1: Y lo termina ganando muy bien el colombiano Nicolás
0: Mejía.
1: Tres
0: partidos tuvo que ganar para llegar,
1: sí,
0: a esto, ¿eh?
1: Sí, sí, sí.
7: No, nada fácil, ¿eh? No. Se los cuento, nada fácil, nada fácil. Y un abrazo para él. Y además que tiene un gran equipo de comunicaciones, ojalá lo podamos tener a Nicolás Mejía. Oigan, salió además en una cuenta que se llama We Global Football el porcentaje de probabilidad de tener los siguientes partidos. Y dice que para la ronda de las 32, Estados Unidos-Bosnia, que es, tiene un 99.9% de probabilidad que se dé. Austria contra España, un 64.7% que se dé. Colombia gana, un 58.4%, hermoso, me encanta, no, me enloquece.
1: No.
7: Noruega, Costa de Marfil, un 58.4%.
1: Yo no quiero enfrentar México, al brujo.
0: ¿Colombia contra Queiroz?
1: No, sí, Colombia, señor, contra el brujo. Es lo que no quiero. O sea, ya me metí, ya me sugestionaron.
7: No, pero no ya le diga el brujo a Queiroz, hombre.
1: No, Queiroz no tiene nada que ver ahí. Es el brujo ese que está en la tribuna haciendo brujería que fregó a Kane. Me preocupa.
7: No, ¿a quién ponemos? ¿Al indio amazónico? Yo creo que
1: va a tocar contrarrestar, sí, hacerle la contra.
0: Esto va a cambiar, Carlito. Esto. Bueno, está bien lo que está diciendo de las probabilidades.
1: O sea, prefiero una Croacia, por eso le digo
0: ¿qué
1: todo.
0: ¿Qué porcentaje tiraste? ¿50 y qué?
7: 59.
0: 59%.
7: No es mucho, pero... bueno, pero...
1: Es alta la probabilidad.
0: Es alta la probabilidad.
7: Es alta, es muy alta.
0: Yo veo a Croacia, cuidado, con Colombia.
1: Ojalá, yo prefiero eso que gana.
7: ¿Ustedes prefieren a Croacia?
0: Yo creo que va a Croacia.
1: Prefiero mil veces a Croacia. Colombia puede ganarle a Croacia. ¿Tiene con qué?
7: Visto lo visto, todo el mundo... Pero la verdad, yo sí creo que Croacia... Cuidado que esos tipos se encienden y nos pueden ir ganando.
1: Muchacho, sí, cuidado que Colombia se enciende y también puede ganar.
0: La fase de grupo es totalmente diferente a cuando queda el mata-mata. Juegan horrible muchos equipos en fase de grupo y en los mata-mata aparecen. A Argentina le pasa siempre eso.
1: Uh-huh.
0: Siempre le pasa eso, Negrito.
1: Juega mal
0: en
1: grupo.
0: Brasil, en todo. La fase de grupo es así. ¿Para qué fueron? Uh-huh. No encuentra el equipo. ¡Qué desastre! Y arranca el mata-mata y viene Bélgica, Holanda, el que sea. Uh-huh. ¡Pum! Pasa.
1: Exacto. Esta debe estar al revés. ¿Será que les va a pasar al revés? Entonces,
0: ay, Dios mío.
1: Porque ahorita vienen encendidos en esta, claro, fase de grupos.
0: Ay. Pero viene a media máquina, ¿viste?
7: Ah, sí.
0: Viene regulando, bueno, Argentina. Viene regulando.
7: Cuidado, profe, con cuidado.
0: Piso, che, Carlito.
7: Bueno,
0: seguí con estos porcentajes que me gustan. Dale.
7: Sí, a ver, ese lo contaban del 59%. Gana, y ese sería en Kansas, si no estoy mal, ese partido. Si Colombia pasa primero, claramente. Noruega, Costa de Marfil, 58.4% también de probabilidad. Y los Países Bajos contra Marruecos, 56.3% de
0: ¿qué
7: probabilidad?
0: ¡Qué partidito es!
7: ¡Epa! Ahí cae un guapo. Ahí cae un posible... sí, favorito, ¿no? O sea, un posible contrincante para llevarse el título.
0: Ese
7: ojo con eso.
0: Imagínate, se queda uno de los dos afuera. ¡No!
7: No, y además que la historia que tiene, porque muchos de esos jugadores de Marruecos, muchos de ellos nacieron en los Países Bajos. O sea,
0: claro,
7: es una cosa que
0: che, Carlito, México, ¿con quién, señor, dijiste México?
7: México va a jugar, a ver, hasta este momento ya le cuento, pero la probabilidad que me muestra es que el equipo mexicano del Vasco Aguirre, que ganó ayer, jugaría hasta este momento con Escocia. El tema es que Escocia, ya lo dijo su entrenador Clark, que ellos sienten que van a quedar eliminados. Es que ayer caer contra Brasil de la forma en que cayeron y con un -3 en,
0: sí,
7: diferencia de gol es,
0: sí,
7: muy difícil.
0: Sí. Sí,
7: es muy,
0: sí,
7: difícil.
0: Sí.
7: Va a ser muy difícil. Pero entonces, miren, antes de ir al editorial del profe y también de hablar de GWM, que me tiene enloquecido y que es la hora.
0: ¡Qué trompa la de ese carro! ¡Cómo me gusta!
7: No, no, es una vaina... Me tiene... Yo estoy que me regreso y me compro uno. A ver, mire.
0: ¿Con
7: México
0: los viáticos?
7: Contra...
0: ¡Qué bárbaro!
7: No, no, no, pues no me alcanza, pero ahí hay un billete bajo el colchón. Entonces,
0: ¡qué grande! ¡Muy bien!
7: Claro, Alejandro, no entiendes. México jugaría contra Escocia, Sudáfrica jugaría contra Canadá, que eso ya se va a dar. y Corea jugaría contra Egipto, que sería uno de los enfrentamientos, creo yo, con menos cartel posible. Pero ahora, el partido de Argelia, en este momento, Suiza jugaría contra Argelia, Canadá, que ya lo dijimos, va a jugar contra Sudáfrica, y Bosnia-Herzegovina jugará contra los Estados Unidos. En el grupo C, hasta este momento, Brasil-Japón, ¡ay! ¡Ay! Los quiero ver. ¡Ay, ay, ay! ¡Ay, ay, ay!
0: ¿Qué bueno, porcentaje?
7: No, no, 50-50, pero Brasil favorito. Y Marruecos contra Países Bajos, y ya hablábamos lo de Escocia. En el grupo E, todavía hay que verlo, pero hoy se la juega la vida toda Ecuador. Ecuador que tendrá que ganarle o sacarle puntos a Alemania para poder clasificar. Yo lo veo difícil, pero es que yo no entiendo. La Federación Ecuatoriana de Fútbol, con tan buenos jugadores que tiene, ¿cómo van a traer a Becachese? Becachese destruyó a Racing y a Independiente. O sea, a dos equipos. En la Liga Argentina. Le fue bien con Defensa y Justicia, pero después no pasó
0: nada. Che,
7: Carlito,
0: pero salió segundo en la eliminatoria. ¿Qué pasó?
7: Sí, bueno, pero...
0: Con tres puntos menos
1: no, que le pero Becachese no es el que hace los goles, Carlos. No tienen delanteros. En el Valencia sí, ya tiene. Va a seguir jugando cuando tenga 80 años porque no encuentran delanteros allá. Y ya en el Valencia no mete una.
0: O sea, para mí la culpa no es de Becachese.
1: Para mí tampoco. Crean todas las opciones y no la meten.
0: Increíble.
1: Y tiene una gran defensa y no han podido meterla.
0: Pasó como Colombia el otro día. No entraba.
7: Pero, profe,
0: ¿qué culpa tenía Lorenzo que no entraba? La culpa la tenía el arquero ese.
7: Becachese mete a Jordi. Es el goleador de fútbol argentino.
0: Bueno, está bien. Lo que pasa es que cuando las cosas no salen, los que están sentados en el banco son mejores.
7: Eso sí es verdad. Bueno, Juanca, deme los titulares de lo que vamos a hablar hoy de otros deportes y nos metemos con la editorial del profe Mañoli que está a la espera.
1: Bueno, hoy tenemos varias cosas. Recuerden que este fin de semana llega el Gran Premio de Austria de la Fórmula 1, donde tendremos Fórmula 2 también ahí con Sebastián Montoya. Señor.
7: Toca hacer un cronograma a colores para el Mundial, Fórmula 1,
1: no, es demasiado,
7: Fórmula 2.
1: De acuerdo.
0: No, pero eso es muy tempranito, no hay fútbol.
1: Sí, es bien temprano. Fórmula 2 tenemos con Sebastián Montoya. Fórmula 3, tenemos el debut en Fórmula 3 del piloto barranquillero Salim Hanna, que es una locura. Salim Hanna, es de ascendencia libanesa, creo que es.
0: Y seguro, allá en Barranquilla.
1: En Barranquilla hay hartos, es verdad. El barranquillero la rompe, es de los pupilos de Juan Pablo Montoya. Juan Pablo Montoya ha acompañado su proceso desde el kartismo, es su mentor. Así que vamos a ver a los dos colombianos en acción este fin de semana en Spielberg, en el marco del Gran Premio de Austria. Vamos a estar hablando de eso, precisamente de un piloto de Fórmula 2 que va a ascender ya la próxima temporada a Fórmula 1, que ya parece haber asegurado su puesto. También la primera elección del draft de la NBA, el jugador que fue elegido.
7: Un mexicano, ¿no?
1: Un mexicano que quedó elegido en la primera ronda, vamos a hablar de él. Sí. Y también de... del que fue elegido número uno, el primero, la primera elección de todo el draft, que es un jugador llamado AJ Divanza. Vamos a hablar quién es y contar qué equipo se lo llevó. Cambios en MotoGP en pilotos. Ducati hizo varios movimientos y vamos a decir cómo va a quedar esa alineación para la próxima temporada en la marca tal vez más importante del mundo del motociclismo. Y vamos a contarles un poquito qué ha pasado ahí, juegos de grandes ligas y muchas cosas más tenemos hoy.
7: Sí señor, tenemos mucho hoy para hablar, grandes ligas, ya lo contaba Juanca, se han pasado cosas muy interesantes en las grandes ligas, que ya estamos cada vez más cerca del Juego de las Estrellas, que será en Filadelfia este año. Son las 7 de la mañana, 26 minutos, y es la hora, chicos, la verdad, es que
1: totalmente,
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6: como la
7: hora.
6: Canción.
7: Sí, yo ya no veo la hora porque yo llego a Colombia y voy de una, directo. No, es que está locura esto, ¿eh?
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5: Es la hora, señoras y señores, qué lindo eso, ¿eh? Yo estoy ya, es hora de elegir más tecnología, más autonomía y más razones para disfrutar el camino. No siempre lo más importante es el destino, es el camino, señoras y señores, por ahí dicen. Lo más importante no es a dónde llegas, sino cómo llegas. Y si lo haces con hora, pues es tu hora, señoras y señores. Oigan, ayer habló Vinicius y habló sobre Carlo Ancelotti. ¿Qué dijo Vinicius? Ahora sí, señores, hemos vuelto, estamos de vuelta. Brasil arriba, a ver.
8: Dele, está cargando.
5: Ahí está, sí, señor.
1: Échele carbón.
5: Porque Vinicius tuvo como 10 minutos atrás del backstage.
1: Lo que tiene y se adapta muy bien a los jugadores y hace la mejor formación para cada equipo que entrena. Llegó aquí, entendió la forma en que deberíamos jugar y creo que ha funcionado. Vamos a evolucionar mucho dentro de la competición. Creo que quien va a ganar la competición es quien entiende mejor los partidos y quien evoluciona en el transcurso de la competición. Y sobre Neymar, sin duda, es un momento muy importante para todos nosotros porque vuelve nuestro ídolo, un tipo que siempre ha luchado y ha hecho todo por estar aquí. Volvió después de una lesión y espero que pueda seguir evolucionando y mejorar y ayudar en el transcurso de la competición.
5: Bueno, ahí está, Vini, hemos vuelto, hemos regresado. Nosotros ya venimos, vamos a la primera pausa y ya viene el editorial del profe Mañoli. Y viene también más sobre Brasil. Hoy, así el profe se moleste, vamos a hablar solo de Brasil. Porque Brasil ha vuelto, ha regresado. Acá Nariño, mi hermano. Acá Nariño está de volta, mi hermano. Vamos por pausa y voltamos a seguir.
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0: Ahí está Manuela Ruiz Ramos, dice, ese estadio de Águilas es terrible, experiencia perdible. Bueno, no, pero hay que ir a acompañar. Sara Arciniegas, que está por ahí, sí señora, muchas gracias por estar con nosotros. Eso, profe, dice Pedro Álvarez. Alejandro Barrantes dice, en 16avos de final, ¿hay alargues o de una penales? Uy, buena pregunta, yo creo que hay alargues, ¿no?
1: No, ahí alargue.
0: Alargue y... Oiga, eso sí no, o
1: No, no,
0: sea...
1: no, no, no. En los mundiales hay alargues. En los
0: Y
1: mundiales
0: si
1: hay alargues.
0: quitamos...
1: Lo que se está modificando y que va a salir antes del viernes, la FIFA está deliberando si va a haber un solo sorteo. Carlito, escuchá bien, un
0: Sí.
1: solo sorteo de la monedita cuando van a los penales. Antes había dos. O ahora hay dos. Uno para ver quién arranca primero y el otro para elegir el arco. ¿Ok?
0: Okay.
1: Ahora va a haber uno, aparentemente. Uno solo. Y tenés una sola bala, Carlitos. Yo te tiro la moneda. ¡Pum!
0: Ajá.
1: Vos sos Brasil. ¿Listo?
0: Claro.
1: Argentina. Brasil-Argentina. Está Messi y está
0: Neymar.
1: Neymar. Los dos se saludan, se dan un abrazo. Viene el árbitro, ¡ping! Tira para arriba, gana Brasil. ¿Elegís arco o empezar?
0: Y yo empezar, siempre.
1: Empezar. Entonces Messi va a decir, voy a donde está la hinchada argentina, por ejemplo.
0: Bueno, perfecto, no pasa nada. No tenemos,
1: Es
0: no tenemos.
1: un solo
0: Así lo
1: sorteo.
0: tepa.
1: Antes eran dos moneditas, pero lo va a determinar la FIFA antes del viernes.
0: Bueno, pues vamos a ver cómo termina avanzando eso. Vamos a ver cómo termina avanzando eso. De momento, señoras y señores, es la hora. Es la hora del profe Mañoli. Aquí está el editorial del profe Mañoli a esta hora de la mañana, 7:36 en Colombia.
1: Carlitos querido, te voy a hablar de las pausas de hidratación. No soy juez para tomar partido y decir si están bien o están mal. Lo que pude averiguar es que la FIFA no gana un centavo en las pausas de hidratación, porque hay una desinformación que la gente cree que la FIFA es un negocio de la FIFA. Todos los contratos están firmados, no se gana nada. Hay muchas cadenas de televisión que tienen los derechos deportivos que algunas vendieron la pausa de hidratación para generar dinero y que entre plata a través de publicidades. Hay otras que no, hay otras que enfocan directamente al banco de suplentes y ven al técnico dando las indicaciones. ¿Qué son las pausas de hidratación? ¿Para qué las hizo la FIFA? Son interrupciones reglamentadas durante la actividad física para reponer líquidos, disminuir la temperatura corporal y prevenir lesiones. Su objetivo es prevenir la salud de los deportes, de los deportistas. Hacia haya calor, haya frío, llueva, no hay excepciones. El techo esté cerrado, esté climatizado, se para a tomar agua. ¿Qué desventajas tiene? Hay jugadores que les gusta y hay jugadores que no les gusta. Hay jugadores importantes que les gusta, hay jugadores importantes que realmente les gusta también. Yo en estos días le hacía la comparación. Es como una pelea de boxeo, ¿vio? Que durante 3 minutos se matan a golpes, se matan a trompadas y parece que uno ya lo tiene al otro. ¡Pa! Y suena la campana. Suena la campana y el que estaba siendo derrotado se va a sentar a un banquito, va a escuchar al técnico que le va a decir, escapale de acá, escapale de allá, y se va a recuperar un poco de los golpes que está recibiendo, ¿no es cierto? Ese descansa. Para ese, la pausa de hidratación es muy buena. Ahora, para el que estaba a punto, que le faltaba un golpecito nada más para meterle un knockout, ese se sienta con su técnico y dice, qué lástima, mira, me faltaba un golpe. Entonces le va a decir, tranquilízate. Entonces, cuando suena la campana otra vez y salen al ring a golpearse, puede pasar cualquier cosa. El otro se recuperó o el

0: otro sigue. Es lo que estamos viendo. En muy pocos partidos, Croacia hizo, después de una pausa de hidratación, creo que le empató el partido a un partido bravo que estaba jugando Croacia, uno de los...
1: Pues el último, no, el último fue victoria. Fue victoria contra en Canadá contra
0: No, no,
1: con
0: no, Carlitos, fue el anterior, el partido bravo que tuvo, que salió y lo empató, después lo perdió por goleada.
1: Ah, bueno, contra Inglaterra.
0: Contra Inglaterra, después de la pausa de hidratación, salió y lo empató el partido. Entonces le sirvió quizá las indicaciones, ¿fue casualidad o fue causalidad? Así que nos vamos a tener que acostumbrar a estos cuatro cuartos. Que se para el partido, se para el primer tiempo en dos, se respira un poco, se cuida al ser humano, bajan las pulsaciones, toman agüita, el calor corporal disminuye, el técnico le da las indicaciones y otra vez a jugar. Nos vamos a tener que acostumbrar a esto a pesar de los abucheos de la mayoría de la gente que no le gusta. ¿Qué se va a venir después de esto? Acuérdese lo que le digo. Los técnicos van a poder pedir minutos como piden en el baloncesto.
1: No.
0: Acuérdense que eso va a llegar al fútbol en poquito tiempo. Así que las pausas de hidratación, bienvenidas sean, están con nosotros, convivamos con ellas.
1: No, no, pero ya pedir tiempo, no. Muchas gracias, profe, por la editorial. Me parece que al final, sí, yo creo que nuestros socios y los socios de la FIFA al final también se han podido aprovechar de eso. Y pues no, sacar ventaja también, y creo que a todos nos ha servido un poquito la pausa de hidratación, porque pues se pueden dar mejores recomendaciones también para muchos. Igual, hay televisiones que sí lo aprovechan. Acá en los Estados Unidos está una, Fox, que meten pauta a lo que marque, y hay otra que es Telemundo, que sí se queda dentro del partido. Entonces, ahí cada quien toma su decisión, pero
0: Nosotros acá en
1: seguramente.
0: Colombia, Carlitos, D Sports
1: Sí.
0: vendió todo.
1: Claro.
0: D Sports tiene en cada pausa de hidratación casi 6, 7 de 30 segunditos, una cosa así. Pero muy buenas, muy bien ejecutadas. Pa, pa, pa, pa, pa, pa, pausa de hidratación, listo. Y vuelven y
1: Volvemos.
0: jamás volvió con el partido empezado, Carlos. Siempre vuelve cuando los jugadores salen de la pausa a caminar, a ocupar el espacio en el campo de juego. No está mal,
1: Sí.
0: Carlos, no
1: No
0: está
1: está mal, no
0: mal,
1: está mal.
0: no está
1: No, no,
0: mal,
1: no. Si
0: no
1: uno lo
0: está mal.
1: explica ya de esa manera y que se puede generar unos recursos superiores, pues me parece que está muy bien. Y pues nada, no. Bueno, vamos a ver cómo sigue avanzando. Seguramente en el fútbol colombiano también la veremos próximamente, así que prepárense. Hablando de fútbol colombiano, me dan unas ganas como de un pan de bono. Uf, pan de bono con Pony Malta, que eso sí me parece que es
0: ¡Upa!
1: la combinación más deli. No sé si con pan de bono o con buñuelo. No
0: ¿Con
1: sé
0: las
1: cuál de las
0: dos?
1: dos. Y ese es team buñuelo o team pan de bono.
0: Sí.
1: Ese es un tema, Juanca, que creo
0: Sí.
1: que hay que analizar.
0: Venga,
1: Es un
0: hablando de
1: debate
0: Pony
1: que hay que
0: Malta,
1: tener.
0: hablando de Pony Malta, ¿cómo vieron a Juan Fernando Quintero con Colombia? ¿Cómo
1: ¡Oh!
0: lo vio
1: ¡Qué jugador!
0: Carlitos?
1: Es un jugador
0: Maravilloso.
1: excepcional.
0: Es
1: Es
0: la gran duda, ¿no? O
1: maravilloso.
0: sea, la gente lo quiere de titular. ¿Qué pases?
1: No, y
0: ¿Qué
1: yo lo
0: pase
1: quiero.
0: gol, no?
1: No, no, no. Y Juanfer, ay, Juanfer a mí me genera absolutamente locura futbolística. La verdad es uno de los mejores jugadores que yo he visto en Colombia. Uy, Juanfer es una completa locura. Además, la magia con que toca la pelota, las asistencias, cómo toma el balón, cómo mira la visión de juego cuando se regresa un poquito en la cancha. La verdad, Juanfer es de otro nivel.
0: De acuerdo. Y en este partido fue un tremendo pase, pero totalmente cambiador. No entraba, no la encontrábamos. Y entra Juanfer con la claridad que él tiene, encuentra ese pase gol para Daniel Muñoz y generó un golazo. Y creo que Juanfer ha estado en un par de goles muy importantes para la selección Colombia en los mundiales. ¿O quién no se acuerda de ese gol del 2014,
1: ¡Oh, qué
0: Carlos?
1: gol, eh!
0: ¿Se
1: El que
0: acuerda?
1: tiró
0: Sí,
1: por
0: sí, sí.
1: abajo de la barrera.
0: Ah, una belleza.
1: ¡Qué
0: Y ese
1: lindo, ¿no? Uy, no, qué golazo. Además que ese fue en 2018 contra Japón.
0: Sí.
1: Cuando, recuerdan que Colombia terminó expulsado. ¿Quién fue? Sánchez, fue La Roca, si no estoy mal.
0: Sí.
1: Queda expulsado La Roca, hace gol Japón. Y después Juanfer nos devuelve la esperanza, por supuesto.
2: Exacto, eso fue en Rusia. Y el de Brasil también, el de 2014, que creo que fue contra, ese fue contra Costa de Marfil, si no estoy mal.
1: Sí, señor.
2: Exacto, esos dos goles han sido legendarios y míticos para la selección Colombia. 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
2: 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Aparece el minuto en el que se hizo el gol, con algunas siluetas de cómo fue que se hizo el gol, la cara de Juanfer. 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En la selección Colombia ha sido determinante y esos dos goles creo que los recordamos todos y quedaron inmortalizados en estas hermosísimas latas de Ponimalta, que son ya de colección y ya están disponibles. Oye, Carlitos, cuando vuelva.
1: Sí, ah, ya, en una semana más o menos. En
2: Bueno,
1: una semana.
0: acá te la
1: Todos tenemos
0: guardamos,
1: por allá.
0: acá te la
2: Bueno,
0: guardamos.
2: igual
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2: los que
1: gracias.
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1: Uy, qué
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1: grande,
2: y a
1: Juanfer.
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1: Oiga, sí, a mí Juanfer me produce una admiración espectacular, más allá de la gente que quiere que sea titular. No sé si sea para, también puede ser un arma estratégica para algunos segundos tiempos cerrados, pero Juanfer es un jugador diferente, diferente. Profe, ¿usted qué cree? ¿Usted cree que va para el partido contra Portugal vamos a rotar o no?
0: Yo creo que va a haber cambios. Yo creo que va a haber un par de cambios, va a haber.
2: Sí.
0: Yo creo que lo están analizando. Yo creo que hay que ver cómo están los muchachos, cómo se están recuperando algunos, para lo que venga, ¿no? Porque ya viene lo más importante, ¿eh? El examen final es la semana que viene, es el examen final.
1: Ya,
0: Te
1: ya, ya,
0: va
1: ya, ya.
0: bien y seguís, te va mal y te fuiste para tu casa. Es una locura eso. Me parece que a ese tienen que apuntar. Entonces hay que ver cómo están las cargas de los jugadores, hay que ver lo de las tarjetas amarillas, hay que verlo. Y yo creo que el cuerpo técnico lo está analizando.
1: Y hay que ver por dónde salimos en el cuadro. Hoy tenemos los siguientes partidos: Curazao, Costa de Marfil, que creemos que Costa de Marfil va a ganar, por lo cual se va a meter segundo. Y después, Ecuador, Alemania, muy jodido. Muy jodido. No sé si tenemos por ahí la rueda de prensa
0: Qué
1: de Cachese,
0: barro,
1: pero
0: qué
1: está lindo
0: partido, Carlito. Es el
1: escucharlo.
0: partido del día, para mí, para mí, el que más me
1: Ese es
0: gusta.
1: el que hay que ver. Ese es el que hay que ver. Ecuador, Alemania. Alemania que encontró el gol y creo que Alemania tiene un muy buen equipo, tiene muy buen equipo y está muy bien dirigido. A mí me parece que Julian Nagelsmann es un hombre para tener en cuenta. Después Japón, Suecia, que
0: Upa, upa.
1: tiene ese también está lindo, Juanca, usted que es seguidor de
0: ¿Se
1: los
0: define el
1: Spurs.
0: grupo ahí? Se
1: Sí.
0: define, ¿no?
2: Sí.
0: Se define, Carlitos, el grupo, me parece.
1: Sí,
0: ¿Qué
1: los dos
0: jugó?
1: están
0: Vos
1: empatados
0: sabés,
1: con 4 puntos.
0: Carlito, que
1: Ojo.
0: con Camilito Castellano hicimos varios partidos de sub-17 y sub-20 de Japón. Viste, en esto en Marruecos, que se estaba jugando allá el Mundial. Tenía unos jugadores atrevidos, parecían brasileros
1: Es que ellos son,
0: con ojos
1: sí.
0: achinados, ¿viste? Una locura, atrevidos, tiran caños, sombrero, habilidosos,
1: Rapidísimos.
0: técnicos. Están ahora en esta selección. Vi el otro día tres de esos pibes, entran en los segundos tiempos y marcan goles. No sabés qué bien juega Japón.
2: Sí,
0: Qué
2: es una
0: bien juega
2: locura. Juega
0: Japón.
2: muy Es una
0: bien,
2: locura. Es un
0: juega muy
2: equipazo.
0: bien.
2: Yo le digo, ojo. Ojo con Japón. Ojo con Japón. Que
0: Ojito,
2: hoy, por ejemplo,
0: ojito.
2: con Suecia va a
0: ¿Cómo está
2: ganar.
0: la tabla?
2: Con Suecia va a ganar.
1: Mira,
2: A ver.
1: Países Bajos tiene 4 puntos. Es líder por diferencia, ha marcado más goles. Japón es segundo con 4 puntos y más 4, pero ha marcado un gol menos. Después, Suecia, que tendrá que empatar o ganar hoy a Japón para poder clasificarse, y Túnez, que sí está recontraeliminado y con una crisis,
0: ¿Cuántos
1: pero que
0: puntos
1: es
0: tiene
1: una
0: Suecia,
1: locura.
0: Carlito?
1: 3 puntos.
0: O sea, ¿y
1: Túnez.
0: diferencia de gol cuánto?
1: No, tiene 0, porque marcó 6 y le
0: ¡Qué
1: metieron
0: bruto! O
1: 6.
0: sea, pierde 1-0 y saca a Escocia, por ejemplo.
2: Sí,
1: Sí,
2: sí.
1: por ejemplo.
2: Sí,
1: Por
2: pero yo
1: ejemplo.
2: creo que Japón la va a ganar hoy, pero va a terminar pasando de segundo. Yo creo que Países Bajos va a llenar a
0: Si
2: Túnez.
0: pasa de segundo, va con Brasil.
2: Si pasa de segundo va con Brasil.
3: Virgen
2: Y ojito
3: Santa.
2: con Japón.
3: Sí.
1: No, bueno,
2: Cuidado
1: ya,
2: con
1: pero...
2: Japón.
1: Pero el profe sonríe porque nos quiere afuera, nos tiene
0: miedo. No, no, no. Carlito, a ver, entendeme. Estoy contento con lo de Brasil. Estoy contento porque yo amo el fútbol de los duelos, de las gambetas, Carlos. Y se están acabando. Y Brasil propone duelos. Brasil te gambetea en cualquier parte de la cancha. Entonces, eso, bienvenido al fútbol. Bienvenido.
1: ¿Qué le dolería más? A ver, si se enfrenta a Argentina. A ver, que elimine a Argentina si llega a pasar. ¿Inglaterra o Brasil? ¿Qué duele más en el orgullo?
0: Brasil.
1: ¿Brasil? Bueno, vamos a ver qué pasa. A se mí, puede encontrar por ahí.
0: A mí. ¿No?
1: Hay que preguntar.
0: El que nos salta es un inglés, eso está clarísimo en cualquier partido de Argentina, es lo que hacemos, ¿no? El que nos salta es un inglés, pero también se canta y a las 12 de la noche que nos traigan a Brasil, ¿no es cierto? Que siga el baile al compás del tamboril y a las 12 de la noche que nos traigan a Brasil, o sea, eso bueno, también se canta.
1: Vamos a ver. Ah, bueno, ya veremos. Son las 7 de la mañana, 49 minutos, ya 50, y ha llegado la hora, es que la hora...
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1: 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Bueno, seguimos nuestro recorrido de voces, escuchamos hasta ahora, 7 de la mañana, 54 minutos, a Neymar Jr., que ayer jugó, no es ningún alien, regresó fue Neymar al estadio allí en Miami. Aquí está Neymar Jr., que dijo después de la victoria, 3-0 de Brasil ante Escocia.
4: Sentí gratitud por un momento, fue un momento de gratitud genuina. Porque durante los años transcurridos desde que me lesioné estando con la selección, mi objetivo era jugar el Mundial, volver al equipo y vestir esta camiseta. Me encanta estar aquí, me encanta llevar la camiseta de la selección brasileña. Así que en realidad todo se reduce a la gratitud. Estoy muy feliz y profundamente conmovido por todo lo que está sucediendo. Y eso es todo. Creo que el objetivo es seguir mejorando para poder ayudar al equipo.
1: ¡Vamos, Neymar! ¡Vamos, Neymar! ¡Vamos, Neymar! ¡Vamos, Neymar! 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
1: Bueno, muchísimas gracias, Juanca, ahí estamos, estoy atento a mi kit del hincha, vivir la pasión como el hincha, ojalá para este próximo sábado, cuando juegue Colombia ante el conjunto de Portugal, ese será en Miami, mucha gente ya, los he visto ya yéndose hasta Miami, imaginamos que ese es el partido más apetecible, ¿no?, de todos, y van a estar allá todos los hinchas colombianos, y mucha gente, no sé si ustedes han sentido que va a ir más gente aún a Miami que a México. No sé si lo han sentido por ahí.
2: Claro, es que en Miami hay muchísimo colombiano, pero muchísimo colombiano. En la Florida, en toda la Florida.
3: Y la reventa está disparadísima.
2: Obvio, de todos los que compraron.
3: Uy, ¿qué pasó? Me quedé sin luz, mira.
2: Sí, se nos apagaron las luces. Se nos apagaron las luces. Nos pusieron románticos, profe.
3: Qué de romántico.
2: Nos pusimos románticos. Nos pusieron para hablar así.
3: Carlito, en un chat de vecinas.
2: Vamos a hablar así. Ah, sí.
3: A ver, pero hablar así, sexy. Son como 300 mujeres, viste, ahí metidas y se chatean, vendo esto, vendo lo otro, ¿dónde puedo comprar esto? ¿Dónde puedo comprar lo otro? El sábado una señora pone, tengo dos entradas para Colombia-Portugal en Miami.
2: Ah, mira,
3: sección tal y todo, caramba. Si saben de alguien, las estoy vendiendo las dos en $11,000.
2: Ah, caramba.
3: Caramba. ¿Ok? En $11,000. A la media hora, Marcelo. A la media hora, alguien escribió y dijo, estoy interesada.
1: $11,000.
3: ¿Y sabe qué respondió la señora?
2: ¿Qué?
3: Ya las vendí.
2: ¿Qué?
1: No. $11,000, ¿cuánto es? ¿Como 33 millones de pesos?
2: Más o menos, sí.
1: Sí, bueno.
3: Más, Carlito, un poquito más.
5: ¿Un carro?
3: O sea, 39 palos.
5: Claro.
3: Así, bueno, ¿qué, ya Marcelo, las vendí.
1: ¿Usted pagaría eso?
3: Ya las vendí, Marcelo. Puso. ¿Qué tal?
1: ¿Usted pagaría eso, Papi Bello?
5: Papi Bello. Papi Lindo. Si aquí sí, si yo pagaría eso. Papi Bello, no he pagado ni las deudas al banco, ¿eh? ¿Qué voy a pagar eso, eh? Mejor la televisión, ¿eh? Gracias a Dios.
1: El fenómeno.
5: El fenómeno del fútbol, ¿eh? Sí, sí. Vas a estar vos, Carlitos. Carlitos, vas a estar comentando, Carlitos.
1: No, Papi Bello, no.
5: Ah, entonces sí me lo veo. Entonces sí me lo veo, ¿eh? Si vos no bueno, comentas, entonces sí me lo veo, ¿eh?
1: Sí, sí, sí. Tú sabes que a mí me gustan dos largas y una corta.
5: Claro, siempre te ha gustado la larga y la corta, papi bello. Desde que te conozco, ¿eh? Porque a vos te gusta más el fútbol. Yo te he visto cómo acaricia a la pecosa. Él acaricia a la pecosa. Él toca a la pecosa.
0: Increíble.
5: Patea a la pecosa.
0: Che, Marcelo, vos sabés que hablando de larga, viene la señora al médico con el nene.
5: Ajá.
0: Chiquitito. No, sí. El nene es 14, 15 años.
5: 15 años, ¿eh?
0: Sí. Y le dice, mostrale al doctor, mostrale. Entonces se baja los pantalones y el nene saca una cosa larguísima.
5: ¡Ah, caramba!
0: Pero como un espagueti, ¿viste? Como un espagueti todo finito. Finito y largo, así.
5: ¡Ah, caramba!
0: Dice, uy, qué caso raro, dice el médico, ¿no? Y lo mira, lo revisa, le dice, señora, salga un ratito del consultorio. Y se queda solo con el nene. Le dice, nene, así no, así.
1: ¿Qué? Pausa. Dios y venimos, pausa y venimos, Dios mío.
2: Santísima.
5: ¡Ah, caramba!
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1: Regresamos, son las 8 de la mañana, un minuto en Colombia, son las 6 de la mañana, un minuto en el sur de California. Ya veo por ahí a alguien en el volante, ¿eh? En el volante, ¡ah, caramba! Yo lo veo, pero no lo vamos a mostrar, pero va, eso, esa multa va a llegar.
3: ¡Va volando!
1: Esa multa va a llegar dura.
0: Despacio que te la hacen la padre. Multa, ¿eh?
1: Sí, no, la fotomulta va a llegar. Don Juan Alemán, Sebastián Vargas, no, ¿dónde anda?
10: ¿Cómo está? En la otra costa.
3: ¿Cómo?
1: ¿Cómo?
3: ¿Aló?
1: ¿Aló?
10: Alemán, sí. Alemán le oigo muy lejos. A ustedes sí les oigo mejor.
3: Ah. Bueno, es que Alemán está lejos.
1: Sí, claro. estoy lejos.
10: En cambio, a ustedes sí les oigo mejor. Vamos.
2: Bueno.
10: Vamos al entrenamiento de Portugal. Que es en la mismísima R, a 112 kilómetros de donde estábamos, a una hora y media, y todavía nos quedan 86 kilómetros, 57 minutos de viaje, con mi camarógrafo, mi pana, mi uña, mi mugre, de este paseo, de este viaje, que es don Juan David Betare.
2: Buenísimo.
1: O sea, en la Florida, ¿no? O sea, lo que yo entiendo es que está en la Florida.
10: Te oigo muy lejos, Alemán, sí. Alemán no le oigo.
2: Bueno, uno que dice Carlitos Alemán que usted está en la Florida.
10: Sí, ya estamos en Miami. Ya es la avanzada de Caracol y de AS para el partido del sábado. El resto del combo llegan hoy. Hoy también llega la selección Colombia después de las 10 de la noche, hora de la Florida. Así que estaremos obviamente esperándolos porque la colonia acá es mucho más grande que en México, aunque a México llegaron muchos colombianos, acá los que viven son muchísimos y obviamente van a estar cerca del equipo colombiano.
2: Claro. Oiga, Sebas, bueno, ¿y hoy qué planes tiene la Selección Colombia?
10: Entreno después de las 10 de la mañana hora colombiana, el último en la sede de Atlas, en la Academia AGA. Ningún jugador tiene problemas físicos, eso también es bueno, después de dos partidos, después de terminar temporadas, después de la preparación que se ha tenido de ya más de un mes del equipo nacional. Van a estar entrenando ahí, el vuelo sale a las 5 de la tarde hora colombiana, el charter Guadalajara-Miami, que obviamente lo pone la FIFA.
0: Varguitas, tengo información, no es opinión, ¿eh? Tengo información que se están estudiando cambios. Estate atento, se están estudiando cambios, sobre todo los de las tarjetas amarillas. Estate atento.
10: Sí, profe, hemos estado también consultando eso, sobre todo el tema Mojica. Puede ser uno de los cambios y que entre Deiber Machado, que ingrese desde el minuto inicial John Córdoba. Ese es otro de los cambios en cuanto a las amarillas. Yo creo que el más difícil que salga, aunque también es el más difícil de reemplazar, es el Lerma, ¿no?
2: Sí.
10: Pero, porque yo creo que si sacan a Lucumí y Estamina, digamos que en algo se puede compensar esa ausencia. No los van a sacar a los tres, eso también está claro, dependiendo también qué vaya a suceder en el partido de 16avos. Si es un tercero, pues puede ser un poco más cómodo, entre comillas. Si quedamos segundos, si toca contra Croacia, gana, pues el tema se complica en algo en la dificultad. Pero sí estamos igual, profe, que va a haber cambios en el 11 inicial.
2: Ok.
1: Venga, Juanca, pregúntele a Vargas si lo de Luis Suárez es por lesión o por rendimiento. Porque él se tomaba el hombro todo el rato.
2: Dice Carlos Varguitas, si es por lesión el cambio de Suárez o por rendimiento, porque lo vio tocándose el hombro muchas veces en el partido.
10: Sí, el tema del hombro, pero no terminó, digamos, sucediendo nada grave. Efectivamente sí tuvo un golpe en el segundo tiempo, cayó mal en una de las jugadas sobre su hombro derecho, tenía algún malestar que no pasó a mayores, y sería más por un tema de desgaste físico. Es que recuerde que él también hay que manejarle muy bien las cargas, porque en el Sporting tuvo muchos partidos de 90 minutos.
2: Sí, es verdad, jugó casi que todo con el Sporting en Copa, en la Liga de Portugal, pero también en la Champions. Oiga, Sebas, bueno, entonces, ¿qué esperan encontrar hoy ustedes en Portugal? ¿Será que ellos también se van a atrever a hacer cambios o esos van a ir con todo?
0: Tienen 4 amonestados.
10: Y la necesidad de ellos, entre comillas, ¿no? Ellos son los que tienen que ir a buscar el triunfo. A nosotros el empate nos deja primeros. Ellos ya mostraron su mala cara, no pueden, entre comillas, volver a buscar otra, pues tener otro partido malo. Entonces vamos a ver qué nos encontramos en el entrenamiento, qué podemos saber, qué podemos preguntarle a los colegas de la información que puedan estar manejando del equipo portugués.
0: Vargas, si Portugal queda segundo, ¿va con Inglaterra?
3: Uy.
10: No, con Croacia.
1: Con Croacia
10: o Ghana. Bueno, existe una posibilidad de Inglaterra, pero porque claro. El segundo es.
2: Claro, toca ver.
0: Si sale segundo, va con el primero del otro lado.
2: Sí.
10: No, segundo. Segundo contra segundo.
2: Segundo contra segundo.
3: Ah. Entonces segundo al cuadrado.
1: Veremos a ver. Bueno, don Vargas, que le vaya bien en su camino. Despidámoslo, Juanca, a Varguín.
2: Bueno, Sebas, muchas gracias.
10: Algo hizo alemán que ya lo oigo. Ok.
1: No, pues yo qué voy a hacer, amigo. Yo qué voy a hacer, padre. Estoy con las manos cruzadas, padre. No sé, padre.
10: ¿Sigue en su ciudad San Francisco?
1: No estoy en Santa Clara, padre. Mañana ya partimos a L.A.
3: Está en lugar
10: el
3: santo.
10: Parade, creo que es la otra semana. ¿Qué es? ¿Usted que le gustan todas esas fiestas?
1: Bueno, de pronto hacemos ahí unas notas para las crónicas.
2: Sería chévere vivir eso ahí, allá del chiste. El tema de en la calle, en la Fidel, allá el paredes es una locura.
1: Pero no, pero voy a estar en Los Ángeles en ese momento. Okay. Bueno, don Vargas, cuídese. Wow. Saludos a Juan que debe estar ahí también. Saludo muy especial para Juan Betar, que es el escudero del señor Juan Sebastián Vargas por los Estados Unidos. Oiga, Juanca.
2: Señor.
3: Carlos Junior.
1: ¿Dónde me recomienda ir a ver el partido, los partidos de la Copa del Mundo?
2: Ah,
1: dígame,
2: no.
1: Dígame un sitio. No. ¿Hay un sitio?
2: Claro. ¿Qué me recomienda? 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
1: 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Bueno, señoras y señores, 8 de la mañana y 10 minutos, ha llegado él, está con nosotros.
3: Sí.
1: El colombianólogo,
2: sí,
1: colombiano.
2: Sí.
1: Sí, él es él, se llama George Pinzón, está con nosotros.
2: ¡Eso, bravo!
1: Es el momento, George Pinzón está con nosotros.
3: Gracias.
1: Ha estado con nosotros, siempre ha estado con nosotros, pero
3: y
1: ahora
3: estaré
1: más,
3: con todos ustedes y con tu espíritu.
1: Eso, sí, señor. Sí.
2: ¡Eso!
1: George Pinzón con nosotros. ¡Eso!
2: Gracias, muy bien, George.
3: Ayer tiramos el facto para los que amamos el Mundial, los que nos hemos trasnochado viendo partidos incluso como Irán-Nueva Zelanda. Llegamos a la mitad del Mundial. La acabamos de pasar. Nos pone tristes, pero a la vez estamos felices porque hemos descubierto un nuevo idioma, el idioma futbolés. Ya no hablamos en idioma español, ya no hablamos en portugués, ya no hablamos en alemán. No, hablamos futbolés. Por eso hay gente que dice, por ejemplo, ya no dice, oh, es que mi mujer me echó. No. Ya uno dice, mano, me sacaron roja y no fueron al bar. Ya, así de sencillo. En idioma futbolés, ya la gente no dice, mano, es que tengo deudas. No, ya la gente dice, uy, el banco me está goleando 8-0. El banco me golea y no hay reposición. Eso somos así. La gente ya no dice, llegué tarde porque se me pegaron las cobijas. No, en idioma futbolés uno dice, es que tuve tiempo de adición en la cama. Ya, es así. El idioma está cambiando, las palabras están cambiando gracias al Mundial. Ya uno no dice, profe, oh, es que me pusieron los cachos. No.
2: ¿No?
3: Uno dice, estaba calentando en otra cancha. Es la verdad. Y las mamás también se le está pegando ese idioma futbolés. Ya las mamás ya no dicen, esa muchacha no le convenía. No, dicen, yo vi que ese fichaje venía sin ritmo. Dicen así, ya van diciendo así. Es que las esposas también parecen árbitros. Tienen idioma futbolés. Entonces, cuando pareciera que tuvieran un pito aquí, y empieza, penal. ¿Pero qué pasó? ¿Qué hice? Ah, ¿qué hice? Esa sonrisita, ¿para quién era? Y de una, empiezan a pelear así. Y después usted está tranquilo cuando, penal otra vez. ¿Pero qué pasó, mi amor? Sí. ¿Quién es esa tan linda? ¿Quién es esa linda y por qué le dice linda? Porque así se llama. Pues entonces llámela por el apellido.
0: O te piden pausa de hidratación en el medio del acto.
3: No, pero esa es la que nos gusta. Esa es la que nos debe gustar, la hidratación. Bueno, en medio del acto, ¿cómo serían? No sé. Me puso a pensar.
0: Hay que ver qué hidratación.
3: ¿Qué hidratación? Dios, exactamente. Mío.
0: Porque una Quilmes. Seguís.
3: Pero claro. Y es que esa es la que nos debe gustar, la pausa de hidratación. 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
3: Ya, en idioma futbolés, el gol para nosotros no es solamente el que hacen en el arco, no. El gol para nosotros es cuando es festivo y no hay que trabajar. El gol el gol para nosotros es cuando el banco dice aprobado el préstamo. Eso es gol para nosotros. El gol para nosotros es cuando lo invitan a tomar sin pagar. Ese es un excelente gol. El gol para nosotros es cuando te dicen dale que estoy solo en la casa. ¡Uy! ¡Eso es un golazo! ¡Eso es un golazo! Claro, existen resbalones. Uno se puede meter con alguien extra. Por ejemplo, hay gente que se ha metido con familiares de las novias. Por ejemplo, esas personas ya no dicen, oh, es que me metí con tu prima. No, uno dice, mano, eso queda en la fase de grupos. Claro, es que eso es así. Eso es así. En todo caso, estamos tan metidos en el mundial que ya el idioma ya no es español. Ahora es fútbol. Es con todo respeto, ¡que viva nuestro mundial!
2: ¡Eso! ¡Eso sí, señores! ¡Muy bien, George!
1: Y estamos haciendo un gran mundial, ¿eh? Estamos haciendo sí. un gran mundial. Hay gente que no está contenta por eso. Pues, ¿qué hacemos?
2: ¿Por qué?
1: Nada. Hay gente que no está muy feliz.
2: ¿Ah, sí?
1: Porque hay gente que
5: y la gente en Perú, en Chile.
1: Afuera.
2: Claro.
1: No. Sí. En Colombia.
5: La gente en Perú, en Chile, en Bolivia, en Venezuela.
1: Sí, Venezuela, exacto. Pero en Colombia usted sabe, hay gente que...
3: Sí, en Vélez, les gusta Santander, más equipo, por ejemplo. Sí.
5: No les gusta,
3: en Vélez,
5: Santander.
3: También, en Vélez,
5: Santander. Están esperando.
2: A la gente que no le gusta que Colombia gane, claro, en Colombia. Claro, sí, también hay gente, claro, así. Sí. Es verdad.
1: Hay gente así. Venga, Juanca, cuénteme, ¿sí?, del gran premio de Fórmula 1 que ya se viene. ¿Qué novedades podemos tener? ¿Qué se espera? ¿Quiénes son los favoritos?
2: Bueno.
1: ¿Cuándo es el inicio del calendario?
2: Mañana ya empezamos todas las prácticas del viernes para el Gran Premio de Austria en Spielberg. Esa es la casa de Red Bull. Y a este fin de semana pues va a llegar obviamente favorito nuevamente Ferrari. Ferrari viene muy bien, ya incluso McLaren está descartando a Mercedes en la pelea por el título y está empezando a decir que Ferrari va a ser el equipo que puede ser campeón a final de temporada. Mercedes ha dominado y ha ganado todas las carreras empezando el año, pero pareciera que Ferrari se les está acercando a pasos agigantados y empieza a aproximarse. Vamos a ver qué ocurre mañana. El inicio de la acción pues va a ser a las 6:30 de la mañana con la práctica 1, o sea que mañana de 7 a 7:30 haremos aquí el cubrimiento en vivo de esa primera práctica, de qué pase ahí. Luego tenemos la segunda práctica mañana a las 10 de la mañana. La tercera práctica será el domingo a las 5:30 de la mañana. Mm. La clasificación, perdón, el domingo no, el sábado,
3: ¿sí?,
2: a las 5:30 de la mañana. Y el sábado tendremos la clasificación a las 9 de la mañana. La carrera el domingo a las 8 de la mañana. Y previo a eso, recuerden que mañana también les tendremos información. Será práctica y clasificación en Fórmula 2 con Sebastián Montoya. Y también práctica y clasificación en Fórmula 3 con el barranquillero Salim Hanna.
1: Tremendo fin de semana vamos a tener en la Fórmula 1. Ferrari favorito entonces para llevarse este gran premio, que es muy entretenido, donde normalmente, Juanca, siempre Red Bull era el favorito.
2: De acuerdo.
1: Y ahora como el carro no está tan bien.
2: Uh-huh. Y es una pista súper divertida, Carlitos. De las más chéveres para mí, para jugarlas en el juego de la Fórmula 1, pero para ver también las carreras, es este circuito, porque es de altísima velocidad. Las curvas todas son de velocidad media-alta, solamente hay una curva lenta. De resto es casi que a tope. Uy, todo el tiempo.
1: ¿Se acuerda de que en Spielberg pasó una vez Nico Rosberg contra Hamilton, que se chocaron?
2: Se pegaron, ahí es donde se pegan, sí, llegando a la horquilla, sí. a la única curva que es lenta, que es la horquilla del final de ese rectón larguísimo, llegan ahí y ahí duro. Se fueron los dos, sí.
1: Y se manotearon, y eso fue un escándalo totalmente en la Fórmula 1. Sí. Bueno, son las 8 de la mañana, 16 minutos, y está con nosotros el señor Andrés Díaz.
2: ¿Ah,
1: qué,
2: sí?,
1: dice don Andrés? Ay, ¿dónde anda?
3: Sin pelear.
1: ¿Qué ha pasado? Sí, sin pelear con el profe, por favor. Esto ya, la milonga ya, pues, ya tiene usted otros peleadores allá, ¿no?
2: Sí.
1: Don Andrés Díaz, ¿cómo le va?
11: ¿Qué pasa, muchachos? Con el gran saludo para todos, con los buenos días. Pues es que el profe se disocia, ¿qué hago yo? Y pone palabras en mi boca que no dice. Entonces toca pelear con él.
3: Que no le ponga eso en la boca, sí.
5: ¿Qué dije?
1: No,
5: ¿qué
1: le
5: dije?
1: Ponga la, no,
2: ¿ves?
1: No,
2: sí, el profe, pero le está dando la razón. Que se disocia.
11: Me acaba.
2: Usted es como yo, profe.
11: Profe,
2: pero yo lo entiendo, profe. Usted es como yo.
11: Exactamente.
1: O sea, nosotros, no se la ponga en la boca.
2: Sí, nosotros sufrimos déficit de atención a veces, es verdad.
1: La palabra, claramente.
11: ¿En qué estará pensando el profe a las 8:17 de la mañana? ¿Qué puede pensar el profe?
1: En ñoquis.
3: En ñoquis, sí.
5: No, ñoquis el lunes.
2: ¡Vamos! Festivo, ¿no? Este lunes es festivo. No.
5: ¿Vos sabés que hay un club nuevo?
2: ¿Cuál?
3: ¿Cuál? ¿De cariñosas?
5: Andresito.
3: ¿De cariñosas?
5: No. Andresito, hay un club nuevo.
3: ¿De cariñosas?
5: El club de los ñoquis ya lleva años, ¿no es cierto?
11: Sí.
5: El club de la milanesa lo creé también y no pudiste venir.
2: No pude ir.
5: Club de la milanesa.
11: Club de la milanesa.
5: Hay un club de los panqueques.
2: Ah, mira, me gusta.
5: Andresito, hay un club de los panqueques y los tenés cerquita por ahí melodeando.
0: se dan vuelta, se dan vuelta, se dieron vuelta.
1: Ah,
0: sí.
1: Uy, ah,
0: es el club nuevo de los panqueques.
2: Bueno, chévere.
0: Mira vos.
11: ¿Quiénes fueron? Quiero nombres.
1: Yo la verdad fui ingenuo. Pensé que estaba hablando.
2: Yo también pensé que era de verdad. Yo pensé, uy, pero... yo quería desayunar panqueques con el profe.
3: Sí, yo pensé que era
0: no, un club de panqueques.
3: Y yo pensando que era un club de cariños.
0: Compañeros, amigos míos, calvos ellos.
2: Ah.
1: No.
10: Ah.
0: Si lo ves por ahí, lo vas a ver.
11: Yo siento que eso está raro. No, ¿sí?
3: Díganos, hombres.
11: Eso está raro.
0: Tiene apellido a un compañero que salió recién desde el auto.
11: Exactamente.
3: Ah, sí. Del auto. ¿Díaz?
0: ¿Ya lo localizaste?
3: ¿Díaz?
2: ¿Betar?
0: ¿Betar? No, hizo gol para Suiza ayer. El primero de Vargas. Suiza.
1: ¿Están hablando de eso?
11: No, pero es que es el Vargas.
0: El club de los panqueques. Bienvenido, Samuel. Bienvido.
1: Samuel Felipe, hombre, gran
11: oiga,
1: amigo.
11: A Samuel me lo encontré aquí en el estadio en Dallas. Hacía más o menos 38 grados centígrados de temperatura. Ush. Eso fue antes del segundo partido de Argentina, el que fue acá en Dallas.
2: Y estaba con saco.
11: Sí, en traje. Una locura. Pero, y comiéndose una ensalada como de $40.
2: No, Samuel.
0: Bueno, los viáticos que tenemos son buenos. Son
2: qué
0: buenos,
2: calor, bravo.
1: Bueno, ¿qué nos quiere contar hoy Don Díaz? ¿Qué partido tiene hoy? ¿Qué va a cubrir hoy? ¿Qué pasa? Ah, bueno, hoy juega Japón-Suecia, ¿no?
3: Sí,
2: partidas.
11: Ese partido es acá en Dallas, pero estoy en un dilema, porque también tengo o el de Paraguay o el de Alemania, entonces no sé qué hacer. Todavía estamos definiendo qué vamos a hacer.
2: Esa está dura.
11: Pero hoy hay buen fútbol. Juega la selección nipona, que creo que es una de las que menos se ha valorado en esta Copa del Mundo y una que está haciendo las cosas muy bien.
2: Sí,
11: no,
2: señor.
11: Es una potencia, no van a ganar el Mundial, creo que no. Pero sí, algún caminado grande van a dañar y ahí sí van a empezar a hablar de Japón.
3: Sí. Mm-hmm.
2: Bueno, yo creo que va a ser la siguiente fase.
1: Brasil. Con Brasil, ¿no?
2: Sí, señor. Yo creo que a Brasil le va a dañar el camino.
1: No, estamos confiados.
11: Se lo dije ayer a los muchachos en el Mundial. Me fascina esta Brasil. Olvídense del juego bonito. Eso ya no existe. Eso quedó atrás. Eso quedó en el 94, en el 98, en el 2002, en el 70. El juego bonito ya no existe. Hoy el juego es el Gioco Calcio, en italiano, porque su técnico es europeo, porque su técnico es italiano, porque es Carlo Ancelotti. Brasil es muy diferente y tiene cosas que me encantan. Presión alta, agresivo, en el uno contra uno son fuertes. La Copa del Mundo de Vinicius es espectacular. Y lo de Bruno Guimarães, perdónenme, si fuese volante argentino o español estaríamos diciendo que es una locura, que fue parido por los mismos dioses. ¿Qué Copa del Mundo se está jugando Bruno Guimarães, por Dios?
1: Bueno, seguramente va a ser Brasil. Vamos a pelear. Yo veo al profe nervioso, pero pues no lo quiero admitir. Sí. Pero pues no pasa nada. Venga, hoy Suecia-Japón, ¿no? Suecia-Japón, usted ya lo decía. Y después el comentario de Australia-Paraguay. Lindo día, hoy tenemos un lindo día, señor Díaz.
11: Oiga, sí, está absolutamente largo el día, pero bueno. Tengo
3: pero la larga se acostumbra,
11: En el cazador de utopías, don George Pinzón, en Alfaro. Debería sacarle una invitación a Alfaro. Es maravilloso, sí, el encantador. Si usted se va a enredar con Australia, por más de que las diferencias hoy sean cortas y que haya muchas sorpresas en esta Copa del Mundo, si usted se va a enredar con Australia en el partido decisivo, merece estar sentado en el sillón de la casa viendo el Mundial.
3: Ok.
1: No, pues yo creo que hoy tiene que ganar Paraguay. El tema es que Paraguay le ganó a Turquía porque el fútbol es muy misericordioso con algunos.
11: Sí, la verdad que sí. Pero pues bueno, igual creo que la tiene más fácil la selección de Paraguay, por supuesto, que el señor Sebastián Becachese, que hoy va a comprar tiquetes no para Ecuador, sino ya para Buenos Aires.
1: Epa, no.
11: Ya actualizó la hoja de vida en LinkedIn. Ya le sale el Open to Work en el perfil.
2: No jodas, ¿verdad?
11: Wow, o sea, no, ya,
0: pero
11: no.
0: Siempre caen parados. San Paoli y él siempre caen parados. Siempre salen, son Tarzán, viejo. No se caen nunca en la selva. Se agarran de una liana y pasan de una a la otra.
1: Almirón,
0: yo pensé
1: es otro que
0: San Paoli no iba a dirigir nunca más en la vida. Talleres de Córdoba. Bueno, no, algo de
1: Almirón,
0: tener,
1: profe.
0: No entiendo. ¿Ah?
1: Almirón es otro que nunca ha caído en la jungla, siempre va de un lado a otro.
0: Pero, profe, deben ser buenos entrenadores. No sé, algo deben tener que los resultados que vemos no lo veo yo, por los resultados. Debe ser por los, no sé. San Paoli, Almirón, Becachese, Bielsa.
1: Bueno, Bielsa se ha hecho cosas.
11: Pero, profe, yo quisiera tener, y el, yo no sé si el profe esté de acuerdo conmigo, ser millonario al estilo de Becachese y de... Sí. Iba a decir de Adrián Mañoli y de Sampaoli.
0: Sí, son
11: a punta de indemnizaciones, trabajan es increíble. Y los echan y son millonarios.
0: Yo salí del Deportivo Pereira y no pude, pero ni cobrarle un tanque de gasolina, es una locura.
11: Al profe le tocó pagar para que el Pereira lo liberara.
0: Increíble.
1: Bueno, oiga, entonces, don Díaz, hoy hablemos de resultados rápidamente. Entonces, primer partido, Alemania contra Ecuador, ¿qué gana?
11: Va a ganar Alemania 2-0.
1: Ecuador, sí. Listo. Curazao contra Costa de Marfil.
11: Me encanta Curazao. Me encanta Curazao, pero creo que Costa de Marfil gana 1-0.
1: Bueno, en el siguiente. Países Bajos, Túnez.
11: Países Bajos, ahí hay tres
0: Túnez. ¡Porno!
3: Triple X, ahí hay.
0: Triple X. No, pues
11: bueno. Va a rotar la nómina, seguramente sí. Va a rotar la nómina.
1: Trisom. Suecia, Japón.
3: Ese está bueno. 2-2.
11: Japón gana 2-0.
1: Sí. Upa, Paraguay, Australia.
11: Paraguay 1, Australia 0.
3: Sí.
1: Sí. Epa, gana el encantador. Y después, Estados Unidos, Turquía. Nah, eso ya.
11: Estados Unidos.
3: 3-0.
11: ¿Va a rotar la nómina a Estados Unidos?
1: Sí. Y,
11: ahí está Luis, va Pulisic. ¿No? Podría...
1: Sí, va Pulisic. Eso están diciendo.
0: Gana máximo.
1: Sí, gana
2: con máximo Meridios. Oiga, ¿cómo se ha venido pareciendo a Russell Crowe, de verdad, es igualito.
1: Es una cosa insólita.
0: Y en cualquier momento se viene esa foto los dos juntos. Sí, acordate lo que te digo. Sí. Lo estarán buscando a Russell Crowe por todos lados.
1: Debe estar en Australia, Russell. ¿Ah? Australia, debe estar en Australia, Russell Crowe, que ¿sí? vive allí.
11: Sí, a mí, sí, pero él vive en Los Ángeles. A mí me encantaría hacerme eso, pero ya no me da el pelo.
2: ¿Qué?
11: El pelito de los muchachos, de los técnicos.
2: Ah, ok.
11: Hablé de Pochettino.
2: Ok.
1: Bueno, don Díaz, muchísimas gracias, como siempre.
11: No, a ustedes, me cuentan. Profe, por favor, abra otro club. El club de los ñoquis, de las empanadas, de las arepas. Ese me interesa bastante, porque hay varios a los que vamos a meter ahí. Sí, el club de la arepa.
0: Okay. Ah, muy el club bien, de la arepa.
11: Hay unos... Sí, porque es que hay unos también que dicen cosas por decirlas y al final terminan pegándolas y son tan descarados. Sí,
0: tenés razón.
3: Se lo dije.
0: Soy Adrián Mañoqui, el presidente del Club de los Ñoqui y de las milanesas. Uh-huh. Eso es lo que me dicen, que soy Mañoqui. Pero bueno, uh-huh. Sí, yo. Pero bueno, ahora bueno. Es el Club de los Panqueques.
2: Bueno.
11: Y hay que abrir panqueques. El de la arepa. Y el de la arepa.
1: Es verdad, muy bien. Ahí estaba Andrés Díaz con nosotros. Y bueno, es un cabezazo el partido de hoy, el de el conjunto de Japón contra Suecia, ¿no? Es un cabezazo espectacular el que vamos a tener y ojalá que tengamos muy buenos goles. Tenemos una recomendación para todos ustedes.
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2: Bueno, profe, ¿cuál es el cabezazo de la jornada para usted?
0: La vuelta de Neymar.
2: Eso fue un cabezazo.
0: La vuelta de Neymar es un cabezazo al fútbol, es un cabezazo a la vida, es un cabezazo a la esperanza de verlo, de tenerlo otra vez. Y qué lindo cuando termina el partido y se va a abrazar a su esposa, a sus dos hijas, y a verlo familiero, verlo familiero a Neymar, es un cabezazo.
2: Sí, sí, es un cabezazo, de acuerdo. Y los jugadores también, los compañeros, todos se motivan con él en la cancha. ¿Cuál fue el cabezazo de la jornada, Carlitos?
1: El cabezazo de la jornada lo podemos dar con México, su victoria ayer ante el conjunto de Chequia, una victoria sin ningún tipo de aspavientos, sensacional lo del Vasco Aguirre.
2: ¡Qué envidia! 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
1: Bueno, y seguimos nuestro camino por la Copa del Mundo. Ahí está don Cristian Pinzón en su nuevo sillón de masajes coreano-japonés. Sí, ¿no? Tiene un sillón de masajes ahí donde el man se atiende.
2: Sí,
3: se atiende. Uy, ¿cómo?
2: Y vino sin desayunar porque se le quejó a no me dejaron al desayunar, perros, dijo así.
3: Sí, dijo, perro, déjeme desayunar.
1: Perros calientes.
14: Pues me dijo, conéctese ya, ya estaba desayunando.
3: Tengo más hambre que gato de ferretería, perro.
1: No, pero yo le digo una cosa. Se me nota. Desayunar perro caliente no me parece tan sano, pero usted verá, don Crispín. ¿Cómo le va, don Crispín? ¿Qué anda?
14: ¿Qué pasa, Carlos? Vea, nos pusimos de acuerdo, nos uniformamos.
1: Sí, hoy tocaba esta, ¿no? Creo.
14: La del ¿cómo? Poderoso.
2: ¿Cuál?
3: Ah, esta.
14: Esta, la del medallo. bien, está haciendo calor, volvió a hacer solecito por estos lados después de 2 días de lluvia. Los últimos 2 días, ayer y hoy, ha calentado parejo. Ayer estuvimos sobre los 30 y hoy también aplica que vamos a estar sobre los 30 grados, pero bueno, tenemos buen partido acá. De hecho, lo decía Andrés, Ecuador-Alemania a las 3 de la tarde de Colombia, 4 de la tarde hora local.
1: Bueno, ¿qué dijo Becachese? ¿Qué ha dicho Becachese? ¿Qué ha sentido usted del técnico, el pelocho, como le dicen también a Becachese? ¿Qué ha dicho?
14: Le sacó la piedra a los colegas ecuatorianos y a los hinchas porque dijo que para él... su equipo estaba jugando muy bien, los hinchas están en contra, inconformes con eso, y que lo que está en la tabla de posiciones no refleja el juego que han tenido, que para él Ecuador ha hecho más que el punto que suma por ahora en esta Copa del Mundo, que tiene más confianza que cuando empezó a dirigir el equipo en sus jugadores, y pues que conoce y respeta a Alemania, pero sabe la obligación que tiene hoy. De hecho, con los resultados de ayer, creo que solo le sirve ganar, ¿no?
2: Sí.
1: No, totalmente, solo le sirve ganar. Oiga, ¿y Nagelsmann qué dijo por ahí, el niño genio, el técnico más joven de la Copa del Mundo?
14: El popular Nagelsmann dijo, entre unas cosas y otras, que sí va a tocar la nómina, que sí va a hacer cambios, que van a hacer los cambios que ellos consideren necesarios, porque igual consideran que todavía hay jugadores que necesitan acoplarse, tomar ritmo de los que han venido actuando como titulares, y hay otros jugadores que han hecho méritos, citando el caso de Denis Undaf, para ser inicialistas. Entonces seguramente Denis Undaf va a estar desde la partida, el delantero, pero va a hacer algunos cambios en su once titular. Igual, con suplencia o sin suplencia, va a ser un equipo muy bravo alemán.
1: Ojalá que juegue Nick Boltemade, que es mi jugador favorito, de otra selección que tiene nervioso al profe Mañol, que es argentino, es alemán. Lo siento. Bueno, don Cris, ¿a qué hora es el partido entonces?
14: El partido es a las 4 de la tarde de acá de Estados Unidos, de Nueva York y Nueva Jersey. A las 3 de la tarde de Colombia, es en el estadio de Nueva York y Nueva Jersey, el que antes se conocía como MetLife, pero ya no se puede mencionar MetLife durante la Copa del Mundo. Yo creo que salimos temprano para allá para llegar con tiempo, mandar los informes que hagan falta. Va a estar bueno, acá hay mucho hincha ecuatoriano, muchos ecuatorianos mucho. Pues viven acá en esta zona de Estados Unidos, especialmente en Nueva York, seguramente van a estar asistiendo. Le ha cumplido la gente de Ecuador a su equipo, lastimosamente pues la selección es la que no les ha respondido.
2: Sobre todo el delantero en el Valencia, que no mete una, no le hace el gol al arcoíris.
1: No, pero tiene que poner a Jordi. Es que tiene que jugar, es Jordi. Pero uno, sí, uno lo pone, me caché.
15: Que juegue Jordi, entonces, que así Huracán lo puede vender unos pesos más. Me encanta.
14: Ya, igual, ¿qué? Ya no le queda nada más que ganar hoy. Tiene que arriesgarse, es que no hay de otra.
2: Sí.
14: No es más.
1: No, y yo veo a Alemania ganando hoy, pero ya veremos. Don Cris, pues nada, feliz día, que le vaya muy bien allá y nos cuenta mañana. ¿Qué pasó
14: con mañana, Ecuador y Alemania? Les traemos las novedades de este partido. Oiga, ¿le gusta el partido que ya está definido en 16avos?
1: ¿Cuál, de Canadá? ¿Sudáfrica?
14: No. Pues ahí está para que Canadá llegue a octavos, ¿no? Creería uno.
2: Sí.
1: Creería uno. Pero usted sabe que el fútbol es...
2: Sí, porque ese Sudáfrica, ¿se acuerdan ese partido con México? Fue un
15: desastre. Es como que vas a un restaurante y le decís, viste, tenés ganas de comer milanesa con puré. Llegás y el mozo te dice, no hay.
2: No hay. Pero te tengo esta lechuga con este...
15: Que es parecido con ensalada. Y bueno, no hay otra cosa. Entonces,
14: oiga, y estas son las cosas que tiene el sorteo, ¿no? Un Sudáfrica-Canadá y en el otro lado se puede dar un Brasil-Japón o Brasil-Holanda, por ejemplo.
1: O Colombia-Croacia, póngale.
14: Entonces, exacto. Pero bueno.
1: Bueno, son cosas, son las cosas de la vida, como diría Eros Ramazzotti. Muy bien, don Cristian Pinzón estaba con nosotros en el morning. Son sensaciones.
14: Bueno, me voy a saludar. Bueno,
1: gracias.
3: Sí, cómaselo todo, por favor.
2: Los huevos de Steven.
3: Cómaselos todos.
2: Se los dejó calientico y se le enfriaron.
1: ¿Pero duros o blandos? ¿Pero duros o blandos?
14: No, duros.
3: Exacto.
2: Duro, Leo.
3: Por favor, cómanselos todos.
1: Bueno, oiga, ustedes venían a Chris y pues nada, estamos uniformados, porque la pasión del fútbol tiene personalidad.
3: Sí.
1: Y es con Skechers, sí, señores, con Skechers.
3: ¡Qué grande!
1: ¡Qué grande!
2: A Harry Kane se le ven divinos.
15: Todavía no llegó la mía, Skechers. Pero bueno, me gusta.
2: Esos guayos que usa Harry Kane, Carlitos.
1: Son hermosos.
2: Una vez, esos son los del Sunset Pack.
1: Sí, señor, porque llegó el Sunset Pack, la colección.

0: 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Dos cortas y una larga, papito. Dos
1: Siempre,
0: cortas
1: papi
0: y una
1: bello.
0: larga. Siempre con
1: Caramba.
0: Skechers. ¡Ah,
1: La
0: caramba!
1: toca
0: Muy
1: mejor,
0: bien.
1: ¿eh? Con Sketches.
0: La tocó bello,
1: Se
0: papi.
1: destaca en
0: La
1: la
0: tocó
1: cancha, ¿eh?
0: bello.
1: Qué
0: Me
1: plano,
0: muevo para acá y me muevo
1: Pero
0: para
1: gracias a
0: allá.
1: Dios, mira, guayo, ¿eh?
0: Gracias a Dios,
1: Esto que me los
0: papi
1: pongo, ¿eh?
0: Bello.
1: Los cortos, ¿eh?
0: Sí, yo
2: Una
0: también.
2: tutela de
0: Bueno,
2: Marcelo Cesana a Carlos
0: sí.
2: Alemán.
0: Señores,
2: le voy a dar tu
3: así.
2: teléfono, Carlitos. Le
3: Ah,
2: voy a dar.
0: No, pero es que el micrófono todavía no me coge bien. Pero bueno, ya me va a coger. 8 de la mañana,
3: Pero
0: 35
3: espera un
0: minutos,
3: momentico,
0: ha llegado.
3: Carlitos, momento, porque
0: Señor.
3: Hay que ver esto. Vea esto.
0: A ver.
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0: Ah, eso sí,
3: Ay,
0: señores.
3: Dios,
0: No, y además eso, no, qué hermoso. Oigan, han visto que los colores de los guayos son muy similares, pero es que la
3: Estos
0: verdad
3: son
0: los de Skechers
3: diferentes.
0: son una
3: Sí,
0: cosa. Y además
3: eso.
0: que es el sunset, que
3: Total,
0: es el
3: es que
0: atardecer.
3: ese degradé que tiene en la parte de del talón azulito y luego empieza a convertirse en ese rosado, es literal un
2: Lindo, sí.
3: atardecer.
2: Naranja.
3: Una
0: ¿Es el
3: belleza,
0: atardecer?
3: una belleza.
0: Es el atardecer. Bueno, ahora sí, 8 de la mañana, 36 minutos. Ha llegado, está mi primo. ¿Qué pasa, Mopri?
2: ¿Qué
0: ¿Qué pasa,
2: pasa,
0: Mopri?
2: Mopri? ¿Qué
0: ¿Qué
2: pasa,
0: pasa,
2: Mopri?
0: Mopri? ¿Quién
2: Mopri.
0: está por ahí? ¿Quién
2: Aquí
0: fue a verte,
2: estamos. Aquí
0: Mopri? ¿Quién fue a verte?
2: estamos. Aléjate del demonio. Aléjate
3: Acércate al
2: del
3: demonio.
2: demonio. Aléjate
3: Acércate
2: del
3: al demonio.
2: demonio. Aléjate
3: Acércate
2: del
3: al
2: demonio.
3: demonio.
2: ¿Cómo sí que te acerques,
3: No,
2: hermano?
3: estoy diciendo, aléjate.
2: ¿Cómo sí? Aléjate del
3: Acércate al
2: demonio.
3: demonio.
2: Aléjate
3: Acércate al
2: de.
3: demonio.
2: Hermano negro, quiero decir amén.
3: Amén, amén, hermano.
2: Saludarlos a esta hora de la mañana, en este gran Morning Call. A esta hora, sí, señores, estamos tristes porque ya va la mitad del mundial, hermanos.
3: Sí,
2: Ya va
3: ya.
2: la mitad. ¿Con qué excusa vamos a salir más adelante?
3: No,
2: Nos
3: no
2: va a tocar
3: hay.
2: devolver el control del televisor, hermanos.
3: Sí.
2: No se puede, hermano. Pero si
3: No.
2: tú, que me estás viendo, quieres tener el
3: Sí.
2: control del televisor siempre, llámame, hermano,
3: Sí
2: llámame, llámame.
3: quiero.
2: Si tú, como Crispy, te lo quieres comer todo en la mañana, todo el desayuno, llámame, llámame, llámame. Mi querido
3: Llámame.
2: Mañoli, si necesitas algo para el cumpleaños de este fin de semana, porque llegas a 82, llámame, llámame, llámame,
3: Llámame.
2: sí, llámame.
0: ¿Cómo?
2: Llega 82 el profe Mañoli, sí,
0: Llámame.
2: llámame, llámame,
0: Llámame.
2: claro, o si
0: Si
2: no,
0: me
2: llama
0: necesitas.
2: o si no llama a mi auxiliar, a mi monaguillo, que llama Modesto. Cualquier cosa llama Modesto.
3: Ah,
2: Sí, él se
3: Llamamos
2: llama Modesto. Entonces, cualquier
0: Ah,
2: cosa, pues
0: okay.
2: lo llamas a él, Mañoli, llama Modesto, no te preocupes.
3: Ah,
2: Pero
3: llamamos
2: bueno,
3: de esto, okay.
2: sí, llama, se llama Modesto.
0: Ya,
2: Entonces, cualquier cosa,
0: ya.
2: si no estoy yo, pues llama Modesto, no te
3: Ah,
2: preocupes,
3: okay,
2: hermano
3: ya te entendí.
2: Mañoli. Quiero decir amén.
3: Amén,
2: Al
3: amén,
2: salmo
3: hermano.
2: respondemos: ¡Que viva Pastor!
3: ¡Que
0: viva
3: Pastor!
2: ¡Que vivan los jefes que cancelan las reuniones los viernes!
3: ¡Que
2: ¡Que
3: viva
2: viva Pastor!
3: Pastor!
2: ¡Que vivan los que se despiertan asustados pensando que llegaron tarde al trabajo, pero se dieron cuenta que hoy es domingo!
3: ¡Que
2: ¡Que
3: viva
2: viva
3: Pastor!
2: Pastor! ¡Que vivan los que ven Netflix y terminan en el delicioso!
3: ¡Que viva
2: ¡Viva Pastor! Sí,
3: Pastor!
2: señores.
0: Pero
2: Pues
0: usted, ¿cómo
2: adivinen.
0: sabe? Usted no puede, joven.
2: Pero me han contado, no es que aquí se han venido a
3: Ah,
2: confesar,
3: claro, se
2: hermanos.
3: confiesan, sí.
2: Yo estoy revelando secretos, hermanos.
0: Y
2: Bueno,
0: usted
2: bueno.
0: tampoco puede eso,
2: No,
0: hombre.
2: tampoco.
0: Es el secreto de confesión.
2: Bueno, está bien, entonces. No,
0: Entonces me voy.
2: Un desliz lo tiene cualquiera. Cualquiera se equivoca, dijo un pato bajándose de una gallina. Pero bueno, no se preocupen. Igual, mi querido primo, usted no se preocupe que usted lo invitan a ver Netflix y usted sí se ve la película completa. No se preocupe.
0: Claro.
2: Sí, bueno. Adivine quién se acaba de ir. El
3: ¿Quién?
2: profe Néstor Lorenzo.
3: No.
0: Ah.
2: Vino el profe porque dijo que está emocionado por lo que Colombia está viviendo y me dijo, a ver, Pastor, quiero que me ayudes. ¿Qué posición me sirve para pasar en el mundial? Le dije, sé último, porque como dijo el presidente, los últimos serán los primeros. Y se ha puesto bravo.
3: ¿Cómo
2: Se ha puesto
3: así?
2: bravo. Y dijo, no, ¿qué rival me sirve para ganarle de ya y ganarle como 4-0? Le dije, Puede ser un santo, un San Marino, un Santa Fe, cualquiera de los dos le sirve.

0: se ha puesto más bravo y me dijo, no, ¿qué debo hacer para frenar a Cristiano Ronaldo? ¿Qué debo hacer para frenarlo en el próximo partido? Le dije, que jueguen los más mechudos.
1: ¿Qué?
0: Que jueguen los más... Ahí le di el secreto.
1: ¿Y por qué?
0: Que jueguen los más mechudos. Ahí se preguntarán, ¿por qué?
1: ¿Por qué?
0: Porque cuando hay pelo, el bicho se enreda. ¡Claro que sí! Ah. ¡Y se ha puesto bravo!
1: Claro, ¿cómo le va a responder así?
0: Sí, pero es que la verdad, porque el bicho siempre vive bien peluqueado. Pero bueno, al salmo respondemos, ¡líbranos, pastor!
1: ¡Líbranos, pastor!
2: ¡Líbranos, pastor!
0: ¿De un hijastro que cuente todos los chismes delante de una visita?
1: ¡Líbranos, pastor!
0: ¿De la tarjeta rechazada por fondos cuando estamos en la primera cita?
1: ¡Líbranos, pastor!
0: ¿De comprar ropa en línea y que nos quede como un tamal mal amarrado?
1: ¡Líbranos, pastor!
0: Sigan ustedes en el Morning Call, que yo seguiré aquí alejando del demonio.
2: Aléjate del demonio. Muy bien, ahí está, alejándose del demonio, mi primo. Sí, señor Juanca, está haciendo esas voces ahí que parece como de disco de ese de Black Sabbath cuando uno le daba la vuelta.
0: Como, tiene mensajes subliminales.
2: Bueno, Juanca, ¿qué me cuenta de las grandes ligas? A ver si me da para ir a ver un partidito. No en San Francisco, que está lejos, pero de pronto en Los Ángeles.
1: Bueno, lástima, porque el AT&T Park de los Gigantes de San Francisco es una belleza de estadio, es una belleza. Y la comida, es una locura. Vea, cosas que pasaron ayer en las grandes ligas, algunos partidos interesantes. Oiga, es increíble los Yankees de Nueva York, cómo con tantas lesiones, empezando por Aaron Judge, su jugador más importante, y otros jugadores que han ido perdiendo a lo largo de la temporada, siguen ganando. Encontraron la estrategia para ganar a pesar de las lesiones. Ayer volvieron a ganar 4-2 a los Tigres de Detroit. Ya entonces los Yankees están 48 victorias, 31 derrotas. También tuvimos el partido del colombo-venezolano Elías Díaz de los Rangers de Texas con los Marlins de Miami. Ganaron los Marlins 4-2. El equipo del Papa León volvió a caer con los Guardianes de Cleveland en extra inning. En la décima entrada perdieron. 4-3 ganaron los Guardianes de Cleveland. Y el equipo del colombiano José Quintana y de usted, querido Carlitos, ¿no? Baila los Rockies.
2: Sí, señor, mis Rockies.
1: Sus Rockies de Colorado. Pues tuvieron otro enfrentamiento ayer interesante con los Red Sox de Boston, donde sumaron una victoria más los Rockies. Ganaron 8 carreras a 6 sobre los Red Sox de Boston. Con eso se ponen entonces 32 victorias, 49 derrotas los Rockies de Colorado. Sigue siendo una mala temporada, obviamente.
2: Sigue siendo, pero estamos cerca de los 50 victorias.
1: Sí, están 32, tienen 32 victorias, 49 derrotas. Están a 18 de lograr las 50. Vamos a ver si la logran.
2: No creo. Bueno,
1: estamos
2: ya
1: en la mitad de temporada. No, ¿sabe qué? Han hecho más victorias en la primera mitad. Si mantienen este ritmo, si hicieran lo mismo, podrían tener 64 victorias. O sea, podrían lograrlo. Bueno.
2: Pero usted sabe que en el cierre, la gente, sí, la es gente verdad. Mete más poder a ese tema.
1: Claro.
2: Venga, y me parece que el tema de las nuevas generaciones del béisbol, no sé cómo vaya eso, ojalá que con George Shela y con lo que va a hacer Edgar Rentería, pues las cosas mejoren para el béisbol local, ¿no?
1: Sí, y esperar que aparezca un nuevo presupuesto para el deporte, porque al final también todo parte de ahí, ¿no? Cuando no hay infraestructura, cuando no hay canchas para los niños, cuando no hay formación para los niños, cuando no hay formadores para los niños, pues no hay quien saque jugadores. Porque sí, sale talento y brota de la tierra, pero igual hay que formarlo para que llegue a un nivel grande de ligas, eso hay que formarlo, y hay que darles canchas y demás, y ahorita pues eso no hay nada, vamos a ver.
2: Es verdad,
1: Por eso Gio y el gran Edgar Rentería y Orlando Cabrera se unieron precisamente porque saben la responsabilidad que tienen para tratar de volver a sacar generaciones así. Eso sí puede ser importante. Entonces, yo creo, en el presente no hay, o sea, realmente tenemos tres peloteros.
2: Hay que pensar en el futuro.
1: Pero hay que pensar, yo creo que si esto da frutos, lo que está haciendo Urshela con Rentería, en unos 5 o 6 años podríamos empezar a ver otra vez una buena afluencia de peloteros colombianos en grandes ligas.
2: Venga, sí señor, ojalá que sea así. Profe, cuénteme una noticia, dato o chiste, no verde, chiste blanco.
0: El profe está apagado.
1: Sí, no, pero si le prenden el
3: micrófono. ¿Saben por qué a los inodoros no les gusta el otoño?
0: ¿Por qué?
3: Porque está cansado de veranos.
0: Dios mío. Ese está bueno.
2: Dios grande, mío. Bueno, y una noticia, profe.
3: Una noticia. ¿Ustedes saben cuánto cobró cada árbitro por llegar al Mundial?
0: No.
2: ¿Cuánto?
3: $100,000.
0: ¿Baratos?
3: Solo por llegar. ¿Ok? Para llegar. Por ser elegido ahí. ¿Cuánto están cobrando los del VAR?
2: ¿Cuánto?
3: $3,000 por partido.
0: Yo no cobro eso.
3: Nicolás Gallo metió 7 VAR.
1: ¿Así?
3: Ya. 7.
2: Ya lleva 9,000.
3: Lleva. $9,000. 7 por 3, 21.
2: $21,000.
3: O sea que ya lleva $121,000 el señor Nicolás Gallo. Y en las otras instancias, en 16avos de final, ya los del VAR van a cobrar $5,000 por partido.
2: Oiga, buen dato ese. Mire, el árbitro para Colombia va a ser Alireza Fagani, es el árbitro más veterano que tenemos en la Copa del Mundo, es nacido en Irán, pero va a pitar con la bandera de Australia, pita con la bandera de Australia ese partido. Colombia es 13º del ranking FIFA, Portugal es 5º para ese partido. Y la línea, a ver, lo que dicen en Portugal, ¿cómo jugaría el equipo?
1: ¿Qué dicen en Portugal?
2: En Portugal jugaría, este sería el equipo portugués. Dice que va a jugar con Costa en portería, João Cancelo, Rubén Díaz y Renato Veiga, además de Méndez. Podría haber cambio con Renato Veiga porque tiene tarjeta amarilla y podría entrar ahí un Ignacio, por ejemplo, que es un jugador también interesante. En el medio, Vitinha, Neves y adelante, Bruno Fernández, Pedro Neto, João Félix y Cristiano Ronaldo.
3: Uy, entonces, tengo la fórmula para marcar a Cristiano Ronaldo.
1: ¿Cuál?
2: ¿Cuál es el marcador?
3: Hay que anticiparlo. Hay que anticiparlo. Hay que anticiparlo.
2: Y ¿sabe tenemos cómo entrar rápidos?
3: O sea, no hay que dejarlo llegar al estadio. Hay que anticiparse.
1: Ya.
2: Sí, bueno, muy bien. Ahí veíamos entonces las imágenes de Portugal. Vamos a tener a Vargas y a Betar en el entrenamiento del conjunto portugués. Oiga, ¿qué ganas tengo yo de ir a Medellín, hombre? La verdad es que...
0: Uy, camine.
2: ¿Quién me lleva? ¿Con quién nos vamos? No, ¿sabes cómo? ¿Hacemos el programa en Medellín?
1: ¿Sabe para qué? Si
3: amo Medallo, pero lo amo con todo mi corazón.
2: Te amo, Medellín.
1: Oiga, ¿sabe qué puede ser una buena excusa para ir a Medellín?
0: ¿Qué?
1: George, por ejemplo. Ir a ver la renovación del estadio de atletismo Alfonso Gálvez Duque, que después de 5 meses de obras, el alcalde Federico Gutiérrez lo entregó oficialmente y la renovación quedó espectacular.
0: Pero me quiero detener ahí porque a mí me encanta todo lo que hace Medellín. Medellín es perfecta en todo, hasta en los deportes. ¿Cuántos atletas, cuántos ciclistas, cuántos futbolistas?
3: Lo que se proponen.
0: ¿Qué semillero no hay en Medellín? Y que sigan apoyando el deporte, eso me parece muy bien. Sí. En el caso del estadio no solo fue una manito de pintura. Renovación integral, vea, se cambió completamente la pista de 400 metros, se adecuaron las zonas de lanzamiento para jabalina, la gente que practica el deporte de lanzamiento en disco, martillo, bala, y además se instaló un sistema de iluminación con estándares internacionales, o sea que quedó, como decimos popularmente nosotros los colombianos, quedó una uvita.
1: Sí, total, es un escenario que quedó listo para la alta competencia, pero que también está listo para la gente, porque no solamente hay que ser deportista de alto rendimiento para poder usarlo. Usted, al estar en la ciudad de Medellín, cualquier transeúnte, cualquier ciudadano que esté ahí en la ciudad de Medellín puede ir y disfrutarlo, porque algo que destacó precisamente el alcalde Federico Gutiérrez es que este espacio, no solamente para los atletas de élite, sino también el niño que quiere empezar a correr, por ejemplo.
0: Sí.
1: Usted lleva a sus hijos y los empieza a llevar a que hagan deporte.
3: A formarlos en escuela. Deporte,
1: exacto, claro. Y que se enamoren.
3: Profe. Por algo Medellín siempre compite en los Juegos Nacionales y te le pasa el lustre a todo, porque tiene esto.
1: Exacto.
3: Porque tienen dónde entrenar, dónde hacerlo. Qué grande Fico, ¿eh?
1: Entonces, ahí pueden... Sí, señor. Entonces ahí ya sabe que es para niños, para el aficionado que sale a trotar o la persona que busca una actividad física y bienestar.
0: Para los aficionados también, o sea, ese señor que quiere salir a trotar y hacer deporte en las mañanas, disfrutar del clima, y los que quieren hacer actividad física, buscar un poquito más de bienestar para esa persona, pues me parece muy chévere. Y ojo al dato, porque la inversión supera los 21,000,000,000 de pesos y beneficia más de 50,000 usuarios cada mes. Esto es bueno. Mucha gente de Medellín se beneficia gracias a estas grandes obras que tiene el alcalde Federico Gutiérrez.
1: Claro, y con esa inversión se da uno cuenta de lo que hicieron, ¿no? Porque además de todo esto, la renovación incluyó graderías, fachadas, camerinos, cerramientos, accesos, pintura, adecuaciones eléctricas, nuevos espacios de apoyo y mejoras en los fosos de salto, mejor dicho, es completa la renovación.
0: Y aquí viene lo más interesante, que el profe Mañoli se estaba adelantando un poquitico a eso, precisamente con ese avance que tiene Medellín. Este escenario será la carta de presentación de Medellín para recibir entre el 26 y el 28 de junio, o sea, ya casito, en un par de días, el Campeonato Panamericano de Atletismo 2026. Tremendo evento.
1: De acuerdo, con ese evento, pues Medellín se está poniendo de nuevo en el mapa de los mejores eventos deportivos internacionales, porque es que van a asistir cerca de 680 deportistas de 30 países, Medellín siendo el epicentro de eventos deportivos internacionales muy importantes.
0: Y se beneficia a todo el mundo, se beneficia al turismo, se beneficia a la economía, se beneficia al deporte, vuelve nuevamente Medellín a colgarse una medalla de oro en estos escenarios deportivos. Se invierte en lo que se necesita, la infraestructura deportiva, en escenarios de primer nivel para la comunidad y también para atraer competencias de talla mundial.
1: De acuerdo, porque cuando esos escenarios están en buenas condiciones, ganan los deportistas, gana la ciudad y gana la gente.
0: Medellín corre, compite y sigue demostrando porque es una de las capitales deportivas de América Latina. Todo lo tiene Medellín.
1: Una belleza.
2: Nos vamos para Medellín, ¿les parece? Sí,
0: ¡camine!
2: Nos vamos de una. Llego y de una nos vamos para Medellín. Y bueno, ¿cuándo es la feria? La feria se viene, ¿no? Es a mitad de año, la Feria de las Flores, más o menos.
1: Es en agosto.
2: Sí, en agosto. Bueno, vamos para allá y disfrutamos de todos los grandes,
3: Yo voy el 22 de julio.
2: El 22. ¿Quieres salirnos desde ahí?
3: El 22 de julio ya voy porque juega el Independiente Medellín por la Copa Sudamericana.
2: Sí, señor. Juega el Medellín. Oiga, el Medellín que cambia de... Además, tiene ya en la programación oficial de la Dimayor, ya sale con el nuevo escudo, bueno, con el antiguo escudo que ahora lo han renovado y que va a ser el escudo a partir de ahora del Deportivo Independiente Medellín, no sé si lo vieron, pero se viene un nuevo Medellín, cambia absolutamente de todo el conjunto antioqueño y bueno, vamos a ver cómo le va al profesor Amaranto Perea, ojalá que le vaya bastante bien, sí, ojalá que le vaya bien y se siguen armando ahí con mucho más cuidado. Ayer en el bar habló Marulanda, el nuevo director deportivo de Atlético Nacional. Se habla que lo de Reinaldo cada vez está más firme. No sé, profe, si usted tiene alguna información con respecto a propósito de Medellín del cuadro Atlético Nacional.
3: Ayer dijeron que solo falta la firma, que está todo resuelto hace días. A mí no me dijeron eso, pero vi una información como que ya está todo resuelto y que es cuestión de la firma y anunciarlo. No sé si estará esperando el partido de Ecuador de hoy, ¿no? Porque si Reinaldo es candidato a reemplazar a Becachese en caso de que no le vaya bien a Ecuador, en una de esas está esperando eso, ¿no?
2: Sí, pues yo creo que a lo mejor sí está esperando la posibilidad de irse a Ecuador. Yo no sé si vaya a aguantar Becachese ante lo que parece que es ya una realidad, que es una eliminación y... Creo yo que un fracaso de Ecuador en la Copa del Mundo, ¿no?
3: Sí.
2: O sea, sería un fracaso terrible. Y ahí es cuando ya nos ponemos a mirar, y al fin, ¿qué pasó con el tema de Ecuador? Porque ahora nadie me habla de la Liga Ecuatoriana, que es una locura y es espectacular. Y que el fútbol ecuatoriano y que Ecuador nos lleva 1000 años de ventaja para nada. Miren lo que está pasando en el campeonato que marca todo. Porque no vamos a hablar de la Copa América, de la eliminatoria, de la Sudamericana, de la Libertadores. Los ecuatorianos están en un problema tremendo. Y Colombia, con todas sus desventajas de liga y de tal, pues mire, en el torneo importante le está ganando. Y bueno, pero
3: Cabo Verde lo metió en un problema.
2: Todo el río. No, y nos dan la turra constantemente. ¿Qué Ecuador? Y mire, la turra. Sí.
1: ¿Metieron la trola, dijo?
2: No, nos cogen ahí a darnos varilla y bate con que Ecuador es lo mejor, y pues no es verdad.
1: Carlos, no se deje contagiar del profe Mañoli y sus chistes, y tampoco de George, hágame el favor.
3: ¿Dijiste chiste?
1: Contrólese.
3: ¿Qué le dijo una silla rica a una silla pobre?
1: ¿Qué le dijo? ¿Qué?
3: Pobrecilla.
2: Gracias. Lindo, profe, chiste de George. Tiene un chiste de George, así, tierno.
0: ¡Berraca esa apagadera, vejano!
1: Sí, estará apagando el micrófono.
0: Sí, esa apagadera. Imagínate que la niña a la mamá, Nadie me saca a bailar porque estoy gorda. Pobrecilla. Gracias, mamá. Digo, no, pobrecilla en la que usted está sentada.
2: ¿Bejarano tendrá un chiste? ¿Bejarano?
0: No, chiste, vida berraca. No, no.
2: A ver, un chiste.
0: ¿Saben? Que no tiene.
3: ¿Saben que yo por no qué cada vez que voy a trabajar me escondo?
0: ¿Por qué?
3: Porque un buen trabajador es muy difícil de encontrar.
0: El tipo que llega tarde al trabajo, ¿no? Y le dice, alemán de otro país, ¡hey, alemán! Es el cuarto día que llega tarde. ¿Qué conclusión saca? Que hoy es jueves.
1: Muy bien.
3: ¿Cuál es el cereal favorito de los surfistas?
0: El cereal favorito de los surfistas.
3: La granola.
2: Claro, claro.
0: Ah, ese okay, está bien. Sí, claro. Es que claro. Hijo, eres surfista y no, y esa tabla. Ay, respete a mi novia. Ay. No.
2: Oiga, a ver, Bejarano, ¿chiste o los números no mienten?
0: Los números no mienten. Bejarano. Venga, aquí entra, vea. Él es Bejarano, a los que ustedes no ven. Es Bejarano. No, Bejarano. Es, no es un Bejamocho. Tablero de ajedrez. No, es Bejarano.
4: Uh-huh. Acá estamos. No mentimos. Uh-huh. Bueno. Hoy vamos con una pequeña dinámica llamada el eliminómetro.
3: Sí, ¿el qué?
4: El eliminómetro.
3: ¡Wow!
4: Si los eliminados pasaron o no pasaron la prueba. Jordania, primer mundial, cayó 2-1 con Argelia y 3-1 con Austria, ya está eliminado. Yo creo que no se esperaba mucho más de Jordania.
1: De acuerdo.
4: Túnez, seis fases de grupos, 1978, 1998, 2002, 2006, 2018 y 2022. También se despide en fase de grupos. Fue goleado 4-0 por Japón, goleado 5-1 por Suecia. Creo que tampoco se le vio mucho a Túnez. Turquía, creo que esta sí es una de las decepciones. Hizo fase de grupos en Suiza 54 y fue tercero en el 2002 en aquella selección que tenía a Hakan Şükür y que tenía también a Rustu Rekber, el hombre que se pintaba acá, que después fue arquero del Barcelona.
2: No, micrófono en la boca siempre, amigo.
1: Sí, sí, sí, porque no soy yo lo que dijo. ¿Qué? ¿Que se pintaba acá qué?
4: Se pintaba...
1: Se pintaba
4: cual militar, cual militar acá.
1: Ok, ok.
4: Se hacía dos rayas. Uh-huh. En el Barcelona no le fue muy bien, lastimosamente. Cayó 2-0 ante Australia.
1: ¿Sabe y para qué es esa pintura?
4: ¿Para qué?
1: Esa pintura la usan los militares y la usan, por ejemplo, en el fútbol americano. ¿Sí? Porque como es mate, con el sudor se evita el reflejo en los ojos de las luces.
4: Ah, entonces bien,
1: permite
4: vea.
1: Que usted vea no, mucho más nítido en vez de ver los destellitos de la luz que le está pegando. Es para eso, más de que sea algo estético. Entonces, realmente tiene una función.
4: Turquía le llegó 30 veces a Australia, le llegó 40 a Paraguay y no pudo meter un gol. Eso dijo Vincenzo Montella, su entrenador, en la rueda de prensa. Lastimosamente, amigo italiano, pues el fútbol se juega y se gana es con goles. Tenían a Hakan Şalhanoğlu, a Arda Güler, a Kenan Yildiz, a Kerem Artukoglu, a Mert Muldur, a Mery Demiral. Uh-huh. Para mí, este, por ahora, de los eliminados, es el mayor fracaso. Panamá.
2: El de Turquía.
4: Turquía, okay. Sí, sin lugar a duda. Panamá hizo fase de grupos en el Mundial 2018, la Panamá del Bolillo. En ese entonces cayó 2-1 ante Túnez, 6-1 cayó ante Inglaterra y 3-0 ante Bélgica. En este Mundial cae 1-0 ante Croacia y 1-0 ante Ghana. Creo que, a diferencia del Mundial 2018, Panamá pasa la prueba. Compitió. Compitió y eso es lo más importante en una selección que no tiene tanta historia. Haití hizo fase de grupos en Alemania 1974. Cayó en ese entonces 3-1 ante Italia, 7-0 ante Polonia y 4-1 ante la Argentina. En este Mundial cayó 1-0 ante Escocia, lo robaron a mano armada en ese partido. 3-0 ante Brasil y perdió 4-2. Muy buen partido ante Marruecos el día de ayer. Creo que Haití es otro de los que pasa la prueba. Creo que también compitió. Le costó un poquito el debut ante Brasil, pero creo que compitió la selección centroamericana. Y finalizamos con Qatar. Hizo fase de grupos en 2022. Fue el primer anfitrión en irse en fase de grupos. Cayó 2-0 en ese entonces ante Países Bajos, 3-1 ante Senegal y 2-0 ante Ecuador. Empata a 1 ante Suiza, aunque mereció perderlo como 7-0 porque los suizos cerraron de todo ante el arco de Abunada. Perdió 6-0 ante Canadá y 3-1 ante Bosnia. Para mí este es otro de los que se raja en forma. No le vi absolutamente nada a Qatar.
2: Nada a Qatar. Bueno, ese es el equipo de Julen Lopetegui.
4: ¿Usted lo quiere traer para acá?
2: Bueno, a mí me parece que es un gran entrenador, Julen Lopetegui. A esta hora de la mañana son en Colombia, son las ya prácticamente las 9 de la mañana. Aquí en California son las 6 de la mañana, 59 minutos. Saludamos a esta hora a uno de nuestros compañeros de AS en España. Hemos llamado a Aritz Gabilondo para que nos hable de la Copa del Mundo, cómo lo está viviendo. ¿Qué tal, Aritz? ¿Cómo le va? Egunon.
5: Egunon, ¿cómo estáis todos? ¿Todos bien?
2: Todos muy bien aquí, bueno, atentos a la Copa del Mundo, al Mundial. ¿Cómo lo ha visto? ¿Cómo, qué equipo le ha sorprendido? ¿Qué equipo le ha parecido una desilusión hasta lo que llevamos de Copa?
5: Bueno, yo creo que está siendo una Copa de Estrellas, ¿no? Están apareciendo todos los grandes jugadores casi sin excepción, porque se sumó Cristiano Ronaldo también a la fiesta. Estamos viendo muy buen Vinicius, muy buen Haaland. Por supuesto, muy buen Messi, muy buen Mbappé. O sea que estamos, la verdad es que, llenándonos la panza con grandes nombres propios, ¿no? Luego, bueno, evidentemente es un mundial, alguno tiene que naufragar. Estoy muy de acuerdo en lo de Turquía, creo que ha sido una decepción bastante considerable con un equipo joven y con Arda Güler como estrella. Y luego también gratamente sorprendido, por ejemplo, con el nivel de México y de Estados Unidos, ¿no? Dos de las anfitrionas, que igual había alguna duda, pero han rendido muy bien.
2: Bueno, Aritz, y bueno, España, que tiene a un Lamín que parece que es el hombre que genera todas las discusiones para lo bueno en esta oportunidad por lo que hizo contra el conjunto de Arabia, ¿no? La recuperación de Lamín, y ojalá que vuelva Nico también, ¿no?
5: Sí. Bueno, Lamine yo creo que está en ese rango de superestrellas de este torneo. No jugó el primer partido por lesión. Bueno, no lo jugó de inicio, luego tuvo unos minutos en ese desastre histórico ante Cabo Verde. Y luego ya sí que siendo titular, pues demostró todo el potencial que tiene. Es el futbolista que seguramente recoge el testigo de todos estos de los que venía yo hablando antes, ¿no? Porque con 18 años, pues está en ese camino de ser uno de los siguientes grandes galácticos de la próxima era. Lo tiene que demostrar en este Mundial, quizá, bueno, se ha puesto mucho foco en él, es obvio también por lo bien que está jugando en el Barcelona, y es la gran esperanza de España. Venía tocado, igual que venía tocado Nico Williams, efectivamente. Este le está costando un poco más, quizás es un jugador más explosivo, necesita estar en mejor punto de forma física para ser el jugador que fue en la Eurocopa, por ejemplo, pero bueno, confiemos en que entre los dos y también el resto de jugadores de la selección veamos una versión parecida a la que vimos el otro día frente a Arabia Saudí.
3: Aritz, ¿cómo te va? El profe Mañoli, coincidimos en el Mundial un par de veces. Aritz, ¿sabes qué te quiero preguntar?
5: A ver.
3: España, la Liga Española, es una de las pocas, creo que la única, mientras está jugando el Mundial, hacen ruido. En Argentina no hay ruido, en Brasil no hay ruido. ¿A qué le llamo ruido? El Real Madrid está como si... Vamos a contratar a este, a contratar lo otro. Tiran millones de euros para un lado, para el otro. Sale el presidente del Barcelona, que es Julián, que esto y que el otro. El Atlético de Madrid, no vamos a dejar ir a Julián. El Betis está haciendo reforzarse. Van a traer a Nico Paz. Y hablan de un montón de jugadores que están en el Mundial y que tendrían que tener la cabeza en su selección, y quizás están distrayendo con lo que está pasando o con lo que le va a pasar después del Mundial.
5: Profe, estoy totalmente de acuerdo. Esto es algo, un mal endémico que tenemos en nuestro país, que el Real Madrid eclipsa a la selección. Esto es así. Acordaos lo que pasó en 2018,
3: ¿sí?
5: Cuando a 3 días del Mundial el Real Madrid había fichado al seleccionador nacional. En cuanto se enteró la gente de la federación, despidieron a Lopetegui. Aquello fue el inicio del fin de la selección en aquel torneo. Y es que no solo afecta a la selección española, afecta a todas. Afecta a Enzo Fernández en Argentina, afecta a Dumfries en Holanda, afecta a Bernardo Silva en Portugal. O sea, es que está como en el ruido o en el run-run alrededor de todas las selecciones, está ese poder mediático que tiene el Real Madrid, que es también entendible, ¿no? Que está haciendo su trabajo de reforzarse para la próxima temporada, pero además al Madrid siempre le ha gustado mucho ir al Mundial como si fuera un mercado, ¿no? Este me gusta, me lo compro, este mira qué bueno es para mí, y es verdad que, bueno, pues que está llevándose demasiada atención para lo que es la fuerza de un Mundial.
1: Claro. Bueno, Aritz, yo quiero hablar un poquito de lo que va a ser ese partido contra Uruguay de España, que aunque sí, en el último partido ya empieza a convencer más, pues sigue estando por debajo de la expectativa que uno creería e iba a ser la selección española gran favorita a quedar campeona del mundo esta Copa del Mundo. ¿Cómo lo ven? ¿Cómo lo sienten allá el enfrentamiento con Uruguay?
5: Bueno, el primer tiempo no estuvo mal, contra Arabia Saudí. De hecho, yo creo que jugó muy, muy bien la selección española. Iba ganando 3-0 al descanso, que eso en un partido del Mundial, por ejemplo, a Colombia, sin hacerle sangre a ustedes, pues no le han ganado tampoco de manera excesivamente brillante ni a Uzbekistán ni a República Democrática del Congo. Entonces, bueno, entiendo la dificultad de un Mundial. Obviamente, tenemos todavía la puñalada a todos en el corazón de lo que supuso el partido del estreno frente a Cabo Verde. Me pareció sonrojante, humillante, que una selección como España que llega al Mundial con la vitola de posible campeona del mundo se estrella ante una selección como Cabo Verde, pero también Cabo Verde le sacó un empate a Uruguay. Es decir, el clásico este del fútbol, que dice sobre todo la gente del fútbol, de que no hay rival sencillo, pero lo que tiene que hacer España es fundamentalmente pensar en ella misma, en jugar como sabe, en olvidarse del primer día, en olvidarse incluso del segundo, simplemente en pensar en ganarle a Uruguay, que creo que futbolísticamente, de tú a tú, España es mejor equipo.
2: Así es, Aritz, y la pregunta, Colombia, ¿cómo lo ven a ustedes también allí desde Dallas también, la victoria de Colombia? ¿Cómo han visto la selección colombiana? ¿Les gustaría algún jugador de la selección más allá de Luis Díaz? ¿Alguno que haya sorprendido? No sé, un Gustavo Puerta o un Daniel Muñoz.
5: Gustavo Puerta es buenísimo y lo conocemos aquí bien en España, evidentemente. Daniel Muñoz es buenísimo, creo que es el lateral derecho del torneo hasta ahora, sin ninguna discusión, y además lleva tiempo en la Premier League siendo un futbolista determinante. Está lo de Lucho, lo de Luis Díaz, que es una superestrella mundial. Luis Suárez a mí me parece que es un delantero también rutilante. James Rodríguez, pues a su ritmo, yo sé que allá es muy querido y bueno, pues hay como una protección desmesurada hacia lo que James es y aparece además puntualmente cada 4 años en los mundiales, así que bueno, pues por supuesto respeto máximo hacia las leyendas. Juanfer Quintero también con esa zurda mágica que tiene, pues tiene pinceladas de clase que siempre ha tenido y creo que es una buena selección Colombia. A mí me parece que es la segunda local en este torneo, sí, más allá de las tres anfitrionas, porque es que es una marea amarilla lo que se ve en los partidos. Se vio en el primero en el Azteca, el segundo creo que fue en Guadalajara o en Monterrey, no recuerdo también. Sí. Guadalajara, o sea, es una locura la pasión que suscita la selección Colombia y eso le tiene que dar también fuerza. Es un rival, como siempre pensamos en España, pues peligroso y va a ser brutal ese partido en Miami contra Portugal jugándose en la primera plaza del grupo.
2: Sí, señor, pues nada, estaremos muy atentos también a lo que pasa con la selección española, que nos podría tocar acá en la costa oeste de pronto Austria en el estadio de Los Ángeles. Así que ahí nos encontraremos, Aritz, Escarricasco. Ojalá. Agur, agur, muchas gracias.
5: Bien pueda, adiós.
2: Muy bien, ahí estaba Aritz Gabilondo de AS en España, hablando de Colombia, hablando de España y lo que se viene en la Copa del Mundo. Les debíamos una pausa, acá está la pausa en el Morning Gol de AS y ya venimos con mucho, mucho más.
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8: Hemos regresado, son las 9 de la mañana, 12 minutos en Colombia. 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
8: Eso sí, señores, Bancolombia, muchísimas gracias. Quiero mi kit del hincha, quiero mis 5 vasos firmados y quiero también saber cuál es el boludo del día. Estoy con ansias de saber quién es el boludo del día. O la boluda del día, no sé.
10: ¡A caramba! ¡A caramba, papi bello!
11: Bueno, Carlitos.
10: ¡A caramba!
11: Repercusión mundial, ¿no? De los boludos del día, ¿no? En Paraguay me están insultando en guaraní, en un montón de cosas. Pues, llegó la noticia ayer de...
10: ¿Del boludo?
11: Del boludo y están todos defendiendo a su compatriota, ¿no es cierto?
8: Ah, con razón me miraron mal ayer los de Paraguay en la rueda de prensa. Gracias, profe.
11: Bueno, vamos a entrar en un mercado superior. Yo ayer me pensé que era una promoción de Steven Spielberg de la última película, ¿viste? Vienen los extraterrestres, vienen algo. Hay una chica que se llama Bobayana, vidente, no sé qué ve, ¿no? O sea, no sé qué toma para, sí. No, para, dice, pero un para sueño. Después ver alucinaciones, ¿no?
9: Sí, no dice que fue
11: porque
9: un sueño.
11: Dijo que iba a ver, y llorando lo dijo, que iba a haber una abducción en el estadio de Miami, en el partido de Brasil-Escocia, y que se iba a llevar a cientos de asistentes en el estadio, que iba a venir una invasión extraterrestre. Vos, Bayana, sos la boluda del día. Realmente, porque decir una cosa así, ganar popularidad con una noticia de esa, que la gente, hay mucha gente que se la cree, hay muchos niños que están pendientes de eso. Hubo mucha gente ayer que se distrajo durante el partido esperando la película de Steven Spielberg, que venía y se paraba el plato volador arriba y que iba a la gente a subir directamente en una ola hacia el plato volador y se iba a ir. Pero no sé, calcularon mal. No calcularon que la pausa de hidratación, en una de esas era en la pausa de hidratación. En una de esas tenían pico y placa y no llegó el plato volador. Así que la boluda del día, vos, Bayana, realmente no digas más nada, no predigas más nada de esto porque quedaste como una boluda.
8: Ya. No. Yo creo que los jugadores de Escocia en un momento estaban mirando al cielo y ya que no llegan estos mares.
11: Sáquenme de acá.
8: Sí, ¿a qué horas llegan? Están tarde, por favor. Porque la verdad, estaban haciendo, por favor, ¿dónde? ¿A qué horas llegan?
11: Buenísimo.
8: Sí, porque uy, ese baile que le metimos nosotros, los brasileños. Nosotros,
11: ahora sos brasileño.
8: Espectacular.
11: No.
8: Sí, claro.
11: No, Carly.
8: Siempre.
9: No, papá.
8: Siempre.
9: Usted,
8: voy con Brasil a muerte.
9: No, papá, usted es muy isca. Usted es muy isca, papá. No usted.
8: No, pero
9: chicha,
8: yo voy con Brasil.
9: Cualquier carioca, papá, usted es muy isca. Ya, esa sangre está mezclada con
11: ya
9: muy
11: tengo el boludo
9: taidora
11: de mañana.
9: Sí,
11: ya,
9: sí.
11: Ya está.
9: El boludo de mañana. De acuerdo.
8: No, pero si ver, está nervioso el profe Mañoli porque ya volvimos. No nos hemos ido.
11: Qué
8: hemos
11: lindo
8: vuelto.
11: Que sos.
8: Bueno. Oiga, al que voy a tener muy cerca es al equipo de Canadá, Jesse Marsh, que es un tipo, es el risueño de ellos. O
9: sí,
8: sea,
9: es caliente,
8: es
9: de sangre caliente.
8: Se calienta todo el mundo.
11: Es complicado.
8: Vamos a tenerlo acá en California, Jesse Marsh, que va a jugar contra Hugo Broos, el técnico de Sudáfrica. Ese man es jodido. Don Alberto Mora, ¿cómo le va? Bonjour.
4: ¿Qué tal, muchachos? Yo me estoy riendo acá. Ya hasta sacaron videos de la inteligencia artificial con el famoso OVNI llegando al estadio de Miami para llevarse a Vinicius y compañía. Ay. Bueno. Creo que el partido ayer fue interesante para la selección canadiense, independiente del resultado, porque cayó en un buen sitio con respecto a las finales. Sudáfrica va a ser el rival. Entonces,
11: ¿ya conseguiste pasaje a Los Ángeles, Alberto?
4: Vamos a ver, porque el desplazamiento, creo que es más cerca, de hecho, ir de Toronto a Los Ángeles que de Toronto a Vancouver, para no irme
8: sí,
4: más
8: sí, señor.
4: Largo.
8: Sí, señor, es mucho más el cerca. Yo lo hice una vez y son 5 horas, 4 horas. Y
4: sí, correcto. De hecho, es hasta más fácil y más económico a veces viajar de aquí de Toronto a Colombia.
8: Bueno, Alberto, lo espero y hacemos ahí porque yo voy a estar en ese partido ahí y me manda ahí la info de cuándo entrenan, dónde entrenan los canadienses para ir a los entrenamientos, eso sí se lo pido, por favor.
4: Claro que sí, no hay ningún problema, ahí le ayudamos con todo y bueno, la expectativa sigue alta, pues se clasificó que dentro del papel estaba en la obligación realmente que Canadá estuviera en la fase de 30, de 16avos de final. Creo que si no clasificaba, si era un fracaso rotundo de Jesse Marsh, que anda en modo, como dicen ustedes, risueño, anda en modo vendehumo, como se le dice normalmente. Se le ve en otra faceta al técnico cantando el himno de Canadá, pero como si fuera un canadiense más, y de hecho norteamericano, lo cual es bastante curioso. Pero está llevándose a la gente en ese sentido como a mostrar ese patriotismo, ¿no? Entonces creo que eso le ha ayudado a ganar ciertos adeptos y ciertos punticos de más de la afición canadiense para el entrenador norteamericano. Y del partido, pues, ¿qué podemos decir? Aprovechó Suiza los 5 minutos del segundo tiempo. Estaban jugando para el empate, ¿saben? El primer tiempo, ellos sabían que el bracket podía moverse, que Bélgica era, pues, por el momento el rival que estaba haciendo el que estaba, digamos, sembrado hasta el momento y parcialmente si terminaban primero el grupo y no estaban como buscando la manera de ganar o de ganar el partido. Ya ahí Suiza aprovechó que Canadá salió el segundo tiempo supremamente dormido y pues marcó los dos goles rapidísimos con Vargas y con Mazambi. Y luego pues ya trató de equilibrar las cargas, el equipo con más intención que con fútbol. Apareció Promise David, el otro delantero, el del Unión Saint-Gallois, que también venía una larga lesión. Y quedó una frase de Jesse Marsh en la rueda de prensa que con respecto a Alfonso Davies.
8: ¿Qué dijo de Alfonso? Davies
4: con respecto a Alfonso Davies dijo lo siguiente. Empezó, ustedes saben que no llegó Davies en buenas condiciones, que llegó lesionado y no está bien. Pero él empezó como a manejar la situación. Ya entrena con el grupo, lo veo muy bien, va a tener minutos, lo voy a llevar. Primer partido, no jugó. Segundo partido, misma situación, misma conversación y misma retórica. Va bien, ya entrena con el grupo, puede jugar, va a tener la posibilidad. No jugó tampoco el segundo partido, teniendo en cuenta la goleada. Y en este partido siguió con el mismo discurso. No va bien, va a tener minutos, dependiendo del partido como esté, va a jugar, no jugó. Y al final del partido dijo, lo estaba utilizando como un señuelo, como un punto de partida para tener interesados a ustedes, a la prensa, en este transcurso de Canadá, en la fase de grupos.
8: Salió esos cuentos.
4: Y pues obviamente el periodismo deportivo canadiense, que pues sigue en masa en esta Copa del Mundo a la selección canadiense, pues obviamente se disgustó porque pues los estaba como tildando de manejar informaciones que no eran y pues no mostrarles realmente el estado real de Alfonso Davies. Así que nos fue llevando, porque nos incluimos también ahí, con que iba a jugar, con que estaba esperanzado, pero finalmente Alfonso Davies no está recuperado y ya volvió a decir, vamos a ver si está para el siguiente partido, pero pues obvio la prensa ya va a decir, venga, no, ya nomás, ya deje el cuento y el verso, díganos la verdad
8: el cuento,
4: sobre
8: versero.
4: El estado real de Alfonso Davies.
8: ¿Y el estado real de Alfonso Davies cuál sería, Alberto? Porque la verdad sigo con dudas, quedé con más dudas ahora.
4: Él se ha entrenado con el grupo de manera normal ya lleva 2 semanas entrenándose con el grupo de manera normal, pero de verdad ni el departamento médico ni, digamos, el cuerpo técnico ha sacado un informe concreto y real. Yo siento, ¿sabe qué, Carlos? Que el Bayern Múnich también está colocando un poquito de presión sobre mantener y recuperar bien al jugador en este sentido, porque recuerden ustedes que la primera lesión de Davies, que data del 2025 en la Nations League, en aquel partido frente a Estados Unidos, él se lesiona grave con la selección canadiense y hubo un problema con el Bayern Múnich. El Bayern Múnich se lo entrega, digamos, entre comillas, al 100% a la selección canadiense. La selección canadiense lo devuelve lesionado. Y el Bayern Múnich dice, bueno, ustedes me lo entregan lesionado, pero no, venga, necesito un feedback, necesito que ustedes me apoyen en la recuperación del jugador. El Canadá se desligó un poco de la situación y por eso yo siento que hoy, con la situación en la que está Davies, Bayern Múnich dice, oiga, yo soy el que le doy la plata, el contrato, el salario, todo, vamos a manejar mis tiempos y por eso percibo yo que Alfonso Davies en este momento, por eso es que no tiene minutos con Canadá, a pesar que se está entrenando.
8: Pero pues... Y si no pasan con Sudáfrica, pues quedará sin ningún tipo de minutos. Al final, pues terminará siendo una situación muy, muy, muy polémica allí en Canadá. Pues nada, Alberto, quedamos atentos. ¿Qué otros partidos quedan en Canadá, en el BC Place en Vancouver? ¿Y qué más podemos tener con partidos en Toronto?
4: Queda en Toronto, queda Senegal-Irak, clásico, un partido de esos que... Partido de esos que vamos a ver, si no es dolor de ojos, por ejemplo, para los que vamos a estar aquí en el Toronto Stadium, pero puede salir bueno, ¿no? Porque pues Senegal e Irak están jugándose la posibilidad de pasar como mejores terceros, así que pues tienen todo para dar un buen espectáculo. De hecho, casi se cruzan ayer en el aeropuerto, llegaron con 30 minutos de diferencia. Los dos buses estaban ahí esperando a las dos selecciones precisamente en el aeropuerto Pearson. Y queda el partido de 32avos de 16avos de final, aquel partido del 2 de julio que pues Colombia está muy a la expectativa. Si pierde con Portugal, Colombia termina viniendo a Canadá, o si no, en este caso sería Portugal, ¿no? Dependiendo claro, cómo finalice ese partido de Miami del 27.
8: Bueno, hay mucha colonia portuguesa en Toronto, obviamente, pues en todo lado, pero hay mucha colonia portuguesa, entre ellas Nelly Furtado. Ahí les dejo ese tema, Nelly Furtado, la gran Nelly, ídola de mi infancia. Fly La Camper. Bueno, muchas gracias, Alberto. Quedamos atentos, por supuesto, a toda la información.
4: Chao, Carlos. Un abrazo. Feliz día, Juanca, Adrián, a todos. Un abrazo enorme.
9: Abrazo, chao, Alberto. Chao.
8: Bueno, y con Alberto Mora vamos a una pausa y ya venimos con más. Vamos a hablar de los Países Bajos. Vamos a resolver esa gran duda que ustedes tienen. Ya vamos a hablar de los Países Bajos acá en el Morning Call de las.
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8: Sí, señores, sí, señores, sí, señores. Nos queda medio. Esto voló, ¿eh? Necesitamos decirle a Rafa Cifuentes que nos tiene que dejar 2 horas más, como mínimo, en este programa que nos falta. Nos falta tiempo. No, mentira. No, ahí le dejamos el canal. Calientito a don Rafa Cifuentes, aunque bueno, podemos hacer un programa de a lo Julio, desde las 5 de la mañana hasta las 12 del mediodía.
9: Claro.
8: No sé.
9: Sí, sí.
11: ¿Les después parece? Te escribo, después buenísimo. Te escribo por el interno, Carlito.
9: Sí.
8: No, pero pues, chicos, bueno.
9: Si logra usted subir bueno, que suene la caja registradora, hágale.
8: No, pues es chuchén.
9: Exacto, póngala a sonar.
8: Y eso es lo que, vamos arriba. Oiga, un saludo a la gente que nos está escuchando en los 690 AM en Bogotá. Uh-huh. La gente que se conecta también por TuneIn. Usted pone TuneIn Radio y pone As Colombia. Ahí le sale el canal de As Colombia para que usted nos siga, no sé, si usted quiere salir, no nos va a ver por YouTube, no nos va a escuchar por YouTube, lo puede hacer también por TuneIn y ahí puede tener un respaldo también, en Radios Colombia también, varias aplicaciones, pueden escuchar As Colombia y también, por supuesto, a través de nuestras frecuencias AM en Bogotá, los 690, un saludo muy especial para ellos, la gente en Medellín, en nuestra frecuencia FM, igual que Cali, y en Bucaramanga en AM, ahí estamos para acompañarlo siempre y no solo con shows deportivos, sino que también pues tenemos la opinión de no solo shows futbolísticos, ¿no? Tenemos All Sports hoy que tendremos, Juanquita, hoy tenemos All Sports.
9: No, hoy no, hoy mañana no, porque hay mucho fútbol, hoy vamos a estar con streameando a las 9 de la noche,
8: epa. Sí,
9: siguiendo el partido de Paraguay-Australia.
8: Ah, bueno, pues ahí estaremos y les llevaremos las, mañana les traeremos las voces de lo que dejen Australia y Paraguay, lo tendremos acá en el Morning Gold de las, pero bueno, ya lo saben, hay de todo, hay música también en As Colombia, para la gente que preguntaba, por ejemplo Andrés Olaya preguntaba en qué otra plataforma se puede escuchar el programa, pues en TuneIn lo puede escuchar usted también. Saludos a Carlos Germán que también está con nosotros, Ricardo, Pedro, Antonio que siempre nos acompaña, así que pues muchísimas gracias por estar con nosotros. Tenemos un gran invitado, ¿eh? Tenemos sí. A una persona muy importante, tenemos a Jan Wilmen van Bokhoven, que es el director de la Cámara de Comercio Colombo-Neerlandesa. ¿Cómo le va? Muy buenos días. ¿Cómo está, director?
14: Muy buenos días, muy bien. Gracias por tenerme el día de hoy.
9: Bueno, Jan, estamos contentos de tenerlo, Carlitos, porque hoy hay partido de Países Bajos, Túnez, Países Bajos haciendo buen papel en esta Copa del Mundo, ¿no? Jan, ¿cómo están ustedes con Países Bajos? ¿Cómo están sintiendo en el Mundial?
14: Yo creo que estamos con sensaciones mejorando, porque empezamos con en 2-2 con Japón y después ganamos 5-1 de Suecia. Y yo creo que ya las sensaciones van mejorando un poco. Creo que es un poco típico de los holandeses que siempre somos un poco más escépticos de alguna forma. Uh-huh. Tenemos que ver crecer el equipo en el torneo para que la gente empiece a creer. Uh-huh. Pero yo siento que después del partido de Suecia ya hay más positivismo.
9: Claro. Jan acaba de usar una palabra que mucha gente ya no está usando, holandeses. Sería chévere explicar eso, ¿no? ¿Por qué empezamos a llamarnos Países Bajos? Y
11: a mí me corrigen, digo Holanda, no, Países Bajos, me hacen así.
9: ¿Cómo es ese
11: pero a mí
9: tema,
11: me gusta Jan? Decirle Holanda, suena más lindo.
14: A mí me encanta Holanda, holandeses, yo lo mezclo. Ahí claramente, formalmente hay que decir Países Bajos. Somos el reino de los Países Bajos, que de hecho consiste de cuatro países. Países Bajos, Curazao, Aruba, San Martín. Entonces, formalmente el nombre es Reino de los Países Bajos. Nosotros somos neerlandeses, pero claramente y principalmente por el fútbol nos convertimos en Holanda, en holandeses. Entonces, el marca país dice que deberíamos decir Países Bajos, pero yo creo que de cada 10 personas, 8 prefieren decir Holanda y yo soy honestamente uno de ellos.
9: Ok.
11: Lo tuyo es el comercio. Viniste a vender, pero yo te voy a mostrar otra cosa. Veo Holanda desde hace muchísimo tiempo. El 74 me dolió muchísimo, pero muchísimo, porque eran un equipo, eran una cosa infernal. Lo de Cruyff, lo de la naranja mecánica fue algo maravilloso. Lo sufrió Argentina, mi país, contra Holanda. Nos pegaron una milonga, 4-0 nos ganaron y nosotros teníamos un equipo bárbaro. ¿Por qué llegan a instancias finales? ¿Por qué uno dice, uy, nos toca Holanda? Y no llegan a las finales, no llegan hasta allá arriba que seguramente quieren llegar, ¿no?
14: Sí, claro que queremos llegar. Yo creo que es un tema, es casi un luto permanente
11: mental,
14: nacional.
11: ¿Es mental?
14: Hemos perdido 3 finales de mundiales, 74, 78 y 2010. Y esto claramente duele. No sé si este va a ser el mundial en que vamos a cambiar esto, pero ojalá sí. Pero yo creo que también hay equipos muy fuertes en este mundial. Pero sí, es un... El porqué. Yo creo que hemos tenido los equipos para ganar.
9: Sí.
14: En 2010 lo tuvimos, en 74 lo tuvimos. Yo creo que hemos tenido los equipos para ganar, pero no hemos ganado, hemos llegado muy lejos. De hecho, yo creo que estos días han visto que tenemos un récord nuevo, que es el récord de más partidos sin haber perdido en mundiales seguidos, porque hemos perdido, pero por penaltis, en los últimos torneos. Entonces, somos el equipo que más tiempo tiene sin perder en un mundial, históricamente, pero no hemos ganado, que es raro porque no hemos perdido en los 90 o los 120 minutos de un partido, pero no hemos ganado el Mundial. Entonces esto nos duele. Esperamos que este año podemos llegar más lejos, aunque viendo un poco los cruces que nos esperan, difícil, porque
9: claro,
14: depende de lo que pasa hoy, pero sí, el cruce que viene es el cruce contra Brasil o Marruecos.
9: Claro.
14: Que son equipos fuertes en sí.
9: Duro. Chévere, porque Jan, así como está analizando el tema del fútbol de una manera muy cándida, muy sincera, ¿no? De lo que ellos ven, así también se manejan muchos negocios con Países Bajos. Y ahorita la Cámara de Comercio y Colombia cada vez más unidos, ¿no? ¿Qué estamos trabajando juntos entre Países Bajos y Colombia en materia de comercio? ¿Cómo va eso? ¿Cómo va esa relación?
14: Sí, estamos cada vez más unidos. En los últimos 10, 15 años, realmente Países Bajos se ha convertido en un socio muy importante para Colombia. Somos el principal país en Europa a donde Colombia envía sus productos. Entonces, cuando analizamos el aguacate, el mango, la gulupa, Países Bajos, de hecho, es el primer destino a nivel mundial.
11: ¿Café también?
14: Café, estamos entre los principales destinos. Somos el principal destino en Europa.
11: ¡Qué maravilla!
14: Y es algo que pocas personas saben, que de todos los países a que Colombia exporta sus productos, que Países Bajos está en el top 5 mundial, que es el principal país en Europa donde Colombia envía sus productos, que claramente es porque Países Bajos es la puerta de entrada a un mercado muy grande, que es el mercado europeo.
9: Claro.
14: Países Bajos es uno de los principales inversionistas en el país. Somos uno de los 5 o 10 principales inversionistas extranjeros en Colombia. Hoy en día hay una relación muy fuerte, en el fútbol también cada vez más, pero en el comercio también ha ido creciendo rápidamente.
9: Claro, ¿qué tal los neerlandeses con los productos colombianos? ¿Les gustan? ¿Cómo han

0: De uchuva en el mundo.
1: Sí, la uchuva, que es bien rica esa uchuva.
2: Vos sabés que yo en el eje cafetero viví casi 10 años, ¿no? Y me cruzaba en los lugares turísticos del eje cafetero, me cruzaba muchos holandeses. Hay esa corriente, hay gente, hay turismo de Holanda hacia Colombia.
0: Sí, un turismo muy fuerte, también porque a los europeos y principalmente a los holandeses nos encanta el ecoturismo, nos encanta la naturaleza, nos encanta la bicicleta, y también acá cada vez más hay este tipo de turismo
2: Sí,
0: también en el eje cafetero. Tú
2: sí.
0: puedes hacer senderismo, tú puedes también explorar en bicicleta. Este tipo de turismo aumenta muchísimo.
2: Qué
1: Claro,
2: maravilla.
1: y también muchos colombianos que imagino que están yendo cada vez más a Países Bajos de turismo. ¿Cómo has visto también de aquí hacia allá el tema de los colombianos interesados cada vez más en tu país?
0: No, también ha ido creciendo rápido y claramente hoy en día tenemos vuelos directos entre Colombia y Países Bajos, lo cual antes no existía. Antes tenías que viajar con escalas, hoy en día tenemos vuelos directos. Y también en sentido de pronto un poco más inesperado, por ejemplo, habían años, no sé, los últimos años, pero han habido años en que había más estudiantes colombianos que iban a Países Bajos que a España. Que claramente España es mucho más lógico porque hay familiares, es el mismo
2: Qué
0: idioma,
2: maravilla.
0: pero había años en que había más colombianos estudiando en Países Bajos que en España, que claramente muestra la tendencia.
1: Claro, bueno, tenían a Países Bajos en la Copa del Mundo, pero hace parte del reino también Curazao. Imagino que también en el corazoncito se le está haciendo fuerza a
2: Sí.
1: Curazao, ¿no? ¿Cierto, Jan? ¿Le hacen fuerza?
0: Sí, en realidad hacemos
1: Sí.
0: mucha fuerza a Curazao. Yo hoy dejé mi maleta, pero hoy traje a la. También es una costumbre de acá. Los holandeses ponemos camisa o camiseta del equipo una hora antes del partido. Acá en Colombia
1: Todo el día.
0: lo ponen desde el desayuno. Pero entonces yo
2: ¿Trajiste
0: hoy
2: la azul o la amarilla?
0: tengo ambos. Tengo para
2: Divinas.
0: las tres
2: ¿Quién
0: tengo
2: las
0: la azul.
2: diseñó la de Curazao?
0: Están
2: Son de las más lindas
1: hermosas.
2: del
1: Sí,
2: mundial, pero
1: sí.
2: lejos,
1: Le hacen honor a
2: lejos.
1: esas playas maravillosas de Curazao. Uy,
0: Qué
1: qué
0: maravilla. Sí,
1: bonito que es Curazao.
0: yo pedí a un amigo que, por favor, o a en este caso a mi esposa, pedí que me trajera la camiseta de Curazao y realmente estaban, casi ya no habían. O sea,
2: Claro. No, no hay, no hay.
0: no hay porque es
2: No, es
0: también
2: muy
0: como es
2: buena.
0: primer
2: Es muy.
0: mundial, es algo, toda la isla está emocionada.
2: Lo
0: Entonces,
2: sienten como propio ustedes, ¿no? A
0: sí.
2: Curazao, ¿no? Falta San
1: Claro.
2: Martín nada más.
0: Sí.
2: Hay que potenciar el fútbol en San Martín.
0: Sí, yo creo que más próximo está Aruba, que también poco a poco ha ido
1: Claro,
0: formando un
1: claro.
0: equipo nacional. Pero no, en realidad lo que está pasando con Curazao es algo que nos encanta porque es un equipo, de alguna forma, los jugadores de Curazao, la mayoría nacieron en Países Bajos, de
2: Sí.
0: hecho, pero también nunca jugaron en grandes equipos,
2: No, no,
0: tampoco
2: no.
0: nunca van a jugar en grandes equipos. A veces están en la segunda liga de alguno de los países europeos, incluso en la tercera división. Entonces es un equipo underdog, pero tienen toda la pasión, tienen
2: Divino.
0: todo el amor por el
2: Me
0: fútbol.
2: encantó. Me encantó
1: Chévere.
2: el lema
1: Sí.
2: cuando. Porque Curazao siempre compitió, pero nunca en serio, así como esta vez. Y me gustó el lema que le puso el técnico a los jugadores que iba trayendo de Países Bajos y venían, y los tipos llegaban y decían: no vinimos a tomar sol, no venimos a pasear, no venimos de turista a la isla. Y se clasificaron al
1: Sí,
2: mundial.
1: es una belleza. Es
2: ¿Ah?
1: una belleza. Bueno, y así como ellos no iban de
2: Tenemos reina
1: turismo,
2: Argentina,
1: nosotros sí
2: ¿no?
1: queremos empezar a hacer cosas y hay una agenda de eventos importante en este momento de la Cámara de Comercio de Colombo-Holandesa que van a ser en estos días. Cuéntanos un poquito de esa agenda. ¿Qué vamos a hacer? ¿Cuáles son los eventos?
0: Sí, hay muchos eventos. Claramente este mes también nuestra agenda está completamente enmarcado por el Mundial. En realidad, todos los eventos de la Cámara también giran alrededor del Mundial. Tenemos tres equipos que queremos que avanzan mucho en el torneo: Países Bajos, Curazao y Colombia, claramente.
1: Eso.
0: Este mes claramente está muy en el marco del Mundial. Pero este año estamos cumpliendo 200 años de relaciones diplomáticas entre Colombia y el Reino de los Países Bajos. 200 años, que son muchísimos años, pero este año lo estamos celebrando en conjunto con la embajada y estamos organizando todo tipo de eventos también para dar

0: una forma mostrar lo que Países Bajos y Colombia y las partes caribeñas tenemos en común, lo que hemos hecho juntos. Hay muchas relaciones inesperadas en el comercio, pero también en las culturas, también, y eso se ve en los eventos. Tenemos una agenda muy llena de eventos en la segunda mitad del año, en sectores como el agua, la infraestructura, la agricultura, salud, en todos estos sectores para de alguna forma mostrar también lo que estamos haciendo en conjunto.
1: Claro, muy
0: Pero Maya,
1: unidos y
0: vamos a
1: la
0: estar, vamos a acompañar, ¿no?
1: vamos a estar, claro, vamos a estar
0: Seguramente.
1: ahí,
0: Hay
1: vamos a
0: dos
1: acompañar.
0: mujeres que me encantan de Países Bajos.
1: ¿Qué?
0: Sí.
1: A ver.
0: Una es la reina, ¿no?
1: Ah,
0: Es
1: claro.
0: argentina, máxima. Se
1: Ah.
0: casó con un tango,
1: Claro,
0: ¿no?
1: claro.
0: Con todo
1: Sí,
0: eso,
1: sí, sí, sí, sí.
0: realmente. Y la otra es una cantante que se llama Glenys Grace. ¿Vos sabés que ganó La Voz en Holanda? Ganó La Voz. Hay que ganar La Voz, ¿no? Y
1: Claro.
0: la pasearon por partes del mundo como la All Star, ¿no? Venían, la gente se quedaba que no lo puede. Es Whitney Houston. Igual. Encima es
1: Con la
0: parecida.
1: potencia
0: Lo
1: vocal,
0: que
1: todo.
0: canta esa mujer es una maravilla. Glenys Grace. Después
1: Bueno, la voy a buscar,
0: te la
1: la voy
0: voy
1: a
0: a
1: buscar, la voy a
0: pasar.
1: meter en mis
0: Sí, a mí
1: playlists.
0: también me gusta.
1: Sí,
0: Sí.
1: que es una gran voz, ¿no?
0: Maravillosa, ¿no? Y
1: Claro.
0: salió de un reality, ¿no?
1: Claro.
0: Así es. Qué
1: Bueno,
0: maravilla.
1: Jan, vamos a estar pendientes entonces del futuro de esta unión que va creciendo entre Colombia y Holanda con la Cámara de Comercio y la proyección, me imagino, a partir del segundo semestre, seguir afianzando más esa relación, ¿no es cierto?
0: Así es, queremos seguir creciendo la relación. En este mes queremos que ojalá los equipos lleguen muy lejos en el Mundial. Hoy, otro día importante. Yo espero que ganamos hoy para que tengamos cruce contra Marruecos y no contra Brasil.
1: Yo no me quiero cruzar con otra vez en un mundial con Países Bajos. Sí,
0: No quiero.
1: Argentina, sí, no, no, no, pero
0: No,
1: sí, de
0: no, no
1: acuerdo.
0: más.
1: Pero
0: No más. Siempre,
1: créeme que
0: siempre.
1: los holandeses tampoco creemos otro
0: No,
1: cruce con
0: no.
1: Argentina.
0: Por favor, no. Que vayan por otro lado. Que.
1: Bueno, vamos a ir a una pausa. Estamos con Jan Willem van Bonhoven, director de la Cámara de Comercio colombo-holandesa. Muchas gracias por aceptar esta invitación y por venir a estar
0: Gracias.
1: con nosotros. Gracias. Una pausa y seguimos con más del Morning Call aquí en As Colombia.
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4: Sí, señores, Dankeville. Hablamos en irlandés. Muchas gracias a la gente de los Países Bajos que nos estuvo acompañando. Son las 9 de la mañana, 45 minutos. 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Bueno, 7 de la mañana, 47 minutos.
1: Pero Carlitos.
4: Estaremos.
1: Carlitos.
4: Señor.
1: Vamos a ver a Harry Kane haciendo esta belleza.
4: Ah, sí, vamos a ver más. ¿Eh?
1: Vea esto.
4: Vamos
1: vea
4: a verlo, aquí está.
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4: 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Vamos a ver cómo nos sigue yendo en la Copa del Mundo. 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Las que está luciendo el periodístico de AS en el Mundial. Bueno, señoras y señores, ha llegado, ya lo veo ahí sentándose. Desenrede eso rápido, padre, porque ya le vamos a dar cambio y acá usted sabe que el que gaguea se va para afuera.
1: ¿Ah, sí?
4: Señoras y señores, ha llegado la chiqui agenda. Sí.
1: A
4: mí me dijo, ¿sabe quién me dijo eso?
1: ¿Quién?
4: Me dijo Iván Mejía, me dijo un día, la primera vez que me dio cambio en un fenómeno en Caracol, uh-huh. Me dijo, le voy a dar cambio para un dato. Si gaguea, no vuelve a salir al aire. Y uno sudando.
1: Claro, así. Claro, la presión, bajo presión.
10: Y gagueaste.
4: No, pues aquí está.
1: Acá está, sobrevivió la carrera.
4: Sí, sobrevivimos, si no, estaría haciendo plata.
1: Ah, claro.
4: Bueno. La chiqui agenda ha llegado, señoras y señores, el señor minúsculo. Oiga, ¿está Rafa ahí ya o Rafa ya? ¿Está Rafa también? ¿Quieren hacer la agenda a dos voces?
11: Está en una reunión por el teléfono alemán, entonces no, ya no está.
4: Ay, qué puro cuento. Bueno, a ver, chiqui agenda, y después póngame a Rafa para saludarlo un ratico. A ver, ¿qué nos trae la chiqui agenda hoy, señor pequeño?
11: Bueno, la chiqui agenda hoy con otra vez esos 6 partidos de Mundial, como así nos está gustando. Llamaban loco Infantino, pero nos está
4: gustando. ¿Se le gusta de a 6?
11: Sí, de a 6 partidos por día, sí me gusta. Alemán, Curazao contra Costa de Marfil a las 3 de la tarde. El grupo E tienen los dos posibilidades de clasificar y a la misma hora Ecuador-Alemania. Hoy puede pasar algo muy histórico y es que Ecuador, que no ha podido ganar en este Mundial, sí le gane a Alemania y se clasifique. Eso vamos a ver qué es lo que termina pasando con Ecuador.
4: ¿Con cuánto lo dice?
11: Es muy difícil. No, lo digo con nada porque yo voy por Alemania hoy, le digo de una vez.
4: Ah, bueno.
11: Voy por Alemania, todos tienen posibilidades. El equipo teutón es primero con 6 puntos, Costa de Marfil segundo con 3, Ecuador y Curazao son terceros y cuartos con 1 punto. Vuelvo y le digo, todos con posibilidades. En el grupo F, Japón contra Suecia. Yo digo que es el partido de la fecha hoy. Me parece que el equipo japonés, así como lo dice Juan Camilo, ojito con Japón, ojito con el equipo con asiático. Y también tenemos Países Bajos contra Túnez. Aquí sí creo que la diferencia es muy clara, con Países Bajos siendo muy superior a la selección tunecina. En el grupo F, Países Bajos primero con 4 puntos, Japón segundo con 4, Suecia es tercero con 3 y Túnez es último con 0 puntos. Túnez que ya no tiene posibilidad de clasificarse a la siguiente ronda, ya que perdió contra Suecia en el primer partido, fue goleado 5-1, entonces ya no tiene nada que hacer, el duelo directo lo pierde Túnez, ya está, por lo menos Suecia tendría que hacer un punto para clasificarse como mejor tercero. Y ya por la noche, sí, porque hoy nos toca otra vez volver a trasnochar a este horario que tanto nos disgusta, a las 9 de la noche, Paraguay contra Australia y Turquía contra Estados Unidos. Paraguay, que recordemos, viene de ganarle 1-0 en el partido más paraguayo, yo creo que de toda la historia de Paraguay en los mundiales.
4: Milagro, de el milagro de Santa Clara.
11: A Turquía, sí señor. No puede jugar Miguelito Almirón por no insultar en guaraní, sino taparse la boca. Pero bueno, a Miguel Almirón lo expulsan, pero no a Bellingham. Estados Unidos es primero con 6 puntos, segundo Australia con 3, que es una de las sorpresas del Mundial, y Paraguay es tercero con 3 puntos. Un empate a Paraguay le serviría para clasificar como mejor tercero, y Turquía ya último con 66 tiros, solo unos 15 a puerta y 0 goles.
4: Bueno, esa es la chiqui agenda del día de hoy, señores. Gran jornada futbolística. ¿Qué más tenemos hoy, profe? ¿En dónde más lo vamos a escuchar hoy?
10: Hoy voy a estar en el pulso. En el pulso voy a estar con César Augusto. Voy a estar reemplazando a Steven. Así que, bueno, es mi debut ahí en el pulso. Después estaré una hora con Vanessa de la Torre en 2 puntos. Y a la noche en De Fútbol se habla así. Te comento algo. Parece que ya está la formación de Argentina para el sábado.
4: A ver, cuénteme.
10: El Dibu va a seguir en el arco, porque quiere seguir manteniendo la valla en cero. Y quiere, está con una estadística que creo que Walter Senga es el que más, y Bartés.
4: Italiano, sí, en el 90.
10: Son los que más tienen vallas invictas. Es un equipo alterno, pero mirá qué equipo. Montiel de lateral derecho, y a Tagliafico va a jugar de titular para que le den minutos. Senesi y Otamendi van a ser la pareja central. En la mitad de la cancha va a jugar Ezequiel Palacios y Leandro Paredes. Abierto por la derecha Simeone, por la izquierda Lo Celso, y adelante va a jugar Leo Messi y Julián Álvarez.
4: Epa, me gusta ese equipo. Contra Jordania igual. Nos juntamos 3 o 4 y sumamos otros 5 más y a Jordania le hacemos equipo, le hacemos partido, profe, le digo.
10: Increíble. Y afuera está todavía Nico Paz y el Flaco López, que dicen que está muy bien los dos y que tienen muchas posibilidades de ser titulares en cualquier momento. Lo del Flaco López ha caído muy bien y lo de Nico Paz, Messi está hablando maravillas de este pibe, ¿no?
4: Epa, ¿y usted, Juanca, cuál es la agenda de Juanca el día de hoy? ¿En dónde lo escuchamos?
1: La agenda mía es hoy streameando. Ahí voy a estar en vivo con el partido de 9 a 11 de la noche aquí en el canal de AS Colombia, reaccionando en vivo a ese partido de Paraguay. Australia va a estar Carlos Alemán y va a estar...
4: No. Carlos Alemán no va a estar.
1: ¿Por qué es así?
4: No te lo digo. Porque estoy en el estadio, padre. Claro. ¿No es que tengo que hacer el cubrimiento de ese partido?
10: Cierto, Carlito, te digo algo de tu Santa Fe, querido.
4: A ver, cuénteme.
10: Se llama Sebastián Pérez. Es el hijo de Omar Pérez. Es categoría 2007. Crack. Juega muy bien.
1: ¿Sí?
10: Firmó su primer contrato ayer con Boca Juniors.
1: Ah, mira vos.
4: Pero eso qué tiene que ver con Santa Fe, nada.
10: Tiene que ver con Santa Fe porque a Omar le gustaría tenerlo acá. Omar vive, Omar vive en Colombia.
1: Difícil. O sea, Omar no quiere que se vaya para Boca.
10: Sí, sí, está ya entrenado, jugó en Huracán, ahora está en Boca. Pero Omar está muy atento y está tratando de que el chico le presten atención en las divisiones menores de Colombia, porque es colombiano.
4: ¿Okay? Bueno, en Santa Fe le digo de una vez,
10: en las selecciones, en las selecciones juveniles, que tenga una oportunidad de convocatoria. ¿Okay?
1: Okay.
10: Sería muy bueno.
4: ¿No? Caramba.
1: ¿No? Caramba.
10: ¿Viste?
4: Bueno. Caramba.
1: Ahí la tiro. Y yo
4: Le pregunto, señor.
1: Para irme, rápidas. Ducati para el próximo año, Carlitos, va con Marc Márquez, ya confirmado hasta el año 2028, o sea, la última temporada de él va a ser 2028, yo creo que después de eso el retiro. Y su compañero de equipo el próximo año va a ser Pedro Acosta, que es la nueva joya, ¿no? Dicen, del motociclismo mundial. Pecco Bagnaia, el piloto más ganador en la historia de Ducati, italiano, sale de la marca italiana para la próxima temporada para darle el espacio a Pedro Acosta. Entonces, Pecco, a pesar de haber ganado dos títulos mundiales, pues al final decidieron apostar por esta nueva joya. Van a juntar a esos dos, Marc Márquez y Pedro Acosta el próximo año, así que ojito con el futuro de Ducati. Eso para el 2027 en el Mundial de Motociclismo.
4: Bueno, oiga, muchísimas gracias, Juanca. Estaba Rafa, lo extrañábamos, al señor Rafa Cifuentes.
12: Alemao.
4: Hace rato no hablamos, te extraño, amigo.
12: Yo
4: ¿cómo
12: también.
4: Estás?
12: ¿Cómo te ha ido? ¿Cómo estás?
4: Bien, aquí echando, pantaloneteando, como me gusta.
12: Qué
4: hacer
12: rico.
4: El programa en pantaloneta.
13: Quítese las lagañas al menos, señor.
12: En Raskin Ball.
4: ¿Por qué no se quita estas, Luis Carlos?
12: Oiga, respeto.
1: Qué falta de...
4: Yo entro con todo, Y si Monolao quiere, también le llevo.
12: No,
4: también
12: hombre, quieto a Monolao, que hoy nos va a acompañar en el Rock and Roll de las...
13: Desgraciadamente.
14: Sí, qué vergüenza con ustedes, pero bueno, vamos a hacer lo que se pueda.
12: Pues es lo que hay, porque Crispín también está allá con usted. Oiga, ¿qué voy a hacer con la polla alemán?
4: Porque la tiene jodida, tiene jodida la polla.
1: ¿Se la aguó la polla?
12: Es una vergüenza porque obviamente cuando usted entra a una polla y es periodista deportivo, todos esperan que usted lidere la polla.
14: No, pero...
12: Y voy de 25 entre 28.
14: No, sí.
4: Está como el profe con la polla caída.
14: Es la mía.
1: Claro. Y hay mucha gente que no la ha pegado.
10: Hay mucha gente que ya se la cortó.
12: Alemán.
1: ¿No? ¿Sí? ¿Qué? Sí, es verdad. Es verdad. Tienes razón, profe. Sí, es verdad.
12: Pero yo voy a ir hasta el final a dar polla.
4: Bueno, nos vamos, chicos. Oiga, nos tenemos que ir. Vengan otro
12: buen
4: ratico,
12: análisis,
4: Rafa, lo esperamos un ratico antes.
12: De una, mañana. Mañana
4: un abrazo.
1: Chao, muchachos.
4: Chao, amigos. Chao, se quedan. Chao. Adiós.
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0: Bienvenidos al Rock and Gold del A. Somos Radioactivas Colombia en esto que se llama el Rock and Gold del A.
1: ¡Producción!
0: ¡Dios mío! ¡Qué rico suena Desorden Táctico! ¡Súbele! ¡Súbele con

0: todos felices.
1: Mira, mira, llegó el Cucho. Mira la cámara, Cucho Hernández. Cucho? Mira, mira el Cucho Hernández, míralo. Mira el Cucho levantando la copa. Grande Cucho. Grande. A ver. Mira la pelota. Sí. La paro de pecho.
0: Chao,
1: de
0: Cucho. Más Cucho que nunca. Bienvenidos al Rock and Roll de Radioactivas Colombia. Tremenda canción de Desorden Táctico. Es la canción del mundial que hemos hecho en el Rock and Roll. Para que la disfrutemos, súbale un poquito. 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

0: Gran canción.
1: Buenos días.
0: Bienvenidos hoy con un invitado especial de Boyacá para el mundo, de Tunja para el mundo, profesor de clases de educación sexual. Y esto es una realidad, Sara, yo no estoy inventando, no estoy mintiendo, el señor da clases en un colegio y me parece muy bonito, Monolao, con los buenos días, que usted todavía en pleno 2026 con la inteligencia artificial, con todo lo que hay, eduque sexualmente a sus alumnos.
2: Hola Rafa, un saludo para usted, para todos los seguidores de este Rock and Roll de las... Voy a la parte práctica, ¿no? Porque si fuera solo teoría, pues la inteligencia artificial ya me hubiera mochado. Solo la parte práctica. Pero no, muchísimas gracias por la invitación, Sara Luisca, y a todos los seguidores del Rock and Roll de las...
0: Muy bien. Sara Lucía, más bella que nunca, bienvenida a este Rock and Roll de las... Y hay noticia por el lado de Santa Fe Femenino.
3: Amigos, con los buenos días para ti, Monolao, bienvenido a este maravilloso espacio.
2: Gracias, qué linda.
3: Por favor, quédate. Estamos contentos de tenerte con nosotros.
4: Y Sara también odia al chancho.
2: No creo. No creo que estén tan contentos.
0: ¿Cómo así que Sara odia al chancho?
3: Yo no odio a nadie en mi corazón, solo hay amor para dar. Yo soy un ser de luz, un ser de amor. Luisca.
4: Disparar al aire.
3: Entonces, como les decía, buenos días para todos. La noticia pasa por el equipo Cardenal Santa Fe Femenino. Tírame el fa-fa-fa, por favor. Perfecto, espectacular. Mariana Silva, jugadora que solamente ha hecho toda su carrera en Santa Fe. Debutó apenas hace 2 añitos. Se va para España, amigos. Estamos en mitad de la liga, al Madrid CFF, que es como la cantera del Real, el extinto tacón rosa que existió por allá en 2015.
0: ¿Es la cantera del Real Madrid?
3: Una de las canteras del Real Madrid.
0: ¿Podemos decir que se va al Real Madrid?
3: No podemos, porque el Madrid CFF también es parte de las canteras de los otros equipos de la Liga F, entonces pues no se va propiamente allá, sí puede estar un paso más cerca del Real Madrid. Buena jugadora, referencienla, Mariana Silva, listo, una extrema. Bueno,
0: tremendo, y mi querido amigo, mi partner, mi niga, mi socio,
4: mi chequerao, mi barrio, chequerao,
0: ya tú sabes, con el que hemos compartido absolutamente todo.
4: Excepto
0: ¿todo?
4: Mujer.
0: No sabemos.
3: Acuérdese
0: que usted coincidió en la época del Tropipop con los 40 programas, giras, ciudades, buses, hoteles y conciertos.
2: Y temas de porristas también, ¿no?
0: Y porristas, claro.
4: ¿Quién invitó a ese señor?
0: ¿Cómo le va, Luisca?
4: Buenos días. Hoy trayendo representación de la única selección que se extraña tanto como la italiana, me traje hoy a Chao.
0: Vean. Oye, qué linda camiseta esa.
4: Italia 90, a mis amigos de Freaky Station, hola, gracias. Aquí pueden mandarle a Rafa, pueden mandarle a Sara, a Monolao no, que ya le mandaron una y ya la perdió.
2: La de naranjito.
4: Pero gracias, naranjito. Gracias a mis amigos de Freaky Station. No, Rafa, yo vengo dichoso porque lo hemos hablado muchas veces en el Rock and Roll de las, un mundial que sí, está tremendo, pero en el que además se han reportado los superhéroes, por llamarlo de alguna manera, los Avengers, los que hacen pagar la boleta, como en su momento dijo Zlatan Ibrahimovic, los que hacen que uno se meta a internet a buscar boleta hasta el final. Ayer Vinicius nuevamente pasó al frente. Ayer muchas emociones en varios de los partidos. Lo de Haití. Haití se convirtió en Brasil del 70, pues, por 10 minutos.
0: Ya después, jodió la polla.
4: Ya después Marruecos pasó por encima. No son una sorpresa. Marruecos es una realidad, la mejor selección que tiene África desde hace rato. Pero ayer tuvimos de todo. Y lo que sí de verdad me sorprendió para nivel, para el lado malo, fue Corea. ¡Qué hueso de equipo! Empezaron pues demostrando un fútbol contra Chequia en su primer partido, ¿no? Y todos hablamos de Corea y se volvieron un bodrio.
0: Horrible. Yo creo que de ese grupo nadie, le quiero decir, daba por favorito a México como líder del grupo y haciendo puntaje perfecto.
4: Y goleando anoche.
0: 9-9, lo de México es... Porque pensábamos que Corea iba a ser ese equipo difícil, República Checa, de pronto Sudáfrica, pero no, muy suavecito.
2: Es que por eso, Rafa, las empresas la polla la está ganando Doña Edwiges.
0: Claro.
2: O sea, acá los que saben de fútbol y todo, de 30, de 35. Doña Edwiges en el colegio donde yo trabajo va en punta.
4: Y el último superhéroe que me faltaba en la lista, ayer volvió a jugar Neymar.
3: Así que grande Ney.
4: Ayer se levantó ese estadio, nos levantamos todos del sofá, la silla, el inodoro en caso de Monolao. O sea, ayer volver a ver a Neymar pegándole a la pelota. Volvió a jugar Neymar.
0: Sí, es importante.
4: Esa alegría. Esa alegría.
3: El fútbol.
4: Y homenaje, esa alegría. Y le pegó un remate al arco que donde entre se acaba el mundial.
2: Y el homenaje también muy bonito al portero Ochoa en México, ¿no?
0: Amén.
2: El tema de Fanny Mondragón. Bien, también. Memo Ochoa.
0: Lindo cuando entró. Y ¿sabes qué me gusta de México? Además, cuando empiezan a cantar. ¡Ay, oh, ya!
2: Todos borrachos, ¿no?
3: Pues, regando las pesas, no, así con el
0: o sea,
3: brazo.
0: La Azteca en una felicidad. Sí. Están viviendo su mundial. Y lo bonito de haber pasado primero del grupo para México es que su partido de 16avos lo juegan en el Azteca. Eso es bonito porque lo juegan de local. No le toca viajar y tiene que su gente con México. Ya vamos a hablar de Escocia, que su hinchada harta como nunca es una cosa de locos. Me dicen de verdad, Casale me contó que fue a buscar cerveza y que ya no había. Pero que era en serio. Le dije, me estás jodiendo. Me dijo, no. O sea, estos manes no estaban preparados.
4: Para la invasión.
0: Llegara a pedir cerveza como si no hubiera un mañana. O sea, si compran las pacas de cerveza, se las llevan, obviamente, es que, Rafa, y ahí están desabastecidos todos los lugares, supermercados, las estaciones de servicio, el 7-Eleven. Bueno, no hay una cerveza en Miami porque los escoceses acabaron con las
4: cervezas. Y mañana, por eso le digo, y mañana llegan los colombianos.
3: No, así que la escondan de acá.
4: Además, una cosa, ¿vieron que los noruegos se aburrieron y se metieron a un partido de béisbol?
0: No.
4: Y todos en béisbol. Y los jugadores de los equipos como marica, ¿qué está pasando? Eso por un lado. Y los escoceses al frente del estadio de los Marlins también en una fiesta.
0: Qué hermoso.
4: No, que no se acabe esto nunca.
0: Qué mundial. ¿Qué mundial? En contra todo pronóstico.
3: Sí.
0: Ha sido un gran mundial. Y nosotros acá nos hemos divertido. La gente que ha ido, pues la ha pasado de loco.
2: Y la gente, ay, no, que muchos equipos. Pero a la hora de usted prender el televisor y a cada rato fútbol, pues uno feliz.
3: No, y aparte que los que decíamos que los equipos tal vez de relleno y que iban a ser ahí goleados. Sorprendieron.
0: Pues están sorprendiendo.
3: Tu Cabo Verde, tu Haití, tu Curazao están ahí dando de qué hablar también.
0: Ahí tienes tu Curazao.
3: Ahí tienes tu Haití que te hizo golazos, ¿eh? Mira,
0: antes de ir con una buena canción en Radioactiva, hay un video que quiero compartir, sobre todo con Monolao, porque esto le pudo haber pasado a usted, Monolao.
2: Seguramente.
0: A usted.
2: Y al chavo.
0: A nadie más.
2: A ver.
0: Vean la imagen de esta mujer en lágrimas, por favor.
4: Ah, pero está bien.
0: Muy bien, gracias, Setiano. O sea, es la primera del libreto.
2: Sara, pensé que iban a acercarle la cara.
3: Me iban a hacer un primerísimo están despertando, primer plano Rafa, para ayudar.
0: Ella está ahí, ahora sí.
4: A ver.
1: Qué vergüenza. El vuelo decía julio, no junio, y por el momento no puedo viajar porque no hay pasajes. No lo puedo creer. No.
4: Sí, es muy monolado.
1: O sea, me estaría perdiendo toda la plata que pagué y la experiencia de ir a Argentina.
4: No.
1: Y se manda la reserva o
3: la amiga,
1: o
3: pero
1: no sé. No lo puedo creer. Llegamos al aeropuerto para ver Argentina, loco. De Miami a Dallas, Ana Paula se va sola a ver a la selección. Está ya feliz. Tengo problema y todavía no puedo volar.
4: No.
1: Porque está más mil boarding pass.
4: No,
1: y te no puedo creer. Saqué mal el pasaje. Saqué para el 22 de julio y no para el 22 de junio. Presa que me lo sacó está intentando ver si lo puede solucionar.
3: Pero la teoría del color del pelo nunca falla.
1: No lo puedo creer.
0: Pobrecita, llegó al aeropuerto, su maleta, y fue a abordar. Le dijeron, señores, que su vuelo es el 22 de julio.
3: Llegó temprano.
0: No, el 22 de julio.
4: Llegó temprano.
3: Llegó a hacer check-in antes.
2: Y qué desperdicio, tremenda camiseta. A mí me pasó la vez pasada, no compré para Tunja, sino para Tenjo.
0: Sí.
2: Bueno, son cosas que le pueden pasar a cualquiera.
0: Dios mío, muy bien. Mira, Monolao, ahí estás tú. Para los que están a través de arroba radioactiva y es Colombia, la foto del verdadero Monolao Corredor. Tu narrador de confianza.
4: Cuando se disfrazó de Ricardo Jorge, que de hecho siempre le dicen Ricardo Jorge, pero Ricardo Jorge era al que le respondía, el reportero. O sea, era.
2: Sí, sí, sí.
4: Claro. Pero lo que
0: él no se llama así. Él se llama.
4: Lo que me preocupa
2: es. Nunca se supo.
4: El presupuesto para el disfraz con un tenedor chuzando una manzana de copor y sobre todo los ojos, me preocupa mucho.
0: ¿Qué te habías metido, Monolao? De verdad. O sea, en serio.
2: No dormí, pero sí era una bubucela. Era una bubucela, cogí una bola de copor. Qué pobreza, ¿no? Qué pobreza disfraz.
0: Qué traba en la que estabas también.
2: Hasta las 6 de la mañana ese día bajando la cerveza.
3: Monolao, quiero que sepas que la gente en Radioactiva te ama y dice, Ricardo, Monolao, te vi hoy en la calle, te ves más joven en persona. Un saludo.
2: Pero Rafa,
3: ¿eso es bueno o eso es malo?
2: ¿Joven? No, malo. Rafa siempre dice que estoy vuelto mierda, que cada vez me ve peor.
0: Sí,
2: todo.
0: Pero es verdad.
2: Ajado, todo vuelto, nada, canoso.
0: Pero además porque si es bueno la piel toda. Es que el viento de Tunja pega duro. Bro.
2: Ese quema.
0: Se quema, se quema.
2: O sea, usted puede salir así no esté haciendo sol. Si sale de noche, se quema. Sí.
0: O sea, el promedio de viento es hasta qué edad.
2: Yo tengo 44, pero hasta los 52.
3: Ay, ojalá.
2: Que estoy cerca, estoy cerca.
4: O sea, un mundial
0: de la mocha.
2: Me queda como Messi el último mundial.
3: De las Dance, de Monolao.
2: Como Messi, Cristiano y Monolao, último mundial.
0: Muy bien. Vamos con música. Sorpréndeme, Luisca, sorpréndeme.
4: Mira, aquí tengo ya listo para sacarnos la polla hoy también con los 6 partidos.
0: Okay. Y vamos a poner música de los países que juegan el día de hoy, me imagino. Bien.
4: Ah, sí. Ah, entonces es porque en la Bersuit Vergarabat, el teclista es sueco.
3: Claro.
0: Sí, realmente no es sueco, o sea, no nació, pero
4: no es propia.
0: la abuelita Robbie, de este Robbie. Señor, no, en serio, nació, nació en Suecia,
2: en fiestas,
0: sí, cierto. Y de allá, pero ella se fue ya después de vivir a la Argentina.
3: Claro.
0: Y su familia ya nació en Argentina. Ah, es decir, tiene ascendencia sueca.
4: Y en la producción me confirman que también hay relación amorosa con Japón. O sea, hay una, la esposa es japonesa.
0: ¿Cómo así?
4: Entonces, por eso, no, que hay una esposa japonesa dentro de la Bersuit Vergara.
0: Ah, de uno de los músicos también.
4: Mejor dicho, por todos lados tenemos planeado desde hace rato. No es como que estemos improvisando, pero esto se llama Señor Cobranza.
3: Un temazo.
4: Sí, buenos días, mira, si te suena.
5: Por up.

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1: Diez de la mañana, 18 minutos, cuando suena esta guitarra.
2: De Casi Lolo.
1: Qué rico que suena esta guitarra.
2: Que no es la de Lolo.
1: Nada, sonaba. Qué rico, gracias.
2: Gracias.
1: Gracias. No es la guitarra de Lolo, es la guitarra del Rock and Gol del As. Mire, Monolao, ¿cuál es la diferencia entre ascendencia y descendencia?
3: Me jodió porque es que la gente confunde cuando a veces dicen no es, fácil. No, es que los papás, entonces uno dice los papás son de tal país, entonces tengo descendencia y es
2: ascendencia,
3: al revés.
2: Ascendencia, correcto.
3: Por eso es al revés, ¿sí?
2: Muy bien, sí, bien,
1: es
2: fresco.
1: Que la gente,
2: usted es profesor, Robe,
1: y nosotros nos confundimos, sí, normalmente.
4: Sí. La dislexia nos hace confundirnos.
2: Ah,
4: con
2: pero
4: las
2: es lo
4: palabras.
2: Que dice Mono, sí, ascendencia es lo que tengo Detroit.
1: O sea, los antepasados.
2: Yo digo, abuelo, soy de ascendencia danesa. Es
3: pero la gente confunde
2: abuelo,
3: y dice descendencia.
2: Y descendencia es Sara para mí.
4: Que tú vas a dejar. Claro, es que ustedes no saben, pero tenemos la teoría de que Luis que puede ser mi padre.
2: Es que la mamá de Sara es fan de Wamba y coincidimos en una gira. Y pues Sara tiene apenas 14.
3: Me dicen que en la casa de la mamá de Sara hay unas baquetas.
1: Exacto.
4: Firmadas.
1: Pero las llevabas a todo lado, ¿no?
3: O sea, ¿esa baqueta?
1: Eso era como el sello. Él dejaba la baqueta encima de la cama. Y se iba.
4: En la almohada al lado.
3: En la almohada de al lado.
2: Pero firmada y perfumada.
1: Y perfumada la baqueta. No, le digo porque en el chat de Radioactiva están preguntando que que no era ascendencia. No, si es ascendencia. Ascendencia es sus abuelos, lo que va para atrás. Y descendencia es lo que usted deja. Sus hijos tienen descendencia.
3: Descendencia. Pero es lo que, por eso usted preguntaba, porque sigue mucha gente. Nos confundimos.
1: Es verdad. Bueno, hay muchos comentarios, Luis, que la gente conectada. Además, una cantidad de gente. Gracias de verdad por estar en Radioactiva y en As Colombia. Es importante que le dé like a la manito. Es vital. Y que se suscriba al canal de As Colombia. ¿Por qué? Porque por eso nos miden. Por eso nos mantienen.
2: Si no,
1: si eso
2: el
1: se
2: 20
1: cae,
2: de julio, chao.
1: Nos mochan.
2: Claro.
3: Mundial y
4: no vamos a llegar al aniversario número 6. Bueno, mesiversario.
2: Arroba Radioactiva Colombia, dice Ricardo. Monolao en la mañana es como raro, es como el aguardiente. Solo cae bien en la tarde y en la noche.
4: Está como apagado.
1: ¿Usted no ha tomado guaro en la mañana? Sí.
2: Uy, Monolao desayuna. O sea,
3: y además es que en Boyacá es la combinación pola y guaro. Sí. Esa es la combinación.
1: Pero usted tiene usted nunca capó clase de 7 o de 9 para irse a beber.
2: Ah, no, ¿será que nadie amaneció en el paseo?
3: Es más, un día llegó un amigo trasnochado y le dijo a la profesora en la universidad, le dijo, vecina. Así sería el perro, ¿no? En el que entró a clase.
4: Y esa.
3: Son casos de la vida real.
2: Dice por acá, a México le están ayudando. Ese equipo tan malo no puede ganar 3 partidos tan fácil, dice Oscar Iván. Uy, pero es que los rivales que como enfrentaron a México, ¿verdad? Corea que le salió a empatar y no, tenga, horrible. Terminó perdiendo. Eso no. Dice por acá, invitaron al más borracho del Rock and Gol. No.
1: Sí.
2: Bueno, mentiras, puede
1: facto.
2: Ser. Puede ser.
4: Arte,
2: dice por acá, Cevita, saludos desde Cota. Y sé que estamos en el Mundial y estamos felices por Neymar, Vini, fenomenal, Hakimi, uf, México, bueno, Corea débil. Pero ojo, dice, y nos unimos, por supuesto, un mensaje por Venezuela.
1: Ay, sí.
2: Dios está con ustedes. El peor terremoto en más de 100 años, mucha energía de la tierra acumulada. Y hoy, la verdad, las imágenes son muy tristes. Lo que imaginamos está viviendo nuestro querido pueblo hermano, aquí los vecinos. De verdad, un saludo desde el Rock and Gol de Las, porque aunque sea época de Mundial, la vida sigue recordando que pues hay que aprovecharla y que no sabemos hasta cuándo estamos, Rafa.
1: Y que somos frágiles y que hay que cuidarla también. Un abrazo para todos. Sé que Colombia también ya está preparado. Bueno, ya todos los países están en solidaridad para enviar, obviamente, ayuda.
4: Y activarán también los canales como de apoyo en las redes sociales, que podamos nosotros ayudarles de pronto con alguna cosa, pues nos escriben, nos avisan. Mientras que en el diario As Colombia la gente ya se reporta hablando de fútbol.
1: A ver.
4: Está Pedro Antonio que dice, buenos días, ¿cómo están?
2: Hola, Pedro.
4: Dice, ayer sí aterrizaron los extraterrestres, Vinicius y Neymar, qué grandes.
2: Pues,
4: ¿se acuerdan que una persona como vidente dijo que iban a llegar extraterrestres durante el partido de Brasil? Bueno. Aparecieron los que queríamos. Y también dice Diego Naranjo, lo que a mí me gustó, Ronaldinho recibiendo a la selección brasilera y Pedro Antonio le está tirando a nuestro amigo Monolao. Yo tengo 53 y me veo menos cascado que él.
3: Y no, mucha gente.
4: Buenos días, verdad, para ti también.
1: Mira, ayer una linda imagen en la tribuna de Roberto Carlos con Rivaldo.
2: Uy, sí.
1: Y yo no sé si sabieron que Roberto Carlos estaba grabando como una jugada y demás. Y fue muy tierno ver, porque es como cuando un papá que coge el teléfono, que lo intenta agrandar, que hace, que aleja el teléfono, que empieza a hacer así.
3: Pero se está grabando, decía, es él.
1: Si viera la, exactamente.
2: Estaba tratando, o sea, de voltear la cámara.
1: Una leyenda como Roberto Carlos, o sea, el mejor lateral en la historia, pues, del,
2: sí,
1: mundo.
2: Si, sí, él, sí, no, sí, sabe.
1: ¿Ah? O sea, exactamente. No, uno dice, entonces no jodan a nadie, de verdad. Okay. O sea,
2: y también,
1: y fue lindo, fue bonito. Fue un momento humano de Roberto Carlos al lado de Rivaldo.
2: Y yo te digo una cosa, si están viendo a Monolado mal, uy, a Rivaldo, yo lo vi.
1: Está cascadito, ¿sí? Rivi.
2: Sí, esquelético, sí, sí. ¿No? Está como raro. ¿No? Tranquilo, o sea, hay gente peor.
1: Mira, antes de ir y hablar de lo que pasó ayer en la jornada del Mundial, porque ya, además, ya quedaron definidos los grupos, ya incluso hay una llave definida para jugar en 16avos, hay una historia de esas que nos gustan, Luisca.
2: ¿Ah, sí?
1: Y que rescatamos de México.
2: ¡Qué bueno!
1: Esta es la historia, una bella historia de una mexicana y un coreano.
3: Upa.
4: ¿Epa?
1: Pero es bonita. Acá no van a ver borrachos. Okay. Acá no van a ver besos de tres personas.
4: No.
1: Acá no van a ver levantando a la gente y tirándola, okay, de un lado para el otro.
2: ¿Cuál es?
1: Esto es una historia de amor. Porque en el rock and roll somos sensibles. Oh. Nos gusta el amor.
2: Somos románticos.
4: Estoy enamorada.
1: Este coreano fue a ver el Mundial en México y terminó viviendo la historia más surrealista de su vida.
2: A ver.
1: Vean, por favor, y escuchen.
3: Para allá.
2: Sí, sí. ¿Para quién no nos está viendo? Esmeralda. Una chica mexicana, Esmeralda, se enamoró de un coreano y se te cambiaron el Instagram.
5: Gracias. Este es mi Instagram.
3: Sí, Esmeralda, sí, sí.
5: Esmeralda.
3: ¿Sí?
5: Sí. ¿Para
1: qué?
5: Me mande solicitud a mí.
1: Para mexicana.
2: Pues hasta ahora solamente intercambiaron el Instagram en una plaza en la que estaban viendo fútbol. Ahí va la historia. Y el coreano con camiseta de México.
3: Vamos.
1: Y ella le dice que el papá vende tacos.
2: Exacto, y él dice, bueno, vamos. Vamos por tacos a mi papá con el coreano.
5: Sí, mira.
1: Okay. El coreano es muy atrevido.
3: Oh, hermano.
1: Ahí,
3: el hermano de Esmeralda.
1: El hermano.
3: Esmeraldo.
2: El cuñado.
1: La mexicana se llama Esmeralda.
4: Claro, lindo
1: siguiente
4: nombre.
1: Siguiente, por favor.
2: Siguiente, los ya llegaron. La chica lo lleva a conocer a su abuelo y a su padre.
1: Oh, pero mira, mira la camioneta en la, sí, que va. ¿Usted se subiría ahí, Luisca?
3: Batimóvil.
2: Pero
4: vamos.
2: Vamos a subir. Con un arma de los cazafantasmas.
3: Chivita,
2: chivita. Ah, ahí entró con uniforme cazafantasmas. Llegaron al puesto.
3: Mucho gusto. Oh, abuelo, mucho gusto.
2: Abuelo, mucho gusto. Está conociendo al abuelo.
3: Sí, papá se parece más al coreano que a la hija.
2: Mucho gusto.
3: ¿Qué
2: y ahora conociendo al papá de la mujer.
1: Pero todas felices porque coronaron coreano.
3: Está re linda.
6: La mejor.
2: Debe ser un coreano más vaciado.
1: Claro.
2: Sí, debe estar esperando. Uy, no, sacó a todos ese coreano dejando el alma en el mundial.
1: A ver.
2: Ahora lo montaron en el carro y el coreano cantándole. Oigan, es el coreano cantándole a su chico.
1: Con la mamá manejando.
3: Me gustó el hermano de la niña mirándole los tenis al coreano, así le queda.
6: Hermano,
2: vea.
6: Ya soy mexicano.
2: Todavía no, espérate que llegue a la casa.
1: Y esto termina en una linda historia de amor.
2: Ahora son pareja.
1: Son pareja.
4: Uy, pero.
1: Sí, no. Señor. En una noche conoció al abuelo, al papá, a la mamá, al hermano.
2: Se comió el taco.
1: Se comió el taco y...
4: Se comió a la Esmeralda también. O sea, la cadena de Esmeraldas.
3: Ahora creo que nos va a tocar ir a otro país. Creo que mi reino no es de este mundo, Rafa.
1: Ahora usted... Imagínese que usted vaya solo mundial y le pase esto. Me parece una historia de una, claro, de una serie.
4: Está lindo.
1: Ahora, qué susto. Yo en esa camioneta no me subo solo ni a bate.
3: Claro, y más de otro,
4: o sea, muy,
3: país.
4: Muy tranquilo, hermano. O sea, va solo... Caben otras 11 personas y usted se va a ir a la casa de una desconocida, claro, además, a conocer a tu... En México, aparte.
3: Además, se notaba que ese carro estaba en una cuadra donde no se podía parquear, como debajo de un árbol todo, sí, oscuro.
2: Sí, como abandonado.
1: ¿Será que ellos pensaron de la que coronar de nos cuadra un coreano?
4: Tapado
1: en
4: plata.
1: Tapado en billetes.
2: Y ese coreano con carteles de se busca en el país.
3: Los aeropuertos.
2: Exacto, exacto, el tipo volado. Ah, pero qué lindo es lo que pasa en el Mundial.
1: Qué bonito.
2: Que, insisto,
1: es que hay que mostrar otra cara.
2: Sí, el Mundial curando al mundo. Curando al mundo, aunque sea un segundo.
1: Bueno, cúrame con Bosnia 3, Qatar 1, por favor. Suiza 2, Canadá 1. Marruecos 4, Haití 2. Escocia 0, Brasil 3.
2: Le pegué. Vamos.
1: Chequia 0, México 3. Y Sudáfrica 1, 0, Corea. Luisca, por favor, explícame sobre todo resultados como Marruecos. No está, estaba bien que le clave 4, pero que Haití te complique la vida, bueno, y que estés en un momento 2-2.
3: Con golazos.
2: Con golazos, además. Lo primero, y para cobrar, Sara Lucía, te felicito. Le pegaste el marcador de Suiza 2, Canadá 1. Y yo le pegué a Escocia 0, Brasil 3. Increíblemente puse, vea, Rafa, usted es testigo, aquí
1: en su Ademecum.
2: Ademecum, exacto, mire, 3-0. Sí. ¿Pero sabe cuánto puse en la polla, güey?
1: ¿Cuánto?
2: 3-1.
4: No, ¿para qué le
2: metió? No sé por qué, en qué momento metí un 1, si aquí dice 3-0, Brasil.
1: Qué rabia.
4: Pero qué estúpida.
2: ¿Qué pasó? Entonces, Suiza, la verdad, demostrando que todavía tienen un par de jugadores sorpresa. Ayer aprovecharon muy bien lo tibio de Canadá, porque Canadá se vino a despertar cuando iba perdiendo 2-0, flojo el equipo local. Eso en el grupo B, donde también jugaron Bosnia y Qatar. Lo de Bosnia, ayer Bosnia, pero ¿en qué se convirtieron? Claro que es Qatar. Sí, o sea, sí. Eso es lo que uno estaba esperando de Marruecos ayer contra Haití, que se convirtiera, claro, pues, en una
1: demoledora. Pero ayer hablábamos de un empate, porque eran equipos muy similares. Exacto. Que pronto, pero le pasó por encima.
2: Ese primer gol de Bosnia, Rafa, con el que abre el marcador el jugador Ahle Begovic, con asistencia de Iván, es un man que juega en el Salzburgo, en el Red Bull Salzburgo. Ahle Begovic se llama el que hizo el primer gol. Cómo regateó ese remate que sacó, que la clavó pegada al palo, tremendo lo de Bosnia. Por el lado de Escocia y Brasil, Rafa, pues Escocia, no te puedes poner a jugar en el área. Qué como pobre. Lo hiciste, para regalarle el primer gol a Vinicius, y ahí soltó la bestia. Después me gustó, aunque Brasil no me convence todavía en juego, me gustó la actitud. De hecho, el segundo gol muestra la actitud de Brasil recuperando, cómo quita pelota, cómo sigue atacando, y el tercero es un golazo. La jugada del tercer gol que hace Bruno Guimarães para dejarse la cuña, es un golazo de Brasil, que bueno, sentencia a los escoceses 3-0, Marruecos.
1: Pero déjame, hago ahí una...
2: A ver,
1: una,
2: paramos en Brasil.
1: Paréntesis, ¿sí? Lo de Escocia fue muy pobre.
2: Muy flojo.
1: A nivel futbolístico, Luisca, yo sí esperaba un poquito más, por lo menos un equipo que complicara, que intentara. Y en defensa, de verdad, es demasiado, demasiado malo Escocia. Los goles que le hacen, o sea, uno no puede tener a Vinicius al frente, intentar regatearlo.
2: No,
1: o
2: sea, salir tocando.
1: No lo puedes hacer, porque te la van a quitar, y te la quitaron y te clavaron. Eso es y en la segunda, en la que el VAR entró, que todavía me quedan mis dudas, ahí hay como... porque el árbitro la pita, el VAR es el que lo llama. También es una jugada donde el defensor quiere regatear a Vinicius.
2: No.
1: Lo quiere engañar y le quita la pelota. El marcador pudo ser muy amplio. Y en el tercero igual. Es decir, Escocia, la verdad, quedó debiendo,
2: sí.
1: Pero Escocia está hoy clasificando incluso como mejor tercero.
2: ¿Qué es lo que pasa en este Mundial, Rafa? Ahora, Escocia tiene dos jugadores que están representando al menos algo, que son Robertson y McGinn, de hecho los dos jugando por la banda izquierda, pero le exigen mucho más, por ejemplo, a McTominay, que es la gran figura que estaban esperando. Y enfrente en Brasil, sí me alegra mucho ver que ayer se apostó por Ryan. ¿Se acuerda que hablamos mucho del juvenil?
1: Sí, lo hablamos.
2: Que lo pusieron por la banda derecha ayer. De hecho, fue junto a Cunha y Vinicius Jr. de los mejores calificados del partido. Pero sí, Brasil no hay que perdonarle, ni entregarle, ni regalarle mono. Porque...
1: Y ahí le diste papaya a Vinicius, que se metió con 4 goles ya ahora en la tabla de goleadores.
3: En un Mundial no se rebajan. Igor Thiago Mochá, definitivamente.
2: Sí,
3: ¿no?
2: Ya. Sí,
4: después de ese primer partido.
2: Quedó claro, y ayer volvió a jugar Endrick, que pues tampoco es que haya...
1: Endrick Carreño.
2: Despertado, pues, a...
1: ¡El travesaño!
2: ¡Un travesaño!
1: ¡Travesaño! Oye, ¿Escocia puede ser rival de Colombia?
2: ¿Escocia puede ser rival de Colombia?
1: Hago la pregunta desde la más mínima ignorancia.
2: No, igual yo lo hacemos, ya hacemos el simulacro, pero creo que no. Creo que nosotros iríamos más por el lado de Paraguay.
4: Y de LIJ.
2: Iríamos más por el lado de Paraguay, el lado de Croacia. Vamos más
1: siendo
2: por,
1: primeros,
2: sí. Más por ese lado, siendo, o sea,
4: en
2: primeros.
4: En este momento nos toca contra Croacia. En este momento,
2: si hoy se estuviera cerrado, sería Croacia.
1: Ah, pero si hay una Croacia ganable.
2: No, empiece, Antonio. Cálmese, Antonio. Mire, en el mismo grupo jugaron Marruecos y Haití. Ayer Haití, de verdad, por momentos se convirtió en un equipazo. Dios, el primer gol de taco.
1: Explícame
2: el segundo
1: eso.
2: Pepo de media distancia, un remate. Pero Marruecos, que yo lo decía al principio del programa, Marruecos ya no es una sorpresa. Marruecos es una realidad. Es la mejor selección africana. Más allá de que haya ganado sobre el papel la Copa en África y demás, es una selección que tiene muy buenos jugadores. El nuevo jugador del Bayern Múnich, por favor, lo que hizo ayer Saibari, de nuevo, Brahim Díaz repartiendo balón. Y por supuesto el capitán Hakimi, lo hablábamos ayer, ¿quién es el mejor lateral derecho del mundo? Daniel Muñoz de cerca, pero Achraf Hakimi, uy, qué jugador. Ayer goles, recuperaciones, la asistencia que le pone Hakimi a Saibari es un pasezote, la coge cayendo y va y pone un pase rastrero espectacular. Lo de Marruecos de verdad tremendo, y le empató a Brasil, pasa sin perder, pasa invicto.
1: y goleando, que es importante. Claro, lo que pasa es que nos asustaron cuando Haití le iba ganando 2-1 a Marruecos.
4: Uy, es que...
1: Eso no decía, y marica, no, y acabamos el primer tiempo. Menos mal Marruecos reaccionó, aceleró, dijo, ay, marica, ya.
3: Lo que pasó con Alemania el primer partido también. Le metieron su susto y después metió 7.
1: Claro, no, pero es que Haití metió... O sea, Haití le iba ganando el partido a Marruecos 2-1.
2: Y jugándole bien.
1: O sea, y jugándole bien. Decía, marica, pero ¿qué pasó?
2: El cuarto gol, dirían nuestros amigos de aquí al lado de la frecuencia en la que hoy Monolao debuta, dirían, el cuarto gol sí fue de otro partido. O sea, eso sí fue ya los haitianos creyendo que esto se acabó. Y Marruecos buscando sumar más en la diferencia de gol.
4: Ya tengo la tarea hecha, si quieres.
2: ¿Qué sería entonces? ¿Cuáles serían los posibles rivales?
4: Si somos primeros, o sea, 1K. Sí.
2: Ya, se acabó hoy.
1: O sea, a ver, pero un segundo. Para ser primeros, nos sirve empatar o ganarle a Portugal. Exacto. ¿Listo?
2: Correcto.
1: Sí. Para que la gente esté clara. Si perdemos, somos segundos.
4: Somos segundos. Ahí chan, chan, chan. Ya tengo las dos, ahí ustedes van a ir mirando en la pantalla también. Si somos primeros del grupo K, nos tocaría contra un tercero, o sea, del grupo D, del grupo E, del grupo I, del grupo J.
2: Croacia.
1: ¿Listo?
4: Croacia.
2: ¿Cómo sería
1: o sea, en este momento sería
2: el tercero del grupo L.
1: Y ojo, ese partido sería el sábado 4 de julio a las 2:30 de la tarde. O sea, 8 días después. Oiga, buena, buen tiempo de recuperación.
4: Descanso. Es el 3, no el 4, sino el 3.
1: Muy bien,
4: Y si llegamos a ser segundos del grupo K, vamos contra el segundo del grupo L.
3: ¿Qué sería?
4: ¿Qué sería en pues, este momento?
2: Entre Inglaterra, Croacia gana. Inglaterra, Croacia gana y Panamá. ¿Sale de ese grupo?
4: Bueno, está con gana, en este momento, pero podría ser también nuestros amigos de Croacia. Panamá no lo cuenten que ya está eliminado.
2: Croacia que nos ganó en el amistoso, ¿eh?
4: Si somos tercero.
2: Que nos, no nos ganó en el amistoso, nos paseó en el amistoso.
1: Pero nos vamos a arrugar, ¿no? Vamos a arrugar.
2: El Mundial es a otro precio, el Mundial es otra cancha.
3: Vamos primis en el grupo.
2: Vamos primis. Sí,
4: aparte tenemos el camino.
1: Mire, para mí el partido del sábado es fundamental, más allá de mantener el puntaje, más allá de querer pasar primeros, es porque nos vamos a medir a una selección de verdad poderosa.
2: Y que despertó.
1: Como es Portugal. Y que despertó y que va a jugar a tope porque ellos sí necesitan ganar.
2: Claro. Ellos llegan con la necesidad de proponer. De hecho, por eso ayer hablábamos de... Sí, muchos hablando de que juegue Juan Fernando, pero también tendrá que jugar James, porque en la diferencia de este partido es que Portugal sí va a proponer. Va a abrir más espacios. Necesitamos puñaladas, como dice Monolado, de pases, que son los que ponen estos dos. Nos queda un grupo de ayer rápidamente, el aburridísimo, perdónenme, porque el grupo A,
1: ¿cuál de
2: la
1: los
2: verdad,
1: dos? Los dos fueron muy aburridos.
2: No, a mí el grupo A no es que me haya gustado mucho.
1: Me refiero
2: mucho
1: a los dos partidos de ayer.
2: Oye, en verdad es que empezó, ese grupo empezó bien, el partido de Corea y Chequia, Corea mostró, pero no, ayer Sudáfrica, linda sorpresa para mí, siempre los Bafana tienen que estar en algún lado, me alegré con ellos, 1-0.

0: 10:35 al aire en Radio Activa. Ya vienen los titulares de Anito, que vienen cargados. Ay, prepárese. ¿Sí? Prepárese, lo vamos a sorprender. ¿Pero con qué me vas a sorprender tú?
1: Pues hoy juega una de las selecciones que de verdad sí ha confirmado su buen momento de fútbol, que ha confirmado además su localía, o aprovechando pues su localía como anfitrión de la Copa Mundial de la FIFA, que son los Estados Unidos.
0: Hoy juega Estados Unidos, ¿contra quién?
1: La ya eliminada y decepcionante Turquía.
0: Uy, sí.
1: Terrible lo de Turquía. No ha hecho todavía un gol y es de las selecciones que más remates al arco ha tenido en el Mundial.
2: Más posesión, ¿no?
0: Y Estados Unidos lleva 6 de 6 ya clasificada, ¿no?
1: Ya clasificada al otro lado. Seguramente hoy va a probar con algunos jugadores que no han tenido oportunidad. Y a mí me parece que Estados Unidos igual hoy va a ganar.
0: Esa polla va a estar buena. Ya nos vamos a sacar la polla y a ser ricos. ¿Y qué traes de Estados Unidos?
1: De los Estados Unidos, una banda. Si empezamos con Bersuit, esto tiene que ir hacia arriba. O sea,
0: a ver.
1: Cuando se caiga la montaña, no, vamos con Basket Cases Green Day.

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4: 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Yo les quiero recomendar a Monolao Corredor, que hoy debuta en el fenómeno del fútbol como narrador.
5: ¡Qué grande!
4: Lo que empezó como un concurso hace muchos años que ganó este señor en la cadena básica de Caracol. ¿Qué?

0: Es verdad.
1: Con César Augusto Londoño.
0: Se ganó un concurso de narradores. Luego, pues la verdad es que fue muy difícil y nosotros lo adoptamos en el Rock and Roll. Trabajó gratis, sigue trabajando gratis durante mucho tiempo.
2: No.
0: Pero por fin, hoy tiene uno de esos grandes sueños, Monolao, que es narrar en Caracol Radio.
3: Qué irresponsabilidad, pero bueno, vamos a meterle toda la actitud. Así fue, Rafa, concurso de narradores. Después me llevaron a Radioactiva a mostrar que sí se entregó el premio. Me escuchó Tato narrando y dijo, ¿qué mal narra? ¿Sirve para el rock and roll?
0: Exactamente.
2: Y aquí estamos.
0: Sí, eso, sí, estamos hablando de hace cuánto tiempo.
3: 2013. 2012.
0: Aquí las tengo.
3: 2000, ¿sí?
0: Sí.
3: 2012, cerrando el 2012, fue la primera transmisión y después del 2013 armamos combo.
0: ¿Tanto tiempo?
3: Claro, era Rafa y Leider Preciado por Santa Fe y el profe Vanemeraki Monolao, ¿verdad?, por Millonarios. Ahí arrancó la...
0: Ahí empezó todo, ¿no?
3: Ahí inició todo.
0: Qué lindo, Mono. ¿Y qué partido vas a narrar hoy?
3: Suecia-Japón.
1: 6:00 p.m. Pero antes tenemos Alemania-Ecuador también con el rock and roll. O sea, hoy tenemos.
0: Pero el de Mono es.
3: Suecia-Japón.
1: Qué grande.
0: Voy a estar.
2: Me vas a quedar.
0: ¿Y con quién va a estar? ¿Cuál es el equipo de transmisión?
3: Solo sé que está Carlos Alemán.
2: Ya no te voy a escuchar, perdón.
3: No sé qué
1: Va a salir mal eso.
3: Pero porque hay tanto resquemor entre los integrantes de...
1: No, son solamente entre Alemán y Sara.
2: Es que Alemán me odia, pero eso es otro tema.
0: Pues,
3: sí, ya lo sé.
0: Pues muchos éxitos, Monolao, de verdad.
2: Felicitaciones.
3: Bueno, vamos a ver cómo
0: nos sentimos
3: gracias,
0: muy felices y orgullosos.
3: De verdad, muchísimas gracias, Rafa, porque si hay alguien que ha respaldado, ha sido Tato Cepeda, Luis Cannabis,
1: gracias.
3: Luis Castor, tiene como mil nombres.
0: Luis Cacorro.
3: Y el señor Luis Cacorro también, muy bonito. Y Rafa Cifuente, entonces espero no defraudarlos hoy.
0: Igual si es el primero y el último, aquí lo esperamos.
3: Sí, claro. Puede ser el primero y el último.
1: Este fue el desgraciado que me puso a mí Luis Cannabis, Luis Castor.
0: Sí, sí, sí.
1: Los que más se han enganchado. Esta es la desgracia.
0: Por eso estás acá.
3: Muchas gracias.
0: Después de tanto tiempo.
3: Qué buen ambiente.
2: De Tunja para el rock and roll.
1: Qué buen ambiente.
3: Qué buen ambiente.
0: Como los de Tunja, ya. Bueno, mire. Pero acá nacen los nuevos Monolaos.
3: A ver.
0: Te lo presento.
2: ¿Halago o insulto?
3: Me gusta porque tiene cuerpo de niño, pero cara de adulto.
0: Como la canción de Jerry. Soy cara de niño, con alma de hombre.
3: Con juguete de hombre.
0: Sí.
2: Se puso
0: con
2: rojo.
0: Cuerpo de niño, con cara de hombre. Pues ha llegado el gran Anito Juan Lozano, el hijo de doña Sandra, que hoy viene con sus titulares en el Rock and Roll de la...
1: Pida perdón antes y después.
4: Sí, yo siempre pido perdón con el saludo a...
0: ¿Por qué perdón?
4: Respectivo a todos los que vengan. Vea que yo solo una vez antes del programa le he leído los titulares a mi mamá. De resto son sorpresas y hay veces que me pregunta, ¿qué es eso? ¿Qué es eso? Yo, no, mamá, titulares ya.
0: ¿Hoy la vas a sorprender?
4: Hoy tengo que decir que están suaves como los últimos dos partidos de ayer, pero no están aburridos. Créanme que son...
0: A ver, yo veré.
4: El primero, Infantino es mi pastor, el genio más grande del mundo y debería ser el presidente del mundo.
0: ¿Cómo? Pues, tampoco.
4: Ojalá alguien luche por mí como ayer luchó Haití.
0: Ay.
4: Sí, son bonitos.
2: Estamos románticos.
1: Sí, pero igual Haití no hizo ni idea.
4: Aún así, partidos somníferos los de ayer. Sí. Tiene más sangre una arepa de huevo que Chequia.
0: Sí, eso es verdad. Qué rico. ¿Pedimos?
4: Ahora le cambiaron el nombre a los checos, porque antes de República Checa y se les olvidó jugar. Hoy, más ecuatoriano que tener fetiches con enanos como Juan Aparicio. Y también no saber tapar como Juan Aparicio.
2: Confirmo.
4: Hoy también vamos con la utopía imposible de un país que quiera James. Vamos, Alfaro, vamos, Paraguay, carajo.
0: Wow.
4: Y el mensaje del día.
1: A ver.
4: Atentos, ¿no? También allá para los del fenómeno. Si van a insultar a Monolao, que sean guaraní y no se tapen la boca.
0: Muy bien, Anito.
1: Muy bien.
0: Pero ¿y qué pasó? Y cuando yo lo leía, si me ponías careverga.
2: Monda.
0: No, y ahora como los lee él.
4: Ahora sí, el periodismo.
1: Sí.
4: Ayer sí era una manada de tiros.
0: No. Eso es que esos son los bonitos.
2: Esos son los chéveres.
0: Son los que me gustan.
4: ¿Cómo se irá a Monolao Carechima en guaraní? Les digo cómo se dice.
0: Muy bien. 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
0: Me acaba de decir Sara Arciniegas acá en interno.
1: ¿Qué dijo?
0: Que ella se quiere postular para ser sus titulares.
1: ¿Ah, sí?
2: ¿Qué dije yo?
0: Sí, de la manera que nos gusta. Sí,
3: claro, más
0: bien. Tírate uno para ir y sacarnos la polla.
2: Para hoy, pero yo veo. Es que
0: para hoy.
2: Tenía más fresquitos los de ayer.
1: ¿Te estás escondiendo, Suecia?
0: Eso es un. ¡Uy! ¡Qué grande!
1: Claro, ya, listo.
0: Tírate uno, monolao. No sé.
3: Déjame pensar, no, porque iba a decir, no, es que iba a decir que a Rafa recuerda que le gustan más viruleas que los que acaba de decir Juanita, ¿no?
0: Exacto. ¿Qué es virulea?
2: Tradúcemelo a
3: la versión anterior de los, hey, de los titulares.
0: Ah, ok. Es como primo de la gonorrea.
3: No, menos.
0: Muy bien. Bueno, nos vamos a sacar la polla. ¿Ya lo tienes?
2: No, no se me ocurre nada. Saquémonos la
0: polla y hagámonos ricos.
1: Bueno, como siempre empezamos con la presa del invitado, Monolao. Ecuador-Alemania, ¿cómo queda ese partido hoy?
3: 3-0 lo gana el equipo Teutón.
0: Espérame que yo lo voy a hacer en 3-0.
1: Yo voy a decir que gana 3-1.
0: ¿Cuál fue Alemania?
1: El equipo de Alemania, sí señor.
0: ¿Y es que Ecuador no ha ganado ningún partido?
3: Pues no, me defraudó.
0: ¿Ha hecho
3: mucho
0: goles Ecuador?
1: Sí, ¿no?
2: Sí.
3: Sí, yo no recuerdo.
1: No, perdió en el último minuto, pero ¿y el primero que empató?
3: Lo máximo que me acuerdo son los palazos de
1: 0-0. Ah, no, 0-0 y perdió el segundo. Uy, Ecuador hoy es.
0: O sea, es que Ecuador no ha hecho.
3: Yo confiaba más en Ecuador que en México. Y mire cómo va la bola.
0: También todos.
2: Ecuador. La mejor defensa de la eliminatoria y la mejor defensa del mundial.
0: Y yo me puse a decir antes, dice que ojito con Ecuador.
1: Y ojo, y con la mejor defensa.
3: Acá, Rafa, ojito con Ecuador.
1: Pero es que los mejores centrales de Europa, amigos. Claro, perfectamente los pudo traer. ¿Por qué? Porque claro, el uno jugó con el París y el otro jugó con el Arsenal en la final de la Champions. Total, nah, llegaron con
3: cosas del fútbol, ¿no?
1: Y el más, uno de los que sobrevaloraron, pues increíblemente, que es un gran jugador como Moisés Caicedo.
0: También.
1: Ener Valencia, que no ha hecho sino comerse goles.
0: Oye, a ver, es que las eliminatorias de Ecuador fueron casi perfectas.
1: Rafa,
3: golearon.
1: ¿Ecuador-Alemania?
0: No, Alemania 3, Ecuador 0.
1: Igual que Monolao. ¿Y Sara Lucía?
2: 2-0 gana Alemania.
1: O sea, no le tiene fe nadie a Ecuador. No.
0: Las estoy poniendo en mi polla.
2: Yo estoy leyendo mi polla de acá.
3: Ahí es donde tiene que estar.
0: Sí, señor.
1: Monolao, en el mismo grupo se enfrentan hoy Curazao y Costa de Marfil. ¿Cómo queda ese partido?
3: Costa de Marfil, 2-0.
1: Yo puse el mismo. 2-0 gana
0: Curazao. ¿Curazao quién fue que le hizo un partidazo?
1: ¿A Ecuador?
0: A Ecuador, que le empató.
2: El empate.
3: Pues Ecuador, sí.
0: ¿Será que le hace un golecito a Costa de Marfil?
2: Yo se lo puse.
0: Es que los golecitos en las pollas
1: matan.
0: Suman.
1: Claro.
0: Suman puntos.
1: Sara Lucía, Costa de Marfil, Curazao, mientras Rafa decide.
2: Le puse 2-1 a Costa de Marfil, el ¿listo? Curazao ganando Costa de Marfil.
1: ¿Y Rafa?
0: Le voy a poner 3-1.
1: ¿Ganando?
0: Costa de Marfil.
1: Nadie le tiene fe a Curazao. Sí. Solo el champion. Bueno, Monolao.
3: Le apuesto que doña Edwiges puso que ganaba Curazao y le pega
1: la polla.
3: Le
1: va a pegar o que empatan. Monolao, un partido en el que yo creo puede ser prohibido para horario familiar. Países Bajos-Túnez.
2: No.
3: Países Bajos-Túnez. Así como está la vuelta, yo creo que también 3-0.
1: A 3-0.
3: Favor de Países Bajos.
1: Yo le puse 4-0 ganando Países Bajos. Que esa gente hoy tiene que salir a ganar bien.
2: A repartirlo.
1: Rafa.
0: Países Bajos.
3: Además que ya Países Bajos goleó a Suecia.
1: Sí, ya despertó,
3: ¿no?
1: Goleó a Suecia, que tampoco es que era, pues. Ellos ganaron el primer partido y mostraron cositas con sus delanteros.
0: 3-0, ¿qué?
1: Sí. Yo le metí 4, Monolao.
0: 3-0.
2: Yo le metí también 3-0, amigos.
1: 3-0 voy a ganar yo. Por ser el diferente. Uy, este partido, Monolao, ¿cómo queda Japón-Suecia? Mismo grupo.
0: Es jodido, marica.
3: Y más para narrar.
0: Sí. Y para hacer el debut de Caracol.
2: No.
3: O sea, ¿por qué no ponía? Claro, podía ser un Santa Fe Millos, pero Suecia-Japón, digamos que ese partido va a quedar 1-1.
2: Sí.
1: 1-1, yo le puse 2-1 ganando Japón. ¿Sara?
2: 3-1 ganando Japón.
1: 3-1. ¿Y Rafa?
0: 2-2.
1: 2-2. Sí. Ya vamos a revisar las pollas de ayer para que vean por qué nunca hacernos caso. Solamente a su celador y a doña, ¿cómo se llama?
3: Edwiges,
1: perfecto. Y nos queda el grupo D, Paraguay contra Australia, Mono.
3: Uy, yo creo, por fin, a ver, Paraguay gana 2-1.
1: 2-1, dice Monolao. Rafa, ¿cómo queda Paraguay?
0: 1-0 gana Paraguay.
1: 1-0 gana Paraguay, yo también puse 1-0 ganando Paraguay. ¿Y Sara?
2: Le puse 2-2.
1: 2-2. Y nos queda un partido.
0: Y ese está bueno. Pues Turquía ya eliminado.
1: También del grupo de Turquía, Estados Unidos, Rafa.
0: Gana Estados Unidos 2-1. Hace su golecito Turquía.
1: 2-1. Yo creo que Estados Unidos lo va a ganar. Yo creo que va a ganar 3-1. ¿Mono?
3: 2-0 gana Estados Unidos.
1: ¿Y Sara?
2: 2-0 gana Estados Unidos.
0: Si seamos conservadores.
1: Perfecto. Ahí tienen ustedes también, igual obviamente pueden escribirnos en YouTube.
6: A ver. Van a quedar mamando, pero mamando es mamando.
1: No lo dudo, créelo.
2: Chévere.
0: Importante también a través de Radioactiva, vamos a leer sus pollas, y a través de As Colombia, una pregunta que hace la gente, Monolao, ¿usted va a narrar al mismo estilo del rocangol allá o va a cambiar?
3: No, toca meterle un poquito de seriedad, ya no me puede decir todo lo que me enseña Luis, que no. Lo que le aprendí tanto a Rafa.
0: ¿De verdad?
3: Toca.
1: Pero mire que están diciendo Monolao, ¿no? Dice por aquí Alex, narre natural con su autenticidad, buena suerte en su debut.
0: Eso
1: pero
0: lo va a
1: si no,
0: diferente.
1: Claro, si
2: pero
1: no va a ser usted.
2: Pero no digas groserías porque así hay problemas.
3: ¿Puedo, decir, ¿puedo decir chimbo?
1: No.
0: Sí, depende del contexto.
3: Claro, un partido chimbo, por ejemplo.
0: Claro, sí, no, después, o se cayó y se rompió el chimbo.
2: Por ejemplo. Claro, puedes decir, saqué lo que está pinchado.
3: Ah, bueno, ese sí. Yo creo que ese es el sello.
0: Ese es el sello.
3: Ese es el sello.
0: Es
3: claro,
2: eso tiene pinchado. Que ir.
0: No, pero sí, chimbo pasa.
1: Vea, dice por acá, sí, si usted no pone saque lo que está pinchado, no vale. Uf, qué bien tener a Mono en el fenómeno, por fin me voy a divertir.
3: Claro.
0: Es que la gente espera eso.
1: Dice por aquí David, por fin voy a volver a Caracol. Si narra Monolao, espéreme ahí. Andrew Acevedo, qué chimba ver a Monolao. Dice, ¿y por qué no se lleva a Luis Cannabis? Ese man ya merece pista para analizar con usted allá en la básica.
0: Estoy de acuerdo. ¿A ti te gustaría, Luisca?
1: En cualquier momento. En
0: ¿pero
1: cualquier
0: te
1: momento.
0: Gustaría?
1: Sí, claro, en cualquier momento, para donde me quieran.
3: Por ejemplo, Rafa, ¿a usted le gusta más narrar o comentar?
0: A mí me gusta más narrar.
3: Sí, a mí también. Se me hace comentar. Más difícil comentar.
1: Es que usted comentar no sabe.
3: Porque es que como yo no pienso, sí, claro, como yo no pienso, o sea, yo no analizo. No,
0: pero mire que cuando yo estuve en el alargue hace muchos años, estuve en varios partidos, pero el alargue tenía forma. De hecho, los goles que yo pasaba en el alargue eran los del rock and roll, no los de la cadena básica, que los pasaban en otros programas. Y entonces la gente empezó como, estos manes están locos. Y en un partido, con todos serios hablando así, ¡Rufa! Yo entré estilo rock and roll, pero digamos que fue chévere, pero no porque nadie te hace la segunda.
1: Doble.
3: Claro, se escuchan el grillo.
0: Exacto, entonces sí necesitas un partner, que si va a ser alemán, que sea el que te secunda.
3: Se escuchan las toses de los Simpson cuando no pasa nada en el sí,
0: bueno, hoy juegan equipos sudamericanos, Luisca.
1: Correcto.
0: ¿Canción para apoyar a estos equipos de Sudamérica?
1: Claro que según nuestras pollas, no estamos apoyando a Paraguay, sí, pero estamos diciendo que hoy Ecuador queda eliminado. Es que contra Alemania.
2: Es muy difícil.
1: Creo que lo único que se puede decir, lo que pasa es que también los suplentes de Alemania son una barbaridad. Pero lo único es que hoy parece, según la rueda de prensa que dieron desde la casa de concentración de Alemania, es que se van a probar varios jugadores que por ahora pues no han estado. Hoy, por ejemplo, se habla de darle descanso a Havertz, pero el que entra sería Undav, que es el que ha hecho todos los goles de Alemania. Hoy se habla de Bayer, de Amiri, de Leveling, se habla de Goretzka, de Stiller. Hoy se habla de que juega Rüdiger del Real Madrid. El único titular confirmado, o que al menos parece que no van a tocar, es Manuel Neuer, el arquero.
0: Ahora, esto tiene dos connotaciones. Una, que los suplentes van a salir a jugarse el partido de su vida porque se quieren ganar un puesto en la titular y demostrar al técnico que está en gran nivel. Y dos, que Ecuador va a salir con la necesidad de buscar el partido y va a dejar espacios.
1: Sí, exactamente.
3: Sí. Además, para mí el campeón es Alemania. ¿Cuál es su campeón, Rafa? ¿Francia?
0: Para Colombia, mi papá.
1: Bueno, pero
0: Colombia.
1: Pero si quitas a Colombia, ¿cuál sería?
2: Portugal.
0: Argentina.
1: Argentina, Alemania, Portugal y Sara.
2: Portugal.
0: Nadie da Francia en esta mesa.
2: Viva el bicho.
1: No, yo, a ver.
2: A ver, Francia es top 2. O sea,
1: ¿cuál creo que va a ganar?
2: Sí.
0: Es diferente al
1: Francia.
0: Que quiero.
1: ¿Cuál quiero? Colombia.
2: Portugal.
1: ¿Cuál espero? Portugal.
0: Ok.
1: Pero
0: me gusta esa, me gusta esa.
2: Tiene más pasión, menos técnica.
0: ¿Por qué no hacemos esa encuesta en el YouTube?
1: ¿Cuál quiere? ¿Cuál cree? ¿Cuál espera? Ya está.
0: Me gusta. A ver si Santiago nos colabora.
1: Pues Rafa, hoy tenemos igual selecciones sudamericanas que están difíciles, sí, que Ecuador tiene misión imposible, pero igual pues vamos a traerles himno porque algo somos todos y es Sudamerican Rockers, mis perros.
0: Los prisioneros
1: desde Chile, que no está el Mundial, pero sí en el Rock and Roll de las...
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4: Oh, no. 10 de la mañana, 58 minutos. Abrazo a todos los que van en su carro, que están trabajando, que están en la oficina, que están en la casa, que están parchando en cualquier lugar de Bogotá, Cali, Medellín, Bucaramanga, donde llega la señal de Radio Activa y AS Colombia, y los que se conectan en YouTube para vernos estas caras tan hermosas. Ay, gracias. Que nos han dado. De verdad, lo de Sara es magnífico. Y la verdad, la gente te quiere mucho, Sara.
5: Algunos, otros no tanto, pero yo los quiero a todos, les mando todo mi corazón, mi agradecimiento por estar con nosotros todos los días, súper conectados.
6: ¿Cómo va el chichón?
5: Aún está gigante.
4: ¿Cuál chichón?
5: Huevo. Ay, es que Rafa no supo.
7: ¿Qué pasó? En la transmisión que tuvimos del partido entre Turquía y Paraguay, ¿sí?, el viernes pasado en la noche.
4: Partidazo.
7: Sara trató de darnos un ejemplo de cómo había cabeceado Harry Kane.
4: Ok.
7: Pero lo hizo con una cámara del estudio.
5: Okay. El estudio de televisión.
7: Siguió derecho contra una cámara y de a poco la fuimos perdiendo en la transmisión. Ella iba hablando bien, claro. Rafa,
4: chichón,
7: y de pronto empezó a hablar así en
6: letra cursiva. Ya le puso nombre y todo al chichón.
8: Le estaba hablando así en letra cursiva.
5: Me estaba yendo.
4: Qué peligro.
5: Es que yo me golpeé y yo no me acuerdo de haberme golpeado. Yo me asusté, fue porque ellos pues como que pararon la narración y voltearon como a ver y ya. Y yo seguí bien, o sea, fue como chistoso. Durante una hora fue chistoso. Ya como al minuto 60 del 70 del partido, bueno, yo estaba amarilla y me estaba muriendo.
4: Pues eso fue tremendo cabezazo con Compensar.
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4: Con Compensar, el cabezazo, tremendo cabezazo de Sara, por favor.
6: Así quedó.
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6: Así quedó, Rafa, mira.
4: Muestra a ver cómo quedó. Ay, sí.
7: No.
5: Cuando
7: pero
5: quieran, pasan y me tocan este huevo que tengo.
4: No puede ser.
5: A la gente que nos está escuchando solamente. Tengo un chichón en la cabeza.
4: Bueno.
6: Bien, bro.
4: Mire, con Compensar está el Chancho.
7: No, jodas.
4: Con su sección, ¿a quién carajos le importa?
7: Pero si hoy no vino, ¿vino desde lejos?
4: Vino desde lejos, el Chancho.
5: Cuéntanos.
4: Es que, ¿cómo así que monólogo me iba a correr la
7: máximo
4: butaca?
7: Minuto. Cuéntanos. Máximo minuto.
4: Cortica y al pie.
7: Cortica, Chancho, por
5: minuto
7: favor.
5: Minuto 11.
4: Pero ¿sabe de qué habla el Chancho que me parece interesante?
7: ¿Hoy sí le importa?
4: Del color de los guayos.
7: ¿De por qué todos son rosados?
4: ¿A usted le importa eso?
7: Pues a mí me importa cuando juego FC en PlayStation y les cambio los guayos a todos y dependiendo
4: ¿usted le
7: de
4: cambia guayos?
6: Sí, le importa mucho.
7: Pues claro, pero bueno, que cuente el Chancho más bien. Sí, pero, sí, hable. Ya pues me iba a meter yo en la sección. No, habla, Marrano.
4: Bueno, ¿a quién carajo le importa, Marrano? ¿Dónde estás hoy?
10: Rapita, ¿a quién carajo aquí le importa?
7: Desde aquí lo veo.
10: Disco Dancing, yeah. Aquí con mi Disco Dancing y venimos entonces a esta sección que yo sé que a todo el mundo le interesa, que se llama ¿A quién carajo le importa por el cerdo? Profesor Cerdo tiene muchas cosas para decir.
7: Rápido.
10: Y esta vez se llama Teoría del Color, del cual no tengo ni idea. Es un mito urbano. Pero si usted es diseñador gráfico, editor o algo así, a lo mejor dice, bueno, el Chancho no está tan errado y lo que parece un mito urbano en las redes parece que termina siendo realidad. Voy a poner cualquier partido, pero en realidad son muchos. Y aquí en el caso colombiano yo me acuerdo mucho de Valentierra, que no le gustaba jugar con guayos negros porque él decía que la colorterapia, que si él veía colores chéveres, él se ponía chévere, sobre todo guayo blanco. Puede ser uno de los precursores de guayo de otro color. Pero, por ejemplo, en ese Suráfrica, Corea del Sur, ¿qué cantidad de guayo rosado? Aquí todos también las mujeres opinen, porque yo de colores no tengo ni idea. Para mí los principales. Es me aventuro a decir que ese es un fucsia eléctrico. Hay otro que se llama como rosa eléctrico, hay como un híbrido, como un fucsia lucidez, rosa lucidez, fosforescente, diría también mi tío. Es el guayo fosforescente, pero parece que técnicamente, según el Pantone, sería rosa eléctrico. Es una moda intrínseca en la cabeza, es decir, es una vaina subliminal. Y usted me va a decir, ¿por qué?
4: ¿Por qué?
10: Porque precisamente estudios de las distintas marcas se dieron cuenta, y todas, todas calladas dentro de sus concentraciones, dijeron, ¿cuál puede ser el guayo más vendido? Sin hablarse. Entonces, cada uno empezó a decir eso, los colores fluorescentes, porque el joven, 30 años, 20 años o 15, dice, eso me da lucidez, me veo chévere, me veo bacano, me veo ágil. Y entonces los jóvenes escogen más ese tipo de color.
7: No.
10: Y ahí es donde viene como el mito urbano. No hay una cifra real, pero pareciera que todas las marcas, por accidente, dijeron, este es el color que vamos a usar, seguramente pensando, no, este otro va a salir con verde limón o con azul. Y todos salieron con tonos similares. Como les digo, no hay una cifra como tal exacta, pero uno viendo la mayoría de partidos sí se da cuenta que ese color de rosa o de fucsia eléctrico resalta mucho más. Y no solamente es eso desde la cabeza del marketing, sino también porque realmente uno como televidente también dice, resalta mucho más en el césped, me pueden pitar más las faltas,
4: cuando todos juegan con
10: sirve para
4: color,
10: todo tipo de clima, lo asocias rápidamente con una figura. En la anterioridad uno decía, no, que los plateados, que los dorados de Beckham, de Ronaldinho y demás. No sé si tanto asociarlo con una figura, pero si se llegase a dar y usted está pendiente porque resalta demasiado y fuera una figura importante, un Haaland, un Mbappé, automáticamente uno diría el fucsia eléctrico de Mbappé. Pero entonces, es una curiosidad, la mayoría de marcas sin ponerse de acuerdo terminó poniéndose de acuerdo en este color, y seguramente usted lo ha visto demasiado en los partidos, ha dicho, ese guayo negro, su madre, los AS Colombia, que se llama guayo AS, vea,
7: como guayo
10: AS, y todo ese tipo de guayigol, que era el negro, pues, ya no está tan de moda.
7: Gracias, Marrano.
10: Lo dijo el Chancho, yo sé que a nadie le importa.
7: No,
4: yo sé, Marrano, gracias.
7: Pero te quiero, ¿sabe qué pasa, Rafa? Que de hecho sucede mucho en los mundiales que las marcas como Nike, como Adidas, como las marcas que tienen más guayos, incluso Puma, lanzan una colección específica para la Copa del Mundo. Y ha pasado en Sudáfrica, en Alemania, en Brasil, en Rusia. Y al lanzar esa nueva colección, pues hay muchos jugadores que son patrocinados por esas marcas. Y lo que va a pasar es que les dicen, vea, estos son los tres modelos con cuál quiere jugar. Por eso es que hay tantos guayos repetidos cada vez que jugamos en los mundiales. Y pasa muchas veces porque es como el estilo, el modelo que se está lanzando aprovechando el mundial. Entonces muchos de los que ya vienen en esas, pues los escogen. Claro, por favor, Sara Lucía, sigue.
5: Esto tuvo una razón real. El año pasado, todas las marcas, las que ya mencionó Luisca, hicieron un análisis de consumo en marketing con toda la gente que pues iba a estar pendiente del mundial. Esto lo hizo WGSN, que es una plataforma experta en tendencias. Así como decimos, como no, el segundo semestre del año serán tendencia a las faldas largas, tendencias de consumo en la moda
4: escocesas.
5: Y eso, esa plataforma arrojó que el color del 2026 iba a ser el fucsia. O sea, todo el mundo hoy está en lo que sea, no solamente en los guayos, pensando en trabajar con ese color. Casualmente, la misma plataforma, el resultado fue igual para Nike, para Puma y para Adidas. ¿Y qué tenemos hoy? Que tengamos todos los guayos.
4: Todos son rosados.
5: Todos los guayos.
4: Todos.
5: Porque la tendencia arrojó eso.
6: Para todo. Yo por eso tengo hoy boxer fucsia hoy.
5: Ay, a verlo.
4: Fucsia eléctrico.
5: Fucsia. Para el debut.
6: Rosa eléctrica fue el que dijo Chancho. Aprendí nuevos nombres de colores.
4: Pero ese es un buen dato porque sí se lo preguntó mucha gente, porque claro, de hecho lo vi en Colombia, todos tenían los guayos rosados,
5: sí,
4: ¿no? Pero eran de diferentes marcas.
5: Y modelos. Adidas es que tiene tres raro, modelos.
4: ¿No? Pues, ¿a quién carajo le importa? Nos descubrió hoy algo importante.
7: Vea, Rafa, rápidamente a nuestra pregunta de quién creen, quién esperan y
4: eso.
7: Quién quieren. Vea, dice por acá, buenos días, dice Faber Telles, creo que gana Francia, sí, pero la hizo mal, weón. Faltó
4: ¿Pero
7: una.
4: ¿Qué le pasó?
7: No, es que
4: se está oyendo que se tiene
7: el habla. Productor me estaba diciendo, es que hice una pregunta en el chat, pero es que está mal hecha, faltó una de las opciones. Pero no, Cetina grande, Cetina, salud por ti siempre. Mira, dice por acá, buenos días, muchachos. Quiero, acuérdese que es quiero, que gane quiero. Colombia,
4: sí.
7: ¿Cierto? Dice por aquí, creo que gana Francia, espero gane Portugal.
4: O sea, igual que
7: ustedes. Están con nosotros, exactamente. Dice por acá Fabián, quiero que gane Brasil o Argentina, creo que ganará España. A España le están quitando mucho de la lista porque jugó mal el primero, pero...
6: Pues aceleró.
7: Ojito, dicen por acá, quiero que gane Colombia, espero que gane Colombia y ojalá que sea Colombia. Dale Colombia, solo Colombia. Dice Jarardí, creo que gana Francia, pero quiero que la gane Portugal. Ahí tienen la pregunta que nos dejó Seti. ¿Cuál selección creen que gane y cuál quieren que gane? Y también, ¿cuál esperan? Tienen que escoger tres. Dice por acá, espero, quiero y ojalá que sea Portugal. Mejor dicho, por aquí está... De todo, ¿eh?
4: Bueno, opinen en Radioactiva y Haz Colombia.
7: Nos dejan una pregunta que también tiene que ver con el color y que fue porque Colombia jugó con pantaloneta blanca en el partido contra el Congo. Resulta que en este mundial, bueno, en general en la FIFA, ya están intentando que para los daltónicos y para el choque de color y por el tema cromático no se combinen ciertos colores. El uniforme del Congo todo era azul, pues por eso en la pantaloneta de Colombia les pidieron que fuera blanca.
4: No podía ser azul.
7: Correcto.
4: Por ese tema. Muy bien. Algo de música en Radioactiva. Ya vienen los anales... De Monolao.
7: Hoy entramos en los anales de Mono.
4: Hoy Monolao trae anales tunjanos.
5: Se puso nervioso.
4: Sí. Muy bien. Sí. ¿Qué encontraremos?
6: Vamos a mirar.
5: Vamos a revolcarnos.
7: Mucha, ¿cómo es que se llama la semilla que usted come?
6: ¿Habas?
7: Las habas.
4: ¿Usted come ¿Papa? Habas?
5: Rico, las ¿Pero quién habas. No?
6: Me gustan las habas Rafael. Y las rubas. Los nabos no me gustan, güey.
4: ¿Las habas y las qué?
6: Rubas, que son las bolitas rojas.
7: Las bolitas rojas.
6: Uy, pero eso frito,
4: es Rafa bueno, se la recomienda. Disculpa, probado eso.
7: ¿Rubas? Viene. Hubiera claro. traído, traiga más.
4: Ah, están. ¿Rubas?
6: Rubas.
4: ¿Y eso nabos, es de la tierra?
6: Sí, claro. Y rubas y los nabos son como unos tornillos, pero sí son, eso sí no
5: como,
6: me gusta.
5: Como blanco, ¿no? Como
4: pero usted se come las habas como si fueran así, como si fuera maní.
5: Sí,
6: sí como las venden así, las cocinadas.
7: Y no le gustan los nabos, pero ¿cómo
6: los
7: así?
6: Los nabos sí no me gustan porque son como unos tornillos como babosos, eso sí no le a eso sí no le pego.
7: Pero ¿está seguro que no se come?
5: No, porque es baboso.
4: Ay, Dios mío.
7: Bueno,
6: se llama el cocido boyacense, se trae todo eso, a mí yo poco.
4: El cocido es rico. Mm.
7: Carlos Andrés también se reporta.
6: Es más rico.
7: Mal descocido. Quiero que gane Portugal, espero que gane Inglaterra, pero va a ganar Francia. Ahí seguimos con la pregunta. ¿Quién quiere, quién espera y...
4: ¿Quién cree?
7: ¿Quién cree? Correcto. Mejor dicho, usted escriba. Rafa, ¿himno del Mundial o...?
4: Uy, un himno del Mundial. Oh. Yo sé que a Monolao le va a gustar porque fue el himno de Francia 98. Ricky Míralo. Martin.
7: No, no, no.
4: Artista del Cordillera de Radioactiva.
6: En el álbum, no, no, no. Ahí estaba Vuelve también. No, te extraño, claro, te olvido también. Y te amo.
4: Ah, uy, pero este es un...
7: Amigo, no.
5: Oiga, no. Oiga, sí, cómo empieza. Temazo, ale, es el himno ale, de los mundiales.
4: Escucha la entonación.
6: A ver.
7: Pero baile Monolao, ¿no? Se la va a pedir usted. Menés, ¿no?
4: Qué rico suena.
7: Pero no.
5: Déjalo.
4: Ahí viene. Maldita sea. ¿Cómo

0: coro, sí.
1: Como hay muchas canciones donde uno pronuncia mal, tengo una pregunta.
2: ¿Ese álbum, cuál, qué canciones traía? Claro,
1: estaba
2: Martin.
1: Vuelve, estaba Hagamos el Amor.
0: Sí.
1: Estaba Te Extraño, Te Olvido y Te Amo.
2: Te Extraño, Te Olvido y Te Amo.
1: Nieve, Nieve de Día. ¿Cómo es? ¿Cómo es?
2: Noche. Y estaba Susana, una versión de Susana, de Ricky Martin. Susana.
1: Ah, espere, buscamos. Estoy loco.
3: Mientras Morolado busca fuego. El pasado judicial.
2: ¿Pero no la vamos a dejar?
3: No, te traigo también del 98.
2: ¿A otro himno del mundial?
3: Pero que se volvió himno del mundial a través de los videojuegos.
2: De FIFA, okay. Uy, en su momento.
3: FIFA 98, se llamaba además Road to World Cup. Y salía sí, Futix, señor. La mascota, corriendo encima de un balón.
2: Le pegaba el balón.
3: Al ritmo de Chumba Wamba. Oh, esto se llama Thump Thumping. Si te tumban, párate de nuevo.

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0: ¡Qué buena canción! Desorden Táctico es el himno del Mundial del Rock and Roll que ya ustedes se van aprendiendo. Si la quieren oír, pendientes del Rock and Roll, y ya Luisca también va a hacer la tarea muy juicioso de subirla, puede ser en la página o en nuestro canal de YouTube.
1: Ya miramos. Además, ojo, en las transmisiones del Rock and Roll es la canción que abre cada transmisión, también es himno oficial. Sí, vamos a colgarla para que... Pues para que la usen, sí, en sus historias, para que
2: ponerla,
1: pero
2: en notas.
1: Etiquetándonos, si no, ni...
2: Ah, sí, claro. Tienen que etiquetar si no, no subimos nada. A El Rock and Roll, a Luisca, a Desorden Táctico, a todo el mundo.
0: Bueno, hay muchas opiniones en Radioactiva y en AS Colombia, Sara.
2: La gente en AS comenzó a contestar el tema de quién quiere, quién cree y cuál le gustaría. A ver, dice Angélica Enríquez.
1: Hola, Angélica.
2: Quiero que gane Colombia.
1: Es que es, no, ella es muy cercana a Radioactiva, tiene una hermana gemela, además.
3: ¿Sí? Sí. ¿Hubo baquetas? ¿Hubo baquetas de Alba?
2: Son las dos gemelas. De hecho,
1: solo platillo.
0: Puro bombo.
2: Puro triángulo. Mentiras. Quiero que gane Colombia. Creo que gana Alemania. Y espero que gane Inglaterra.
1: Inglaterra, sí. Es que Inglaterra se les salió un poquito del radar porque hizo un muy mal segundo partido.
3: No, pero es bravo.
1: Se le pararon bien los de. Pero Inglaterra, uff.
2: Y la gente está peleando con nosotros porque eliminamos a Ecuador.
1: Ah,
2: qué
1: bello.
2: Pero ¿qué hacemos? Allá.
0: Se eliminaron solos.
3: Sí, claro.
1: Correcto. Y en arroba Radioactiva Colombia le dicen desde Tunja a sus paisanos: sos grande, monolao. Tunja está contigo.
3: Debe
1: mi buen amigo.
3: Debe
1: está
3: ser mi mamá. Campaña.
1: No, se llama Demon Red.
2: Ah.
1: Dice que es el
2: Ay,
1: que le...
2: Hay un red súper oyente de nosotros todo el tiempo.
1: El que le vende cilantro.
0: No hace nada.
3: ¿Que le vende cilantro?
1: Sí, que le vende cilantro.
3: Ah,
1: dice.
3: Claro, ahí en el supermercado.
1: Sí. ¿Ya aprendió a diferenciar cilantro y perejil?
3: Rafa, tengo ahora sí las canciones del álbum de la Copa de la Vida.
0: De Ricky Martin, me gusta. Ese es un dato. ¿Cómo es que dice usted que aquí nos volvemos qué?
3: No, ¿es un dato no menor?
1: No, pero,
2: ¿coctelero?
1: ¿Coctelero?
0: No,
2: ¿Gays?
0: ¿Cuál? El nombre del programa.
1: Corre el Rock and Roll.
0: ¿Pero el otro?
1: ¿Correo la noche?
0: No,
1: ¿Morning
0: hombre,
1: Gold? ¿Gold Morning?
0: Red Gold.
1: No, ese es el otro. Ah, lo que nos estaban escribiendo. Es que llegó la alegría de la fiesta que se llama Edison, que es una dicha parchar con el man. Dice, ya comenzó el red, la Red and Gold.
0: La Red and Gold.
1: Hágale.
2: Bueno.
0: Cuando empezamos a hablar de estos temas,
3: claro, la red
0: somos
3: gol,
0: la Red and Gold. ¿Cómo así?
3: Ah, no, ese no es.
2: Ay, cuéntame.
1: Bueno, cuéntame, Oscar.
2: Ay, no.
3: El álbum ver, de Ricky Martin.
0: Ay, estás más mono que nunca.
3: Claro, mira, por arriba. Y sale la respuesta, por arriba, por abajo también.
0: ¿También?
2: Ay, por abajo.
3: Arriba, por abajo. La primera canción, no sé si la recuerdo.
0: Por arriba, por abajo.
1: Es gracias.
0: Suavecito,
3: bien pegado, sí, salvo así.
1: Claro, es gracias. Sí, sí.
3: Vuelve.
0: Vuelve.
3: Claro, salvaje.
0: Que sin ti la vida se
1: yo esa canción
0: bajó.
1: La cantaba cada vez que paraba la pelota Danny Welbeck.
0: ¿Sí?
1: De Inglaterra, siempre en el Rock and Roll, siempre tocaba ahí, Danny Welbeck.
2: No, pero... Y que veas de alemán.
0: Dice que tienes influencia de Ricky Martin.
1: Sí, siempre. Y desde
3: después
1: Hércules.
3: Después estaba Lola.
1: ¿Le hizo la voz a Hércules?
0: Sí, también.
1: Claro.
3: Yo lo confundí, pensé que era...
0: ¿Qué opinas, Phil?
3: Pensé que era Aladdin, pero no.
1: No.
3: Bueno, vuelve después Lola, Rafa.
0: Esa estaba... sí no me acuerdo.
3: Casi un bolero.
0: Sí, claro, casi. No,
3: y está la versión instrumental al final.
1: Pues bien bajito de salud.
3: Corazonado,
1: ¿no?
3: Rafa, está corazonado.
0: Corazonado.
3: Bomba. Esa sí se la acabo de inventar.
0: Bomba.
3: Bomba no me acuerdo. Yo creo que ya la escucha.
1: No, monolao vino muy bajito de salud.
3: No, es que de hagamos el amor, que era un...
0: Hagamos el amor.
3: Bueno, esas las que no sabes, las está inventando Rafa el tono. La Copa de la Vida.
0: Sí, esa ya la cantamos.
3: Sí. Perdido sin ti. Uy, no, esa era brava. Perdido sin ti.
1: Qué desgracia,
0: oiga, todas eran parecidas, ¿no?
1: Sí, sí, sí.
2: La misma base, igual.
1: No más, por
3: así
1: favor.
3: Así es la vida, esa no me acuerdo. Marcia Baila, tampoco la recuerdo. Estaba.
0: Marcia Baila.
3: No importa la distancia.
0: No,
1: esa no es la de Hércules.
3: Gracias por pensar en mí y casi un bolero, versión instrumental.
1: No, es que no importa Ricky la distancia, Martin. ¿No es la de Hércules?
0: No sé.
1: Ni senda voy.
3: O sea, que ahí no estaba Te Extraño, Te Olvido y
0: no,
3: Te Amo.
0: No, eso es de un álbum anterior porque Ricky Martin, recuerden, sale de un proyecto llamado Muñecos de Papel.
1: No, pero ¿qué es esto?
0: ¿Se acuerda? De una novela, Alcanzar una Estrella 2.
1: No, Rafa, usted sí es que...
0: Claro.
3: Pero
0: donde estaba
3: menudo,
0: con
3: fue?
0: Pedrito Fernández.
3: ¿Él estuvo en Menudo?
0: Él estuvo en Menudo
2: sí,
0: también.
2: Sí, sí.
0: Él estaba con Pedrito Fernández. Y hace una canción llamada Fuego contra Fuego, de la cual les invito a ver el video, donde él sale con sus... Porque además tenía solo su crespo, su greñero.
3: Sí.
0: Y se sacudía así.
3: Uf.
0: Cuando salía era tremendo.
2: Concha Maluzca.
3: Pegó mucho ese buzo Ricky Martin en esa época.
0: Claro,
3: ¿no?
0: Que era forradito, claro. Y cuello tortuga.
3: Manga larguita.
0: Muy bien.
3: No, qué bonito.
0: Es bueno, verdad. ¿Qué es lo que pone Luisca en su cuadro?
3: Solo
0: Tropipop
3: locas.
2: El tropipop acompañado de...
3: Uy, pero un abrazo. Duro, Ricky. Ahora, Martin, Rafa.
4: Lo que tuvo que haber comido Ricky no. Martin. No,
2: para allá y para acá.
3: ¿Será que por eso, será que por eso se cansó?
2: Para allá y para acá.
4: Yo, que, mi sí, teoría es que es se esa. Cansa, se mi cansa. Teoría es que el man de verdad se saturó. Claro. Y dijo, ¿qué sigue?
3: Claro, porque decía, mangue, hoy mona, mangue, mañana peli negra.
1: Ahora quiero pincho. Ahora quiero chuzo.
4: Dice, tapete todo, rosado, amigos. Tapete pelirrojo, sí. Tapete negro, con velo, sin velo.
3: Liberal.
1: Me escribe Edinson. Edison me escribe que tengo que entrar yo como el de la UFC. Ya, muchachos, ya, tranquilos.
3: ¡Liberal!
1: Tranquilos. Ya.
3: ¿Son liberales de panadería, son?
4: Ay, son muy ricos. ¿Qué es eso?
3: Es el 69.
4: No, puede ser. Me dejaste las baquetas en la almohada, Luisca.
3: Ah, claro.
4: No seas perro.
3: Es la marca de él.
2: ¿La pasaron bueno?
4: Bueno.
1: Siempre toca dejar el chocolatito en la almohada.
4: Y para seguir en la línea Ricky Martin, nos vamos a meter en los anales de Monolao.
1: No. Hoy son los de Monolao, ¿descanso?
4: Sí, descansas, porque él es el invitado. Gracias. Hoy debuta en Caracol Radio.
2: Gracias.
4: Y hoy le
2: Detroit.
4: Queremos hacer su homenaje. Por eso los invito, Sara y Luis, tú que nunca has hecho esta introspección, a que te metas conmigo a los anales de Monolao. Si quieres, salta tú primero.
3: ¿Me volteo?
4: Listo, voy yo detrás.
1: No, tranquilo, Monolao.
3: ¿Me volteo?
4: ¿Va Sara?
1: ¿Ya se cogió el pelo? Sí. Perfecto. Listo. Aquí solo ¿cómo se llaman? ¿Nubios? ¿Cómo es que le dijo?
2: Cubios.
1: Solo cubios.
4: Cubios, nubios. No. Saluda a todas las nubias que nos oyen.
1: Nabos. Los nabos, está lleno esto de nabos, de chicha. Dios, está lleno esto de
2: guarapo.
3: Uy, el guarapo es una delicia.
4: Oye, mira, hay una arepa de venta quemada.
3: Uy, esa es brava. ¿Con una génova?
4: Oh, uy, sí.
2: Con limón.
4: No, no me deja avanzar. La génova, me tranqué con la génova.
1: Es que encontrar una baqueta mía, no.
4: Amigos, ¿qué traen los anales, querido Monolao?
3: Bueno, el primero, no sé si lo recuerdan, Argentina es campeón del mundo en 1978.
1: Claro, con el goleador Mario Alberto Kempes.
3: La final fue contra
4: Países Holanda, Bajos, Holanda. Sí, Era Holanda. Ese fue un mundial jodido porque fue el primer mundial que ganó Argentina, pero ellos vivían la dictadura de Rafael Videla en ese entonces. Y fue, digamos que todos hablan de un sofisma de distracción, por todo lo que estaba pasando, porque se hablaban de torturas, se hablaban de campamentos y demás. Y el Mundial lo que hizo fue, pues, todo el mundo pendiente del Mundial, como buenos argentinos, y ganaron 1-0. Pero ahí, yo no sé, Luisca, si usted se acuerda, hablan de un amaño de un partido contra Perú.
1: Contra Perú, sí.
4: Que ganó Argentina 6-0.
2: Otro pacto.
4: Y parece que fue un pacto porque necesitaba ganar por ese número de goles para avanzar a la final. La final sí la ganaron en Francalí 3-1 a
1: Holanda.
3: En el Monumental, ¿no?
4: ¿Sabes quién jugaba ahí también? Daniel Pasarela, viejo conocido.
3: Técnico, el que fumaba cuando dirigía.
4: Y Américo Gallego, que después fue uno gordito, canoso, canoso, que dirigió Independiente mucho tiempo.
3: Como cabeza redondita.
4: Cabeza redonda, muy bien. Su primera Copa del Mundo en el... un día como hoy. Ganaba en el 78.
3: César Luis Menotti era el DT.
4: Ese sí fumaba como una perra.
1: Rafaela.
3: Una perra sin sangre.
4: Me gusta el Monolao.
1: ¿Sí?
3: Claro.
1: Le pasó una maqueta.
3: Lo dice entrando en mis anales, ¿no?
4: Claro, como debe ser.
3: Qué bonito.
4: Después de ver Ricky Martin.
3: Después de Hagamos el Amor de Ricky Martin.
2: Estamos sobrando en esta mesa.
1: No traje baquetas, pero te las consigo. ¿Quieres que nos vayamos?
2: No, ahí les dejamos el cuarto, tranquilos.
4: Bueno, ¿qué otro anal traes?
3: Bueno, y el otro anal es, a Maradona lo entran a buscar a la cancha en 1994 por doping. Ahí es cuando dice, me cortaron la pierna.
4: Sí, ¿eh? Frente a Nigeria fue ese
1: contra
4: partido.
1: Nigeria. Vea, ahí lo llevan de la mano rumbo a...
3: A corte marcial.
4: Él iba feliz porque él decía, yo no tengo nada que esconder. Y le sale efedrina, fue la sustancia que le sale a Maradona. Y la famosa rueda de prensa le dice, me cortaron las piernas y lo sacan del Mundial. Él nunca aceptó que había consumido ningún tipo de doping. Creo y hay que... muchas teorías conspiratorias, ¿se dice?
3: Conspirativas.
2: Teorías conspirativas.
4: ¿Conspirativas?
2: Conspiranoicas.
4: ¿Conspiranoicas?
1: Teorías de conspiración.
4: ¿Horroneicas?
1: Sí.
4: Que dicen que al man en algún lado se lo tuvieron que meter. La sustancia. Obviamente. Es decir,
3: Martin también.
4: Hablan incluso de una hostia de verdad en una misa, hablan de una naranja, sí, hablan de la comida del desayuno.
1: Maradona,
4: o sea,
1: a consumir, no, nada.
4: Sí, no, pero para jugar fútbol, no. Sí,
2: ¿trabas de pronto drogas?
4: Es que el efedrín, o sea, drogas sí, para ver.
3: Diomedes también dijo que no, que él en algún momento, de pronto en una misa, No sé, en diciembre.
4: En un arándano.
3: Sí, en un tamal. En un nabo.
4: En un nabo. En un nabo. Raro lo de Diomedes.
3: Raro porque es que Diomedes sale. Diomedes sale de la cárcel y creo que se presenta en Sogamoso. Entonces de pronto hay un nabo.
4: Un nabo.
3: Una rúa.
1: Pues cualquiera es así. Yo confío más.
4: No, lo de Diomedes fue el regreso después de que salió de la cárcel. No, él hizo un concierto en el Campín y el tipo bajó de una jaula en una grúa.
3: Wepucha, o sea, ese concierto que Karol G ni que nada.
4: No, nada.
3: Que Michael ya estaba en el helicóptero.
2: ¿Cuál helicóptero?
4: En una grúa y al man lo bajan de una jaula y el man desde la jaula saludando a la gente del Campín.
3: Llegó Diomedes. Llegó Diomedes.
4: No, mi gente. Manden una tarada. Perdón, no.
1: Eso sería mentira. Rockstar. Mira, antes de salirnos de los anales, ya que esto está tan divertido, está adentro.
2: Está cómodo, está amplio.
1: Vea, hablando de Maradona, un día como hoy hace 21 años, nos dejaba esta hermosa imagen. Pues sí. Más bien que se presente sola, pero para quien no nos ve, Maradona y Pelé encontrándose entre cabecitas. Vea esta belleza.
5: Dios mío, si poder hacer
4: un día como
5: un
4: hoy.
5: De cabezas con mi corte.
6: Pues será que lo hacemos.
5: ¡Dale!
4: Carajo. Es un show de Maradona, ¿no? Un show del 10.
3: Programa, sí.
1: Velos.
3: Y si quiere con el hombro también.
1: Para quien no está viendo, son Pelé y Maradona pasándose una pelota solamente a punta de cabezazos. Obviamente lo hacen ver
3: fácil. ¿Cómo se hace ahorita eso con Rafa?
2: Yo no participo.
1: No, usted y Sara, que son los de los cabezazos.
2: ¿Te gusta cabecear?
4: ¿Te diste cuenta de una cosa? Maradona no se ha movido de donde arrancó. El que se movió fue Pelé.
1: Y Pelé salvándole el otro lado. No, pero esta imagen y al final con un abrazo entre Maradona y Pelé. No. Esto fue hace 21 años, un día como hoy.
4: ¿Un día como hoy?
1: Sí.
4: ¿Un 25 de junio hace cuánto?
1: Correcto, 21 años.
4: O sea, ¿en qué año fue eso?
1: ¿2005?
2: ¿5?
3: Sí.
2: ¿5?
3: Que hagan las cuentas.
4: Se llamaba el show del
2: 2005 empezando el 2006. ¿Estás contando año calendario o año?
4: Pero esa fue una, fue una linda imagen porque fue ver a los dos más grandes en la historia. Sobre todo que los compararon mucho.
1: Claro.
4: Y que quién era mejor, pues jugaron en épocas como, diferentes.
1: Se puede comparar con lo que pasó con la foto del ajedrez de Lionel Messi y Cristiano Ronaldo.
4: Es algo
1: de
4: similar.
1: De la marca. Oye, ahora falta un video así de ellos dos.
4: Falta un video.
1: Haciendo cabecitas.
3: Y así, Rafa. Cierro los análisis.
4: Uy, pero.
2: Nos sacó. Pero, o sea, nos echó.
4: No, pero con la churria de Morolá. Pero con la cagalera.
1: Es que cuando vuelve.
4: Horrible. No, Morolá.
3: Se cierran los análisis oficialmente, Rafa.
4: Grandes análisis. Esto merece una canción para dejar esto en Punta Luisca.
3: Esto merece una copa. Esto merece una copa de vino.
4: Yo estoy salpicado, de verdad.
2: Tengo un cubio en el pelo.
1: Es que esto merece una copa de vino y el señor. No.
3: De fondo, Ricky Martin, dejamos el amor.
2: Están como homosexuales hoy.
1: Ganó México, pero sobre todo, ¿qué mundial nos ha regalado México? Porque sí, es Estados Unidos, también es Canadá, pero el ambiente en México.
4: Uy, sí.
1: Así que vamos a traer una banda que además viene al Festival Cordillera.
4: Caifanes.
1: Correcto. Para que no digas que no.
4: ¿Para

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0: Caracol Radio en el fenómeno del fútbol.
1: Sí, vamos a ver cómo nos va. Estaba practicando.
2: Te va a ir muy bien. Sí. Hay una pregunta que hacen mucho y es, ¿o sea que se fue del Rock and Roll?
1: Sí. No me tiras. Es más, hoy vamos a estar con otro partido, Luisca. Es que hay fútbol por todo lado.
0: O sea, ¿usted se va a narrar dos partidos hoy?
1: No, voy a acompañar a Luisca.
2: Yo narro. Bueno. Ah, mira, tenemos la alineación ya confirmada.
0: De Japón.
3: Para Monolao. ¿La tienes clara?
2: Monolao, sí, por si acaso.
1: Hicieron el trabajo full.
0: O sea, ¿hoy cuál tenemos en Rock and Roll?
2: En Rock and Roll empezamos esta tarde desde las 2 con la previa de Alemania-Ecuador. Hoy un Rock and Roll muy femenino con Sara Arciniegas, con Luda Silva, con Diana Higuita, con Monolao y narro yo.
0: Ok.
2: Y en la tarde-noche, ya desde el fenómeno, va a estar Monolao narrando Japón contra Suecia con Carlos Alemán.
0: Muy bien.
3: ¿Y los nombres?
0: Confirmada la nómina de Japón, Monolao, por favor.
1: Sí, los que tienen la posibilidad de verla, los otros pues que aguanten hasta las 6 de la tarde.
2: Correcto, pero la puede leer, por favor.
1: No,
0: entiende japonés, weón.
1: Sí.
0: Mire,
2: yo se la digo.
1: Oiga, cuando uno jugaba Play, ¿se acuerda que le salía uno todo eso y uno ya sabía cómo era la formación?
2: Donde espichar y demás. Salir. Pero ahí estaba Suzuki, estaba Ito, estaba Tomiyasu, ahí yo los vi perfecto.
0: Sí, hay tres Suzukis en ese equipo.
3: Hay un Naruto en la delantera también.
1: Hay dos Itos.
0: Y dos Honda.
1: Dos
2: Itos. Ojito.
1: Y el arquero Suzuki.
2: Ito con,
0: y esta Honda también.
2: Con Kamada, o yo. Ese señor sí párale bolas. La mitad, que es compañero de Daniel Muñoz en el Crystal Palace. Y ya se reportó Carlos Alemán a decir que, pues que sí, que va a estar con usted.
1: ¿Ah, sí?
0: Muy bien, ya. 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Tengo un video hermoso y hoy es jueves TVT, ¿no?
3: Claro.
0: De mi vida TVT.
2: No.
0: Pero antes tengo acá, Gordo Rompecilla celebrando gol.
2: ¿Qué?
0: Dice el libreto.
2: Lozano, por favor.
0: Vamos a ver qué dice el hijo de doña Sandra. Video, a ver. A ver. También del partido, sí, hay un señor
1: pesadito. No lo veo.
0: En una silla
3: Rimax. Aguanten de la silla.
0: Partido de Colombia.
3: Tengo miedo.
1: Uy, no, pero es que...
0: Y a ver, parece que viene el gol.
3: Ay.
0: Sí, señor.
3: Ay.
0: Sí, señor. Sí, señor, gol de Colombia. ¡Gol de Colombia!
2: Pero... ¡Oh! Pero menos mal no escogió a otro para lanzársele. No.
3: Eso se puede voltear. Es como una tortuga, no se puede voltear.
2: Un cucarrón.
0: No, es culpa.
1: El titular debería ser... Morenito pelipintado rompe la silla por botársele al gordo, porque es que el gordo no tiene la culpa, Rafa.
0: Gordo todo bravo, gordo rabón.
1: Ahí sí la rompió.
0: Se molestó el gordo.
1: Uy, claro, ahí
0: se molestó el gordo.
1: Va a sacar el revólver.
0: Y el gordo está bravo,
1: güey. Sí. No se aguantan un chiste, ¿no, Rafa?
0: De verdad, yo también me hubiera tirado a celebrar. Yo me he tirado así. Mire, hoy es jueves de TVT. Sara de mi vida. TVT.
2: ¿Qué trajiste de recuerdo?
0: Vamos a hacer un 11 contra 11 de Colombia en los mundiales.
1: Me gusta.
0: La selección del 2014 que tanto nos hizo celebrar, disfrutar. Sí. Oye, qué rock and roll hicimos.
2: Uy.
0: En el 2014 fue brutal.
2: Yo no había llegado, amigos.
0: ¿Se han estado?
2: No, yo llegué para la Copa América de Chile.
0: El siguiente año.
2: Monolao sí estaba. En Brasil. Yo estaba en Brasil cubriendo allá.
0: Ah, sí, señor. Hombre, con su amigo el español.
2: Con los vecinos de AS.
1: ¿Dejó baquetas?
2: No.
0: ¿No?
2: No.
0: ¿Travesaño?
2: ¡Travesaño!
0: ¿Cuánto travesaño en Río? Yo falo. Mire, veamos la selección del 2014 para ver este 11, es decir, la del 2014 y vamos a ver la del 2026. Mire cómo formaba Colombia.
1: En el arco.
0: David Ospina era el arquero.
2: Bien, tranquilo. Menos mal, va a debutar bien Monolao con esa voz. O sea,
0: bótelo, veo. Porque...
1: Escúpalo. Medio urgente.
2: En el arco, David Ospina.
0: Los centrales eran Yepes y Cristian Zapata.
2: Yepes, capitán de mi vida.
0: Capitán. Pablito Armero.
2: ¿Qué mundial
0: y Camilo Zúñiga eran los laterales.
2: ¿Qué mundial se hizo Armero? Y qué lástima por Zúñiga con ese rodillazo que le zampó a Neymar.
1: Pero a mí siempre me gustó.
3: ¿Lástima por qué?
0: ¿Por qué?
2: Pues porque...
0: ¿Porque sacó a Neymar del mundial?
2: A Camilo Zúñiga mucho Planeta Fútbol lo recuerda por ese rodillazo.
0: Y le afectó a él también,
2: claro.
0: ¿No?
1: Le dio con toda.
0: Pero ese fue un mundialazo de los dos. Y de Armerito.
2: No, lo de Armero. El pase que le pone a Cuadrado para que Cuadrado cabecee y James clave el segundo contra Uruguay.
1: El primer gol de Colombia fue Armero, ¿no?
0: Sí, de Armero.
2: Con la derecha, además.
0: Mire, en la mitad estaban dos volantes de marca que eran Freddy Guarín y La Roca Sánchez.
2: Pero aguántame un segundo, no era Freddy Guarín, amigo. Era Abel Aguilar.
0: ¿Se rotaba?
2: Era Abel Aguilar.
0: Justo el día que jugó contra Brasil fue titular Guarín.
2: Ah, con razón.
0: Fíjate,
2: no, tú. Mentira, no, no, no, no, dale el guaro. Sí, no, dale el guaro.
0: Que está ahorita.

0: dando conferencias y todo después de que salió de su tema. Muy bien. Cuadrado era extremo por el sector derecho, mientras que Víctor...
1: Siempre mi favorito Cuadrado.
0: Ibarbo.
1: Grande Ibarbo. Grande Ibarbo en ese mundial, como, porque además recuerden que este fue el mundial que se lesiona a Falcao antes de...
0: ¿Verdad?
1: Obviamente le iban a exigir mucho a jugadores como Teo, como Víctor Ibarbo, como, y respondieron muy bien. Jackson Martínez, bien.
0: Bueno, esto recuerden la nómina titular de Colombia frente a Brasil el 4 de julio del año 2014, en cuartos de final. James Rodríguez, que fue obviamente el goleador de ese mundial, y Teófilo Gutiérrez fue el delantero titular en ese entonces.
2: Bien.
0: ¿Se acuerdan de ese partido? Claro, el famoso era gol de Yepes.
1: Me acuerdo perfecto de los primeros 10 minutos, el gol más pendejo que le pueden haber hecho a la selección Colombia, que se lo hace Thiago Silva, dejándonos ganar de camiseta, y luego a correr y a parir llega el supuesto gol de Yepes, que si hubiera habido VAR creo que no nos dan el gol de Yepes.
3: No, es que ese gol no es legal
1: no,
3: nunca.
1: No, no es legal.
3: Ni allá ni en este momento, ¿no?
1: Y luego viene un gol que David Luiz, yo creo que puede volver a nacer y no vuelve a clavar.
0: No, jamás.
2: Qué golazo.
1: No vuelve a clavar. Y ese tiro libre, ojo que ese tiro libre viene de una falta que no es falta.
0: Ese tiro libre viene... Yo no me acuerdo de esa falta.
1: Amarilla, además le ponen a James y no es falta. No es falta, cobra David Luiz y luego viene pues nuestro descuento desde el punto penal, que es cuando a James se le parquea el grillo ese. ¿Usted
0: se acuerda? Sí.
1: Que no se da cuenta y lo cobra con un saltamontes.
0: Horrible.
1: Una cosa así ahí.
0: Pero la justicia es hermosa y después Alemania goleó a Brasil 7 y lo sacó en su propia casa. Por perro, no mentira.
1: Pero mire que sí, sí se habla mucho y de hecho en el chat ahí están diciendo que precisamente creen lo que dicen aquí en el chat, que ahí fue el error de Colombia quitando a Guarín por Abel Aguilar, que lo venía haciendo también.
0: Poniendo a Guarín
1: en vez de Abel Aguilar, que venía siendo tan, tan fundamental.
2: Buen combo de todas formas, ¿no?
0: Eso es un combazo. Y luego fuimos a Rusia 2018.
1: Sí.
0: Ojo a la alineación de ese entonces, porque es jueves de TVT, de mi vida.
3: TVT. Vótenlos también.
0: TVT. A ver, ¿cómo formó Colombia y en qué partido?
1: Vea, en el arco sería David Ospina. Sí. Por el lado derecho, hoy el que es suplente en la selección, Santiago Arias.
2: Cumplidor.
1: Teníamos a dos centrales que eran Jerry Mina, hoy en día suplente en la selección, Davinson Sánchez, hoy en día figurón en la defensa de Colombia, y por izquierda ya estaba Mojica.
0: Vea,
1: ese
0: pues
1: se olvida mucho y ya estaba Mojica. Luego teníamos...
0: O sea, de los que hoy en la defensa son titulares dos, Mojica
1: sí,
0: y Sánchez.
1: Dos, exacto. Sí. Luego, a mí un crack toro, dámelo siempre, a Wilmar Barrios.
0: Uy, sí. Buf. Qué animal.
1: Juan Fernando Quintero, que sigue siendo fundamental. Y para la muestra del botón, diría un amigo, vea el partido contra el Congo. Y Abelito Aguilar, que siguió en su proceso. Y en punta teníamos a Radamel Falcao, que ese gol que hizo contra Polonia... De verdad lo gritamos,
2: el
1: de tres dedos a pase de Juan Fernández. Ah, eso es una locura. Ahí también hace un golazo Juan Guillermo Cuadrado, el tercero. Y pues obviamente James Rodríguez, que ha sido habitual ya desde hace rato en la selección.
2: Qué combo. Los dos centrales de Colombia también buenos, ¿no? Jerry Mina por arriba, bravísimo. Pues y es que Davinson es muy rápido.
0: Hizo el gol de Mina contra Inglaterra, fue una locura ese último minuto. Bien. Mire, y vamos a ver la selección de Qatar 2022.
1: A ver, no está porque no fuimos.
0: No fuimos.
3: Porque todos nos quedamos mirando la pantalla.
1: No fuimos. ¿A qué mundial?
0: Pero tenemos la de hoy, por favor, con la que seguramente vamos a brillar.
1: Entonces, en el arco, Camilo Vargas, que tuvo un tremendo atajadón, aunque también algunos errores contra el Congo. Pero
0: que Vargas en esos mundiales fue el suplente de Ospina.
1: Siempre fue el suplente de Ospina. Daniel Muñoz, lateral derecho, hoy en día siendo importantísimo, fundamental. El primero para muchos, para otros el segundo mejor lateral de derecho del mundo. Un par de centrales de un oficio tremendo como jugaron contra el Congo. Lukumi, Davinson Sánchez y Johan Mojica, que sigue siendo el lateral izquierdo. Tenemos en la mitad de la cancha a Puerta y Lerma.
0: Gran acierto.
1: Son los que se encargan ahí de repartir pata, aunque Lerma no está en su mejor grandísimo momento, pero igual está respondiendo, funcionando.
0: Pero lo hace ver bien Puerta.
1: Sí.
0: A Lerma.
1: Lo hace.
0: Le ayuda mucho.
1: Le quita mucha responsabilidad. Luego tenemos a John Arias, por supuesto, que hoy en día lo liberan en la cancha y en verdad él mismo encuentra su posición. Tenemos a James Rodríguez y a Lucho Díaz acompañando a Arias ahí en la mitad de la cancha, aunque aquí está pintado raro. Y Luchito Suárez es la referencia de ataque, aunque para muchos es el que está debiendo en esta selección.
0: Sí, y creo que con el tema de la lesión del hombro va a ser una excusa para Néstor Lorenzo de poder probar otro delantero.
2: Yo me lo hago con Córdoba, yo no.
1: Yo podría ser también, a mí me...
0: ¿Para
1: me,
0: Portugal?
2: Sí.
1: Me hizo extrañar...
2: Yo juego con Córdoba.
1: Esta sección de mi vida TVT me hizo extrañar mucho a Barrios.
0: A Wilmar hace falta.
1: ¿Usted se imagina? Perdón, yo sé, ya, déjeme. Pero Wilmar Barrios al lado de Puerta.
0: Sería así, sería una
1: gran pareja. No por atacar, no, solamente te dejo ahí para que imagines. No,
0: pero estoy de acuerdo, me encantaría. Bueno, pues de mi vida.
1: TBT.
3: TBT.
0: Una canción para un jueves como hoy, un TBT. Y además que hemos estado tan precisos en la música, Luisca, que no puedes bajar el nivel.
1: Pues si seguimos con himnos que uno recuerda futboleros.
0: ¿De Mundial?
1: Sí, claro, ya que yo traje Italia 90, ya que estamos en modo noventero. Vamos a traer a Blur.
0: Ush, buena canción.
1: Esto es Song 2. Dura poquito, ya venimos.

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8: Primero es como subiendo, entonces como bajando.
6: Muy bien.
4: Como usted.
8: Vamos. Muy bien. Vamos a ver.
4: ¿Usted le gusta bajar o subir?
8: Depende, si es partido de pretemporada, no bajo.
4: ¿No?
8: No. Si es oficial, sí bajo.
9: ¿Seguimos hablando de
8: depende
9: fútbol?
8: Depende. Solo en los partidos oficiales hay que bajar. ¿Sí? ¿En los entrenos?
4: No, mire, con el tiempo se va a dar cuenta, ¿sí?, que hay que bajar en todos los partidos.
9: ¿Sí? Vas a aprender, claro, que es mejor darlo todo siempre.
4: Siempre, siempre. Sí. Usted no sabe con qué se puede encontrar un buen partido, sí, y claro, termina goleando, que eso es importante.
8: Voy a poner en práctica ese consejo, Rafa.
4: Es verdad. Mire, vamos a una sección que nos ha planteado la producción, que es muy linda, que se llama Yo Nunca He.
9: Hablando de bajar.
4: Es la sección de los dedos.
7: La de los deditos, ¿no?
4: La de los deditos.
7: Entonces, monolado, suba la mano, ponga los cinco dedos.
9: Exacto. Las cinco de
7: Portugal. Y Rafa va a empezar a decir, yo nunca he, como usted acaba de decir, yo nunca he bajado en partido de pretemporada. Entonces, si usted lo ha hecho,
9: lo baja.
7: Baja el dedo.
8: Ah, listo.
7: O sea, si usted ha hecho lo que dice Rafa, baja el dedo.
8: Bajo, listo.
7: Ya está.
4: ¿Listo, entonces?
8: Creo que me va a quedar así.
9: Tengo un miedo.
8: A ver.
4: ¿Listo los dedos, Sara?
9: Sí.
4: Ah, muy no. Bien, a ver, los deditos de Sara. Eso, cinco. Una manita.
9: Las uñas están lindas.
4: Luisca, la manopla.
8: ¿Sara tiene cuatro dedos?
4: La manopla. ¿Listo? Porque no, en la cámara. Yo nunca he besado a una persona que no sea de mi confederación.
7: ¿Otra vez?
4: Nunca he besado a una persona que no sea de mi confederación.
9: Nunca.
7: Nunca he besado
4: a una persona que no sea de mi confederación.
7: O sea,
8: por ejemplo, el coreano bajaría de dedo.
4: Exactamente, exacto. Porque se chupó una mexicana.
9: Ajá,
4: no, pues.
9: Exijo story time.
7: Pero amigos, yo viví en Italia 2 años.
4: Claro. Sí, y fue a Brasil 2014.
8: Claro. Y fui a Baqueta,
9: y fui a Sudáfrica 2010.
7: Y fui a Sudáfrica en 2010, a Chile en 2015, a Brasil. No, no.
4: Todas las confederaciones.
9: No, tiene ese más pasaporte. Sellado ese pasaporte.
8: Baje todos los dedos.
7: Porque creen que
4: la Conmebol Guerrero le dicen.
8: La de mayo, no
9: perdona país,
7: porque
9: no perdona,
7: creen que tocó renovar
9: cultura.
7: Pasaporte.
4: Muy bien.
7: Las páginas
4: bien.
7: Ya.
4: No. Yo no me acuerdo, no.
8: No, no, entonces no lo baje.
4: Pero va el panameña.
9: Ah, no,
4: ¿vale?
9: Bueno, sí, es fuera de la confederación, claro.
4: Tocó bajar el dedo. Yo nunca he llorado escuchando el himno de Colombia. No, yo sí, todas las veces, sin problema.
8: No.
4: ¿Usted no ha llorado oyendo el himno nacional?
8: No.
4: ¿De verdad, monolado?
7: Yo tengo que decirle que el día que... Que de hecho lo canté frente a... No me había ido aún. Canté frente al televisor el himno de Colombia contra Grecia en el partido inaugural del Mundial del 2014. Después de pasar 16 años, yo pasé todo el colegio sin ver a Colombia en un Mundial. Yo me ataqué a chillar.
4: Claro.
9: Amigos, ya rebobiné y sí lloré el año pasado, el 4 de agosto, en la final de la Copa América Femenina.
4: ¿Usted no?
8: No, yo rebobiné y no.
4: Bueno, yo nunca le he pegado a más de un resultado en la polla el mismo día.
9: Sí, yo...
8: No, sí,
9: chao,
8: eso sí.
7: ¿Otra vez? Yo nunca.
4: Le he pegado.
7: Sí. No, es que a esta hora saludos a Cata Bernal, que se está oyendo en Radioactiva. Amigo, tírele un mensaje a Cata.
4: Le he pegado a más de un resultado. Es decir, que usted haya cogido dos resultados en un mismo día de la polla. No.
7: No, ese dedo se queda arriba.
9: Ajá,
4: yo no. No, por eso.
7: Sí, por
4: nunca
7: eso.
4: Le he pegado.
7: Tampoco.
4: Por eso, ¿entonces lo bajo o no?
9: No.
4: Entonces
7: sí.
4: Lo
7: sí,
8: por fin lo bajé. No me acuerdo bien, pero sí.
4: Es que ya me confundió. Yo nunca he preferido a Cristiano Ronaldo o Messi por encima de mi selección.
9: Yo nunca.
7: Ay, o sea, yo sí. Estaba acomodando el dedo, estaba acomodando el dedo, amigos. Nunca jamás
9: preferiría yo. Otra vez, por favor.
4: Yo nunca he preferido a Cristiano o a Messi por encima de mi selección.
8: O sea, que uno diga, quiero que hoy gane Messi.
9: Sí, lo he hecho.
4: O sea, el sábado se enfrentan Portugal-Colombia. ¿Usted prefiere que gane Portugal porque tiene a Cristiano o que gane Colombia?
8: No,
4: que gane Colombia.
8: Que gane Colombia.
4: Entonces, exactamente. Bueno. Uy, Sara, ya le quedan dos dedos. Está boleando, pero... Sí, Dios mío. Dios mío. Yo nunca he dado besos con una... Nunca me he dado besos con una desconocida o desconocido celebrando un gol.
9: Ustedes se besaron.
7: Yo sí.
4: Sí, se chupó.
7: No, pues no. El más reciente besé a Mono, pero es desconocido. Oiga, en un bar.
8: De pronto pagando yo.
4: Luis.
9: le pagó y la puso a ver fútbol.
8: pero vale. ¿Puede valer?
7: Sí, vale, claro. Vale. Yo tengo que admitirte que, de hecho, en ese partido, el gol de James Rodríguez en Brasil, en el Maracaná, cuando la baja de pecho y la clava,
4: con Uruguay.
7: No, yo no me acuerdo ni a quién besé.
8: Travesaño.
7: Seguro. No fue repartidera aquí y allá.
4: ¿Sabía saladito? ¡Sos un travesañito!
9: Los besos.
4: Yo
9: los
4: nunca
9: vasos
4: he bajado el volumen al TV para escuchar la transmisión del Rock and Roll.
7: Obvio, sí, se fue ese dedo al carajo.
9: Siempre.
7: Yo crecí oyendo a Martín de Francisco en el Rock and Roll y muteando todo. O sea, para mí siempre ha sido mute al TV y prende el otro lado. No, cante eso, gracias.
4: Yo nunca he pedido a Rodallega a la selección. No, ahí sí me toca bajar todos los dedos.
7: Me quedé sin dedos, amigos.
8: No, yo no lo pedí.
4: Te quedaste sin dedos, yo me quedé con el chiquito.
9: Yo me quedé con el chiquito también.
8: No, yo me quedé con dos. Eso, ahí termina.
4: Con tres.
8: Así.
7: Fuera.
4: O sea, tres arriba.
9: Se mira los dedos.
7: Fuera del juego.
4: O sea, Luisca, chaolín.
9: Empatamos.
7: Fuera.
8: Me gustaba Rodallega, pero nos para pedirlo con el chiquito. No me alcanzo. Bien.
4: ¿Usted nunca lo pidió a la selección?
8: No. O sea, yo dije, está buen nivel, pero la selección y en un mundial es otro nivel. No, para mí no ha alcanzado.
1: Extremista azul.
4: ¿De verdad?
1: Sí, extremista azul. Sí.
4: Bueno.
9: Vas a volver.
4: Ay, ¿nos fuimos?
7: Nos vamos.
8: Pasó como rápido.
4: Nos vamos. Ya se acabó Monolao. De verdad, muchos éxitos hoy. Te lo digo de corazón. Que la rompa en el fenómeno del fútbol de Caracol.
8: Vamos a hacer todo lo posible. Necesito un remedio, unas pastillas para esta tos.
4: Sí, allá no. Allá no.
8: El día, precio el día. Ay, abrir el telón. Llega con tos.
7: Hoy tenemos, hay unas muy buenas. Por Detrasil.
8: ¿Qué?
7: ¿Ah? No, esas son de el Rock and Roll.
4: ¿Por Detrasil?
7: Meltroso también es una buena.
4: Ah, pero esas son de chupar.
7: Sí, esas son
4: de
7: la garganta.
8: ¿Esas son de 500 o de 250?
7: De 800.
9: No, el Meltroso de 800.
4: Sí,
7: trozo de 800.
4: Pero esas son de chupar, ¿no?
9: Sí, son de que se derrite en la boca mientras tú la
4: acaricias. ¿Cómo?
9: Es como bam, bam, bam, lo puedes chupar.
7: Ey.
4: ¿No? ¿Qué estás hablando, amigos, Sara?
9: Amigos, no me gustó ese. Garganta,
8: no me gustó ese remedio, ese no lo hago.
4: Sí, mientras tú la acaricias.
9: Ese te puede, ese es te puede
7: eso, ¿quién acaricia una pastilla?
8: Me voy mandando una pastilla y voy acariciando la otra. No.
4: O Protocol. Esa es buena.
7: De verdad.
4: Mándese a revisar. Es de 800. Protocol.
8: Me gustó la por Detrasil.
4: Muy bien.
7: Tenemos Rock and Roll en un ratico. Ya venimos para conectarnos en AS, en Radioactiva, porque hoy tenemos partidazo de Ecuador jugándose su última bala contra quién más sino Alemania.
4: Dios mío.
7: Desde las 2 de la tarde vamos a estar en transmisión del Rock and Roll. Y ya saben, como dice Rafa, que hoy desde las 6 va a estar Monolao narrando Japón-Suecia con el fenómeno.
4: Muy bien. ¿Con qué nos despedimos?
7: Nos despedimos.
8: Algo viejo.
7: No, hombre, no, que están sonándole su música del fenómeno.
4: Oco,
7: desorden táctico.
4: Pues o, si cansa, o desorden táctico y canción,
7: claro. Vamos a cerrar con la que ustedes tanto piden, que es el himno del Rock and Roll para esta eso. Copa Mundial de la FIFA 2026. Y luego vienen los Strokes con canción directa desde el Rock 20 llamada Going Shopping. Mañana volvemos. Mañana volvemos y mañana le tengo una sorpresa.
4: ¿De qué?
7: Este señor vuelve mañana a este programa.
4: Qué bueno, Monolao.
7: Porque mañana tenemos la despedida de un gran amigo de mucho tiempo.
8: ¿Por el viejo sí?
7: ¿Se nos va? ¿Lo digo de una vez?
4: Sí, claro.
7: Mañana están citados a la despedida de Rogelio Guzmán en el Rock and Roll de las, porque el viejito, creíamos que no, el martes se pensiona Rogelio.
4: Llegó.
8: Otro que es el último mundial.
4: Se nos va el viejo.
9: Profe, no pite el final, que se nos va.
4: Nos vamos. Mañana entonces estamos de vuelta en el Rock and Roll del... ¡Oh!

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1: Un cordial saludo para todos. Aquí estamos en las noticias para contarles a ustedes la actualidad del deporte, cómo avanza la Copa del Mundo al lado de Santiago Muñoz. Yo soy Camilo Pinto para hablarles de lo que está sucediendo, contando las horas también para lo que va a ser ese partido entre Colombia y Portugal ya de este fin de semana y obviamente con una jornada muy interesante que tenemos hoy en la Copa del Mundo. Bienvenido, Santiago, ¿cómo está?
2: Sí, señor Camilo, buenas tardes para usted, para todos los que están del otro lado sintonizándonos en As Noticias con toda la información, como usted lo decía, del Mundial y también otras noticias alrededor del mundo deportivo. Expectantes con lo que será una nueva jornada del Mundial, ya con un enfrentamiento definido, ¿no? Para lo que será la fase de 16avos de final.
1: Sí, el cuadro que va variando, pero que ya empieza a mostrarnos la claridad. Es que de pronto la gente, claro, se confunde un poco. Sí. Porque dicen, no, por allá ven lejanos los 16avos de final. No, los 16avos de final arrancan el domingo. Colombia es el último, el sábado Colombia jugará, Argentina también serán los últimos, cerrando la fase de grupos. Pero ya el domingo tendremos dos partidos de eliminación directa, el lunes y así sucesivamente. Hoy el tema está así: a las 3 de la tarde tendremos Ecuador ante Alemania y Curazao ante Costa de Marfil, a las 6 de la tarde Japón, Suecia y Túnez ante Países Bajos y a las 9 de la noche Paraguay ante Australia y Turquía ante Estados Unidos. ¿Le dejó alguna reacción ayer, por lo menos, lo de Haití que peleó, o qué lectura le da usted a la definición que tuvieron ayer los grupos, Santiago?
2: A mí, Camilo, la verdad me sorprendió mucho, más allá de que era local, por cómo venía México. No creí que México fuera a lograr los 9 puntos de los 9 posibles, y también Corea. Yo a Corea lo vi bien en la primera fecha y terminó aflojando, y ahora está penando, ¿no? Porque recordemos que quedó en el tercer lugar con 3 puntos y la diferencia de gol, digamos que no le ayuda mucho, pero está ahí, en esa tabla de mejores terceros, está ahí metido. Recordemos que pasan 8 de 12 que ocupen la casilla número 3, y Corea del Sur es uno de esos equipos que va a optar por esa clasificación.
1: Sin duda alguna. Y vamos a empezar a hablar ya de la selección Colombia, que juega el próximo sábado a las 6 de la tarde ante Portugal. Es un partido muy importante y yo creo que la crema innata va a estar allá. Todo el mundo está esperando ese partido y la verdad que va a ser muy importante. Ya vamos a hablar de la selección Colombia, que está con nosotros en la Ruta Mundial.

0: 12:09. Santiago, la pregunta que muchos están haciendo es, Colombia con el empate es primero del grupo. La necesidad es de Portugal. ¿Hay que salir a esperarlo, a tener las precauciones? ¿O como históricamente lo hizo Colombia ante grandes rivales, porque le ganó a Alemania, le ganó a Argentina, le ganó a Brasil, estamos hablando en el proceso de Néstor Lorenzo, hay que salir a atacarlo?
1: Yo, Camilo, creo que hay que salir a proponer, como siempre históricamente ha hecho la selección Colombia. Además, porque a Colombia se le da bien estos rivales que también salen a jugar. Portugal, como usted lo mencionaba, va a salir a buscar ese triunfo que lo lleve al primer lugar para poder enfrentar al segundo clasificado del Grupo L. A esta hora, Colombia se enfrentaría con Croacia y Portugal lo haría contra la selección de Ghana.
0: Muy bien, eso pues en cuanto a lo que es la Copa del Mundo. Vamos a ir directamente a Miami porque ya se encuentra en el territorio de la Florida Juan Sebastián Vargas. El duelo, yo decía que todo el mundo está esperando ese duelo por lo que va a ser Cristiano Ronaldo y todo el mundo está muy pendiente de ese partido del día sábado. Don Juan Sebastián, que está al lado de la Selección Colombia en esta Copa del Mundo, ¿cómo está?
2: Hola señores, ¿qué tal? Un gusto saludarlos. Estamos muy al norte de la ciudad de Miami, donde hasta ahora está entrenando nuestro rival del próximo día sábado en el estadio Hard Rock de Miami, tercera fecha del Grupo K. Hablamos de la selección de Portugal. Está trabajando bajo las órdenes del preparador físico de Roberto Martínez, el seleccionador nacional del equipo luso, que tiene a un Cristiano Ronaldo como gran figura, gran referente, el goleador histórico de la selección portuguesa y también de selecciones a nivel mundial. Comenzó el entrenamiento el portugués junto a otros 10 compañeros, los titulares, trabajando diferenciado de los otros jugadores del plantel que hicieron carreritas, hicieron un poco de estiramiento y un poco de trabajo un poco más fuerte que el resto de sus compañeros. Pero tuvimos la oportunidad de tener contacto con uno de los jugadores de la selección de Portugal. Hablamos de Pedro Neto, que así habla de la selección Colombia.
3: Yo sé que Colombia tiene grandes jugadores, sin duda que Luis es un gran jugador y muy influyente, pero no nos podemos enfocar solo en un jugador, hasta porque Muñoz también ha hecho dos goles, ¿no? Hasta ahora. Entonces, nos tenemos que enfocar en el colectivo, pero además, lo más importante, estamos enfocados en nosotros y lo que tenemos que hacer.
2: No presenta ninguna dificultad el equipo portugués con respecto a sus 26 jugadores de cara al partido del próximo día sábado y buscando obviamente para ellos el primer lugar del grupo. Esperemos defenderlo con lujo de detalles el equipo colombiano y el que tenga que ir a Toronto sea Portugal y nosotros ir a Kansas.
1: Don Juan Sebastián Vargas, y de Colombia, ¿qué se puede decir de la selección colombiana que está ahí liderando ese grupo KDL Mundial?
2: Sí, el equipo colombiano está trabajando también a esta hora en la Academia AGA en Guadalajara. Después de las 5 de la tarde, horario colombiano, tomará vuelo charter rumbo a esta ciudad, a este lugar, al sur del estado de la Florida en los Estados Unidos. Se instalará en su hotel en Fort Lauderdale y después, el día de mañana, sobre la 1:45, estará en el Hard Rock el técnico Néstor Lorenzo entregando sus declaraciones oficiales en el día menos uno y 2 horas después en la sede del Inter Miami contaremos con la presencia de algunos jugadores.
0: Muy bien, don Juan Sebastián Vargas con la información de la selección Colombia. Hay una duda grande, ¿no? Y ayer lo hablábamos en la polémica y era el tema de si colocar 3 volantes, ¿no? Porque está, bueno, Puerta le está yendo muy bien. Sí.
1: Lerma.
0: Colocar a Lerma, que es como el más el volante más tapón, y no sé si arrancar con Richard Ríos y tirar más arriba a John Arias. Obviamente el sacrificado en esa línea de ataque sería Luis Suárez. ¿Cómo jugarlo, no? ¿Cómo tratar de manejar esa variante?
1: Yo sí lo sopesaría ese medio campo que tiene Portugal, justamente con otro volante en esa zona. En este caso sería Richard Ríos, porque recordemos, Portugal sale con o saldría con Bruno Fernández, con Vitinha y con Joao Neves. Entonces, para sopesar esa línea de volantes de 3, también yo metería a 3 jugadores ahí para eludir, o más bien no dejar salir tanto el balón en el equipo portugués.
0: Sobre todo, hay que decirlo, Santiago, sí, con un equipo que va a salir y soltar bastante, bastante los laterales. Entonces, va a ser el tema jodido. Pero bueno, ya vamos a tener tiempo para hablar del análisis, esperar también, como lo mencionaba Juan Sebastián Vargas, lo que va a decir el técnico en la conferencia de prensa y la idea que tiene para este partido del próximo sábado a las 6 de la tarde, cerrando la fase de grupos donde Colombia ya afortunadamente está clasificado y va a dirimir es quién va a ser el primero ante el conjunto portugués.
1: Sí, señor. Y a propósito de Portugal, un aviso de tormenta llevó a que la selección de Portugal suspendiera el entrenamiento justamente en Florida. El primero, pues, en esta preparación para el encuentro ante Colombia. En esos 30 minutos, los jugadores estuvieron todos habilitados para llevar las prácticas de cara a ese compromiso. Y continuando con esta ruta mundial, un partido que se jugará esta tarde, 3 de la tarde, hora colombiana, Ecuador. Se juega la vida ante Alemania. Allá en Estados Unidos está Cristian Pinzón con la información.
4: Después de 20 años, las selecciones de Ecuador y Alemania vuelven a enfrentarse en una Copa del Mundo. En aquella oportunidad, los teutones se impusieron 3-0. Hoy a las 3 de la tarde, hora colombiana, 4 de la tarde, hora local, se medirán en el estadio de la ciudad de Nueva York y Nueva Jersey en la última fecha del Grupo E de la Copa del Mundo. El técnico argentino Sebastián Becasese habló sobre este juego definitivo para sus dirigidos.
5: Bueno, la confianza está a pleno, está a tope porque el fútbol obviamente que los resultados mandan, pero también las sensaciones son importantes para tener confianza, ¿no? Cuando uno tiene un equipo que sabe que en los dos juegos que ha obtenido un punto y mereció mucho más de lo que obtuvo y las maneras que utilizó para competir hacen pensar de que es el camino indicado y solamente por el tema de la concreción no se obtuvo lo deseado y lo merecido, uno tiene calma, uno tiene tranquilidad, uno tiene confianza. Al final un entrenador debe medirse por lo que genera un grupo, ¿no? Un equipo y las sensaciones que le brinda. Y a mí en este momento de adversidad, por no obtener los resultados, me vas a encontrar con mucha tranquilidad. Porque tengo un grupo que, aún en la adversidad, se muestra más unido, más convencido que en la prosperidad. Entonces, al final, eso para mí no tiene precio. Es un valor humano excepcional el que tenemos y creo mucho que por lo realizado en nuestro juego tal vez en este partido consigamos eso que no pudimos conseguir en los anteriores. Así que cambiar, no tengo que cambiar demasiado, tengo que fortalecer, insistir en una idea que nos trajo hasta acá, que nos mostró de muy buena forma, pero que no nos deja tener hoy la felicidad del resultado. Entonces, yo creo que el trabajo está hecho y ahora queda confiar y creer en los futbolistas que tenemos. La verdad que creo más que ayer o más que cuando llegué. Y creo que al final uno mide sus convicciones en estos momentos. Sabemos del poderío de Alemania, sabemos toda su historia, su presente, todo lo que vos quieras, pero yo creo mucho en estos futbolistas.
4: Julian Nagelsmann, entrenador de Alemania, comentó sobre el encuentro.
6: Die berechtigste Frage von allen, dass man darüber diskutiert, ob wir wechseln oder nicht.
7: Tal vez al final todo salga bien. Todo el mundo debate si debemos hacer un cambio o no. Y el cuerpo técnico ciertamente ha deliberado mucho al respecto, tanto internamente como con los jugadores. Sin embargo, en última instancia, si se observan las semanas previas a la Copa del Mundo, una de las cuestiones claves eran la necesidad de que el equipo se acoplara y, de hecho, sencillamente no habíamos jugado suficientes partidos juntos. Ya hemos jugado dos partidos y se habla de cuántos cambios hacer. No le veo mucho sentido a eso. Al fin y al cabo, con jugadores como Kai, Yamal y Félix, contamos con futbolistas que estuvieron fuera de la selección durante más de un año, algunos habiendo disputado muy pocos partidos. Hemos logrado dos victorias, lo cual es importante para la clasificación, pero aún nos queda un partido más. Queremos ganarlo y también aprovecharlo para preparar la fase de eliminatorias, con todo lo que ello conlleva. Sin embargo, en lo que respecta a los partidos que están comenzando, esto también se aplica a los jugadores que tienen un rol de comodín. Dicho esto, se puede debatir cualquier tema interminablemente y siempre cae la posibilidad de tomar una decisión distinta. Entiendo perfectamente el debate sobre si Denis Undaf se ha ganado un puesto en el once titular. Creo que todo el mundo estaría de acuerdo en eso. No obstante, tenemos un plan y se lo hemos explicado tanto a Denis como a otros jugadores. No son decisiones que tomemos por capricho, sino por convicción. Por eso, de momento, mañana realizaremos las sustituciones que consideremos necesarias.
6: 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Runde.
4: Alemania lidera el grupo con 6 puntos y ya se encuentra clasificada a la siguiente instancia. Le sigue Costa de Marfil con 3 puntos. Ecuador es tercero con 1 punto, Curazao Colero con 1 punto. Para clasificar, Ecuador deberá ganar. De lo contrario, un empate lo dejaría prácticamente eliminado y a la espera de resultados.
0: Gracias a don Cristian Pinzón. Sí, claro, es que tercero Ecuador con apenas un punto y menos uno en la diferencia, ¿no? Y estaba viendo acá el historial, sí, en donde sí, es muy corto para los dos equipos, ¿no? Dos partidos disputados, dos victorias para Alemania, siete goles a favor para el conjunto alemán y dos apenas para Ecuador. Se enfrentaron el 20 de junio del año 2006 precisamente en el campeonato mundial. Ecuador cayó 3-0 ante Alemania, dos goles de Klopp y uno de Podolski. Y tuvieron también un partido amistoso el 29 de mayo de 2013. 4-2 a favor de Alemania. Podolski dos veces, Bender en dos oportunidades, Ecuador a través de Antonio Valencia y Felipe Caicedo. El máximo goleador de este encuentro es Podolski con 3 anotaciones y Alemania nunca ha perdido ni ha empatado frente a Ecuador. Así que según pues esta estadística, BKCC la tiene muy difícil.
1: La tiene difícil, Camilo, porque yo creo que muchos pensábamos que Ecuador por lo menos iba a sacarle el resultado a Curazao, ¿no? En el papel, ese era el rival al que había que vencer y ahí fue donde se complicó, ahí es donde radicó la duda en Sebastián Becasese. Y en Alemania le preguntaban a Julian Nagelsmann justamente por Dennis Undaf, el delantero del Stuttgart, que marcó 3 goles, pero que todavía Julian no lo considera como titular porque tienen un plan, y ese plan seguramente sería salir con Kai Havertz, el jugador del Arsenal, en la punta. Yo la verdad creo que Ecuador se puede estar complicando y no sé si le dé para meterse a la próxima fase.
0: Yo no veo, la verdad, Ecuador clasificándose. Lo veo muy difícil. Aparte de eso, pues a Alemania, con todo y que ya está clasificado, tiene la mentalidad de siempre salir a arrollar, de ganar todos los partidos, de hacer uno e ir por otro. Y obviamente querrán terminar en la cima de su grupo para evitar así un rival quizás de mayor dificultad en el tema de los cruces.
1: A eso súmele el envión anímico que tiene Curazao, ¿no? Que sí, llegaron con ese desparpajo, con esa felicidad al Mundial, que rescataron ese punto justamente ante el equipo sudamericano y que contra Costa de Marfil, que si bien es un ataque, tiene un ataque, perdón, muy ofensivo, es muy ofensivo ese equipo, Curazao va a salir a resguardarse y tiene además un arquero que sacó ya el récord de atajadas, 15 fue lo que hizo el arquero de Curazao ante Ecuador, así que va a ser un partido también a tener en cuenta para el equipo de Sebastián Becasese de cara a lograr esa eventual clasificación a la próxima fase.
0: Pendientes, que más adelante vamos a darle un repaso a cómo está el tema de los cruces para que usted vaya guiándose, insistimos, porque ya el domingo arranca el tema de la eliminación directa.
1: Sí, señor, ese es el único partido que tendremos el domingo a las 2 de la tarde, será Canadá contra Sudáfrica. Sudáfrica que, por cierto, logró su primera clasificación a una siguiente ronda de un mundial, luego de imponerse ayer, yo creo que sorpresivamente, contra Corea del Sur. Así que será Canadá-Sudáfrica, ese primer duelo de 16avos de final el próximo domingo.
0: Muy bien, y está con nosotros don Tomás Livos. Don Tomás Livos, para hablar de Suecia-Japón, van a jugar en Arlington. Detalles, invitados.
8: Camilo Santi, buenas tardes. Uno de los necesitados también.
0: Se vino con la camisa de Alemania.
8: De Alemania,
0: ¿no?
8: Sí.
0: Tiene porte de alemán también.
1: Apellido.
8: Sí.
1: No, el apellido es libanés.
8: Pero
0: libanés ya me da miedo.
8: Otra de las selecciones necesitadas, pensando en que quede en tercero, sería Suecia. Suecia tiene 3 puntos, en la tabla de terceros está segundo, la única que está por encima es Bosnia, que ya tiene sus 3 partidos, y clasificada con 4 unidades. 4 unidades está el límite para clasificar, ya con eso te clasificas, si no, necesitas esperar resultados y diferencia de gol, al igual que Ecuador, digamos, como de esa manera. Si Suecia pierde hoy, queda con 3 unidades, y si es por la mínima, con menos 1 y de ahí para en adelante, porque tiene 0 de diferencia.
1: Y esperar hasta el sábado.
8: Esperar hasta el sábado.
0: ¿Cómo termina la reclasificación, en este caso, de los mejores terceros?
8: Sí, hay varias cositas que podrían cambiar. Bélgica, por ejemplo, tiene 2 puntos y podría subir, pero pues ahí baja dentro del mismo grupo. Entonces, Suecia es de las necesitadas, por lo menos un empate contra Japón, que juegan hoy contra los nipones y Graham Potter, sabe bien lo que tiene Japón, que tiene una racha de invicto de 8 años contra selecciones europeas. Este es el respeto que impuso el técnico de Suecia con el rival que tienen hoy.
9: Yeah, I mean, somebody just told me that I don't think they've lost to a European team for 8 years, so it's not easy to do, is the answer. I'm super impressed with Japan, how they are as a team. You can see they've been together a long time and have got a real understanding of what they're trying to do. So, yeah, very respectful of that. And we've tried, our players will certainly be aware of that, and they are aware of it. And then for us, we have to make sure that we can use the qualities that we have. That's simple as it is. It's going to be a tough match, for sure. We have to defend better than we did in the last game. And then hopefully we can offer a threat ourselves, because that's a way to destabilize.
8: Bueno, dentro de lo que decía el seleccionador sueco, hablaba del invicto que tienen los nipones, hablaba de mejorar su defensa para el partido de hoy, ya que cayeron 5-1 en la segunda fecha, por eso tienen la diferencia en cero, porque ganaron 5-1 contra Túnez, pero ya con esas ventajas de más 4, la perdieron inmediatamente después contra la que va liderando el grupo, que es Holanda. Entonces tienen que mejorar la defensa y salir respetando al rival, pero imponiendo sus capacidades también, para lograr sacar un resultado como un empate que ya los asegure en la siguiente ronda mínimo como mejor tercero. Si no, a esperar hasta el sábado a ver quiénes quedan ahí, con cuántos resultados, si llegan a perder. Japón viene muy bien también, es una selección muy, muy rápida. Toca ver qué termina pasando con la selección sueca, y si llegan a perder, toca ver hasta el sábado.
0: Muy bien, ahí está. ¿Usted qué cree que va a pasar, o cuál es su pronóstico, don Tomás?
8: Yo siento que Japón va a ganar.
0: Japón físicamente está bien, sí.
8: ¿No? No, y juegan mucho. O sea, tienen jugadores muy gambeteros, tienen jugadores
1: es compacto,
8: muy
1: ¿no?
8: físicos. Sí, y uno no pensaría en Japón como una selección física que va al choque y gana duelos, pero se ha hecho viral también, por ejemplo, con Corea. No sé si vieron el video del entrenamiento de los defensas.
0: Sí.
8: También en Japón lo implementan. Son cosas que uno no tiene muy claro, pues porque están demasiado lejos geográficamente y uno no les pone mucho el ojo, pero también tienen jugadores.
0: Pero cuéntale a la gente
8: el entrenamiento que les hablo es un tipo de ejercicio donde un peso está en una bajada, como en una rampa, en donde el jugador lo tiene que subir, sale a cabecear y ahí se vuelve a poner para recibir el impacto. Sí. Y pues uno no piensa en los asiáticos con esa capacidad. Y yo siento que Suecia, dentro de todo el repechaje, las mismas eliminatorias, dieron un muy mal papel en el grupo. Fueron últimos con Kosovo y es Serbia, si no estoy mal, y con Suiza, pero últimos en un grupo donde mínimo tenían que ganar un partido. Creo que no ganaron ningún partido. Entonces Suecia llegó un poco de milagro, diría yo, sí, al Mundial, también con muchos problemas internos, y siento que eso les va a pasar factura. Y van a tener que rezar por resultados y que no les metan una goleada hoy. Si les meten una goleada hoy, sea de 3-0, que es la mínima que se le puede determinar goleado en adelante, ya bajarían pues a Escocia. Escocia, que tiene menos 3 y ya los 3 partidos disputados, ya con un menos 3 de Suecia, Escocia medio subiría en la clasificación y Suecia quedaría séptimo entre los mejores octavos. Entonces es complicado.
0: Es difícil. Tomás, muchas gracias. ¿Cuántas veces, ese chiste de tío, cuántas veces le dijeron Tomás, qué te tomás?
8: Hoy o durante la práctica, cualquiera, pueden ser más de 1,000,000.
0: Muchas gracias. A don Tomás Livos, vamos a hacer una pausa en las noticias y regresamos para repasar cómo está hasta ahora el cuadro de los 16avos de final y para seguir en esta ruta mundial.
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0: Continuamos en las noticias y bueno, vamos a darle un repaso a cómo está el tema de la actualidad de la clasificación por ahora en los cuadros de los 16avos de final, pero hay que explicar algo,
1: sí,
0: ¿no,
1: Santiago? Eso es clave.
0: Que clasifican los dos primeros, posteriormente vienen sacan una reclasificación de los 12 mejores terceros, ahí los 8 mejores terceros son los que clasifican. ¿Cómo están en este momento o cómo está la clasificación de esos 8 mejores terceros?
1: Vea, Camilo, y a la gente que nos está viendo y escuchando, el primer equipo es Bosnia, que ya aseguró su boleto a la próxima ronda entre esos mejores terceros. Es decir, quedan 7 por disputarse.
0: Vale, contando cupos ahí.
1: Exacto, quedan 7 mejores terceros. Segundo es Suecia, que tiene 3 puntos y una diferencia de gol de 0. Tercero es Croacia, con 3 puntos, menos 1 diferencia de gol. Igual que Corea del Sur, que está cuarta, con 3 puntos y menos 1 de diferencia de gol. Ahí lo que cuentan para desempatar son los goles marcados, goles convertidos. Algeria es quinto con 3 puntos y menos 2. Sexto es Paraguay con 3 puntos y menos 2 también. Lo mismo, desempatan por una cuestión de goles convertidos. La selección de Escocia es séptima con 3 y menos 3 puntos. Y Cabo Verde cierra esa lista de 8 equipos clasificados como mejores terceros a la próxima ronda de 16avos de final. Bélgica, Congo, Ecuador y Senegal son los que a esta hora, a este momento, están por fuera de esa eventual clasificación como mejores terceros, Camilo.
0: Y el tema de los cruces hasta el momento, porque esto va a variar hasta el último partido, está así. Alemania, Paraguay por esta parte del cuadro, Francia ante Suecia, Sudáfrica, Canadá, Países Bajos o Holanda ante Marruecos, Portugal, Ghana, España ante Austria, Estados Unidos, Bosnia y Egipto ante Corea del Sur. Es decir, por este lado del cuadro está Alemania y no se enfrentaría ante Brasil, que está por el otro lado del cuadro, sino hasta la final. Precisamente, ¿cómo está el otro lado del cuadro, Santiago, en estos 16avos hasta ahora?
1: Usted mencionaba Brasil, aparece por ese lado del cuadro. Se enfrentaría de momento contra Japón. Costa de Marfil iría contra Noruega, buen partido. México va con Escocia. Inglaterra se enfrentaría al último mejor tercero, que es Cabo Verde. Argentina se mediría contra Uruguay. Australia va contra Irán. Suiza iría contra Argelia. Y nosotros, Colombia, se mediría contra Croacia.
0: Bueno, ahí está entonces el cuadro, insistimos, que muy seguramente va a variar.
1: Esto varía cada partido prácticamente.
0: Con un gol varía, sí. Y pues va a estar hasta la última fecha, pero la idea es tener un estimado de lo que puede ser la clasificación por ahora. Colombia como primero del grupo en este momento y esperando su partido ante Portugal, jugaría ante Croacia, que es el segundo de su grupo, pero insistimos, esto puede
1: cambiar. Y así Camilo, habría buenos partidos, ¿no? Por ejemplo, Argentina-Uruguay, por más allá de que Uruguay esté
0: ahí un poco dubitativo. Ahí les quedó su pacto de Río de la Plata.
1: Sería un muy buen partido también. El nuestro, Colombia-Croacia, que nos enfrentamos justamente en la fecha FIFA de marzo, también es un partido llamativo. Costa de Marfil-Noruega, es un buen partido también. Brasil-Japón.
0: Brasil-Japón es buenísimo.
1: Francia-Suecia. Bueno, de pronto Suecia sí levanta un poquito y según lo que se vea hoy también podría ser un buen encuentro. Ajá. Holanda o Países Bajos contra Marruecos. Y ese también llamativo.
0: Ese Alemania-Paraguay, yo lo veo a Paraguay.
1: También.
0: Paraguay tiene una suerte muy grande. Ahora, yo le voy a hacer una pregunta. ¿Usted prefiere enfrentar, hablo de la selección Colombia, a Croacia en el momento, en el arranque que no ha sido el mejor y con un antecedente en los partidos amistosos donde Colombia perdió, o enfrentar a Ghana, que en este momento juega contra Portugal, Ghana que la verdad produce muy poco en ofensiva?
1: Sí, yo la verdad preferiría a Croacia, Camilo.
0: Sí, prefiero a Croacia.
1: Yo no le he visto tanto.
0: Yo prefiero a Ghana. Yo a Ghana le di muy poco. Pero bueno, esperemos a ver qué sucede. Ahí está el cuadro, en este caso, hasta el momento. Y vamos a seguir dándole paso a nuestros enviados especiales en las noticias, en esta ruta mundial. Vamos a conectar a esta hora con don Andrés Díaz, porque juega Países Bajos en el día de hoy y expone un invicto de 15 partidos en mundiales, el técnico Ronald Koeman, en este caso, en su partido de hoy.
13: Saludos a los compañeros, pues hoy la selección de Países Bajos tendrá que salir a revalidar el liderato del grupo F de la Copa del Mundo cuando enfrente a Túnez. Los dirigidos por Ronald Koeman arrastran una racha impresionante en las Copas del Mundo, 15 partidos sin conocer la derrota. Esto quiere decir que en otras ocasiones se fueron eliminados, pero por la vía desde el punto penalti. Así que la racha de Países Bajos sigue siendo muy importante y a tener en cuenta. Países Bajos viene mostrando buen fútbol, le empató 2-2 a Japón y en el segundo partido de esta fase de grupos le pasó por encima a la selección de Suecia 5-1. Hoy frente a Túnez no se espera otra cosa diferente. Escuchamos al técnico, a Ronald Koeman, precisamente hablando sobre lo que tiene que hacer su equipo y también dándole unas palabras a la jueza mexicana Katia Itzel García, que será la encargada de impartir justicia hoy.
14: Bueno, si la FIFA decide en todos los árbitros de los partidos, tengo que decir que está preparada para pitar el partido de mañana. Y de dónde viene, viene. Y nosotros, ¿qué tenemos que hacer para mañana? Es ganar el partido. Queremos ser primero del grupo y después, si nos toca, Monterrey. Vamos con mucho placer hacia México, Monterrey, porque es un país donde ama el fútbol totalmente. Entonces, pero primero hay un partido mañana.
13: Un aspecto que debe corregir esta selección de Países Bajos, sin duda alguna, es el arco propio. Le han marcado goles en los dos partidos que ha disputado, a pesar de ser superior, sobre todo frente a Suiza. Japón en algún momento también estuvo cerca, no solamente de lograr el empate, como lo logró, sino también de ganarle el primer partido de la fase de grupos. Es una de las preocupaciones que tiene, por supuesto, el técnico Ronald Koeman y que debe mejorar Países Bajos, porque de mantenerse como primera del grupo, se enfrentará en los 16avos a la selección de Marruecos. El Arrowhead Stadium en Kansas City verá este partido entonces a las 6 de la tarde, Países Bajos ante la selección de Túnez.
1: Gracias, Andrés, con la información de ese gran partido que tendremos entre Países Bajos y Túnez. Y continuando con esta ruta mundial, seguimos para...

0: argelino Mustafa Gorbal, que bueno, será el encargado de ser el árbitro central de este compromiso. Para describir un poco a las selecciones, Turquía es el ranking número 22 de la FIFA, mientras que Estados Unidos es el 17, como ustedes bien lo decían. Estados Unidos ya clasificado, quiere asegurar, o más bien ya aseguró el primer puesto, simplemente quiere asegurar el pleno de los 9 puntos posibles, mientras que Turquía, que con 66 disparos realizados no ha podido anotar y es el último de este grupo con menos 3 en la diferencia de gol y 0 unidades. Por parte de Estados Unidos, que es dirigida por el argentino Pochettino, vamos a escuchar un poco de lo que nos dice en la previa de este compromiso.
1: Primero, para ayudar a nuestros tres porteros, ya sabes, porque hay demasiadas sesiones de entrenamiento, y para ayudar al equipo, para tener una mejor calidad de nuestra sesión de entrenamiento, y luego, al mismo tiempo, para estos chicos. Los chicos jóvenes, es brindarles una experiencia que es única y la posibilidad de aprender y madurar más, no solo sobre el juego y añadiendo así más calidad a sus partidos, sino también como seres humanos.
2: Get more mature, not only about the game.
0: Partido a las 9 de la noche, reiteramos, recordamos también cómo está el grupo, con Estados Unidos de primero con 6 puntos, Australia segundo con 3, Paraguay es tercero y en este momento podría ingresar a ser clasificado por mejor tercero con 3 unidades menos 2 en la diferencia y Turquía es último con 0 puntos y menos 3 en la diferencia de goles.
3: Muy bien, ahí está entonces la información, don Juan, muchísimas gracias en torno a lo que tiene que ver con este encuentro. Mire, el gol de Luis Díaz, sí. ¿Recuerda el gol que se le marca a Berlín, en el que recupera la pelota cuando ya se va a ir a la banda y sin ángulo de tiro la pone en el segundo palo? Fue escogido por los aficionados como el mejor de la temporada del Bayern de Múnich. Hay que decir que fue un golazo, eso creo que fue noviembre, diciembre, ya terminando el año anterior, pero los...
4: eso fue empezando la temporada. ¿Fue empezando? O sea, por ahí agosto, septiembre más o menos.
3: Sí, ¿más para atrás?
4: Fue empezando, bueno, la temporada que acaba de terminar.
3: El tema es que pues sí fue un golazo. Y los propios hinchas, torcedores del Bayern de Múnich, escogieron ese gol como el mejor de la temporada. Yo creo que estamos en
4: ¿y usted cierto. No lo postularía para un Puskas ya más grande? Yo ¿o creo, no le da?
3: Yo creo que sí. Le da para estar postulado, sí, pero bueno.
4: Bueno, ya que lo gane.
3: Grandes goles así en esta temporada, no recuerdo. Lo que pasa es que de pronto hay unas ligas menores donde pronto uno no los ve y uno dice, uy, qué golazo, este puede ser para Puskas. De pronto por ahí los hinchas de Millonarios están postulando el de Contreras.
4: Contreras a Nacional.
3: A Dios Pinas en la Sudamérica.
4: Oiga, a propósito de los goles bonitos, en este mundial no he visto tantos así como llamativos, ¿no? O sea, así como que uno lo postule.
3: Yo goles bonitos vi en este mundial en el partido en el de Estados Unidos ante Paraguay. El tercero, el de Balagún, y el cuarto, el de Reina, me parecieron bonitos. Pero así que uno diga, sí, no, espectaculares, no, qué brutos, no. Ahora, y esta frase también, esta es de tío también. Bueno, yo tengo, ¿cuántos años tiene usted?
4: Yo 26.
3: Bueno, yo tengo 46, tengo 20 más que usted. Entonces esta no se ha dicho nunca.
4: A ver.
3: Ahora sí arranca el verdadero mundial. Entonces,
4: no, nunca la he escuchado.
3: O sea, esa es nueva. Entonces yo creo que como arranca el verdadero mundial, ahí ya vamos a ver un poco de mejores goles.
4: Bueno, don Camilo Pinto, seguimos con esta ruta mundial porque también tenemos lo que será ese partidazo. Para mí el mejor del día entre Paraguay y Australia, que se pelean esa clasificación, ese segundo cupo a la próxima ronda de 16avos de final. Allá en Estados Unidos está don Carlos Alemán.
5: Hola, ¿qué tal amigos de As Noticias? Yo los saludo desde el Estadio de la Bahía de San Francisco, lugar donde se va a llevar a cabo el cierre del grupo D entre paraguayos y australianos. Partido fundamental para los dos, pues los dos tienen muchas posibilidades de pasar, ya sea como segundos o como terceros en esta Copa del Mundo. Los dos tienen 3 puntos y se jugarán un partido realmente vital en sus aspiraciones de seguir en esta competición. Escuchamos al técnico Popovich del conjunto australiano que habló aquí en conferencia de prensa.
6: We still have to determine that, but we're happy with the squad. We're happy with all the players. It's a wonderful experience for us so far, in particular the US game, and you know the players responded extremely well in the second half, and we're growing day by day, even quicker than I anticipated. So I'm very confident that the boys are well prepared, excited. For the opportunity, we're in this position because we deserve to be here with a game to go and a chance to get to the knockout stages, and I know the boys will relish this challenge and they're ready for it.
5: Ahí estaba el técnico del conjunto australiano que se ha medido.

0: En tan solo una oportunidad ante Paraguay fue en un juego amistoso en el 2010 con victoria del conjunto australiano. Escuchamos a continuación a Gustavo Alfaro, técnico del conjunto guaraní, explicando también en conferencia de prensa.
1: Sí, obviamente. Ojalá que tengas toda tu vida la chance de vivir estas instancias límites, ¿no? Pues es un partido de instancias límites. Entonces mañana nosotros nos jugamos la posibilidad de avanzar a una siguiente fase, es una final. Por eso no existe, si el otro día, o sea, a ver, ¿por qué el partido, se lo dije en la conferencia de prensa antes de Turquía, no existe el mañana, el partido es hoy, y se lo dije a los jugadores, no existe el mañana. El mañana existe si nosotros salíamos con vida de ese partido. Ahora, el mañana no es para siempre, el mañana es el crédito de saber que en menos de una semana tenías que volver a jugarte el resto que te quedaba, porque ese triunfo que la virtud, y se los dije a los jugadores y se los dije a ustedes también, es todo de ellos, que pudieron conseguir en el partido de Turquía, hay que volverlo a poner en valor mañana.
0: Una de las novedades que tendría el conjunto guaraní sería la ausencia, bueno, ya está totalmente confirmada, de Miguel Almirón después de la expulsión que tuvo ante el conjunto de Turquía. En esta oportunidad lo reemplazaría Mauricio, el hombre que juega en el fútbol brasileño. El árbitro del compromiso será el francés Clément Turpin y el encuentro será a las 7 de la noche hora local, a las 9 hora de nuestro país. Desde acá, desde el estadio de Santa Clara, nos despedimos para ustedes en las noticias.
2: Gracias a don Charlie Alemao. 12:43, estamos en las noticias. Mire, esta noticia: el veterano delantero japonés Kazuyuki Miura, de 59 añitos, sí, jugará en la tercera división de su país con el Fukushima United. 59 años. Me acuerdo que el Pipa Dávila acá jugó con el América, creo que era con 45-46. Pero con 59, bueno, yo no sé si tocará con desfibrilador al lado, y con ambulancia y todo, porque es que 59 son 59. Ahora, es tercera división, pero imagínese igual. Usted que medio le entren fuerte al hombre. Bueno, mentiras, qué tal que le vaya bien y marque sus goles, pero con 59 lo dudo.
3: Está parecido al tema de Ronaldinho. ¿Vio la de Ronaldinho? Que también, sí, también va por vuelve allá. El retiro a sus 40 y tantos.
2: Pero Ronaldinho ya está que vaya a hacer una fiesta con Adriano.
3: A tercera división también va.
2: Sí, pero de todas maneras la magia no se va, pero pues la parte física tiene que verse bastante, bastante sometida a esa.
3: Claro. Seguimos con la ruta mundial, porque también tenemos a Dani Olmo, jugador de la selección española.
2: España que va mañana contra Uruguay a las 7 de la noche.
3: Uno de los grandes partidos de esta fase de grupos ante Uruguay, como usted lo dice. Escuchamos la voz de Dani Olmo.
4: Es la hora de, se puede decir, de la segunda estrella. Sí, al final tenemos esa calidad, aparte de lo que demostramos en el campo, sino esa calidad humana de personas, de buena gente, y luego la relación que tenemos. O sea, es una oportunidad que tenemos, lo sabemos, que podemos depender de nosotros, porque tenemos esa calidad, así que vamos a ir por
3: ahí. Ahí está don Dani Olmo, jugador de España, que está pendiente Argentina de este grupo, Camilo. ¿Sabe por qué? Porque de este grupo, del grupo H, en el que están España, Arabia Saudita, Uruguay y Cabo Verde, saldrá el rival de la selección argentina. Y hay una posibilidad de que en 16avos de final se enfrenten justamente Argentina contra España. Esa combinación es que Uruguay le gane a España en ese partido que tendrán el día de mañana, y que haya empate entre Cabo Verde y Arabia Saudita, o en el otro sentido, que Arabia le gane a Cabo Verde. Así que tampoco es tan improbable que se enfrenten en 16avos de final Argentina-España, que no sé si usted se acuerda, en el principio de la estructuración de los cuadros habían estipulado la FIFA para que se enfrentaran en una eventual final, solamente en una eventual final, pero el fútbol es así y posiblemente se puedan enfrentar también en 16avos de final.
2: Sí, vamos a ver cómo le va a España, que arrancó con muchas dudas ante Cabo Verde, que logró golear en el partido siguiente y que ahora tiene que confirmar simplemente con una victoria lo que va a ser el liderato del grupo. Y Uruguay, que yo lo veo muy complicado, y que la verdad dudo de su clasificación, aunque puede ser mejor tercero con todo y que llegue a perder, ¿cierto?
3: Uruguay.
2: Sí. Pero Uruguay tendría que esperar ya otro
3: resultado. Tendría que esperar el resultado de Cabo Verde con Arabia Saudita. Ese partido también está bueno porque Cabo Verde es el caballo negro de este mundial, por así decirlo. Viene haciendo unas buenas actuaciones, le sacó ese resultado justamente a la selección de España, empatando, y a Uruguay, a las dos campeonas del mundo, ya le sacó empate, y contra Arabia Saudita, ¿por qué no se ilusiona con lograr esa clasificación a los 16avos de final?
2: Muy bien, vamos a volver a territorio norteamericano con don Carlos Alemán, que está con el sueño de muchos. con el deseo de muchos, me incluyo. ¿Usted qué le responde el nombre de Larisa Riquelme?
3: La novia del Mundial, la 2010.
2: Novia, 2010. Y yo me acuerdo también que me la encontré en el 2011 en una Copa América.
3: ¿Ah, sí?
2: En un aeropuerto, nos tomamos una foto y la verdad que qué espectáculo de mujer. Han pasado los años, ya de pronto no tiene los focos, pero hubo un momento en que en las graderías de los campeonatos, hablo del Mundial del 2010, de la Copa América 2011, era la sensación.
3: Sí, y hoy estuve por ahí viendo unos videos que le tomaron justamente en ese Mundial de Sudáfrica, recordando con don Héctor Eduardo Chávez el por qué le decían la novia del Mundial, y tiene todo el sentido.
2: Pero, por supuesto, somos fanáticos de la Larisa Riquelme, y don Carlos Alemán nos preparó esta nota en las noticias.
5: La gente te sigue en Colombia, te admiran y te quieren mucho.
6: Gracias, yo también les quiero mucho a la gente de Colombia. Felicidades por el partido de ayer, estuvimos muy contentos.
5: ¿Qué jugador de Colombia te gustaría tener en las Blue Hawks?
6: Oh, James Rodríguez.
5: ¿Solo James o Lucho también?
6: No, también Lucho. Imagínate el complemento que haría con los demás albirrojos.
5: En Colombia te siguen mucho desde 2010.
6: Desde 2010.
5: Desde 2010, ¿cómo ha sido ese camino de Larisa desde 2010 hasta hoy?
6: Con muchísimos cambios en lo personal y también en lo laboral. Sobre todo porque me fui preparando para llegar hoy hasta estas instancias que nunca me lo imaginé tampoco. Y me siento muy feliz por ello. Lo trabajé mucho.
5: ¿Y cuáles fueron los momentos más retadores hasta el momento para llegar hasta donde estás hoy?
6: Uno de los desafíos, creo que más grandes, fue la espera de la credencial. Creo que esa fue la parte más larga de toda mi vida. El llenar los formularios, en esperar la confirmación, después que te digan dónde tienen que retirar, a qué hora. Creo que esa espera fue la más larga de toda mi vida.
5: Y como en el periodismo como tal, ¿qué es lo que más te gusta de cubrir a Paraguay? ¿Qué es lo que más te hace sentir orgullosa de estar acá?
6: Yo creo que la parte de la conferencia de prensa, donde siempre tenemos el tú a tú con el técnico, que es Alfaro, donde también se posiciona un jugador. Creo que ahí es la parte más importante, porque conocemos un poquito más sobre su estrategia, sobre lo que él piensa, sobre lo que él desea. Y también en la zona mixta, cuando vemos que los jugadores se preparan para el próximo partido. Esa creo que son las dos partes más importantes.
5: Todavía sigue siendo la novia del Mundial para muchos.
6: Obvio, por supuesto. La que marcó un ícono en el mundo del fútbol, y sobre todo donde tuvimos mucha visibilidad a nivel mundial, y que después de mi imagen, muchas mujeres más pudieron disfrutar de ese alcance, de esa emoción que se vive y que también ya se impuso como una moda a nivel mundial.
5: En Colombia hay varias también, pero...
6: Sí, hermosas, por cierto, las colombianas.
5: Sí. A ver, ¿cuál es tu top de mujeres más guapas de América?
6: Hija, tengo muchas, porque están las colombianas, que sí, para mí son hermosas. Aparte tienen como una forma particular de hablar, más las que son de Medellín, con ese encanto, con ese tono dulce que tienen cuando dice ¡ay, no jodao! te enamora. Las mexicanas. Me gustan mucho las mexicanas. Las paraguayas tenemos un encanto especial. También me gusta mucho la chica de Croacia, que es muy linda, una morena bastante llamativa. Ay, Dios mío, tengo un top de mujeres muy lindas. Paraguayas, las mexicanas, la Venezuela. Y también la de Corea y Japón, que son también muy lindas.
5: Bueno, ¿y cómo crees que le va a ir a Paraguay? ¿Cómo termina Paraguay en la Copa del Mundo?
6: Iu. Empezamos con el pie izquierdo, pero pudimos reapuntar en este segundo partido, y vamos a ver cómo nos va en este tercer partido. Que si salimos tercero, mamita querida, creo que nos vamos a enfrentar a bailar un poco de vallenato, si no.
5: Si no es Paraguay, ¿a qué equipo le haces fuerza?
6: Le voy a la parte de Sudamérica. Creo que tenemos que apoyar y que la Copa tiene que quedarse en Sudamérica. Me gusta mucho Colombia, como la viene manejando. Me gusta mucho Brasil y México. Y Argentina, obviamente, ya sabemos que es uno de los candidatos a ganar.
5: Bueno, un saludo a toda la gente que está conectada y que en Colombia te sigue esperando y queriendo mucho.
6: A toda la gente hermosa de Colombia, le mando un beso enorme, grande, y aguante el vallenato, aunque a él no le guste tanto el vallenato.
2: Oiga, qué lástima no haber tenido una duocámara para ver la cara de Alemán haciendo la nota.
3: Sí, sí, sí.
2: De verdad.
3: Oiga, Larisa Riquelme, que estuvo comprometida por 14 años con Jonathan Favro, jugador que pasó por Once Caldas.
2: El que erró el penalti.
3: Pero que fue campeón también de
2: la
3: Libertadores.
2: En la final de la Intercontinental, en ese caso con el Porto, por allá en el año 2004. Ya una Larisa Riquelme más madura, ya en otro rol. En este caso nos contaba ya que está haciendo el cubrimiento como periodista. Ya se ve un poco mucho más seria, en un papel diferente a lo que nos mostró en el 2010. Uh-huh. Y bueno, ahí estaba una buena charla en este caso con don Charlie Alemán. Lástima, no le vimos la cara de Alemán.
3: Seguimos con esta ruta mundial porque también habló el presidente de la Federación Ecuatoriana de Fútbol, Francisco Egas, quien dejó en suspenso la continuidad del técnico Sebastián Becasese al frente de la Tri.
7: Estos resultados nos duelen mucho a los jugadores y a mí, como a cada hincha que no dejó de acompañar a la Tri aquí o desde nuestro país. Como presidente de la federación, no voy a buscar excusas ni señalar culpables sobre lo que pudo ser y no fue. Hoy que las cosas no son como esperamos, les he pedido a nuestros jugadores que no olvidemos cómo llegamos hasta acá. Nunca como favoritos, peleando siempre por cada oportunidad. Después del Mundial, ya habrá posibilidad de reflexionar sobre cada decisión tomada y sus consecuencias y pensar sobre el futuro de nuestra selección. Hace años apostamos por la juventud y por los procesos, y esa apuesta nos trajo hasta acá. La pelea no ha terminado. Los jugadores van a dejar todo para llenarnos de orgullo este jueves. ¡Vamos, Ecuador!
2: Esas palabras de Egas, ese video musicalizado, y obviamente la realidad de Ecuador que hoy va a medirse ante una selección muy fuerte como Alemania, yo creo que ya le están dando la despedida a Sebastián Becasese.
3: Santos Sepulcros está Sebastián Becasese ahí con la selección de Ecuador. Continuando con la información deportiva, tenemos a don Sebastián Bejarano para hablarnos de Nicolás Mejía, que avanzó al cuadro principal de Wimbledon. Don Sebastián Bejarano, buenas tardes.
8: Santiago, Camilo, ¿qué más? ¿Cómo van? ¿Qué tal todo?
2: Muy bien.
8: Nicolás Mejía avanza por primera vez a un cuadro principal de Grand Slam. Superó por 6-4, 6-4 y 6-4, triple 6-4 a Tristan Schoolcraft, el australiano número 147 del mundo, Nicolás Mejía 168 del escalafón, esto en 2 horas y 20 minutos. Noveno colombiano que disputará el cuadro principal de Wimbledon del abierto londinense y tercero en hacerlo tras superar la clasificación. El último que lo hizo, el último que superó la clasificación, la última raqueta colombiana a superar la clasificación, fue Alejandro Falla en el 2015. Escuchemos a Nicolás Mejía tras su paso al cuadro principal, gracias a los amigos de Match Tennis.
9: Sí, la verdad que estaba desde que jugué en Dublín, me sentía jugando muy bien en pasto. Obviamente cuando uno viene acá, uno no viene con el objetivo de clasificar, pero pues todas las cosas se tienen que dar. El domingo estuve en el club de Wimbledon con un amigo de nosotros que es miembro, y dije, acabamos a volver, se lo dije a Charlie, se lo dije a mi hermano, acabamos a volver, y espero que sea la próxima semana, y bueno, con fortuna o con, la verdad, con un muy buen tenis que jugué, pues me pone muy feliz que vuelva allá, y también se siente bastante bien, más de uno que duda de uno, de las cualidades de uno, se siente bastante bacano que se tengan que callar la boca.
8: Siempre que se habla de Wimbledon, muchachos, hay que recordar que en 2019 hubo un hito gigante para el tenis colombiano cuando Robert Farah y Juan Sebastián Cabal ganaron en la modalidad de dobles este torneo. En el 2023 fue la mejor participación en sencillos de un colombiano, en sencillos masculino, cuando Daniel Galán llegó a los octavos de final perdiendo con un tal Jannik Sinner, que en ese momento no era el número uno del mundo. Mañana a las 4 de la mañana se conocerá el rival de Nicolás Mejía en el cuadro principal, se sorteará el cuadro principal de Wimbledon, donde también estarán en la rama femenina Emiliana Arango y Camila Osorio. En el dobles masculino, Nicolás Barrientos junto al portugués Nuno Borges. Wimbledon del 29 de junio al 12 de julio.
2: Bueno, muy bien, ahí está entonces la noticia del tenis con don Sebastián Bejarano. ¿Nos vamos? Vamos, ¿algo para cerrar, don Santiago?
3: Sí, ya le cuento que el keniata Filemon Kiplimo, defensor del título en la media maratón de Bogotá, confirmó su participación justamente en esta carrera que tendrá lugar el 26 de julio acá en la capital.
2: Muy bien, señores, muchísimas gracias. Continuamos en la ruta mundial. Nos reencontramos en cualquier momento en las noticias.
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18: Amigos, ¿qué tal? Saludos, bienvenidos al pulso del fútbol. Hoy, jueves 25 de junio. Año 2026, estamos originando esta emisión del Pulso del Fútbol desde Dallas, donde hemos llegado desde Guadalajara, para hacer conexión en un ratico rumbo a Miami, donde en la tarde de Selección Colombia, que se desplazará después de las 4 de la tarde desde las tierras de Jalisco. La frase del día, hoy en la frase del día, tengo una sorpresa especial para don Steven Arce. Son de personajes famosos que le han recopilado a Gustavo Alfaro, el técnico de la selección de Paraguay. Aquí están las frases.
12: Como dijo Fito Páez, no hay que hacerse enemigos que no estén a la altura del conflicto.
16: Con Manuel Fangio, él decía, la carrera no se gana la primera curva, la carrera se gana cuando bajan la bandera.
19: Como decía este, ¿no? Es mucho más fácil desactivar un átomo que un preconcepto.
20: Como decía Roberto De Vicenzo, y hace un hoyo en uno en el Abierto Británico, viene un periodista, le dice, maestro, qué suerte tuvo, hizo un hoyo en uno. Roberto lo mira y dice, sí, cuanto más tranquilo, más suerte.
21: Lo decía Aristóteles, ¿no? La esperanza es el sueño del hombre despierto.
22: ¿Qué me discutía?
23: Y no necesitaba 60 para
24: mí. Yo pido que me quede con 61.
18: Me cuentas. Muy bien. Don Steven Arce, ¿cómo le ha ido, hombre? ¿Dónde está usted?
25: Bien, don César, aquí escuchándolo medio intermitentemente, muy bien, en Boston, nos preparamos porque en 24 horas vamos a estar en el partido que para mí, al lado de Colombia-Portugal, puede ser el mejor de esta fase inicial de la Copa del Mundo. Estamos hablando de Francia y de Noruega, se van a enfrentar Erling Haaland, que ya dijo que lo más seguro es que los franceses ganaran. No sé si, yo creo que es una estrategia, ¿no? Tirándole un poquito la responsabilidad, el favoritismo a los franceses, diciendo que ellos no tienen posibilidades de ganarlo, que van a hacer lo que puedan. Y por supuesto Mbappé, que viene envalentonado, que viene con ganas de quitarle el récord del goleador de la historia de los mundiales a el señor Leo Messi, y pues será un gran partido. Entonces estamos acá muy emocionados esperando ese compromiso.
18: Muy bien, don Steven. Hasta el momento en la Copa del Mundo ayer fue una locura todo México con la victoria de la selección mexicana 3-0. La gente se tiró a las calles, estuvo hasta la madrugada. La celebración en el DF fue impresionante. Ayer la vivimos en Guadalajara. Fue una verdadera locura. Hay dos equipos clasificados, partido ya establecido en los 16avos de final. El juego entre Canadá y África. El domingo a las 2 de la tarde, primer domingo del mes de julio. Y los clasificados son Canadá, Sudáfrica, que fue tercero, México, Estados Unidos, Alemania, Argentina, Francia, Noruega, Colombia, Suiza, Bosnia, Brasil, Marruecos, Inglaterra, y los eliminados, Turquía, Túnez y Chequia, la República Checa, que se quedó increíblemente, Qatar, Panamá y la selección de Jordania. Esto se va armando, Steven, y Colombia va por el primer lugar. Le tengo noticias más adelante de la posible formación que tendría Colombia y las novedades en torno a los cambios y lo que plantea el técnico Néstor Lorenzo para el partido frente a Portugal.
25: Por supuesto que esto puede cambiar en cualquier momento, César, pero hasta ahora Colombia enfrentaría a Croacia y algunos cruces que pueden cambiar, como digo, mire, un cruce interesante sería el de Argentina y Uruguay, cruce que hoy sería una realidad. El otro, Inglaterra-Cabo Verde, increíble lo de Cabo Verde. México jugaría, bueno, no tengo a México todavía, Países Bajos-Marruecos, me parece también un cruce interesante. Portugal-Ghana y España-Austria. Buenos cruces los que se van formando, aunque como digo, esto puede cambiar en cualquier momento. Que si lo firmo contra Croacia, no, a mí me gustaría más enfrentar a Ghana que a Croacia, pero igual, usted sabe, son 8 mejores terceros, nos puede tocar o Croacia, o nos puede tocar Ghana, o nos puede tocar cualquiera, vamos a ver.
18: Sí, nos toca Croacia y somos primeros. A ver qué pasa. Recuerde que el primero del grupo K va con el segundo del grupo L y el segundo del grupo K va con el primero del grupo L. Colombia en el grupo K y ya el primero y el segundo lugar no lo repartimos con la selección de Portugal. Panorama de lo que pasó ayer, Steven. Complementando la información. Suiza le ganó 2-1 a Canadá. 52.497 espectadores. Rubén Vargas hizo un gol y Manzambi hizo la segunda anotación.
25: Sí, un partido intenso, un partido donde por fin vimos a Suiza. Tiene un jugador en el extremo derecho que cuesta 50 millones de euros, que tuvo un gran partido y que ya lo están valorando otros equipos grandes del mundo para contratarlo.
18: Bosnia le ganó 3-1 a Qatar. Alcanzó a sufrir un poco porque empezó ganando la selección de Qatar. 66.925 espectadores, sigue habiendo llenos en los diferentes estadios, y un partido que al final se le acomodó al equipo Bosnia-Herzegovina.
25: Ese equipo de Qatar, de lo más flojo, no sé cómo le sacó un empate a Suiza. Arma doble línea de cuatro y ni así puede recuperar. Es el equipo que menos recuperaciones en su campo ha tenido durante el Mundial, un promedio de 3.5 por tiempo.
18: Lo que parecía, Steven, increíble es que la selección de Haití en dos oportunidades le iba ganando a la selección de Marruecos 1-0, 2-1. Al final Marruecos enderezó el camino y logró una actuación notable ganando 4-2. Goles de Hakimi, de Saivari, que jugó como titular, de Rahimi y de Yacine. 68.239 espectadores.
25: Sí, partido interesante hasta ahí, me parece, de dos selecciones que pueden ser competitivas, César, pero nada del otro mundo.
18: Sin duda, Brasil le ganó a Escocia 3-0, un partido muy cómodo, donde Escocia cometió errores defensivos que le facilitaron las dos primeras anotaciones. Vinicius hizo los dos primeros goles, uno en recuperación alta. Mateus Cunha hizo el tercero. Ganó muy cómodo Brasil, que sin embargo me decepcionó más que en los países juegos anteriores por su fútbol.
25: Sí, Brasil depende mucho de Vinicius. Si Vinicius no está, a pobre de Brasil. Brasil defensivamente no sufrió porque es un equipo muy flojo, el equipo de Escocia, de los más flojos del campeonato del mundo, pero en ataque, César Augusto, depende, el 80% de los ataques tienen que pasar por Vinicius y así es muy complicado. Yo espero mucho más también colectivamente de esta Brasil.
18: Sí, porque realmente Vinicius es el que sobresale. Bruno Guimarães también tiene una destacada actuación, los defensas, pero del medio asiente ni Paquetá, ni los otros que han jugado, ni incluso Cunha, que se ganó la titular después del partido por los goles que hizo entrando. El equipo no tiene realmente una condición colectiva fuerte. Sudáfrica, con gol de Maseko, le ganó 1-0 a Corea del Sur y se metió entre los clasificados. 51.243 espectadores.
25: Partido de 6 puntos, César, para el rival, y partido de 10 puntos para México. Una selección poderosa en cuanto a lo que se esperaba de ella, que ha aprovechado la localía y ha aprovechado también, me parece, el gran momento de jugadores como Quiñones y también de Gilberto Mora.
18: El Estadio Azteca para recibir a México tuvo 80.824 espectadores. Es una asistencia que se ha repetido 3 veces porque es el tope de las boletas que pueden vender. A veces hay claros porque hay gente que no va porque compraron boletas por sorteo y no les interesó el partido del Estadio Azteca. Ayer México, jugando muy bien, siendo superior, le ganó 3-0 a Chequia, la República Checa. Goles de Mateo Chávez, de Julián Quiñones, el colombiano en un tas-tas, y de Álvaro Fidalgo. Y la nota bonita fue que Memo Ochoa jugó los últimos 13 minutos, lo metió Javier Aguirre, él se lo agradeció y completó actuación en los 6 campeonatos mundiales que ha disputado. Solo en uno no jugó ningún minuto.
25: Eso significa 24 años, César, casi, de andar lidiando en los estadios del mundo con la camiseta de México. Qué bonita historia. Memo Ochoa es un gigante, es el David Ospina mexicano. Y ha tenido, me acuerdo de la actuación contra Holanda, creo que fue en el Mundial 2010, donde sale ovacionado, donde sale aplaudido. Es un arquerazo. Memo Ochoa ha hecho de México seguramente un equipo mejor.
18: Muy bien, don Steven. Vamos a hacer una pausa y vamos a hablarles de la jornada de hoy y de la Selección Colombia. ¿Será que James va a titular ante Portugal? ¿Será que Luis Suárez va a titular ante Portugal? En un momento.
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5: 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En Caracol Radio son las
6: 1:12 de la tarde.
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6: En Caracol Radio, 1:15 de la tarde.
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0: Bueno, con Texaco y Caley aquí desde Dallas por ahora, vamos rumbo a Miami. La Selección Colombia esta mañana entrenó en Guadalajara y sobre las 4 de la tarde estará saliendo rumbo a Miami en un vuelo charter con todo el equipo y sus auxiliares. Don Steven, la FIFA, y atención a esto que es bien importante, suspendió con 5 partidos al catarí Asim Madibo. Recuerde la falta que le hizo a Ismael Koné, que le provocó doble fractura de tibia y peroné en la pierna izquierda en el partido ante Canadá en Vancouver. Creo que se quedaron cortos 5 fechas para una patada como la que pegó, donde hubo fractura de tibia y peroné en el rival, me parece muy poquito.
25: No, me parece justa. ¿Cuánto más quería que le dieran, César? ¿10? No, 5.
0: Lo que pasa es que fue ahora malintencionada, Steven.
25: Sí,
0: fue malintencionada.
25: Sí, seguro, seguro.
0: Y en alguna época, pues no le puedes el dar jugador más que pega y lesiona debería estar por fuera el tiempo que se recupere el lesionado.
25: No, me parece exagerado. Parece súper exagerado. O sea, que si es una lesión de 2 años, ¿se tiene que ir el tipo de las canchas? No, no, no.
0: Pues así debería ser.
25: Que no. No, no, no, no, me parece una,
0: entonces,
25: un exceso
0: de autoridad. Entonces que tengan cuidadito cuando entran.
25: No, eso sí, pero es que, a ver,
0: eso
25: la
0: era,
25: condición humana,
0: César. Eso era como cuando por simular había 40 millones de pesos de multa. La misma historia,
25: no, pero,
0: Steven.
25: Pero apelemos a la condición humana, apelemos a la condición humana. El tipo,
0: no, pues entonces
25: la sanción moral...
0: Y listo, y que vuelva a jugar
25: no,
0: el Mundial.
25: No, no, no, no, 2 fechas, no, me parece que 5 está bien. Y la sanción moral es muy grande. No sé si se ha pasado por las redes sociales del tipo. Todo el mundo lo está increpando, todo el mundo lo está señalando de haber sido un mala leche, de haber sido un tipo que provocó esta lesión, y yo creo que eso también pesa. La sanción social es muy importante. Hablando de lesiones, César, en Inglaterra, Thomas Tuchel se teme lo peor con Reece James, el lateral derecho de Inglaterra, que tiene molestias en los isquiotibiales y no jugaría ante Panamá. Y hay alerta por su historial de lesiones musculares. Ese es un jugador muy importante para la selección de Inglaterra. Reece James.
0: Muy bien, vamos a hablar de la Selección Colombia. Por lo que he podido indagar, por lo que he podido averiguar, la idea de Néstor Lorenzo es competir con el equipo principal, con el equipo titular. Eso no quiere decir que sea el mismo equipo que ha repetido en los partidos ante Congo y ante la selección de Uzbekistán. Hay que manejar el tema de las cargas, hay que manejar el tema de la recuperación de los jugadores, no es igual, y también la posibilidad de hacer una variante o algunas variantes en torno a lo que ha venido mostrando la Selección Nacional de Colombia. Pero a mí, Steven, me parece bien que Colombia afronte el partido como si no estuviera clasificada, con todas las de la ley, buscando ser primera del Grupo K.
25: No lo sé, César, no lo sé. A ver, nosotros ya estamos clasificados, no digo que vamos a perder el partido a propósito, porque a mí esas cuentas de que no, que es mejor quedar segundos que quedar primeros por el rival que enfrentar, no, hermano, aquí hay que ganar, aquí se vino fue a jugar fútbol y a jugar limpiamente y a ganar. Pero, basándonos en lo que hemos visto, a mí me parece que un refresh de Colombia en las posiciones que todavía están dejando algunas duditas para ver cómo están los jugadores suplentes, a mí no me parece una mala idea. Es que si usted vino como suplente a este Mundial de Fútbol, es porque tiene las condiciones también para ser titular en cualquier momento. Entonces, vamos a decirle a Machado que no tiene las condiciones para ser titular en el tercer partido y que se le borre la amarilla a Mojica, hombre. Y le vamos a decir a Portilla que no tiene las condiciones para reemplazar a Lerma, pues no, tampoco estoy de acuerdo. No sé por qué aferrarse tanto al once titular. Mire que Alemania, por ejemplo, sí va a hacer cambios para enfrentar a Ecuador.
0: Pero es que el hecho de que lo haga Alemania no quiere decir que lo tenga que hacer Colombia. El hecho de que lo haga el técnico de Francia o el técnico de España no quiere decir que lo tenga que hacer Colombia. Aquí hay 2 riesgos. Primero, que con un equipo que no sea titular, el resultado puede ser más vulnerable en contra del equipo colombiano. Y lo segundo, Steven, yo no estoy de acuerdo con usted. El hecho de que no ponga a jugar los suplentes no quiere decir que es que esté subvalorando la condición de los suplentes. No, uno tiene que entender que en una selección, en la colombiana y en cualquiera, hay titulares y hay suplentes. Por ejemplo, un equipo como el Bayern Múnich nunca cambia a Olís, a Kane y a Lucho Díaz. Nunca. Y no quiere decir que Gnabry, que está lesionado, o que Carl, o que los otros delanteros no sean buenos. Son delanteros buenos y pueden ayudar en un determinado momento, pero los equipos, Steven, tienen titulares y suplentes, y los titulares son los que juegan los partidos importantes.
25: En las semifinales de Copa, el único que el ataque del Bayern jugó fue Luis Díaz. Acuérdense que comentamos ese partido.
0: Copa. Me estás hablando de Copa. Yo te estoy hablando de un Mundial y ante Portugal, que es candidato. Copa.
25: Bueno,
0: en Copa
25: en
0: todos
25: un mundial,
0: ponen suplentes, Steven.
25: En un Mundial, el señor Pekerman, mejor entrenador de la historia de este país, de esta selección más bien, el señor Pekerman en el tercer partido sí era contra Japón, pero puso suplentes, 4 o 5 suplentes de gran calidad. Entonces no me diga que es una locura, ni me haga parecer a mí como un loquito por decir que hay que cambiar 2 o 3 posiciones, además con argumentos futbolísticos. No lo hago porque los jugadores ni me caen mal, ni lo están haciendo terrible. Yo creo que ningún jugador en Colombia lo está haciendo terrible. Hay unos mejores que otros, algunos más equivocados, otros más acertados, pero no hay un jugador que uno diga, este lo ha hecho terriblemente mal. A mí me preocupa el nivel de James, pero no creo tampoco que haya sido lo peor de lo peor. Entonces, basándome en los argumentos futbolísticos, es que digo que está bien refrescar 1, 2, 3 posiciones.
0: No, pero Steven, primero, yo no estoy diciendo que es una locura. Segundo, no le estoy diciendo a usted loquito, aunque lo sea. No le estoy diciendo loquito. No se me ría.
25: No,
0: simplemente estoy planteando un hecho, que Colombia tiene que afrontar el partido frente a Paraguay, creo yo, no sé qué hará Lorenzo, de pronto Lorenzo sale con un montón de cambios y desvirtúa completamente lo que yo estoy pensando y diciendo, pero creo que ante Portugal tenemos que salir con la banda, tenemos que salir con el mejor equipo, que tienen amarillas, sí, que se defiendan con las amarillas. Y si reciben segunda amarilla, como usted dice, que entre Portilla, que entre David Machado, que entre cualquier otro jugador que esté en la lista de 26 que perfectamente puede estar como sustituto y como alternativa. Vamos a hacer una pausa y vamos a contarles la jornada de hoy y algunas historias particulares muy interesantes del Campeonato Mundial. Estamos desde Dallas, este servidor, y desde New Jersey, don Steven Arce, que no es loquito.
25: Boston.
0: Ah, de Boston, perdón, Boston. MIT.
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36: 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En Caracol Radio son las...
6: En Colombia, 1:25 de la tarde.
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26: Muy bien, a esta hora, 1:26 en el pulso del fútbol. 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
0: 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Vamos a presentar varias informaciones aquí desde el Campeonato Mundial 2026. Pero antes queremos saludar a nuestros oyentes. Jaime Rojas Rodríguez, un oyente fiel, querido, que siempre nos aporta, está de cumpleaños, le mandamos un abrazo grande. Él a veces no está de acuerdo con nosotros, nosotros no estamos a veces de acuerdo con él, pero es un oyente de esos chéveres, don Jaime Rojas Rodríguez, Steve.
25: Y a mi mamá está cumpliendo años hoy, no salúdela, Damaris García, que es fan suya.
0: Doña Damaris, lástima por su hijo, pero la felicito. Usted es una valiente, usted es una valiente.
25: Una heroína.
0: Mentiras, doña Damaris, tiene un gran hijo. Tiene un hombre, un profesional a carta cabal, un excelente ser humano.
25: Muchas gracias.
0: Y una persona que va en progreso permanente, va en ascenso permanente en esta difícil carrera del periodismo deportivo. Don Gustavo Adolfo Holguín Quintero, pregunta que si es cierto.
25: Ya no le debato más, César.
0: No. Olvídese de lo que le dije. Abstráigalo. Olvídese de lo que le dije.
25: Vale.
0: Y bien pueda peleeme y debátame. Mire, dice Gustavo Adolfo Holguín, sí es cierto que Messi, después de la actuación sorprendente que tiene en el Campeonato del Mundo, tiene varias ofertas de equipos europeos. Lo único que le digo, Gustavo Adolfo, yo no sé si habrá ofertas, no tengo esa información. Pero si Messi dice, me voy del Inter Miami, le caen miles de ofertas, centenares de ofertas. Messi es la gran estrella del mundo y solo por marketing sería un negocio redondo contratarlo. Como lo hizo el Inter Miami, que lo contrató no solo por marketing, sino por fútbol, y por fútbol ha funcionado. Y lo estamos viendo con un rendimiento superlativo. Además,
25: el tipo está feliz
0: cosa,
25: aquí.
0: Ese es el tema, que Messi está feliz. Además, en su contrato a 2 años, con la prolongación de uno más, tiene la posibilidad de tener un porcentaje muy grande de una nueva franquicia de la MLS, que cuando comenzó y llegó Beckham con el Inter Miami costaba $50 millones y hoy pasa de los $500 millones y eso.
25: Total.
0: Ahí me puedo estar quedando cortico.
25: César, Inter de Miami es el tercer equipo que más vendió camisetas esta temporada en el mundo.
0: Imagínese.
25: Tercero. Es una locura lo de Messi. Y me dice el profe Adrián Mañoli, a quien saludo también. Muy
0: un abrazo, Adrián, que estaba ahí en el backup.
25: Qué grande el profe. Dice, Newell's lo quiere ya a Messi. No, pero tampoco lo veo en Newell's todavía. No sé si más adelante, pero por ahora yo creo que no se va a mover de Miami.
0: No, yo no lo veo saliendo de Miami. Está feliz y el Inter es su casa y además casi que es su producto. Es una de sus inversiones en su vida, donde hay muchísimas inversiones. Germán Castañeda pregunta, ¿cómo se sabe qué tercero enfrentará a Colombia? El tema, Germán, es muy simple. Si Colombia es primera del grupo, enfrentará un tercero, será el partido 87, el 3 de julio en Kansas. Si es segundo, vamos a Vancouver. Pero si es primero, es en Kansas, y es uno de los terceros. Del D, del E, del I, del J y del L, dependiendo de la clasificación que tengan. Aparecerá el primero, el segundo, el tercero o el cuarto de los terceros, y ese será el rival de Colombia. Y Fabio Monsalve dice, muy guapo Colombia, ganar con 10 jugadores. No justifiquen a James, por favor, que no aporta sino lentitud. Don Fabio, James es lento, pero no desestime el aporte de James, así no tenga un protagonismo como el que como el que tuvo en la Copa América, Steven.
25: No, y en cualquier momento James saca lo mejor de su repertorio. Yo ayer lo critiqué y yo creo que es, a ver, si el técnico opta, por ejemplo, por Juan Fernando Quintero, me parece que también es una opción válida y justificada, pero a James no se le puede descartar del todo. James entrando, James de titular, 25, 30 minutos, lo que sea que juegue, es importante para Colombia. Y mire, un dato que me pasan acá los amigos de AS en España. Me dicen lo siguiente, la franca mejoría de Portugal ante Uzbekistán, que se notó, con Joao Félix en el 11, además de las entradas claves de Concienzao y de Leao, hacen perder opciones a Bernardo Silva. Portugal no tendría en cuenta como titular a Bernardo Silva frente a Colombia, César.
0: No creo. Creo que Bernardo Silva va a titular frente a Colombia. Como tampoco creo en esos conflictos internos con Cristiano Ronaldo y la selección de Portugal. Bueno, eso ya lo habíamos debatido aquí. A propósito de Portugal, Steven, después de 30 minutos tuvo que establecer... retirarse del entrenamiento porque hubo tormenta eléctrica y además cayó agua sobre la ciudad de Miami. Espero que el asunto no se complique para después. Y el gol de Luis Díaz contra el Unión Berlín, ese gol imposible donde recupera una pelota, no la deja salir por la raya desde un ángulo dificilísimo, casi sin ángulo, la mete sobre el segundo palo, fue distinguido por los aficionados como el mejor gol del Bayern Múnich en la temporada, don Steven.
25: Bueno, y me dice don Adrián Mañoli lo siguiente, que Bernardo Silva tiene tarjeta amarilla, entonces que más incluso que por la buena actuación de Joao Félix en el partido pasado podría ser que lo cuiden para no recibir una segunda tarjeta amarilla ante Colombia. Aunque Portugal, César, yo creo que quien tiene la obligación de ser primero en este grupo es Portugal, es la que mejor nómina tiene, es la que más expectativas tiene, es candidata a campeonar, nosotros no, entonces... Portugal sí que tiene la obligación de salir con todo el combo, pero Joao Félix jugó muy bien en el partido anterior.
0: Bueno, mire, antes de preguntarle por los cambios que usted haría para el partido frente a Portugal en Colombia, don Adrián Mañoli, alístese porque nos acaban de cambiar la puerta de abordaje para el vuelo de Miami. Estábamos prácticamente
25: calienta el
0: tiempo. ¿Cómo, Steven?
25: Calienta el profe.
0: Que caliente el profe, caliente, que va a entrar en el segundo tiempo y es uno de nuestros estelares en la alternativa del pulso del fútbol. Pasaron de la 37 a la 17, o sea que usted conoce, mejor dicho, me toca coger tren, o sea que don Adrián, aquí el tema se complicó, me va a tocar dejar el tema sobre el camino para que usted...
6: Estamos.
0: No le voy a decir
6: listo.
0: Que entre por James Rodríguez, porque usted es James Rodríguez.
6: Siempre listo. Tenés 10 segundos para salir, porque si no me dejan un minuto afuera. ¿Entendiste? No.
0: Sí, ya entendí. Bueno, Steven, ya va el profe. Uh-huh. Steven, sus cambios para el partido frente a Portugal.
25: Muy rápido. James Rodríguez lo tocaría, pondría a Juan Fernando Quintero. Arias por Cachito Gómez y Mojica por Deiber Machado.
0: Yo creo que Lorenzo va a hacer cambios, alguno o algunos. Yo no haría cambios, yo pondría el mismo equipo, los tres de la amarilla, James de titular, y le digo una cosa que se las dejo ahí para el debate. Me parece que es mucho más importante Juan Fernando Quintero arrancando, no arrancando como titular, sino entrando para el segundo tiempo, que arrancando de titular. Y a James lo veo mucho mejor arrancando los partidos que terminándolos. Ahora, James no ha jugado bien, ese es un hecho, como Luis Suárez, pero yo no lo saco porque hay que fortalecer la condición de James y eso se hace poniéndolo. En la medida en que tenga ritmo, que tenga fútbol, puede llegar mejor a los 16avos de final. Una pausa y seguimos en El Pulso con don Steven y don Adrián Mañoli. Gracias a todos.
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8: Pero por supuesto que vivimos el Mundial, 1:39 en el pulso del fútbol. Bueno, profe, ya está usted en la cancha, bienvenido oficialmente a este pulso del fútbol. Le voy a leer un par de comentarios y hablamos sobre el tema de Leo Messi, sí o no, a otra liga distinta a donde está hoy, que es la MLS. Por ejemplo, dice por acá nuestro amigo Gregarios, Pelé muy bueno jugando al espacio abierto, Messi el mejor jugando a espacio lleno de piernas. Y por acá, nuestro amigo Ricardo Medina dice, cuando Messi sea campeón mundial a los 17 años, entonces podrá ser mejor que Pelé. Pues yo no creo que se necesite ganar ni 3 mundiales, ni ganarlo a los 17 años para ser el mejor jugador de la historia. Para mí ya lo es, profe. ¿Para usted?
9: ¿Qué haces, Steven? Un placer estar con todos ustedes. No. Yo creo que el mejor jugador de la historia es el que mejor juega, no el que más títulos gana o más goles hace. El que mejor juega, el que más te llena la vista. Y son reyes en distintas etapas de la vida. Yo creo, mirá, hay jugadores brasileros que han salido campeones 2 veces del mundo. En Chile y en Suecia. Por ejemplo, en 52 y 66 y 62 eran compañeros de Pelé. Y no estamos hablando de que son los mejores zagueros de la historia o el mejor jugador de la historia. Tiene más mundiales que Messi, pero eso no tiene nada que ver. Para mí hay brasileros que han salido campeones 2 veces del mundo. En Chile y en Suecia. Por ejemplo, en 52 y 66 y 62 eran compañeros de Pelé. Y no,
8: 1, 2 y 3, en ese orden 1, 2 y 3.
9: No tiene orden, no pongo orden, porque son distintas etapas. Son grandísimos jugadores. Sería una utopía decir que Pelé en estos tiempos no se adaptaría al fútbol tan rápido, o Messi en la época de Pelé, que no se corría tanto y no se marcaba tanto, hubiese hecho 2000 goles. No. Yo te hablo de la historia, ¿no? Ahora, si me preguntás, ¿el mejor jugador de fútbol que viste en tu vida, profe? Y es Messi. Yo nunca vi una cosa igual. Y para colmo, 21 años seguidos. Porque los demás, tanto Pelé como Maradona, no duraron 21 años. Duran menos.
8: No.
9: ¿Okay?
8: Mucho menos. Y Ronaldinho, que fue absolutamente espectacular, duró muy poco también.
9: ¿Cuánto duró Ronaldinho? ¿6 años?
8: No sé, unos ocho años en la élite, siendo el mejor del mundo.
9: Sí.
8: Ahora, por ejemplo, Neymar, profe, ayer que entró al partido de Brasil, que Neymar tan distinto al que conocimos, ¿no?
9: Bueno.
8: Un Neymar muy lento, un Neymar, claro, viene una lesión también, no lo voy a juzgar completamente, pero es un Neymar, profe, desconocido, al que vimos campeón de la Champions en el 2015 y al que alcanzamos a ver quizás 2 o 3 años en el PSG, muy distinto.
9: A mí me llena de alegría verlo, ¿no? Me llena de alegría porque es el último de los mohicanos en Brasil, Vinicius, gambetea. Pero él era el que gambeteaba, él era la magia, él era

0: Lo distinto, nadie lo alcanzó, es el goleador máximo de la selección brasilera. Pasó un tsunami por encima de él, de lesiones, de mal comportamiento, de no entrenar como un profesional. Pero vos sabés que me llena de orgullo verlo haciendo un esfuerzo por estar dentro de una cancha de fútbol, vestir la camiseta brasilera, emocionarse con el himno. Y cuando terminó el partido, ir a abrazar a una esposa y abrazar a sus dos niñas, eso me da alegría
1: Es
0: porque
1: lindo, es lindo.
0: encaminó la historia, ¿entendés? Porque
1: Sí,
0: teníamos una
1: pero la
0: historia,
1: realidad,
0: claro.
1: profe, pero la realidad futbolística es otra.
0: Ah,
1: La realidad
0: no, no,
1: futbolística
0: no.
1: es otra, muy bonito, muy espectacular, el abrazo, el aplauso del público, el estadio estalló cuando
0: Es
1: entró,
0: otro, es otro.
1: pero ya es una realidad completamente distinta. Jorge Peña dice, se debe iniciar con Quintero, darle oportunidad al segundo arquero, iniciar con otro volante y dejar descansar a Lerma, iniciar con Córdoba como centro delantero y Mojica a descansar que ya tiene amarilla. Muchos cambios, profe, ¿no? Yo creo que con, a ver, si se hace uno o se hacen tres es suficiente. Más cambios me parecería desconfigurar, desvirtuar un poquito al equipo que ya ha jugado los dos primeros partidos en Colombia.
0: Yo tengo información de que se está estudiando algunos cambios, ¿ok? Tengo información, se está estudiando. Eso no quiere decir que se vayan a hacer. El tema está que se piensa, ¿cuál partido es más importante para ustedes? ¿Contra Portugal o el que viene después de Portugal?
1: El
0: El
1: siguiente,
0: siguiente
1: 100-1,
0: es lo
1: cien a
0: que
1: uno.
0: piensa gran parte del cuerpo técnico de la selección. El siguiente, si lo perdés, taza a taza, cada uno para su casa. Entonces tenés que salir con lo mejor. Con lo mejor podés preservarlo un poquito este fin de semana. Por ejemplo, Lucumí y Davinson no son jugadores de hacer presión sobre el jugador, sobre la pelota. Marcan zona. De acuerdo a donde se mueva el 9, lo recibe uno y el otro lo espera atrás. O si se mueve por el lado de la derecha, lo espera a Davinson y por atrás Lucumí. Lucumí está con amarilla y juegan contra Cristiano. O sea, corres el riesgo de que Lucumí no juegue el otro partido. Hubo
1: Sí.
0: una
1: No, no,
0: charla
1: no,
0: con
1: no.
0: Mojica, con Lucumí y
1: Oh.
0: con Lerma.
1: No, profe, y perdóneme, pero yo, a ver, no me dolería tanto la cabeza si pierdo para el siguiente partido a Mojica, pero a Lucumí no lo puedo perder porque la
0: Claro.
1: defensa hoy está soportada en los dos centrales de Colombia. Tanto
0: Total.
1: Lucumí como Davinson han hecho un gran mundial. Me gusta más el de Davinson incluso que el de Lucumí,
0: Total.
1: pero los dos han hecho un gran mundial, profe.
0: Puede
1: Muy
0: ser
1: bueno,
0: Dita.
1: muy bueno.
0: Cuidado que puede ser Dita porque es un zaguero rápido, juega bien, va bien a cabecear, es ágil y puede marcar mejor a Cristiano. ¿Entendés? Distinto es Yerry Mina. Porque a Yerry Mina lo agarra en una velocidad y lo deja mirando para el techo. Entonces, se puede estar hablando de que Dita puede reemplazar a Lucumí. Porque se habló con los jugadores de tarjetas amarillas. Y se les hizo recordar que durante la eliminatoria tuvieron amarilla un montón de jugadores y cometieron faltas por no cometer. Cometieron errores por no cometer faltas. ¿Te
1: Sí,
0: acordás, no?
1: sí,
0: Que
1: sí, sí,
0: estaban
1: sí.
0: cargados y Ener Valencia nos agarró mal parados y pasó entre medio de cuatro jugadores y hizo el gol que Ecuador nos ganó 1-0 en Barranquilla. ¿Recuerdan
1: Ni
0: eso?
1: me hagas recordar, no, pero ni
0: Cuando,
1: me lo hagas
0: ¿qué
1: recordar,
0: tendría que
1: profe,
0: haber
1: por
0: hecho
1: Dios.
0: Davinson? Agarrarlo de la camiseta. ¿Qué tendría que haber hecho
1: Seguro,
0: Mojica?
1: seguro.
0: Pegarle una patadita por abajo en la mitad de la cancha. Una falta táctica. No las hicieron. Entonces, el jugador tiene en la cabeza que tiene amarilla. Entonces, muchas veces no mete la
1: Menos,
0: piernita.
1: profe, menos mal estás conmigo porque a César Augusto no se le puede hablar de faltas tácticas. Odia la idea de que un jugador haga una falta a propósito. Vamos a la pausa y regresamos con más en el pulso del fútbol.
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3: 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En Caracol Radio son las
0: 1:48 de la tarde.
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2: ¿Quién gana? Pues esperemos que gane Colombia el próximo sábado en la ciudad de Miami. Y ya veremos quién gana hoy. Vamos a discutir con el profe Mañoli estos últimos 5 minutos que nos quedan de los partidos de hoy. Pero pucha, un par de pucha, comentarios antes.
3: Va a haber pucha. Voy a participar
2: sí,
3: tenemos pucha. Que hacer pollita. Qué lindo.
2: Sí, ojo que tu participación compromete directamente a César Augusto Londoño. Así que, profe, tenés que estar finito.
3: Okay.
2: Leo FM dice, le tengo más miedo a Mojica que a Portugal. Hombre, tampoco. Mojica no ha sido brillante, pero tampoco ha tenido el mundial perverso que muchos dicen. Tampoco. Andrés Nieva dice, ¿Portugal le gana a Colombia con suplentes o con titulares? Bueno, eso está por verse, vamos a ver. Luis Gordillo dice, ya no más bondadosos con James. Este mundial es distinto y no encaja. Y Jonathan Molina dice, muchachos, James no es el mismo de antes, pero en cualquier momento prende la lámpara. Sí, yo estoy de acuerdo. James es un jugador que en cualquier momento te puede dar un pase que desequilibre un partido complicado, cerrado. Casi lo logra con Congo en una opción de Luis Díaz que no pudo concretar el Guajiro. Bueno, profe, tenemos atensado Ecuador-Alemania. Vamos con polla rápido y luego hacemos análisis. Ecuador-Alemania, su resultado.
3: Empate.
2: No, ¿en serio?
3: Sí, empate. Va a jugar con una necesidad Ecuador y puede complicar y un empate. Y un empate lo puede dejar afuera también, ¿no es cierto? Porque no le va a alcanzar en punto.
2: Total, no le alcanza. Para mí, gana Ecuador. Me la voy a jugar, gana Ecuador.
3: Ok.
2: Curazao-Costa de Marfil, gana Costa de Marfil.
3: También, sí, Costa de Marfil. Pero
2: a las 6 de la tarde.
3: ¿Le tengo que llevar la contra a usted? No.
2: No, necesariamente no. Usted diga lo que quiera. No,
3: Costa de Marfil.
2: No se preocupe. En la noche, Túnez, Países Bajos y Japón, Suecia. ¿Túnez y Países Bajos, profe?
3: No, Países Bajos. Túnez ya está en Túnez.
2: ¿Y Japón, Suecia?
3: ¡Ay, qué partidito! ¡Qué partidito! Japón.
2: Lindo,
3: voy
2: lindo.
3: Por Japón.
2: Y vamos con los del cierre de la noche. Estos están tardecito. Turquía, Estados Unidos, voy con Estados Unidos.
3: Yo también, con Estados Unidos, a pesar de que juega con alternativo, ¿no?
2: Paraguay, Australia, se clasifica hoy Paraguay ganándole a Australia.
3: Empate.
2: Bueno, y rápidamente, profe, Ecuador, Alemania. Creo que Alemania va a sacar varios de sus jugadores. Sin embargo, los suplentes que entraron en el partido pasado hicieron un gran partido. Y creo que con suplencia o con titularidad, Alemania, hombre por hombre, es más que Ecuador. Pero Ecuador tiene hambre. Y Ecuador, ojo, Ecuador es un gran equipo, pero no le han entrado las opciones que ha generado en este Mundial.
3: Yo creo que está jugando con una necesidad y a veces las necesidades te juegan en contra. ¿No es cierto? Cuando tiene que ganar por obligación, pierde un equipo y es Alemania. Es Alemania, va a aprovechar los espacios, no pueden darle espacio a Alemania. El que entró el otro día en el segundo tiempo, el jugador del Borussia Dortmund, el chiquitito, que hizo 2 goles, si ese juega de titular, tiene un hambre de llevarse y mostrarle a Tuchel de que él puede ser titular en ese equipo. Cuidado que a veces los suplentes cuando entran le quieren demostrar al técnico que está equivocado y que ellos tienen que ser titulares. Entonces, muchas veces es contraproducente. Para mí gana Alemania, ¿no? Yo
2: bueno,
3: te dije empate,
2: vamos,
3: ¿no? Yo te dije empate, pero
2: sí.
3: Tiene no más olor a que gane Alemania, ¿no?
2: Bueno, profe, pero no me acomode, ya me dijo empate. Túnez, Países Bajos es un partido con un nivel lamentable de Túnez, puede ser el peor equipo de todos los que he visto en este Mundial, y Países Bajos ha ido incrementando su nivel, ha ido mostrando potencial, y Ronald Koeman ha dejado de embarrarla en los cambios como fue justamente ese partido contra Japón en el primer partido donde estaba ganándolo cómodo, le dio por inventar y por hacer cambios absurdos y terminaron empatándole el partido.
3: Yo creo que gana Países Bajos, volvió Doku, está otra vez Doku, perdón, Doku es de Bélgica, está firme. Yo veo a Países Bajos como todos los mundiales, va en piloto automático, lo lleva, no
2: y
3: tiene problema.
2: Lejos.
3: No tiene problema,
2: ¿sí?
3: Pero llega a cuartos, llega a semifinales y se transforma ese equipo, ¿no?
2: Bueno, y Paraguay-Australia, creo que Paraguay también aumentó su nivel, ganó el último partido, me parece que con justicia, con el cuchillo entre los dientes, y los paraguayos se las traen, creo que van a clasificar sin problema y van a ganar este partido, profe.
3: Yo no creo. Yo lo veo que van a sufrir, van a empatar. El Australia-Turquía, el primer Australia-Turquía, no sabes qué bien defienden. Turquía no le podía llegar, le pateaba de afuera de todos lados y lo agarró en dos contras y lo vacunó. Y tiene muy buena pelota aérea, mejor que la paraguaya. Y cuidado que es el 22 del ranking FIFA, no es ningún pintado en la pared Australia.
2: Bueno, muy bien, vamos con la programación de Caracol, nos despedimos de este Pulso del Fútbol, nuevamente bienvenido, profe, muchas gracias.
3: Un abrazo.
2: Y a toda la gente que se ha conectado con nosotros. Hoy estaremos en La Polémica, en AS Mundial, y por supuesto con todo el fútbol. Estamos en pleno campeonato del mundo, con Prisa Media, Caracol Radio y AS Colombia. Muchas gracias.
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0: están con el himno propio de la Copa Mundial de la FIFA 2026. Es momento de reencontrarnos con el Rock and Roll de Radio Activa, hoy también con AS Colombia, porque tenemos partidazos, como le hemos prometido desde siempre, desde antes que empezara la Copa Mundial de la FIFA, pues los mejores partidos son los que tenemos con el Rock and Roll de Radio Activa. Y por eso hoy, la última bala. La bala que tiene que jugarse además contra una muy difícil selección de Alemania, la selección de Ecuador. Obligada a ganar, obligada a salir a hacer daño, y aunque se habló mucho de que Alemania iba a usar la suplente, solamente dos jugadores de la suplencia, que no son suplentes en la vida, pero sí, pues, en la selección, van a tener que enfrentar los ecuatorianos. Y no estoy solo, aunque parezca, porque miren, ya está la chaqueta. Lo que pasa es que después del cabezazo que le pegó a la cámara, solamente nos quedó esto, de Sara Arciniegas. Lo único que nos quedó. Pero igual cumple con venir. Sara, ¿cómo estás?
1: Ahora se escucha la risa.
0: Bienvenida, como
1: siempre. Querida, encogí a los niños.
0: Y al que hoy trajimos y está amarrado a esa silla desde las 10 de la mañana, le tiraron un pan y ya con eso se enteró. ¿Cómo le va a don Oscar Fenómeno Corredor?
1: Hola, Luisca, un saludo para usted, para todos los seguidores del Rock and Roll de Radio Activa. Hombre, viene uno de los equipos que nos defraudó, como fue Ecuador en este Mundial. Vamos a ver con qué sale hoy. Y por el otro lado, Alemania, que mete miedo, obviamente, ha goleado en este Campeonato del Mundo y pinta también como favorita. Señoras y señores, se viene el Rock and Roll Alemania-Ecuador. Partido bravo, intenso, y ahora sí llega la verdadera Sara.
0: ¡Hola, Sara!
2: ¡Hola! ¡Me teletransporté! Me pareció muy divertido el chiste del totazo, o sea, eso va a ser historia patria del rock and roll, por allá en 30 años otra vez van a estar contando esa historia, que en un Paraguay-Turquía, Sara decidió cabecear una cámara fija.
0: Es verdad.
2: Porque le pareció chistoso y no supimos finalmente qué fue lo que sucedió. Está viva, que es lo importante, amigos.
1: Casi me pasa lo mismo hoy con esta.
2: Está como linda, pero fue
1: con
2: cabecear.
1: ¿Con cuál? Fue con el hombro. ¿Con esta?
0: Ya.
1: ¿Sara?
2: ¿Cómo?
0: Y obviamente, si se trata de una transmisión, si se trata de Copa Mundial de la FIFA, y si se trata sobre todo de la selección teutona, pues obviamente la tenemos. La teutona del rock and roll, la única, la inigualable, la indescriptible, la que hoy está más teutona que siempre, sí. La que se alista para venir a Bogotá a traerle toda la sal a Portugal. Hola, Diana Higuita, buenas.
3: ¡Hola! ¿Qué más? Desde Medallo, los saludo, muchachos. Oiga, buen partido el que nos espera. Por ahí hay algunos que dicen, no, que Ecuador le va a ganar 2-1 a Alemania. ¿Qué tal eso,
1: Pero doña Dubíges puso ese marcador y va de primera.
3: Como están las cosas, uno no sabe, pero bueno, nos vamos, por supuesto, con una Alemania ganando antes, diría yo, que un 3-1.
0: Ese puse yo.
3: Bueno, te choque la puñito, mi Luisca. Ahí está. Vamos con ese marcador. ¿Y qué tal, muchachos? ¿Cómo va todo?
0: Bien, contentos de encontrarnos de nuevo. Vea, a esta hora, con mi querido Mechas, que está en la consola de AS, con también Luisa Fajardo, por ahí está Jota al fondo, está Chubaca viniendo acá a robar y ya se larga, porque él es ecuatoriano. ¿Usted sabía eso? ¿Usted sabe que es el único Chubaca ecuatoriano? Tenemos personaje de Star Wars, Latam.
3: ¿No tenemos qué?
0: ¿Ah? ¿Cómo le va pareciendo?
1: Sí, bien. Lo vimos sufriendo en su cumpleaños por el equipo ecuatoriano.
0: Y por la mano aguardiente que bajó ese.
1: Que bajó de lo lindo.
0: Pero mire, Mechas, ¿me oyes? Sí, ¿verdad? ¿No me oyes más o menos? Mira, ve alistando música de The Mills.
1: Uy.
0: Porque resulta, monolado, que sí. Para esta previa hoy, el Rock and Roll de Ana Sara, trajimos boletas.
3: A ver.
0: Para que vayan a ver a The Mills.
2: ¡Upa! ¡Chuchuy! Invítenme más seguidos, vamos a dar regalos.
0: Facilito. Tienen de aquí hasta las 3, antes ni después. De aquí hasta las 3 de la tarde. Para que nos manden un mensaje de voz al 300-534-0776. 300-534-0776. ¿Se lo aprendió, Monolao?
2: 300-7-76.
0: No,
1: no, no, no.
3: Otra vez, 300.
0: Diana, ¿se puede aprender el 305-34?
3: ¿Sí?
0: Sara 07. Y Monolado 76.
1: Listo.
0: ¿Se logró? Diana, a ver.
3: Sí.
0: ¿Cómo es el WhatsApp?
3: 305-34-07-76.
0: No, es un trabajo en equipo ridículo, de verdad. 305-34-07-76. Nos tienen que responder solamente un par de preguntas en esos mensajes de voz. Por ejemplo, ¿qué es lo más difícil para expresar el amor?
2: ¿Qué es lo más difícil?
0: Y la segunda, ¿qué lo frena o qué la frena para demostrar el amor o qué lo ayuda? Por ejemplo, Monolao, ¿usted qué lo frena para demostrar amor?
1: Ay, que después a uno le salgan con bolita, entonces uno dice, ¿para qué hice todo eso?
0: Y en cambio, ¿qué lo ayuda?
1: Que la otra persona a uno lo motive, o sea, que le guste a uno y que sea consentidora también.
0: Bien. Diana, ¿usted tiene algo que le ayude a reflejar, a enviar ese amor?
3: Claro, sí, la seguridad, sí veo. Si estoy segura, yo lucho por eso y voy.
0: Bien. Y en cambio, ¿qué la frena para demostrar amor? ¿Qué es lo más difícil para que usted diga, no, yo no puedo?
3: No me da, ¿no? Por ese lado, no. De pronto, si sí, el otro está por ahí ya ocupado.
0: Está, no.
3: Frenón.
0: Eso es obvio. Sara, por ejemplo, ¿y qué es lo más difícil que a usted le ha tocado para poder expresar amor?
2: Lo más difícil para expresar el amor, superar mi timidez.
0: Soy ¿tímida? Bueno.
2: Soy tímida. Yo sé que no parece, también.
0: Pero en el micrófono
2: tímida.
0: Se suelta.
3: Qué monolado es tímido.
1: Sí, no, en serio.
0: Uy, pero es que pasa, Diana, pasa que les ponen un micrófono y se chiflan, se los quitan y se...
1: Y se agüeva.
2: Yo soy buena para coquetear con la gente que no me gusta y muy mala para coquetear con la gente que de verdad me gusta. O sea, por eso soy tímida.
0: Pues entonces, en el 305-34-07-76, 305-34-07-76. Muy bien. Van a enviar un mensaje de voz ustedes y nos cuentan qué los frena o qué los impulsa a demostrar amor. Y se van a ir con boletas dobles, triples, o sea, se pueden llevar a todo el combo, pero tienen que enviar su mensaje de voz al WhatsApp de Radioactiva. ¿Estamos?
1: Sí, full.
0: Listo.
2: Va a participar.
0: Listo, listo. Bueno, Sara, hoy tenemos entonces Alemania-Ecuador. Ecuador obligado a ganar si quiere seguir con vida en el Mundial, meterse como un tercero. ¿O cómo están las cuentas para ese partido?
2: Amigos, la situación de nuestra selección hermana, prima, ecuatoriana es complicada. Ya lo mencionas tú muy bien. Y es que en este momento es tercera, pero se puede quedar sin absolutamente nadie. Y aparte tiene que ser una de las mejores terceras, porque recuerden ustedes que no van las 12 terceras. De esas 12 solo van a ir las 8 mejores y hoy Ecuador tiene la difícil tarea de enfrentarse a una Alemania que ya está más allá de los 16avos para mantenerse con vida y por lo menos aspirar a ser una de las mejores terceras de esta primera ronda. Está difícil, está muy difícil, pero amigos, intentarlo, ¿no? O sea, para eso finalmente están preparadas. El grupo queda en este momento,
0: a ver,
2: antes
0: cuénteme.
2: De comenzar la jornada. Alemania es primera con 6 puntos, o sea, check.
1: Volando.
2: Segunda es Costa de Marfil con 3 puntos. Y tercera es Ecuador con un punto, con un punchito.
1: Y además, teniendo en cuenta solo que Ecuador le toca contra Alemania, Costa de Marfil contra Curazao. Entonces, en el papel...
0: En el papel es muy complicado para Ecuador.
1: Sí.
0: Es muy complicado. Además, porque hoy hablábamos temprano... Perdón que se me desamarró un zapato y se me enredó con el otro. Hoy hablábamos muy temprano en el Rock and Roll de las de algo que se suponía que iba a pasar, y es que Alemania podía probar su selección suplente. Y uno ve la formación, Monolao, y los únicos suplentes, que para mí no son suplentes, que de hecho están reemplazando a dos jugadores que están tocados, que son Brown y Schlotterbeck, entran Rüdiger y Raum. Pero de resto, los mismos con las mismas.
3: Pero es que, Luisca, yo digo, hombre, estoy en un mundial, a mí no me guarden, a mí pónganme.
0: Sí,
3: no, sea con quien sea.
1: ¿Qué rotación?
3: ¿Cuál equipo de nada? Que ya estamos clasificados. Póngame que estoy en un mundial.
0: No, además, por ejemplo, un tipo como Harry Kane, bueno, que Inglaterra no está clasificada. Pero lo que voy es un tipo como Lucho Díaz, por ejemplo. Ya estamos clasificados, pero es contra Portugal. Pero es con su carrera de hacer más goles.
1: Claro. Pelear la cabeza del grupo.
0: O, por ejemplo, Estados Unidos, que ya también están clasificados y juegan esta noche, pero jugar en tu casa,
1: claro,
0: con tu gente. Pues muy difícil, así que ya les vamos a confirmar las alineaciones, porque por ahora lo que sí les quiero contar es que, hablando de ese partido del sábado, que Monolao ya va trayendo el enfrentamiento contra Portugal, pues mientras la Sele va a buscar un gol, en casa también se preparan las mejores jugadas. 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Bueno, Monolao, entonces, ¿ya tienes la formación de Alemania?
1: Sí, ambas. Tengo la de Alemania y la de Ecuador. ¿Por cuál empezamos?
0: Por los que auspician de locales, ¿no? Que es la selección de Alemania. Cuente a ver. Bueno,
1: Alemania, señoras y señores, en el arco Neuer. Para mí, el mejor arquero. Yo siempre escogería a ese arquero en mi...
0: ¿Por encima de Thibaut Courtois?
1: Sí.
0: ¿Sí?
1: Sí, a mí siempre me ha gustado Neuer.
0: ¿Sara? Sobre todo ¿Courtois o Neuer?
2: ¿Historia o presente?
0: No, Neuer o Courtois. ¿Te tiembla?
2: Neuer,
0: sí, sí,
2: sí.
0: Neuer,
3: Diana. Neuer, va a la fija.
2: Para mí el segundo mejor arquero en la historia es Iker Casillas, adiós.
1: Ish, ¿sí ve?
3: Ah, fue.
0: No bueno. Me preguntaron, pero yo me quedo con Courtois. ¿Qué pone en la defensa la selección de Alemania?
1: Mira estos nombres nomás. Por la derecha, Kimmich, que te puede jugar también de volante. Sí. Está Rüdiger.
0: Sí. Está
1: con el número 4 y por la izquierda, Raum, con el 22, Luis Ganavi.
0: Vea, esos son los dos suplentes, o los que han venido siendo suplentes en la selección de Alemania. Raum y Rüdiger. Pero es que uno tiene poder dejar a Rüdiger de suplente, o sea, ¿qué te digo?
1: No.
2: O sea,
1: uno de esos y eso no es la suplencia.
0: Están lesionados. Braun, que de hecho lo acaba de confirmar nuestro enviado mundial Fabrizio Romano, nuevo jugador del Bayern Múnich, Sara. El señor Braun, el lateral izquierdo de la selección de Alemania. Here we go, ya confirmado.
2: Pero todo lo que dice Fabrizio finalmente es verdad. O sea,
0: y se llevaron a Saibari.
2: ¿A él no se le ha salido una de mentira?
1: Por ahora, Saibari fue el que le hizo el gol a Brasil.
0: El que le hizo el gol y el que hizo el gol ayer también contra Haití. O sea, un tipo que está jugando, pues es nuevo compañero de Lucho. Lo mismo que Brown, que está lesionado y hoy no juega, pero va Raum. ¿Qué sigue, mono?
1: Pavlovich con el 5 y Mecha, el jugador que se pone la media a media canilla.
0: ¿Cómo juega ese man?
1: Es grande, Borussia tiene larga Dortmund. Distancia, jugadorazo.
0: Y la sorpresa de Pavlovich, el man que no tiene ni 18. ¿Cuántos años tiene Pavlovich? ¿20, 19?
1: Ya miramos.
0: Ya miramos, y este man en el Bayern Múnich, intratable. Y ahora en la selección, igual.
1: Y ahora, más adelante, Sané.
0: Hijo de madre,
1: repartiendo,
0: Sané, que lo daban por acabado y ahí está de titular.
1: Repartiendo Buñuelo, Musiala con el 10. Por la izquierda, Wirtz con el 17.
0: Crack.
1: Y en punta, Havertz con el 7.
0: La cobra. Yo creí que hoy iba a ser titular Undab, el juvenil de Alemania, que de hecho le salvó el partido contra Costa de Marfil. Y de pronto por darle la oportunidad, como está pasando en Brasil. Oiga, estamos en arroba radioactiva Colombia, le dice Andrés Acevedo. Diana, ich liebe dich. Están hablando en alemán. Creo que significa...
2: Buenas tardes.
0: Qué buena delantera. La que está poniendo Alemania.
3: La de mi equipo, claro que sí. Claro, sí, pues sí, está clarísimo.
0: Dice por acá Camilo Páez que pierda Costa de Marfil y ganarle a Alemania. No, eso es un paisaje lindo, pero difícil.
1: Además, es que ambos son difíciles. Está diciendo de pronto por el otro lado, pero bueno.
0: Dice John, monolado tímido. Ahora todo tiene sentido porque nunca ha logrado nada con los centros que bota Dianita.
1: Es que yo soy tímido, pero es que no me creen, ¿por qué?
0: Dice
1: que
0: por
1: no
0: acá Luis Martínez, otra vez Sara. Uy, no, me muero.
3: Uy.
0: Y pregunta
2: ¿es bueno
0: John,
2: o es malo?
3: No, eso bien.
1: Toca preguntar, lo dijo.
2: Claro, no
0: y hay una pregunta
2: específico.
0: Muy importante. La más importante, la cámara que cabeceó Sara, ¿cómo está?
2: No, la cámara está en perfectas condiciones porque la producción del estudio de televisión, apenas yo me impacto la cabeza y me estaba muriendo del dolor, ellos entran a ver cómo está la cámara. La consienten, la acomodan. Y nadie pregunta, ¿cómo está Sara?
1: La pintamos porque le alcanzó a quitar algo de pintura.
2: Sí, sí. Se me quedó acá incrustado.
0: Dejó un pedazo naranja. Pero grande. Bueno. Y hoy Monolao repartiendo también cabezazos con las cámaras en el Rock and Roll de las. Bueno, Monolao, ¿y cómo se para la selección que hoy se juega su último naipe? La selección de Ecuador. ¿Cómo se para Ecuador?
1: En el arco, Galíndez. Por la derecha, Franco, Ordóñez, Pacho e Hincapié.
0: Ok.
1: Es que tiene buena defensa, es que uno no entiende. Bueno, llevó a Vite, Caicedo, Angulo y adelante Valencia y Plata. Es que tiene tremendo combo. Ener Valencia tuvo varios remates al arco contra Costa de Marfil, pero es que ese partido fue raro. Pudo haber ganado cualquiera de los dos, pero el que sí hizo los goles fue el equipo africano.
0: A mí me impresiona ver en Ecuador, Sara, a Pacho, a Hincapié, Moisés Caicedo, Ener Valencia y esta gente perdiendo y empatando.
2: Durísimo. A ver, uno entiende que esa selección tuvo la mejor defensa de todo el camino al Mundial, de todas las selecciones, no solamente de... Conmebol, ¿cierto? Y uno ve estos nombres, un tipo como Pior Hincapié, que era titular hasta que se lesionó. Buenísimo. Del otro lado tenemos al que sí fue campeón, para tristeza de todos, pero habla también muy, muy, muy bueno de esta Ecuador que nos decepcionó, porque tenía para más, tenía para ofrecer más,
0: sí,
2: tanto en defensa como en ataque. Y realmente lo de Ener Valencia, yo creo que también tiene ahí un poco de mano de brujería del equipo, del grupo. Sí. O sea,
3: uy.
1: Y es que lo decíamos esta mañana, Sara,
2: Pachones,
1: que el que salió con bolitas fue Ecuador.
2: Ajá.
1: Pero el que sorprendió fue México y todo parecía que iba a ser al revés.
0: Increíble.
2: Todos le teníamos
1: México,
2: fe.
1: México 9 de 9.
2: Claro. Bueno. Y a Ener, o sea, Ener que, no, que frente al arco siempre vacuna.
0: Mira, y ya que tenemos las dos alineaciones, pues falta una de las más importantes que, por ejemplo, en nuestro partido nos dio pata y es la terna arbitral. Diana Higuita, hoy ¿De dónde son? ¿Quiénes pitan? ¿Quiénes se encargan de impartir justicia en el Alemania-Ecuador?
3: Mire, la encargada es una mujer, una árbitra estadounidense, se llama Tori Penso. Ella tiene 39 años y ha hecho torneos muy importantes. Incluso estuvo en el Mundial Femenino de la FIFA 2023. Esa, ella también estuvo ahí en la final, exacto, entre España e Inglaterra. Y es bastante fuerte. Dicen que contra ella, difícil, que no se le pueden acercar mucho, hablarle suave, saber cómo se le acercan, porque es bien pesada.
1: Es que las mujeres son más bravas.
0: Eso por un lado, y por el otro, que me gusta que nos dejen hablar.
3: Sí, claro.
0: Es que cuando se ve todo el mundo a hablar, que fuera, permiso, es que a mí me encanta de los mundiales y de esos torneos monolado que ahí si es, hable, tenga.
3: Se respeta.
1: Y uno ya apunta a sacar la tarjeta, a ver.
0: ¿Vieron ayer el jugador de Marruecos que hizo el tercer gol? Que se iba a quitar la camiseta y se acordó en la mitad del proceso y dijo, mejor no.
2: Ay, me pica.
0: Y salió mostrando tetilla, de tetilla para abajo. Entonces yo preguntaba, ¿eso también es amarilla o tiene que irse la camiseta?
1: No, tiene que quitársela toda, creo.
2: Tiene que quitársela toda. O sea,
3: es despojársela,
2: ¿te la
3: es
2: puedes
3: quitársela
2: desprender? Por ejemplo, si él tuviese algo aquí abajo como, no sé, gracias Jesús, te amo mamá,
0: sí, ya cuenta.
2: Lo que sea, ahí sí se puede sancionar, porque acuérdense que FIFA no permite ninguna expresión, digamos, religiosa, cultural o política dentro del campo de juego. Pero bueno, como se la levantó y se va a mostrar tetilla,
0: si
2: pues
0: usted
2: nada
0: pudiera,
2: más.
0: O sea, usted va a hacer un gol, como dice Sara, se levanta usted la camiseta, ¿usted qué pondría, o sea, qué mensaje enviaría en esa celebración?
1: La que dijo Sara.
0: ¿Cuál?
1: Gracias, mamá.
0: Gracias, mamá.
3: Ay, a mí me han hecho esa.
2: Oh,
0: ¡grande, Totoy!
2: Qué lindo es que uno le dediquen goles, ¿no,
3: sí,
2: Dianita?
3: Sí, una frase, es una belleza.
1: Qué rico, mamá.
0: No.
2: Lo.
3: No.
0: Por favor.
3: Bueno, la.
2: ¿Cómo te dedica a ti los goles tu querido hijo, Diana?
3: Me señala, me hace la M con los dedos. Me tira beso, me mata el ojo, la camiseta y mamá para ti.
2: Hermoso.
0: Una vez, mira que celebró para el Rock and Roll.
2: Sí, ¿ah, sí? me acuerdo. ¿Eso fue la final de liga, puede ser?
0: Mandó cachos.
3: Cachos rockeros. De rock, sí.
2: Sí, me acuerdo. Diana lo subió y nos etiquetó a todos.
0: Bueno, a esta hora entonces, los goles y las celebraciones de Totoy Bratsiney. El gran Tatán y Guita.
3: Ese es.
0: Uy, qué combinación, ¿eh? Eso suena crack.
2: Qué presión.
0: Con el número 10, Tatán y Guita.
1: Uy, madre. Y la gente va a pensar que es nieto de René.
0: Y yo no quiero echar la sal,
1: pero...
3: ¡Ojo!
2: Anulo, mufa.
0: Pero hay equipos, y lo digo así pasito, hay equipos que van a probar a Tatán en las inferiores.
3: Ah, sí.
0: Tienen que venir a Bogotá a probarse de rojo, de azul.
3: ¡Ay, ay, ay!
0: No, de rojo, de azul.
1: Ya bien, por ahí
0: escribió Leider Calimenio pidiendo los datos de Tatán.
2: Leider Calimenio.
0: Y ahora sí que se tengan, porque el Rock and Roll con futbolistas y renunciamos todos.
1: Ah, no, chao.
2: Ah, no,
1: chao. Nos arregló la vida. No tenemos, que volver a madrugar.
0: Nunca.
1: Gracias, Diana.
0: Todos a vivir en Provenza. Mantenidos. Esperemos. ¿Y quién paga esto, Totoy?
3: El camino es largo, pero ahí vamos.
0: Bien. 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
0: Bueno, rápidamente, porque nos queda menos de media hora para que se mueva la pelota. Oiga, Diana, empieza, señor, una cosa muy horrible el domingo.
3: Ay.
0: Porque para mí, desde los 16avos ya empieza la tusa. Ya va a haber días de no fútbol, días de menos partidos. El domingo, por ejemplo, solo hay un partido. Diana, se acabó el Mundial.
1: Días de ver novelas.
3: Y venimos con una intensidad bastante fuerte. ¿Hoy qué? Hoy seis partidos, ayer también.
0: Mañana
3: entonces,
0: también.
3: ¿Qué vamos a hacer cuando no tengamos partido o solo uno? ¿Qué vamos a hacer?
1: Hijos, Luis, vamos a hacer hijos.
3: Bueno, ¡eso!
0: O repetir los partidos.
2: Me parece más chévere ese plan.
0: ¿Qué hacer hijos?
2: Es que, o sea, ¿hacerlos?
0: Sí.
2: Practicar, más bien, diría Shakira.
0: Bien, practicar, pero
2: contigo
0: no hacerlos.
2: Contigo yo tendría mil hijos. Entonces,
0: pero no los imprimiré.
2: Solamente te lo digo por si quieres practicar.
0: Ahora, o sea, es...
1: ¿Es una traba? ¿Era una traba?
0: Una traba.
2: Oye, hey.
0: Pensarlos, pero no imprimirlos, es lo que dice Sara.
2: Exacto.
0: Bien, me gusta. Pero yo sí, mientras va quedando este ratito, ya que hemos tenido varios, Sara... De una vez, con todo lo que hemos visto, ya con la segunda fecha o la segunda ronda del Mundial, ya se fue, ya la tercera andando. ¿Cuál es la selección que de verdad merece la Copa? O sea, la Copa la tiene usted por ahora. ¿Cuál es la selección que por ahora usted dice? Sara Lucía Arciniegas dice, la Copa la va a levantar
2: La copa la va a levantar. Francia, amigos.
0: ¿Qué Francia. Uy,
2: qué equipazo Francia, qué jugadores.
0: O sea, Kylian Mbappé.
2: Kylian va a estar así. En 19 de julio es la final, ¿no?
0: Bien.
2: Kylian y Francia. Ojalá fuese otra. Bien. En Portugal.
0: Bien. Uy, no. Cristiano Ronaldo levanta esa copa
2: muero.
0: Y yo me tatúo esa imagen.
2: Me pongo a llorar.
0: Lo prometo
2: semanas.
0: Hoy en el Rock and Roll. Monolao, la copa es suya. Para la que va. Se la entregue a la selección que quiera.
1: La va a levantar Kimmich con Alemania.
0: Ish. Bien. Estamos.

0: para Messi. Yo también se la entrego a Kylian Mbappé. Yo también la levanto con Francia. Yo veo una banda que en un pase mono, como usted dice, una puñalada de Olise, de Dembélé, hasta el mismo Cherki que lo dejan en la banca.
1: Che, y es que se entienden también.
2: O sea, sí, ¿podemos increíble. Poner esa final Argentina-Francia?
0: ¿Se podría dar? Dependiendo. De los grupos, claro, porque valen, si pasan primeros, cada uno coge por un lado distinto. De hecho, la final podría ser Mbappé contra Messi una vez más. Como la vivimos en Qatar con los tres goles de Mbappé y el penal que también clavó Mbappé. Pues ustedes cuéntenos. Y yo pregunto, es porque si ya dijimos Francia, Sara, ¿el buenazo de Francia es Mbappé?
3: Uf, 100%. El buenazo del Mundial.
0: ¿Es
3: para
0: Mbappé?
3: Mí, por ahora, es Mbappé.
0: Perfecto. ¿Y usted allá, Mr. Buenazo? ¿Quién es el buenazo para usted de la selección que dijo de Alemania?
1: Siempre me ha gustado Kimmich.
0: O sea, su jugador buenazo de Alemania.
1: No es el que hace goles, pero te responde lateral, en la mitad.
0: ¿Cómo reparte?
1: Sí, de esos que no son muy notorios, pero que le cumplen al técnico.
0: Bien. Sara Lucía, también dices que Mbappé, ¿no? Me encanta tu nuevo gorro.
3: Está lindo, ¿no? Es para el chichón.
0: Gorro buenazo. Diana, y si usted tiene que escoger el buenazo con Bimbo, porque obviamente no vamos a tener un partido bueno ni una transmisión buena, sino todo es buenazo con Bimbo. De Argentina, ya que dijiste que Argentina va a ser la selección campeona, ¿cuál es el buenazo de Argentina?
2: Ah, no, Messi.
3: ¿Qué le hacemos?
0: Pues el buenazo en el Rock and Roll, siempre lo buscamos. Vamos a ver si hoy, ojalá, es un ecuatoriano. ¿Qué tal un Ener Valencia hoy siendo el buenazo? Pero lo que sí es cierto es que si hay hambre, basta a comer buenazo, que es Cábala, Monolao. Esto siempre nos tiene como pelícanos, pero Cábala.
1: Y quedó grabado, ¿no? En un gol de Colombia quedó grabado. Luisca metiéndose eso a la jeta, pero full, como un pelícano. Y preciso llegó el gol de Colombia. Señoras y señores, ahí está buenazo.
0: Pues ustedes díganos, ¿cuál es la selección que creen que va a levantar la Copa del Mundo? Vea, dice por acá John, no jodas, aguantarse otros 4 años a los argentinos diciendo bicampeones. Yo no creo que 4 años. Argentina llega a ganar esta Copa del Mundo y es aguantárnoslos toda la vida.
2: Entonces párenlos.
0: ¿Alguien ha ganado el Mundial 2 veces seguidas?
1: No, creo que no.
0: ¿Alguien ha ganado el Mundial 2 veces seguidas? No.
1: No.
0: Estuvo a punto Mbappé de hacerlo, pero pues lo tumbó Argentina, pero no. Yo no me acuerdo. De pronto en épocas en blanco y negro, no, creo que no.
3: Ay,
0: imagínese a Argentina haciéndolo con Messi, no, se acabó. Dice por acá Camilo Páez, ¿por qué ninguno dice Colombia? Colombia, se vale soñar.
2: Bueno,
0: déjelo.
1: Yo creo que ese es el fijo de todos, ¿no?
0: Dice, al momento de los partidos, pregunta Diego Enríquez, ¿por qué medio transmiten el Rock and Roll? Apenas inicia, nos puedes oír, donde a esta hora nos escuchas, en los 97.9, en los 102.3, en todas las frecuencias de AS Colombia, pero apenas inicia el partido, aquí avisamos. Nos vamos de YouTube y nos encontramos en radioactiva.com. Ahí les tenemos una cancha, Monolao, donde se ve el balón, se está moviendo la pelota, quién la lleva, y aparte pues nuestras hermosas caras.
3: Amigos, si hay selecciones que han ganado el Mundial 2 veces seguidas.
0: ¿Quiénes?
3: Italia y Brasil.
0: ¿Italia cuándo?
3: 34
0: y 38.
3: Y Brasil, Brasil, 58 y 62.
1: Ah, claro, lo que usted dijo en época de blanco y negro.
3: Blanco y negro.
0: Pero una pregunta, ¿hasta cuándo fue la Copa Jules Rimet?
3: Claro, cuando no era Copa del Mundo todavía.
0: Exacto, es que lo que yo digo es cuando llega esta Copa. Porque antes, acuérdese que fue la que se robaron y que nunca apareció, la Copa Jules Rimet, que la fuimos a conocer en la embajada de los Estados Unidos, que nos invitó muy amablemente. Y yo decía, y la otra está por una ferretería.
1: Sí, claro.
0: Colgando de 2 toallas una bandera de Brasil, alguna cosa así.
1: Que la empeñó llenándose de aguardiente.
3: Exacto. Se fundó en 1930, porque si les cuentas.
0: Ah, entonces
3: 34, 38,
0: entonces,
3: 58,
0: ya 68. Decíamos, ya fue Brasil, ya fue Italia y podría ser Argentina. Siempre lo dijimos, siempre lo tuvimos claro. Vea, está preguntando por algo y es, ¿cómo así que Monolao hoy va a estar narrando en otro lado que no es el Rock and Roll? Sí, yo voy a estar narrando Alemania, Alemania-Ecuador, sí. Pero es que Oscar, usted hoy tiene un debut importante. Le digo Oscar porque me refiero a usted su nombre porque va para allá.
1: Porque ya toca serio.
0: ¿Qué va a ser?
1: Suecia-Japón. No me pudieron poner otro más complicado, sino esos nombres de Suecia-Japón. ¿Qué va a hacer, Sara?
3: No, parcharte. ¿Sí? Respirar. ¿Sí? Vas a hacerlo espectacular. Toda la gente acá te mandamos la mejor energía. Tú solo enfócate en el partido, en disfrutar, en parcharlo. Ya, sabroso.
1: Al fenómeno del fútbol en Caracol.
2: Ay, se nos creció.
1: Se nos creció. No,
0: él siempre ha sido crecido, pero ahora estás madurando.
2: Eres grande.
3: ¿Cómo crecen de rápido?
0: Hoy. Hoy. Japón-Suecia en el fenómeno del fútbol de Caracol Radio con Oscar Corredor. ¿O se va a presentar como Monolao?
1: No, obviamente Monolao. Si dicen Oscar, no saben quién es. Aunque diría mejor decir Oscar para que no sepan quién es.
0: Bien. Hoy vamos derecho porque estamos en modo Copa Mundial de la FIFA 2026. Mañana también, para que se vayan agendando. Mañana también tenemos menú Bocato di Cardinale. Mañana vamos con Diana, con Sara, con

0: Monolado y quien les habla a vivir Francia-Noruega.
1: Sí.
0: Mbappé contra Haaland, agárrenme.
2: Kiki.
0: Me tienen que poner camisa de fuerza a mí para ese partido.
2: Kiki.
0: Pero es que además después vamos a vivir Uruguay-España.
2: ¡Ah!
0: Uruguay obligado a ganarle a España y España obligada a ganar si quiere ser primera, no. ¡Qué delicia! Hablando de delicia.
2: ¡Delicia! Vean, ¡delicia!
0: Si hay una selección que a mí siempre me ha colocado erecto por cómo se viste.
1: Sí.
0: ¿No? Me ha colocado goloso, por travieso.
1: Por esos colores.
0: Siempre ha sido, Diana,
2: ¿sí?,
0: la selección, hay varias, como la de Italia. Hablo de cómo se visten, uniformes.
2: Ah.
0: Hablo de, por ejemplo, Italia y cómo se visten los neerlandeses, mientras se guacarea por allá la que vamos a presentar está por allá vomitando.
1: Es que está duro el tema.
0: Viene hoy vestida con una elegancia, porque si alguien que se viste lindo es la gente de Países Bajos, siempre han tenido camisetas hermosas.
2: Sí.
1: ¿De dónde saca tantas camisetas?
0: Esta vomitadera de gente, el uno y la otra.
2: ¿Qué es esto? ¿Otra vez? Dejen de besarse en las
0: Llegó
2: pausas.
0: La cábala de Ecuador.
1: Ish.
0: Desde que empezó a ver Ecuador, no ha hecho gol.
2: Sí.
1: ¿Sí?
0: Mi querida Luba Seba do Futebol.
2: ¡Bueno!
0: Que me avisaron que le llegó el correo del Rock and Roll y decía desde las 3. La dejaron,
2: sí, señor.
0: Le están haciendo cajón.
2: Me están haciendo cajón, mi querido.
0: No
2: Luis.
0: Se deje.
2: Es que a las 3. Y yo toda tranquila, yo por allá embutiéndome el almuerzo.
0: ¿Qué almorzó, Lu?
2: No almorcé.
3: Ah, bueno.
2: No alcancé a almorzar. Pero alcancé a. Vea, acá me dijeron que podía almorzar,
0: claro,
2: algo muy,
0: buenazo.
2: Muy, muy buenazo.
0: Claro, ahí lo tenemos.
2: Haces el propio.
0: Claro.
2: Y eso llena.
0: Luda Silva.
2: Señor.
0: Primero que todo, gracias por no almorzar. Aquí la gente nadie come.
2: Muchas gracias, muchas gracias.
0: Pero segundo, Alemania-Ecuador, ¿hay algún tipo de fe para Ecuador? ¿O usted cree que Alemania les va a pasar esa polla por encima?
2: Parce, es que, a ver, uno,
0: pues,
2: se pone a ver, uno se pone a ver el partido de Alemania contra Curazao y luego se pone a ver el partido de Curazao contra Ecuador y uno dice, no hay una mínima posibilidad de que Ecuador le gane a Alemania. Ahora, usted sabe que estamos... ayer hablé con un astrólogo.
0: ¿Ah, sí?
2: Sí.
0: ¿Qué dijo?
2: Y me dijo que es que estamos, dizque, estamos en el año 1.
3: ¿Tiene
2: y
3: varita?
2: El año 1 es el año de las sorpresas para los pequeños.
0: Ah, fue madre.
2: Así que él dijo que es muy probable que este mundial lo gane alguien que nunca ha ganado un mundial y que por eso hay tantos países pequeños dando tantas sorpresas.
0: Colombia, es el año de Colombia.
1: Tierra.
2: ¡Exacto!
1: ¡Dale, Colombia!
0: Es el año de Colombia.
1: ¡Dale,
2: volviendo al tema de Ecuador,
0: ¿sí?,
2: yo lo que te digo, es el año de las sorpresas. Hemos visto muchas sorpresas, así que no me extrañaría ver un 1-0 de Ecuador a Alemania.
0: O sea que en ese tipo de cosas, uno podría decir que en este mundial Monolado vendría siendo el Cabo Verde, ya que
2: sí,
0: va a ir
2: señor.
0: A narrar en el fenómeno.
2: Sí, señor. ¿Vas a narrar en el fenómeno?
3: El fenómeno del fútbol. ¿Sí vio?
0: Está toda parte. Va a narrar Japón-Suecia, o sea,
2: no.
0: Le tocó el más jodido.
3: Tenemos que hacerle como un ritual, es la primera vez. Toca homenajearlo de alguna forma.
0: Está feliz, Luz, está feliz.
2: ¡Qué orgullo!
0: Cabo Verde, manita, es Cabo Verde.
3: ¡Bravo!
0: Monolado, están haciendo muchas preguntas. Que si va a gritar el saque lo que está pinchado, porque si no nadie lo acompaña.
1: No, el saque lo que está pinchado obviamente tiene que estar.
0: Pero a ver, vamos a hacer un ejemplo. Vamos a hacer un ejemplo. Entonces a esta hora...
1: O pues, bueno, hágale ya.
0: A esta hora vamos a hacer el ejemplo. El fenómeno del fútbol ha comenzado y hoy relatando para todo el continente el señor Oscar Monolao Corredor. Oscar, bienvenido al fenómeno del fútbol.
1: Luis Canavis, saludo
0: no,
1: para
0: ya
1: usted.
0: Personal, bro.
1: No, porque
0: como
1: que
0: Luis Canavis, yo no
3: arriba.
0: Estoy.
1: No, pero estamos haciendo el ejemplo.
0: Saludos,
3: no, estamos en vivo.
1: Hola, un saludo cordial para todos los seguidores del fenómeno del fútbol de Caracol. El plato está servido, Luisca. Señoras y señores, todo listo, todo dispuesto porque se viene Suecia y Japón. Se va a mover el buñuelo.
0: Ay, y eso le iba a preguntar. ¿Buñuelo va a seguir diciendo?
1: Les iba a preguntar. ¿Usted sirve buñuelo?
3: Sí.
2: No,
3: claro.
2: Allá no.
3: No, como
2: ¿no?
3: Que allá no. Allá no se puede. Allá,
0: yo
3: allá
0: diría,
3: no. Vea, balón, yo, esférica, pecosa.
0: Mi recomendación, no sé. Monolao.
3: La pecosa.
2: Es que sea usted.
0: Es que sea usted.
2: Sí.
1: Pero es que buñuelo es de las palabras más bonitas para mí.
2: Por eso.
0: Su autenticidad, Monolao, es lo que tiene que ir a primar. Y cada vez que pueda, siempre meta mensaje subliminal como en los Simpsons cuando están reclutando. ¿Se acuerda?
1: Sí, sí, sí.
0: Que hacen canción. Cada vez que pueda, diga, ay, no, perdón, me equivoqué. Es que es la costumbre, pero métale en el rock and roll de Radioactiva. Ay, perdón, no, el fenómeno.
1: Sí,
3: luego no lo vuelven a convocar.
1: Señores,
2: o sea usted, sea usted, sea usted, porque por algo lo llevaron por ser usted.
1: Sirve si yo digo, se va a mover el buñuelo.
2: Pero claro, por supuesto, aparte claro, porque es un sello tuyo y normalmente claro, eso
1: el sello
2: lo
1: sería,
2: vale,
1: el sello sería buñuelo y el saque
2: y
1: lo que saque está
2: pinchado.
1: El nalga con bicho, bicho con nalga,
0: no,
1: así
0: no,
1: sí lo
0: no,
1: pega.
0: No sé
1: si
0: no
1: pega.
3: El de las tetillas tampoco.
0: Por favor, si no vaya a llegar a decir, estamos de tetilla erecta en el fenómeno.
1: No, además que esa palabra me gusta mucho decirla, ojalá no se me va a salir.
0: Por ejemplo, usted es de los que dice, no, dejen la huevona. No, no, no, por favor.
3: Por ejemplo,
2: necesito que me narre bien lindo los goles de Japón, por favor.
1: ¿Qué tal come zafra de la huevona?
0: No, no. Mire, hay juguetes sexuales, Monolao.
1: Uy.
0: Que usted programa Se los pones donde quiera y desde el celular lo maneja. ¿Por qué no jugamos? Sí. Le entregamos el juguete a, o sea, en la aplicación a Luda Silva.
2: Sí.
0: Y lo estamos oyendo y cualquier cosa lo electrocutamos el juguete.
1: Ah, sí, claro.
0: Para que sepa que la está embarrando. ¿Le parece?
1: Cada rato.
0: Exacto. Exacto.
1: Sáquelo que está allá.
0: Exacto.
3: Sáquelo, sáquelo.
0: Exacto. Vea, con la hermosa música de fondo que nos pone Daniel, el Mechas. Mechas una entera. Saludamos a la gente en arroba Radioactiva Colombia. No, dice Andro Acevedo, mi consejo es que hable como argentino. No, no, jodas.
2: No, jamás en la vida, jamás en la vida.
3: Uno tiene que ser auténtico.
0: Además, ¿cómo sería esta tristeza? ¿Usted cómo habla como argentino?
1: ¿Qué querés que te diga? La reconcha que te parió. Es lo único que desee decir.
0: No. Entonces, dice por acá, debería ser exclusivo monolado para el Rock and Roll. Esto no es justo.
1: No, pero además...
0: No, pero es solo hoy, tranquilo. ¿Ustedes creen que yo me voy a robar? No,
3: pero es una muy buena noticia también, porque está haciendo algo también importante y grande. Y va por todo Colombia, amigos, qué grande.
1: ¡Caracol!
2: Es una representación de nosotros.
1: Sí, ahí va a estar el Rock
3: and Roll. Sí. Bueno, lado. Tienes que llevarte algo de nosotros para que nos recuerdes allá. Diana, vamos a llevar al Chivaca.
0: Diana, ¿usted le parece que hoy Monolado tiene cara, como dice Andro Acevedo,
1: de muerto?
0: De que lo necesitan en recursos humanos. Está como así de nervioso. ¿Usted lo ve así? ¿Usted lo ve jodido?
4: Yo lo veo un poco jodido, Monolado. Polvito en la cara. Uy. Por favor.
0: Daniel, usted puede dejar la desgracia de música acá de motel que me puso muy amable.
2: Usted dice polvito, usted dice polvito en la cara y me acuerdo de Gana.
0: Menos mal dijo eso. Yo dije, no, me acuerdo de un amigo.
2: No, no, hombre.
0: Monolado, toda la suerte. Yo, la gente le está enviando la mejor energía, pero que la gente sepa que esto es solo a préstamo. A préstamo. El fichaje de Monolado es como si Haaland no se lo quisieran llevar del City.
1: Uy, no. Es que dijeron, ay, no hay narrador para hoy. Llamen a este muchacho. ¿Cómo es que llama?
0: No. Exacto. No. Aquí si quieren a Diana, es como si quieren en este momento, es como si quisieran de verdad llevarse a Vinicius.
2: Sí, no.
0: Si me quieren a mí, Mbappé.
3: No, claro.
0: Si lo quieren a usted, Haaland. Si quieren a Sara, es como si fueran a sacar a Hakimi del París, es imposible.
3: Ay, Hakimi no, por ahí con otro.
0: ¿Quieres otro?
3: Sí, ese Hakimi tiene problemas.
0: Bueno, como si fuera a sacar a Lucho del Bayern Múnich.
1: Entonces, no queda mal si yo digo, ¡gol de Junkere! ¡Saque lo que está pinchado!
4: Ese hay que decirlo, sí o sí, Monolado, porque ese sí es su sello.
0: No sé si hasta ese forro.
1: Ah, el forro, sí, es que ya como... Es que
0: si quieres, en estas horas que vas a tener libres, que ya que no vas a estar en Alemania, Ecuador, que se te arrugó, puedes ir a repasar. Por ahí hay cuadernos para hacer planas y cosas que ponen en el fenómeno del fútbol para que uno aprenda.
3: Pero genuinamente, ¿cómo te sientes?
0: Está que
3: cagado.
0: Se hace
3: es que está pálido, está como apagado.
0: La gente está diciendo, vea, Monolado tiene cara de radioactivitis porque lo traspasaron al fenómeno. Monolado tiene cara de que lo llamaron a recursos humanos. Monolado, este es un consejo que siempre doy yo.
1: A ver.
0: Lo grave no es que le den nervios. Lo grave es cuando no le den.
3: Total.
0: Siempre. Pregúntele a Luda Silva, que va a salir, por ejemplo, cada noche a hacer sus stand-ups, sus shows de comedia.
2: Voy a decir una cosa. Yo siempre he dicho, el día que a mí no me den nervios, debo hacer lo que estoy haciendo.
0: ¡Renunciamos! ¡Claro!
2: Porque los nervios es miedo a hacer las cosas mal.
0: A saber que lo vas a hacer.
2: Entonces, exacto.
0: Ese cuscús.
3: Y que te apasiona, lo sientes acá, de que te apasiona, de que te gusta, de que lo disfrutas.
0: ¡Cójalo!
3: Es tu pasión, genuinamente.
0: ¿Saben qué? Póngale carranga para que este señor se vaya.
2: ¡Eso!
0: Póngale carranga. Póngale carranga para que este señor se vaya emocionado. Diana Higuita, de una vez, ¿cuál va a ser el jugador que hoy abre el marcador en el partido? Usted dijo 3-1, ¿lo abre Ecuador o lo abre Alemania?
4: ¡Ay! La sorpresa, llegó Luda Silva diciendo que los pequeños, que no sé qué, que sí, la sorpresa... Bueno, entonces sí. Ecuador lo abre. ¿Con qué jugador?
2: ¡Eso!
0: ¿Valencia?
4: ¿Valencia, Denis?
0: ¿Ener Valencia?
4: Bueno, hágale, anótalo.
0: Me gusta.
2: Digo que va a haber un gol de cabeza de viejo, mi querido viejo.
0: ¿Viejo, mi querido viejo, Piero?
2: Sí.
0: ¿Sí?
2: Hacer gol si te casas, sí.
3: Lindas digo, buenas.
2: ¿Qué? ¿Aló?
3: Ay, me resbalé.
0: Ese señor nos dañó a Monolado. Cuando ese señor lo empelotaron en la final de la Champions.
1: Sí.
0: Porque le bajaron la pantaloneta hasta los tobillos. Están obligando al 85% de la población masculina a depilarse y afeitarse las nalgas
1: y a sacar cola
0: y sobre todo a hacer sentadillas. Ese señor, ¿qué será? Que ese señor,
1: mi tía, donde me estoy quedando acá,
0: vamos
1: me regaló,
0: a mostrar el
1: me
0: suyo y el mío.
1: Me regaló un jean ayer. ¿Sí? Mucha, tiene más cola una pijama colgado. Yo
0: mostremos el suyo y el mío, a ver aquí cuál gusta más. Lo hicieron en el gallo porque no va a poder nosotros.
1: No.
2: Oíste, Luisca, ustedes que son de todo
0: rocangolero. Ustedes que son de mostrar las nalgas.
2: No, sí. Es que son todos rocangoleros. Una banda famosa alemana.
0: Una banda alemana, sí. Rammstein.
2: Aparte de Rammstein, hay otra así bien famosa, ¿no? Solo Rammstein.
0: Sí, claro. El baterista de los Cadillacs es alemán.
2: ¿Ah, sí?
0: No.
2: Yo, cualquier cosa que tú me digas de rock, pero yo te
4: si
2: lo voy a creer.
4: Luis, que uno lo cree, hombre. Claro.
0: Es que tengo una forma, dice Diana, me decía un profesor, usted tiene forma de enamorar con la labia. ¿A usted le parece que sí?
4: ¿Sabe que a mí me han dicho eso también varias veces?
0: No, usted sí, no tengo ninguna duda.
4: A todos.
0: No, pero vea, también está Scorpions, obviamente.
2: Scorpions.
0: Que es con la que le cantamos a Harry Kane, ¿se acuerda? Rock You Like a Harry Kane, ¿se acuerda?
2: Sí, señor. Sí,
0: que
2: señor.
0: Ahí la tenemos de fondo. Okay. También está, por ejemplo, Diaste, que es ya de metal.
2: ¡Diaste!
0: Pero yo estoy con Halloween,
2: sí.
0: Scorpions,
2: sí.
0: Bueno, Tokyo Hotel, es que Tokyo Hotel... ¿quién más? Que la gente escriba, que la gente
2: eso, hace, también la gente que se hace la voz.
0: ¿Pero
2: también?
0: ¿Para qué preguntaba?
2: Es que iba a subir una historia de Alemania, Ecuador, de que estamos acá en el Rock and Roll, entonces dije, voy a poner una historia
0: Scorpions.
2: Con un...
0: Scorpion así bien pesado, bueno, o Rammstein con
2: Rammstein. Hay una que se llama, es que, Radio de Rammstein.
0: Sí, también, es buena. Claro, si quiere igual oígala, yo no la activo. Liz. Me gusta mucho su camiseta de hoy, Lu.
2: Ay, muchísimas gracias.
0: Mucho.
2: 98.
0: Hoy también suena, hoy también juega, perdón, Países Bajos contra Túnez.
2: Sí, señor, juega Países Bajos contra Túnez, Túnez ya eliminado, Países Bajos, digamos que obligado a ganar, pero para quedar de primero, nada más, ¿sabes? Como que ya está re bien, pero ojalá gane Países Bajos, igual siento que para mí quiero que ese grupo sea Países Bajos-Japón.
1: Ayúdenme con datos de ese grupo porque qué voy a decir allá, no he preparado nada.
0: Pero usted es el relator, usted entréguele esa responsabilidad alemán.
2: Sí, al comentarista, va a estar alemán.
0: Eso es lo que me preocupa.
2: Ah, pues
0: que alemán
2: no
0: va a creer que Monolau va en modo rock and roll y
2: va a empezar a hacer chistes.
0: Los peores.
4: Va a jugar el hambre con las ganas
1: y
4: de
1: me
4: comer.
1: Va a tocar decirle, de la huevonada alemán. Sí, no.
2: Vení, Luisca, pero es que este grupo está muy
0: ¿cómo
2: apretado,
0: está ese grupo? ¿Cómo está el grupo de Países Bajos, Suecia, Japón?
2: Está Países Bajos, Túnez. 4 puntos.
0: ¿Sí?
2: Japón 4, Suecia 3, Túnez 0 con eliminado. O sea, está muy apretado. O sea, literalmente, el que gane hoy clasifica.
0: El que gane hoy clasifica.
2: Sí, ya. Bien.
0: Mientras le pedimos a nuestro amigo ecuatoriano, que es que tiene la camiseta, está envuelto en ella, que nos ponga ya el partido.
2: ¡Ay, verdad que usted es ecuatoriano!
0: ¡Se viene Alemania, Ecuador! ¿Se va a quedar un rato? Sí, espera que se venga
2: contra,
0: a Champions.
2: Chubaca contra Alemán.
0: Sí. Bien, sí, para la gente que no sabe, nosotros tenemos a Juan Andrés Aparicio, nuestro querido Chubaca, que es ecuatoriano. Es ahora, me dicen que si se puede correr un poquito para allá, que es que...
1: Y ahorita hacemos el cambio. ¡Haga el cambio! Entra Champion, se va a Monolau.
4: ¿Huele feo?
2: Sí. Ahorita entra Champion.
4: Le iba a bañar.
2: ¡El Champion!
0: Amigos, amigas, es un placer anunciarles que ya nos vamos yendo. No, ese es el del mosaico. Toca el otro, Juanito, el que es el del partido. Gracias.
1: Ese.
0: ¡Ya están en la cancha! ¡Ya están los...

0: Pues ya no puedo esperar más por ver a Santa Fecín. Ya vamos con
1: No,
0: toda.
1: no, qué vale,
0: Hablemos de eso,
1: man.
0: hablemos de la
1: No,
0: liga.
1: déjeme disfrutar todavía el Mundial, por favor, que no se
0: No,
1: vaya.
0: pero
1: Que se repita ese
0: disfrutemos del
1: partido.
0: FPC.
1: Que se repita ese partido de Haití-Marruecos. Que vuelvan a jugar hoy. Que vuelvan a jugar hoy.
0: Ah, sí, claro. ¿Cómo quedó ese partido? Ya que esto es grabado, pues estamos grabando el martes. Entonces, no sé cómo. ¿Qué se imaginan que puede
2: Yo digo
0: pasar?
2: que
0: De
2: Marruecos
0: pronto le
2: gana
0: pegamos.
2: 4-2.
0: Uy, yo también creo. Y
2: ¿Sí?
0: yo creo que, a ver, ¿se acuerdan que dicen que es que va a llegar una nave y
3: Los
0: tal, no sé qué?
3: aliens.
1: Yo creo
0: Yo
1: que
0: creo que no llega. Yo creo que
1: no
0: no llega.
1: aparecen.
3: Yo creo que los aliens que van a aparecer son Vinicius y Neymar. Esos van a ser los aliens de la jornada.
0: Sí, sí,
1: Yo
0: sí.
1: creo que los aliens se van a quedar mirando Marruecos, Haití, y se distraen y se les olvida. Como que van bajando y dicen,
0: Sí,
1: uy,
0: yo
1: espere,
0: también
1: espere,
0: creo.
1: vea. Vea ese gol de taco. Vea ese gol de
0: Y
1: taco.
0: yo voy a poner un resultado en la polla.
1: A ver,
0: Brasil
1: opa.
0: gana 3-0.
3: Me suena, me
0: 3-0 a
3: suena.
0: Escocia.
1: Qué bonito podría ser apostar así, ya sabiendo todo, como en Volver al Futuro.
0: Sí, claro. Por eso ese man se hizo rico.
1: Con la
0: Yo también
1: agenda
0: hubiera
1: de,
0: hecho
1: sí.
0: eso.
1: Uy,
0: Claro.
1: qué
0: Con
1: bien
0: el almanaque de
1: pensado.
0: deportes.
1: Claro,
0: Claro.
1: con los resultados
0: Sara no debe
1: de
0: saber de qué
1: otro año.
0: estamos hablando, porque pues claro, esa película.
1: Creo que no, no, creo que
0: Sara
1: no.
0: es.
1: No, seguro no.
0: Sara es
1: Pero.
0: como de Space Jam 2 pa' acá.
3: No, tampoco te manejo eso. ¿Qué es eso?
1: ¿Space Jam?
0: ¿Space
2: ¿Nunca
0: Jam
2: vi Space
0: 2?
2: Jam?
1: La 2 no.
2: Yo la 2 no la vi.
1: ¿No? ¡De
0: No,
1: verdad!
0: no,
2: La 2 no, no, la
3: no.
2: 2 no. La 1
1: No
2: sí.
1: puede
2: No, no, no,
1: ser.
2: ni idea.
1: No,
3: Más
1: Space
3: bien,
1: Jam.
0: de verdad.
1: Es una película, es icónico. Esto es cultura pop, ¿no, alemán? O sea, por favor, tener a
0: No,
1: los
0: pero ¿cómo
1: Looney
3: colonízame,
1: Tunes.
3: Carlos,
1: A los
3: colonízame,
1: Looney
3: por
1: Tunes.
3: favor.
1: A los Looney
0: No,
1: Tunes
0: pero
1: jugando
0: Sara.
1: con Michael Jordan.
3: Ah, entonces sí, o sea.
1: Es esa,
2: Pero es
1: sí.
2: la 1, no la
1: La
2: 2.
1: 1.
2: La 2 deje así.
0: No, en
2: La...
0: la 2 juega con LeBron
2: Pero
0: James.
2: es mala.
0: ¿Cómo así?
1: Es
0: Pero
1: regularcita.
0: buenísima.
2: No, es
1: Es
2: malísima.
1: regularcita un
0: Es
1: poco. No, bueno.
0: buenísima. Sí, es espectacular.
2: Mala,
0: Tiene
2: mala.
0: grandes momentos.
1: Ahí se echan un chiste que no le salió muy bien, creo yo, y es cuando dicen, ¡Ah, Jordan! Y sale un man caminando, o sea, le muestran las piernas, los pies están, y todos, ¡oh, llegó Jordan, Jordan, Jordan! Y sale Michael B. Jordan, y
3: Ah,
1: todos,
3: el
1: ¡ay,
3: actor.
1: no, sí!
0: Ah.
1: Y todos, ¡no, no queremos ese!
3: Era el otro.
0: No
1: Y
0: queremos ese.
1: el otro Jordan
3: Era el
1: era.
0: Pero
1: Sí.
0: a mí me preocupa estas generaciones de jóvenes
1: Es
0: que
1: verdad.
0: han visto Space Jam. O sea,
1: Es.
0: con todo respeto,
1: No, y volver
0: hace
1: al
0: falta.
1: futuro, y volver al futuro, alemán.
3: Con todo el
1: No,
0: Sí,
1: pero.
0: volver al futuro.
1: Pero lo mismo dirán de nuestras
0: No, pero
1: generaciones
0: yo me vi
1: cuando. ¿Por qué no
0: todas.
1: se vieron
2: No, pero.
1: Casablanca? ¿Por qué no se vieron Lo que el viento se llevó? Y uno,
2: Alemán fue al
0: Porque no se
2: estreno de
0: vieran.
2: esas películas.
0: El
2: Yo estoy seguro.
0: padrino.
3: Los cuatro fantásticos
0: No.
3: en teatro, estoy segura. Que el cine era
0: En
3: blanco y
0: Broadway.
3: negro.
0: No, no, no. Pero yo sí me acuerdo, no sé si Champion se acuerda.
1: ¿De qué?
0: Pero antes en cine había Intermission.
1: Ah, a mí no me
0: ¿Se
1: tocó, a mí no
0: acuerdan?
1: me tocó, pero sí
0: Ay, sí, no
1: escuché
0: jodas.
1: que
3: Eres muy viejo.
1: existía.
2: ¿Sí ve que Alemán es re viejo? Él estaba
0: No, no, no.
2: cuando
0: Antes
2: grababan
0: había
2: con...
0: Intermission.
2: Así.
3: Rollo.
1: Era un...
0: No, no,
1: Había
0: no.
1: Cooling
0: Pues yo
1: Break.
0: me acuerdo de
1: Había Cooling
0: chiquito.
1: Break en
0: Había
1: el
0: Cooling
1: cine.
0: Break.
2: ¿Te acuerdas
0: Claro.
2: del
0: O sea,
2: chiquito?
0: esto del
2: Okay.
0: Cooling Break,
3: No es
0: es
3: innovador.
0: viejísimo. No es innovador. En cine ya había Cooling Break a la mitad de la película. La gente salía, compraba cosas y volvía. Eso
3: Maluco.
0: no es nuevo. FIFA, no estás inventando nada.
1: Eso
0: Esto ya es viejo.
3: Infantino, eso
1: Pero.
3: no
0: Y
3: te salió
0: cuando...
3: bien.
0: No, no, no. Y cuando la gente iba en pareja,
1: Sí.
0: porque ustedes saben que hay mucha gente que va al cine a no ver la
3: A
0: película.
3: darse besitos en la oscuridad.
1: Es verdad, es verdad.
0: Claro. Hay mucha gente que va al cine a no ver la película. Entonces el intermission era el interruptus. Le cortaban a uno el camino y pues
1: No, es...
0: la gente
3: Frenaba ya a
0: lo
3: mitad.
0: podía ver.
1: No,
0: Sí,
1: ese.
0: claro.
1: Eso en el cine sí mal hecho. Aunque la última película de los Avengers tuvo, ¿no? Porque es que duraba mucho tiempo.
0: Ah,
1: Duraba
0: sí, señor, sí,
1: mucho.
0: señor.
1: Y esa tuvo un break para que la gente fuera.
0: Pero, campeón, en esta sí, o sea, si dices que no te acuerdas, voy
1: A
0: hasta
1: ver,
0: allá y
1: a ver, a ver.
0: te meto un calvazo.
1: Una
3: Qué
1: cachetada.
3: violento eres,
1: A ver, una
0: Sí.
1: cachetada turca. A ver,
0: A
1: yo me
0: ver,
1: la
0: ¿tú
1: aguanto.
0: te
1: Hágale.
0: acuerdas? Que te hago un
1: Hágale.
0: mortadelo. Un mortadelo. Después le explico.
1: A ver.
0: ¿Ustedes se acuerdan? Bueno, ustedes no, pero Champion sí se va a
1: A
0: acordar
1: ver.
0: que antes Titanic venía. Cuando uno le iba a alquilar a Betatón o Blockbuster, venía en dos
1: Dos,
0: cassettes.
1: en dos, sí, es verdad. ¿Para
0: Venía
1: qué?
0: en dos cassettes.
1: ¿Para qué va a decir mentiras? Esto lo confieso acá, pero no se lo sostengo a nadie. Sí, tocaba en dos
0: Tocaba
1: porque
0: en
1: no
0: dos,
1: cabía en
0: tocaba
1: un
0: en dos.
1: solo, cassette no cabía. Entonces tocaba llevarse dos para la casa, cuidarlos los dos y devolver las dos rebobinadas para poderse
0: Claro.
1: ver Titanic completa.
0: Claro, y en el momento que se acababa, uy, eso era una rabia porque era el momento espectacular. Porque, claro, el primer cassette era el flojo, que es cuando se enamora.

0: Y la vaina, y que te pinto, y no sé qué vaina. No, el
1: Sí.
0: segundo era el bueno. Es
1: Cuando todo
0: cuando
1: se
0: ya se
1: hundía,
0: arma la chupamel.
1: sí.
0: Sí,
1: Sí.
0: claro.
1: Ese
0: Ese
1: hundimiento,
0: era el
1: ese.
0: bueno. Yo
1: Sí.
0: ponía solo ese.
2: ¿Solo el
1: Solo el segundo.
2: hundimiento?
1: Solo sí, ya cuando se
2: Los
1: estaba.
2: violines ahí.
1: Cuando se hundía. Uy, la escena de los violines. Está bueno que hablemos hoy
0: Sara,
1: de
0: ¿cuál es tu
1: cine.
0: parte favorita?
1: ¿De Titanic?
2: De
0: Pero para
2: Titanic.
0: Sara, ¿cuál es su...? Sí.
2: Ay, es
0: O
2: que
0: sea, el
2: yo soy.
0: enamoramiento o cuando ya la hunden.
2: Yo soy una romántica y te voy a mezclar las dos en la escena del carruaje.
1: Ah, bueno,
2: Porque
1: sí.
2: la hunden
0: Ah,
2: y hay
1: hay
2: amor.
1: amor.
0: No, no, no.
1: Y hay.
0: Pero yo me refería a la nave.
1: Y hay
2: Ah,
1: sudor. Y hay vaho.
2: no, pues se empañó.
1: Y
2: No.
1: hay.
2: Toda la escena más linda de Titanic es cuando, pues, el Titanic, no cuando está Rose ahí.
1: Y el otro la agarra,
2: Ay,
1: la
2: yo el
1: abraza por
2: amor.
1: detrás.
2: Sí, no, me encanta.
1: ¡Soy
0: Pero,
1: el rey del
0: ¿ustedes han intentado
1: mundo!
0: hacer eso?
2: No, patético.
0: ¿Ustedes han intentado hacer
3: ¿Pero
0: eso?
3: qué, en una lancha o qué?
0: ¿Empañar un auto? ¿Empañar un auto?
2: En una
0: ¿Empañar un auto? ¿Eso
1: Ah,
0: puede?
1: yo pensé que estar así agarrados.
3: Sí,
1: Yo le
3: no,
1: iba a
3: yo me iba
1: decir
3: por el
1: en
3: lado tierno.
1: El camping, cuando uno se agarra a saltar y lo cogen a uno de la espaldita para que no le caiga. Ahí he hecho esa. Pero la de empañar, no. Yo una vez lo iba a hacer y el carro se nos varó. Yo creo que por algo fue. Yo creo que por algo fue.
3: Lo saló
0: Ah, pues como
3: antes
0: el
3: de.
0: Titanic,
1: Sí.
0: mira.
2: Pero digo,
0: Como el
2: aquí no.
0: Titanic, que también. El
1: Sí.
0: Titanic también.
1: Se varó. Lo varó un iceberg.
0: Se varó. Se varó un poquito.
1: Yo no lo he hecho. ¿A Aparicio lo ha hecho?
3: No, señor.
1: ¿No?
3: Tampoco.
1: ¿Sara?
2: Jamás, nunca.
1: ¿No? Es
2: Hasta el
1: que
2: matrimonio.
0: ¿No han salado un auto?
3: No.
1: Aparte creo que
3: no tengo ni pase.
2: Una vez me multaron. Bueno, no voy a decir nada
1: ¿Una
2: más.
1: vez qué?
2: Adiós. Me multaron.
0: ¿Qué? No, no, no.
2: Este
0: no,
2: es
0: hay
2: un
0: que
2: espacio
0: contarlo.
2: para contar esas historias. Luego
3: Sí,
2: les
3: claro
2: cuento
3: que sí,
2: la
3: es el
2: historia.
3: espacio perfecto
1: ¿Qué?
3: para
1: Sí,
3: contar
1: claro.
0: Sí, ese es el
1: Sí.
0: espacio.
1: Cuéntenlo en términos
0: ¿Te
1: de fútbol.
0: multaron por andar?
2: En términos de
1: Estabas
2: fútbol.
1: como
0: ¿Intercambios?
1: árbitro.
2: Es
1: O
2: que me
1: sea,
2: acordé.
1: estabas.
2: Salimos
1: Ibas a pitar
2: a
1: una falta.
2: debutar en, con, en,
1: A
2: en un
1: ver.
2: vehículo.
1: Me gusta
2: Y
1: eso.
2: el vehículo se detuvo porque el árbitro pitó cooling break. O sea,
1: O
2: mandó al
1: sea,
2: cooling break.
1: ok,
2: Y
1: listo.
2: en el cooling break, pues
1: Los
2: la gente
1: jugadores.
2: toma agüita, se hidrata, se
1: Sí.
2: recupera.
1: Sí.
2: Y algunos se quedan dormidos.
1: Ok.
2: Entonces tiene que llegar el técnico
0: No,
2: y.
0: no, no.
1: ¡Ay!
2: Buenas.
1: ¿Qué?
2: A la cancha, muchachos.
0: No.
1: Ay, no
2: Y
1: jodas.
2: habían
0: ¿Pero
2: cincuenta
0: dónde
2: mil
0: fue? ¿En un
2: razones
0: parqueadero?
2: para pues que no nos metieran a jugar.
1: Ándale. Ya,
0: ¿Pero
1: ok.
0: esto fue en un parqueadero?
1: Tuvo que haber
0: ¿O en
1: sido,
0: dónde?
1: ¿no?
0: ¿O en la calle?
2: En la calle.
1: Sí.
3: Uy, no, pero qué peligro.
1: Ay.
0: No, pero
2: Era
0: no, qué
2: como las 3
0: peligro,
2: de la
0: Sara,
2: mañana.
0: en serio.
2: Acuérdense
0: Por
2: que en
0: eso,
2: el
0: qué
2: Mundial de
0: peligro.
2: Corea y Japón los partidos eran en otro horario distinto. Eran
1: Sí.
0: Con lo
2: madrugadas,
0: barato que
2: claro.
0: es ir a un
1: Ok.
0: motel, chicos, de verdad.
1: Pero. Me gusta lo
2: ¿Tú de
1: que
2: qué
1: dice
2: estás
1: Sara.
2: hablando, alemana? Estamos hablando de fútbol.
0: No, de fútbol, de fútbol, de fútbol también, claro.
1: Aguanta, aguanta preguntarle a todos los seguidores de Banqueados que digan desde su ciudad, desde donde nos escuchen, Bucaramanga, Cali, Medellín, Bogotá. ¿Cuál zona es buena para ir al cooling break? En su ciudad, en su ciudad. Yo sé que en Bogotá hay varias
0: Ojo.
1: zonas por la circunvalar
0: ¿Sí?
1: que se prestan.
0: Uy, pero cuidado que por andar de
1: Sí.
0: cooling break te dejan sin cooling. O sea, te roban hasta el cooling.
1: Te break
3: el
1: cooling.
3: Te break
0: el cooling porque
1: Sí.
0: parqueando por ahí.
1: Fuerte,
0: amiguito.
1: fuerte, fuerte. Sí.
0: Centro comercial, yo recomiendo.
1: ¿Centro
0: Recomiendo
1: comercial?
0: Centro comercial.
1: ¿Centro comercial?
3: Porque hay cámaras.
0: Te parquea ahí.
3: Pero te
0: No,
3: sacan. ¿De
0: pero pues.
1: verdad?
2: Mejor lugar.
0: No, pues yo.
1: ¿De verdad?
0: No,
1: pues. Ey, Sara acaba de revelar.
3: Secretos.
1: Parqueadero
3: Laborales.
1: local. Local.
0: Sara le gusta el amor sobre ruedas.
3: Secretos
2: Mi amor, es
3: empresariales.
2: broma. Mi amor, te juro que es broma.
1: Oiga, vea, sí.
0: Uy.
1: ¿Qué otra zona? Hay una cuenta de TikTok que revela esos sitios para ir al cooling break en ciertas
3: Ah,
1: zonas de
3: sí.
1: la ciudad que son muy, muy, muy solas.
3: ¿Ah, sí?
1: Y si hay un centro comercial. En Suba, no me acuerdo cuál es el centro comercial, pero como que tiene unos arbustos que tapan
0: Subasar.
1: mucho y que como que uno se puede ocultar ahí muy fácil. No,
0: Centro
1: ay,
0: Suba,
1: no me
0: debe ser.
1: acuerdo, no me acuerdo cuál, pero por ahí está para que se echen su vistazo.
0: Bueno.
1: Sí, hay
0: Pero todos los
1: zonas.
0: centros comerciales vintage, todos los
1: Sí.
0: centros comerciales vintage tienen sus. Sí,
1: Sus
0: por
1: puntos
0: ejemplo,
1: ciegos.
0: bueno, hay
2: O sea,
0: varios,
2: los
0: ¿no?
2: de
0: Vamos a
2: Moza.
0: decir, sí, tienen puntos.
1: Tienen puntos ciegos donde no
0: Claro.
1: hay bar, donde no llega el bar.
0: Donde no hay bar, todavía se juega como en la Copa Colombia sin bar. Eso, de una.
1: Y se puede comprar el
2: Entonces,
1: árbitro.
2: Y ojímetro, literal. Allá no hay líneas, no hay que trazar
1: Me
2: líneas.
1: gusta eso. Oiga, ahorita que estábamos hablando de lo del cooling break y todo eso, ¿ustedes se dieron cuenta que apareció por ahí un video con una profecía de Ricardo Arjona? O sea,
2: ¿Profecía?
1: así como a
0: ¿Qué?
1: veces dicen, lo predijeron los Simpson,
2: Ajá.
1: esta vez fue lo predijo Ricardo Arjona.
2: Uy, no te la manejo. Infórmanos.
1: Les voy a poner un audio acá. Ajá. Desde mi celular, para que lo escuchen, pillen lo que dice Ricardo Arjona en cuanto a los cooling break o a las pausas de hidratación. A ver si se oye acá fuerte.
4: Sucursales en Saturno.
1: Atención,
4: campeón. El fútbol gana terreno.
1: ¿Sí? Claro, eso tiene copy. Espere. Vamos pisando.
5: Grite.
0: Hablen.
1: ¿En qué parte? ¿En qué parte? Déjelo. Voy a buscar la letra entonces. Pero él dice que en esta canción, que es del 86, él dice: el fútbol empieza a verse como el básquet, con más tiempos por jugar, pero con más pauta por vender, una cosa así. Y yo, uy, Ricardo, por favor. Sí, lo predijo. Si pueden buscar por ahí la canción, se llama Noticiero, la canción de Arjona. Pero el man predijo eso.
5: Qué grande Arjona.
1: Sí, un crack. Uy. Y con Ricardo Arjona.
0: ¿Qué estará?
1: Señor.
0: En Colombia, ojo.
1: ¿Estará?
0: Arjona que tiene muchas fechas en Colombia, sí.
1: Como 5.
0: ¿Podríamos poner una? De vez en mes o pingüinos en la... ¿Cómo se llama?
1: Escucha. De vez en mes es horrible. Es...
5: El 95% de las canciones...
1: Es muy mala.
5: De Arjona son horribles.
1: O sea... Tiene un... Yo debo aceptar horrible. Que algunas se las paso. Hay unas que se las paso.
5: Tiene una bonita que se llama Mi País.
1: Mi País. Ah, sí. Bueno, no la he escuchado. Tengo que escucharla.
0: No, pero esa sí ya es del lado B. O sea, esto ya es una vaina ya de muy entendidos de Arjona. O sea, es de fans.
5: Es claro, porque es la única bonita que no pegó.
0: No, pero esa sí no pegó ni con cola.
1: Pues vamos a hacer lo que sugiere Ricardo Arjona en su canción y vamos a poner nosotros sonidos a esta hora en Radioactiva con Banqueados. Nos vamos a escuchar a los 21 Pilots con esto que se llama Drag Pad. Si quieren, comenten ahí dónde recomiendan hacer cooling break en su ciudad. 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
1: 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Yo les iba a preguntar algo y se me olvidó.
2: ¿Qué era? A ver,
1: el horóscopo.
3: El color del día hoy es verde.
2: ¿Cuál es tu horóscopo?
3: ¿Por qué estás buscando compatibilidades o qué?
1: A Sara le llegó una notificación de horóscopo y nos acaba de leer nuestro horóscopo.
2: Se me actualizó.
3: ¿Sara está buscando compatibilidades?
2: Cuidado. No, ya encontré, gracias.
1: Compatibilidades.
3: El color. Pues es noticia de última hora, ¿no?
2: Última hora, no Caracol Radio.
1: Sí.
3: Es fichaje. Esto lo sabe Pipe Sierra ya.
1: Hay fichaje.
2: No, sí, Fabricio Romano fichajes. Lo publicó. El Fabricio.
3: Ah, sí, vamos a buscar.
4: Here we go. Salió hace una semana.
2: Fue de Fabricio, amigos. Sí. La Fabricio. Exclusiva.
1: Fabricio.
2: Alertica de Fabricio. Exclusivas, porque es de As.
4: Here we go.
3: Ah. ¿El fichaje es de As?
2: No.
1: Dice, no. No, dice.
4: La primicia no. La tuvo As.
3: Ah, ok.
1: Oigan,
3: bueno, pues primicia de Banqueados,
4: Sí, claro.
1: ¿Qué hubo fichaje? Que... Vamos a ver. ¿Qué tal va el rendimiento?
2: Bueno,
1: ¿qué tal?
2: Pero no dijiste cuál era tu horóscopo, amigo.
3: Tenemos que aprobarlo todos nosotros. Primero que todo.
1: Como buena familia que somos.
3: Claro. Sí. Tenemos que decir, ese muchacho.
1: Eso
3: no
1: se aprueba en un asado.
2: ¿Cómo por?
3: Sí, eso se aprueba.
2: ¿Cómo por?
1: Como las buenas costumbres. Sí, sí, Sara.
3: Buenas costumbres.
1: Y tiene que llevar por ahí unas 3 ovejas.
2: 55 camellos.
3: No, es meramente preocupación, ¿no? Porque pues no queremos que.
1: Sí, es por el cuidado.
3: Con cualquiera.
2: Bueno,
3: ¿no?
2: Los invito a cambiar de tema. ¿Qué nos ibas a preguntar, Champion?
1: Quería preguntarles: ¿cómo es el apodo que tiene Julián Álvarez, el jugador de Argentina?
2: La araña
1: ya hizo gol este mundial. ¿O no ha mojado?
2: No, porque todos los de Argentina son de Messi.
1: Messi todos y nada Messi, más. Sí, es que verdad. No existe más que Messi ahí. Pues es que estaba pensando en Julián Álvarez, en sus celebraciones de hombre araña y todo lo que a veces tiene. Y me hizo recordar que estamos próximos, querido alemán, querido Juan Aparicio, querida Sara, a un estreno de una nueva entrega de Spider-Man.
3: ¡Oh, qué bien!
2: ¡Tico!
1: Spider-Man, ¿cuál es tu superhéroe favorito? Yo creo que muchos tienen a Spider-Man, sin duda. Ahí.
3: A mí me encanta Spider-Man. Desde la serie animada, ¿la recuerdan? La de los muñequitos, que eran espectaculares desde ahí.
1: Yo,
3: desde ahí me quedé con Spider-Man siempre.
4: Sara está haciendo cara de que no tiene ni idea de qué está hablando alemán.
2: No, pero, o sea, yo no sé nada de superhéroes, pero solo sé que mi favorito es Spider-Man. Porque me parece genial. Todo, o sea, cómo se ha mantenido y cómo los niños, ¿sabes? Que se mantienen en esa onda de querer ser Spider-Man.
1: Sí. Un montón.
2: Yo quiero tener un hijo y vestirlo de Spider-Man.
1: Imagínate tú
2: desayunar con Spider-Man.
1: Sí,
4: brutal.
1: Es lindo, eso está lindo. Además, porque llega una nueva entrega de Spider-Man que se llama Un Nuevo Día o Brand New Day, que transcurre 4 años después de Sin Regreso a Casa. Que fue la entrega anterior, donde aparece, sí señor, donde estuvo Doctor Strange, que hizo algo para que todos se olvidaran de él. Uh-huh. Esa película fue bien dramática.
3: Sí señor, Doctor Strange, sí señor, Benedict Cumberbatch.
1: Sí señor. No,
2: para pasarla bien.
1: Él hizo un hechizo para que todos olvidaran la cara de Peter Parker, porque en esa película todos se enteraban quién era.
4: Sí.
1: Y pues obvio era un riesgo para sus seres queridos.
2: Y su mujer se olvida de él, ¿no?
1: Sí.
3: Zendaya.
4: Y su amigo también.
1: Y su mejor amigo. Su jefe. Todos lo ven. Todos lo ven como un niño normal del barrio.
3: Que se olviden de uno.
1: Ay, qué va, alemán.
4: No, pues Spider-Man, entonces. Sí.
2: Alguien que lo abrace, por
1: alemán.
2: Mira,
1: por
2: te
1: favor.
2: Mandamos un corazón desde acá.
1: Un micrófono conlleva una gran responsabilidad, alemán. Pues Peter vive solo tras borrarse de la memoria de sus seres queridos y ahora enfrenta una amenaza poderosa. No te pierdas esta entrega llena de acción el 29 de julio solo en cines. Entradas ya disponibles en preventa para ver Spider-Man Brand New Day, un nuevo día.
2: ¡Epa!
1: Tremenda.
4: ¿Va a llevar a cine, Champion?
3: Me encanta.
1: Deberíamos hacer parche.
3: Yo ya fui a cine con Champion.
1: Sí, nosotros ya fuimos a ver una producción.
3: Sí, claro.
1: Pero siempre es bueno ver cine. Y sobre todo a mí me gusta mucho todo lo que sea Marvel, superhéroes y esto. A mí me encanta. Sí, yo me quedo ahí.
3: Sí, señor.
1: Ahí está, entonces, para que se conecten con todo esto. Del resto, hoy en previa, en cuanto a...
3: De, no, pues imaginemos qué pasa en el, de Colombia.
1: ¿De Colombia? Listo.
3: Oh, claro.
1: ¿Colombia-Portugal o Colombia...?
3: Sí. No, Colombia contra Ghana.
1: ¿Contra Croacia, que ya nos va a tocar? ¿O contra quién?
3: Contra Ghana, porque si nos toca con ellos, pues Colombia gana.
2: No me vuelvan a invitar.
4: Íbamos también. Íbamos también.
1: Por favor, invéntate un horóscopo donde le sugieras cosas.
2: Listo.
1: En cuanto al chiste con Ghana.
3: Ella no sabe cuál es mi signo.
4: ¿Pero
2: no,
4: cuál
2: no
4: es?
2: No sé cuándo cumples. Te conocí hace 2 meses.
1: Alemán Uy. Cumple en diciembre, ¿no?
4: No tengo ni idea.
2: No sé.
1: ¿Cómo que no? No, sí, pero... él lo ha dicho. Pues, lo ha dicho, él pues, lo ha dicho acá.
2: A mucha en programa conmigo no lo ha dicho. Yo me acordaría, yo recuerdo mucho las fechas de cumpleaños de la gente con la que comparto.
3: Es cuando nace alguien muy importante.
2: Después, ah, bueno, dale.
3: Y después Jesús.
1: ¡Ush! ¡Ey! ¿Cómo así?
2: ¿26 de diciembre?
1: ¿22?
2: Claro. ¿22? ¿21 o 20?
3: 26.
1: 26 de diciembre.
2: Muy buena, ¿se dieron cuenta?
1: Pues, este personaje que cumplirá el 26 de diciembre, yo creo que ya empezó a celebrar su cumpleaños porque Alemán se encontró con alguien muy importante por allá en el Mundial, ¿no?
3: Oiga, sí, esto no sé si lo recordará Juanito.
4: Señor.
3: Y Sara, pero bueno, ella fue famosa el día que ellos nacieron. En 2010 se hizo famosa, Larisa Riquelme, porque Champion sí debe acordarse, Champion, claro, que Champion tenía, Champion ahí.
4: ¿Tiene recuerdos?
1: O sea,
3: sí, votaba.
4: ¿Buenos recuerdos?
1: La recordé como por estos días. Porque se me había borrado pues de la mente hasta que yo volví a buscar imágenes y yo, ¿cuál es? Y ya, ya recordé. Sí.
3: Pero dicen que tú regabas ADN en su nombre.
1: Qué bonita manera de decirlo.
4: Sí, sí, señor. Decir sí. Que se mata. No, mentira. Sí.
2: ¿Cómo?
1: Por favor, ¿cómo así que peinar la nutria y eso no?
3: Sí, no, ¿cómo así que afilar afilar la navaja?
4: Sí, claro.
3: ¿Cómo así que?
1: Siempre claro, de fútbol.
3: ¿Cómo así que ahogar el ganso? No, en serio. ¿Cómo afilar así? La coneja.
1: Que 5 contra 1.
3: Punta lápiz. No,
2: está poniendo raro.
1: Por favor, me da un poco de pena con Sara, por favor.
2: No.
3: Sí, es verdad.
1: Pero usted...
2: Yo soy peor que ustedes.
1: Un día, eso te iba a decir. Un día deberías contarnos cómo le dicen ustedes.
3: A ver, sí, yo creo que...
4: Hacer goles, obvio.
2: Hay que prestar el utensilio.
4: Ah, ok.
2: Es la que más manejamos en Caracol Deporte.
1: Prestar el utensilio.
2: Presta el utensilio.
1: Pues, me imaginé muchas cosas horribles.
2: El baloncito tiene que pasar por la red. Eso es prestar el utensilio.
1: No. Me estoy imaginando muchas cosas horribles. Mejor Alemán.
3: Pues sí, hablé con Larisa Riquelme. Eso. Ayer lo veníamos diciendo que íbamos a hablar con ella.
1: Sí.
3: Hablamos con ella, hablé con ella y nos contó historias de su vida, de qué ha pasado desde que fue la novia de la selección. Le mandó un saludo a Chancho, que eso ya se lo he hecho llegar a él yo directamente.
1: Ay, no.
3: Opa. El doctor Tocino, que debe estar en este momento pues, tocando la maraca, pero...
2: ¡Uy!
1: Tocando la maraca.
3: Tocando la maraca. Pero,
1: brillando la baqueta.
3: Larisa, sí, limando la baqueta de Wamba que le queda en la casa. Y aquí está Larisa Riquelme.
1: A ver.
5: La gente te sigue en Colombia, te admiran y te quieren mucho.
6: Dale, gracias. Yo también les quiero mucho a la gente de Colombia. Felicidades por el partido de ayer. Estuvimos muy contentos.
5: ¿Qué jugador de Colombia te gustaría tener en la Big
6: Oh, James Rodríguez.
5: ¿Solo James o Lucho también?
6: No, también Lucho. Imagínate el complemento que haría con los demás albirrojos.
5: En Colombia te siguen mucho desde 2010.
6: Desde 2010.
5: Desde 2010. ¿Cómo ha sido ese camino de Larisa desde 2010 hasta hoy?
6: Con muchísimos cambios en lo personal y también en lo laboral. Sobre todo porque me fui preparando para llegar hoy hasta estas instancias que nunca me lo imaginé tampoco. Claro. Y me siento muy feliz por ello. Lo trabajé mucho.
5: ¿Y cuáles fueron los momentos más retadores hasta el momento de... para llegar hasta donde estás hoy?
6: Uno de los desafíos creo que más grandes fue la espera de la credencial. Creo que esa fue la parte más larga de toda mi vida. El llenar los formularios, en esperar la confirmación, después que te digan dónde tienen que retirar, a qué hora. Creo que esa espera fue la más larga de toda mi vida.
5: Y como en el periodismo como tal, ¿qué es lo que más te gusta de cubrir a Paraguay? ¿Qué es lo que más te hace sentir orgullosa de estar acá?
6: Yo creo que la parte de la conferencia de prensa, donde siempre tenemos el tú a tú con el técnico, que es Alfaro, donde también se posiciona un jugador. Creo que ahí es la parte más importante, porque conocemos un poquito más sobre su estrategia, sobre lo que él piensa, sobre lo que él desea. Y también en la zona mixta, cuando vemos que los jugadores se preparan para el próximo partido. Esa creo que son las dos partes más importantes.
5: Todavía sigue siendo la novia del mundial para muchos.
6: Obvio, por supuesto. La que marcó un ícono en el mundo del fútbol, y sobre todo donde tuvimos mucha visibilidad a nivel mundial, y que después de mi imagen muchas mujeres más pudieron disfrutar de ese alcance, de esa emoción que se vive, y que también ya se impuso como una moda a nivel mundial.
5: En Colombia hay varias también, pero...
6: Sí, hermosas, por cierto, las colombianas.
5: Sí. A ver, ¿cuál es tu top de
4: se puso nervioso alemán.
5: De América.
6: Hija.
3: Claro, pero
6: tengo muchas
3: la
6: porque están las colombianas, cuidado, que sí, para mí son hermosas. Aparte tienen como una forma eso particular de hablar, más las que son de Medellín, con ese encanto, con ese tono dulce que tiene cuando dice, ay, no jodao. te enamoro. Las mexicanas. Me gustan mucho las mexicanas. Las paraguayas tenemos un encanto especial. También me gusta mucho la chica de Croacia, que es muy linda, una morena bastante llamativa. Ay, Dios mío, tengo un top de mujeres muy lindas. Paraguayas, las mexicanas, Venezuela. Y también la de Corea y Japón, que son también muy lindas.
5: Bueno, ¿y cómo crees que le va a ir a Paraguay? ¿Cómo termina Paraguay en la Copa del Mundo?
6: Sí, ojo. Empezamos con el pie izquierdo, pero pudimos remontar en este segundo partido, y vamos a ver cómo nos va en este tercer partido. Que si salimos tercero, mamita querida, creo que nos vamos a enfrentar a bailar un poco de vallenato, si no.
5: Si no, Paraguay, ¿a qué equipo le haces fuerza?
6: Le voy a la parte de Sudamérica. Creo que tenemos que apoyar y que la Copa tiene que quedarse en Sudamérica. Me gusta mucho Colombia, como la viene manejando. Me gusta mucho Brasil y México.
5: Bueno,
6: y Argentina, obviamente, ya sabemos que es uno de los candidatos a ganar.
5: Bueno, un saludo a toda la gente que está conectada y que en Colombia te sigue esperando y queriendo mucho.
6: A toda la gente hermosa de Colombia, le mando un beso enorme, grande, y aguante el vallenato, aunque a él no le guste tanto el vallenato.
3: Claro.
1: Eso. ¡Ey, tremendo! Eso. Tremenda actitud de Larisa.
3: Quiero decir que a mí no me gusta tanto, me gusta solo el vallenato cuando estoy rascado.
2: ¿Cómo?
3: Pero pues en Paraguay ya lo mostramos que les encanta el vallenato.
1: Sí,
3: entonces,
1: eso me sorprendió.
3: Lo
1: eso me sorprendió.
3: ¿Ya lo contaste en el gallo, Champion, o no?
1: Esta mañana hice un pequeño comentario sobre eso, pero allá como hablan todos como locos, no me pararon bolas así como mucho. Pero seguiré insistiendo y les mostraré el video de ella. Fue ella la que mostró el tatuaje que dijo que sí, era por Diomedes, ¿no?
3: Claro.
1: Eso estuvo
3: entonces
1: increíble.
3: Ahí lo tienen.
1: ¿Cuál es la novia del mundial ahorita? ¿Tenemos?
3: Y...
1: ¿Alguna que hayan nombrado, dicho por ahí?
2: No, así como tan... Bueno, de pronto ahorita en el último partido de Colombia, la hija de Yepes, ¿puede ser?
1: ¿Cierto? Eso te iba a decir. Sí, por ahí salió...
2: Como en una escala mucho más baja que Larisa, claramente. Uy. Larisa fue... Porque la magnitud de Larisa fue la mujer
1: pero la
2: del
1: mundial. ¡La acabaste, por favor!
2: No, en ese sentido... Ya. Sino como que la magnitud de Larisa fue todo el mundo, ¿me entiendes? A todo el mundial, la novia del mundial.
3: Se fue viral, sí.
2: En cambio, la hija de Yepes, la transmisión pues la cogió, pero mucha gente no sabía quién era. Uh-huh. Solamente acá en Colombia la identificamos.
3: ¿Cuántos años tiene? Porque yo espero que sea ya mayor de edad la hija de Yepes, porque hay gente que está haciendo unos comentarios.
2: Sí, y aunque fuera mayor de edad, pues también hay que tener
3: también,
2: respeto.
3: Pero más, sí, ojo.
1: Está, cuídense, sí, creo chico. Que... cuídense, chicos. Cuídense. Sí, creo que es mayor. No sé si... Exacto, no he visto una como contundente que a veces...
2: Tiene 21 años, Carlos.
1: Aparece,
3: igual no lo hagan.
1: ¿Cómo se llama ella?
2: Miranda Yepes.
1: Miranda Yepes. Ahí
3: igual
1: está.
3: No lo hagan, chicos. No lo hagan.
1: ¿No hagan qué? ¿Buscarla?
3: No se pongan así.
2: No sean tan...
3: Sí, no sean tan básicos. De verdad.
1: Sí, de verdad. Lo dice el mismo que hace un rato estaba diciendo que jugar 5-1 y que...
2: Sí, eso
3: es que es... Solo estoy diciendo...
1: Es terrible.
3: Estoy diciendo cosas. Oigan...
1: Sorbito.
3: Oigan, dicen...
1: ¿Qué?
3: Que el brujo, ustedes sabían que hay un brujo muy famoso que es el de Ghana.
1: Sí.
3: Él se llama Nana Kawaku.
4: Ay, ¿con qué va a salir?
1: Nana Kawaku, sí.
3: Nana Kawaku, el que aseguró haberle mandado la maldición a Harry Kane para el partido contra Inglaterra.
4: Sí.
3: Ahora compartió su apoyo a Portugal y a Cristiano Ronaldo para lo que queda del Mundial.
1: ¡Apoyo! ¡No!
2: Toca sacar a la Virgen de Chiquinquirá, desde ya.
3: Hay que empezar a buscar apoyos. Hay que empezar a buscar apoyos. Llamar al bendito niño.
1: Toca enviarle a Larisa que lo distraiga. No.
3: Ah, matar.
1: No puede ser.
3: No, pero.
1: Qué mala noticia, alemán.
3: Es una muy mala noticia que les quiero compartir, que el brujo ha dicho que se va a anexar a la campaña de Cristiano Ronaldo.
1: No, hay que buscar, o sea, hay que buscar el chamán del Estéreo Picnic para que haga una contra.
3: Sí. Ah, yo tenía el contra. Ah, yo se lo pasé a Juanito una vez, ¿por qué no lo llamamos?
1: Ah, vamos a buscarlo.
2: Que nos haga un res, vamos una a buscarlo limpia, a ver, algo.
1: Sí.
3: O al profesor Salomón. El profesor Salomón no nos ayudará en eso con él, que no le diga a Colombia cuál es el color del día y eso.
1: Ah, bueno, de pronto. Y él pone oraciones y eso, pero no, esto toca es brujería con brujería, alemán.
7: Sí, con la misma.
3: Si algo nos enseñó Yu-Gi-Oh,
1: si algo nos enseñó, si algo nos enseñó Harry Potter, es que toca así. Oscuro contra oscuro. Sí.
3: Toca sacar la varita. Varita con varita, a ver quién le sirve más.
1: Y guerra de espadas. Mientras, vamos a conectarnos con un invitado el día de hoy, mi querido alemán y compañeros de la mesa redonda, rectangular. A ver. Vamos a escuchar buenos sonidos en Radioactiva. ¿Les parece si escuchamos algo de rock un momento?
7: Mándelo.
2: Sí.
1: Pongamos algo de buenos sonidos en este planeta rock. ¿Qué tal si nos vamos a escuchar a esta hora a The Strokes? A The Strokes. Con 1251 al aire en Banqueados.
3: Me flipo.

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2: Qué buena toma.
3: Qué plano, plano
4: de Andrés.
1: Y se está mirando el bigote, Alemán.
3: Está revisando si se quedó maquillado.
4: Uy.
1: Alemán que nos acompaña desde Estados Unidos y nuestro querido Andrés, que también se conecta con nosotros.
3: Andrés, ¿está en dónde?
5: ¿Qué pasa, mi gente?
3: Carro, papi.
1: Ahí estás guapo, Andrés.
3: ¿Estás haciendo la de Titanic?
5: Estaba...
3: No se escucha.
5: Estaba, sí. Estaba...
3: ¿Está haciendo un Titanic? A ver, estaba... ¿Qué pasa?
5: No. Acá...
3: Yo no
5: lo
3: escucho.
5: Lo que pasa es que estoy en el centro de Dallas. En el centro de Dallas. Acá hay un sitio espectacular de camisetas de fútbol clásicas.
1: Okay.
5: Impresionante. Así que van a ver contenido en las redes de ASI y de Caracol Radio. Qué lugar. Dan ganas de vender la casa.
1: Sí. Obviamente me imagino todo original. Uf. O son réplicas muy buenas.
5: No, todo original. Son camisetas de $300, de $180.
1: ¿Se llevó alguna?
5: No, champion, ¿qué va a pagar?
1: ¿La casa? No.
5: Que me la regalen.
4: ¿Para qué? Que me la regalen. Los viáticos, Andrés.
1: Pero ¿de cuál, por ejemplo? Listo. Digamos que hay un alemán que dice, voy a tener un detalle con Andrés. ¿Cuál pediría usted?
3: ¿Yo?
1: Andrés. ¿Cuál pediría? Andrés. Si digamos que alemán sea, un detalle.
5: Hay una que me encanta y es la del gordo Ronaldo, que está marcada, que es espectacular. Pero pues yo tampoco es que me ponga muchas camisetas de fútbol, porque camiseta de fútbol da chucha.
6: Sí, de acuerdo.
1: La mayoría.
6: Yo estoy acá que me alejo del Champion, sí.
4: Eso que
5: no, es verdad. No, que usito por debajo, vivir con calor todo el día, entonces ¿para qué se ponen camiseta?
1: es que entre el frío y el calor yo prefiero así como bandear ambas, como tener camiseta y no aguantar frío. Ahí vamos. Aunque esta cabina sí hoy me está haciendo ganas como de estar en esqueleto mejor.
4: Así
3: está haciendo calor.
5: Que se pele.
1: ¿Qué ha pasado, Andresito, desde Dallas entonces? ¿Qué anda usted cubriendo? ¿Cómo está el movimiento del Mundial por allá?
5: Bueno, el movimiento, esta ciudad está llena de japoneses, pues están obviamente hoy con todo el tema del enfrentamiento contra Suecia, también hay mucho sueco, pero digamos que es una ciudad en calma por el momento, esperando a que vuelva a jugar Argentina. Hay demasiados argentinos, hay mucho también, digamos, fan de la selección argentina que no es argentino, que está acá en esta ciudad esperando precisamente el último partido frente a Jordania. Así que va a ser lindo. Es una ciudad que está volcada al fútbol, que está volcada hacia la selección argentina, y por más que es itinerante para otras selecciones, porque llegan muchos de Inglaterra, viajan. Llegaron muchos de Croacia, hicieron toda la fiesta que hicieron y se fueron. Los argentinos sí se han quedado, han ido llegando todos los días y bueno... Va a ser una verdadera fiesta. Los japoneses también son demasiados. Lo que pasa es que los japoneses son muy callados, son muy ordenados, son muy decentes y son muy antipáticos. No les gusta la gente occidental.
1: Ah, qué va. Vea pues, yo tenía otro concepto de ellos porque los he visto en muchos videos con mexicanos haciendo beso de tres. se lo juro.
4: Mira, ¿no? los de Corea.
5: No, vea, los japoneses, usted les habla y se alejan dos pasos. Les dice que los va a entrevistar y le dice no, tienen que estar borrachos para acceder.
1: vea, o llegue usted con una cerveza y dígale beso de tres y entrevista y a ver si ahí sí copian. Porque
5: no,
1: de verdad,
5: eso
4: para que alguna de las dos, o la entrevista o el beso.
5: Champion tiene la cola alegre.
1: es por contenido, es para poder sacar contenido, claro. Porque de verdad he visto que México, ese mundial debieron haberlo hecho solo en México. En México sí ha habido mucha locura con todos, o sea, he visto videos de mucho extranjero pasándola bueno, de siempre diciéndole a la gente, quiere volar, y cogen y los alzan y los botan pues por el aire. Se ha vivido un buen ambiente desde allá. No sé, Estados Unidos y Dallas como que es un poquito más tranqui.
5: Muy tranquilo, champion, la verdad. Digamos que Dallas tiene ambiente los días de partido, cuando juega Argentina precisamente, o bueno, claro que los ingleses también le pusieron mucho ambiente. De hecho,

0: fueron a béisbol, estuvieron
1: Ah,
0: también
1: dale.
0: que
1: Ah,
0: otros,
1: no,
0: los
1: ven,
0: croatas
1: también.
0: también la pasaron muy bien, pero sí, los noruegos también, pero no, son grupitos pequeños. Digamos que la gente viene un día a partido y se van porque es un mundial muy caro, por supuesto.
2: Sí,
1: Es
2: también.
1: jodido.
2: También, pero muy bueno ese ambiente entonces, sobre todo con lo que se viene en esta ciudad de Dallas, donde está hoy Andresito
0: Oiga, una
2: acompañándonos.
0: ciudad que huele a pollo. Impresionante.
2: ¿Sí?
3: ¿Qué?
0: Dallas huele, o sea, aquí usted va a comer barbecue o, a ver, cerdo, barbecue o pollo. Y obviamente los chicken fingers, todo eso, por millones. En cada esquina hay una cosa, un local de pollo, todo huele a pollo. Se mete un centro comercial huele a pollo, los restaurantes son de pollo. Soy mamado de comer pollo.
2: Hay poca oferta entonces, ¿no? O sea, usted va a buscar allá un pescado y no encuentra.
0: Poca oferta, mucho pollo, sí, es
3: Muy
0: cierto.
3: mal escogido.
0: Ahora, hay pizza,
2: Ah.
0: pero las marcas que me he encontrado y que he visto, nada, sinceramente, pues, una porción de pizza con una gaseosa, $15, no vale
2: Uy.
0: la pena para nada. Sí, no.
2: Vea. Me gustan esos datos
1: Vea.
2: que
3: Datos
2: tenemos con
3: cocteleros del mundial.
2: americanos. Sí, ya que están viviendo el mundial. ¿Hasta cuándo está Andresito viviendo mundial en Estados Unidos?
0: Hasta el 15 de julio.
2: Ah, no,
1: Ah, no, hasta la
2: bien.
1: final.
2: Sí, prácticamente. 4 días, yo creo que Estados Unidos no
0: Casi.
2: se pone bravo porque usted quede por allá, pues, y pues viáticos se consiguen.
0: No, sería espectacular poder quedarnos a una semifinal, a una final de la Copa del Mundo, pero pues igual hay que trabajar y hay que volver y hay que celebrar mi cumpleaños. Entonces, pues toca volver.
2: Ándale. ¿Cuándo para tenerle el pollo? Uy,
0: El
2: sí, recibámoslo
0: 18 de
2: con
0: julio
2: pollo.
0: me puede tener un. Sí, el 18 de julio.
1: Recibámoslo con pollo, sí.
2: Pues pollo broster, no estoy ofreciendo nada más de trata de blancas, pues. No, pollo
4: No,
2: broster.
4: pero porque este programa se pone así.
0: Oh, champion,
3: Nos
0: champion, por
3: vacunan.
0: favor.
2: Perdón, pues es que yo como vengo del otro lado de Radioactiva, que eso allá nadie se mide. Ustedes edúquenme,
4: Ah, no.
2: ayúdenme.
4: Esto está mejor que
3: Pongámosle límites.
4: blanqueados.
3: Pongámosle límites a
0: Allá
3: la
0: se lo
3: cantidad.
0: miden. Allá nadie se mide, se lo miden.
2: Bueno, mi querido Andrés, algo más que contar en este cubrimiento que usted está haciendo desde allá con los equipos, con las ruedas de prensa, con los medios y demás.
0: Algo más que contar. No,
2: Antes de.
0: no, realmente así sobre el
3: No,
0: tema
3: gracias.
0: deportivo, no. Argentina no está acá. Argentina está en Kansas y va
2: Sí.
0: y viene, va y viene, va y viene. Entonces, digamos que por ahora el ambiente es de calma, esperando que llegue Argentina nuevamente.
2: Bueno, ahí está. Vamos a ver entonces si Messi se hace otros 3 o 4 goles en su próximo partido, porque está intratable el pequeño gigante ese que está como goleador hasta el momento de esta Copa Mundial de la FIFA 2026. Vamos con algo de buenos sonidos y de rock and roll, mi querido Juanito Aparicio.
1: Sí.
2: ¿Qué tal si escuchamos? Se me olvidó qué canción. Fan. Ya, me
4: No,
2: acordé.
4: yo la pongo, yo la
2: ¿Cuál va
4: pongo
2: a poner?
4: entonces. Uy, hay un artista que me tiene loco. Miki Taveras a esta hora en Banqueados de ASI Radioactiva. Llega
2: ¿Quitaveras?
4: con
3: ¿Qué le pasa
4: esta.
3: a Carlos?
2: Sigue Some Nights. No me enreda producción, por favor, alemán, que están
1: Sí, que
2: enloqueciendo ahí.
1: acá
2: Llega Some Nights
1: sufren,
2: de
1: sufren.
2: Fun al aire
3: Explotó la
2: en
3: cabina.
2: Radioactiva.

0: Oyentes de Caracol, ¿qué tal? ¿Cómo les va? Feliz tarde para todos. Estamos en vivo desde Arlington, en Texas, para la definición de este grupo, para la definición del grupo F de la Copa del Mundo, que tendrá hoy un partido vital para el camino de Japón y también para el camino de Suecia en esta Copa del Mundo. El líder son los Países Bajos, tienen 4 puntos, los mismos que el conjunto nipón, que tiene 4 unidades. La única diferencia no es la diferencia de gol, termina siendo los goles marcados. Los Países Bajos han marcado 7 goles, 6 han marcado Japón. La búsqueda de este partido es evitar a Brasil. Japón se medirá ante Suecia, que en este momento es parte de uno de los mejores terceros. Será un partido definitivo, será un partido electrizante, será un partido emocionante que vamos a compartir con Coco Gómez, también con Don Álvaro Gómez Zafra y la narración de Monolao a través del fenómeno del fútbol de Caracol. Bienvenidos sean todos. Se va a mover la pelota en Texas. Van a jugar japoneses y suecos a través del fenómeno del fútbol. Y arrancamos rápidamente saludando a Álvaro Gómez. ¿Cómo le va, Gómez Zafra? ¿Cómo está? Y arrancamos.
1: Alemán, bien.
0: Nuestros amigos.
1: Bien, alemán, bien. 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
2: Escucha bien, compadre.

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10: Sí, señores, estamos a tan solo 5 minutos de que ruede la pelota en Texas y saludo en este momento a Luis Gabriel Coco Gómez. ¿Cómo le va, Coco?
11: Un abrazo alemán para usted, para todos los oyentes de AS en Colombia y en el mundo. Este equipo sueco que necesita hoy ganar para superar en puntos al cuadro japonés. Tiene una derrota sufrida ante Holanda, 5-1, y le ganó el primer partido a Túnez 5-1. Es decir, tiene diferencia de 0. Con un punto que sume, podría pelear como uno de los mejores terceros, pero ganando aseguraría su clasificación a la ronda de los 16 mejores.
10: Sí, señor, las novedades de Japón. Japón es uno de los mejores equipos de esta Copa del Mundo. Ha ganado uno, empató el otro, marcó 6 goles y recibió 2. Y hoy tendrá la gran posibilidad de ser líder, todo dependiendo de lo que pase con los Países Bajos y Túnez, que juegan también a esta hora en vivo. Señoras y señores, nuevamente don Álvaro Gómez Zafra.
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2: Bueno, la nómina de Japón rápidamente con Suzuki en portería, tres hombres en la zona defensiva, Seco, Itakura e Ito, el jugador del Bayern Múnich. Sugawara estará por el costado derecho, camiseta número 2, Kamada con la camiseta número 15, Tanaka con la 7, el jugador de Leeds United, además de Nakamura con la número 13. Adelante de ellos, Doan, el jugador con la 10, jugador del Eintracht de Frankfurt, y Maeda, el jugador del Celtic de Glasgow. Y adelante, Ueda, es la formación del equipo japonés. ¿Y cómo juega Suecia, mi querido Coco?
3: Tiene como novedad en la portería Jacob Sesterström, el golero que va a reemplazar hoy a quien fue titular en los dos compromisos anteriores, Christopher Norfer. Tiene un sistema táctico muy idéntico al de Japón, con tres defensores, con Gustav Leverbaker, el número 4 Isaac Hiem y el número 3 Víctor Lindelof, que además es el capitán del equipo. En la mitad de la cancha juega con el número 21 Alex Vermarsson, el número 24, que es novedad hoy, Elliot Stroud, y el número 18 Yassin Ayari, que ya notó tanto, y el número 5 Gabriel Gudmundsson. El hombre en la mitad del enganche, Antonio Elanga, que también tiene gol a favor, y en punta van a jugar el número 17, Víctor Joker, es figurón del equipo sueco, y el número 9, Alexander Isaac, el equipo del profesor Graham Potter.
2: Sí, señor, esa es la nómina entonces del equipo sueco. El árbitro central del compromiso será Iván Bartón, el centroamericano estará en el VAR, uno de los nuestros estará Gallo en el VAR, en el video arbitraje, partido que está ya listo para arrancar, y con porque vamos a arrancar, presento a esta hora en el fenómeno del fútbol de AS y Caracol Radio a Monolao. Monolao, ¿cómo le va? Muy buenas.
4: Hola, Carlos Alemán, buenas tardes, saludo para usted, para todos los seguidores del fenómeno del fútbol. El plato está servido, todo listo, todo dispuesto para disfrutar de Suecia-Japón. Se define el grupo F, donde, como lo decía Alemán, también está Túnez y ni más ni menos que el equipo de Países Bajos. Se va a mover la pelota, señoras y señores, se va a mover el balón en el Dallas Stadium en Arlington, Texas. Alemán.
2: Sí, señor, ya estamos listos. Graham Potter por un lado, Moriyashu por el otro, los dos entrenadores. Y el fenómeno del fútbol se engalana. Vivimos la Copa del Mundo, vivimos Japón ante Suecia. Acá en el fenómeno del fútbol se define el grupo D de la Copa del Mundo.
4: Se movió la pelota, señoras y señores. Empezó el partido. Se vienen 90 minutos de fútbol, el mejor espectáculo del mundo, y entraba con todas, señoras y señores, el equipo amarillo, Suecia. Camiseta amarilla, pantaloneta azul y media amarilla. Ya hay tiro de esquina a favor de los suecos. Le va a pegar el número 18.
2: Primero el tiro de esquina. A ver.
4: Le va a pegar el número 18.
2: A favor del conjunto de Suecia.
4: Así es, Ayari, el número 18. Atención, las recomendaciones del central. Que no se agarren, que no se cojan, van a levantar la pelota, sector occidental del estadio. Pierna derecha, eso quiere decir que la curva irá hacia adentro. Sector diestro, sector occidental del estadio. Levanta la mano diestra, están incomodando a Suzuki. Vamos a ver qué pasa en este primer minuto del partido. Atención, se persiguen por todo lado, centro, cuidado el portero de puñetazo. Pero no termina el peligro porque insiste Elanga, pierna derecha. Va a encarar a su marcador, rebotaba esa pelota de pierna zurda en Duane. Y otra vez hay córner a favor de Suecia, señores.
2: La primera otra vez para Suecia, busca atacar constantemente al equipo japonés. Un minuto de juego y ya estamos viendo cómo Suecia con la pelota quieta busca meter en su propio terreno al conjunto nipón.
4: Así es, muchísima gente de Suecia en el área chica del equipo japonés. Otra vez las recomendaciones de el central, vamos a ver, del árbitro Iván Barton. Va a levantar, va a sonar el silbato, le va a pegar el número 5, le va a pegar a Gudmundsson. Pierna zurda, A ver, curva hacia adentro, primer palo, el rechazo de Maeda, balón arriba, pero sigue insistiendo el equipo amarillo para que salga con toda la tranquilidad del mundo el portero Zetterstrom. Ahí está el número uno, el portero del Derby Country, Gómez Zafra, en el fenómeno del fútbol.
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4: Ahí saque lateral, lo va a hacer Berghansson, el número 21, al que siempre van a ver por el sector derecho de Suecia. Primeros tres minuticos, pelotazo frontal larguísimo, se pierde ancho el balón, ahí saque de manos ofensivo a favor de Japón alemán.
2: Sí, señor, mire, hay gol en este momento, gol de los Países Bajos, gana 1-0, y eso deja a Japón segundo en este momento en la tabla de posiciones, Coco.
3: Sí, señor, con 5 puntos, Suecia salió a por todo, sabe que depende únicamente de su resultado para poder estar en la siguiente ronda sin deberle un peso a nadie.
4: La pelota la domina el equipo japonés, ahí está apareciendo Itakura, apoyándose en el otro central, que es ni más ni menos que el jugador Ito por la izquierda, pierna zurda, lo tiene en contra de las cuerdas. Hacía la magia de jugar hacia atrás, levantó la pelota, el banano, cuidado, rechazo a medias para que controle ahora a Yari. Dejó a un hombre en el camino, le atravesaba la pierna. El juez dice que hay tiro libre a favor de Suecia, pedían una tarjeta amarilla, no pasa nada, Gómez Zafra.
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4: Señoras y señores, está saliendo desde el fondo el portero Zetterstrom. Pierna zurda, no se complica, lanzamiento frontal largo que está aterrizando en el jardín del equipo japonés, ahora en el círculo central. Vamos a ver qué hace el equipo azul, señoras y señores, saliendo desde el fondo. Estaba complicando a su compañero, aparecía Ito, dejando ahora con el portero Suzuki. Levanta la mirada, hace lo mismo con el balón, atraviesa casi 70 metros para que salga el portero número uno, Zetterstrom. Salida para Suecia por la izquierda. Ya jugó de manotazo, Coco.
3: Sí, señor. El equipo está empate, clasifica como uno de los terceros y saca de la posición a Ecuador, que está muy contento con ese triunfo histórico que consiguió hace un rato ante el cuadro alemán. Pero por los goles que ha hecho, el cuadro sueco le gana la posición como uno de los terceros hasta el momento al cuadro ecuatoriano.
4: Ahí está saliendo Gudmundsson, levanta la mirada, juega por afuera, buena triangulación en salida, ya en terreno de Japón, el que con... ¡Uy, cuidado! Se equivocaron en la salida. A ver qué se viene el equipo japonés, lo jalaban de la camiseta. A ver, dejó a tres en el camino, cuidado, se viene Maeda, quiere entrar al área, si lo tocan es penal, le abrieron el brazo, el juez dice que no pasa absolutamente nada, pero estaban cogiendo mal parado a Suecia, alemán.
2: Sí, es una recuperación rápida del conjunto japonés, además Maeda, que tiene un gran desequilibrio, un gran cambio de ritmo, se lleva dos, después llega y choca con el jugador sueco, y estoy de acuerdo con el árbitro, para mí no hay nada, no sé qué opina Coco.
3: Sí, el que llegaba a presionar era Gabriel Gudmundsson, abre su brazo, pero es un toque de referencia.
4: Domina Suecia, señoras y señores, ya estamos, uy, cuidado, linda pared, puede estar el primero, ángulo de disparo, remate, y el arquero Suzuki se lanza sobre la pelota, se acercó Suecia, se salvó Japón, Gómez Zafra.
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4: Lanzamiento largo de Seco, aterrizando en el jardín el sueco, tenía que levantarse y en complementaba Lindelof. La pelota en el círculo central, domina Japón, un solo toque limpiando esa pelota para que salga dominando el balón Itakura. Ahí está el número 4 jugando por afuera, apoyándose en Hiroki Ito. Ahí está el del Bayern Múnich. Vuelve a jugar hacia atrás porque adelante no se le mostraba a nadie. Y reinician la jugada con el portero Suzuki. Señoras y señores, primeros 6 minutos. Es el tiempo de juego y el marcador. Tiempo de juego en el fenómeno del fútbol de Caracol. 6 minutos, 0 para Japón, 0 para Suecia, Gómez Zafra.
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4: Ahí se viene Japón, está jugando por afuera, ya le quedó a Duan, pierna zurda, metió el centro al área, el cabezazo de Yen, eliminando el peligro, pero insiste Japón, está apareciendo el número 4, círculo central, entrega de pierna zurda, estaba apareciendo el número 7 que estaba pidiendo, el balón era Tanaka, pase filtrado, ay, ay, ay, ¿qué está pasando en el otro partido alemán?
2: Hay gol, hay gol, hay gol del conjunto de Países Bajos, ya gana 2-0 el equipo de Ronald Koeman y con este resultado el equipo neerlandés está siendo líder de su grupo y le suma más goles de diferencia a Japón, que en este momento parece ya condenado a ser segundo y se vería las caras con Japón, con Brasil en la próxima ronda. Tremendo cruce el que tenemos ya entre brasileños y japoneses en la Copa del Mundo.
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4: Pelotazo largo de Japón, estaban buscando a Ueda, el jugador del Feyenoord. Cuidado que dice el juez que ve una falta y un tiro libre a favor del equipo nipón. Tercer cuarto de cancha, sector occidental del Dallas Stadium. Vamos a ver qué pasa en esta. Primeros 8 minutos, balón detenido, señores.
2: Muy movidito el partido, arranca Coco. De ida y vuelta, tanto japoneses como suecos.
3: Es que los dos tienen necesidades, por eso el equipo es abierto. En los primeros minutos fue Suecia el de la iniciativa y el balón lo toma ahora el cuadro nipón.
4: Ahí está saliendo Itakura, levanta la mirada, jugando por afuera, contra las cuerdas encontraban a Sugawara. Apoyándose en seco, el número 20 vuelve a jugar hacia el medio. Toca la pelota a Japón buscando el espacio. Pelotazo en diagonal, fácil para que se levante, señoras y señores, el jugador Strut. Pero no termina el peligro, insiste Japón. Tercer cuarto de cancha, levanta la mirada. A ver que por la derecha estaba esperando completamente solo Duan. No quiere filtrar esa pelota, levantó ahora sí el balón. Cuidado, punto del penal. Complementaba el rechazo Lindelof. Se estaba acercando el equipo japonés, que en este momento es el dueño de la pelota. Pase filtrado, aparecía el número 10, ahí estaba Duan. Le alcanzó. Van a puntear esa pelota, insiste el equipo japonés, salida para Suecia. Gómez Zafra,
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4: Hay tiro libre frontal, señoras y señores, a favor de Suecia. Le va a pegar el número 4. Ahí está Ian. Se le acercaba Lagerbielke. Otra vez con Ian. Jugando por la izquierda con Lindelof. A ver qué pasa con esta, señoras y señores, para que salga desde el fondo su portero. Pierna diestra en la media luna propia. Levanta la mirada. Seguramente hará lo mismo con la pelota porque no quieren arriesgar. Lanzamiento frontal larguísimo. Cuidado, tenía que levantarse con la cabeza, incomodar Itakura. Cuidado, van a buscar la pared. Insiste Suecia por la derecha. Atención, señoras y señores, esta puede ser buena marca. Deslizante bien, recupera la gente de Japón. Gira el cuerpo muy bien. Tanaka levanta la mirada. ¿Quién se le muestra en la parte de delante? Nadie. Por eso tiene que tocar en corto. A ver qué hace la gente del equipo japonés, sector oriental del estadio. La pedía el número 15, que es Kamada, en corto con Tanaka, el número 7. Señoras y señores, primeros 10 minutos, 0-0 el partido, Gómez Zafra.
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4: La pelota la controla y en terreno propio cuando llegaba a incomodar, señoras y señores, Ueda. Abrieron por la derecha, ahí está saliendo el número 2 que es Lagerbielke, apoyándose en su volante, pisa la pelota, levanta la mirada, quien se muestra en la parte de adelante, se roba unos metros, entrega la pierna zurda al círculo central, pero se la regalaron a los japoneses para que salga el número 20, que seco, pierna derecha, hace la maga de entregar hacia adelante, pero prefiere apoyarse en el portero Suzuki, que tiene mejor visión del terreno, para de pierna zurda, área propia para Japón, levantaba de pierna izquierda, estaba aterrizando en la mitad del terreno, ahora sale el número 5, señoras y señores, que es Gudmundsson, para la gente de Suecia, Coco.
3: Sí, señor, un equipo muy serio este sueco que se hace fuerte atrás y creo que por ahí se equivoca el cuadro japonés levantando la pelota porque eso le facilita el trabajo de despeje a los tres hombres que están por delante del portero, Sederson.
4: La pelota la domina Japón, saliendo desde el fondo, aparecía Kamada, el número 15, jugando contra las cuerdas. A ver, llegaba a presionar, señoras y señores, el jugador Elanga. Recupera Japón en el círculo central, por la derecha está completamente solo el número 2, que es Sugawara. Prefieren seguir tocando por la izquierda, pedía hacer una diagonal Ueda, pero no quieren arriesgar la pelota. Toca y toca el equipo japonés, simplemente bascula en defensa el equipo sueco-alemán.
2: Y es un equipo este de Japón bastante emocionante de ver, es un equipo que juega rápido, que toca la pelota, que tiene una movilidad tremenda y que los jugadores cambian muy rápido de posición. Atención acá. Upa,
4: la pelota la controla Kamada, señoras y señores, dejando atrás, va a meter el centro al área, segundo palo, cuidado. Se iba confiando el portero Söderström, ahí saque de meta, saque de arco a favor de Suecia, Gómez Zafra.
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4: Lanzamiento largo, minuto 12 de la primera parte, el marcador en el fenómeno del fútbol. 13 minutos ya, 0 para Japón, 0 para Suecia. Ahí está saliendo el jugador Isaac. Va a ser el lateral, no se la da a su compañero, el número 24. Vamos a ver quién va a ser el saque de mano, saque lateral ofensivo. Lo va a hacer Gudmundsson, seguramente por el espacio que está cogiendo. La va a tirar al área, la va a tirar a la zona de Candela, minuto 13. A ver si llega el primero de Suecia. A ver el número 5, lanzamiento largo, el rechazo con la cabeza de Japón. A ver a quién le queda esa pelota saliendo desde el fondo. Levantaba mucho, llega un poco incómodo el portero Söderström. No se complica. Pelotazo larguísimo también de arco a arco para que salga ahora el número 21, Hiroki Ito, el jugador del Bayern Múnich. Minuto 14, Coco.
3: Sí, señor, son dos equipos con dos estilos completamente diferentes, ¿no? Japón elabora, transita, abre la cancha, elabora los pases. En cambio, Suecia, equipo sueco, mejor, juega muy largo desde su portero. Miren que no sale jugando con los defensores, sino que siempre el balón largo buscando al hombre más importante, Antonio Elanga.
4: Ponían a picar a Elanga, pero no llegaba nunca esa pelota, ese balón que se pierde en la última línea. Y ahí saque de meta a favor de Japón, Gómez Zafra.
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4: A ver, minuto 14, en corto, está saliendo el equipo japonés. Ahora sí le pega durísimo la pelota a Suzuki, balón arriba. La bajaba Ueda, cuidado que se viene Japón por la derecha. Le está quedando a Duan, el zurdo quiere encarar. Ángulo de disparo, rebotaba esa pelota. Señoras y señores, Gudmundsson, no termina el peligro porque le está quedando a Maeda. Ahí está el número 11, perfil cambiado. Sector izquierdo, pierna diestra, tiene que retroceder un poquito el equipo japonés. Pero sigue en terreno sueco, para que controle ahora Itakura. Se le acercaba a su compañero, tercer cuarto de cancha, señoras y señores, el partido 0-0, 0 para Japón, 0 para Suecia. Van a meter el centro por el piso, el rebote para que controle Ayari con toda la tranquilidad del mundo. Pelotazo largo, puso a picar a su compañero, a ver si llegaba el ángulo, incomodado. El juez dice que hay tiro libre, una falta a favor de Suecia, alemán.
2: Sí, es un partido que todavía le cuesta arrancar, ¿no? No tiene un dominador claro. Japón parece que técnicamente es un equipo totalmente, tiene unas prestaciones tremendas. Tendrá que salir un poquito más el conjunto de Suecia, aunque con este resultado también estaría clasificando. Pero bueno, si llega a ganar, por supuesto, tendría un camino mucho más expedito para llegar a la siguiente fase de la Copa del Mundo.
4: Ahí está saliendo el equipo amarillo por intermedio de Ien, pierna derecha, pisaba la pelota, apoyándose ahora en su compañero número 2, que es Lagerbielke. Pelotazo hacia adelante, bien, con la cabeza el rechazo, le está quedando a Duan, pierna zurda, buscando la proyección de Sugawara. Señoras y señores, ahí está apareciendo el número 2, pierna derecha, internando el juego, buscando ahora el número 7, que es Tanaka, pierna izquierda, buscando la salida ahora por el carril izquierdo, sector oriental del Dallas Stadium. Señoras y señores, ya 15 minutos y poca acción en las áreas, Coco.
3: Sí, hasta el momento no hay jugadas de peligro sobre las porterías. Los goleros han sido más bien apoyo para las salidas de sus compañeros. Suecia aguanta y contraataca e intenta, propone un poco más el equipo japonés.
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4: Ahí está Nakaruma, cambiaron de sector con el número 2, Sugawara va a meter el centro, se la regaló prácticamente al portero Sedström. Salida para Suecia, minuto 16, 0 para Japón, 0 para Suecia. ¿Qué pasa en el otro partido? Entre Países Bajos y Túnez, alemán.
2: Bueno, sigue ganando el conjunto de Países Bajos con gol, autogol de Shikira al minuto 3 y después Brovi. Marcó el segundo para el conjunto neerlandés. Con este resultado, el equipo europeo, en este caso los Países Bajos, son líderes con 7 puntos, 2 victorias, 1 empate, 9 goles marcados, 3 recibidos. Japón sería segundo con 5 puntos y tercero Suecia con 4.
4: Hasta el momento se ven cómodos ambos equipos con este resultado, Coco, 0-0.
3: Es que los clasifica prácticamente ambos, porque está en la cuenta como octavo clasificado hasta hoy, faltando los partidos de mañana y del viernes, el equipo de Ecuador, ¿no? Que tiene su diferencia de gol también en cero luego de la victoria de hoy. Pero tiene una mayor cantidad de goles a favor, a pesar de que la diferencia también la tiene en cero, el equipo sueco.
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4: Así es, Gómez Zafra y saque lateral defensivo a favor de Japón. Estaba apareciendo Hiroki Ito. Pierna zurda, lanzamiento hacia adelante, a ver a quién le queda el balón. Buscaba la gente de Japón por intermedio de Tanaka. A ver qué hace Tanaka, que está jugando con el perfil cambiado. Levanta la mirada, llegaba a incomodar. Joker es el número 17. Por eso tiene que jugar hacia atrás y reiniciar la jugada por la derecha. Estaba pidiendo el balón Kamada, número 15. Internando el juego, señoras y señores. El que domina es Japón, pero poca llegada de peligro en el área sueca.
2: Sí, el tema es que este resultado los deja los dos clasificados, ¿no? En este juego termina siendo Japón el que se va a enfrentar a Brasil en la próxima ronda.
4: Upa, cuidado, el rechazo. No se complicaba el jugador Gudmundsson. Hizo rebotar esa pelota en un jugador japonés y ahí saque lateral, señores.
2: Es que monolado, el que gane se enfrenta a Brasil. O sea, si Suecia gana, le toca a Brasil. Y si Japón, sí. Bueno, o sea, a no ser que se haga un autogol, pero la verdad, el que gane este partido va con Brasil, o sea, es un tema complicado.
3: Se trata de evitar al Scratch.
2: Claro.
4: Bueno, vamos a ver con quién se queda el equipo brasilero para enfrentar en la siguiente ronda. Le está quedando a Duan, el número 10. Ahí está Duan, o sea, la marca alcanzaba a filtrar el pase, le pegaban por detrás al japonés, pero el juez dice que no pasa absolutamente nada. El central, el árbitro Iván Barton. A ver que se viene Japón tocando por la izquierda, ya está esperando en el área el número 11 que es Maeda. Lindo pase filtrado, no alcanzó a llegar su compañero Ueda. Sale el portero Cedertrom y tranquiliza las acciones, minuto 19, Gómez Zafra.
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4: Le sacaban la pelota, señoras y señores, a Nakaruma, pelotazo largo. Están poniendo a picar a Elanga. El que lo marca es Itakura, lo tiene contra las cuerdas. Cubre el balón, señoras y señores, pide ayuda. El jugador de Suecia tiene que retroceder un poquito, mucho mejor, para que controle ahora el número 2, que es Lagerbielke. Señoras y señores, 0-0 el partido, minuto 20 de la primera parte. Es el fenómeno del fútbol de Caracol. Ahora sale el número 4, que es Ian, pierna derecha. El número 3, señoras y señores, Lindelof, que está jugando un poquito más adelante de sus defensas. Toca y toca Suecia. Pero ¿cómo sale el dicho ahí, Coco? Que el que quiere ser campeón, pues tiene que ganarle a cualquiera, ¿no?
3: Eso es cierto, por supuesto. Y si los suecos o los japoneses quieren llegar a instancias superiores, tienen que pasar por encima de Brasil. Además, enfrentar a los grandes siempre va a ser una grata responsabilidad en el fútbol mundial.
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2: Es tener a Ito, el jugador de Japón, en su equipo.
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4: Cuidado, cabezazo de Ueda que se va por encima. Aparecía Maeda con la cabeza. Se fue por encima del palo más largo y hay saque de arco a favor de Suecia, señoras y señores. Minuto 21. 0 para Japón, 0 para Suecia. No quieren enfrentar a Brasil, que ganó. También ganó México, Alemán. Y lindo el homenaje que le hicieron a Memo Ochoa, ¿no?
2: Sí, señor. Entró al final del partido Memo Ochoa. Y la verdad cumplió el sueño, ¿no? 6 mundiales consecutivos atajando con el equipo mexicano. La
3: pelota. Aunque hubo uno en el que no tuvo minutos, ¿no? Pero estuvo en planilla. 6 on 6.
2: Sí, son 6.
4: A ver, que la pelota la domina el número 4. Está saliendo y en el círculo central, tocando por la izquierda, la pedía el jugador Gudmundsson. Otra vez con Ian. Levanta la mirada, va a buscar la salida por la derecha. No, tiene que retroceder y apoyarse en su portero. 0-0 y muy, pero muy poquitas llegadas con peligro alemán.
2: Sí, es un partido bastante plano. Es un partido donde, la verdad, los dos parecen conformes con el empate. Un empate que los deja los dos clasificados. En este caso habría que ver con quién le toca a Suecia, ¿no? Porque ese camino de Suecia puede ser el que ellos quieren elegir con este empate y quedar 0-0. Pero bueno, 22 minutos, sigue ganando también los Países Bajos. Vamos a ver si alguien se emocione y alguien se atreve.
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4: La pelota la domina Suecia, señoras y señores, por el de sector de la mitad del terreno. Estaba saliendo el número 4, que para de pierna zurda y entrega de pierna derecha. Complicó a su compañero, va a salir la pelota, no la dejó salir. Gudmundsson, el número 5. Aparecía el número 24 al rescate de Strud para que salga su portero y vuelva a tocar en corto con el número 5, señoras y señores. Gudmundsson Coco.
3: Sí, señor, se toma su tiempo, ¿no? El equipo sueco no tiene afán. Trata de manejar los tiempos, por supuesto el cuadro nipón, un poco más incisivo, más intenso, pero es un partido tranquilo para el cuadro sueco.
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4: Señoras y señores, minuto 23, hora de la hidratación alemán para este 0-0 entre Japón y Suecia, donde se está definiendo el grupo F.
2: Sí, señor, un 0-0 de momento bastante pálido. Lo ha intentado mucho más el conjunto japonés, que tiene jugadores mucho más emocionantes, tiene jugadores electrizantes como Ito, como Maeda, que mostraron en algunos momentos algún tipo de oportunidad de llegar. Pero después, un partido muy plano donde los dos equipos están clasificándose y los dos equipos están intentando evitar al conjunto japonés. Gómez Zafra en Caracol.
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2: Sí, señor, aquí estamos. De momento, Carlos, está ganando 2-0 el conjunto de los Países Bajos, Coco.
3: ¿Sabe a quién le toca a Suecia? Hoy le toca a Francia. Es decir, no se sabe cuál es más duro, si ser segundo para enfrentar a Brasil o tercero para enfrentar a Francia.
2: No, tremendo, la verdad, esa es una encrucijada difícil. Menos mal que nosotros no estamos ahí. Gómez Zafra nos saca.
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2: Bueno, recordándoles además que todavía queda la definición del grupo de los Estados Unidos, pues a continuación va a estar jugando el equipo de Paraguay contra Australia a las 9:00 p.m. y Turquía va a estar jugando ante los Estados Unidos también para definir el camino y la suerte. De momento, partido 0-0, con pocas llegadas, con pocas oportunidades de gol, pero sí, con muchas recomendaciones de la voz de Álvaro Gómez Zafra.
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3: El que no baja las revoluciones hasta el momento, Antonio Elanga, lo tiene el número 11 en Suecia.
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2: Bueno, momento de hidratación y también de composición. Habla Graham Potter con sus jugadores, el técnico sueco, pero también habla con un pizarrón gigantesco, el técnico japonés Moriyasu, después de este primer cuarto, como ya se le debe decir a estos partidos, que se juega ahora en Texas. 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
4: Se reanuda el partido, desde la derecha está saliendo el equipo sueco por intermedio del central Ian. A ver, la repetición de lo que habíamos visto durante el partido. Hacia atrás y jugar con toda la calma del mundo. Está saliendo ahora el portero Cederström. Pelotazo larguísimo que estaba aterrizando en terreno japonés. Balón arriba, tenía que levantarse el jugador Itakura. A ver a quién le cae la pelota. Buscaba Duan, el número 10 en el círculo central. El juez dice que había una falta. No dio ley de ventaja y tiro libre, señoras y señores, a favor de Japón, Coco.
3: Sí, señor. El cuadro japonés es el que intenta un poco más, ¿no? Abre la cancha, juega por los costados. Es un equipo rapidito de la mitad de la cancha hacia adelante, pero se ha encontrado prácticamente con un muro amarillo y azul.
4: La falta era para Suecia. Ahí estaba saliendo el número 4, Ian, jugando por la derecha. Llegaba a presionar Maeda, no alcanzó a sacarle el balón. El que sí se adueña de la pelota ahora es el número 15, señoras y señores. Ahí estaba controlando Kamada, pase errado, complicó a su compañero. Y cuidado que se viene Suecia por la derecha. Va a cambiar de ritmo, ganó la última línea. Lindo pase, se fue larga esa pelota y ahí saque de arco para Japón.
5: Bueno, es minuto 25, Alemão, hemos sobrepasado el minuto 25, tiempo del Dr. Sibi, este y todos los lunes 25% de descuento en todas las droguerías. 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
4: Ahí saque de meta para Japón, balón arriba, pelotazo larguísimo. Se levantaba Lian, le metía la cabeza a esa pelota, cuidado, buscaba ahora Sagawara. Le alcanzaban a puntear esa pelota, el juez dice que hay saque lateral a favor de Japón. 0-0 el partido, minuto 28 de la primera parte. El marcador en el fenómeno del fútbol de Caracol. 0 para Japón, 0 para Suecia. Muy cómodos ambos equipos hasta el momento. Y por el otro lado lo está ganando Países Bajos a Túnez. Señoras y señores, está saliendo desde el fondo Itakura. Ahí está el número 4. Levanta la mirada, hace una seña con su brazo izquierdo. La estaba pidiendo Tanaka, que se metió entre los centrales jugando por afuera. Ahora con el número 20, Keseko. Lanzamiento largo, se la regalaron prácticamente al central de Suecia, Ian, para que salga su portero y reinicia la jugada desde el fondo, Coco.
3: Sí, y Túnez haciendo curso para terminar como el peor equipo de la ronda de grupos de este campeonato del mundo. Ojo que los equipos suramericanos en rendimiento han sido los de mayor porcentaje, por encima del 63%, seguido de los equipos de la UEFA sobre el 57%.
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4: Pelotazo largo, está buscando a Ueda. Era casi imposible pasar entre esos dos centrales grandísimos, Alemán, porque aparecía Lagerbielke y el jugador Ien. Muy difícil para Ueda esa jugada.
2: Sí, una jugada muy complicada. Japón sigue teniendo mucha velocidad, pero se choca con el muro amarillo. El muro amarillo que tiene que moverse un poquito más e intentar mucho más arriba. Le cuesta, sobre todo con esos dos jugadores muy importantes como Jokeres y como Isaac, poder tener mucho más control de pelota en 30 minutos de juego.
3: Quedó como una hueda.
4: ¿Cómo?
2: ¿Cómo?
3: Como una hueda.
2: El rock and roll se toma el fenómeno. No.
4: Me sentí al otro lado, sí. Bueno, la pelota la domina, señoras y señores, y en el número 4, ahí estaba buscando la salida del arquero Cederström, lo estaba complicando un poquito. A ver, no quiere meterse en líos, por eso el pelotazo largo para su compañero Jokeres. A ver, ahí está Jokeres, lo tiene contra las cuerdas. El que lo marca es Ito. ambos con experiencia, rechazo a medias, cuidado que se viene Lindelof para meter el centro, busca Suecia, se dormía el jugador amarillo, tiene que retroceder un poquito, dos a la marca, a ver, ahí está apareciendo ahora Lagerbielke contra las cuerdas con Elanga, sector oriental del Dallas Stadium, para meter el centro, era imposible pasar por ahí, hizo todo lo posible por perder esa pelota, el jugador número 21, a ver que se viene Japón, cambió de ritmo, y el juez dice que hay tiro libre y va a haber tarjeta amarilla, Coco.
3: Sí, señor, para el jugador número 4 en el equipo de Suecia, el señor Isaac Hien. Le tiró la carrocería completa a el jugador número 18, a Nakamura, en el equipo de Japón, y se llevó la primera cartulina amarilla por parte del árbitro salvadoreño.
4: Ya hay tarjeta amarilla, Gómez Zafra.
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4: Se venía Seco combinando con Itakura. Va a meter el centro, ¿no? Prefiere buscar la triangulación. Ahora aparece Doan, pierna zurda, volviendo a jugar hacia atrás con el número 20, que Seco. Todo Suecia en terreno propio, no deja pasar. Vamos a ver si encuentra el espacio el equipo japonés. Ahora buscando por el sector central. Giraba el cuerpo Tanaka, busca el espacio. A ver qué hace Tanaka. Conduce Tanaka, no se le mostraba a nadie. Parece un partido ya de trámite y está como muy temprano, Coco.
3: Es cierto. Mire, hay tres jugadores que recibieron cartulina amarilla en el partido pasado. Christoph, el jugador, los amonestados, Gudmundsson y Ayari. Ojo, porque una cartulina hoy los privaría de estar en la ronda de los 16.
4: Ahí se viene el carrilero por derecha, que es Sugawara, dejando hacia atrás. Ahora vuelve a salir Japón desde el fondo. El que controla es Itakura, levantando esa pelota para que la pare con el pecho el número 20, que Seco. Balón arriba, el rechazo con la cabeza del jugador Gudmundsson. Buscaba a Yari, que dice el juez, se estaban jalando de la camiseta, ya lo había detenido. Dice que hay saque lateral alemán.
2: Sí, un partido que todavía no toma el ritmo que se requiere, ¿no? Le falta un poquito más de cambio de ritmo, un poquito más de desequilibrio, pero claro, ya lo veníamos explicando, que en este momento es un empate que le sirve a los dos, teniendo en cuenta además la victoria de los Países Bajos.
4: Y el próximo sábado, todos con la camiseta puesta, porque se viene Colombia-Portugal. Ahí saque lateral ofensivo a favor de Japón, señoras y señores, muy cerca del técnico Potter, el técnico inglés. Ahí está el número 2, Sugawara, de manotazo hacia adelante, a ver si nos dan emociones estos dos equipos. Intentaba jugar por la línea, pero lo jalaba de la camiseta. El juez dice que no pasa nada, ahora sí por afuera. A ver, Sugawara va a meter el centro, cuidado, segundo palo, no llegó nadie de Japón. Peligro, señoras y señores, insiste Japón. Ahora se viene el número 18, ahí está Ayari, le quiere cambiar de ritmo a su defensa. El juez dice que no, que le metió los kilos, pero no pasa absolutamente nada. Sí, señor, pitó la falta y quedó resentido el ya amonestado Ian Gómez Zafra.
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2: Bueno, una jugada donde termina en el suelo el defensor de Suecia. Japón claramente es el equipo más dúctil con la pelota, de mayor fluidez, que cuando acelera un poquito, Coco, creo que puede hacer mucho más daño.
3: Es cierto, le falta precisión en ese último tercio de la cancha. Después del centro que vino desde el costado de occidental, pegadito casi que al tiro de esquina, la pelota llega casi a 5.50 y hace una hiperextensión de su pierna izquierda el jugador Isaac Hien, el recién amonestado, y parece que quedó resentido. Entró el cuerpo médico a tratarlo, lo van a sacar de la cancha y no hay muy buena cara por el central.
2: Bueno, no hay buena cara. Muy buena cara. Lastimosamente parece que no va a poder continuar. Estaremos atentos a quién podría ingresar en el conjunto escandinavo, que de momento se clasifica también Gómez Zafra.
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4: Se viene seguramente un cambio. Resentido el jugador Ien. Se tomaba la parte posterior de su pierna Coco. Seguramente va a haber cambio en Suecia.
3: Sí, señor. El que va a ingresar es Lucas Bergvall, el mediocampista que puede jugar como zaguero central. Es muy jovencito, apenas tiene 20 años. Va a ser su noveno partido con el cuadro sueco. Jugador del Tottenham Hotspur.
4: Vamos a ver que se va a reanudar el partido, que sigue hasta el momento 0-0. Lanzamiento al borde del área. Cuidado, buscaba Isaac. Ahí está el jugador del Liverpool, muy ancho ese balón. Y ahí saque lateral, señoras y señores, cuando salió lesionado el jugador Ien Alemán.
2: Sí, salió lesionado después de ese golpe. Ya va a ingresar, va a haber cambio. Entonces, Coco va a ingresar el número 7 en el conjunto escandinavo.
3: Al minuto 37 lo reseñamos entonces. Se va por lesión el número 4, Isaac Hien. Ha ingresado el número 7, Lucas Bergvall, 20 años, el jugador del Tottenham Hotspur del fútbol inglés. Uy, el hombre quedó bastante tocado de la pierna izquierda, ¿vio?
4: Sí, se tocó la parte posterior y ahí ya se... Todo pinta que es un tirón, ¿no? Desgarro.
2: ¿Y será?
3: Claro, oh. Y eso lo dejaría por fuera de los del partido de 16avos.
4: Bueno,
2: sí, contra Francia.
4: Se mete como central alemán Lindelof, ¿no? Y en la mitad del terreno aparece Verbal.
2: Sí, Verbal, un jugador que lo conocimos en la Premier, bastante rápido, el número 7, se mete ahí en la zona medular. Carril central para el 7 de los Spurs.
4: Y atrás Lindelof, a ver, busca a la gente del equipo amarillo, esta puede ser buena. Atención que se viene Suecia, se defiende Japón, intenta meter el centro, la marca deslizante de Tanaka. Salida para el equipo japonés, son rápidos, intentaba cambiar de ritmo, le pegaban por detrás, el juez dice que había una falta, un tiro libre, partido otra vez detenido, hay una falta, cobro a favor de Japón, minuto 37 y vamos con el marcador en el fenómeno del fútbol de Caracol. 0 para Japón, 0 para Suecia y también hay cambio en el equipo Nippon Coco.
2: Bueno, yo le cuento rápidamente, va a ingresar Taniguchi, marcado con la camiseta número 3, y se retira el hombre con la camiseta número 4, se va Itakura, e ingresa Taniguchi, camiseta número 3, le quedan 4 cambios al conjunto japonés.
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4: La pelota la controla el equipo japonés, terreno propio, buscando la salida del recién ingresado Taniguchi. Está reemplazando a Itakura. Ahora por la izquierda, señoras y señores, adelante, intentado pedir la pelota, sí. Ueda, señoras y señores, a ver, pase filtrado, se ese viene no Duan, entrega, no, borde externo. ¿Qué pasa, Coco?
3: Ese no lo entendí, porque vi salir, alemán, vi salir tranquilo a Itakura, ni lesionado,
2: sí,
3: ni nada.
2: Lo debe estar cuidando, ¿no? Imagina uno que ya están pensando en Brasil.
4: Bueno, vamos a ver, sí, muy temprano. Bueno, la pelota la controla Tanaka, distribuyendo el juego con Duan, pierna zurda, jugando por afuera para encontrar la proyección del número 2, que es Aguara. Le quiere cambiar de ritmo, no lo dejó, por eso tiene que coger hacia adentro y limpiar la pelota. Está controlando ahora Seco, número 20, se roba unos metros, deja hacia la mitad del terreno, internando el juego el equipo japonés. Ahí está Tanaka hacia adelante, señoras y señores, con Duan. A ver qué pasa en esta. Pase filtrado, se le iba larga esa pelota, no alcanzaba a llegar Verbal. A ver, se viene Japón, zapatazo, y el arquero en dos tiempos tranquiliza las acciones en el área chica. 0-0 el partido, Gómez Afra.
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4: Balón arriba.

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2: Ahí está apareciendo Sugawara, dejando hacia el medio. Triangulación en salida para el equipo japonés, adelantando la pelota con Duan, pierna zurda. Vuelve a jugar hacia atrás con Seco, número 20. El Buñuelo en el círculo central, pelotazo en diagonal por la izquierda. A ver qué esta puede ser buena, se viene Nakamura. Perfil cambiado, sector izquierdo, pierna derecha. Quiere ganar la última línea, pero hay dos a la marca, por eso tiene que retroceder el equipo japonés. Va a cambiar de ritmo, qué buena jugada. A ver si puede meter el centro, rebotaba esa pelota en Lager Bielke. Salida para Suecia, señores.
3: Sí, pero se nota mucho más fluido el equipo japonés. Es un equipo que tiene mejor condición técnica, pero todavía le falta esa profundidad necesaria para poder rematar a portería. No hemos tenido ningún remate a puerta realmente claro después de la pausa de hidratación. Le cuesta mucho tanto a Japón como a Suecia poder hacerlo. Y yo sí siento que ya pues les va a tocar o Francia o Brasil, ya jueguen.
2: Sí, un golecito. Minuto 41 de la primera parte, 0-0 el partido. Un golecito, ¿cierto, Coco?
4: Hace falta, además, por respeto a la gente que llenó hoy el estadio en territorio tejano.
2: Vamos a ver, porque dice la leyenda, Coco, que Suecia nunca ha perdido contra selecciones asiáticas en Copas del Mundo. ¿Eh?
4: Cierto. Ese es un buen dato, es cierto. Óigame, y Tanaka, ¿cómo pega? Ave María, tiene como violín prestado no tiene al pobre miedo, Langa.
3: No tiene miedo para dar zapato. Tremendo.
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2: Ahí está saliendo Suecia, terreno propio. Verbal, el número 7, el mono. Se robó unos metros, se complicó en la salida, señoras y señores, va a pitar la falta, dio ley de ventaja, no señor, quedó resentido el japonés, por eso se pita el tiro libre, le pegaron a Duan, queda resentido el número 10 del equipo nipón y ahí cobro a favor de Japón, alemán.
3: Bueno, a ver si ya empezó Bergwall también a repartir, no solo Tanaka, sino que ya también empezó el que acaba de ingresar en el conjunto sueco, mandó una patada, pero tremenda, ¿no? Contra la figura del equipo japonés.
4: Incluso en la primera jugada donde intervino el recién ingresado Bergwall, le tiró un codazo impresionante a Kamada.
2: Y a veces es muy difícil que en esos partidos saquen amarilla, Coco. A veces dan sable y no pasa nada, ¿no?
4: Esas son recomendaciones, por supuesto, también sí. de la FIFA.
2: Se viene Nakamura, cambió de ritmo, metió el gancho, dejó un hombre en el camino, le pegó, segundo palo, se le iba larga esa pelota a Sugawara. A ver el rechazo de pierna zurda, pero de a poquito, como dice Alemán, empieza a acercarse Japón.
3: Sí, arranca poquito a poquito el conjunto japonés a tomarse confianza, además entendiendo que una victoria en los mundiales siempre va a ser importante y este es un rival difícil, este de Suecia, que les va a servir para medirse. Es un equipo rápido, es un equipo que tiene fortaleza física, pero le falta profundidad.
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2: Acelera Japón por intermedio de Duan, pierna izquierda, jugando por el sector oriental, lindo pase, a ver el pase de la muerte, el cierre espectacular de Lager Bielke, pero no termina el peligro porque aparece el número 13, ahí está Nakamura, a ver Nakamura dejando más atrás para que controle Kamada y sigue retrocediendo, a ver si encuentra el espacio el equipo japonés, domina Tanaka, pisa la pelota para un lado, para el otro, ¿quién se le muestra en la parte de delante? Nadie, por eso tiene que jugar por el costado, hacia afuera, señoras y señores, 0-0 el partido, se está acercando Japón que empieza a merodear el área de Suecia, el número 15 con Kamada al área, si lo tocan es penal, cuidado, puede estar el primero y el arquero volando al palo de la mano izquierda, señoras y señores, qué bien llegó Nakamura y hay tiro de esquina en el fenómeno del fútbol de Caracol.
3: Bueno, pero fue la primera del conjunto japonés, el primer remate a portería, Nakamura que alcanza a encontrar el huequito. Manda la pelota por ahí buscando el palo inferior izquierdo de la mano del guardameta sueco y la saca muy bien. La primera emoción del partido de la pierna de Nakamura.
2: Se acerca Japón, le va a pegar Duan, curva hacia adentro, primer palo, el rechazo con la cabeza de los suecos. A ver a quién le queda el balón, estaba apareciendo ahí el número 2 que es el jugador Sugawara, balón arriba.

0: arriba. A ver quién la baja y le mete calidad. No podía el japonés. El cabezazo, señoras y señores. Busca Duan. Mete el gimnasio, mete los kilos. Y el juez dice que hay un tiro libre. Vamos a ver a favor de quién. A favor de Suecia. Esto va a terminar en cualquier momento, Coco.
1: Sí, importante la jugada de pivoteo que hace Maeda. Porque él sale a encontrar la pelota, a la cabecera del área y crea el espacio. Se viene detrás de él el zaguero central y crea el espacio para que busque la ratonera el jugador Nakamura. Y qué guantazo el que tiró Ester Strom, el portero sueco.
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0: A ver, hay salida para Japón, pero tranquilo, Coco, tranquilo, alemán, que en el segundo tiempo seguramente llegarán los goles. Le va a pegar Suzuki. ¿Qué pasa, Coco?
3: No, usted no se puede ir así, a un lado.
1: Claro, no, Se puede ir en blanco, pues, vivo a los corrales.
0: Sí, se me hizo agua la boca con la tajada de Seternström, ¿no? Vamos a ver, la pelota la domina, señoras y señores. Suecia le pegaban por detrás y el juez dice que hay tiro libre, juega rápido, apoyándose en Isaac. Pelotazo largo, a ver qué hace, a ver si llega Jokeres. No llegaba nunca. Ancho el balón y a Isaac, lateral defensivo a favor de Japón, Coco.
1: Sí, muy enredado el cuadro sueco de la mitad de la cancha hacia adelante. No tiene ideas, no hay un hombre que pida la pelota. El Anga lo intenta, pero en velocidad está completamente desaparecido Alexander Isak. Y ni hablar de Víctor Jokeres. Esta pelota que le tiraron, por ejemplo, ni en moto la alcanzaba.
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0: La pelota la domina, señoras y señores. Jokeres para Suecia. Muy cerca la media luna. Zapatazo. Rebotaba el balón en una pierna japonesa y por eso hay tiro de esquina a favor del equipo amarillo.
3: Bueno, respuesta del equipo sueco. El remate de Jokeres, el jugador del Arsenal, que termina pegando en el tacón del jugador de Japón. A ver si se animan los dos. Quedan 2 minutos.
0: A ver, por arriba le va a pegar a Yari. Pierna derecha, sector izquierdo. Atención, señoras y señores. A ver si llega el primero por arriba. Le va a pegar el número 18. Levanta su brazo diestro. Alguna señal hizo haber pasado el arquero con los puños, eliminando el peligro, pero insiste. Señoras y señores, Suecia le está quedando a Elanga. Levanta la mirada cuando queda un minutico y monedas para que termine la primera parte. Meterán el centro de ahí. Está saliendo desde el fondo Gudmundsson. Había quedado como último hombre por su velocidad y por su fortaleza. Aparece el 11. Otra vez Elanga. Hizo un firulete. Se acompañaba de Verbal, que entró después de la lesión de su compañero. Cuidado. Balón arriba. A ver a quién le queda esa pelota. Con la cabeza no alcanzaba a controlar el sueco, pero sí le queda Duan. No se complica. Le pegaba con el empeine. Esa pelota que cae en el jardín de Suecia. Nos queda un minutico, alemán.
3: Sí, el resumen del partido es que lo han intentado, sobre todo en los últimos 15 minutos, los dos equipos. La más clara la tuvo Japón, es un equipo mucho más fluido, un equipo mucho más físico este de Suecia, que también ha tenido algunas insinuaciones, pero todavía no ha tenido una jugada asertiva en ataque.
0: Ahí se viene Jokeres, a ver qué hace el del Arsenal. Dejó a 3 en el camino, está en el área, pase atrás. No alcanzaba a llegar a Yari, pero el que sí llegó, señoras y señores, es el número 24, Stroud. En el área, cambió de ritmo, centro y el arquero, sin dar rebote, tranquiliza las acciones. En el área chica de Japón, 0-0 el partido, Coco.
1: Sí, muy seguro Suzuki ahí. Una pelota abierta por la izquierda. Entendió el equipo sueco al final del primer tiempo que había que tener la pelota.
0: El juez levanta los brazos y dice que nos vamos a los 15 minutos, que nos recuerdan cómo sería la vida sin el fútbol. 0-0 Suecia, 0-0 Japón. Y ustedes lo viven con el fenómeno del fútbol de Caracol, alemán.
3: Sí, señor. Muy bien, señoras y señores, en Texas empatan 0-0 japoneses y suecos en un partido donde la verdad esperábamos mucho más, que tenía un cartel totalmente diferente. diferente, porque eran dos equipos que la verdad venían haciendo las cosas bien hasta este momento. El equipo de Suecia, que consiguió una victoria contra Túnez, que es el peor equipo creo que de la competición, y también el equipo japonés, que arrancó pisando fuerte, sobre todo poniéndole mucha oposición al conjunto de los Países Bajos, que en este momento es el líder del grupo. Los dos se han cuidado, los dos han pensado más en la siguiente fase que en esta, al menos en el primer cuarto del partido. Después, ya sobre el final de la primera parte, de la primera mitad, pues el conjunto de Japón se adelantó las líneas y mostró un poquito más de profundidad e intensidad en el juego. Cuando hablamos de estos dos equipos, tenemos que tener en cuenta que son de características muy diferentes. Mientras Japón es un equipo de toque, de velocidad, de intensidad, el conjunto de Suecia es todo lo contrario. Es un equipo de defender bien la zona, de jugadores fuertes, recios, de juego directo, con dos jugadores arriba que son realmente dominantes, como puede ser Alexander Isak y el jugador Gyökeres, los dos que disputan la Premier League inglesa. Son equipos diferentes, pero han tenido el mismo pecado, les ha faltado un poquito más de intensidad, un poquito de más de asertividad en el último cuarto para generar un poquito más de peligro. De momento empatan 0-0 en un partido parejo donde poco han arriesgado los dos, y esperamos que en el segundo tiempo podamos vivir muchas más emociones y goles en AS y en Caracol y en el fenómeno del fútbol. Aquí está don Álvaro Gómez Zafra.
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4: En el otro partido está ganando el conjunto de los Países Bajos 2-0 ante Túnez. El comentario a continuación de el Coco Gómez. Coco.
5: Gracias, Alemán. Parece que los dos equipos estuvieran conformes, tranquilos con la suerte que tienen a esta altura del campeonato, cerrando la fase del grupo. Japón con 5 puntos en el segundo lugar, detrás de un inalcanzable equipo holandés que sacó el juguete al final y terminó goleando a todo el que se le atravesó, excepto a Japón, con el que empató 2-2 en el primer compromiso, y una Suecia que con esos 4 puntos y una cantidad importante de goles anotados, aunque su diferencia de gol está en cero, pareciera darle un cierto halo de tranquilidad para pensar estar en la siguiente fase. Japón es el que más intenta, ¿no? Por lo menos en el proceso de la elaboración, abre la cancha, utiliza a Doan, entra y sale, Ueda que pelea, choca con los centrales, Maeda que actúa también tirado por la banda derecha, hace diagonales permanentemente, y en la mitad de la cancha un Tanaka que es el que más aprieta, el que más incomoda la salida del cuadro sueco para tratar de recuperar la pelota y entregar de una vez a Nakamura, que pareciera el hombre que se quiere echar el equipo al hombro. Y en Suecia, ese ha sido prácticamente infranqueable, el equipo sueco, con 3 jugadores centrales muy fuertes, como Lagerbielke, que juega por la derecha, el que se fue por lesión, el señor Isaac Hiem, y el capitán del equipo, Víctor Lindelof, jugadores fuertes, recios, que han sabido controlar la rapidez y la velocidad de los jugadores japoneses, que me parece se equivocaron en los primeros minutos levantando la pelota, porque en ese juego aéreo le va muy bien al equipo sueco. Así Maeda haya tenido un centro desde la izquierda que levantó el propio Kamada y que terminó ganando, y el cabezazo se fue por un costado, creo que no era la vía y lo entendieron al final los dirigidos por el profesor Moriyasu, que la pelota hay que ponerla al piso, que a esos jugadores grandotes hay que tocarles de primera intención, paredes, desmarques, pases de ruptura para poder penetrar. Lo hicieron en una oportunidad y gracias a eso un remate del jugador Nakamura encontró muy bien ubicado al portero Jacob Zetterström y con la mano izquierda abajo a la ratonera la mandó al tiro de esquina cuando ya se preparaba todo el mundo para cantar el primer gol del compromiso. Pero ha sido un partido de dos equipos que lo han intentado por lo menos, pero no con claridad, que llegan hasta la cabecera del área y de ahí en adelante no encuentran las ideas para poder anotar en la portería contraria. Y quiero destacar también el trabajo del portero Suzuki, que en un par de oportunidades que lo han exigido ha estado por lo menos muy seguro sin dar rebotes en los tiros de esquinas con sus puños, mucha fortaleza en sus muñecas para sacar la pelota del área chica del equipo japonés. Parece este 0-0 pactado conformes por Japón y Suecia.
6: Para mí, Coco, la mejor jugada fue el cabezazo. 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
16: Hola, soy Santiago, los escucho desde Bogotá y hasta el día de hoy pues me ha parecido muy interesante el juego de Japón, sacarle un empate a Países Bajos, el 4-0 contundente a Túnez, y pues me parecería muy interesante verlos en una siguiente ronda, a ver cómo les va y hasta dónde pueden llegar.
4: Muchísimas gracias a Santiago, gracias a Claro, gracias a todos, y nos seguimos conectando con la gente, nos conectamos con Colombia, gracias a Claro.
17: Hola familia de AS, ¿cómo están? El partido de Japón-Suecia me ha parecido que Japón ha tenido una superioridad en la tenencia del balón. Esperemos que en el segundo tiempo muestre la superioridad en juego y en goles y ojalá que primero de grupo, aunque Holanda ya va ganando en el otro partido.
4: Muy bien, ahí estaban todos los hinchas, todos los fanáticos que se conectan con Colombia gracias a Claro. Gómez Zafra en Caracol.
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